0: peda para todos los asturianos en esta época. Estoy perdiendo la salud por el ano.
1: Madre mía. Empezamos bien la
2: no
1: mañana.
2: No hacía falta ser tan explícito, pero no hay quien vaya. José Luis, ¿qué os voy a contar? Pues mejor no os cuento nada. Yo traía hoy una reflexión.
1: Pero no tan buena como la que acaba de hacer José Luis.
2: Es insuperable, insuperable. Bueno, ya contextualizado de qué tipo de virus estamos hablando. Nos consta, ojito, que es verdad que hay mucho virus gastrointestinal, bromas aparte, que está afectando a buena parte de la población. Nos lo decían ayer en el UCA. Y fijaos, yo tuve reunión ayer por la tarde en el cole de mi hijo, y si también lo comentaban, que andaba media plantilla de baja por este tema. Claro, el calor, pues este calor ahora mismo en mayo es caldo de cultivo para esos virus, que están encantados. Estos sí que están encantados, no se andan quejando.
1: No.
2: Como el resto. Bueno, yo quiero compartir una reflexión, si me permitís, que os invitamos hoy hasta las 2 de la tarde a que nos deis vuestro parecer, vuestro punto de vista, a ver qué os parece. Me hizo pensar una reflexión que colgó ayer una madre en redes sociales. Sí reconozco, José Luis, que esta también ha sido hoy mi fuente, las redes sociales. No volverá a pasar.
1: Oye, pero es verdad que muchas veces te hacen plantearte cosas. Sí, yo entro en Twitter y de repente digo, oye, pues es verdad que mi vida es un poco regulinchi,
0: todo,
1: ¿no?
0: Todo depende de dónde te metas.
1: Sí, porque en Twitter está pues el odio, el
2: claro,
1: quejarse.
2: Claro, yo me fui por eso. Pero en Instagram a veces no te creas, que anda la cosa mejor. No, es verdad que si sigues a las cuentas adecuadas encuentras cosas muy interesantes. Sí. Eso siempre lo hemos diferenciado. En este caso es una madre de Valencia, de hecho, que colgó un post que dice, y lo leo textual, ¿vale? Y con esta reflexión abrimos debate. Todo el mundo habla de no querer niños en las fiestas de adultos, pero ¿qué tal no llevar borrachos a las fiestas de niños?
3: Mosquis, no volveré a probar la cerveza.
4: ¡Cerveza!

0: Yo con este post lo pasaba a mis compañeros y hacía una reflexión. ¿Cuántas veces? Perdonadme que me falla un poquito la voz.
1: No, la tienes bonita, la tienes así como rasgada.
2: Queda bien.
0: Sí, sí. Hoy soy Manolo Paz. Me encanta decir esto. Hoy ando un poco entre Inés y Manolo, llamadme como queráis, compañeros. Ya no sé ni lo que iba a decir.
3: Tú lo pasaste esto y reflexionas.
0: Sí. ¿Cuántas veces en el programa hemos sacado a debate un poco los hoteles, restaurantes que ponen esto de adults only, es decir, sí, solo para adultos, que no quieren que vayan niños, ¿no? ¿Cuántas veces hemos reflexionado que los niños no deberían de ir a ciertos espacios que se presupone, ya por la idiosincrasia de los mismos espacios, que son, pues eso, solo para adultos? ¿Y si lo hacemos hoy al revés, compañeros? ¿Y si empezamos a reflexionar por qué no dejar que los niños estén libres de, pues, ciertos comportamientos de adultos que no deberían presenciar los niños? Ejemplo, pues que un adulto vaya borracho en una fiesta de niños, en un parque de bolas, en un merendero donde se está celebrando un cumpleaños, en
3: deportes, por ejemplo,
0: esto como un, dos, tres, venga,
3: cuando los pequeños van a jugar el partidito de fútbol y están los padres en la grada tomando algo.
0: Exacto.
1: Pero
0: más
1: también en las casas, ¿no? Cuando se hace un cumpleaños, bueno, en una casa, lo típico es la botella de vino para los padres y los refrescos, o sea, para los niños.
0: Las cervecitas, pues, la sidra.
3: ¿De dónde venimos? Del mojo. Ojalá los labios un poquitín al guaje, que no pasa nada.
0: Ya, yo quiero pensar que eso a día de hoy se ha desterrado, porque hasta hace poco en Asturias, bueno, en Asturias y en España, ¿no? Pero en Asturias se pensaba que la sidra era como, yo creo que ya la echaban hasta en el bautizo, sí, por encima de la cabeza del guaje, de nada, esto es sidra para adelante.
1: De hecho, ¿vosotros recordáis la primera vez que os dieron vuestros padres algo de alcohol? Típico moja el labio.
3: Sí, a recordar exactamente.
0: Yo es que
3: el
0: en
3: momento,
0: mi casa no beben nada,
3: pero
0: entonces no lo recuerdo.
3: Vamos, sí sé que era pequeño y en algún momento llegó a pasar en alguna fiesta de estas, precisamente de adultos. No recuerdo el momento exacto porque la verdad es que odio la cerveza. Entonces, es algo
0: Pero lo típico de una celebración, supongo que vas más por ahí, Estela, seguro.
1: La noche
0: de las
1: vieja, exacto, la noche buena.
0: Pues fíjate,
1: yo es que algo muy típico que ya con 5 o 6 años.
3: Noche vieja seguro, noche vieja seguro que la sidra.
0: Yo es que en mi casa estaba la mítica, no hace falta decir la marca, pero vamos, exacto, la mítica de toda la vida, sí, sin alcohol. Entonces, recuerdo, sí, brindar, me dejaban porque era de sin alcohol. Pero por eso, porque justo en mi casa es que uh-huh, no son 0-0, o sea, no beben nada.
3: Claro.
0: Entonces, no lo recuerdo por eso, pero sí de verlo y de a lo mejor ir a otras celebraciones y decir, venga, la niña un poco. Eso sí que lo he vivido. Eso sí que lo he vivido.
1: Es algo tradicional y, a ver, es peligroso que un niño ya con 5 años pruebe, aunque sea un culín, vale, que no es nada, pero hombre, no está bien, ¿no?
0: No, desde luego que no. Pues hoy os invitamos a participar con este debate aquí en la Radio Es Mía, 608-920-792 y, por supuesto, en las redes sociales.
3: Os pregunté cosas como esas de las que estamos hablando, si recordáis ese primer momento en el que os dijeron, moja un poquitín los labios, que no pasa nada. ¿Estáis de acuerdo con estas prohibiciones o se nos está yendo un poco la olla y antes todo era más sencillo? Queremos que nos deis vuestra opinión, como cada mañana, en las redes sociales, en Facebook, La Radio Es Mía, y en Instagram, La Radio Es.
0: Venga, pues vamos con nuestros opinantes.
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0: Ayer cuando estábamos haciendo el programa en directo desde Luca, ya os contamos que habíamos vivido un reencuentro precioso con un colaborador de este programa, que hace unos meses nos contó aquí en directo un opinante, ¿no? Que llamamos, me hace gracia a mí cuando decimos lo de opinante, que ya nos contó que, bueno, que andaba pachucho, que estaba, bueno, con un tema complicado, además, de salud, y que se retiró durante un tiempo. No sabéis cómo nos prestó ayer, que nos lo encontramos en,
1: de forma casual,
0: en el Luca completamente, sí, porque venía como un poco de esas, bueno, de una revisión, y nos dijo con una sonrisa de oreja a oreja que ya había pasado el trance y que volvía a tener el ánimo, la fuerza y la salud, claro, para volver a colaborar, que prometimos hablar hoy con él en directo y que él mismo, bueno, pues pueda celebrar, ¿no?, un poquito esta vuelta en la radio. Es mi Nando Naret, taxista en La Felguera. ¿Qué tal? Bienvenido otra vez.
2: ¿Qué tal? ¿Qué tal? Buenos días. Muy, muy agradecido de lo que estáis diciendo. Y muy contento de estar otra vez en la brecha. Y bueno, estar vivo.
0: Bueno, exacto. Hay que celebrar sobre todo esto último que dices, ¿no? De estamos vivos, sí, señor.
2: Sí, sí. La verdad se dice que no nos damos cuenta y no valoramos la sanidad que tenemos en Asturias hasta que perdemos la salud. Y entonces es cuando nos damos cuenta la cantidad de gente maravillosa que hay en los hospitales y sobre todo ahí en el UCA. La empatía que yo tuve fue en oncología, la verdad se dice que fue todavía tengo, ¿no? Es un proceso muy largo y tal, un cáncer de pulmón, pero que además son muy agresivos los cánceres de pulmón. Bueno, pues
0: son muy agradecidos, dices, en el sentido de que pillados a tiempo, lo comentábamos ayer en el programa con un especialista, bastante curable, es decir, es muy tratable.
2: Claro, es que si te pillan a tiempo, pues bueno, tienes unas posibilidades muy grandes, ¿no?
0: Claro.
2: La cuestión es que, aparte de que necesites tratamiento, lo que es el mismo tratamiento y tal, lo que necesites es el acompañamiento empático, ¿no? Y en eso, la verdad se dice, que en el UCA están sobrados.
0: Pues sí, mira, ayer todos lo poníais en valor, ¿eh? Fíjate, también quienes escribisteis al programa contando vuestras historias, sobre todo incidíais en esto. Así que hay que destacarlo, porque igual que nos quejamos siempre de todo lo malo, a mí me gusta mucho que pongamos esto, por favor, en valor, y más con la sanidad que tenemos aquí en Asturias.
1: Y lo mejor, la sanidad en España y en Asturias concretamente es urgente.
0: Sí, totalmente.
2: Yo la verdad se dice que tuve dos oncólogas que son dos cielos, no en mi María Jesús, dos cielos, y luego las técnicos de y enfermeras en radio, en quimio, bueno, maravillosas, y sobre todo lo que digo, empáticas, que en tu momento pendientes de ti, no solamente de mí, sino de todo el mundo que estábamos. Yo lo personalizo, pero sé que es a todos, la forma de actuar, la forma de tratar a la gente, que además es cuando lo necesites, ¿no? Que es cuando más, una palabra, más jodido estás.
0: Claro.
2: Y entonces.
0: Y cuando más lo agradeces, claro.
2: Sí. Y la verdad se dicha que son de 10. De 10.
0: Me alegra un montón. Sí. Nando, me alegra muchísimo de verdad todo lo que estás contando. ¿Qué te voy a decir? Pues
2: sí,
0: le dimos un beso a Nando cuando le vimos. Qué gusto volver a escucharte, y además es que te lo dije y es real.
2: Sí.
0: Lo repito públicamente, te lo dije ayer en privado, pero lo repito públicamente, que yo personalmente te he echado mucho de menos en estos micrófonos, porque da gusto hablar contigo, Nando, transmites siempre muchísima alegría, muchísimo optimismo, eres un hombre luchador, pero...
2: Sí, eso sí.
0: Hombre, claro,
2: es que
0: serlo.
2: Mira, hay gente que, por ejemplo, está con un problema como el que yo tengo y parece como que se encierra en sí mismo, ¿no? Yo no, yo la verdad es que lo digo a todo el mundo. Mira, tengo esto y
0: claro,
2: esto es algo que puede pasar a cualquiera. Y entonces, yo sumé más boletos a esa lotería porque fumaba 4 paquetes de tabaco al día. Entonces,
0: entiendo que lo has dejado, mira, ¿no? 4 al día, madre mía.
2: Claro. Hace 14 años, pero da igual, el cuerpo tiene memoria. Entonces,
1: claro.
0: Mica, claro, que ya lo habías dejado.
2: Claro. Sí, yo hacía 14 años que había dejado, además por hipnosis, que siempre aconsejo a la gente que como último recurso A ver, esto, la hipnosis no es una varita mágica que te
0: no, no, a todo el mundo le funciona, pero
2: de fumar, ¿eh? No.
0: Por probar.
2: Tienes que querer dejar de fumar, tienes que querer dejar de fumar. Y yo quería dejar de fumar porque lo necesitaba. Y probé mil cosas y lo que me sirvió fue la hipnosis. Quiero claro. decir que el cuerpo tiene memoria, te pasa factura. Y claro, hay veces que hay gente que tiene un montón de años y yo me acuerdo de cenes que gente venir aquí a Cauce del Nalón a dar conferencias como era Santiago Carrillo y no dejar de fumar y claro. un cigarro tras otro y se murió de viejo.
0: Que tú a lo mejor todavía viviste lo del médico fumando en la consulta, que eso es historia claro, reciente de España.
2: Claro, claro que sí.
0: Me refiero
2: claro
0: que venimos que estaba... de esto.
3: Sí, sí, sí. No, el transporte sí, sí. público y en todos los hospitales.
0: Madre,
3: en
0: el autobús.
3: Sí, sí.
0: Oye,
1: y en la tele.
2: Y todos los sitios. Camareros, muchísimos camareros que por fumadores pasivos pues lo pasaron muy mal y sin tener culpa y sin fumar ellos. Lo que pasa es que claro. se tragaban el humo de todo el mundo que estaba en el bar.
0: Entonces, no, es tremendo. De donde venimos, por suerte se ha avanzado en esto. No, no a todo el mundo le sienta muchísimo. Bien cuando se saca o se amplía no la ley antitabaco, pero yo creo que vamos, es más necesario que nada.
3: No, y de hecho, yo como fumadora apostaría por prohibir
2: hoy
3: el tabaco.
2: Pasa lo mismo. En el tema de hoy pasa lo mismo, debería de prohibirse el alcohol. Estabais hablando de lo de los críos,
0: sí,
2: yo
0: sí,
2: hace
0: sí.
2: años, bueno, conocisteis al chava, al hijo mío mayor. Y tal.
0: Ayer, hombre, muy crecido, me refiero, ya pasaron años sí. desde los cumpleaños infantiles.
2: Sí, ya tiene 40 años,
0: claro.
2: con lo cual ya tiene unos cuantos. Pero cuando era un chiquillo pequeñín, íbamos al Espiragüe, si acuérdome, de estar en Ribadesella, estar en un bar y había un señor que el último culete que tomaba de la familia, o sea, echaba un culete para cada miembro de la familia y lo último, en vez de tirarlo, dábalo a un crío, ¿no?
0: Ay,
2: y llegó un momento en que ya no pude más, ¿no? Y entonces lo que, bueno, pues, porque era la edad la misma del crío mío. Y entonces dije, pero bueno, usted no sabe la locura que está haciendo. O sea, es que y él entendíalo como normal.
0: Claro.
3: ¿Ves esto que hablábamos? Exacto, es que estaba normalizado. Igual que hablábamos ahora del tabaco, ¿no? Del médico en la consulta. Tú sí que viviste esa época de que estaba normalizado. Igual tú eras la excepción, que lo veías como algo extraño, ¿no? Y ahora ya
2: sí,
3: nos parece una marcianada.
2: Mi padre y mi madre nunca me quitaron de hacer nada, ni de fumar, ni de beber, ni de nada. Lo único que siempre me decían era lo mismo, ¿no? Oye, ¿qué más que te quitemos de hacerlo en casa si lo vas a hacer fuera? O sea, es que yo es ridículo.
0: Sí, pero nada... Me refiero, ¿cuántos años tendría más o menos el chaval que cuentas, que dijiste que era de la edad del tuyo?
2: Tendría 4 o 5 años, no tenía más.
0: Para, ¿en serio me estás diciendo 4 o 5 años?
2: Uh-huh. Sí, tendría 4 o 5 años,
0: mía.
2: Y hacíalo como una gracia, ¿no?
0: Madre
2: a
0: ver,
2: toma tal, el culitín, sí, lo que quedaba en el, en vez de tirarlo, bueno, pues en vez de parcrío, ¿no?
0: Sí, sí,
2: y,
0: sí, oye, que pero bueno, tremendo esto.
2: Esto es una locura.
0: Nando.
2: Se nos está dándose cuenta de que está convirtiendo a este crío en un alcohólico infantil. Pero bueno, esto es una locura.
0: No es una locura.
2: Pues,
0: yo cuando me has dicho la edad me he quedado...
2: Casi nos echen del bar, porque tuvimos una pelotera entre él y yo. Pues bueno, una discusión. Ya
0: no, lo que tenía que haberlo echado
2: ya
0: él.
2: Me pareció muy mal.
0: Claro.
2: Claro, porque hay cosas que no se pueden permitir, ni
0: Nando,
2: ahora ni nunca.
0: Déjame que salude a Juan Mata, que está esperando, a ver cómo, sí. porque seguro que él a lo mejor también tiene, más reciente, ¿no? Alguna anécdota de estas, Juan, que es productor de televisión, por cierto, ahora hablo con él también, de esta serie maravillosa, Los Fernández, porque creo que hay un capítulo este sábado que viene con sorpresa gorda.
1: Bueno, hay un desaparecido.
0: Ahora saludos. Hablamos de esto. Juan Mata, buenos días.
4: Hola, ¿qué tal, compañeros? Buenos días. Nada, dar mi enhorabuena también a Nando. Y estar totalmente de acuerdo con él en lo que dice respecto a los trabajadores del Departamento de Oncología en el UCA, porque yo desgraciadamente no tuve un final tan feliz. Mi suegro hace poco tiempo estuvo muy malín, desgraciadamente era muy mayor y no tuvimos suerte, pero el trato de la gente que trabaja allí es algo increíble, de verdad. O sea, no esperas un minuto por nada. En cuanto aparece el problema, no hay ahí no se puede hablar de listas de espera, es una cita tras otra, tras otra, tras otra, un seguimiento continuo. Y luego yo querría resaltar también el trato exquisito de la gente, que trabaja allí, o sea, médicos, enfermeros, ATS, celadores, todo la gente que trabaja allí, que desde mi punto de vista tienen una preparación psicológica para tratar a la gente que está allí, impresionante, de verdad, ¿eh? O sea, sí, ahí es cuando te sientes realizado, o sea, cuando tú te sientes bien de todo lo que pagamos para que poder tener eso. O sea, quiero decir, todo lo que nos quejamos de los impuestos y todo eso, ese día sales realizado y piensas que pagas poco. O sea, cuando ves algo así y es de aplaudir, y muchas veces, como bien dice Inés, nos quejamos por muchísimas cosas, y se habla mucho de las listas de espera y de todo esto, pero cuando es una cosa tan urgente como un tema de un cáncer, por lo menos en Asturias, tenemos que estar muy contentos de lo que tenemos.
0: Completamente. Sí, señor. Mira, está bien que lo recalquéis los dos. Juan, respecto al tema del alcohol, a esto que preguntábamos hoy, el darle la vuelta, el igual que mucha gente no quiere los niños, bueno, y que es normal, ¿no?, que no estén en ciertos espacios a lo mejor de los adultos, y le damos la vuelta hoy a la tortilla y preguntamos, ¿y si los no queremos borrachos en las fiestas infantiles? Bueno, esto es un poco la anécdota, ¿no?, partiendo de este post, pero bueno, creo que hay algo de legislación al respecto, José.
1: Sí,
0: Luis,
1: hay un proyecto del Ministerio de Sanidad que todavía está, tiene que hacer su andadura parlamentaria, que precisamente lo que busca es regular las normativas que hay en diferentes comunidades y unificarlas para que no se pueda dispensar bebidas alcohólicas. Hay lugares lógicos, centros docentes, residencias donde admitan menores, residencias de estudiantes que admiten menores, y también espacios deportivos o de ocio público concebidos para menores. Esto también en los conciertos que estén destinados específicamente a menores, no podrían vender alcohol. Por ejemplo, que un padre quiere llevar a su hijo al fútbol y mientras está jugando se va a tomar una cervecita, no podría. Que un padre...
0: Para un momento, pero si esto ya ocurre, ¿no? Juan, ¿tú vas a los partidos de fútbol?
4: Hombre, vamos, que decir.
0: Me refiero, o sea, a ver al Sporting, al Oviedo.
4: Yo mismamente con el hotel rural, yo no puedo poner un dispensador de bebidas frías donde haya bebidas alcohólicas, porque como no es un hotel solo para adultos, lógicamente yo no puedo, o tengo una persona controlando 24 horas que es niño.
0: Bueno, sí, eso me
4: menor,
0: parece normal,
4: ¿no?
0: O sea, porque si no van, sino cualquiera,
4: o sea,
0: puede.
4: Claro. Hay una legislación como tal. A ver, aquí yo.
0: Pero un momento, de... pero que es que no se toma.
1: Pero por ejemplo, en los parques de bolas están bastante diferentes. La parte de la cafetería.
4: Fuera.
0: No, no, pero no hablo del parque de bolas, perdonadme, pero yo es que no lo sé, no he ido a ver un partido al Molinón igual en
4: dentro
0: mi vida.
4: Dentro de los estadios de fútbol está prohibido desde hace más de una década.
0: Yo no sabía.
3: Yo pensaba que se vendía cerveza.
4: Pero una pregunta. Desde el año pasado, aparte, está prohibido fumar.
1: Pero a lo mejor me estoy equivocando, está prohibido en las gradas, pero en la parte de afuera de las gradas, ¿no?
4: Bueno, pero vamos a ver,
1: claro. A ver, no, esto lo digo simplemente por aclarar.
4: En mi casa tomarme una cervecita.
1: Esto lo digo simplemente por aclarar un poco a lo que se refiere la ley. Es decir, no es solamente que si tú llevas a tu peque al fútbol no puedas tomar.
4: Pero esa ley ya existe. O sea,
0: mira, nuestro compañero.
4: La noticia que nos pasaba ahí, yo entiendo que hoy hay que generar contenido por todo y en cierta medida lo entiendo.
0: No, pues fíjate, yo ahí, Juan, lo siento, pero voy a responder.
4: Hablabais de no sé qué, del culete de la sidra al niño, sí, o lo que hacían las abuelas antes del coñapa, el dolor de muelas o tal. Sí. Vale, perfecto, totalmente de acuerdo. Eso, lógicamente, estamos en el siglo XXI. Desde mi punto de vista, hay que avanzar como sociedad. Pero de ahí a que cada avance de la sociedad se convierta en prohibir todo.
0: No, pero yo ya no hablo de la prohibición, Juan, y fíjate, no estoy de acuerdo contigo en lo de generar contenido, porque a mí me parece más que necesaria iniciar esta reflexión de forma conjunta a nivel social. Es decir, a mí me parece muy bien que cada persona, y cada vez más lo escuchamos, se quejan cuando un niño está en el tren jugando y resulta que te está molestando. Cuando un niño está jugando a la pelota en una plaza y te está molestando. Y si empezamos también a ver la otra parte. Es decir, a mí me molesta en un cumpleaños, o podría molestarme, o sea, no lo digo a nivel personal, pero ¿por qué no decirlo? Yo no me parece que esté muy bien en un cumpleaños infantil, ya no me voy a ir a un parque de bolas, en un merendero, perdón, con las botellas de sidra, que cada uno que se beba la sidra que quiera, pero ver a padres Borrachos, no pero que se han tomado los culetes, borrachos, en un cumpleaños no infantil.
3: Ahí entra la responsabilidad del adulto, ¿no? También.
4: Es la responsabilidad del adulto.
0: Claro, a eso estamos apelando hoy, Juan.
4: Lo que no podemos hacer nosotros como legisladores es educar a la gente que no tiene educación.
0: O sea, claro, pero decir, a lo mejor hay que iniciar el debate social no para legislarlo.
4: Porque este señor es un cavernícola y se pone como las marcas de machín delante de sus hijos, de su hijo y de todos sus amigos, ¿entiendes? Tener que hacer una ley para que ese señor no se ponga como
0: pero,
4: las
0: Juan,
4: marcas
0: escucha,
4: de machín.
0: Pero, Juan, escucha, nadie ha hablado de ley. Creo que eso es algo tuyo. Es decir, nadie está hablando aquí de legislar que ese señor se pueda tomar o no un culín. Lo que estamos haciendo es abrir ese debate social. Es decir, Nando comentaba el tema de la sidrería hace un montón de años. Pero, Nando, te voy a hacer la pregunta, porque todos vamos a sidrerías, o soy la única que veo a padres y madres de lado a lado con guajes allí.
3: O lo típico de que dan dos parejas, los críos van ahí por su cuenta a jugar mientras los otros se ponen finos. O sea, eso sigue ocurriendo.
4: Mira, es responsabilidad de los padres, no de nadie más.
3: Claro, pero estamos abriendo el debate sobre, no sobre legislar y poner una norma, sino a reflexionar sobre estas actitudes que seguimos viendo todavía hoy.
2: ¿No? Mira, Inés, por ejemplo, en Llanes había un restaurante, bueno, todavía sigue habiendo, ¿no?, que trae un cartel que está muy bien, ¿no?, que pone, los niños nos gustan a todos, pero cuídelos, que los demás no tenemos por qué aguantarlos. O sea, está muy bien.
0: Está súper bien,
2: porque
0: sí.
2: Los críos, sí, porque los críos están muy bien. Igual que hay hoteles que traen hoteles para adultos, estaba leyendo antes una noticia del año 2023 que en Málaga tuvieron que desalojar un parque de bolas a 66 chavales, entre 13 y 17 años, por consumo de alcohol.
3: Madre mía. Es una barbaridad, ¿eh?
0: Bueno, eso es pero por los cuales de los menores.
2: O sea, que los que están consumiendo alcohol...
0: Claro, es un delito, vamos.
3: Claro, pero no estaría bien que en espacios...
4: Pero eso es un delito.
1: Mira, yo solamente...
4: Porque los menores de 18 años no pueden beber alcohol.
1: Claro, simplemente porque estoy leyendo la noticia, por ejemplo, de la cadena SER, que lo explica bastante bien, una noticia de este martes pasado, y os pongo la situación. Si un partido de alevines en un, no un estadio, no te imagines el Molinón, sino algo mucho más pequeño que tiene una cafetería, y el partido está destinado a alevines, una categoría donde van a estar niños, esa cafetería en ese partido no podría vender bebidas alcohólicas
4: dentro de ese recinto deportivo.
1: Exactamente.
0: Sí, bueno,
4: lógicamente, pero yo creo que eso ya pasa. Tú si vas al grupo Covadonga o al centro asturiano, en los restaurantes que están fuera de las instalaciones deportivas podrás tomarte lo que quieras, pero dentro del grupo Covadonga, que hay una cafetería al lado de las piscinas y demás, ahí no se puede vender.
1: Claro, que ahí las tienes bastante separadas.
4: Pero a lo que me refiero, pero ese es un ejemplo que te pongo, como el de los estadios de fútbol o tal. O sea, lógicamente tú, dentro de un centro deportivo donde hay niños menores practicando deportes, tiene toda la lógica del mundo, pero que te prohíban tomarte una cerveza porque vas con tu hijo al partido,
0: no,
4: antes de ir al partido.
0: Pero, Juan, estarás con
4: hablando,
0: nosotros.
4: Que estemos abriendo debate, eso es lo que me asusta.
0: Bueno, escucha, si se abre debate, créeme que también es por algo. Es decir, no me digas que no normalizamos el consumo de alcohol y no has visto nunca a alguien que va más pasado de la cuenta en un cumpleaños infantil.
4: Pero no has visto, Inés, y aunque no haya niños, tú no has visto a ninguno pasar.
0: No, pero a mí si no hay niños, a mí cada uno con sus historias.
4: ¿Cómo con sus historias? Yo si salgo por la noche a tomarme algo con los amigos y tengo que sufrir una pelea de unos impresentables con unos maracas de machín, es lo mismo. Y no soy un menor.
0: Pero con especial protección a los menores, por eso ponemos hoy el foco en ello. De todas formas, os voy a...
4: protección a los menores tienen que dársela sus progenitores.
0: Pues ojalá haya más conciencia de esto. Es decir, también hay que hablar de ello, Juan, y te voy a decir una cosa. Es decir, yo creo que también los medios de comunicación tenemos que sacar ciertos temas, por muy incómodos que sean, porque como decía Nando, venimos de que no hace tantos años en la sidrería nadie le decía nada a ese señor. Mira, Nando sí, casi se la juega, casi las lleva.
2: Sí, es que nos echen del bar, ¿eh?
0: Claro, por eso te digo.
2: Y estoy hablando de edad 35 años, o sea, que fue en un... una vale. pista del espirado, pues efectivamente, hace 35
4: estás
2: años.
4: Estás hablando de hace 35 años, Nando. O sea, quiero decir, bueno, la, bueno, la sociedad está evolucionando.
3: Yo no estoy tan segura que ya no pase.
4: Exacto. De una familia de que no todo se evolucione vivía en de casa. Una manera tan rápida que no nos deja vivir.
0: Bueno, voy a hacer una cosa. Mira, sí, Nando, termina.
2: Yo venía de una familia que no se bebe, que no se bebía en casa. De hecho, yo ahora mismo... desde agosto del año pasado, que fue cuando dejé, cuando me apareció el bicho,
0: sí.
2: La milonga es que yo dejé de beber. A mí me gustaba una cerveza tostada, tomar cerveza cuando salía, acababa de trabajar y con los colegas, y vamos a tomar unas cervecinas. Bueno, pues, y el día de hoy, que desde agosto hasta el día de hoy, lo único que tomo ya agua.
0: Sí, bueno, a ver.
2: Agua.
0: Ya que se escucha, ya que se puede vivir con agua.
1: Sí, pero bueno, esas son decisiones personales.
0: Sí, eso no es el tema. Pero perdonadme, porque es que estoy viendo la hora. Tengo aquí a Mario Vango para toda la información internacional. Tengo que dejar el debate. Lo pasamos ya a nuestros oyentes. 608-9207-92. Pero es que no quiero despedirme, sobre todo de ti, Juan. Nando, quédate que te va a prestar, ya verás. Sin escuchar esto, por favor, porque necesito hacerte la pregunta. Escuchamos. El adelanto que sí estamos viendo y escuchando los asturianos y asturianas del capítulo de los Fernández este sábado, y te lanzo la pregunta.
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0: Juan Mata, responsable en todos los aspectos del mundo, creador, director, pensador, artífice de los Fernández. Vamos a ver a Adrián Barbón, el presidente del gobierno de Asturias, este sábado en los Fernández.
4: Tendrías que llamar al gabinete.
0: No lo esperaba esta respuesta, me acabas de desarmar.
4: ¿Dónde va a estar Adrián Barbón el sábado a las 10:30?
0: Sí.
4: No lo sé. Yo invitaría a todos a que vierais la TPA, porque esté o no esté Barbón, os puedo asegurar que va a ser un capítulo histórico. Va a ser un capítulo en el que vamos a disfrutar. Los Fernández están muy implantados, gracias a Dios, en muy poco tiempo en la sociedad. Se habla en la calle, la gente
0: es tremendo,
4: nos comparte, nos tal. Y lógicamente, Asturias, en el capítulo de esta semana, Asturias tiene un problema gordo. ¿Y a quién recurren? Lógicamente a los Fernández, Armando Fernández, para que ayuden a sacar a Asturias de este pequeño escollo. Y Armando, pues, necesita sustituir al presidente del Principado de Asturias para mientras este hace unas gestiones muy importantes para nuestra región. Y claro, la cuestión es saber si luego Armando y el presidente del Principado coinciden.
0: Entonces, me muero de ganas de ver este capítulo. O sea, no cierres la puerta.
4: Lo contamos.
0: Juan Mata, yo sé que no me vas a contestar y haces bien, pero no cerramos la puerta. Yo soy periodista incansable, también lo sabes. No cerramos la puerta a que en la agenda del presidente Adrián Barbón, de este sábado a las 10:30, pueda haber una parada en Casalita.
4: Yo no la cerraría.
0: Hasta ahí. Gracias. Hasta ahí me sirve. Bien. Ahora no, sí podemos despedirnos. Tremendo, bueno, el capítulo.
4: Muchísimas gracias, chicos.
0: Juan Mata, enhorabuena a todo el equipo de los Fernández. No nos lo pensamos perder este sábado a las 10:30 en TPA.
4: Muchísimas gracias.
0: Un beso. Nando, tú ya estás enganchado, ¿no?
2: Sí. Es que además que está muy bien, coño, que muy entretenido y que está muy bien. Está fabuloso.
0: Es que nos está haciendo muy felices. Nos está amenizando los sábados, además, de una forma, vamos, con humor. Nos apela, ¿no?, a muchas cocinas de todos los asturianos.
3: Nos vemos representados, claro, y además, es muy habitual.
0: Hay veces que seas asturiano o no. Es que hay cosas, hay escenas...
2: Y es muy de casa.
3: Vamos, sí. Son familia, esto
0: lo
3: vivió,
0: lo hemos vivido. Sí. No, bueno, algunas cosas. Otras son tan surrealistas que yo digo, ¿de dónde han sacado los guionistas estas aventuras. En fin, gracias Nando también. Un besazo y bienvenido a esta pequeña gran familia de la radio es mía otra vez. Un besazo.
2: Igualmente, muchas gracias a vosotros.
0: A las 12 menos 20 respiramos un poquito y vamos con la información internacional.

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0: No, sí, sí, estamos sanos.
1: Los demás ya yo trabajo en el equipo. José Luis ha tenido que irse. Bueno, un ratito, de momento dice, de momento me voy un ratito. Pero no es broma, con este calor, quien no tiene un virus tiene un sofocón como poco.
2: Exacto.
1: Sí, es sí, que es demasiado, sí, no estamos acostumbrados a esto.
2: Y ya sabéis que en Francia, hay mucho lío en Francia porque uh-huh. la oposición se queja al gobierno de que no actuó rápido y ya van, no sé si 10 o 12 muertos por ola de calor. Francia.
1: Ojo con esto, que poca broma, todos los años se nos dan las indicaciones, pero siempre claro. hay alguna víctima y hay que tener, por favor, muchísima precaución. Aquí en Asturias, ojo, que ya ha cerrado el primer centro educativo, que, o sea, me refiero que han suspendido las clases en el Instituto Río Trubia precisamente por prevenir,
2: claro.
1: porque el calor, al parecer, dentro de las aulas era ya insoportable.
0: Eso,
1: claro. ¿no?
0: O sea, y eso por no hablar de la gente que trabaja al aire libre, de todos esos obreros que vemos a veces con temperaturas extremas, que esto... no sé si la Unión Europea puede hacer algo para legislarlo y que, oye, que a las horas centrales no trabaje gente a pleno sol, ¿no?
2: Nada, se lo proponéis a los eurodiputados asturianos y...
0: Pues, oye, mira,
1: bueno, ya esto ya se ha... Me refiero, ojo, que se han tenido que tomar medidas en otras ciudades de España y aquí sí. en Asturias también hay trabajadores que están elevando esta queja a nivel formal. Es decir, se sigue pidiendo una regulación y poca broma con esto, sí, sí, sí.
2: Sí, bueno, porque ya hubo muertos, ¿no?
1: Claro,
2: ya
1: por eso sí, aquí en Asturias. Y de hecho vamos a hablar con estos trabajadores, o sea que no nada anecdótico, o sea, lo llevan pidiendo tiempo, sí señor. Oye, vamos con los asuntos internacionales porque Mario Bango, si sigue aquí en Asturias, ¿se habrá bañado cuántas veces ya?
2: No me bañé mucho, me bañé, pero la verdad es que tuve muchas actividades, tengo una agenda muy cargada y no me dio tiempo a hacer todo, pero bueno, sí, a la playa fui.
1: Prioriza Mario, el baño es lo primero.
2: Espero ir el sábado.
1: Lo demás puede esperar.
2: Sí, espero ir el sábado otra vez a la playa. Sí.
1: Bueno, vamos con los asuntos porque decía que desde aquí, desde Asturias, pero por supuesto, tú que siempre nos trasladas toda la información, periodista afincado en Bruselas, pero es asturiano, así que ahora desde casa, pero con el ojo puesto en Bruselas.
2: Siempre.
1: Por cierto, la visita del Papa está copando muchos titulares en toda Europa, no solo en España, claro. Sí. Perdón, la visita del Papa próxima a España, ahora mismo la visita de Sánchez al Vaticano.
2: Uh-huh. Sí, ha tenido mucha repercusión la primera encíclica del Papa, porque afecta un asunto del que hablamos aquí casi todas las semanas, que es la inteligencia artificial, ¿no? Y el Papa, digamos que es americano, es norteamericano, uh-huh. como sabéis, está en línea con lo que la Unión Europea más o menos viene defendiendo, aunque de manera muy prudente. Hay mucha gente dentro de la Unión Europea que defiende medidas más contundentes contra las grandes corporaciones norteamericanas, y la encíclica del Papa va en esa dirección. Es decir, hay que poner coto a la inteligencia artificial, hay que regularla, tiene que entrar por los cauces en los que estamos, y eso de que vale todo para la inteligencia artificial no sirve. Yo esta mañana leía que hay muchos expertos europeos que se quejan cada vez más de que, por ejemplo, la inteligencia artificial ha copiado cantidad de cosas sin pagar ningún derecho. Es decir, ha entrado a saco en nuestras cuentas, ¿no? En nuestras cuentas particulares, pero bueno, pongamos en museos, en cantidad de sitios, ha entrado de manera subreticia y ha utilizado esa información para nutrirse y sigue utilizándola día a día,
0: claro.
2: ¿no?
0: Pero además la propiedad intelectual, esto está protegido por el derecho internacional, ¿no?
2: Sí,
0: se supone.
2: Sí, pero hasta ahora no tienen límites y por lo tanto actúan de manera descarada. Ayer Thierry Breton, que fue comisario europeo francés, uh-huh. Acabó muy mal con von der Leyen porque él defendía, cuando era comisario, defendía una actuación más contundente contra las grandes corporaciones norteamericanas y chinas, uh-huh. pero sobre todo norteamericanas, y von der Leyen lo puenteó porque tenía relación directa con Elon Musk y porque creía que no quería enfadar a Trump, que como sabéis apadrina a todas estas grandes sí. Corporaciones que estuvieron el día de la toma de posesión del en Washington, y Thierry Breton se sintió muy ofendido y ahora está haciendo campaña para que efectivamente la Unión Europea insista en tomar medidas contra, no solo contra la gente.

0: inteligencia artificial, sino con todo la panoplia que hay de grandes empresas que
1: tecnológicas, como pasó en su momento con Meta. Pero ¿hasta qué punto la Unión Europea puede poner un coto a estas grandes empresas, tanto estadounidenses como chinas?
0: Bueno, ya sabes que la Unión Europea es la única entidad mundial que tiene una ley de inteligencia artificial, una ley que pone coto a la inteligencia artificial, y en agosto, según la ley, en agosto tiene que decidir hasta dónde llega, es decir, dónde pone los límites, dónde pone el coto. Y entonces ahora hay mucha tensión porque los grupos de presión de estas empresas que están instalados en Bruselas hay tantos grupos de presión como funcionarios, o sea que eso ya sabéis que es así. Y por lo tanto están presionando mucho para que no ponga demasiados límites, pero Bretón y otros expertos europeos consideran que es el momento para... claro, porque mucha gente lo que dice es que si le pones coto, entonces Europa va a ir con retraso. Veremos.
1: Claro, pero quiero decirte, también hay sus trucos, ¿no? Claro. Porque siempre puedes poner una VPN en el ordenador, conectarte como si estuvieras en Estados Unidos, en Gambia, y seguir usándolo. O sea, claro. Y al final siempre va a haber el método para desviar la ley, ¿no?
0: Claro, claro. Entonces, bueno, esa pelea va a ser larga, y yo creo que Europa va un poco por delante del resto del mundo y que tarde o temprano terminarán entrando todos por ese canal, porque... los problemas que puede causar vamos a notarlos todos en breve, y por lo tanto lo único que están haciendo en Bruselas es anticipar para que esos problemas no causen destrozos en Europa. En general, en Bruselas lo que se está buscando es ir desligándose todo lo que se pueda de Estados Unidos, porque claro, la actitud de Estados Unidos, no solo en esta materia, sino en otras muchas, es de presionar cada vez más a Europa. Entonces Europa lo que, por un lado, salirse de esa historia, y por otro, buscar alternativas. Cada semana encuentran una solución comercial. Por ejemplo, esta semana firmaron un gran acuerdo con México. O sea, están ampliando muchísimo el número de países a los que dirigirse.
1: Como aliados, digamos.
0: Exacto,
1: ¿no?
0: Sí, como aliados comerciales, ¿eh? Siempre como aliados comerciales. Sí.
1: Y bueno, y hablando de otros temas, otro tema que ocupa mucho espacio también los grandes titulares es la tensión geopolítica, que la Unión Europea tiene mucho que decir sobre esto, ¿no?
0: Bueno, claro, porque esta semana Ursula von der Leyen tuvo que ir a los países bálticos, a Letonia, Lituania y Estonia, porque están quejándose de que cada vez entran más drones en su espacio aéreo, y ya tuvieron que intervenir varias veces los aviones de la OTAN para defender a estos países. Esos drones casi todos son de Ucrania, pero no es que Ucrania ataque, como es lógico, a países europeos que son aliados, sino que los rusos desvían los drones que vienen de Ucrania, los que pueden, los desvían hacia estos tres países que están bajo la lupa de Rusia, y que Rusia quiere, bueno, todo el mundo interpreta que Rusia tarde o temprano si le sale bien lo de Ucrania, aunque ahora parece que no va a salir tan bien, pero si le saliera bien lo de Ucrania y ve que Estados Unidos se retira cada vez más de la OTAN, pues atacaría a cualquiera de estos tres países que considera que son de su órbita, como consideraba que lo era Ucrania de la antigua Unión Soviética. Uh-huh. Estuvo también allí la representante de exteriores, que es lituana, ¿no? Kaja Kallas, y bueno, lo que dicen es que efectivamente van a incrementar las ayudas para la defensa de estos territorios, y en todo caso están abriendo una posibilidad, por ahora lejana, de abrir algún conducto de relación con Putin, que eso durante años en Bruselas, vamos, desde que empezó...
1: Era innegociable,
0: desde que empezó la guerra de Ucrania. Pero ahora ven, primero, que Ucrania se defiende bastante bien, que cada vez a Putin le cuesta cada vez más trabajo avanzar en Ucrania, que está en una situación de cierta debilidad interna, y por lo tanto hay muchos en Europa que defienden que se abra un canal de negociación, y incluso hubo nombres ya, algún periódico esta semana decía que podría ser aunque está retirada de la política, Angela Merkel, que fue muchos años...
1: Sería sorprendente, ¿no?, volver, claro, a ver a Angela Merkel en la política activa.
0: No, lo que defienden es que Angela Merkel, que tiene muy buena relación con Putin, o la tuvo en su día, uh-huh, con Putin, pues que, bueno, que pueda ser un canal...
1: Interceder, digamos, sí, ¿no?, un poco entre la Unión Europea, Ucrania y...
0: Discreto, un canal discreto, ¿no? Uh-huh. Y hay otras, muchos expertos que dicen que Putin está preparando a Rusia para decirles que esa guerra no avanza y que, claro, algún momento tiene que terminar.
1: Porque ya llevamos tiempo con esto y no, claro, no parece que haya una solución cercana. Otro tema que leía justo hoy en la prensa de la que venía hacia aquí era que en España trabajamos más horas que en el resto de Europa. ¿Cómo es esto?
0: Bueno, lo que hay es una encuesta que acaba de hacer pública Eurostat. Eurostat es la que hace las encuestas de la Unión Europea y entonces todos los años hace una revisión de cómo están los mercados de trabajo, cuántas horas se trabaja en Europa, y dice que España está un pelín por encima de la media europea. Dice que en España se trabajan 36,5 horas semanales y la media europea 35,9. Mucha gente que nos está escuchando dice, pero si yo trabajo 40 horas o 42, claro, o 44. Sí. Bueno, esto es una estadística y es una media.
2: Claro.
0: Entonces, no puedes, tienes que saber lo que estás diciendo. Es decir, lo que recoge esta estadística es que hay mucho trabajo de 8 horas diarias o lo que sea, pero luego hay bastante trabajo de media jornada, de por horas o lo que sea, y entonces la estadística baja. Es decir, el país de Europa que según esto menos horas se trabaja es Holanda, que está en 33 o 31 por ahí, pero es porque tiene mucho trabajo parcial. Es decir, que tiene mucha gente.
2: ¿Y esto por qué? Es decir, ¿dibuja algo de la sociedad, de la forma de la que se...
0: En cuanto el país es más rico, hay más trabajo parcial.
1: ¿Y pueden vivir bien? Es decir, ¿pueden pagar un alquiler, salir a cenar?
0: No, bueno, a lo que se... Claro, eso, bueno, habría que ir distinguiendo, pero lo más probable es que, por ejemplo, en un matrimonio...
2: Claro, haya dos medias jornadas.
0: Claro, si la mujer, por ejemplo, trabaja, tiene un buen trabajo y el marido pues cuida, que se hace, es decir, lo estoy diciendo así adrede, hay mucha gente que es la mujer la que tiene el trabajo mejor y el hombre trabaja media jornada o se ocupa.
2: Pero esto dices, el ejemplo lo pones así en Holanda, porque en Holanda, España suele ser al revés, mujer la que acaba quedándose con los cuidados,
0: claro,
2: ¿no?
0: Claro. Entonces, pues los países donde más se trabaja son efectivamente los que van más retrasados, Bulgaria, Rumanía, etcétera, etcétera, y en los que se trabaja menos son estos, pero teniendo en cuenta que al decir trabajar menos se refiere a que hay mucha gente que trabaja por horas en Alemania, por ejemplo, eso es muy frecuente, en Holanda, y bueno, España está, digamos, más o menos en la media, ¿no? España es un país que está en la media y efectivamente...
1: ¿Qué países están como nosotros? Porque me imagino automáticamente los mediterráneos, ¿no?
2: Hombre, o sea, Italia, Portugal...
0: Claro. Pero bueno, los que más se trabaja son Eslovenia, Lituania, Bulgaria, Polonia y Grecia. Uh-huh. Los que más. Y los que menos son Bélgica, Austria, Dinamarca, Alemania y Países Bajos.
2: Estaba esperando ir a Alemania, digo, hombre, estar en esa lista, ¿no? Porque efectivamente la renta per cápita es superior. Bueno, pues aquí no se consiguió esa reducción de jornada, que parecía que iba a salir adelante.
1: No llegó a probarse.
2: O sea que, bueno, también dibuja bastante, ¿no? Nos quejamos, pero luego nos conseguimos sacar adelante.
0: Eso es. Luego hay otro factor que no analiza esta, que es la productividad, que está vinculada al tiempo de trabajo y lo que consigues con ese trabajo.
2: Así a modo de titular, que se nos ha acabado el tiempo, Mario, pero la productividad, ¿va ligada a más horas de trabajo?
0: No, al contrario.
2: ¿Al contrario? Claro. O sea, que no somos más productivos, ahí lo dejo, lo recuerdo, por trabajar más
1: que
2: horas.
1: Que nos escuchen también los que legislan, ¿vale? Claro, no claro. Seas más productivo por trabajar más horas. Exacto.
2: Mario Bango, vete a darte ese bañín, deja lo demás, excepto venir aquí a la radio, que era lo único importante del día, ya verás.
0: Exacto.
2: Gracias.
0: A vosotros.
2: Gracias de verdad por la información. Una pausa, compañera, ¿sigues bien?
1: Yo perfecta. Estoy sobreviviendo y sorprendida.
2: Enseguida, este humilde equipo de radio sigue adelante aquí hasta las 2 de la tarde, sea como sea, y la información y el entretenimiento, pues que no nos falte hasta ahora.

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0: 12 y 17 minutos, aquí seguimos. La radio es mía, la radio es vuestra. Ay, ¿lo habéis escuchado ese? Vuelve a hacerlo, profesor. Ese. Ay. Después de un sorbín de café.
1: Sí, es que se,
0: qué bien te has sentado.
2: Es que el café, ya te digo, el café tiene que estar prohibido, como el alcohol en las fiestas
0: calla,
2: de niños.
0: Calla, calla.
2: Según vosotras.
0: Es un... Oye, que vamos a ver.
3: Según nosotras,
0: según
3: no.
0: Según nosotras, no. Nosotras estamos planteando hoy un debate.
2: Pero tú te acuerdas cuando eras pequeño, en aquellas matanzas, tú eras niño y tal, y se bebía allí a mansalva, y tú no pensabas, era cosa de mayores. Luego a ti te daban siempre un poco una copita de aguardiente.
0: Claro, ese es el problema, que lo normalicemos. Oye, profesor, ¿eh?
2: No es un problema muy
0: viene
2: serio.
0: Viene cañero.
2: Es un problema muy serio.
0: ¿Escuchaste lo que contó Nando? Y para quienes os suméis ahora a la radio es mía, ¿escuchasteis lo que contó Nando Naret a primera hora? Mira, lo voy a decir. José Luis Rodríguez, compañero, deja de sufrir y vete para casina, que está al otro lado del cristal, con una carina. Ya sabemos que te lo pasas bien con nosotros en la radio, pero estas son las cosas que tienen los virus. Cuando te tumban, te tumbaron. Ya volverás. Iba a pedir un aplauso para nuestro compañero que se va, que ha caído en batalla, pero no hace falta todo nuestro ánimo desde aquí. Nando, que a primera hora, Nando Naret contó que cuando él tenía el crío pequeño, hace 35 años era esto, sí. en una sidrería de lo diré. Estaba
3: de
0: la pista
3: de Sella,
0: Piraguas,
3: creo que
0: o sea,
3: decía.
0: Que era arriba de Sella, yo
3: arriba
0: creo.
3: De Sella
0: sí.
3: O Arrionda.
0: O Arrionda, sí. Y que había un paisano con un niño de la edad del suyo, de 4 o 5 años, que echaba los culines de sidra para toda la familia y en vez de tirar el pozo,
2: se lo
0: daba al niño, sí. Pero uno tras otro, sí. De 4 años el niño.
2: Sí, yo lo he visto hacer con aguardiente eso.
3: Yo lo viví, tengo 33. O sea, que no es de hace tanto tiempo. Sí.
0: Claro. Entonces, bueno, hombre, un poco vamos a reflexionar, aunque está enfadando mucho el tema de hoy, ¿eh?
3: Sí, de hecho, mira, María Según Muñiz dice que lo de beber alcohol, fumar en parques infantiles no le parece muy normal. Además, por su experiencia personal, en sus reuniones familiares no se toma alcohol desde hace más de 10 años porque su hermano es alcohólico. Entonces, tienen mucho cuidado por ese tema. Muchas veces... Esto lo digo yo, no lo dice María Sun. Tomamos el alcohol como una cosa social, pero hay gente que realmente puede acabar teniendo problemas. Y reflexiona que está muy presente en cualquier evento social el alcohol. Alicia García López, por su parte, pues opina lo mismo, ¿no? Que sigue estando demasiado presente el alcohol y por costumbre siempre decimos, vamos a tomar un vino, una cerveza, un vermú, en vez de ir a hacer, ¿no?, cualquier otro plan. Comenta además que su hijo, que tiene 25 años, Y reconoce que todos los fines de semana, desde que era pequeño, iban o de sidrería o de cafetería. Y ahora que lo piensa, dice que cree que no debería ser lo propio, pero bueno, que al final es algo que veíamos como una costumbre. También Silvino Vázquez, por supuesto, es imprescindible aquí, siempre está con nosotros. La radio es más bien ya suya, yo creo, Inés.
0: Qué maravilla.
2: Suya y mía también, de los dos.
0: Venga, bueno, sí, aquí el profesor tiene el carnet de.
2: También tenemos Silvino y yo, somos de toda la vida.
3: Y dice que bueno, que aquí está después de un día de chapa y pintura, que comenta que tenemos la mejor sanidad de Europa y que precisamente ayer comentaba sobre el tema de ayer que le mandaron justo que no se pasara mucho este verano con el alcohol. Y bueno, pues mira, dice que bueno, que algún día un culín de sidra, algún vinín que hay que tomar, porque si no, que menuda tristeza de vida. Pero tampoco es eso, ¿eh? No hablamos ni todo con medida está bien. Y dice que eso, que en su opinión, las celebraciones y las fiestas sí que necesitan un poquito de alcohol, eso sí, en su debida medida. Como siempre, buen ausente, que paséis buen programa, mejor día, tomar un culín y no olvidar que se os quiere.
0: Quita, que no te dejo sola, compañera, vale, vuelve.
3: Que ibas a...
0: Profesor, hoy a darlo todo.
2: Sí, como siempre.
0: Venga,
3: bueno, a todo tiramos.
2: Bueno, pues estamos aquí, sí.
3: Buen ausente, que paséis buen programa, mejor día, tomar un culín y no olvidar
0: que se os quiere. Ay, hoy descafeinado.
3: Hoy a medio gas.
0: Hoy a medio gas descafeinado, no como el café negro que se está tomando el profesor, que si ahora mismo uno de este equipo le da un sorbo, para el otro barrio nos vamos.
2: Se corta.

0: Nos encanta ponerte esta música así como muy de dar empaque, ¿no?
1: Sí, sí, sí, sí, exactamente. Lo que yo necesito, empaque.
0: Empaque,
1: empaque, sí.
0: Bueno, ya lo llevas puesto el empaque.
1: Siempre,
0: ¿no?
1: Siempre.
0: Tienes un halo alrededor a ti como de sabiduría que te acompaña.
1: Me acompaña siempre. Ya sabes que yo tengo esta imagen para poder ser lo que soy más en el fondo, que así me lo evita.
0: ¿Canalla?
1: Sí, de todo. Me evita, pero esta imagen ya me dejan en paz. Dice, bueno, este es un así, un flower power de esos, un pirao de la vida. Y un hippie, como dice mi hijo, y me dejan en paz.
0: Pero un poco
1: y
0: luego hippie, si que eres.
1: Sí, bueno.
2: Pero no que, de los de ahora, de los de verdad.
1: No, sí, soy, no soy hippie, soy lo que, ¿sabes lo que soy? Soy fruto de una sociedad de mucho sufrimiento, como era la Ponferrada de los años 60, donde había una crueldad tremenda, donde había mucho dinero fácil, mucha muerte fácil, mucha violencia. Entonces tú veías claramente cómo la gente que pasaban por los grandes próceres de la ciudad eran gente que ejercía una violencia incontrolada, entonces no te crees nada, ¿no? Entonces
0: bueno, y te rebelas, porque no, sí, no lo hacía, te rebelas no,
1: y,
0: contra
1: y aprendes a instalarte en lo sencillo, con los humildes, con los que sufren y estas cosas. Entonces esta imagen es fruto de eso, no es fruto de otra cosa, ¿no? No es una imagen literaria, sino que es una imagen política, ¿no? De protesta contra la violencia en general, sí.
2: Pues a ver si vuelve esa estética ahora, que también nos hace falta, ¿eh?
1: Sí, hace falta esa estética, pero los tiempos están ahí, están difíciles para ella. Probablemente ahora asistamos a una ola, que durará, yo le calculo, depende de lo que aguante el gobierno ahora, pero vamos, de 10 años como mínimo, de ruptura de consenso. No es, siempre lo decimos, no es que venga la derecha, que tiene perfecto derecho a gobernar.
2: Sí, ese no es el problema.
1: Sí, no es que venga el PP, que bueno, son gente alegre y dicharachera también, con sus cosas, sino que se rompen consensos muy profundos, ¿no? Y se meten cuchillos, mira, decía aquí ahora Silvino, de la una sanidad excepcional, sí, hay muchas listas de espera, etcétera, pero una vez que te atienden hasta el final y si vas por urgencias te atienden también, y eso se van a meter cuchillos, y eso va a ser en muchos ámbitos, en muchos niveles, porque además no es una tendencia española, y entonces pues es lo que se teme, ¿no?
2: Sí, se están rompiendo pactos, ¿no? Sí, que teníamos ya, que eran nuestros, que estaban ganados.
1: Fíjate, además son pactos muy profundos porque dimanan del encuentro de dos raíces de nuestra tradición, que en el fondo también están conectadas, que es una tradición del socialismo cristiano, del comunitarismo cristiano, y luego una tradición ya propiamente socialista, etcétera, que amalgaman un consenso que se ha ido formando en nuestra tradición, que viene de ahí, y que ha costado mucho, mucho hacer, y que se puede desbaratar pues en dos o tres embestidas, por decirlo así. O sea, tú cuando estudias, por ejemplo, lo que son las raíces del liberalismo occidental, que es un liberalismo del siglo XVIII, ves que el liberalismo occidental no es el liberalismo neoliberal, sino es un liberalismo a partir de una base social. O sea, se aceptaba...
2: Sí, la socialdemocracia y el liberalismo clásico no distan tanto.
1: Es que son lo mismo. Mira, yo ahora estoy leyendo a Adam Smith, porque para explicarlo el año que viene, la teoría de los sentimientos morales, y tú ves, Adam Smith era del siglo XVIII, está considerado el padre del capitalismo, fue el que escribió La riqueza de las naciones, que es como la Biblia y tal, y claramente Adam Smith es un pensador que llamaríamos socialdemócrata, es un pensador en el que la individualidad se da junto con los otros, en la atención a los otros, en el reflejo con los otros, era la asunción del ideal cristiano de que todos éramos hijos del Dios, por decirlo así. Entonces teníamos unos derechos básicos, un derecho básico a vivir, y luego a partir de cierto momento, cuando ya eso estaba cubierto, hacías con tu dinero lo que querías, pero siempre respetando esa base socialmente profunda. Mientras que, y eso lo hace Locke también, que es otro de los padres del liberalismo, lo hace Adam Smith, lo hace todo el mundo de aquella época más o menos, y luego, sin embargo, el neoliberalismo lo que rompe es esa condición, que era la condición básica que tú, por ejemplo, ahora acaba de sacar el Papa León una encíclica sobre la inteligencia artificial, Magnífica Humanitas, y es esta misma historia. O sea, tú ves que ahí lo que hay es una idea de un bien común que hay que preservar, donde nadie se puede quedar descolgado, ni desde el punto de vista económico, ni desde el punto de vista de lo digital, y luego, una vez que eso está asegurado, dentro de eso, pues...
2: Ya tú, luego cada uno,
1: pues
2: con,
1: si tú con quieres ir a por el
2: Ferrari, también económica,
1: tú vas a por el Ferrari y vas a por el Ferrari, nadie te lo quita, pero la idea es que hay un básico muy profundo que afecta a no solo a la vida de manutención de la vida, sino a la dignidad, que no se puede perder.
2: Entonces, y que está recogida también en la Declaración de Derechos Humanos.
1: Es que viene todo del mismo lado. Lo que pasa es que, por ejemplo, la Iglesia se opuso a los derechos humanos, luego ahora es la Dalí, pero el movimiento es todo el mismo. Hay un básico económico y de dignidad que no se puede perder. Y a partir de eso, tú construyes luego individualmente hasta donde Dios te dé a entender, ¿no? Tal como lo entienden ellos, ¿no? Y es una cosa que es lo que se teme perder ahora. Lo que temes perder ahora es que este básico ya no es indiscutible, ya no es el punto de partida, sino que este básico se destruye directamente y va cada uno a lo suyo, por decirlo así, ¿no?
2: Antes de meternos en el tema del día,
0: si os habéis desviado, pero era necesaria hacer esta reflexión. Sí.
2: No, quería comentar una cosita muy rápida justo de lo que estamos hablando, que ayer leía que el alcalde de Nueva York, Mamdani, va a expropiar algunas viviendas que están vacías y de grandes tenedores. Sí. Y una de las cosas que leía era que precisamente Adam Smith tenía una teoría de las propiedades de manos muertas, que evidentemente si eso no generaba una riqueza, no generaba una ganancia, había que expropiarlo. Sí, pero, o sea, un liberal decía de expropiar algo, o sea, no es una medida comunista.
1: No, es que hay un socialismo profundo, y todo esto, la mano invisible que se dice, ¿no? Los liberales dicen, la mano invisible es que tú haces lo que te da la gana y luego...
2: Eso se regula solo.
1: Esa es la tesis de Mandelville, y Adam Smith la critica expresamente con la teoría de la mano invisible. La teoría de la mano invisible dice que si tú haces lo que debes y te amas a ti mismo como amas al prójimo, dice, no hay que amarse a sí mismo y tal de una manera especial, sino tú te amas como amas a los demás. Entonces, según ames a los demás, así te tienes que amar a ti mismo. Entonces, los demás están envueltos en tu amor a ti mismo. Entonces, hay ahí toda una mano invisible. La mano invisible es que cuando tú actúas así, todo se regula, pero no porque se regule sin más, sino porque se regula desde una actuación basada en la humanidad, en la benevolencia, basada en la compasión, basada en la excelencia, pero siempre contando con los demás, etc. Entonces, cuando actúas así, cuando actúas honestamente desde ahí, entonces todo se regula. Y ese orden, que es un orden político, es un orden que luego es natural, y para Adam Smith también es el orden que quiere el Dios. Se une todo. O sea, la mano invisible no es que cada uno va por su cuenta y luego ya yo me quito aquí estas montañas,
2: azoto
1: a estos pobres.
2: Esa dosis de empatía.
1: Tú empiezas por ahí. O sea, la base es la benevolencia, que dice el humanismo, la benevolencia es la virtud fundamental, que curiosamente ves es la misma virtud que defiende Confucio. O sea, el confucianismo, que es también un socialismo de otra manera, también parte de la misma base. La virtud fundamental es la benevolencia. Entonces es lo que se llama el óptimo confuciano, que tú cuando actúas tienes que favorecer a los demás, también a ti, pero favoreces a los demás fundamentalmente. Entonces, si no los favoreces, no actúas correctamente y te tienen que quitar del
2: medio.
1: ¿Sí? Pero favorece directamente, no es que indirectamente. Y la mano invisible es eso. La mano invisible no es

0: la justificación de tus tropelías. Además, se lo combate expresamente. Si no, es que cuando cada uno actúa de esta manera, todo funciona de mil maravillas, con los problemas que haya, pero que se van solucionando.
1: Oye, pues esto sí que nos entronca con el tema que tratamos hoy, ¿no?
0: Sí.
1: ¿Debería haber espacios, en los espacios en los que están más reservados, digamos, para niños, pues parques infantiles, cumpleaños, uh-huh, exacto, que sean libres de alcohol, de tabaco? ¿Deberían existir, uh-huh, éticamente hablando?
0: Sí, bueno, yo la ética no la practico mucho. Yo
1: bueno,
0: la ética se la dejo para aquellos grandes señores feudales de Ponferrada y para la gente. La ética es peligrosísima, la ética es terrible. No, yo no soy muy partidario de las prohibiciones. Hay prohibiciones directas, por ejemplo, el fumar con niños es directo porque tú les metes el humo por las narices. Sobre el beber los adultos, yo no soy muy partidario de las prohibiciones. No soy partidario, porque soy más partidario de los aprendizajes. Porque prohibir no se puede poner como estrategia, porque tú tendrías que prohibir en el espacio total. Entonces, si prohíbes en un sitio y toleras, o sea, y en otro no puedes prohibir, no tiene sentido la prohibición. Lo que tiene sentido es el aprendizaje. Tú prohíbes que se beban los cumpleaños y luego cuando tienen 12 años te van y te compran la litrona y te hacen, mandan a uno de 16 y te hacen el botellón. Entonces, bueno, sí, prohibiste en los cumpleaños, los tienes.
1: O se empezarían a hacer en espacios privados donde no, o sea, se puede regular.
2: Pero aquí,
1: ¿no?
2: Yo creo que está un poco detrás el tema de que no paramos de decir que los niños aprenden con el ejemplo,
0: sí,
2: ¿no? Entonces, es decir, ¿cómo le puedes tú a un chaval a los 13, 14 años decir o echar la bronca porque no beba alcohol si lleva viéndote toda la vida desde pequeñín? O beber alcohol o en algunos casos pillarte la cogorza,
0: sí,
2: cuando estabas con,
0: sí,
2: él en el
0: merendero. Por eso hay que, por eso los manejos tienen que ser de aprendizaje.
2: Claro, ahí voy.
0: No pueden ser de prohibición, porque mira, primero hay una cosa evidente: la especie humana necesita refuerzos. Sea pastilla, sea el vino, sea la cerveza, necesitan refuerzos. O sea, el ser humano como tal no soporta el peso de los modos de vida que
2: lleva.
0: De
2: la vida.
0: Entonces, eso es lo primero. Entonces, si sabemos que necesitamos refuerzos, tenemos que estructurar los refuerzos. No podemos prohibir las cosas, tenemos que aprender a manejarlos. Entonces, dices, o sea, no vamos aquí a ser, bueno, se puede hacer de todo en todas partes. Hay una proporcionalidad. Pero dices, ¿qué hace que haya una fiesta de cumpleaños, los niños estén jugando a las bolas y tú te estás tomando una caña? Eso es
2: proporcional. Es que también creo que hay que diferenciar, claro, entre tomarse, o sea, una caña,
0: claro,
2: y tomarse...
0: Otra cosa es que
1: ahí va la responsabilidad del adulto, ¿no?
0: O sea, lo normal es que tú estás con los niños en una fiesta y no te estás emborrachando con lingotazos de cubata y tal y cual. O sea, entonces tú no vas a prohibir el alcohol. Dicen, es más bien, se va aconsejando y la gente se va dando cuenta. La gente,
2: o sea, no, ¿crees que ha cambiado esto en la sociedad? ¿No? Que ya no se normaliza como antes.
0: No, y sobre todo que la gente es capaz de entender cuando se hablan las cosas. Entonces, si tú explicas racionalmente a la gente diciendo, mira, no conviene que bebáis mucho delante de los niños. Si bebéis, bebed cerveza, y si bebéis cervezas, no bebáis 50 cervezas, bébete una cerveza. Eso es una cosa proporcional.
2: Sí.
0: Entonces, se enseña a los niños que hay cosas que se pueden manejar.
1: Sí.
0: O sea, se pueden manejar. Y nosotros vamos operando, yo siempre así, porque digo, no puedes dar una norma de prohibición total, porque primero, el prohibir no está bien, es mejor promocionar, y después tú no puedes estar vigilante en todos los ámbitos. Y puedes colar el mosquito en las fiestas con bolas y luego dejar pasar el camello en las fiestas de los adolescentes de sus 14 años y tal y cual.
1: Claro.
0: Entonces, entendiendo eso, mira, todas las sociedades en los ritos de iniciación consumen sustancias. Los Yanomami se dan ahí con un hongo, nosotros bebemos alcohol y los otros toman cannabis, etcétera.
1: Sí.
0: Entonces, tú no puedes decir, no se va a permitir a partir de ahora que en ningún ritual de iniciación se tomen sustancias. Eso es la ley seca. Al final lo que vas a conseguir es que se celebren las fiestas en sótanos ocultos,
2: claro,
0: con alcohol de garrafa y todo el mundo con el... Es mejor que todos entendamos la proporcionalidad. Y luego entender lo que también decía Jesucristo. Siempre habrá pobres entre vosotros. Es decir, siempre habrá gente que se quede colgada. Habrá gente que infrinja las normas. Siempre habrá tal. Entonces tú no puedes legislar como si eso se pudiera evitar. Lo que tienes que es meter esa gente dentro del flujo social e intentar que no hagan el daño que pueden hacer o que no queden tampoco abandonados a su suerte.
2: ¿Sabéis lo que pensaba cuando antes poníais el ejemplo de beber en un parque infantil, que no lo hace nadie, o
1: sí,
2: fumar en un parque infantil que tampoco? El tema del móvil, ¿no sabéis la cantidad de veces, ¿no?, que vemos pues adultos mirando para el móvil, aprovechando, que yo no juzgo, ojo,
0: sí, sí,
2: aprovechando a lo mejor ese ratín en el que tienen, claro, que su hijo está entretenido para pues contestar

0: a todos esos WhatsApp que tienen, lo que sea.
1: Sí. Sí,
0: bueno, más allá de esto, pero claro que yo digo, ojo, es que el día de mañana, hoy estamos hablando del tema del alcohol, a lo mejor hablamos de esto mismo, pero con el móvil.
2: Pero con todo, pero es que
0: con todo.
2: Pero esto no es problema, o sea, tampoco hay que convertirlo en una cuestión abracadabrante, apocalíptica, claro. Y tal, porque siempre, o sea, siempre ha sido así. O sea, hace 100 años, mi padre, con 4 años, empezaba, como dice mi tío, dice, yo empecé la primaria donde comía los conejos, hice el bachillerato con las vacas y me doctoré vendiendo el repollo por Valdeorras. O sea, siendo niños, o sea, con condiciones muy duras, etcétera. O sea, no tenemos que no hay que tener miedo, no hay que asustarse, pero hay que combatir. Y no hay que pensar en las desgracias que nos pueden caer, porque además eso crea una mentalidad como de defensa, de que estamos siempre ahí como acongojados y tal. Y no es así. O sea, lo que tenemos que aprender es a manejar las situaciones. Sin prohibiciones excesivas. Tiene que haber, no se puede fumar en la cara a un niño. Eso tiene que estar prohibido.
1: Sí.
2: Pero no focalizarnos en la prohibición, sino focalizarnos en los aprendizajes, en la mayoría de la edad de la gente, en la capacidad de entender racionalmente cualquiera, que no necesitas una autoridad ni política ni religiosa para que te diga lo que tú tienes que hacer. Toda persona más o menos es racional. Y luego siempre hay unos bordes, unos gorrones, gente que no, que tiene compulsiones, enfermos, lo que sea, que no se pueden eliminar, y no se pueden eliminar por decreto, porque si tú te instalas en la prohibición, conviertes a esta gente en unos marginados, en unos canallas, en gente que se flagela y que acaba haciéndose daño o haciendo daño. Tienen que estar integrados en el conjunto de la sociedad, con medidas médicas, con y sobre todo con atención. Mira, siempre ha habido en todos los barrios, como había antes, el borrachín del barrio.
1: Sí.
2: Y que era una persona que estaba enferma, que había que haber atendido, en aquellos tiempos no se atendía, pero que estaba más o menos acogido, y que lo veías tirado por la calle y lo metías allí en un rincón, etc. O sea, de alguna manera esto tendría que ir progresando hacia una atención más amplia, social, con buenas instalaciones, etcétera, pero sin legislar pensando que nosotros vamos a crear aquí el paraíso terrenal, que por prohibir ya no se van a hacer las cosas, porque no es verdad.
1: Bueno, y que nos convierte en borricos prácticamente, ¿no? El no poder
2: Y te educa en la obediencia, en la sumisión, en el esperar siempre que otro que sabe más que tú te diga lo que tienes que hacer. Y no, tú tienes que reforzar a la gente, porque la gente sabe,
1: Y volviendo a lo de los ritos de iniciación que decías, ¿no? Pues que cada...
2: Son necesarios, como decía...
0: A mí me preocupa más que los ritos, perdón, profesor, cuando has dicho, es que el ser humano, por la vida que llevamos, necesita refuerzos.
2: Sí, necesita pero es que eso tú analizas la historia.
0: Yo creo que esto hay que analizarlo.
2: Pero es que esto es una virtud.
1: Si no es el alcohol, es el café, y si no el azúcar, y si no...
2: Y la medicación. O sea, tú date cuenta, por ejemplo, no solo nuestra cultura, que es una cultura excesiva, que todo el mundo, o sea, tú piensas la gente que está empastillada, etcétera, la gente que toma cocaínas, la gente que toma tal. No solo nuestra cultura, que es una cultura abracadabrante, sino que las culturas que llamamos dos primitivas, las culturas más originarias, tenían en sus fiestas, lo que pasa que esto estaba canalizado, era 2 días al año, es como la fiesta de tu pueblo, como canta Serrat la noche de San Juan, de que todo el mundo ahí se abraza y luego al día siguiente vuelve. Esto es una cosa necesaria para el tipo de vida que nosotros llevamos. Nosotros necesitamos no vivir en un tiempo homogéneo, necesitamos momentos cualitativos donde lo que vamos llevando dentro como acumulación de oscuridades y tal, lo podamos sacar públicamente, lo podamos drenar para volver a vivir. Y luego también nosotros, por nuestra forma de ser, vivimos en un mundo simbólico. Entonces, para acceder a ese mundo simbólico con mayor facilidad, en las grandes culturas o se realizan prácticas corporales como ayunos, por ejemplo, o se toman sustancias. Por ejemplo, el café fue introducido como un elemento para facilitar la oración, porque permitía a los monjes estar más despiertos. Mahoma también, que dicen que tomaba mucho café, lo utilizaba para sus meditaciones. Hay una dimensión humana que tiene que ver con esto, con los simbólico, con lo que está más allá de la experiencia inmediata, que está ahí cerca, que nosotros cultivamos y necesitamos tratar. Esto se hacía ritualmente, se hacía cuando tú tenías 16 años y eras...
1: Claro, eso te iba a preguntar, ¿a partir de qué edad es necesario que el ser humano tome ciertas...?
2: Pues se tomaba cuando tú pasabas de niño a adulto. Entonces tú, por ejemplo, vivías en la selva allí, entonces tú te ibas por allí, te tomabas unas sustancias y te soñabas. Entonces te aparecía, por ejemplo, el animal que tenía tu alma.
0: Sí, como rito, ¿no?
2: Y tal. Y entonces luego ya volvías y te integrabas y tú eras José Antonio, el del coyote y tal. Y se hacía mediante sustancias.
0: Bueno, aquí igual me vais a perdonar. Claro, ¿cuántas veces es los padres con el vino comiendo, brindando, el niño con el agua y haciendo la broma de tú todavía no puedes, cariño, que no eres mayor, y el niño que quiere ser mayor?
1: Claro, ¿hasta qué punto eso?
0: Esperando a hacerse mayor para tomarse el vino. Claro. Es decir, ¿cómo no van a luego necesitar la sustancia?
2: Pero...

0: Pero tú sí, parece que es el santo grial de la madurez, pero la sustancia.
1: Pero si no fuera el vino, o sea, en cada cultura hay una sustancia de este tipo, más o menos.
2: ¿Sabes? ¿Pero es por influencia de lo que ven o es, no, es inherente al ser humano?
1: Es una estructura antropológica, que luego en cada, más o menos. O sea, sí. Es un tipo de paso, o sea, tú el cuerpo te va cambiando. O sea, tú en las sociedades antiguas, cuando el cuerpo se va transformando, el cuerpo se va como abriendo. Entonces hay una concepción distinta del cuerpo y el alma. Entonces cuando el cuerpo se abre, pueden entrar influjos del exterior que lo perturban y todo esto. Entonces esto luego hay que cerrarlo, y hay que ese cerrarlo te lleva también a incorporarte a la sociedad como adulto ya. Entonces es un rito fortísimo porque comunica lo antropológico con lo cosmológico, etcétera. Entonces es un rito que está perfectamente estructurado, que tiene que ser realizado de una determinada manera y que lleva una retirada de la sociedad normalmente, y luego una puesta en común con los, normalmente o solo pero rodeado con la gente que es de tu cohorte de edad. Es como hacen ahora en las fiestas, en los pueblos de Castilla, que tienen las peñas, que se meten en la caseta durante las fiestas y todo eso. Entonces tú ahí te encuentras y realizas ese tránsito. Y eso se da en todas las sociedades, más podemos decir así, incluida la nuestra, ¿no? Que tú lo ves, o sea, son tú cuando yo veo en las filas del comercio a los adolescentes comprando el alcohol, digo, estos están haciendo el rito de paso, van a la cabaña, beben, se desinhiben, hablan y luego normalmente dejas de hacerlo de esta manera y te reincorporas.
2: Claro, y de esa manera también es cuando creas tu identidad.
1: También, claro, tu identidad grupal y tu identidad individual. El problema nuestro es que eso se ha roto la idea de que eso se hacía en momentos puntuales, cuando cumplías, por ejemplo, 17, 18 años, o una vez al año la fiesta de la cosecha o la fiesta que fueras. O sea, hacía esas dos veces y nada más. Ahora es que nosotros vivimos en un tiempo ritualmente desestructurado. Entonces nosotros hemos convertido lo que se daba antes en un rito especial en una costumbre casi cotidiana. Por ejemplo, las comidas antes, perdón, se hacían las buenas comidas, se hacían el día, en mi pueblo, el día de San Antonio. O sea, en casa de mi padre no comían carne porque no vendían la carne que tenían del cerdo para comprar tocino, comían tocino, pero el día de San Antonio mataban una gallina, que hacían pollo, allí lo que fuera, ¿no? Era una vez al año. Ahora ya el pollo vale a 6 euros el kilo. Y puedes comer pollo todos los días. Entonces, con esto otro pasa igual. Tú antes bebías y te liberabas una vez al año o en la adolescencia una vez, y ahora lo haces continuamente porque ha perdido el sentido del rito y entonces se ha multiplicado de una manera excesiva, por decirlo así. Pero que siempre ha habido eso, que forma es parte inherente de la condición humana, igual que la insatisfacción vital, sentirte que no encajas y que de alguna manera eso lo compensas o bebiendo, o luego si tienes soledades en casa o lo que sea, pues tomando antidepresivos. Eso va ligado a las formas de vida. Unas cosas con una ritualidad dada ya desde muy antiguo y otras ligadas a las formas de vida actuales. ¿Cómo se regula eso? No prohibiéndolo, sino ordenándolo, enseñando a cada uno, que cada uno ya vaya viendo cómo tiene que ir limitando eso para que no haga daño.
0: Y yo creo que ahí sí hemos avanzado a nivel social, que ya yo creo que si ocurre lo que antes Nando nos contaba, que vemos en una sidrería a un padre dándole sidra a un chaval de 4 años.
1: Es que eso ya no se te ocurre.
0: Claro, por eso te digo, pero gracias a este cambio social, claro, porque, o sea, que yo creo que avanzamos en esa dirección adecuadamente.
1: Sí, avanzamos hacia la comprensión de que no necesitamos, por decirlo así, forzar nada para vivir bien, por decirlo de alguna manera. Lo que pasa es que son cosas muy complejas porque, como siempre, tendría que ser en todos los niveles. Entonces, si tú enseñas a tu hijo que no beba alcohol cuando tiene 4 años y luego cuando eres viejo te dejan tirado en medio de la calle o te desatienden o te desahucian con 87 años y cosas así, pues claro, dices, es que falla algo en alguna parte. O sea, lo que hay que construir es compactamente las sociedades, no desde la perfección, sino como cuando vas atándote los zapatos. Tú, no sé si te pasa, que yo cuando mato un zapato me tengo que atar el otro, porque me noto raro porque parece que me queda un pie más apretado que otro. Entonces,
0: se van
1: haciendo las cosas paulatinamente, no hace falta hacerlo toda la vez en todos los sitios, pero es una idea de crecimiento que va uniendo distintos niveles. Entonces, si tú quieres quitar el alcohol aquí, a lo mejor tienes que poner una pensión digna allí, por decirlo así.
0: Sí, habría que hacer una reflexión más profunda de por qué una sociedad, como es que, decías, necesita esos refuerzos.
1: Y el ser humano también, porque somos seres desfondados.
0: Sí, claro, la sociedad la formamos nosotros. Gracias, profesor, por la visión filosófica del tema del día.
1: Me voy corriendo, que tengo un payo allí.
0: Ya, me voy corriendo a tomar un vino, una sidra.
1: No. Yo no bebo, yo soy astema. No. Desde hace muchísimos años.
0: ¿A dónde te vas entonces corriendo?
1: Voy a ver, que tengo un alumno que le quiero aprobar en julio en la convocatoria.
0: Pero no se deja, le quieres aprobar, pero no se deja.
1: No, sí, le voy a aprobar, porque me ha venido a clase la mitad de las veces, entonces eso no vale y tal, pero bueno. Y le voy a poner una penitencia, que me tiene que leer 3 libritos, uno el Tratado de la Tolerancia de
0: verano.
1: Voltaire.
0: Sí. ¿Le das el verano para leerlos?
1: Sí, el Tratado de la Tolerancia
2: de Voltaire. ¿Como los cuadernillos rubio? Como los cuadernillos rubio, pero en versión.
1: El Manifiesto Comunista, el Tratado de la Tolerancia de Voltaire y los escritos de Kant sobre filosofía de la
2: Kant
1: historia.
2: Duro, ¿eh?
1: No, que vale.
0: No, el profesor no.
1: Kant es muy sencillo. Kant tiene escritos que son difíciles, como las críticas, pero luego tiene escritos sobre filosofía de la historia, sobre la paz perpetua, que son muy sencillos.
0: Profesor, pues vaya.
1: Son altamente recomendables como lectura de piscina para este verano. A todo el mundo que
0: yo
1: se
0: para lectura de piscina preferiría algo así como que más llevadero con la solana encima.
1: Es totalmente llevadero. El Tratado de la Tolerancia de Voltaire es una cosa que puedes leer en la piscina, pero vamos.
0: Bueno, yo prefiero este libro que tengo aquí encima de la mesa, me vas a perdonar. Es un poemario de Sofía Castañón, Este amor asturfalante. Sí. Qué ganas tenía de que viniera Sofía a presentar este poemario aquí en la radio, es mía, y hoy va a ocurrir.
1: Ah, estupendo.
0: Te dejaría que te lo llevaras también, pero no.
1: Lo llevaré con el tiempo, ya.
0: Bueno, lo leíste.
1: Sabes, ya lo vi la semana pasada, ya sé que va a ser mío. O sea, esto va a acabar siendo mío.
0: Gracias, de verdad, por no fallarnos nunca, profesor.
1: No, casi nunca. Hay que dejar una puerta abierta al fallo, ¿eh? No empecemos aquí con la perfección, que luego el halago debilita, ya sabes.
0: Seguimos en la radio, es mía, con calor o sin calor. Pero de momento, madre mía, estamos achicharraos.

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1: Pues siempre nos gusta regalaros un puñadín de planes para los próximos días, para este fin de semana. Bueno, para este fin de semana que empieza cuando uno quiera que sea fin de semana. En este caso, mañana viernes a las 8 de la tarde en el Teatro Jovellanos vamos a poder disfrutar de una gala de la que ya hablamos hace tiempo cuando conocimos el proyecto. Ya hay 20 finalistas que van a participar mañana en la gala de Moda Sostenible Raíces. Al frente de esta gala está la diseñadora Virginia Abzueta. Virginia, buenos días.
2: Hola, buenos días, Inés. Buenos días a todos.
1: Por
2: Gracias
1: fin,
2: por la invitación.
1: Por fin, digo, llega la fecha con tantísimo trabajo detrás, ¿no? Que ya recuerdo perfectamente cuando empezasteis a, bueno, pues a lanzar las invitaciones, ¿no? A quienes quisieran participar. ¿Te puedo preguntar cuántos diseñadores se apuntaron a participar en la gala?
2: Bueno, sorprendentemente, y por ser el primer año que lanzamos la iniciativa, con mucho temor, además, superamos nuestras expectativas con notable. No sé decirte exactamente el número, pero fueron bastante nutridos. Sí, costó además seleccionar estas 20 propuestas.
1: Claro, porque han pasado a esta gala como finalistas esos 20 talentos emergentes, como bien nos cuenta, seleccionados entre muchas otras candidaturas, con algo en común, ¿no? Y es que sus colecciones utilizan materiales reciclados, residuos transformados, para hacer esa moda sostenible. Hay gente a la que le sigue sorprendiendo, ¿no? El cómo esos materiales pueden acabar convirtiéndose en arte, en moda.
2: Claro, efectivamente. Es que tenemos en nuestro entorno muchas posibilidades de transformar y de regenerar, que, como se suele decir siempre, la moda sostenible, la pieza más sostenible es la que se reutiliza. Esa, y la que está creada, obviamente, con materiales conscientes. Pero yo la invitación queda abierta porque es importantísimo apoyar estos talentos, ir a ver esas propuestas, que son todas súper interesantes, y sorpresas, porque hay piezas que...
1: Claro, yo te voy a preguntar, la gala de mañana, no sé si nuestros oyentes, quien esté escuchando, diga, ah, pues me gustaría asistir, ¿se pueden todavía adquirir entradas o no?
2: Sí, las entradas se pueden adquirir a través de la página del Teatro Jovellanos. Tienen el link para acceder a ella. Creo que quedan ya bastante pocas, pero apurar y con prisa, porque para que no nos quedemos fuera y podamos ver esas 20 propuestas súper creativas
1: que han llevado nuestros talentos. Claro, la actriz y modelo Blanca Romero sé que va a ser la encargada de conducir esta gala en la que no solo hay moda, que lo digo para quien quiera apuntarse, que sepan también que va a haber música, actuaciones en directo, ¿no?
2: Tenemos la presentación de la gala, va a estar a cargo de Luján Argüelles.
1: Ay, perdón, a mí me habían dicho Blanca, discúlpame.
2: Tenemos también la voz en directo de Elena Gil, que haciendo el opening de la gala. Tenemos música en directo también de la Emmy de Matilde. Y luego, por supuestísimo, la puesta en escena de las 20 propuestas creativas. Y elegiremos las mejores tres piezas, que además es no nos gusta tener que elegir tres, porque casi que tenemos una relación con ellos de familiaridad, pero bueno, siempre hay que decantarse por algo, pero todas son muy interesantes.
1: Claro, ¿qué va a suponer ese premio para los diseñadores? Es decir, ¿qué proyección les puede dar? ¿Cuál es el premio?
2: Los premios le van a dar herramientas, digamos, formación, exposición a través de pasarelas o eventos internacionales en torno a la moda sostenible, becas circulares. Siempre queremos dar, enseñar a pescar. Eso creo que también es importante. Claro. Hay personas que vienen de escuelas y otras personas no tienen mucha formación en el mundo de la moda y queremos que se sigan formando. Tenemos también el apoyo de Gijón Impulsa para mentorizarles y estos talentos puedan luego continuar formándose y poder incluso tener su emprendimiento. Estamos haciéndole una mentorización a todos ellos para que puedan no solamente trabajar su creatividad y su talento artesanal, sino que también este talento se pueda convertir en una profesión o en un emprendimiento.
1: Virginia, no quiero yo hacer spoiler de la gala, pero durante este tiempo, ¿cuál ha sido el material que hayan utilizado los diseñadores para hacer sus creaciones que más os ha sorprendido, el más inesperado?
2: Lo más interesante es que son 20 propuestas, pero no coincide ninguna. Es maravilloso. Tenemos lana, tenemos algas, tenemos uno de los talentos, trabaja con algas, sí, porque además su pieza se llama El alma de las mareas, madre alma de las mareas, y está trabajando, ella estuvo recogiendo, ahora que había mareas vivas, estuvo recogiendo sus algas, y esta es una propuesta maravillosa, es un honor incluso a su madre, sí, porque eran del mundo de la conservera. Entonces, todo siempre también suelo repetirlo, lo bonito, aparte de las piezas, son las historias que están detrás de cada uno de los talentos. Pero sí, para que las personas puedan más o menos entender lo que van a ver, tenemos algas, tenemos plásticos, tenemos biomaterial.

0: Suni Torre, ¿qué tal? Buenos días.
1: Pues buenos días, muy bien, muy bien.
0: Qué ganas tenía yo de que llegaran estas segundas jornadas vegetarianas del Parque Natural de Redes. Bueno, eres la presidenta de la Asociación Redes Natural. Recuerdo perfectamente cómo el año pasado nos contabas aquí en este programa esa primera edición, que sé que fue todo un éxito y por eso se repite, ¿no? Hay segunda edición.
1: Sí. Sí, la verdad es que sí, que los restaurantes quedaron muy contentos, tanto en cuanto a la afluencia como el ambiente que se creó en torno a las jornadas, y también algo que es fundamental como labor asociativa, que es el trabajo conjunto, ¿no? Que también esa es la cara B, la que no se ve, pero de la que se aprende mucho. Y que nos viene muy bien como destino.
0: Bueno, durante este fin de semana, ¿no? Menú vegetariano, claro. Y esto sí que te lo quiero preguntar porque, esto está abierto, que quede clarísimo desde ya, para personas veganas, para personas vegetarianas, para público en general. Es decir, son platos que disfrutamos todas y todos.
1: Sí, desde luego que para comer un plato vegetal no hace falta ser vegano o ser vegetariano, lógicamente.
0: Claro.
1: Es un tema, vamos, los platos, además, piensa que hablamos de restaurantes consolidados que presentan un menú determinado, es gente que sabe cocinar, quiere decir.
0: Hombre, que sí, no sabe.
1: Son platos elaborados, aunque a veces, desde esa ignorancia que pensamos que para comer vegetal hay que comer, la hierba del prado, pues en nada más lejos de la realidad, ¿no?
0: Claro, y sí que hay picadillo vegano, hay cachopo de berenjena, es decir, se reinventan mucho, además, también algunas de las recetas así como muy típicas asturianas que asociamos a la carne, claro.
1: Sí, es importante, está publicado en nuestra web, en nuestro Instagram, en el de Redes Natural, que es la asociación, lo que es común es la estructura del menú y el precio, que son 30 euros por persona. Pero luego cada restaurante de los participantes tiene su propia opción, incluso algunos tienen opción vegetariana y otros tienen opción 100% vegetal, que sería la que es apta para personas veganas.
0: Vegana.
1: Eso es importante tenerlo en cuenta. Pero allí en Instagram o en nuestra web se pueden ver qué restaurantes ofrecen la opción vegetariana, qué restaurantes tienen la opción 100% vegetal, y los platos que incluye cada propuesta.
0: Pues vamos a hacer una cosa, Suni, porque sé que son 8 restaurantes de CAS o sobre Escobio los que ofrecen estos menús. Recuérdanos la página web para que la gente pueda mirar y reservar, ¿eh? Es importante que reservéis.
1: Claro. Sí, es muy importante porque la verdad que están teniendo una demanda alta. De hecho, alguno de ellos ya se
0: está completo,
1: está abriéndola al fin de semana siguiente. Sí, la verdad es que sí. Y la página web es www.redesnatural.es. Pues, y nuestro Instagram es Redes Natural, nos encontráis fácilmente.
0: Suni Torre, gracias de verdad, y que sea pues un éxito, que lo va a ser seguro, como en la pasada edición. Un beso.
1: Pues aquí os esperamos.
0: Segundas jornadas vegetarianas del Parque Natural de Redes. Una pausa y volvemos con más planes. Estela, ¿verdad? ¿Dónde nos quieres llevar tú?
2: Venga, sorpresa.
0: Sorpresa, sí. Hasta ahora.

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0: Se incorpora en esta última hora de la Radios Mía nuestro compañero Rafa Balbuena. Bienvenido, ¿cómo estás?
1: Bien hallado, ¿qué tal estáis?
0: Esa pregunta
2: yo
0: no
2: bien,
0: se hace.
2: ¿Tienes mal?
0: Yo, bueno, voy. Que no es poco.
2: No es poco.
0: Hasta ahí. Venga.
1: ¿Qué ha dicho?
0: Hay bajas en el... Pero lo tendría que decir con voz así como peliculera. Ayúdame,
2: sí,
0: Rafa,
2: como...
0: que tú eres buenísimo en esto. Ha habido bajas en el equipo.
2: Tochón.
0: ¿No?
3: Están todos bajo el fuego enemigo.

0: se refleja en distintos medios de comunicación con la asturiana Duro Felguera por unas instalaciones ubicadas en Langreo. Mientras tanto, en León observan desde la distancia con creciente interés qué pueda ocurrir con este asunto. Lo que comenzó como un proyecto regional podría terminar beneficiando al territorio vecino, según contaba ayer también el diario La Nueva España. En el centro de esta situación se encuentra un recinto industrial, una nave, el Tallerón, 80.000 metros cuadrados en barros, antiguamente utilizados como taller de construcciones mecánicas de Duro Felguera. La compañía de defensa Indra ha puesto sobre la mesa aproximadamente 5 millones de euros, una cifra que dista considerablemente de las expectativas de la firma asturiana, que apunta a una valoración entre 16 y 20 millones de euros. Ese precio que pone Duro Felguera por este tallerón de barros le lleva al alcalde de Langreo a señalar también estos días, concretamente en el periódico La Nueva España, hoy, que nos está, Duro Felguera, palabras textuales del alcalde, nos está poniendo la pierna encima y no permite que el concejo despegue. En cuestión de segundos saludamos a nuestros invitados.
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0: Y con Amor Argüelles en el control de sonido, saludamos a Raimundo Abando, empresario. ¿Qué tal, Raimundo? ¿Cómo estás? Muy buenos días.
2: Muy buenos días, estupendamente, encantado de volver a estar aquí con vosotros.
0: Muchas gracias. Hipólito Álvarez, economista. ¿Qué tal? ¿Cómo estás, Hipólito? Buenos días, muchas gracias.
3: Muy bien, Roberto, un placer, como siempre.
0: José Luis Alperi, sindicalista. ¿Qué tal? ¿Cómo estás? Muchas gracias. Buenos días, también. Buenos días. Bueno, pues muchas gracias a los tres por sumaros a esta conversación que nos gusta tener en el programa, en Asturias al Día, desde distintos puntos de vista para, bueno, pues analizar, compartir reflexiones en torno a lo que está ocurriendo. Alperi, una semana y lo que queda, aunque estamos a jueves, complicada, muy complicada para el Partido Socialista, con todos los detalles o gran parte de los detalles que contábamos al inicio. ¿Cómo estás afrontando estos días?
4: Bueno, sí, la verdad que cuando haces la introducción y hablas de crónica política, pues es crónica judicial, ¿no? Crónica de investigación. Y bueno, la verdad que es una situación preocupante, ¿no? Preocupante porque no la podemos minusvalorar, no podemos obviar que hay una responsabilidad dentro del Partido Socialista en lo que está ocurriendo, pero yo lo que me gustaría era que, bueno, pues tuviésemos la calma suficiente para, bueno, que vayan avanzando las investigaciones, ver los procesos judiciales cómo se van desarrollando y bueno, quien tenga que pagar porque haya cometido acciones ilícitas o quien haya hecho algo que está fuera del código ético del partido, pues que lo pague en el juzgado o en el ámbito del partido, evidentemente.
0: Hipólito, ¿qué primera reflexión te lleva a todo esto?
5: Pues la verdad es que una profunda tristeza y a la vez la constatación de un hecho que yo creo, o de unas circunstancias que yo creo que para todos los españoles, excepto algunos que lógicamente viven, sobreviven y se aprovechan de que haya un presidente con una moral dudosa, bueno, excepto para estos, el resto de la ciudadanía está viendo una situación grave. Como decía Alperi, evidentemente hay un tema judicial, pero también es cierto que hay un tema ético que va más allá de las responsabilidades del código ético del PSOE va más allá, ¿no? Esta situación nos está afectando a todos, situación que no viene de ahora. Nos está afectando a todos, tanto desde el punto de vista político, lógicamente, y como ciudadanos, también desde el punto de vista económico, y esto es importante, puesto que afecta a nuestra credibilidad o la credibilidad de las instituciones españolas en el escenario internacional, ¿no? Y eso indudablemente tiene un efecto en las posibles inversiones. Y ese efecto en las posibles inversiones tiene un efecto en nuestra fuerza de trabajo, en nuestros trabajadores, ¿eh? Y cuando digo trabajadores, digo todos, ¿eh? Porque últimamente estamos acostumbrados a hablar de clase trabajadora. Yo creo que clase trabajadora somos todos, ¿no? Los que trabajamos. Sin embargo, hay un mensaje subliminal un poco extraño. Ahora bien, aquí se da una circunstancia que analizaremos, supongo, y es si vemos

Hola, ¿qué tal? ¿Cómo están? Buenos días, bienvenidas, bienvenidos. Comienza Asturias al Día. Hoy es jueves 28 de mayo. Ya saben que habitualmente los jueves tenemos tertulia política, pero hoy hay pleno en la Junta General del Principado y, por lo tanto, nuestros invitados, con los que vamos a hablar de política también, lógicamente, son José Luis Alperi, sindicalista, secretario general del SOMA FITA UGT, el economista Hipólito Álvarez y el empresario Raimundo Abando. Con ellos queremos hablar de la actualidad que tenemos sobre la mesa. Les recuerdo algunos detalles, algunas cosas. El presidente del gobierno, Pedro Sánchez, admite la gravedad de las investigaciones de la Audiencia Nacional que han llevado a un requerimiento en la sede del PSOE y ha garantizado la total colaboración con la justicia por parte de la dirección socialista. Sánchez ha vuelto a mostrarse favorable a agotar el mandato en la rueda de prensa que ofrecía ayer en Roma tras el encuentro mantenido con el Papa León XIV. Al plantearle los informadores si sigue pensando en que la legislatura llegará al final pese a los asuntos a los que está teniendo que hacer frente el Ejecutivo y las peticiones de adelanto electoral de diversas formaciones políticas. El jefe de gobierno recalcaba que aún tiene que culminar tareas y no sería bueno para el país la parálisis que considera que supondría convocar ahora elecciones y el proceso posterior hasta lograr la investidura de un presidente. Ya saben también, nos imaginamos a estas horas, que la Unidad Central Operativa de la Guardia Civil ha intervenido información vinculada al denominado caso Leire Díaz, que instruye el juez de la Audiencia Nacional, Santiago Pedraz, durante el requerimiento de información que se ha llevado a cabo ayer miércoles durante más de 14 horas en la sede nacional del PSOE en la calle Ferraz de Madrid. Entre otras cosas, los agentes han intervenido los correos electrónicos del que fuera secretario de organización del PSOE, Santos Cerdán, y también del actual gerente, Ana María Fuentes. Asimismo, se ha hecho un examen íntegro de los libros contables del partido y el listado de acceso a la sede. El juez Pedraz también ha solicitado rastrear las agendas y el acceso de coches al parking subterráneo de Ferraz, además de información detallada de todos los viajes, hospedajes y alquileres de vehículos por parte del partido que se hayan organizado por parte del partido o gestionado tanto de forma individual como conjunta con otras personas. Las novedades en el caso Leire Díaz, con nuevas imputaciones de ex cargos del PSOE y de su actual gerente, han saltado tras la investigación al expresidente José Luis Rodríguez Zapatero. Añaden también, como se pueden imaginar y como sin duda estoy seguro conocen, munición, si me permiten esta expresión, a la oposición para exigir elecciones anticipadas, con la moción de censura descartada de momento por el Partido Popular porque los socios de gobierno no la apoyarían. Por otra parte, el líder del Partido Popular, Alberto Núñez Feijóo, ha tildado de situación agónica la que se está viviendo en la política española después de conocerse ayer que la UCO entraba en la sede del PSOE, un partido al que, según Feijóo, Sánchez ha llevado a la absoluta indecencia. También escuchamos ayer a Jone Belarra, lo decía en Hoy por Hoy de la cadena SER, que la legislatura está muy cuesta arriba y que ya no tiene expectativas sobre los anuncios del presidente del gobierno. La secretaria general de Podemos asegura que la distancia con el Ejecutivo viene de antes de las últimas informaciones sobre estos presuntos casos de corrupción. Pero hay más asuntos que tienen que ver con estos temas en esta jornada judicial, porque empieza el turno de los acusados en el juicio del caso Kitchen. Este jueves va a declarar primero el exsecretario de Estado de Seguridad, Francisco Martínez, y a continuación lo hará Jorge Fernández Díaz, ministro del Interior del primer gobierno de Mariano Rajoy y acusado, ya saben, de una presunta operación parapolicial contra el extesorero del Partido Popular, Luis Bárcenas. Y por si fuera poco, las cuestiones previas marcan la apertura del juicio por el proceso de contratación de David Sánchez, hermano de Pedro Sánchez, en la Diputación de Badajoz, con 11 acusados, entre ellos el hermano del presidente y el expresidente de la Diputación de Badajoz, Miguel Ángel Gallardo, por presuntos delitos de prevaricación y tráfico de influencias. La política va a ocupar buena parte del programa de hoy, pero hoy también queremos hablar de otro asunto. Ya saben que hay una negociación que parecía destinada a consolidar en Asturias la implantación de la compañía de defensa Indra, que mantiene conversaciones, parece ser cada vez más tensa, según

0: el origen de cómo Pedro Sánchez accedió al gobierno con una moción de censura en unas circunstancias lamentables, judiciales, no juzgadas y terminadas del Partido Popular, y cómo ahora no se aplica su propio cuento, porque más allá, y hablaremos de moción de censura, yo creo que deberíamos hablar de dimisión por una cuestión de integridad personal, si la tuviera. Bueno, yo creo que ahí es donde está el verdadero debate. El proceso judicial va a ser muy largo. Estamos acostumbrados en España a que un proceso de este tipo, tan complejo, procesos, porque estamos hablando ya de decenas de procesos abiertos contra responsables del Partido Socialista Obrero Español, eso va a ser muy largo. Por lo tanto, esperar a que eso se resuelva para tomar decisiones me parece tal. Hay una cuestión para mí de integridad. El Partido Socialista siempre ha destacado hasta hace 8 años por ser un partido de gobierno, un partido con sentido de Estado, y si aplicara sus propios criterios y su propio espíritu, esta situación no se cortaría hoy, se hubiera cortado hace meses.
1: Raimundo. Bueno, yo la reflexión, y bueno, voy a ser muy. No voy a extenderme, ¿no? Ya habrá momento, pero yo creo que yo hago tres o cuatro reflexiones. La primera es que, desde luego, estamos viviendo unos días donde los acontecimientos es que nos superan por todas partes. Es decir, que cuando estábamos pensando en lo que pasaba ayer, de repente viene hoy una cosa nueva y estamos ya esperando que pasara mañana, ¿no? Lo cual es terrible vivir en esta situación. Luego, pues, uno se hace una reflexión y dice, bueno, ¿y qué tiene que pasar en este país para que el presidente se vaya o convoque elecciones? O sea, ¿qué más tiene que pasar? Porque yo creo que es que ya ha pasado todo lo que tenía que pasar, ¿no? En tercer lugar, claro, la otra reflexión que nos hacemos los ciudadanos es, bueno, ¿y qué podemos hacer nosotros? Porque es que realmente. O sea, los que pagamos todo esto somos los ciudadanos. Y los ciudadanos, pues realmente es que, claro, uno se pregunta, bueno, ¿y hasta qué punto puedo hacer yo algo, ¿no? Para que esta situación se termine. Y en cuarto lugar, bueno, pues yo me hago otra reflexión y es que dices, bueno, es que realmente, ¿qué tiene que pasar también para que el PNV o Junts reaccionen de alguna manera para decir, oye, esto se ha terminado, la legislatura se ha terminado? Y entonces, bueno, pues hay que convocar elecciones, que son los dos únicos partidos que en este momento pueden obligar a Sánchez a hacerlo. Lo que pasa es que, claro, uno se da cuenta de el poder que tienen en estos momentos tanto Junts como el PNV. Y es que, claro, cuando el PNV piensa en eso, dice, oye, espera, si le queda un año, vamos a tratar de aprovecharnos al máximo de este año. Entonces, claro, bueno, pues vamos a ver cómo anticonstitucionalmente, bajo mi punto de vista, le van a dar los puertos del Estado, concretamente Pasajes y Bilbao, y probablemente también los aeropuertos, que también es anticonstitucional. Pero bueno, buscarán una triquiñuela, como siempre se busca, dentro fuera de la Constitución, para hacer este tipo de cosas. Y eso será una de las cosas muchas que les pidan, porque es que si no, yo no entiendo que el PNV no diga basta ya esta legislatura.
2: Bien, bueno, pues en ese punto lo recogemos. ¿Tiene que haber adelanto electoral, Alperi?
3: Yo creo que no. Yo creo que lo ha explicado el presidente muy bien ayer desde Aroma. Cuando uno ve todas estas situaciones judiciales, ¿no? Yo no quiero valorar ni sentencias ni los jueces, por supuesto, está nada más lejos de mi intención, pero voy a poner un ejemplo muy sencillo, ¿no? Hay una persona que llama a Begoño, que llama Béjar prácticamente a la mujer del presidente, y la resultante es que es una sátira humorística. Bien, una revista humorística como es El Jueves hace también una calificativa, un ranking que hace todos los años de gilipollas del año, y lo que resulta es que no da lugar a la sátira humorística, sino que es condenable. Entonces, esa diferente vara de medir también, yo creo que también preocupa a la ciudadanía, nos preocupa, ¿no? Y aquí uno también, bueno, revisa un poco y se da cuenta de aquellas palabras de Danzón, ¿no? Que hicimos lo indecible, bordeamos hasta la estabilidad del Estado para echar a Felipe.

0: Pepe González. Y es inevitable, por lo menos para mí, llegar a pensar también en en ese extremo, ¿no? Aquí, evidentemente, los tiempos judiciales, estoy de acuerdo, no sé quién lo decía, son muy, muy raros. Ahora mismo hoy hay un ministro del Partido Popular que va a declarar por el proceso de Kitchen. Y estamos hablando de ya más de 10, 12 años de que aquello ha ocurrido. Y eso es una de las cuestiones que deberíamos resolver, ¿no? Cómo se sustancian los procesos judiciales después de tanto tiempo, porque eso no es bueno, ¿no? No es bueno para la sociedad ni ni para la justicia. Pero a partir de ahí hay herramientas constitucionales, hay herramientas democráticas, como es la moción de censura. Yo no creo que sea extraño que el Partido Popular, que además, bueno, pues fue el partido más votado, inicie contactos para hacer una moción de censura. ¿Cuál es el problema? Perdón, el problema que tiene el Partido Popular es que su socio natural es Vox y no lo quiere nadie. Entonces estamos en una disyuntiva en la que por la imposibilidad de la oposición de perdón, de hacer esa moción de censura, apela a que hagan otros. Entonces, hombre, están todas las herramientas encima de la mesa. El presidente explica que ahora mismo no va a convocar, no va a adelantar elecciones. Los socios de gobierno, pues no han pedido, yo no sé si porque van a tener mejoras para sus territorios o para sus votantes, que yo creo que es lícito y yo no creo que hagan nada que esté fuera de la Constitución, porque evidentemente hay unos tribunales que no lo van a permitir. Y ese es el juego democrático. Cada uno debe bueno, pues jugar sus cartas y hacerlo lo mejor que pueda, como siempre se ha hecho.
1: Hipólito.
2: Bueno, a ver, yo creo que hay varias cosas. Evidentemente, yo aplico siempre el sentido común de mi abuela, ¿no? Y mi abuela decía que un ladrón de gallinas no deja de ser ladrón porque otros roben gallinas, ¿no? Claro, el recurso es encender el ventilador y decir, bueno, pero es que pasó esto. A ver, uno, dos. No cogemos el rábano por las hojas. Aquí hay un tema de fondo. Hay algo que también decía mi abuela y decía, pues oye, blanco y en botella tiene toda la pinta de ser leche. Después habrá que demostrarlo, ¿eh? Hay que hacer análisis químicos, hay que hacer procesos judiciales, testificaciones, etcétera. Pero tiene toda la pinta de ser leche, ¿no? Por lo tanto, en el escenario político deberíamos ir un paso más allá. Por otra parte, cuando hablamos del Partido Socialista. Bueno, pues cada uno tiene su posición. De hecho, dentro del Partido Socialista hay voces que reclaman el adelanto electoral y hay otras que parece ser que solamente hay una autorizada, que es Pedro Sánchez. Pues no, yo considero que el Partido Socialista es mucho mayor, más amplio, más rico y más potente que Pedro Sánchez. Espero, ¿eh? Espero. Por este camino es probable que se lo cargue. Respecto a la moción de censura. Veamos, el sistema parlamentario español establece las mociones de censura como algo constructivo, ¿eh? Y para que sea algo constructivo tiene que haber una alternativa viable de gobierno, tiene que haber una mayoría posible y tiene que haber una aritmética parlamentaria. De hecho, no olvidemos que Pedro Sánchez gobierna por una cuestión de aritmética parlamentaria, porque de hecho no fue el partido más votado. Y adicionalmente, y lo comentaba Raimundo, yo creo que es importante tener en cuenta las motivaciones, pues a veces no del todo confesables, pero Pedro Sánchez es un socio cómodo. Lo hemos visto con amnistía, lo hemos visto con concesiones en financiación autonómica, eso sí, dándole migajas a otras comunidades para que no se quejen. Lo hemos visto de muchas maneras. Lo vemos en Sumar. Evidentemente, Sumar está en franca decadencia, nunca la vio más gorda. ¿Cómo se va a ir del gobierno si en el momento en el que se vaya en la calle hace mucho frío? Por lo tanto, no existe esa posibilidad de tal. ¿Qué sucede? Demos un paso más allá. Es muy fácil decir, hagan ustedes una moción de gobierno, una moción de censura. ¿Qué sucede? Claro, esa moción de censura, al no existir suficiente mayoría parlamentaria, y no solo hablemos de Vox y de Junts, joder. Esquerra Republicana si tuviera un mínimo de coherencia, pues también la apoyaría, ¿no? ¿Qué ocurre? Que si fracasa, como está llamada a fracasar, porque no existe esa mayoría parlamentaria posible, van a pasar

0: varias cosas. Una, victimización del gobierno. De repente se va a presentar como víctima de un gesto estéril. Segundo, posible reagrupación de sus socios que ahora están protestando. Tercero, la sociedad lo que demanda son soluciones, no confrontación. Solución. No es un problema de adelanto electoral, es un problema de que si a este caballero le queda un ápice de integridad, debería dimitir.
1: Raimundo.
2: Bueno, yo creo que es que, para desgracia de los que pensamos que debía dimitir, pues no va a dimitir. Vamos, yo creo que es que él lo tiene clarísimo. O sea, no va a dimitir por muchas razones. En primer lugar, porque yo creo que si dimite ahora, pues perdería de alguna manera la posibilidad, digamos, posibilidad de manejo de todas las causas judiciales que tiene contra miembros del Partido Socialista, contra su mujer, contra su hermano y bueno, y vaya usted a saber si contra él mismo dentro de unos días. Entonces, ese es el primer punto. El segundo punto, bueno, yo creo que, bajo mi punto de vista, poca gente en España duda de la personalidad de Pedro Sánchez. O sea, Pedro Sánchez es un psicópata narcisista de libro, pero absolutamente de libro. Entonces, una persona con esa personalidad, es imposible que tome una decisión de este tipo en contra de la forma de ser de él. O sea, si vemos lo que es ser un narcisista, evidentemente nunca va a dejar el poder un narcisista mientras tenga la más mínima posibilidad de estar ahí. En tercer lugar, no lo olvidemos, bueno, pues le encanta estar en la Moncloa, le encanta utilizar todos los bienes del Estado, por lo tanto, bueno, pues es otro motivo más para seguir ahí. Y yo diría que en cuanto habláis de Kitchen, habláis de la corrupción del Partido Popular, que bueno, no nos olvidemos que estamos ahora en una situación derivada precisamente de esa corrupción en su momento. Pero fijaros, yo es que analizo un poco una cosa y otra, y evidentemente la corrupción es corrupción. O sea, yo no puedo admitir que, oye, que la hay mejor, la hay peor, la hay mayor o la hay menor. La corrupción siempre es corrupción y hay que tratarla como tal. Pero claro, yo hago una comparación de aquello y lo que estoy viendo ahora y digo, Dios mío de mi vida, pero si es que la corrupción del PP es infantil. Es como de niños al lado de la corrupción que estamos viendo ahora en el Partido Socialista. Y no se puede diferenciar, como pretende el presidente Sánchez, la corrupción es del Partido Socialista, pero no es del gobierno y no es mía. ¿Pero cómo puedes decir eso si tú eres el secretario general del partido? Luego, si eres el secretario del partido, pues evidentemente no puede haber una diferenciación entre el gobierno y el Partido Socialista en este momento. Es el número uno, es el vértice y, bajo mi punto de vista, es el origen de toda corrupción y está saliendo precisamente ahora en los autos judiciales que estamos viendo.
1: Alperi.
3: Sí, yo una apreciación, yo conozco a Pedro Sánchez personalmente y ni es narcisista ni es psicópata, ¿no? Por lo menos a mí no me da ningún motivo para pensarlo, ¿no? Hombre, que la corrupción hay que condenarla toda, venga de donde venga, pero hay una pequeña diferencia. Hay una sentencia por financiación ilegal del Partido Popular. Hay una sentencia porque se pagó un dinero en la sede de Génova 13 y parece que fue hace mucho tiempo, pero todos recordamos cuando se dijo desde el Partido Popular, Pablo Casado, aquel hombre que fue secretario general del Partido Popular un tiempo hasta que denunció que se estaba enriqueciendo el entorno de la comunidad del ayuntamiento, o sea, del gobierno de la Comunidad de Madrid, que se estaba enriqueciendo cuando estaban muriendo personas en la pandemia, ¿no? Dijo que había que vender esa sede porque era el símbolo de la corrupción y era un símbolo negro del Partido Popular. Aquí yo no conozco ninguna sentencia todavía. Conozco, bueno, pues valoraciones, procesos, autos, etcétera, pero de momento no conozco ninguna sentencia. Entonces, a partir de ahí, como se suele decir, juego legal y divertido, ¿no? Decía que no se presenta la moción de censura porque, por varias razones, yo estoy de acuerdo. Pero esas razones se resumen en una, que es cálculo democrático, cálculo

0: político. Evidentemente no se presenta por todo lo que dijisteis, ¿no? Que refuerza al Partido Socialista, vuelve a unir a los partidos que están sujetando, o sea, que están componiendo el gobierno. No va a salir, pero no va a salir, y hay que decirlo con total tranquilidad, no sale porque el socio prioritario del Partido Popular es Vox, el que quita la fruta a los niños en el comedor escolar porque vienen de fuera de España. Y es el socio en Extremadura, en Castilla y León, en Aragón, y lo va a ser en Andalucía. Y Vox, pues lleva en sus peticiones, en sus exigencias, pues un montón de cosas que bueno, que pueden resultar curiosas, ¿no? Como lo de la fruta. Yo es que lo de la fruta, que bueno, tuve que leerlo varias veces. O sea, bueno, al final, pues nada, los críos no van a comer fruta porque no hay en España esa fruta para el comedor, ¿no? Pues igual, ahora que tenemos la prioridad nacional, pues puede la gente ir a ayudar a los agricultores a recoger fruta en Murcia y en Andalucía, que hace falta mano de obra, ¿no? Entonces, claro que la moción de censura es un cálculo democrático, un cálculo político, como fue el anterior, yo eso no lo discuto. Y ahora mismo no se presenta por, pues, lo que acabas, por lo que comentabas, ¿no? A partir de ahí, yo estoy seguro y creo firmemente que no va a dimitir y no va a convocar elecciones. Y aunque en el partido hay voces que se expresen abiertamente, sin ningún tipo de problema, pidiendo elecciones, luego cuando llega los comités federales, que es donde tiene que decir eso con tanta claridad, ya no se dice con tanta claridad. Ahí ya bajamos un poco el diapasón y ya lo. Eso, pero bueno, evidentemente el partido es otra de las cuestiones que ponen un poco en contradicción, ¿no? Y es Pedro Sánchez todo, pero no, hay voces dentro del partido que tienen una opinión distinta.
1: Hipólito.
2: Sí, yo quería abundar un poco en, y lo digo porque así tenemos una visión más de conjunto, ¿no? En lo que decía Raimundo, la corrupción, igual que la honestidad, no tiene grados. Uno es honesto o deshonesto, no es muy honesto o poco honesto. Bueno, es cierto que tenemos el caso Kitchen, tenemos el caso de los ERES, tenemos el caso de contrataciones de falsos autónomos en UGT, tenemos el caso de Caja Madrid con tarjetas Black, donde representantes de los trabajadores no actuaron correctamente. Tenemos muchos casos. Y nos podemos remontar incluso a la época de Felipe González y ver el escándalo de la empresa de vivienda. Tenemos casos cercanos en Asturias. Tenemos muchos casos, ¿no? Tenemos muchos casos. Pero yo insisto, es cierto que la moción de censura es una opción. Es fácil decir que el socio natural, el socio natural no es el socio natural, no olvidemos que José María Aznar López tuvo una alianza, en mi opinión, poco afortunada con Convergencia y Unión, que no era Vox, eran catalanes, ahora son Junts. Según Yolanda Díaz, Junts son racistas y sectarios, y sin embargo se les ha otorgado amnistía, se les dan prebendas, se va a negociar a Zúrich o al Palacio que tiene el amigo Puigdemont, etcétera, etcétera. Y luego comentaba algo Gualperi. Decía, bueno, es que no se va a hacer nada en contra de la Constitución, pero vamos a ver, si el Tribunal Constitucional está controlado y dominado por el Partido Socialista, por Pedro Sánchez, y se ha visto en sentencias del Tribunal Constitucional donde aspectos que claramente no le correspondían, porque se ha convertido en un tribunal de casación, es decir, tenemos el Tribunal Supremo y después ya nos vamos al Constitucional. Es más, ahora, ¿cómo se llama este hombre? El fiscal general del Estado, como le han revolcado por todas partes, ¿a dónde va? Al Tribunal Constitucional. ¿Qué busca? Un indulto. Ejemplo, las 6 de Suiza, las 8, las 17. Condena potente. ¿A dónde van? A pedir el indulto. ¿Qué va a pasar? O sea, con lo cual, eso de decir, bueno, es que está dentro de la Constitución. Hay muchas cosas que estén o no dentro de la Constitución, no corresponden. Al final, en este asunto, no lo olvidemos, hay intereses personales. Como decía Pedro Sánchez ayer, dice, renuncio a los intereses partidistas que me aconsejarían adelantar elecciones, pero tengo una responsabilidad distinta.
1: Alperi. Raimundo.
0: Sí, no, yo simplemente un chascarrillo, si me lo permitís. Es que estamos reforzando la idea que no convoque elecciones y controla el Tribunal Constitucional.

0: nacional, ¿qué problema tiene Pedro?
1: Ninguno,
0: Claro, entonces,
1: ninguno, ninguno. Y el BOE,
0: y
1: no,
0: el BOE,
1: perdona, y el
0: y
1: BOE. A ver,
0: el
1: es que,
0: BOE,
1: ¿qué es lo que no
0: pero,
1: controla?
0: claro, pues
1: ¿Y
0: es
1: qué
0: que.
1: es lo que no controla cuando ha instigado a que se abran expedientes? Ayer, la UCO, una división de la Guardia Civil, entró en CEA Bermúdez, perdón, en Guzmán el Bueno, en la Dirección General. Porque se habían abierto expedientes y hay sospechas, según el juez Pedraz, que por cierto, el juez Pedraz no es sospechoso de ser de Vox ni del PP. No lo olvidemos, ¿eh? No lo olvidemos. El juez que ha instado la imputación o la investigación al presidente Zapatero, su hermano fue indultado por José Luis Rodríguez Zapatero. Cuidado.
0: Raimundo. Sí, bueno, yo es que, vamos, claro, decía Alperi el tema de Vox y recalcaba lo de Vox y que si los comedores y que la gente se iba a quedar sin comer y tal. Es que, yo es que, con
2: No, no,
0: todo,
2: no, pero no se va a quedar sin
0: con
2: comer,
0: todos mis
2: se queda sin
0: respetos,
2: postre.
0: con todos mis
2: Está.
0: respetos, pero claro, esa que yo llamo, y perdóname Alperi, demagogia barata, que ya nadie se cree, porque es que, claro, yo es que. Cuando comparamos, y yo lo he hablado aquí en esta tertulia varias veces, no, yo no soy de Vox, pero vamos a ver, es que claro, si yo analizo quién es Podemos y quién es Sumar y de dónde vienen, claro, aquí hubo un momento en España que como daba vergüenza, nosotros tenemos aquí un amigo que no le da vergüenza, pero en general da vergüenza decir que se es comunista todavía en estos tiempos, entonces se cambia el nombre del partido por Izquierda Unida. Luego ya no se sabe qué es Izquierda Unida, ya no se sabe si Izquierda Unida es Podemos, Sumar, ya no se sabe qué es, por todo, con un engaño hacia la gente, de no decir a la gente lo que es, soy comunista, pues eres comunista. Pues chico, no pasa nada, pero defiéndelo, no te avergüences de ello. Y claro, además es que yo cuando veo a un señor como Bildu, o sea, un partido como Bildu, que viene de lo más profundo, proetarra del País Vasco, y yo, mi 50% es vasco, y lo sé muy bien, de lo más asqueroso del partido, de lo más asqueroso del País Vasco, y que además están ahí y no se han arrepentido de los 850 muertos que de la ETA, y la mayoría de ellos en democracia, ojo, que es mucho más grave, Entonces, claro, bueno, de repente yo veo a Vox y digo, bueno, pues estos han gobernado en Castilla y León, pero no, no ha pasado nada. Están gobernando, están permitiendo gobernar en Extremadura, no ha pasado nada. Entonces, ¿por qué queremos demonizar a alguien cuando el señor que está ahora de presidente está apoyándose en otros del lado contrario? Que a lo mejor son mucho peores que el propio Vox. Entonces, bueno, en fin, yo creo que hay que ver las cosas con un poco más de perspectiva y con menos demagogia,
2: Bien, no, no creo
0: Alperi.
2: que, sí, no creo que sea demagogia. Hay que ver las declaraciones de la consejera de Aragón, que lo dice abiertamente. No, o sea, es realidad, no es demagogia. Es realidad. No hay fruta en los comedores porque no es española. Y es que es un chascarrillo, pero es una realidad, ¿no? Pero a partir de ahí.
0: Pero eso de verdad, ¿tú te lo crees?
1: Estoy de
0: ¿Eh?
1: acuerdo
0: La,
1: con.
0: la consejera
1: Mira,
0: se lo cree.
2: No lo sé, no lo sé.
0: O sea, a mí me llamó la atención, ¿no?
1: Estoy
0: Pero
1: de acuerdo.
0: nada, solo,
3: A la vez no, por favor.
2: Solo, sí, solo,
3: Sí.
2: solo una cuestión.
3: Sí. Ahora te.
2: Evidentemente, en lo que no podemos. Cada uno tiene sus simpatías o no sus simpatías. Yo digo, me refiero a vos, evidentemente. Todos los partidos tienen sus votantes y eso lo hay que respetar, nos guste
1: Claro.
2: más o nos guste menos, evidentemente, porque estaríamos haciendo, bueno, en contra de lo que creemos, ¿no? Si no respetamos a quien vota un partido determinado por lo que considere, ¿no? Con todas las cuestiones que cada uno conlleva. Yo me refería a vos porque realmente la moción de censura se debería construir con Partido Popular, Vox y PNV, Junts. Y es esos otros, a partir del Partido Popular y de Vox, los que no consideran un socio de gobierno. A Vox no. Yo, evidentemente, no soy sospechoso de que me guste Vox, no, no me gusta, ¿no? Pero respeto que está ahí, que tiene votantes y que tiene votantes y conforma con un juego democrático, con una aritmética parlamentaria, conforma los gobiernos donde en las comunidades autónomas donde se ponen de acuerdo. Eso es inevitable, que nos guste más o nos guste menos, está claro, pero eso no lo
1: Claro.
2: podemos discutir, no lo podemos
1: Hombre,
2: negar.
1: yo me alegro. A ver, y termino muy rápido, ¿eh?
3: Sí, por
1: Mira,
3: favor.
1: yo

0: Yo me alegro, Alperi, que tú seas una de esas excepciones que respeta a los votantes, voten a quien voten, ¿no? No es así en general, ¿eh? O no olvidemos el cordón sanitario, no olvidemos el negar a sentarse a negociar con Vox. Yo no tengo por qué decir si soy o no lo soy, no lo soy. Y no comulgo con el 95% de sus. Pero hay un montón de españoles, de conciudadanos nuestros, a los que hay que tener respeto. Y además no hay que considerarles esto, porque tenemos una cierta tendencia a que aquel que no vota lo que a nosotros nos gusta o nuestra ideología, es que no está informado y vota desinformado. No, señor, es tan español como yo, me guste o no me guste su ideología. Desde el momento en el que monto el cordón sanitario, y ese se ha montado en Asturias, se ha montado en Madrid y se ha montado en muchas comunidades autónomas y en muchos ayuntamientos, estoy dejando de respetar y de darle voz a esos miles de ciudadanos que han votado a la extrema izquierda, igual que a la extrema derecha. Curiosamente, sí respeto a la extrema izquierda y no respeto a la extrema derecha. Son extremos, exactamente igual.
1: Raimundo. Sí, no, yo es que no creo que haya mucho más que decir, porque además estoy convencido de que te apetece pasar a otro tema, así que
2: Bueno,
1: te voy a dejar que
2: más
1: pases a otro
2: que nada
1: tema
2: por el
1: porque,
2: tiempo, más que nada por el
1: por
2: tiempo,
1: eso,
2: bueno.
1: por eso. Oye, yo creo que está
2: Sí,
1: todo dicho respecto a esto.
2: a ver si logro encajar todo, ¿no? Es que me apetece,
1: Por eso, por eso,
2: Raimundo.
1: por eso. Que siempre nos queda uno o
2: Siempre queda
1: dos,
2: uno.
1: claro, por eso.
2: Bueno,
1: Entonces, oye,
2: luego ya lo 11
1: voy a
2: años.
1: ver si somos capaces de llegar a
2: Eso
1: ese
2: ya lo da
1: último hoy,
2: Roberto porque sabe que igual puede quedar tiempo y quedar corto y entonces pongo más temas en la agenda.
3: Exactamente, sí. De todas formas, es evidente que vamos a tener que seguir hablando de este tema.
1: Hombre, evidentemente,
3: No sé si hoy, pero sí en otros momentos, ¿no?
2: Sí, como
3: Y
2: todos.
3: ya sabes que a veces me gusta hacer un poco de autobombo del programa. A tenor de comunista, me encantó ese tema, me encantó, porque ayer tuvimos una tertulia que les digo a nuestros oyentes que pueden buscar en A la Carta con cuatro cristianos de base que se van a juntar este fin de semana en Gijón. Dos de ellos se definieron, sin que yo preguntase, que no iba por ahí los temas, como comunistas.
0: Normal.
3: Y desarrollaron ese concepto que está muy bien y que se puede encontrar en A la Carta. Igual pensamos en hacer un monográfico sobre qué significa
1: Bueno, pero es que,
3: la
1: oye,
3: cuestión.
1: yo creo que el tema religioso no está reñido con el tema
3: No, no.
1: político. A mí
3: Lo que pasa es que esa definición
1: que un
3: igual
1: cristiano se declare comunista, pues me
3: sí.
1: parece fenomenal.
3: Igual no
1: Oye,
3: les
1: pues es
3: gusta.
1: su opinión y me parece correcto. No tengo
3: Igual
1: nada que
3: no les
1: decir.
3: gusta a otros.
0: Bueno,
3: Ahora, bueno,
0: no,
3: lo que,
0: no,
3: pero
0: señor.
3: fíjate,
1: No, no.
3: a mí me
1: Pepe,
3: parece,
1: de una gran valentía
3: salgamos del
1: que ese
3: jardín.
1: señor, un cristiano, diga, yo me declaro comunista. Lo que me parece bastante vergonzoso es quien es comunista se avergüence de decirlo, que es lo que suele ocurrir ahora habitualmente en España.
3: Vale.
1: Menos una excepción, que es nuestro gran amigo Alberto,
0: Ah,
1: que sigue
0: sí.
1: diciendo que es comunista.
3: Que hoy no puede estar con
1: Ya
3: nosotros,
1: lo
3: por
1: sé.
3: cierto, Alberto.
1: Un abrazo para él.
3: Bien, vamos a salir del jardín.
0: Sí.
3: No vaya a ser que nos liemos. Vamos a este asunto que también me llama mucho la atención y me gustaría escucharos sobre él, que se. Lo hemos tocado también, otras, no desde este punto de vista, pero sí la importancia de la industria de la defensa en Asturias y este asunto que tiene que ver con Indra, con el tallerón de Duro Felguera, con las expectativas que parece hay en León. ¿Cómo lo ves, Raimundo?
1: Bueno, yo en este tema voy a ser muy claro. O sea, yo creo que, y esto no lo he dicho yo solo, lo ha dicho el propio gobierno asturiano, o sea, yo creo que todo el tema de la industria de defensa es importantísimo para Asturias en un futuro y actualmente también, evidentemente, pero yo creo que hay que prestarle su máximo apoyo. Entonces, bueno, la posibilidad de que por un tema como puede ser el tallerón de barros no llegara a un acuerdo entre Duro Felguera e Indra, haya el más mínimo atisbo de que Indra se pueda ir a León, me parece una barbaridad. O sea, es que me parece una barbaridad que se permita hacer esto. Pero claro, el gobierno asturiano dice que, oye, todavía leía unas declaraciones del consejero de Industria ayer, que están permanentemente hablando con Indra, que están permanentemente hablando con ellos, oye, para darle todo tipo de facilidades. Pero claro, aquí hay un tema que para mí me parece crucial, y bueno, lo hemos hablado mucho, este señor es un experto con el tema de Duro Felguera. O sea, estamos hablando de una empresa, que no hay que olvidarse, a la que se le dio 120 millones de euros de todos los españoles para salir un poco de la crisis en

0: la que estaba. En mi opinión, 120 millones, que ya los vimos todos los españoles, no lo va a devolver nunca. En segundo, de una empresa que todos los asturianos le hemos dado también 6 millones para salir de esa crisis, que no los vamos a volver nunca. Y entonces, claro, que hoy Duro Felguera, en esta situación, tenga la posibilidad de decir que sí o no a un Indra por una diferencia de 10 millones de euros en la valoración de un taller, es que me parece demencial. Vamos, es que además, una empresa que no nos olvidemos, porque oye, hoy en día, cuando se le dio los 120 millones de euros más los 6 millones, era una empresa, y eso es así, manejada de una u otra manera indirectamente por el Partido Socialista. Entonces, vamos a ver, ¿qué tiene que hacer el gobierno del Principado de Asturias? Pues mira que lo tiene fácil, coger a Duro Felguera y decirle, se terminó la historia. Tú vas a vender eso por este precio y se terminó. Ya está. Fíjate qué fácil. Bueno, pues para eso están los gobiernos, de vez en cuando, para aplicar este tipo de teorías.
1: Hipólito.
2: Sin que sirva de precedente, Raimundo, no. Vamos a ver.
1: Hipólito, conoces muy bien el taller. Yo no sé si vale...
2: Bueno, trabajé
1: esas
2: cuatro
1: cifras,
0: uno dice que vale 5, otro dice que vale entre 15 y 20. Muy bien, la diferencia son 10 millones de euros.
2: Esto es muy sencillo, muy fácil. Bueno, primero, vaya por delante que estoy en contra de la intervención pública en las empresas privadas, excepto que tengan carácter estratégico. Y el carácter estratégico es algo subjetivo que se ha manejado como Plus Ultra, Europa y Masa, etcétera, etcétera. Duro Felguera, todo esto, ¿no? Pero estoy en contra, estoy en contra. Estoy en contra porque las empresas deben crecer, desarrollarse y sobrevivir en el mercado, con precio, con producto y con personas.
0: Estamos
2: dicho
0: de
2: esto.
0: Totalmente
2: dicho,
0: de acuerdo.
2: Dicho esto. En un momento determinado, el Estado, pues igual que hizo, pues insisto, con Plus Ultra, Europa y algunos más, pues le concedió una ayuda y el gobierno de Asturias, lógicamente hizo un acto publicitario concediéndole 6 millones de euros a través de la Sociedad Regional de Promoción. Indra, parece el elefante blanco. A ver, nosotros tenemos una industria de defensa potente, tradicional, centenaria, que es Trubia, Santa Bárbara, que ahora es propiedad de General Dynamics, sí, creadora de empleo, que además está siendo amenazada en alguno de sus contratos por los favores que el gobierno le está dando vía créditos a tipo cero para la adjudicación a Indra. Eso para ponernos en situación. Por lo tanto, cuidadito. Dos, esto es muy sencillo. Oiga, mire usted, encargo una tasación de Felguera Construcciones Mecánicas, que era Barros. Barros lleva cerrado años, de hecho en mi época, ya hablo del año 91-95, Barros estaba después de Eurodif, que fue la construcción de temas nucleares para Francia, pues prácticamente abandonado. Igual que Felguera Melt, igual que otros activos, o que las hay, o que lo sea. Pero hay una tasación y ya está. Duro Felguera fijó un precio de 30 millones de euros, podría dar mi opinión, pero no la doy, debería darle a un tasador. Indra ha dicho, o me lo das en 5 o me largo. El gobierno de Asturias no ha hecho nada hasta que de repente, antes de ayer, Indra coge y dice, oye, o me lo dais por lo que yo digo o marcho. Claro, en ese momento ya nos empezamos a movilizar. A ver, es un tema delicado. Ojo, Duro Felguera es una empresa que también genera empleo y que esperemos que en el futuro lo genere y genere desarrollo. Por lo tanto, es tan digna como empresa, como Indra, como cualquiera. Otra cosa es que Indra es grandona. Pues vale. Otra cosa es que Indra promete. Vale. Ojo, su centro de decisión no está en Asturias. Su fidelidad no está en Asturias. Por lo tanto, riesgo.
1: Alperi.
3: Bueno, yo creo que, evidentemente, y estoy de acuerdo con los dos en una parte de cada uno, ¿no? Cuando se dan los 120 millones a Duro Felguera, cuando se dan los 6 millones a Duro Felguera, una de las cuestiones que yo no lograba entender era cómo no había una correspondencia con, pues en este caso con Langreo, en una forma que era los activos ociosos que tenía Duro Felguera allí, ¿no? O sea, tiene la zona, tiene la Salle, tiene los antiguos economatos, tiene por ahí una serie de instalaciones que podría

0: bueno, poner en colaboración con el municipio a disposición, ¿no? Y bueno, así tener un poquitín más de arraigo y más de, bueno, pues hacer un poco de responsabilidad social corporativa, ¿no? Que se llama. Ahora Duro Felguera, bueno, pues va a volver a Langreo después de muchos años. Yo recuerdo porque mi padre trabajó en Duro Felguera, en las oficinas centrales, y cuando se trasladó a Gijón, el comentario que yo escuchaba allí, que era pequeño con la pandilla, era que era un error el ir para Gijón, que aquello no.
1: Vino con ayuda pública, ¿no?
0: Sí, entonces,
2: No. No.
0: sí,
2: A
0: la sede
2: Gijón
0: del Parque
2: se
0: Tecnológico.
2: fue al Banco Urquijo. La sede central de Duro Felguera estaba primero en la calle Rodríguez San Pedro número 5. Antes estuvo en el Banco Urquijo porque era el mayor accionista. Después se fue a la calle Santa Teresa y posteriormente, y muchos años después, muchísimos años después, la casa de don Pedro Duro se había dejado en los años 80. Cuando Félix Mazón, que en paz descanse y Dios lo tenga en su gloria, tomó la decisión de poner la presidencia en Gijón. El traslado al Parque Tecnológico, como quien dice, es de antes de ayer. O sea, yo hablo de que cuando yo estaba en el año 91, la casa de Don Pedro, lo que hoy es Balnalón, que por cierto, Duro Felguera sí se traslada a Felguera.
0: Sí.
2: A mí me da una pena horrorosa ver como una gran compañía centenaria y una enseña de la industria de Asturias acaba en una especie de coworking, al lado de un edificio emblemático como era la casa de Don Pedro. Y eso, al peri, supongo que en Langreo y en la Felguera tiene que dar una pena horrible.
0: Sí, bueno, lo que decía, ¿no? Y estando de acuerdo, el la labor del gobierno del Principado tiene que ser una labor de mediación vía tasación. O sea, evidentemente, tanto Duro Felguera está en su derecho de pedir lo que considera oportuno por los talleres de barros, y también Indra está en su derecho de ofrecer lo que considera oportuno por los talleres de barros. A partir de ahí, una mediación técnica, económica o una mediación política sería lo que tenía que solucionar o no solucionar esto, ¿no? A mí lo que no me gusta es también el amenazar, ¿no? Porque evidentemente aquí tenemos Santa Bárbara y tenemos posibilidades en industria de defensa, el amenazar que o me lo das en 5 millones o me voy. Yo creo que no es una posición, vamos a decir, elegante, ¿no? No es una posición de una empresa como se considera Indra, ¿no? Por tanto, yo aquí creo que lo que debemos buscar o se debe buscar es una mediación técnica, llegado el caso, y política, porque a todos interesa que Indra tenga más instalaciones en más actividad en Asturias, pero evidentemente no a cualquier precio.
3: Sí, no, hombre, yo estoy, vamos a ver, yo a lo mejor fui muy drástico cuando dije el tema de que el gobierno puede, evidentemente, pero es que es la realidad. O sea, yo creo que Duro Felguera, bueno, y lo hemos hablado aquí, lo hemos debatido muchas veces, es una empresa que, bueno, pues yo creo que tiene dos fases, una fase privada, que es la fase de los antiguos propietarios, que bajo mi punto de vista, pues bueno, tienen su responsabilidad, lógicamente, de la situación que tiene en la actualidad la empresa. Y luego tiene una segunda fase, que es, digamos, lo que llamamos ya la fase pública, ¿no? Donde entra, bueno, pues el Estado de alguna manera, a través de su presidenta, puesta en su día, en fin, yo creo que ya esa fase deja de ser privada, deja de ser pública, hasta que se vende, bueno, pues la gran mayoría al grupo Prodi, ¿no? Pero la realidad que yo veo, por lo menos, es que el futuro de Folguera es muy negro. O sea, absolutamente negro, ¿eh? Vamos, es más, yo no pondría un euro en esa empresa, y casi ni aunque me regalaran una parte la querría, ¿eh? Porque, claro, ante lo que tiene que devolver, tanto al Estado español como al Principado de Asturias, pues bueno, yo es que no le veo ningún futuro, absolutamente ningún futuro. Entonces, claro, cuando vemos la posibilidad, nos guste más o menos, podríamos hablar de Indra, por supuesto que podemos hablar de Indra, igual que Telefónica. O sea, yo soy un crítico de cómo están funcionando tanto una empresa como la otra, porque, oye, no concibo que el Estado con el 20% pueda manejar una sociedad donde el 80% no es suyo. Pero bueno, las circunstancias son las que son, los consejeros dejan hacerlo, que también es otra crítica tremenda. Que yo haría a los consejos tanto de Indra y Telefónica, pero bueno, yo me baso más en estos momentos.

0: podríamos hablar de eso, pero me baso mucho más en el futuro de Asturias. A mí es que me interesa mucho más el futuro de Asturias. Es decir, que si Indra tiene la posibilidad de, bueno, Indra ya está en Asturias, pero tiene la posibilidad de aumentar muchísimo su carga de trabajo, las inversiones que va a hacer, los puestos de trabajo que va a crear, pues hombre, yo creo que desde el gobierno de Asturias debería hacer no todo el apoyo, o sea, muchísimo más para que esa empresa no se vaya. Porque indudablemente si se va, quien estará encantado serán los leoneses, pero quien habrá perdido habrá sido Asturias.
1: ¿Hipólito?
2: A mí me preocupa, pero más que me preocupa, me ocupa, porque preocuparse es el futuro de Asturias, pero me preocupa el futuro a largo plazo, no a corto plazo. Indra es una opción, no cabe duda. Como comentaba antes Alperi, con otras palabras, el estilo gitano o matonista a la hora de negociar de o me das por cinco o me largo, hombre, hay que pensar quién está detrás, ¿no? ¿Quién ha nombrado al presidente de Indra? ¿Quién ha nombrado al consejo, el 28%? ¿Quién ha puesto a su mano derecha al frente de Indra? El gobierno, el PSOE. Por lo tanto, ese estilo matonista parece ser un hilo conductor, y esto enlaza con lo que hablábamos antes de la moción de censura, ¿no? Dos, sinceramente, es importante que en Asturias haya una nueva y un desarrollo, por fin, siempre hablamos de la reindustrialización o de lo que sea, hablamos de, tiene que haber desarrollo económico, porque no olvidemos que la mejor política social es el desarrollo económico, pero tiene que haber un desarrollo económico sostenible, coherente y con viabilidad de futuro. Si empezamos negociando de esta forma, mal vamos, O sea, si aceptamos el primer chantaje, es el primer paso al siguiente. Y no digo que valga 5 millones o 30. Digo que es un estilo. Una empresa que empieza con ese estilo, además con el aval y respaldo de Pedro Sánchez y su gobierno a través del Consejo de Administración y del 28%, vamos mal.
0: Bueno, hombre, pero yo creo es una manera de hablar. O sea, cuando te digo, me lo das en 5 o me voy, hombre, yo creo que, en fin, no, eso es un decir. O sea, a lo mejor es para llegar a 10, no sé cómo decirte, ¿no? Pero dicho eso, además es que
1: se negocia,
0: a mí,
1: se negocia así.
0: Bueno, no es que vamos a ver. Oye, perdón.
2: Perdona, Raimundo, que nos diga Alperi que tiene experiencia, qué pasó en Villayana.
0: No, pero vamos a ver. Vamos a ver una cosa. O sea, es que eso nos llevaría. O sea, ya sé que son métodos que no nos gustan, ya sé, pero la realidad es la que es. Aquí tenemos un ejemplo clarísimo en Asturias, que es la empresa número uno de Asturias, ArcelorMittal. ¿De acuerdo? ¿Alguien duda que ArcelorMittal está todo el día tensando la cuerda en Europa y en Asturias para conseguir lo que quiere? ¿Alguien lo duda? No. ¿En cuanto a qué? Ojo, en cuanto a los aranceles europeos, y en cuanto a, ojo, que teníamos ahí una inversión de 1.000 millones de euros donde se le iba a dar a fondo perdido 450 millones de euros. ¡Ojo! Entonces, ¿de qué estamos hablando? Estamos hablando de que es una realidad. Quien tiene esa fuerza, lógicamente, negocia de una manera determinada. Es la realidad. ¿Nos gusta? No, pero es la vida, es el mundo.
1: 30 segundos, Alperi.
3: Nada, yo casi me marcho encantado con el Tribunal Supremo. Con Indra teniendo solo el 28% del accionariado, si tenemos media hora más de programa, llevo otra cosa más. No, yo creo que yo sigo reafirmándome en lo que digo. Tiene que haber una mediación técnica, económica, y llegado el caso, igual política, para que, bueno, pues se puedan alcanzar acuerdos, porque evidentemente sería interesante o importante para Asturias que quedas aquí.
1: José Luis Alperi, muchas gracias.
3: Muchas gracias a vosotros.
1: Hipólito Álvarez, muchas gracias. Raimundo Abando, muchas gracias.
0: Muchísimas gracias a vosotros y a todos los oyentes.

0: que como no es un hotel solo para adultos.
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0: por la forma en la que tenéis de contarlo. Hoy esta que os habla viene un poquito a medio gas, como mucha gente en Asturias, porque claro, con este calor, esto es caldo de cultivo, sí, para ir a la playa, para pasarlo bien, supongo, no lo sé si lo estáis pasando bien o no con este calor, pero es caldo de cultivo de virus. Así que, bueno, pues un poquito a medio gas, aquí estoy en la mejor de las compañías, con mis compañeros en la producción, Mónica Solís, y aquí conmigo en este estudio. Gracias, gracias a los dos por tirar hoy del carro. Ya les doy las gracias por adelantado, no sé si me veis venir. José Luis Rodríguez, compañero, buenos días.
1: Muy buenos días a todos en vuestras casas, buenos días, Inés, y no te preocupes que tiraremos del carro, de carreta, de lo que haga falta.
0: Estela Vago, compañera, ¿qué tal? ¿Cómo estás?
2: Muy bien, buenos días.
0: Eres nuestra última esperanza.
2: Estoy mucho mejor que el resto. Esto es una ruleta rusa. En cualquier momento...
0: No te vamos a mirar de frente con la ventana abierta. Aquí estamos hoy porque es la única que de momento toca madera, toca Estela.
2: Sí, aquí hay madera, estoy tocando.
0: No tiene ningún mal hoy. Enol Montes, compañero, ¿tú estás bien? Pues si tú estás bien, todos bien. En la parte técnica salimos adelante.
1: La cultura popular me hace recordar de una participante de Supervivientes, María José Suárez. Sabes que cuando van a Supervivientes, a esa isla, se ponen malitos. Y dijo una frase que es muy apropiada para todos los asturianos en esta época. Estoy perdiendo la salud por el ano.
0: Madre mía.
2: Empezamos bien la
0: no
2: mañana.
0: No hacía falta ser tan explícito, pero no hay quien vaya. José Luis, ¿qué os voy a contar? Pues mejor no os cuento nada. Yo traía hoy una reflexión.
2: Pero no tan buena como la que acaba de hacer José Luis.
0: Es insuperable, insuperable. Bueno, ya contextualizado de qué tipo de virus estamos hablando. Nos consta, ojito, que es verdad que hay mucho virus gastrointestinal, bromas aparte, que está afectando a buena parte de la población. Nos lo decían ayer en el UCA. Y fijaos, yo tuve reunión ayer por la tarde en el cole de mi hijo, y sí también lo comentaban, que andaba media plantilla de baja por este tema. Claro, el calor, pues este calor ahora mismo en mayo es caldo de cultivo para esos virus, que están encantados. Estos sí que están encantados, no se andan quejando.
2: No.
0: Como el resto. Bueno, yo quiero compartir una reflexión, si me permitís, que os invitamos hoy hasta las 2 de la tarde a que bueno, pues nos deis vuestro parecer, vuestro punto de vista, a ver qué os parece. Me hizo pensar una reflexión que colgó ayer una madre en redes sociales. Sí reconozco, José Luis, que esta también ha sido hoy mi fuente, las redes sociales. No volverá a pasar.
2: Oye, pero es verdad que muchas veces te hacen plantearte cosas. Sí. Yo entro en Twitter y de repente digo, oye, pues es verdad que mi vida es un poco regulinchi, ¿no?
1: Todo depende de
2: porque en Twitter está pues el odio, el
0: claro,
2: quejarse.
0: Claro, yo me fui por eso. Pero en Instagram a veces no te creas, que anda la cosa mejor. No, es verdad que si sigues a las cuentas adecuadas, encuentras cosas muy interesantes. Sí. Eso siempre lo hemos diferenciado. En este caso es una madre de Valencia, de hecho, que colgó un post que dice, y lo leo textual, ¿vale? Y con esta reflexión abrimos debate. Todo el mundo habla de no querer niños en las fiestas de adultos, pero ¿qué tal no llevar borrachos a las fiestas de niños?
3: Mostis, no volveré a probar la cerveza.
4: ¡Cerveza!

0: Cuando los peques van a jugar el partidito de fútbol y están los padres en la grada tomando algo.
1: Exacto.
2: Pero también en las casas, ¿no? Cuando se hace un cumpleaños en una casa, lo típico es la botella de vino para los padres y los refrescos para los niños.
1: Las cervecitas, pues, las
0: sidra. ¿De dónde venimos? Del mójale los labios un poquitín al guaje, que no pasa nada.
1: Ya, yo quiero pensar que eso a día de hoy se ha desterrado porque hasta hace poco en Asturias, bueno, en Asturias y en España, ¿no? Pero en Asturias se pensaba que la sidra era como... Yo creo que ya la echaban hasta en el bautizo por encima de la cabeza del guaje. De nada, esto es sidra para adelante.
2: De hecho, ¿vosotros recordáis la primera vez que os dieron vuestros padres algo de alcohol? Típico moja el labio.
0: Sí, a recordar exactamente
1: yo es que
0: el momento.
1: En mi casa no beben nada,
0: pero...
1: entonces no lo recuerdo.
0: Vamos, sí sé que era pequeño y en algún momento llegó a pasar en alguna fiesta de estas, precisamente de adultos. No recuerdo el momento exacto porque la verdad es que odio la cerveza. Entonces, es algo
1: pero lo típico de una celebración, supongo que vas más por ahí, Estela, seguro.
2: Una noche vieja, una noche buena.
1: Pues fíjate.
2: Era es algo muy típico que ya con 5 o 6 años...
0: Noche vieja seguro, noche vieja seguro que la sidra
1: champanizada caía. La mítica, no hace falta decir la marca, pero vamos, la mítica de toda la vida, sin alcohol. Entonces, recuerdo brindar, me dejaban porque era de sin alcohol. Pero por eso, porque justo en mi casa es que no son 0-0, o sea, no beben nada.
0: Claro.
1: Entonces no lo recuerdo por eso, pero sí de verlo y de a lo mejor ir a otras celebraciones y decir, venga, la niña un poco, eso sí que lo he vivido.
2: Es algo tradicional y a ver, es peligroso que un niño ya con 5 años pruebe, aunque sea un culín, vale, que no es nada, pero hombre, no está bien, ¿no?
1: No, desde luego que no. Pues hoy os invitamos a participar con este debate aquí en la Radio Es Mía, 608-920-792 y por supuesto en las redes sociales.
0: Os pregunté cosas como esas de las que estamos hablando, si recordáis ese primer momento en el que os dijeron, moja un poquitín los labios, que no pasa nada. ¿Estáis de acuerdo con estas prohibiciones o se nos está yendo un poco la olla y antes todo era más sencillo? Queremos que nos deis vuestra opinión como cada mañana en las redes sociales, en Facebook La Radio Es Mía y en Instagram La Radio Es.
1: Venga, pues vamos con nuestros opinantes.
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0: bueno, todavía tengo, ¿no? Es un proceso muy largo y sí. tal, un cáncer de pulmón, pero que además son muy agresivos los cánceres de pulmón. Bueno, pues
1: son muy agradecidos, dices, en el sentido de que pillados a tiempo, lo comentábamos ayer en el programa con un especialista, que es claro. bastante curable, es decir, es muy tratable.
0: Claro, es que si te pillan a tiempo, pues bueno, tienes unas posibilidades muy grandes, ¿no? Claro. La cuestión es que, aparte de que necesites tratamiento, lo que es el mismo tratamiento y tal, lo que necesites es el acompañamiento empático, ¿no? Y en eso, la verdad se dicha, que en el UCA están sobrados.
1: Pues sí, mira, ayer todos lo poníais en valor, ¿eh? Fíjate, también quienes escribisteis al programa contando vuestras historias, sobre todo incidíais en esto. Así que hay que destacarlo, porque igual que nos quejamos siempre de todo lo malo, a mí me gusta mucho que pongamos esto, por favor, en valor, y más con la sanidad que tenemos aquí en
2: Asturias. Y lo mejor que la sanidad en España y en Asturias concretamente es urgente.
1: Sí, totalmente.
0: Yo la verdad se dice que tuve dos oncólogas que son dos cielos, no en mi María Jesús, dos cielos, y luego las técnicos de y enfermeras en radio, en quimio, bueno, maravillosas, y sobre todo lo que digo, empáticas, que en tu momento pendientes de ti, no solamente de mí, sino de todo el mundo que estábamos. Yo lo personalizo, pero sé que es a todos, la forma de actuar, la forma de tratar a la gente, que además es cuando lo necesites, ¿no? Que es cuando más, una palabra, más jodido estás.
1: Claro.
0: Y entonces.
1: Y cuando más lo agradeces, claro.
0: Sí. Y la verdad se dicha que son de 10. De 10.
1: Me alegra un montón. Sí. Nando, me alegra muchísimo de verdad todo lo que estás contando. ¿Qué te voy a decir? Pues sí. Le dimos un beso a Nando cuando le vimos. Qué gusto volver a escucharte. Y además es que te lo dije y es real. Sí. Lo repito públicamente, te lo dije ayer en privado, pero lo repito públicamente, que yo personalmente te he echado mucho de menos en estos micrófonos, porque sí. da gusto hablar contigo, Nando. Transmite siempre muchísima alegría, muchísimo optimismo. Eres un hombre luchador, pero...
0: Sí, eso sí.
1: Hombre, claro, es que hay que serlo.
0: Mira, hay gente que, por ejemplo, está con un problema como el que yo tengo y parece como que se encierra en sí mismo, ¿no? Yo no, yo la verdad es que lo digo a todo el mundo. Mira, tengo esto y claro. esto es algo que puede pasar a cualquiera. Y entonces, yo sumé más boletos a esa lotería porque fumaba 4 paquetes de tabaco al día. Entonces,
1: entiendo que lo has dejado, mira, ¿no? 4 al día, madre mía, claro.
0: Hace 14 años, pero da igual, el cuerpo tiene memoria. Entonces,
1: claro. Mica, claro, que ya lo habías dejado.
0: Claro. Sí, yo hacía 14 años que había dejado, además por hipnosis, que siempre aconsejo a la gente que como último recurso... A ver, esto, la hipnosis no es una varita mágica que te toca la espalda.
1: No, a todo el mundo le funciona, pero,
0: de fumar, No.
1: Por probar.
0: Tienes que querer dejar de fumar. Y yo quería dejar de fumar porque lo necesitaba. Y probé mil cosas y lo que me sirvió fue la hipnosis. Quiero claro. decir que el cuerpo tiene memoria, te pasa factura. Y claro, hay veces que hay gente que tiene un montón de años, y yo me acuerdo de cenes que gente venir aquí a Cauce del Nalón a dar conferencias, como era Santiago Carrillo, y no dejar de fumar y claro. un cigarro tras otro, y se murió
1: Nando,
0: de viejo.
1: Que tú a lo mejor todavía viviste lo del médico fumando en la consulta, que eso es historia
0: claro,
1: reciente de España.
0: Claro que sí.
1: Me refiero
0: claro
1: que venimos
0: estaba...
1: de esto.
3: Sí. Bueno, el transporte sí. público y en todos los hospitales.
1: Madre,
3: en
1: el autobús.
3: Sí.
1: Oye,
2: y en la tele.
0: Y todos los sitios. Camareros, muchísimos camareros que por fumadores pasivos pues lo pasaron muy mal y sin tener culpa y sin fumar ellos. Lo que pasa es que claro. se tragaban el humo de todo el mundo que estaba en el bar.
1: Entonces, no, es tremendo. De donde venimos, por suerte se ha avanzado en esto. No a todo el mundo le sienta muchísimo. Bien cuando se saca o se amplía, ¿no?, la ley antitabaco, pero yo creo que vamos, es más necesario que nada.
3: No, y de hecho, yo como fumadora apostaría por prohibir
0: hoy
3: el tabaco.
0: Pasa lo mismo. En el tema de hoy pasa lo mismo, debería de prohibirse el alcohol. Estabais hablando de lo de los críos,
1: sí,
0: yo hace
1: sí, sí.
0: años bueno, conocisteis al

0: estaba al hijo mío mayor.
1: Ayer, hombre, muy crecido, ¿eh? Me refiero, ya pasaron años desde los cumpleaños infantiles.
0: Sí, ya tiene 40 años, claro. Con lo cual ya tiene unos cuantos. Pero cuando era un chiquillo pequeñín, íbamos al Espiragüe, y acuérdome de estar en Riva de Sella, estar en un bar, y había un señor que el último culete que tomaba de la familia, o sea, echaba un culete para cada miembro de la familia, y lo último, en vez de tirarlo, dábalo a un crío, ¿no? Ay, y llegó un momento en que ya no pude más, ¿no? Y entonces lo que, bueno, pues, porque era la edad la misma del crío mío. Y entonces dije, pero bueno, usted no sabe la locura que está haciendo. O sea, es que, y él entendíalo como normal.
1: Claro. ¿Ves esto, que hablamos?
2: Exacto, es que estaba normalizado. Igual que hablábamos ahora del tabaco, ¿no? Del médico en la consulta. Tú sí que viviste esa época de que estaba normalizado. Igual tú eras la excepción, que lo veías como algo extraño, ¿no? Y ahora ya nos parece una marcianada.
0: Mi padre y mi madre nunca me quitaron de hacer nada, ni de fumar, ni de beber, ni de nada. Lo único que siempre me decían era lo mismo, ¿no? Oye, ¿qué más que te quitemos de hacerlo en casa si lo vas a hacer fuera? O sea, es que ya es ridículo.
1: Sí, pero nada. Me refiero, ¿cuántos años tendría más o menos el chaval que cuentas, que dijiste que era de la edad del tuyo?
0: Tendría 4 o 5 años, no tenía más.
1: ¿En serio me estás diciendo 4 o 5 años?
0: Uh-huh. Sí, tendría 4 o 5 años, y hacíalo como una gracia, ¿no? Tal, el culitín, sí, lo que quedaba en el, en vez de tirarlo, bueno, pues en vez de para el crío, ¿no?
1: Sí, que bueno, tremendo esto.
0: Esto es una locura.
1: Nando,
0: no está dándose cuenta de que está convirtiendo a este crío en un alcohólico infantil. Pero bueno, esto es una locura.
1: No es una locura. Yo cuando me has dicho la edad, me he quedado...
0: Casi nos echen del bar, porque tuvimos una pelotera entre él y yo, pues bueno, una discusión.
1: Ya no, lo que tenía que haberlo echado
0: ya
1: a él.
0: Me pareció muy mal.
1: Claro.
0: Claro, porque hay cosas que no se pueden permitir, ni
1: Nando,
0: ahora ni nunca.
1: Déjame que salude a Juan Mata, que está esperando, a ver cómo, sí. Porque seguro que él a lo mejor también tiene, más reciente, ¿no? Alguna anécdota de estas, Juan, que es productor de televisión, por cierto, ahora hablo con él también, de esta serie maravillosa, Los Fernández, porque creo que hay un capítulo este sábado que viene con sorpresa gorda.
3: Bueno, hay un desaparecido.
1: Ahora hablamos de esto. Juan Mata, buenos días.
4: Hola, ¿qué tal, compañeros? Buenos días. Nada, darle mi enhorabuena también a Nando. Y estar totalmente de acuerdo con él en lo que dice respecto a los trabajadores del Departamento de Oncología en el UCA, porque yo desgraciadamente no tuve un final tan feliz. Mi suegro hace poco tiempo estuvo muy malín, desgraciadamente era muy mayor y no tuvimos suerte, pero el trato de la gente que trabaja allí es algo increíble, de verdad. O sea, no esperas un minuto por nada. En cuanto aparece el problema, no hay ahí no se puede hablar de listas de espera, es una cita tras otra, tras otra, tras otra, un seguimiento continuo. Y luego yo querría resaltar también el trato exquisito de la gente que trabaja allí, o sea, médicos, enfermeros, ATS, celadores, todo de la gente que trabaja allí, que desde mi punto de vista tienen una preparación psicológica para tratar a la gente que está allí impresionante, de verdad, ¿eh? O sea, ahí es cuando te sientes realizado, o sea, cuando tú te sientes bien de todo lo que pagamos para que poder tener eso. O sea, quiero decir, todo lo que quejamos de los impuestos y todo eso, ese día sales realizado y piensas que pagas poco. O sea, cuando ves algo así y es de aplaudir, y muchas veces, como bien dice Inés, nos quejamos por muchísimas cosas, y se habla mucho de las listas de espera y de todo esto, pero cuando es una cosa tan urgente como un tema de un cáncer, por lo menos en Asturias tenemos que estar muy contentos de lo que tenemos.
1: Completamente. Sí, señor. Mira, está bien que lo recalquéis los dos. Juan, respecto al tema del alcohol, a esto que preguntábamos hoy, el darle la vuelta, el igual que mucha gente no quiere los niños, bueno, y que es normal, ¿no?, que no estén en ciertos espacios a lo mejor de los adultos, y le damos la vuelta hoy a la tortilla y preguntamos, ¿y si no queremos borrachos en las fiestas infantiles? Bueno, esto es un poco la anécdota, ¿no?, partiendo de este post, pero bueno, creo que hay algo de legislación al respecto, José.
3: Sí,
1: Luis,
3: hay un proyecto del Ministerio de Sanidad que todavía tiene que hacer su andadura parlamentaria, que precisamente lo que busca es regular las normativas que hay en diferentes comunidades y unificarlas para que no se pueda dispensar bebidas alcohólicas. Hay lugares lógicos, centros docentes, residencias donde admitan menores, residencias de estudiantes que admiten menores, y también espacios deportivos o de ocio público concebidos para menores. Esto también en los conciertos que estén destinados específicamente a menores, no podrían vender alcohol.

0: Por ejemplo, que un padre quiere llevar a su hijo al fútbol y mientras está jugando se va a tomar una cervecita, no podría. Que un padre...
1: Para un momento, pero si esto ya ocurre, ¿no, Juan? ¿Tú vas a los partidos de fútbol?
2: Hombre, vamos, que decir,
1: me refiero a que era el Sporting, a lo
2: yo mismamente con el hotel rural, yo no puedo poner un dispensador de bebidas frías donde haya bebidas alcohólicas, porque como no es un hotel solo para adultos, lógicamente yo no puedo, o tengo una persona controlando 24 horas que es niño.
1: Bueno, sí, eso me
2: menor,
1: parece normal, no, porque si no vamos, sino cualquiera puede. Claro.
2: Hay una legislación como tal. A ver, aquí yo.
1: Pero un momento, pero que es que no se toma.
0: Pero por ejemplo, en los parques de bolas están bastante diferenciados. La parte de la cafetería.
1: No hablo del parque de bolas, perdonadme, pero yo es que no lo sé, no he ido a ver un partido al Molinón igual en mi vida.
2: Dentro de los estadios de fútbol está prohibido desde hace más de una década.
1: Yo no sabía.
3: Yo pensaba que se vendía cerveza.
2: Y de hecho, desde el año pasado, aparte, está prohibido fumar.
0: Pero a lo mejor me estoy equivocando. Está prohibido en las gradas, pero en la parte de afuera de las gradas, ¿no?
2: Bueno, pero vamos a ver. Es que quiero decir, y si va,
0: No, claro. A ver, no, esto lo digo simplemente por aclarar.
2: ¿En mi casa tomarme una cervecita?
0: Esto lo digo simplemente por aclarar un poco a lo que se refiere a la ley. Es decir, no es solamente que si tú llevas a tu peque al fútbol no puedas tomar.
2: Pero esa ley ya existe.
1: Mira, nuestro compañero.
2: La noticia que nos pasabais, yo entiendo que hoy hay que generar contenido por todo y en cierta medida lo entiendo.
1: No, pues fíjate, yo ahí, Juan, lo siento, pero voy a responder.
2: Hablabais de no sé qué, del culete de la sidra al niño, sí, o lo que hacían las abuelas antes del coñapa, no, el dolor de muelas o tal. Sí. Vale, perfecto, totalmente de acuerdo. Eso, lógicamente, estamos en el siglo XXI. Desde mi punto de vista, hay que avanzar como sociedad. Pero de ahí a que cada avance de la sociedad se convierta en prohibir todo...
1: No, pero yo ya no hablo de la prohibición, Juan, y fíjate, no estoy de acuerdo contigo en lo de generar contenido, porque a mí me parece más que necesaria iniciar esta reflexión de forma conjunta a nivel social. Es decir, a mí me parece muy bien que cada persona, y cada vez más lo escuchamos, se quejan cuando un niño está en el tren jugando y resulta que te está molestando. Cuando un niño está jugando a la pelota en una plaza y te está molestando. Y sí, empezamos también a ver la otra parte. Es decir, a mí me molesta en un cumpleaños, o podría molestarme, o sea, no lo digo a nivel personal, pero ¿por qué no decirlo? Yo no me parece que esté muy bien en un cumpleaños infantil, ya no me voy a ir a un parque de bolas, en un merendero, perdón, con las botellas de sidra, que cada uno que se beba la sidra que quiera, pero ver a padres borrachos, no que se han tomado los culetes, borrachos en un cumpleaños infantil.
3: Ahí entra la responsabilidad del adulto, ¿no? También.
2: Es la responsabilidad del adulto.
1: Claro, a eso estamos apelando hoy, Juan.
2: Lo que no podemos hacer nosotros como legisladores es educar a la gente que no tiene educación.
1: O sea, claro, pero decir, a lo mejor hay que iniciar el debate social.
2: Lo que no podemos hacer es porque
1: no para
2: este
1: legislarlo.
2: Señor, porque este señor es un cavernícola y se pone como las marcas de machín delante de sus hijos, de su hijo y de todos sus amigos, ¿entiendes? Tener que hacer una ley para que ese señor no se ponga como
1: pero
2: las
1: Juan,
2: marcas
1: escucha,
2: de machín,
1: nadie ha hablado de ley.
2: Creo que
1: creo que eso es algo tuyo, es decir, nadie está hablando aquí de legislar que ese señor se pueda tomar o no un culín. Lo que estamos haciendo es abrir ese debate social, es decir, Nando comentaba el tema de la sidrería hace un montón de años, pero Nando, te voy a hacer la pregunta,
2: sí,
1: porque todos vamos a sidrerías,
2: no,
1: o soy la única que veo a padres y madres de lado a lado como guajes allí.
3: O lo típico de que dan dos parejas, los críos van ahí por su cuenta a jugar mientras los otros se ponen finos, o sea, eso sigue ocurriendo.
2: Mira, es responsabilidad de los padres, no de nadie
3: claro,
2: más.
3: Pero estamos abriendo el debate,
1: Juan,
3: sobre, no sobre legislar y poner una norma, sino a reflexionar sobre estas actitudes que seguimos viendo todavía hoy. ¿No?
4: Mira, Inés, por ejemplo, en Llanes había un restaurante, bueno, todavía sigue habiendo, ¿no?, que trae un cartel que está muy bien, ¿no?, que pone, los niños nos gustan a todos, pero cuídelos, que los demás no tenemos por qué aguantarlos. O sea, está muy bien.
1: Está súper bien, sí.
4: Los críos, sí, porque los críos están muy bien. Igual que hay hoteles que traen hoteles para adultos, estaba leyendo antes una noticia del año 2023 que en Málaga tuvieron que desalojar un parque de bolas a 66 chavales, a 66, entre 13 y 17 años, por consumo de alcohol.
3: Madre mía.
1: Madre mía.
3: Es una barbaridad, ¿eh?
1: Bueno, eso es la... pero bueno, pero por los de los menores.
4: O sea, que los que están consumiendo...
1: Claro, es un delito, vamos.
3: Claro, pero no estaría bien que...

0: Pero eso es un delito.
1: Mira, yo solamente
0: Menores de 18 años no pueden beber alcohol.
1: Porque estoy leyendo la noticia, por ejemplo, de la cadena SER, que lo explica bastante bien, una noticia de este martes pasado, y os pongo la situación. Si un partido de alevines en un, no un estadio, no te imagines el Molinón, sino algo mucho más pequeño que tiene una cafetería, y el partido está destinado a alevines, una categoría donde van a estar niños, esa cafetería en ese partido no podría vender bebidas alcohólicas.
0: Dentro de ese recinto deportivo.
1: Exactamente.
2: Sí, bueno,
0: lógicamente, pero yo creo que eso ya pasa. Tú si vas al grupo Covadonga o al centro asturiano, en los restaurantes que están fuera de las instalaciones deportivas, podrás tomarte lo que quieras, pero dentro del grupo Covadonga, que hay una cafetería al lado de las piscinas y demás, ahí no se puede vender.
1: Claro, que ahí las tienes bastante separadas.
0: Pero a lo que me refiero, pero ese es un ejemplo que te pongo, como el de los estadios de fútbol o tal. O sea, lógicamente tú, dentro de un centro deportivo donde hay niños menores practicando deportes, tiene toda la lógica del mundo, pero que te prohíban tomarte una cerveza porque vas con tu hijo al partido,
2: no,
0: antes de ir al partido.
2: Pero, Juan, estarás con nosotros.
0: Que estemos abriendo debate, eso es lo que me asusta.
2: Bueno, escucha, si se abre debate, créeme que también es por algo. Es decir, no me digas que no normalizamos el consumo de alcohol y no has visto nunca a alguien que va más pasado de la cuenta en un cumpleaños infantil.
0: Pero, Inés, y aunque no haya niños, tú no has visto a ninguno pasar.
2: No, pero a mí si no hay niños, a mí cada uno con sus historias.
0: Golpes. Pero ¿cómo con sus historias? Yo si salgo por la noche a tomarme algo con los amigos y tengo que sufrir una pelea de unos impresentables
2: con unos
0: maracas de machín, ya. Es lo mismo. Y no soy un menor.
2: Pero con especial protección a los menores, por eso ponemos hoy el foco en ello. De todas formas,
0: pero
2: os voy a...
0: Protección a los menores tienen que dársela sus progenitores.
2: Pues ojalá haya más conciencia de esto. Es decir, también hay que hablar de ello, Juan, y te voy a decir una cosa. Es decir, yo creo que también los medios de comunicación tenemos que sacar ciertos temas, por muy incómodos que sean, porque como decía Nando, venimos de que no hace tantos años en la sidrería nadie le decía nada a ese señor, mira, Nando sí, casi se la juega, casi las lleva.
3: Sí, es que casi nos echen del bar, ¿eh?
2: Claro, por eso te digo.
3: Y estoy hablando de edad 35 años, o sea, que fue en un... Una pista del Espirao, estás hablando
0: de hace 35 años, Nando. O sea, que decir, la sociedad está evolucionando.
2: Yo no estoy tan segura que ya no pase.
0: De una familia que no se bebía. De una manera tan rápida que no nos deja vivir.
2: Bueno, voy a hacer una cosa. Nando, termina.
3: Una familia que no se bebe, que no se bebía en casa. De hecho, yo ahora mismo, desde agosto del año pasado, que fue cuando me apareció el bicho.
2: Sí.
3: La milonga es que yo dejé de beber. A mí me gustaba una cerveza tostada, tomar cerveza cuando salía, acababa de trabajar y con los colegas, y vamos a tomar unas cervecinas. Bueno, pues y el día de hoy, que desde agosto hasta el día de hoy, lo único que tomo ya agua.
2: Sí, bueno, a ver.
3: Y agua.
2: Ya que se puede vivir con agua.
1: Sí, pero bueno, esas son decisiones personales.
2: Sí, eso no es el tema. Pero perdonadme porque es que estoy viendo la hora. Tengo aquí a Mario Bango para toda la información internacional. Tengo que dejar el debate. Lo pasamos ya a nuestros oyentes. 608-920-0792. Pero es que no quiero despedirme, sobre todo de ti, Juan. Nando, quédate que te va a prestar, ya verás. Sin escuchar esto, por favor, porque necesito hacerte la pregunta. Escuchamos. El adelanto que sí estamos viendo y escuchando los asturianos y asturianas del capítulo de los Fernández este sábado, y te lanzo la pregunta.
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2: Juan Mata, responsable en todos los aspectos del mundo, creador, director, pensador, artífice de los Fernández. Vamos a ver

0: Adrián Barbón, el presidente del gobierno de Asturias, este sábado en Los Fernández?
1: Tendrías que llamar al gabinete.
2: No me esperaba esta respuesta, me acabas de desarmar.
1: ¿Dónde va a estar Adrián Barbón el sábado a las 10:30?
0: Sí.
1: No lo sé. Yo invitaría a todos a que vierais la TPA, porque esté o no esté Barbón, os puedo asegurar que va a ser un capítulo histórico. Va a ser un capítulo en el que vamos a disfrutar. Los Fernández están muy implantados, gracias a Dios, en muy poco tiempo en la sociedad. Se habla en la calle, la gente
0: es tremendo,
1: nos,
0: el fenómeno.
1: Nos comparte, nos tal. Y lógicamente, Asturias, en el capítulo de esta semana, Asturias tiene un problema gordo. ¿Y a quién recurren? Lógicamente a los Fernández, Armando Fernández, para que ayuden a sacar a Asturias de este pequeño escollo. Y Armando, pues, necesita sustituir al presidente del Principado de Asturias para mientras este hace unas gestiones muy importantes para nuestra región. Y claro, la cuestión es saber si luego Armando y el presidente del Principado coinciden. Entonces,
0: me muero de ganas de ver este capítulo. O sea, no cierres la puerta.
1: Lo contamos.
0: Juan Mata, yo sé que no me vas a contestar y haces bien, pero no cerramos la puerta. Yo soy periodista incansable, también lo sabes. No cerramos la puerta a que en la agenda del presidente Adrián Barbón, de este sábado a las 10:30, pueda haber una parada en Casalita.
1: Yo no la cerraría.
0: Hasta ahí. Gracias. Hasta ahí me sirve. Bien. Ahora no sí podemos despedirnos. Tremendo el capítulo.
1: Muchísimas gracias, chicos.
0: Juan Mata, enhorabuena a todo el equipo de los Fernández. No nos lo pensamos perder este sábado a las 10:30 en TPA.
1: Muchísimas gracias.
0: Un beso. Nando, tú ya estás enganchado, ¿no?
3: Sí. Es que además que está muy bien, coño, que muy entretenido y que está muy bien. Está fabuloso.
0: Es que nos está haciendo pues, muy felices. Nos está amenizando los sábados, además, de una forma, vamos, con humor. Nos apela, ¿no?, a muchas cocinas de todos los asturianos.
4: Nos vemos representados, claro, y además, es habitual.
0: Hay veces que seas asturiano o no. Es que hay cosas, hay escenas.
3: Y es muy de casa.
4: Vamos. Sí, son familia. Esto
0: lo
4: vivió,
0: lo hemos vivido. Algunas cosas. Otras son tan surrealistas que yo digo, ¿de dónde han sacado los guionistas estas aventuras? En fin, gracias Nando también, un besazo y bienvenido a esta pequeña gran familia de la Radio Es Mía otra vez, un besazo.
3: Igualmente, muchas gracias a vosotros.
0: A las 12:20 respiramos un poquito y vamos con la información internacional.

0: de medidas más contundentes contra las grandes corporaciones norteamericanas, y la encíclica del Papa va en esa dirección. Es decir, hay que poner coto a la inteligencia artificial, hay que regularla, tiene que entrar por los cauces en los que estamos, y eso de que vale todo para la inteligencia artificial no sirve. Yo esta mañana leía que hay muchos expertos europeos que se quejan cada vez más de que, por ejemplo, la inteligencia artificial ha copiado cantidad de cosas sin pagar ningún derecho. Es decir, ha entrado a saco en nuestras cuentas, ¿no? En nuestras cuentas particulares, pero bueno, pongamos en museos, en cantidad de sitios, ha entrado de manera subrepticia y ha utilizado esa información para nutrirse y sigue utilizándola día a día,
1: claro,
0: ¿no?
1: Pero además la propiedad intelectual, esto está protegido por el derecho internacional, ¿no?
0: Sí,
1: se supone.
0: Sí, pero hasta ahora no tienen límites y por lo tanto actúan de manera descarada. Ayer Thierry Breton, que fue comisario europeo francés, acabó muy mal con von der Leyen porque él defendía, cuando era comisario, defendía una actuación más contundente contra las grandes corporaciones norteamericanas y chinas, pero sobre todo norteamericanas, y von der Leyen lo puenteó porque tenía relación directa con Elon Musk y porque creía que no quería enfadar a Trump, que como sabéis apadrina a todas estas grandes corporaciones que estuvieron el día de la toma de posesión de él en Washington, y Thierry Breton se sintió muy ofendido y ahora está haciendo campaña para que efectivamente la Unión Europea insista en tomar medidas contra, no solo contra la inteligencia artificial, sino con todo la panoplia que hay de grandes empresas que
1: tecnológicas, como pasó en su momento con Meta. Pero ¿hasta qué punto la Unión Europea puede poner un coto a estas grandes empresas, tanto estadounidenses como chinas?
0: Bueno, ya sabes que la Unión Europea es la única entidad mundial que tiene una ley de inteligencia artificial, una ley que pone coto a la inteligencia artificial, y en agosto, según la ley, en agosto tiene que decidir hasta dónde llega, es decir, dónde pone los límites, dónde pone el coto. Y entonces ahora hay mucha tensión porque los grupos de presión de estas empresas que están instalados en Bruselas hay tantos grupos de presión como funcionarios, o sea que eso ya sabéis que es así. Y por lo tanto están presionando mucho para que no ponga demasiados límites, pero Breton y otros expertos europeos consideran que es el momento para... claro, porque mucha gente lo que dice es que si le pones coto, entonces Europa va a ir con retraso. Veremos.
1: Claro, pero quiero decirte, también hay sus trucos, ¿no?
0: Claro.
1: Porque siempre puedes poner una VPN en el ordenador, conectarte como si estuvieras en Estados Unidos, en Gambia, y seguir usándolo. O sea,
0: claro,
1: y al final siempre va a haber el método
0: para
1: desviar
0: entrar
1: la ley, ¿no?
0: Claro, claro. Entonces, bueno, esa pelea va a ser larga, y yo creo que Europa va un poco por delante del resto del mundo, y que tarde o temprano terminarán entrando todos por ese canal, porque los problemas que puede causar vamos a notarlos todos en breve, y por lo tanto lo único que están haciendo en Bruselas es anticipar para que esos problemas no causen destrozos en Europa. En general, en Bruselas lo que se está buscando es ir desligándose todo lo que se pueda de Estados Unidos, porque claro, la actitud de Estados Unidos, no solo en esta materia, sino en otras muchas, es de presionar cada vez más a Europa. Entonces Europa lo que, por un lado, salirse de esa historia, y por otro, buscar alternativas. Cada semana encuentran una solución comercial. Por ejemplo, esta semana firmaron un gran acuerdo con México. O sea, están ampliando muchísimo el número de países a los que dirigirse.
1: Como aliados, digamos.
0: Exacto,
1: ¿no?
0: Sí, como aliados comerciales, siempre como aliados comerciales. Sí.
1: Y bueno, y hablando de otros temas, otro tema que ocupa mucho espacio también los grandes titulares es la tensión geopolítica, que la Unión Europea tiene mucho que decir sobre esto, ¿no?
0: Bueno, claro, porque esta semana Ursula von der Leyen tuvo que ir a los países bálticos, a Letonia, Lituania y Estonia, porque están quejándose de que cada vez entran más drones en su espacio.

0: aéreo y ya tuvieron que intervenir varias veces los aviones de la OTAN para defender a estos países. Esos drones casi todos son de Ucrania, pero no es que Ucrania ataque, como es lógico,
1: No.
0: a países europeos que son aliados, sino que los rusos desvían los drones que vienen de Ucrania, los que pueden, los desvían hacia estos tres países que están bajo la lupa de Rusia y que Rusia quiere, bueno, todo el mundo interpreta que Rusia tarde o temprano si le sale bien lo de Ucrania, aunque ahora parece que no va a salir tan bien, pero si le saliera bien lo de Ucrania y ve que Estados Unidos se retira cada vez más de la OTAN, pues atacaría a cualquiera de estos tres países que considera que son de su órbita, como consideraba que lo era Ucrania de la antigua Unión Soviética. Estuvo también allí la representante de Exteriores, que es lituana, ¿no? Kaja Kallas, y bueno, lo que dicen es que efectivamente van a incrementar las ayudas para la defensa de estos territorios y en todo caso están abriendo una posibilidad, por ahora lejana, de abrir algún conducto de relación con Putin, que eso durante años en Bruselas, vamos, desde que
1: Era
0: empezó, era
1: innegociable.
0: innegociable, desde que empezó la guerra de Ucrania. Pero ahora ven, primero, que Ucrania se defiende bastante bien, que cada vez a Putin le cuesta cada vez más trabajo avanzar en Ucrania, que está en una situación de cierta debilidad interna. Y por lo tanto, hay muchos en Europa que defienden que se abra un canal de negociación y incluso hubo nombres ya. Algún periódico esta semana decía que podría ser, aunque está retirada de la política, Angela Merkel, que fue muchos años.
1: Sería sorprendente, ¿no? Volver a ver a
0: Claro.
1: Angela Merkel en la
0: Bueno.
1: política activa.
0: No, lo que defienden es que Angela Merkel, que tiene muy buena relación con Putin, o la tuvo en su día con Putin, pues que, bueno, que pueda ser un canal,
1: Interceder, digamos, ¿no? Un poco entre la
0: sí,
1: Unión Europea, Ucrania y.
0: discreto, un canal discreto, ¿no? Y hay otras muchos expertos que dicen que Putin está preparando a Rusia para decirles que esa guerra no avanza y que, claro, algún momento tiene que terminar,
1: Sí, porque ya
0: porque,
1: llevamos tiempo con esto y no
0: claro.
1: parece que haya una solución cercana. Otro tema que leía justo hoy en la prensa de la que venía hacia aquí era que en España trabajamos más horas que en el resto de Europa. ¿Cómo es esto?
0: Bueno, lo que hay es una encuesta que acaba de hacer pública Eurostat es la que hace las encuestas de la Unión Europea, y entonces todos los años hace una revisión de cómo están los mercados de trabajo, cuántas horas se trabaja en Europa, y dice que España está un pelín por encima de la media europea. Dice que en España se trabajan 36,5 horas semanales y la media europea 35,9. Mucha gente que nos está escuchando dice, pero si yo trabajo 40 horas o 42 o
1: Sí.
0: 44. Bueno, esto es una estadística y es una media.
1: Es una media, claro.
0: Claro, entonces no puedes, tienes que saber lo que estás diciendo. Es decir, lo que recoge esta estadística es que hay mucho trabajo de 8 horas diarias o lo que sea, pero luego hay bastante trabajo de media jornada, de por horas o lo que sea, y entonces la estadística baja. Es decir, el país de Europa que según esto menos horas se trabaja es Holanda, que está en 33 o 31 por ahí, pero es porque tiene mucho trabajo parcial, es decir, que tiene mucha
1: ¿Y
0: gente.
1: esto por qué? Es decir, ¿dibuja algo de la
0: Bueno,
1: sociedad, de la forma de la que se re...
0: en cuanto el país es más rico, hay más trabajo parcial.
1: Y pueden vivir bien, es decir, pueden pagar un
0: Claro.
1: alquiler, salir a cenar.
0: No, bueno, a lo que se. Claro, eso, bueno, habría que ir distinguiendo, pero lo más probable es que, por ejemplo, en un matrimonio,
1: Claro, haya dos medias
0: claro,
1: jornadas.
0: si la mujer, por ejemplo, trabaja, tiene un buen trabajo y el marido, pues, cuida. Que se hace, es decir, lo estoy diciendo así, adrede. Hay mucha gente que es la mujer la que tiene el trabajo mejor y el hombre trabaja media jornada o se
1: Pero
0: ocupa.
1: esto dices, el ejemplo lo pones
0: Estoy
1: así en
0: hablando
1: Holanda, porque en
0: de
1: España
0: Holanda.
1: suele ser al revés, la mujer
0: Claro,
1: la que
0: claro.
1: acaba quedándose con los cuidados,
0: Claro,
1: ¿no?
0: claro. Entonces, pues los países donde más se trabaja son efectivamente los que van más retrasados, Bulgaria, Rumanía, etcétera, etcétera. Y en los que se trabaja menos son estos, pero teniendo en cuenta que al decir trabajar menos se refiere refiere a que hay mucha gente que trabaja por horas en Alemania, por ejemplo, eso es muy frecuente.

0: gente en Holanda. Y bueno, España está, digamos, más o menos en la media, ¿no? España es un país que está en la media y efectivamente...
1: ¿Qué países están como nosotros? Porque me imagino automáticamente los mediterráneos, ¿no?
2: Hombre, o sea, Italia, Portugal... Claro.
0: Pero bueno, los que en los que más se trabaja son Eslovenia, Lituania, Bulgaria, Polonia y Grecia.
2: En los que tienen,
0: los que más. Y los que menos son Bélgica, Austria, Dinamarca... Alemania y Países Bajos.
2: Estaba esperando ir a Alemania, digo, hombre, estará en esa lista, ¿no? Claro. Porque efectivamente la renta per cápita es superior. Bueno, pues aquí no se consiguió esa reducción de jornada, que parecía que iba a salir adelante.
1: No se probó, no llegó a probarse.
2: O sea que, bueno, también dibuja bastante, ¿no? Nos quejamos, nos quejamos, pero luego nos conseguimos sacar adelante.
0: Eso es. Luego hay otro factor que no analiza esta, que es la productividad, que está vinculada al tiempo de trabajo y lo que consigues con ese trabajo.
2: Así a modo de titular, que se nos ha acabado el tiempo, Mario, pero la productividad, ¿va ligada a más horas de trabajo?
0: No, al contrario.
2: Al contrario. Claro. O sea, que no somos más productivos, ahí lo dejo, lo recuerdo, por trabajar más horas.
1: Que nos escuchen también los que legislan, ¿vale? Claro, no seas más productivo por trabajar más horas. Exacto.
2: Mario Bango, vete a darte ese bañín, deja lo demás, excepto venir aquí a la radio, que era lo único importante del día, ya verás.
0: Exacto.
2: Gracias.
0: A vosotros.
2: Gracias de verdad por la información. Una pausa, compañera, ¿sigues bien?
1: Yo perfecta.
2: Menos mal.
1: Estoy sobreviviendo y sorprendida.
2: Enseguida, este humilde equipo de radio sigue adelante aquí hasta las 2 de la tarde, sea como sea, y la información y el entretenimiento, pues que no nos falte hasta ahora.

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0: Ayer cuando estábamos haciendo el programa en directo desde Luca, ya os contamos que habíamos vivido un reencuentro precioso con un colaborador de este programa, que hace unos meses nos contó aquí en directo un opinante, ¿no? Que llamamos, me hace gracia a mí cuando decimos lo de opinante, que ya nos contó que, bueno, que andaba pachucho, que estaba, bueno, con un tema complicado, además, de salud, y que se retiró durante un tiempo. No sabéis cómo nos prestó ayer, que nos lo encontramos
1: en, de forma casual,
0: en el Luca completamente, sí, porque venía como un poco de esas, bueno, de una revisión, y nos dijo con una sonrisa de oreja a oreja que ya había pasado el trance y que volvía a tener el ánimo, la fuerza y la salud, claro, para volver a colaborar, que prometimos hablar hoy con él en directo y que él mismo, bueno, pues pueda celebrar, ¿no?, un poquito esta vuelta en la radio. Es mi Nando Naret, taxista en La Felguera. ¿Qué tal? Bienvenido otra vez.
2: ¿Qué tal? ¿Qué tal? Buenos días. Muy, muy agradecido de lo que estáis diciendo. Y muy contento de estar otra vez en la brecha. Y bueno, estar vivo.
0: Bueno, exacto. Hay que celebrar sobre todo esto último que dices, ¿no? De estamos vivos, sí, señor.
2: Sí, sí. La verdad se dice que no nos damos cuenta y no valoramos la sanidad que tenemos en Asturias hasta que perdemos la salud. Y entonces es cuando nos damos cuenta la cantidad de gente maravillosa que hay en los hospitales y sobre todo ahí en el UCA. La empatía que yo tuve en oncología, la verdad se dice que fue

0: Tú eras niño y tal, y se bebía allí a mansalva, y tú no pensabas, era cosa de mayores. Luego a ti te daban siempre un poco una copita de aguardiente.
1: Claro, tal, ese es el problema, que lo normalicemos. Oye, profesor, ¿eh?
0: No, no es un problema muy
1: viene
0: serio.
1: Viene cañero.
0: Es un problema muy serio.
1: ¿Escuchaste lo que contó Nando? Y para quienes os suméis ahora a la radio es mía, ¿escuchasteis lo que contó Nando Naret a primera hora? Mira, lo voy a decir. José Luis Rodríguez, compañero, deja de sufrir y vete para casina, que está al otro lado del cristal con una carina. Ya sabemos que te lo pasas bien con nosotros en la radio, pero estas son las cosas que tienen los virus. Cuando te tumban, te tumbaron. Ya volverás. Iba a pedir un aplauso para nuestro compañero que se va, que ha caído en batalla, pero no hace falta todo nuestro ánimo desde aquí. Nando, que a primera hora, Nando Naret contó que cuando él tenía el crío pequeño, hace 35 años era esto, sí. en una sidrería de lo diré. Estaba
2: de Arriba de Sella, creo que
1: o sea,
2: decía.
1: Que era de Sella, yo
2: Arriba
1: creo.
2: De Sella
1: sí.
2: O Arriondas.
1: O Arriondas, sí. Y que había un paisano con un niño de la edad del suyo, de 4 o 5 años, que echaba los culines de sidra para toda la familia y en vez de tirar el pozo, se lo daba al niño, sí. Pero uno tras otro. Sí. De 4 años el niño.
0: Sí, yo lo he visto hacer con aguardiente eso.
2: Yo lo viví, tengo 33. O sea, que no es de hace tanto tiempo. Sí.
1: Claro. Entonces, bueno, hombre, un poco vamos a reflexionar, aunque está enfadando mucho el tema de hoy. ¿Eh?
2: Sí. Sí, de hecho, mira, María Son Muñiz dice que lo de beber alcohol, fumar en parques infantiles no le parece muy normal. Además, por su experiencia personal, en sus reuniones familiares no se toma alcohol desde hace más de 10 años porque su hermano es alcohólico. Entonces, tiene mucho cuidado por ese tema. Muchas veces... Esto lo digo yo, no lo dice María Sun. Tomamos el alcohol como una cosa social, pero hay gente que realmente puede acabar teniendo problemas. Y reflexiona que está muy presente en cualquier evento social el alcohol. Alicia García López, por su parte, pues opina lo mismo, ¿no? Que sigue estando demasiado presente el alcohol y por costumbre siempre decimos vamos a tomar un vino, una cerveza, un vermú, en vez de ir a hacer, ¿no? Cualquier otro plan. Comenta además que su hijo, que tiene 25 años, Y reconoce que todos los fines de semana, desde que era pequeño, iban o de sidrería o de cafetería. Y ahora que lo piensa, dice que cree que no debería ser lo propio, pero bueno, que al final es algo que veíamos como una costumbre. También Silvino Vázquez, por supuesto, es imprescindible aquí, siempre está con nosotros. La radio es más bien ya suya, yo creo, Inés.
1: Qué maravilla.
0: Suya y mía también, de los dos.
1: Venga, bueno, sigue aquí, el profesor tiene el carnet de.
0: También tenemos Silvino
1: Platino.
0: Y yo, somos de toda la vida.
2: Y dice que bueno, que aquí está después de un día de chapa y pintura, que comenta que tenemos la mejor sanidad de Europa y que precisamente ayer comentaba sobre el tema de ayer que le mandaron justo que no se pasara mucho este verano con el alcohol. Y bueno, pues mira, dice que bueno, que algún día un culín de sidra, algún vinín que hay que tomar, porque si no, que menuda tristeza de vida. A ver, tampoco es eso, ¿eh? No hablamos ni todo con medida está bien. Y dice que eso, que en su opinión, las celebraciones y las fiestas sí que necesitan un poquito de alcohol, eso sí, en su debida medida. Como siempre, buenos gente, que paséis buen programa, mejor día, tomar un culín y no olvidar que se os quiere.
1: Quita, que no te dejo sola, compañera, vaya, vuelve.
2: Que ibas a...
1: Profesor, hoy yo. A darlo todo.
0: Sí, como siempre.
1: Venga,
2: bueno, a todo tiramos.
0: Pulmón. Bueno, pues estamos aquí, sí.
2: Buenos gente, que paséis buen programa, mejor día, tomar un culín y no olvidar
1: que se os quiere. Ay, hoy descafeinado.
2: Hoy a medio gas.
1: Hoy a medio gas descafeinado, no como el café negro que se está tomando el profesor, que si ahora mismo uno de este equipo le da un sorbo, para el otro barrio nos vamos.
0: Se corta.

0: Yo con este post lo pasaba a mis compañeros y hacía una reflexión. ¿Cuántas veces? Perdonadme que me falla un poquito la voz.
1: No, la tienes bonita, la tienes así como rasgada. Queda bien.
0: Sí, sí. Hoy soy Manolo Paz. Me encanta decir esto. Hoy ando un poco entre Inés y Manolo, llamadme como queráis, compañeros. Ya no sé ni lo que iba a decir.
2: Tú no pasaste esto y reflexionas.
0: Sí. ¿Cuántas veces en el programa hemos sacado a debate un poco los hoteles, restaurantes que ponen esto de adults only, es decir, sí, solo para adultos, que no quieren que vayan niños, ¿no? ¿Cuántas veces hemos reflexionado que los niños no deberían de ir a ciertos espacios que se presupone, ya por la idiosincrasia de los mismos espacios, que son, pues eso, solo para adultos? ¿Y si lo hacemos hoy al revés, compañeros? ¿Y si empezamos a reflexionar por qué no dejar que los niños estén libres de, pues, ciertos comportamientos de adultos que no deberían presenciar los niños? Ejemplo, pues que un adulto vaya borracho en una fiesta de niños, en un parque de bolas, en un merendero donde se está celebrando un cumpleaños,
2: en deportes, por ejemplo,
0: esto como un 2-3, ven.

0: Las mañanas dan para mucho en la radio es mía. ¿Qué tal no llevar borrachos a las fiestas de niños?
1: Un proyecto del Ministerio de Sanidad para que no se pueda dispensar bebidas alcohólicas en residencias de estudiantes que admiten menores. También espacios deportivos o de ocio público concebidos para menores.
2: Yo no puedo poner un dispensador de bebidas frías donde haya bebidas alcohólicas porque...

0: O hippie, si quieres.
1: Sí, bueno.
2: Pero no que, de los de ahora, de los de verdad.
1: No, sí, soy, no soy hippie. Soy lo que, ¿sabes lo que soy? Soy fruto de una sociedad de mucho sufrimiento, como era la Ponferrada de los años 60, donde había una crueldad tremenda, donde había mucho dinero fácil, mucha muerte fácil, mucha violencia. Entonces tú veías claramente cómo la gente que pasaban por los grandes próceres de la ciudad eran gente que ejercía una violencia incontrolada, entonces no te crees nada, ¿no? Entonces
0: bueno, y te rebelas, porque no, sí, todo el mundo lo hacía, te rebelas, no, contra eso.
1: Y aprendes a instalarte en lo sencillo, con los humildes, con los que sufren y todas estas cosas. Entonces esta imagen es fruto de eso, no es fruto de otra cosa, ¿no? No es una imagen literaria, sino que es una imagen política, ¿no? De protesta contra la violencia en general, sí.
2: Pues a ver si vuelve esa estética ahora, que también nos hace falta, ¿eh?
1: Sí, hace falta esa estética, pero los tiempos están ahí, están difíciles para ella. Probablemente ahora asistamos a una ola, que durará, yo le calculo, depende de lo que aguante el gobierno ahora, pero vamos, de 10 años como mínimo, de ruptura de consenso. No es, siempre lo decimos, no es que venga la derecha, que tiene perfecto derecho a gobernar.
2: Sí, ese no es el problema.
1: Sí, no es que venga el PP, que bueno, son gente alegre y dicharachera también, con sus cosas, sino que se rompen consensos muy profundos, ¿no? Y se meten cuchillos, mira, decía aquí ahora Silvino, de la una sanidad excepcional, si hay muchas listas de espera, etcétera, pero una vez que te atienden hasta el final, y si vas por urgencias te atienden también, y eso, se van a meter cuchillos, y eso va a ser en muchos ámbitos, en muchos niveles, porque además no es una tendencia española, y entonces pues es lo que se teme, ¿no?
2: Sí, se están rompiendo pactos, ¿no? Sí, que teníamos ya, que eran nuestros, que estaban ganados.
1: Fíjate, además son pactos muy profundos, porque dimanan del encuentro de dos raíces de nuestra tradición, que en el fondo también están conectadas, que es una tradición del socialismo cristiano, del comunitarismo cristiano, y luego una tradición ya propiamente socialista, etcétera, que amalgaman un consenso que se ha ido formando en nuestra tradición, que viene de ahí, y que ha costado mucho, mucho hacer, y que se puede desbaratar pues en dos o tres embestidas, por decirlo así. O sea, tú cuando estudias, por ejemplo, lo que son las raíces del liberalismo occidental, que es un liberalismo del siglo XVIII, ves que el liberalismo occidental no es el liberalismo neoliberal, sino es un liberalismo a partir de una base social. O sea, se aceptaba...
2: Sí, la socialdemocracia y el liberalismo clásico no distan tanto.
1: Es que son lo mismo. Mira, yo ahora estoy leyendo a Adam Smith, porque para explicarlo el año que viene, la teoría de los sentimientos morales, y tú ves, Adam Smith era del siglo XVIII, está considerado el padre del capitalismo, fue el que escribió La riqueza de las naciones, que es como la Biblia y tal, y claramente Adam Smith es un pensador que llamaríamos socialdemócrata, es un pensador en el que la individualidad se da junto con los otros, en la atención a los otros, en el reflejo con los otros, era la asunción del ideal cristiano de que todos éramos hijos del Dios, por decirlo así. Entonces teníamos unos derechos básicos, un derecho básico a vivir, y luego a partir de cierto momento, cuando ya eso estaba cubierto, hacías con tu dinero lo que querías, pero siempre respetando esa base socialmente profunda. Mientras que, y eso lo hace Locke también, que es otro de los padres del liberalismo, lo hace Adam Smith, lo hace todo el mundo de aquella época más o menos, y luego, sin embargo, el neoliberalismo lo que rompe es esa condición, que era la condición básica que tú, por ejemplo, ahora acaba de sacar el Papa León una encíclica sobre la inteligencia artificial, Magnifica Humanitas, y es esta misma historia. O sea, tú ves que ahí lo que hay es una idea de un bien común que hay que preservar, donde nadie se puede quedar descolgado, ni desde el punto de vista económico, ni desde el punto de vista de lo digital, y luego, una vez que eso está asegurado, dentro de eso, pues
2: ya tú, luego cada uno,
1: pues tú quieres ir a por el
2: Ferrari. También económica.
1: Tú vas a por el Ferrari y vas a por el Ferrari, nadie te lo quita, pero la idea es que hay un básico muy profundo que afecta no solo a la vida de manutención de la vida, sino a la dignidad, que no se puede perder.
2: Entonces, y que está recogida también en la Declaración de Derechos Humanos.
1: Es que viene todo del mismo lado. Lo que pasa es que, por ejemplo, la Iglesia se opuso a los derechos humanos, luego ahora es la Dalí, pero el movimiento es todo el mismo. Hay un básico económico y de dignidad que no se puede perder. Y a partir de eso, tú construyes luego individualmente hasta donde Dios te dé a entender, ¿no? Tal como lo entienden ellos, ¿no? Y es una cosa que es lo que se teme perder ahora. Lo que temes perder ahora es que este básico ya no es indiscutible, ya no es el punto de partida, sino que este básico se destruye directamente y va cada uno a lo suyo, por decirlo así, ¿no?
2: Antes de meternos en el tema
0: quería comentar, si os habéis desviado, pero era necesario hacer esta reflexión.
2: No, quería comentar una cosita muy rápida, justo de lo que estamos hablando, que ayer leía que el alcalde de Nueva York, Mamdani, va a expropiar algunas viviendas.

0: Mario Vango, bienvenido.
1: Buenos días, excelentes.
0: Excelente. Bueno, mira, yo ya no sé qué decirte.
2: Los Vango estamos bien.
0: Ay, es verdad.
2: Sí, compartimos apellidos. Sí, sí, estamos sanos.
0: Los demás ya yo trabajo en el equipo. José Luis ha tenido que irse. Bueno, un ratito, de momento dice, de momento me voy un ratito. Pero no es broma, con este calor, quien no tiene un virus tiene un sofocón como poco.
1: Exacto.
0: Sí, es que es demasiado, sí, no estamos acostumbrados a esto.
1: Y ya sabéis que en Francia, hay mucho lío en Francia porque la oposición se queja al gobierno de que no actuó rápido y ya van, no sé si 10 o 12 muertos por ola de calor. Francia.
0: Ojo con esto, que poca broma, todos los años se nos dan las indicaciones, pero... siempre claro. Hay alguna víctima y hay que tener, por favor, muchísima precaución. Aquí en Asturias, ojo, que ya ha cerrado el primer centro educativo, que han suspendido las clases en el Instituto Río Trubia precisamente por prevenir,
1: claro.
0: Porque el calor, al parecer, dentro de las aulas era ya insoportable.
2: Eso,
0: claro. ¿No?
2: O sea, y eso por no hablar de la gente que trabaja al aire libre, de todos esos obreros que vemos a veces con temperaturas extremas, que esto... no sé si la Unión Europea puede hacer algo para legislarlo y que, oye, que a las horas centrales no trabaje gente a pleno sol, ¿no?
1: Nada, se lo proponéis a los eurodiputados asturianos y...
2: Pues oye, mira,
0: bueno, ojo que se han tenido que tomar medidas en otras ciudades de España y aquí en Asturias también hay trabajadores que están elevando esta queja a nivel formal, es decir, se sigue pidiendo una regulación y poca broma con esto, sí.
1: Sí, bueno, porque ya hubo muertos, ¿no?
0: Claro,
1: ya
0: por eso sí, aquí en Asturias. Y de hecho vamos a hablar con estos trabajadores, o sea que no nada anecdótico, o sea, llevan pidiendo tiempo, sí señor. Oye, vamos con los asuntos internacionales porque Mario Vango, si sigue aquí en Asturias, ¿se habrá bañado cuántas veces ya?
1: No me bañé mucho, ¿no? Porque, bueno, me bañé, pero la verdad es que tuve muchas actividades, tengo una agenda muy cargada y no me dio tiempo a hacer todo, pero bueno, sí, a la playa fui.
0: Prioriza Mario, el baño es lo primero.
1: Espero ir el sábado.
0: Lo demás puede esperar.
1: Sí, espero ir el sábado otra vez a la playa. Sí.
0: Bueno, vamos con los asuntos porque decía que desde aquí, desde Asturias, pero por supuesto, tú que siempre nos trasladas toda la información, periodista afincado en Bruselas, pero es asturiano, así que ahora desde casa, pero con el ojo puesto en Bruselas.
1: Siempre.
0: Por cierto, la visita del Papa está copando muchos titulares en toda Europa, no solo en España, claro. Sí. Perdón, la visita del Papa próxima a España, ahora mismo la visita de Sánchez al Vaticano.
1: Sí, ha tenido mucha repercusión la primera encíclica del Papa, porque afecta un asunto del que hablamos aquí casi todas las semanas, que es la inteligencia artificial, ¿no? Y el Papa, digamos que es americano, es norteamericano, como sabéis, está en línea con lo que la Unión Europea más o menos viene defendiendo, aunque de manera muy prudente. Hay mucha gente dentro de la Unión Europea que defiende

¿Qué tal? Muy buenos días. Hoy es 28 de mayo y aquí estamos. Hoy es jueves, ya no sé ni qué día es con este calor. Madre mía, y todavía nos quedan unos días por delante. Gracias por acompañarnos ayer en ese programa especial que hicimos desde Luca, desde el Hospital Universitario Central de Asturias. Gracias de corazón por compartir todas las historias que nos seguisteis enviando, incluso de tarde en nuestras redes sociales, y que, bueno, pues hoy, ¿por qué no? ¿Por qué no? Podemos también leer alguna de ellas, porque son algunas historias, pues muy, como lo digo, no lo sé, inspiradoras quizás.

0: que están vacías y de grandes tenedores. Y una de las cosas que leía era que precisamente Adam Smith tenía una teoría de las propiedades de manos muertas, que evidentemente si eso no generaba una riqueza, no generaba una ganancia, había que expropiarlo. Sí, pero, o sea, un liberal decía de expropiar algo, o sea, no es una medida comunista.
1: No, es que hay un socialismo profundo. Y todo esto, la mano invisible que se dice, sí. Los liberales dicen, la mano invisible es que tú haces lo que te da la gana y luego...
0: Eso se regula solo.
1: Esa es la tesis de Mandelville, y Adam Smith la critica expresamente con la teoría de la mano invisible. La teoría de la mano invisible dice... que si tú haces lo que debes y te amas a ti mismo como amas al prójimo, dice, no hay que amarse a sí mismo y tal de una manera especial, sino tú te amas como amas a los demás. Entonces, según ames a los demás, así te tienes que amar a ti mismo. Entonces, los demás están envueltos en tu amor a ti mismo. Entonces, hay ahí toda una mano invisible. La mano invisible es que cuando tú actúas así, todo se regula, pero no porque se regule sin más, sino porque se regula desde una actuación basada en la humanidad, en la benevolencia, basada en la compasión, basada en la excelencia, pero siempre contando con los demás. Entonces, cuando actúas así, cuando actúas honestamente desde ahí, entonces todo se regula. Y ese orden, que es un orden político, es un orden que luego es natural, y para Adam Smith también es el orden que quiere el Dios. Se une todo. O sea, la mano invisible no es que cada uno va por su cuenta y luego ya yo me quito aquí estas montañas,
0: no, sino que se actúa,
1: azoto a estos pobres.
0: Esa dosis de empatía.
1: Tú empiezas por ahí. O sea, la base es la benevolencia, que dice el humanismo, la benevolencia es la virtud fundamental, que curiosamente ves es la misma virtud que defiende Confucio. O sea, el confucianismo, que es también un socialismo de otra manera, también parte de la misma base. La virtud fundamental es la benevolencia. Entonces es lo que se llama el óptimo confuciano, que tú cuando actúas tienes que favorecer a los demás, también a ti, pero favoreces a los demás fundamentalmente. Entonces, si no los favoreces, no actúas correctamente y te tienen que quitar del
0: medio.
1: Sí, pero favorece directamente, no es que indirectamente. Y la mano invisible es eso. La mano invisible no es la justificación de tus tropelías, además se lo combate expresamente, sino es que cuando cada uno actúa de esta manera, todo funciona de mil maravillas, con los problemas que haya, pero que se van solucionando.
0: Oye, pues esto sí que nos entronca con el tema que tratamos hoy, ¿no?
1: Sí.
0: ¿Debería haber espacios, en los espacios en los que están más reservados, digamos, para niños, pues
2: cumpleaños,
0: parques infantiles, cumpleaños, exacto, que sean libres de alcohol, de tabaco? ¿Deberían existir, éticamente hablando?
1: Sí, bueno, yo la ética no la practico mucho.
0: Bueno.
1: La ética se la dejo para aquellos grandes señores feudales de Ponferrada y para la gente. La ética es peligrosísima, la ética es terrible. No, yo no soy muy partidario de las prohibiciones. Hay prohibiciones directas, por ejemplo, el fumar con niños es directo porque tú les metes el humo por las narices. Sobre el beber los adultos, yo no soy muy partidario de las prohibiciones. No soy partidario porque soy más partidario de los aprendizajes. Porque prohibir no se puede poner como estrategia porque tú tendrías que prohibir en el espacio total. Entonces, si prohíbes en un sitio y toleras, o sea, y en otro no puedes prohibir, no tiene sentido la prohibición. Lo que tiene sentido es el aprendizaje. Tú prohíbes que se beban los cumpleaños y luego cuando tienen 12 años te van y te compran la litrona y te hacen, mandan a uno de 16 y te hacen el botellón. Entonces, bueno, sí, prohibiste en los cumpleaños, los tienes.
0: O se empezarían a hacer en espacios privados donde no, o sea, se puede regular.
2: Pero aquí,
0: ¿no?
2: Yo creo que está un poco detrás el tema de que no paramos de decir que los niños aprenden con el ejemplo,
1: sí,
2: ¿no? Entonces, es decir, ¿cómo le puedes tú a un chaval a los 13, 14 años decir o echar la bronca porque no beba alcohol si lleva viéndote toda la vida desde pequeñín? O beber alcohol o en algunos casos pillarte la cogorza,
1: sí,
2: cuando estabas con él en el
1: merendero. Por eso hay que por eso los manejos tienen que ser de aprendizaje.
2: Claro, ahí voy.
1: No pueden ser de prohibición, porque mira, primero hay una cosa evidente: la especie humana necesita refuerzos. Sea pastilla, sea el vino, sea la cerveza, necesitan refuerzos. O sea, el ser humano como tal no soporta el peso de los modos de vida que lleva.
2: De la vida.
1: Entonces, eso es lo primero. Entonces, si sabemos que necesitamos refuerzos, tenemos que estructurar los refuerzos. No podemos prohibir las cosas, tenemos que aprender a manejarlos. Entonces, dices, o sea, no vamos aquí a hacer, bueno, se puede hacer de todo en todas partes. Hay una proporcionalidad. Pero dices, ¿qué hace que haya una fiesta de cumpleaños, los niños estén jugando a las bolas y tú te estés tomando una caña? Eso es proporcional.
2: Es que también creo que hay que diferenciar entre tomarse una caña y tomarse...
0: Otra cosa
2: es
0: que la responsabilidad del adulto, ¿no?
1: O sea, lo normal es que tú estás con los niños en una fiesta y no te estás emborrachando con lingotazos de cubata y tal y cual. O sea, entonces tú no vas a prohibir el alcohol. Dicen, se va aconsejando y la gente se va dando cuenta. La gente...
2: O sea,
1: no,
2: que

0: Es que ha cambiado esto en la sociedad, ¿no? Que ya no se normaliza como antes.
1: No, y sobre todo que la gente es capaz de entender cuando se hablan las cosas. Entonces, si tú explicas racionalmente a la gente, diciendo, mira, no conviene que bebáis mucho delante de los niños. Si bebéis, bebed cerveza, y si bebéis cervezas, no bebáis 50 cervezas, bébete una cerveza. Eso es una cosa proporcional. Sí. Entonces, se enseña a los niños que hay cosas que se pueden manejar.
2: Sí.
1: O sea, puede manejar. Y nosotros vamos operando, yo siempre así, porque digo, no puedes dar una norma de prohibición total, porque primero el prohibir no está bien, es mejor promocionar, y después tú no puedes estar vigilante en todos los ámbitos, y puedes colar el mosquito en las fiestas con bolas y luego dejar pasar el camello en las fiestas de los adolescentes de sus 14 años y tal y cual.
2: Claro.
1: Entonces, entendiendo eso, mira, todas las sociedades en los ritos de iniciación consumen sustancias. Los Yanomami se dan ahí con un hongo, nosotros bebemos alcohol y los otros toman cannabis, etcétera.
2: Sí.
1: Entonces, tú no puedes decir, no se va a permitir a partir de ahora que en ningún ritual de iniciación se tomen sustancias. Eso es la ley seca. Al final lo que vas a conseguir es que se celebren las fiestas en sótanos ocultos,
0: claro,
1: con alcohol de garrafa y todo el mundo con el... Es mejor que todos entendamos la proporcionalidad. Y luego entender lo que también decía Jesucristo. Siempre habrá pobres entre vosotros. Es decir, siempre habrá gente que se quede colgada. Habrá gente que infrinja las normas. Siempre habrá tal. Entonces tú no puedes legislar como si eso se pudiera evitar. Lo que tienes que es meter esa gente dentro del flujo social e intentar que no hagan el daño que pueden hacer o que no queden tampoco abandonados a su suerte.
0: ¿Sabéis lo que pensaba cuando antes poníais el ejemplo de beber en un parque infantil, que no lo hace nadie, o sí, fumar en un parque infantil que tampoco? El tema del móvil, ¿no sabéis la cantidad de veces, ¿no?, que vemos pues adultos con mirando para el móvil, aprovechando, que yo no juzgo, ojo,
1: sí, sí,
0: aprovechando
1: no.
0: a lo mejor ese ratín en el que tienen,
1: claro,
0: que su hijo está entretenido para pues contestar a todos esos WhatsApp que tienen, lo que sea.
2: Sí.
0: Bueno, más allá de esto, pero claro que yo digo, ojo, es que el día de mañana, hoy estamos hablando del tema del alcohol, a lo mejor hablamos de esto mismo, pero con el móvil.
1: Pero con todo, pero es que... Pero esto no es problema, o sea, tampoco hay que convertirlo en una cuestión abracadabrante, apocalíptica,
0: claro,
1: y tal, porque siempre, o sea, siempre ha sido así, o sea, hace 100 años mi padre, con 4 años, como dice mi tío, dice, yo empecé la primaria dando de comer a los conejos, hice el bachillerato con las vacas y me doctoré vendiendo el repollo por Valdeorras. O sea, siendo niños, o sea, con condiciones muy duras, etcétera. O sea, no tenemos que no hay que tener miedo, no hay que asustarse, pero hay que combatir. Y no hay que pensar en las desgracias que nos pueden caer, porque además eso crea una mentalidad como de defensa, de que estamos siempre ahí como acongojados y tal. Y no es así. O sea, lo que tenemos que aprender es a manejar las situaciones sin prohibiciones excesivas. Tiene que haber, no se puede fumar en la cara de un niño, eso tiene que estar prohibido.
2: Sí.
1: Pero no focalizarnos en la prohibición, sino focalizarnos en los aprendizajes, en la mayoría de la edad de la gente, en la capacidad de entender racionalmente cualquiera, que no necesitas una autoridad ni política ni religiosa para que te diga lo que tú tienes que hacer. Toda persona más o menos es racional. Y luego siempre hay unos bordes, unos gorrones, gente que tiene compulsiones, enfermos, lo que sea, que no se pueden eliminar, y no se pueden eliminar por decreto, porque si tú te instalas en la prohibición, convierte a esta gente en unos marginados, en unos canallas, en gente que se flagela y que acaba haciéndose daño o haciendo daño. Tienen que estar integrados en el conjunto de la sociedad, con medidas médicas, y sobre todo con atención. Mira, siempre ha habido en todos los barrios, como había antes, el borrachín del barrio.
2: Sí.
1: Y que era una persona que estaba enferma, que había que haber atendido en aquellos tiempos,
0: claro,
1: no se atendía, pero que estaba más o menos acogido, y que lo veías tirado por la calle y lo metías allí en un rincón, etc. O sea, de alguna manera esto tendría que ir progresando hacia una atención más amplia, social, con buenas instalaciones, etcétera, pero sin legislar pensando que nosotros vamos a crear aquí el paraíso terrenal, que por prohibir ya no se van a hacer las cosas, porque no es verdad.
2: Bueno, y que nos convierte en borricos,
1: no,
2: prácticamente, el no poder...
1: Claro, y te educa en la obediencia, en la sumisión, en el esperar siempre que otro que sabe más que tú te diga lo que tienes que hacer. Y no, tú tienes que reforzar a la gente, porque la gente sabe,
2: Y volviendo a lo de los ritos de iniciación que decías, ¿no? Pues que cada...
1: Son necesarios, como decía
0: A mí me preocupa más que los ritos, perdón, profesor, cuando has dicho, es que el ser humano, por la vida que llevamos, necesita refuerzo.
1: Sí, necesita pero es que eso, tú analizas la historia...
0: Yo creo que esto hay que analizarlo bien.
1: No, pero es que esto es es una virtud analizar...
2: Y si no es el alcohol, es el café, y si no el azúcar, y si no...
0: Hombre, ya, claro, esto así.
1: No, no, y la medicación. O sea, tú date cuenta, por ejemplo, no solo nuestra cultura, que es una cultura excesiva, que todo el mundo, o sea, tú piensas la gente que está empastillada, etcétera, la gente que...

0: toma cocaínas, la gente que toma tal. No solo nuestra cultura, que es una cultura abracadabrante, sino que las culturas que llamamos dos primitivas, las culturas más originarias, tenían en sus fiestas, lo que pasa que esto estaba canalizado, era dos días al año, es como la fiesta de tu pueblo, como canta Serrat la noche de San Juan, de que todo el mundo ahí se abraza y luego al día siguiente vuelve. Esto es una cosa necesaria para el tipo de vida que nosotros llevamos. Nosotros necesitamos no vivir en un tiempo homogéneo, necesitamos momentos cualitativos donde lo que vamos llevando dentro como acumulación de oscuridades y tal, lo podamos sacar públicamente, lo podamos drenar para volver a vivir. Y luego también nosotros, pues nuestra forma de ser, vivimos en un mundo simbólico. Entonces, para acceder a ese mundo simbólico, con mayor facilidad, en las grandes culturas o se realizan prácticas corporales, como ayunos, por ejemplo, o se toman sustancias. Por ejemplo, el café fue introducido como un elemento para facilitar la oración, porque permitía a los monjes estar más despiertos. Mahoma también, que dicen que tomaba mucho café, lo utilizaba para sus meditaciones. Hay una dimensión humana que tiene que ver con esto, con los simbólico, con lo que está más allá de la experiencia inmediata, que está ahí cerca, que nosotros cultivamos y necesitamos tratar. Esto se hacía ritualmente, se hacía cuando tú tenías 16 años y eras...
1: Claro, eso te iba a preguntar, ¿a partir de qué edad es necesario pues era, que el ser humano tome ciertas...?
0: Pues se tomaba cuando tú pasabas de niño a adulto. Entonces tú, por ejemplo, vivías en la selva allí, entonces tú te ibas por allí, te tomabas unas sustancias y te soñabas. Entonces te aparecía, por ejemplo, el animal que tenía tu
2: alma. Sí, como rito, ¿no?
0: Y tal. Y entonces luego ya volvías y te integrabas y tú eras José Antonio, el del coyote y tal. Y se hacía mediante sustancias.
2: Bueno, aquí igual me vais a perdonar, claro, cuántas veces es los padres con el vino comiendo, brindando, el niño con el agua y haciendo la broma de tú todavía no puedes, cariño, que no eres mayor, y el niño que quiere ser mayor.
1: Claro, ¿hasta qué punto eso?
2: Esperando a hacerse mayor para tomarse el vino. Claro. Es decir, ¿cómo no van a luego necesitar la sustancia?
0: Pero
2: si parece que es el santo grial de la madurez, la sustancia.
0: Pero si no fuera el vino, o sea, en cada cultura hay una sustancia de este tipo, más o menos.
1: ¿Sabes? ¿Pero es por influencia de lo que ven o es... No, es inherente al ser humano?
0: Es una estructura antropológica que luego en cada más o menos, o sea, es un tipo de paso, o sea, tú el cuerpo te va cambiando, o sea, tú en las sociedades antiguas, cuando el cuerpo se va transformando, el cuerpo se va como abriendo, entonces hay una concepción distinta del cuerpo y el alma, entonces cuando el cuerpo se abre pueden entrar influjos del exterior que lo perturban y todo esto, entonces esto luego hay que cerrarlo y hay que ese cerrarlo te lleva también a incorporarte a la sociedad como adulto ya, entonces es un rito fortísimo porque comunica lo antropológico con lo cosmológico, etcétera. Entonces es un rito que está perfectamente estructurado, que tiene que ser realizado de una determinada manera y que lleva una retirada de la sociedad normalmente y luego una puesta en común con los normalmente o solo pero rodeado con la gente que es de tu cohorte de edad. Es como hacen ahora en las fiestas en los pueblos de Castilla, que tienen las peñas que se meten en la caseta durante las fiestas y todo eso. Entonces tú ahí te encuentras y realizas ese tránsito y eso se da en todas las sociedades, más podemos decir así, incluida la nuestra, ¿no? Que tú lo ves, o sea, son tú cuando yo veo en las filas del comercio a los adolescentes comprando el alcohol, digo, estos están haciendo el rito de paso, van a la cabaña, beben, se desinhiben, hablan y luego normalmente dejas de hacerlo de esta manera y te reincorporas.
1: Claro, y de esa manera también es cuando creas tu identidad.
0: También, claro, tu identidad grupal y tu identidad individual. El problema nuestro es que eso se ha roto la idea de que eso se hacía en momentos puntuales, cuando cumplías, por ejemplo, 17, 18 años, o una vez al año la fiesta de la cosecha o la fiesta que fuera. Eso se hacía esas dos veces y nada más. Ahora es que nosotros vivimos en un tiempo ritualmente desestructurado. Entonces nosotros hemos convertido lo que se daba antes en un rito especial en una costumbre casi cotidiana. Por ejemplo, las comidas antes... perdón. Se hacían las buenas comidas, se hacían el día, en mi pueblo, el día de San Antonio. O sea, en casa de mi padre no comían carne porque no vendían la carne que del cerdo para comprar tocino, comían tocino, pero el día de San Antonio mataban una gallina, hacían pollo, allí lo que fuera, ¿no? Era una vez al año. Ahora ya el pollo vale a 6 euros el kilo y puedes comer pollo todos los días. Entonces, con esto otro pasa igual. Tú antes bebías y te liberabas una vez al año o en la adolescencia una vez y ahora lo haces continuamente porque ha perdido el sentido del rito y entonces se ha multiplicado de una manera excesiva, por decirlo así. Pero que siempre ha habido eso, que es parte inherente de la condición humana, igual que la insatisfacción vital, sentirte que no encajas y que de alguna manera eso lo compensas o bebiendo o luego si tienes soledades en casa o lo que sea, pues tomando antidepresivos, eso va ligado a las formas de vida. Unas cosas

0: cosas con una ritualidad dada ya desde muy antiguo y otras ligadas a las formas de vida actuales. ¿Cómo se regula eso? No prohibiéndolo, sino ordenándolo, enseñando a cada uno, que cada uno vaya viendo cómo tiene que ir limitando eso para que no haga daño.
1: Y yo creo que ahí sí hemos avanzado a nivel social, que sí. Ya yo creo que si ocurre lo que antes Nando nos contaba, que vemos en una sidrería a un padre dándole sidra a un chaval de 4 años.
0: Es que eso ya no se te ocurre.
1: Claro, por eso te digo, pero gracias a este cambio social, claro, porque, o sea, que yo creo que avanzamos en esa dirección adecuadamente.
0: Sí, avanzamos hacia la comprensión de que no necesitamos, por decirlo así, forzar nada para vivir bien, por decirlo de alguna manera. Lo que pasa es que son cosas muy complejas porque, como siempre, tendría que ser en todos los niveles. Entonces, si tú enseñas a tu hijo que no beba alcohol cuando tiene 4 años y luego, cuando eres viejo, te dejan tirado en medio de la calle o te desatienden o te desahucian con 87 años y cosas así, pues claro, dices, es que falla algo en alguna parte. O sea, lo que hay que construir es compactamente las sociedades, no desde la perfección, sino como cuando vas atándote los zapatos. Tú, no sé si te pasa, que yo cuando me ato un zapato me tengo que atar el otro, porque me noto raro porque parece que me queda un pie más apretado que otro. Entonces, haciendo las cosas paulatinamente, no hace falta hacerlo toda la vez en todos los sitios, pero es una idea de crecimiento que va uniendo distintos niveles. Entonces, si tú quieres quitar el alcohol aquí, a lo mejor tienes que poner una pensión digna allí, por decirlo así.
1: Sí, sí, habría que hacer una reflexión más profunda de por qué una sociedad, como es que, decías, necesita esos refuerzos.
0: Y el ser humano también, porque somos seres desfondados.
1: Sí, sí, claro, la sociedad la formamos nosotros. Gracias, profesor, por la visión filosófica del tema del día.
0: Me voy corriendo, que tengo un payo
1: ya,
0: allí.
1: Ya, me voy corriendo a tomar un vino, una sidra.
0: No. Yo no bebo, yo soy astemio. No. Desde hace muchísimos años.
1: ¿A dónde te vas entonces corriendo?
0: Voy a ver, que tengo un alumno que le quiero aprobar en julio. En la
1: Pero no se deja, le quieres aprobar, pero no se deja.
0: No, le voy a aprobar, porque me ha venido a clase la mitad de las veces, entonces eso no vale y tal, pero bueno. Y le voy a poner una penitencia, que me tiene que leer 3 libritos, uno el Tratado de la Tolerancia.
1: ¿En verano?
0: Sí.
1: O sea, ¿le das el verano para leerlos?
0: Sí, el Tratado de la Tolerancia.
2: ¿Como los cuadernillos
0: Voltaire,
2: rubio? Como los cuadernillos rubio, pero en versión.
0: El Manifiesto Comunista, el Tratado de la Tolerancia de Voltaire y los escritos de Kant sobre filosofía de la
2: Kant
0: historia.
2: Duro, ¿eh?
1: El profesor no.
0: Kant es muy sencillo. Kant tiene escritos que son difíciles, como las críticas, pero luego tiene escritos sobre filosofía de la historia, sobre la paz perpetua, que son muy sencillos.
1: Profesor, vaya.
0: Son altamente recomendables como lectura de piscina para este verano. A todo el mundo que
1: yo
0: se
1: para
0: le diera...
1: lectura de piscina preferiría algo así como que más llevadero, con la sola encima.
0: Esto es totalmente llevadero. El Tratado de la Tolerancia de Voltaire es una cosa que puedes leer en la piscina, pero vamos...
1: Bueno, yo prefiero este libro que tengo aquí encima de la mesa, me vas a perdonar. Es un poemario de Sofía Castañón, Este amor asturfalante. Sí. Qué ganas tenía de que viniera Sofía a presentar este poemario aquí en la Radio Es Mía y hoy va a ocurrir.
0: Ah, estupendo.
1: Te dejaría que te lo llevaras también, pero no.
0: Lo llevaré con el tiempo, ya.
1: Bueno, lo leíste.
0: Sabes, ya lo vi la semana pasada, ya sé que va a ser mío. O sea, esto va a acabar siendo mío.
1: Gracias, de verdad, por no fallarnos nunca, profesor. No,
0: casi nunca. Hay que dejar una puerta abierta al fallo, ¿eh? No empecemos aquí con la perfección, que luego el halago debilita, ya sabes.
1: Seguimos en la Radio Es Mía, con calor o sin calor, pero de momento, madre mía, estamos achicharraos.

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0: premio?
1: Los premios le van a dar herramientas, digamos, formación, exposición a través de pasarelas o eventos internacionales en torno a la moda sostenible, becas circulares. Siempre queremos dar, enseñar a pescar. Eso creo que también es importante. Claro. Hay personas que vienen de escuelas y otras personas no tienen mucha formación en el mundo de la moda y queremos que se sigan formando. Tenemos también el apoyo de Gijón Impulsa para mentorizarles y estos talentos puedan luego continuar formándose y poder incluso tener su emprendimiento. Estamos haciéndole una mentorización a todos ellos. Qué bien. Para que puedan no solamente trabajar su creatividad y su talento artesanal, sino que también este talento se pueda convertir en una profesión o en un emprendimiento.
2: Virginia, no quiero yo hacer spoiler de la gala, pero durante este tiempo, ¿cuál ha sido el material que hayan utilizado los diseñadores para hacer sus creaciones que más os ha sorprendido, el más inesperado?
1: Lo más interesante es que son 20 propuestas, pero no coincide ninguna. Es maravilloso. Tenemos lana, tenemos algas. Tenemos uno de los talentos, trabaja con algas, sí. Ah. Porque además su pieza se llama El alma de las mareas, Madre alma de las mareas. Y está trabajando, ella estuvo recogiendo, ahora que había mareas vivas, estuvo recogiendo sus algas. Y esta es una propuesta maravillosa, es en honor incluso a su madre, sí. Porque eran del mundo de la conservera. Entonces, todo siempre también suelo repetirlo, lo bonito, aparte de las piezas, son las historias que están detrás de cada uno de los talentos. Pero para que las personas puedan más o menos entender lo que van a ver, tenemos algas, tenemos plásticos, tenemos biomateriales, tenemos tejidos ya prendas reutilizadas, tenemos latas de refresco.
2: Latas también, madre mía.
1: Sí, bueno, y tenemos una pieza entera hecha con latas de refresco, pero
2: mañana lo podremos ver. Mañana, Virginia Absueta, en esa gala Raíces, la gala de moda sostenible Raíces, a las 8 de la tarde, mañana en el Teatro Jovellanos. Daros prisa si queréis ir, que como nos acabas de confirmar, quedan poquitas entradas. Gracias y vamos a estar muy pendientes de esos finalistas.
1: A vosotros por haceros eco de la gala y os esperamos.

0: Redes Natural, que es la asociación, cada lo que es común es la estructura del menú y el precio, que son 30 euros por persona. Pero luego cada restaurante de los participantes tiene su propia opción, incluso algunos tienen opción vegetariana y otros tienen opción 100% vegetal, que sería la que es apta para personas veganas. Vegana. Eso es importante, vale, tenerlo en cuenta. Pero allí en Instagram o en nuestra web se pueden ver qué restaurantes ofrecen la opción vegetariana, qué restaurantes tienen la opción 100% vegetal y los platos que incluye cada vale. propuesta.
1: Pues vamos a hacer una cosa, Suni, porque sé que son 8 restaurantes de CAS o sobre Escobio los que ofrecen estos menús. Sí. Recuérdanos la página web para que la gente pueda mirar, sí, y reservar, ¿eh? Es importante que reservéis.
0: Claro. Sí, es muy importante porque la verdad que están teniendo una demanda alta. De hecho, alguno de ellos ya se ha propuesto abrirla, está abriéndola al fin de semana siguiente, para sí, la verdad es que sí. Y la página web es www.redesnatural.es. Pues, y nuestro Instagram, sí, es Redes Natural, nos encontráis fácilmente.
1: Suni Torre, gracias de verdad, y que sea pues un éxito, que lo va a ser seguro, como en la pasada edición. Un beso.
0: Pues aquí os esperamos.
1: Segundas jornadas vegetarianas del Parque Natural de Redes. Una pausa y volvemos con más planes. Estela, ¿verdad? ¿Dónde nos quieres llevar tú?
2: Venga, sorpresa.
1: Sorpresa, sí. Hasta ahora.

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1: Pues siempre nos gusta regalaros un puñadín de planes para los próximos días, para este fin de semana. Bueno, para este fin de semana que empieza cuando uno quiera que sea fin de semana. En este caso, mañana viernes a las 8 de la tarde en el Teatro Jovellanos vamos a poder disfrutar de una gala de la que ya hablamos hace tiempo cuando conocimos el proyecto. Y hay 20 finalistas que van a participar mañana en la gala de Moda Sostenible Raíces. Al frente de esta gala está la diseñadora Virginia Abzueta. Virginia, buenos días.
2: Hola, buenos días, Inés. Buenos días a todos.
1: Por
2: Gracias
1: fin,
2: por la invitación.
1: Por fin, digo, llega la fecha con tantísimo trabajo detrás, ¿no? Que ya recuerdo perfectamente cuando empezasteis a, bueno, pues a lanzar las invitaciones, ¿no? A quienes quisieran participar. ¿Te puedo preguntar cuántos diseñadores se apuntaron a participar en la gala?
2: Bueno, sorprendentemente, y por ser el primer año que lanzamos la iniciativa, con mucho temor, además, superamos nuestras expectativas con notables. No sé decirte exactamente el número, pero fueron bastante nutridos. Sí, costó además seleccionar estas 20 propuestas.
1: Claro, porque han pasado a esta gala como finalistas esos 20 talentos emergentes, como bien nos cuenta, seleccionados entre muchas otras candidaturas, con algo en común, ¿no? Y es que sus colecciones utilizan materiales reciclados, residuos transformados, para hacer esa moda sostenible. Hay gente a la que le sigue sorprendiendo, ¿no? El cómo esos materiales pueden acabar convirtiéndose en arte, en moda.
2: Claro, efectivamente. Es que tenemos en nuestro entorno muchas posibilidades de transformar y de regenerar, que, como se suele decir siempre, la moda sostenible, la pieza más sostenible es la que se reutiliza. Esa, y la que está creada, obviamente, con materiales conscientes. Pero yo la invitación queda abierta porque es importantísimo apoyar estos talentos, ir a ver esas propuestas, que son todas súper interesantes, y sorpresas, porque hay piezas que...
1: Claro, yo te voy a preguntar, la gala de mañana, no sé si nuestros oyentes, quien esté escuchando, diga, ah, pues me gustaría asistir, ¿se pueden todavía adquirir entradas o no?
2: Sí, las entradas se pueden adquirir a través de la página del Teatro Jovellanos. Tienen el link para acceder a ella. Creo que quedan ya bastante pocas, pero apurar y con prisa, porque para que no nos quedemos fuera y podamos ver esas 20 propuestas súper creativas
1: que han llevado nuestros talentos. Claro, la actriz y modelo Blanca Romero sé que va a ser la encargada de conducir esta gala en la que no solo hay moda, que lo digo para quien quiera apuntarse, que sepan también que va a haber música, actuaciones en directo, ¿no?
2: Tenemos la presentación de la gala, va a estar a cargo de Luján Argüelles.
1: Ay, perdón, a mí me habían dicho Blanca, discúlpame.
2: Tenemos también la voz en directo de Elena Gil, que haciendo el opening de la gala. Tenemos música en directo, también de la Emmy de Matilde. Y luego, por supuestísimo, la puesta en escena de las 20 propuestas creativas. Y elegiremos las mejores tres piezas, que además no nos gusta tener que elegir tres, porque es casi que tenemos una relación con ellos de familiaridad, pero bueno, siempre hay que decantarse por algo, pero todas son muy interesantes.
1: Claro, ¿qué va a suponer ese premio para los diseñadores? Es decir, ¿qué proyección les puede dar? ¿Cuál es el

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0: Última hora de la radio es mía, nuestro compañero Rafa Balbuena, bienvenido, ¿cómo estás?
1: Bien hallado, ¿qué tal estáis?
0: Esa pregunta
2: yo
0: no
2: bien,
0: se hace.
2: ¿Tienes mal?
0: Yo, bueno, voy. Que no es poco.
2: No es poco.
0: Hasta ahí. Venga.
1: ¿Qué ha dicho?
0: Hay bajas en el... Pero lo tendría que decir con voz así como peliculera. Ayúdame,
2: sí,
0: Rafa,
2: como...
0: que tú eres buenísimo en esto. Ha habido bajas en el equipo.
2: Tochón.
0: ¿No?
3: Están todos bajo el fuego enemigo.
0: Ay, ay, ay. Bueno.

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que en el año 61 empezó a grabar discos en el sello Discofon en Barcelona, y en el año 64 tuvo su primer gran éxito con esta canción titulada La fiesta no es para feos, en la que demostraba que se puede ir de fiesta, ir guapo, y que contra el portero de las discotecas, en ese momento de las salas de fiesta que se llamaban, conviene no enfadarse, porque se le dice, coge usted la puerta y adiós.

0: 12 y 17 minutos, aquí seguimos. La radio es mía, la radio es vuestra. Ay, ¿lo habéis escuchado ese? Vuelve a hacerlo, profesor. Ese. Ay. Después de un sorbín de café.
1: Sí, es que se
2: es que el café, ya te digo, el café tiene que estar prohibido, como el alcohol en las fiestas
0: calla,
2: de niños.
0: Calla, calla.
2: Según vosotras.
0: Es un... Oye, que vamos a ver.
3: Según nosotras no.
0: Nosotras estamos planteando hoy un debate.
2: Pero tú te acuerdas cuando eras pequeño en aquellas matanzas. Tú...

0: Nos encanta ponerte esta música así como muy de dar empaque, ¿no?
1: Sí, sí, sí, sí, exactamente. Lo que yo necesito, empaque. Empaque, empaque, sí.
0: Bueno, ya lo llevas puesto el empaque.
1: Siempre, ¿no? Siempre.
0: Tienes un halo alrededor a ti como de sabiduría que te acompaña.
1: Me acompaña siempre. Ya sabes que yo tengo esta imagen para poder ser lo que soy más en el fondo, que así me lo evita.
0: ¿Canalla?
1: Sí, de todo. Me evita, pero esta imagen ya me dejan en paz. Dice, bueno, este es un así, un flower power de esos, un pirao de la vida y un hippie, como dice mi hijo, y me dejan en paz. Bueno, y

0: Suni Torre, ¿qué tal? Buenos días.
1: Pues buenos días, muy bien, muy bien.
0: Qué ganas tenía yo de que llegaran estas segundas jornadas vegetarianas del Parque Natural de Redes. Bueno, eres la presidenta de la Asociación Redes Natural. Recuerdo perfectamente cómo el año pasado nos contabas aquí en este programa esa primera edición, que sé que fue todo un éxito y por eso se repite, ¿no? Hay segunda edición.
1: Sí, la verdad es que sí, que los restaurantes quedaron muy contentos, tanto en cuanto a la afluencia como el ambiente que se creó en torno a las jornadas, y también algo que es fundamental como labor asociativa, que es el trabajo conjunto, ¿no? Que también esa es la cara B, la que no se ve, pero de la que se aprende mucho. Y que nos viene claro. Muy bien como destino.
0: Bueno, durante este fin de semana, ¿no? Menú
1: ¿sí?
0: Vegetariano, claro. Y esto sí que te lo quiero preguntar porque, esto está abierto, que quede clarísimo desde ya, para personas veganas, para personas vegetarianas, para público en general. Es decir, son platos que disfrutamos todas y todos.
1: Sí, desde luego que para comer un plato vegetal no hace falta ser vegano o ser vegetariano, lógicamente
0: claro.
1: Es un tema, vamos, los platos, además, piensa que hablamos de restaurantes consolidados que presentan un menú determinado, es gente que sabe cocinar, quiero decir.
0: Sí, que sí
1: no
0: sabe.
1: Son platos elaborados, aunque a veces, desde esa ignorancia que pensamos que para comer vegetal hay que comer, la hierba del prado, pues en nada más lejos de la realidad, ¿no?
0: Claro, hay picadillo vegano, hay cachopo de berenjena, es decir, se reinventan mucho, además, también algunas de las recetas así como muy típicas asturianas que asociamos a la carne, claro.
1: Sí, es importante, está publicado en nuestra web, en nuestro Instagram, en el de...

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0: Bueno, peret, es que es decir rumba catalana y ya es peret.
1: Es peret. Yo en una ocasión tuve la oportunidad de entrevistarle y para hacerle la gracia y dije, usted, maestro Peret, que es el rey de la rumba. Y dice, no, usted se equivoca. Yo soy el creador de la rumba. Yo,
2: ¡toma ya! Y tú pensando que ibas así grande.
1: Yo pensando que iba así de generoso, de rumboso.
0: No, era Dios, era el creador.
1: Bueno, hay una pugna ahí sobre si la creó él o la creó nada menos que Antonio González, el Pescadilla. Que, por cierto, a Antonio González le mosqueaba muchísimo que le llamaran el Pescadilla, porque él decía que él era gitano catalán y fino y era Pescadilla.
2: ¿En serio?
1: La Pescadilla no le gustaba nada. Pero claro, si estás casado con Lola Flores y te llama Pescadilla, pues ¿qué vas a hacer, sabes? Contra una fuerza de la naturaleza como Lola Flores.
2: No hay nada que hacer.
1: Claro, y además, y ojo, cuando estaban juntos dándole la rumba, eran una cosa absolutamente imbatible. A Peret no le gustaba nada esa pugna sobre si era el creador de la rumba o Antonio González. Vamos a dejarlo para esa cuestión, pero sí que es verdad que en un año antes de esta canción de La fiesta no es para feos, Lola Flores y Antonio González se marcaron este tema, el televisor, que realmente es algo más que una rumba, es un terremoto. El verdadero espíritu de la fiesta está en esta canción, en la que a la guitarra Antonio y a la voz la enorme Lola Flores, pues lo pusieron todo patas arriba, claro, y patas arriba a cuenta de un televisor.

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0: la hemos dejado entera porque...
1: ¡Qué maravilla! ¡Qué conocía!
0: La verdad es que estamos hablando, por decirlo en términos, digamos, de comercialidad y de sofisticación, digamos, de grabación, de la prehistoria de la rumba. Porque en realidad la rumba, aunque es un género muy popular, uh-huh, o presente por eso, no estuvo de moda entre las élites y en la radio hasta muy entrados, si me apuras, finales de los 80, 90.
1: Porque entiendo que la rumba viene también mucho, la rumba catalana, por la migración andaluza a Cataluña, ¿no?
0: Bueno, no lo tengo yo tan claro. En realidad es un producto genuinamente catalán, de los gitanos de Barcelona, sobre todo porque Peret tenía muy a gala ser de Mataró, de uh-huh, haber llegado a Barcelona, digamos, de una forma puramente accidental, pero sí que es verdad que él también tenía una receta peculiar para esto. Decía que era una mezcla entre Elvis Presley, el ritmo de Cuba y un gitanito de la calle La Cera.
1: Así
0: que,
1: nada.
0: Exactamente. Bueno, es verdad que... Pero bueno, Pérez no tenía muy a gala ser flamenco, ojo, ¿eh? Él siempre distinguía que la rumba flamenca era una cosa y la rumba barcelonesa, él no la llamaba catalana siquiera, la llamaba la rumba barcelonesa. Uh-huh. Era, yo realmente esos palos flamenco, bueno, palos de música gitana, no entiendo muy bien las diferencias porque no soy experto, pero sí que puedo decir que ese sentimiento, aunque esté latente y detrás y parecido, no tienen tampoco... Es decir, se notan que son compartimentos ciertamente estancos. Sí. Hay cierta igualdad, ciertos factores comunes, pero no siempre es el mismo sentimiento el que hay. Eso sí, la rumba, el baile, está ahí detrás, tanto en el flamenco como en la propia claro, música catalana. Uh-huh. Pero bueno, es verdad que en el año, hacia la época de las Olimpiadas, llega un momento en que aparece un fenómeno. A ver, un fenómeno hortera a más no poder, que es evidente.
1: A mí esto me gusta, a mí esto ya me interesa. A mí todo lo hortera, bien.
0: Bueno, es los Manolos, evidentemente.
1: Bueno, hombre, por favor.
0: Los Manolos, hay que reconocer una cosa, aunque a ellos les gustaba la rumba, son una caricatura de la rumba. Ellos, sí. Es decir, la imagen que tenían con esos trajes de colores chillones que no se veían por la calle, los pantalones acampanados, las solapas enormes, los colgantes que no se ven en ningún sitio, pues eran un poco, si me apuras, era como Tino Casal al de un rockero, digamos, de la calle. Era una exageración de los rasgos para hacerlo, uh-huh, un poco, digamos, la rumba accesible, sobre todo a rumba a ritmo de los Beatles, de canciones. El primer éxito el primer disco de los Manolos es básicamente de versiones.
1: ¿Ah, sí?
0: Sí, son versiones.
1: O sea,
0: como
1: no tenía canciones originales en su primer disco.
0: No, pero demostraban que cualquier canción mínimamente con un ritmo bailable es rumbeable. Uh-huh. Por eso todos tenemos un poco en la mente, hombre, lógicamente ese All My Loving de los Beatles.
1: Sí.
0: Y también la de Amigos para Siempre, que la memoria nos traiciona a todos los que vivimos y vimos la...
1: Ya, sí, hay efecto Mandela ahí.
0: Exactamente, en las Olimpiadas, que todos tenemos en la mente que estaban cantando Amigos para Siempre, en riguroso playback, hay que decirlo, pero no, Amigos para Siempre lo cantó José Carreras. Ellos tocaban aquel All My Loving de los Beatles, pero hay que reconocer que tenían mucha gracia, gracejo y gracia. De hecho, vamos a escuchar esta canción, este Amigos para Siempre, insisto, hortera a muerte, pero que, oye, movió un muerto, el
1: y
0: muerto vivo.
1: Y está en el imaginario colectivo de todo el mundo, ¿eh?
0: Total, si el muerto vivo el que cantaba Peret era este, pues Amigos para Siempre con el muerto vivo y a vivir.

0: Amigos para siempre, último Robin Friend.
1: Tengo menos ritmo que ellos, así que no, yo cantar no, yo si quieres bailo.
0: Bueno, yo no hace falta, yo creo que con Manolo yo tuvimos bastante, porque además, aunque se separaron, para los que sean muy valientes, pueden buscar el grupo a continuación de los Manolos, que se llamaba...
1: ¿Había segunda parte?
0: Había segunda parte, se llaman y se siguen llamando Chocolate, que busquen precisamente el disco La fiesta no es para feos, y que busquen concretamente un tema que se llama Me tengo que acostar, con el que dirían ustedes, no, yo o me acuesto o me voy de fiesta de por vida. Pero bueno, es un...
1: Me dejas loca, no tenía ni idea que había una segunda parte de los Manolos.
0: Loco quedé yo cuando lo escuché. Ojo, son bailables, sí, son buenos rumberos.
1: ¿Y también rumbera?
0: Hombre, vamos, son... Si los Manolos eran ciento y la madre, estos son tres, pero tres que suplen a todos los demás.
1: Bueno, bueno.
0: Estamos hablando de unos señores que, a pesar del tema paródico, viven la rumba, ¿eh? No quepa duda eso.
1: Pues lo buscaremos. Chocolate.
0: Pero bueno, justo antes de los Manolos, que en, digamos, el momento en que la rumba está en su punto más bajo, curiosamente, literariamente, es en el momento en que está más alto, porque la rumba, si alguien resucitó la rumba, si alguien mantuvo la llama de la rumba cuando el Pescadillo estaba ya pues de escudero de Lola uh-huh. Flores, cuando Pérez se retiró a su retiro espiritual, y realmente cuando la rumba era una cosa totalmente marginal, pues tuvo que ser un argentino, llegado a Barcelona en los años 60, que le puso la letra, es decir, estaba en la métrica bien currada,
1: sí.
0: Hizo de la rumba, que es un ritmo visceral y un ritmo, digamos, de baile en el que, bueno, todo el mundo sabe que para bailar no hace falta pensar, incluso es contraproducente.
1: Sí, yo creo que sí.
0: Totalmente.
1: Porque como pienses cómo estás moviendo los pies, las piernas, ya se te descoloca.
0: Exactamente. La cuestión es que este hombre, Javier Patricio Pérez, Gato Pérez, lo que hizo fue darle ese doble nivel. Primero, en lo que fue el ritmo básico cubano-argentino uh-huh. y, lógicamente, gitano. Aquella canción de Gitanitos y Morenos son los reyes del compás. Pues a ese esqueleto rítmico le añadió unas letras muy profundas que se podían tanto bailar como escuchar. Y, de hecho, una de las canciones más entrañables que tuvo Gato Pérez, fallecido en el año 90, por cierto, prematuramente, porque era verdaderamente el alma de la fiesta, es este encuentro cercano en el que dicen las lenguas que habla precisamente de la visión que tuvo Pérez un día conduciendo a su casa, por la cual se subió al coche siendo rumbero y bajó del coche siendo pastor protestante.
1: Bueno.
0: La verdad es que tuvo una extraña visión en el coche, que su familia decía, pero Pedro, no hemos visto nada. No, acabo de ver a Dios, vamos todos para la iglesia. Eso fue lo que dijo. Gato Pérez recreó esta historia llamada Encuentro Cercano, en el que no se sabe muy bien si es saliendo de juerga, si es viendo un ovni o teniendo una visión, digamos, de tipo extático, pero a mí es una de las canciones de Gato Pérez que más me gustan, porque tiene además ese sabor, como decía él, sabor de gracia del barrio.
1: No, y la historia ya se las trae.
0: Claro,
1: sea.
0: Y hay que medir muy bien la rima para contarlo bien y hacerlo maravilloso. Este tema de Gato Pérez, de su disco Romesco, marcó un antes y un después en decir, bueno, la rumba es para bailar, también es para pensar.

0: esa conexión latina, rumbera con salsera, ¿verdad?
1: Sí, sí. Que... Y música para conducir, que lo decíamos, muy, muy para el coche.
0: Exactamente.
1: ¿Eh?
0: A mí me gustaría, es una pena porque es que ya no hagan radiocassettes, pues que es para escuchar en radiocassette esta canción.
1: Sí, sí,
0: además,
1: sí,
0: con,
1: sí,
0: con ese soplo que tienen las cintas, la verdad es que, bueno, son canciones de eso. Que son
1: ¿Y tú que no vuelva, el radiocassette? ¿Ya volvió el vinilo?
0: Cualquier día.
1: Sí, sí.
0: La verdad es que Gato Pérez dejó un legado importantísimo y, de hecho, a su muerte fue cuando volvió a resurgir la rumba. Y podríamos hablar horas y horas de gente como pues los Amaya, Chipén, Ramonet, Chacho, el tío Paló, Rumbit, Jade, bueno, la tira de grupos que a partir de los 90, además con el momento en que Barcelona se convierte en la ciudad del mestizaje musical, también influye que Mano Negra y Manu Chao se asentaran allí una temporada y le difundieran. La verdad es que en ese momento Gato Pérez no vivió para ver el auge de lo que tanto quería. Pero el éxito realmente de la rumba es cuando realmente impregna otros estilos. Y vamos a acabar, por ejemplo, con otro grupo catalán, este grupo de pop y de rock, que supo hacer de la rumba también una parte esencial de su forma de ser. Estamos hablando de los sencillos de Miki Puig, a los que, por cierto, trajo hace poco a Miki Puig. Lo trajo hace poco nuestro compañero Tono Permuy a Toma 3 en Gijón. Y la verdad, esta canción, que es una versión de Gato Pérez, el Se Fuerza la Máquina, que además lo hacen en versión rock, rock y electrónica, haciendo también un guiño.
1: La mezcla rock, electrónica y rumba catalana.
0: Exactamente.
1: Y
0: encima con un guiño además a Kraftwerk, haciendo aquella frase del hombre máquina, utilizando una parte de la letra de Se Fuerza la Máquina, hicieron una versión que no se parece en nada al original de Gato, pero que le da carácter, no la traiciona, sino que la eleva. Y además la pone en un momento que era muy, como se decía entonces, muy radioformulado. Así estaban los sencillos con su cuarto disco, de su propio título, con el nombre del grupo, y este es Se Fuerza a la Máquina.

0: Bueno, Rafael, buena, qué ganas de que llegue el fin de semana a bailar un poquito de rumba catalana.
1: Más y más, la que haga falta, ¿verdad?
0: Así
1: que...
0: Sí, sí. Muchísimas gracias.
1: A vosotros, como siempre.
0: La semana que viene más.
1: Siempre.
0: Venga, muchísimas gracias. Y enseguida una charla maravillosa que teníamos muchas ganas, ya lo decía Inés hace un ratito, de hablar con ella, con Sofía Castañón y su último libro, Este amor asturfalante. Enseguida.

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1: Es precioso leer este poema, pero más precioso aún escucharlo en la voz de su autora, de Sofía Castañón, este amor asturfalante. Bienvenida, Sofía, ¿qué tal?

0: una seña y atopó xusto la manera de condensar el espíritu del libro en esta imaxe de portada.
1: Mira, tú has empezado leyendo un poema. Me dejas el claro. poemario y yo te voy a leer lo primero que nos encontramos, bueno, después del título, claro está, y es una pregunta, ¿no? Es decir, tú has escrito esta pregunta y ahora te la quiero hacer yo a ti, la propia pregunta, que es de Luna Miguel, ¿vale? Por citar.
0: Sí.
1: ¿Es tan digno de un poema eso que sientes? Pues ¿qué sentías? ¿Qué sentías? Que era tan digno para escribir estos poemas.
0: Pues sí, esa ya la entruga, ¿no? Esa es la pregunta que está alrededor de la escritura del poemario. Y un poco, pues el poemario sería en sí la propia respuesta. Es un poemario de amor, sin ningún tipo de pudor ni complejo. Es un poemario desacomplexado, en un asturiano también desacomplexado, el propio uso del idioma. Y por eso creo también que es el libro más político que tengo escrito.
1: Y eso que hace un ratito me decía, que estábamos hablando Sofía y yo fuera, que la política precisamente fue la que hizo, ¿no? Que durante muchos años, 12 años, no sé si no escribieras nada o no publicaras al menos.
0: Y tampoco prácticamente escribiese nada, porque ahí, bueno, pues cuando la voz se emplea, diría en todos los espacios públicos, pero incluso también en los privados, en el ámbito de la amistad, en el ámbito de la familia, incluso, a estar hablando un poco de manera colectiva, en representación de la idea de la política representativa, porque en política estamos siempre, no podemos escoger no estar en política.
2: Y de hecho la lengua es muy política.
0: Claro, sí, sobre todo una lengua carente de derechos desde el ámbito administrativo como es la nuestra, ¿no? Que todavía seguimos esperando esa oficialidad que nos ponga en pie de igualdad a la hora de ser falantes, en este caso falantes de asturiano o de gallego-asturiano. Y para mí eso pues hizo que en realidad perdiera la voz propia, pero si me apuráis hasta para escribir un tuit, en realidad.
1: Sí, como que se desdibujaba esa individualidad de Sofía Castaño, ¿no?
0: Sí,
1: como...
0: supongo que a otra gente no le ocurrió y de hecho otra gente pudo escribir libros incluso antes de estar en política representativa, pues no lo hacían y luego encontraron ocasión de hacerlo. A mí me ocurrió justo al revés y por eso también este libro pues lo vivo un poco como un primer libro, en realidad, solo que con una consciencia de la responsabilidad mucho mayor que el primer libro, que fue exactamente hace 20 años.
1: ¿Es la primera vez que escribes sin pudor y sin complejos?
0: Sí, bastante. O sea, sí, es la primera vez sobre todo que escribo asumiendo, sin miedo a la equivocación, asumiendo que si hay una equivocación es la que yo quiero. Entonces quizás no es lo que tiene que ser, pero sí es lo que yo quería hacer. Y esto, pues, puede ocurrirte un poco con eso primero antes de saber lo que es publicar, aunque creo que había otro tipo de pudores que operaban ahí hace 20 años.
1: Bueno, también la edad, ¿no? Imagino.
0: Sí, bueno, y algunas ideas que en este tiempo, pues 2 décadas, igual hemos avanzado en alguna cosita, ¿no? Y sobre todo, pues cuando hay, cuando el autoconocimiento, que es algo que está muy vinculado a este libro, pues nos ha hecho avanzar desde un 2018, un 8M totalmente paradigmático, que ha resituado muchas cosas y bueno, muchas reflexiones previas que ya estaban. Entonces digo que es un libro político porque habla del amor en todas sus vertientes, el amor a un idioma, el amor también de algunas relaciones de pareja, materno-filiales, de amigas.
1: El amor también es político. Todo tipo de amor, me refiero al romántico también. Porque hay dos tipos.
2: Perdón que esté contestando yo.
1: A ver, Estela, lánzate.
2: No, realmente el amor fue durante muchos años lo que nos hacía las mujeres mantenernos en casa, o sea que claramente el amor romántico tiene una gran vertiente política.
0: Claro, esto es lo que dice Silvia Federici, ¿no? Bueno, han llamado amor al trabajo no pago, ¿no? O sea, justo ese sobre la palabra del amor y la bondad del amor se ha colocado y se ha cimentado un sistema heteropatriarcal profundamente injusto y también de clase en realidad. Y bueno, sí, todo esto, pero también creo que podemos pensar un amor en el que además no solo en la relación con la otra persona, sino sobre todo en la relación con nosotras mismas, nos miremos desde nuestra vulnerabilidad con un poco más de cariño. Y creo que eso está en el libro y también hay amor pues a un país, a un país, a una tierra que no tiene por qué seguir teniendo una conciencia de periférica, porque yo no siento que viva en la periferia, donde yo vivo es en el centro de las cosas para mí y es absurdo que pensemos que vivimos en algo periférico como

0: si no fuésemos nosotras nuestro propio centro. Esto a gente que vive en otros sitios no le pasa. Entonces,
1: aquí bueno, no sigue pasando, yo esto lo noto, ¿no? Claro, y eso pues, que vamos mejorando, pero todavía queda mucho.
0: Pero es cambiar un poco esas nomenclaturas, escribir desde otro sitio, pensar el idioma que se encuentra en una situación de subalternidad en términos administrativos, políticos, pero también el propio lenguaje en cualquiera de los idiomas, pensarlo desde un sitio en el que escribamos y para ser más libres, ¿no? En el que podamos encontrar a través de la escritura poética un espacio y un tiempo otro alejado de los funcionamientos normales para encontrar realmente qué es lo que queremos decir, y porque a veces encontrar esa palabra te lleva a ubicar bien ese pensamiento o ese sentimiento.
1: También hablas de aprender a amar en una lengua que no habías utilizado para amar, el asturiano. ¿Cómo cambia el amor dependiendo de esa lengua en la que se expresa?
0: Pues cambia justo por eso también, porque al final hay quien dice que tenemos personalidades muy extremas de una lengua a otra, ¿no? Bueno, hay quien me ha llegado a decir que te puede hasta cambiar la orientación sexual en una lengua con respecto a otra. Esto como sí mínimo, yo no sé si puede ser así, pero me parece una cosa interesantísima para pensar. Y si pensamos un poco en cómo hablamos en otras lenguas, seguro que vemos que nuestras entonaciones son diferentes, pero no por una cuestión del idioma, sino también porque somos un poco otras personas distintas, porque nuestra herramienta, que es el lenguaje, cambia, y cambia de unas a otras. Y porque es verdad que en unas lenguas decimos unas cosas y en otras lenguas decimos otras, porque no todo es 100% traducible. Pues yo no había estado enamorada como lengua vehicular en asturiano, y eso cambia, pero también cambia para la expresión de otros amores. Y aparte que creo que también podemos dar nuestra propia batalla interna, que hoy reconozco que estoy perdiendo porque estoy hablando con vosotras y hemos empezado en castellano.
1: Pues sí, es cierto,
0: y yo
1: claro.
0: misma, que sé que me ibais a entender perfectamente si fuese
1: sí,
0: en
1: sí,
0: estudiar,
1: aquí, vamos, pero, muchísimas bueno, veces muchos de nuestros entrevistados la utilizan, y yo no lo hago por pudor, fíjate lo que te digo, es
2: yo
1: decir,
2: no lo hago porque no sé, porque no me la enseñaron, perdona, pero
1: yo también,
2: verdad.
1: Bueno, yo no me la enseñaron, pero es verdad que bueno, poco a poco voy aprendiendo, y gracias
0: a mí,
1: buena
0: a mí
1: parte.
0: Tampoco, porque perteneceremos un poco como a una generación
1: más generación la que era de vamos
0: y claro, pues justo al final hablar se trata de ir hablando y
1: el
0: y,
1: uso sí,
0: pero ¿no? en esta cosa diglósica, en el momento en el que hemos empezado en castellano, yo no he podido sino hacer efecto espejo, y a veces hay que también, por eso digo que esa propia batalla interna que está ahí, pues la tenemos que librar constantemente.
1: Cambia, claro.
0: Y,
1: Sofía, pásate por favor,
0: entame perdiéndola pero eso. Bueno, siempre podemos retomar, y con esa batalla interna refiérome también a la relación que tenemos y a cómo podemos al final estar hablando en una lengua y funcionando, porque sí, nos entienden en Asturias perfectamente cuando hablamos en asturiano, y romper un poquillín eso, esa sensación a veces que la propia subalternidad da, no sé, en muchas ocasiones como que parece que, bueno, siempre vamos a ceder nosotros, ¿no?, al común, y no porque nadie nos lo esté pidiendo, sino porque ese mecanismo funciona dentro de nos tan fuertemente como que también hablando en castellano esta entrevista, ¿no?
1: Pues vamos a volver al poemario, ya verás, Estia Amor asturfalante, ¿nos leerías otro de los poemas?
0: Venga, Val.
1: Son preciosos, por favor. Bueno, yo os lo tengo que decir.
2: Queda con la boca abierta.
1: Que sí, sí, sí, yo ya me lo estoy terminando, me he leído casi todos, y es que pues le escribes a tantos amores diferentes, desde situaciones, a muchas de ellas muy cotidianas, ¿no?, en la que nos podemos sentir reconocidos, otras de manera más colectiva. De verdad os invito, ahora Sofía nos dice las presentaciones que quedan pendientes, ya veréis.
0: Bueno, como faláis de distintos amores, pues un amor que sería al amor piquiñín, aunque ya no sé ya tan piquiñín, y que también fae referencia justo a la relación col país, ¿no? Güey, ya San Isidro. Escribo dende un país que de pensar en santos son otros. Pero lo de les flores ya es importante. Un amor al sur del centro, díxome que les flores de la pradera van en medio la cabeza. Nun van de yao, van muy fuerte, apretaes con una pañoleta. Porque de yao caen. Porque de yao ya como nun ponese. San Isidro de entre otro país, onde ya nun pienso en esas fiestas. Ya un día ordinario de trabajo y escuela. Y estar pendiente del mi amor pequeñín, lome que más flores me puncho en el pelo en la vida. Caen siempre, digo y da cuando, y como si ya conociera todas las cosas, responde, les flores son asina.
1: Gracias por regalarnos otro de los poemas. Oye, si el libro, en vez de un libro, fuera este amor asturfalante, una sensación, ¿qué sería? ¿Un beso, un abrazo, una caricia, un disgusto? Bueno, yo qué sé, no... que no, porque es verdad que quiero destacar algo que destacó de esta obra el jurado cuando te otorgaron, ¿no?, ese premio Juan María Cebal, la madurez, por supuesto, de la obra, pero también, y esto me encanta, la capacidad de conmover y remover emociones. Es decir, el arte tiene que removernos, ¿no? Uh-huh. Para bien o para mal, para remover. ¿Qué nos remueve? ¿Qué nos remueve? ¿O qué te remueve a ti que lo has escrito, este amor asturfalante, por encima de todo?
0: Bueno, si fuese una sensación, un acto, yo creo que iba a ser garrar aire, justo. Si tuviese que pensar como de una manera muy, muy dérmica y muy física, ¿no?, que pudiera ser este libro, pues sí, sería una manera de garrar aire, que implica también tenerlo soltado antes, ¿no? Y yo creo que, bueno, que lo que puede remover, pues al final, cuando entres o estás cerquina, o vas entrando en la cuarentena, este libro tiene 2 años desde la su escritura, hay muchas cosas que repienses, y que algunas, pues, atopes que si justo ye esa manera que acabes de reconocer mucho más propia, bueno, tiene que ver un poquitín con algo. Entrugábame un compañero de la casa, Miguel González, de una entrevista en el matinal de noticias de TPA, si también tenía que ver con la salud mental. Y sí, claro que, o sea, claro que tiene que ver, primero porque yo creo que vivimos en un tiempo en el que hay mucha más toma de conciencia de la salud mental, y también porque el turbocapitalismo está llevándonos a un deterioro de la salud mental muy grande, ¿no? Que no hay tanto una autodiagnosis de, bueno, cuestiones neurodivergentes de la gente.
1: El elefante es tan grande como, que está ya encima
0: como
1: de la
0: del
1: mesa,
0: propio, sí, el propio sistema que lleva bastante invivible. Y ahí, pensando en esto y queriendo también ser honesta, porque hay como varias maneras de estar defendiendo el libro, algunas cómodas y otras que nos saquen de la zona de confort. Yo sí que pienso que al final ya un poco parecido a cuando faes terapia y dices, hostia, después de todo este viaje, ahora soy otra y conto y con eso soy más yo que nunca, ¿no? Pues el libro también aborda un poco eso para las relaciones, el cuando te descubres siendo otra, pero ya es más tú que nunca.
1: Qué maravilla esa sensación, ¿verdad, Sofía Castaño?
0: Bueno, mucho más llevable, claro.
1: Desde luego. Se nos ha ido el tiempo, sí, pero por favor, que lo prometí, próximas presentaciones de este amor asturfalante.
0: Bueno, pues quien esté en sesión, el próximo sábado día 6, después de la Mani de Vivienda, a 1:30, con Ramón Lluís Bande y también Nubieu.
1: En Gijón, en el Toma 3,
0: En
1: ¿no?
0: Toma 3, en sesión, sí. Y en Nubieu, el miércoles 10, en Matadero 1, con Pablo Tesón y Alba González Sanz.
1: Muchísimas gracias. Gracias por pasarte por la radio mía. Y qué preciosidad de poemario.
0: Bueno, muchas gracias.
1: Estela Vango, compañera.
2: Mañana más, ¿no?
1: Hombre,
2: espero.
1: Toda nuestra esperanza está puesta en ti, compañera.
2: Mucha responsabilidad.
1: Te encuentras bien, ¿no?
2: Sí, de momento sí.
1: Pues qué bien. Mañana más. A partir de las 11 no sabemos quiénes vamos a estar aquí, pero este equipo, alguien va a estar al frente, ya veréis. Gracias de verdad por los ánimos que nos habéis dejado en redes y por la compañía. Mañana más. Feliz tarde.

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1: Las 11 en punto de la noche, muy buenas, bienvenidos a la edición de jueves de La Hora Rojiblanca y de La Hora Azul. En estos primeros 60 minutos de la noche futbolera de la Radio Autonómica del Principado de Asturias, tendremos la tertulia de políticos sportinguistas, como todos los jueves. Haremos la previa del partido, que todavía queda un partido para que acabe esta competición liguera, que tendrá lugar el próximo sábado a las 9 de la noche en el Estadio de los Cármenes, frente al Granada. En la tertulia estarán Jorge Urlé y Manuel Iñarra. Vendrá el periodista Agustín Palacio, director de Mijijón.com, para poner la firma y el epílogo a la semana de radio y sportinguismo. Y antes, escucharemos al que será protagonista del día y de la temporada, César Gelaver Alabart, el futbolista del Sporting, que ha sido nombrado como el mejor jugador no solo de este último mes, sino de la temporada. Premiado por los internautas sportinguistas, el futbolista que más veces ha recibido mensualmente el premio, y estaba claro que estaba entre él, Otero, Dubasín, Yáñez o Guille Rosas, y Corredera, me atrevería a añadir, entre los jugadores de mayor rendimiento de la temporada. Finalmente el elegido ha sido César Gelaver, que estaba muy agradecido y ha hablado de varios temas, de su futuro. Tiene contrato con el Sporting, esperemos que sea uno de los intocables para el grupo Orlegui. Él también lo espera, junto con Otero y Dubasín, ha hablado de ese tema y de otras cuestiones que vamos a escuchar en un momento. Y además se pasará hoy por el programa nuestro historiador de cabecera y el de todos los sportinguistas, Fritxu Justas, con el que vamos a hablar de alguna peculiaridad mundialista que tiene que ver con el Sporting y también de otra gran peculiaridad que está viviendo ahora mismo el conjunto rojiblanco. No sé si por primera vez en la historia o no, él nos lo contará. El hecho de que tenga dos entrenadores al mismo tiempo. Hombre, tiene uno, que es Borja Jiménez, pero ha estado presentado otro, ha estado por Gijón, ya se sabe quién va a ser, han coincidido físicamente, incluso han hablado Borja y el próximo entrenador, Nicolás Larcamón, así que nos va a contar Fritxu Justas alguna similitud que haya podido haber en la historia del Sporting. Venga, mucho contenido para esta edición de jueves 28 de mayo de los minutos más sportinguistas de la radio. ¡Empezamos!
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0: Pues hay partido, el próximo sábado, pasado mañana a las 9 de la noche en el Estadio de los Cármenes, última jornada de esta sencilla, mediocre, mala, diría yo, temporada 2025-2026. Y con la mirada puesta en la temporada que viene, hoy ha hablado César Gelaver. Hombre, él ha dicho que primero acabar la Liga, que primero acabar de la mejor manera posible, intentando sumar los 3 puntos frente al Granada, pero ha hablado de temas porque se le ha preguntado por el futuro, por su futuro y por muchas otras cosas que vamos a repasar a continuación, porque hoy César Gelaver es el protagonista del día en la hora rojiblanca de la mano de Siroco.
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0: César Gelaver, hoy el protagonista con Siroco y en la sala de prensa de la Escuela de Fútbol de Mareo tras ese segundo entrenamiento de la semana. Recordamos que empezaron ayer miércoles a trabajar de cara a ese último partido, ese último compromiso liguero, el de este sábado en el campo del Granada. Y hablaba porque recibía el premio no al mejor jugador del mes, sino al mejor jugador de la temporada. Finalmente, el que más votos ha tenido a lo largo y ancho de esta campaña 25-26 en el Sporting ha sido César Gelaver. Me imagino que estaría muy reñido con Juan Otero sobre todo, pero finalmente el palentino pues se ha llevado el premio. Estaba muy contento, agradecido a los compañeros, a los que le han votado. Y también hablaba, cuando se le preguntaba por la nota que él cree que tiene de esta temporada, qué temporada se puntúa y también cómo puntúa la campaña, la temporada del equipo.
2: Bueno, creo que al final a nivel individual sí que estoy contento por mí, por el trabajo que he hecho, pero el fútbol es el colectivo, es un deporte colectivo y bueno, es verdad que empezamos bastante bien, luego hemos ido cayéndonos, ¿no?, en la temporada y no hemos conseguido esos puntos, ¿no?, para estar arriba en la clasificación. El balance de temporada creo que lo que he dicho al principio ha sido bueno, hemos ido cayendo y bueno, son puntos que tenemos que corregir para la temporada que viene. Pues a mi temporada individual le voy a poner un 7, un 8 alto, un notable, y porque creo que todavía puedo dar bastante más. Y a la del equipo pues le voy a poner un suficiente, un bien, pero más un suficiente, porque creo que nuestro objetivo no es quedar ahí donde hemos quedado en las clasificaciones, estar peleando por un playoff o un ascenso.
0: Bueno, pues un notable que se ponía a sí mismo y un suficiente, dice, al equipo. Yo creo que es generoso con el equipo y quizás, sí, yo coincido con él, un notable, un 7, un 7,5 para César Gelaver. Se ve que tiene más potencial del que ha dado esta temporada. También es cierto que ha jugado durante muchos partidos en una posición que no era la suya. Sin embargo, él siempre a disposición de los entrenadores, a disposición del equipo.
2: No, yo creo que he jugado en la posición que me ha demandado el entrenador. Creo que al final ser un futbolista completo hoy en día es importante. Es lo que te digo, es lo que ha necesitado el equipo en diferentes semanas contra diferentes equipos y yo me tengo... A mí me gusta, o sea, me gusta ir adaptándome a diferentes posiciones porque creo que si puedo aprender a jugar en otro lado va a ser más fácil para mí.
0: Bueno, dice Gelaver que no cree que hubiera rendido mejor si hubiera jugado siempre en la misma posición, la suya, la que entendemos todos que es la suya, la de media punta detrás del delantero por dentro. Ha jugado mucho, de hecho el último partido lo ha hecho desde la banda. Cuando el equipo cambia de sistema y no hay un media punta definido, tiene que partir desde la banda. Pero yo creo que el que mejor le entendió fue Garitano. Los últimos partidos de la pasada temporada y los primeros de esta, donde más goles metió, donde mejor rindió, donde creo que siempre jugó en su sitio de media punta. Luego otros entrenadores, Alves y ahora Borja Jiménez, pues le han puesto no siempre en su posición. Y yo estoy de acuerdo con que creo que habría marcado más goles, habría tenido más presencia, más participación, habría estado mejor aún, yo creo, jugando siempre en su sitio. Pero bueno, la polivalencia también es un grado importante en los futbolistas y la tiene, al menos en la franja, en todas las franjas del ataque rojiblanco, César Gelaver. ¿Sobre el futuro qué? Tiene 2 años más de contrato con el Sporting, Gelaver. Es un jugador importantísimo, es de los intocables para la afición del Sporting. ¿Qué sabe? ¿Qué cree que va a pasar? ¿Qué quiere?
2: Ahora mismo no sé nada hasta que no acabe la temporada. Lo único que estoy pensando es que tenemos que ganar al Granada. Estoy yo y mi familia, estamos muy felices aquí y todavía no he hablado ni con el representante ni con el club todavía de lo que quieren hacer ni de lo que queremos hacer. No, la verdad, yo creo que si estoy aquí es porque todavía no he podido dar ese salto. Estoy en el sitio que quiero estar y estoy muy feliz en el Sporting. No creo que haya mejor equipo para poder estar.
0: Muy bien, palabras que creo que le van a gustar a la afición del Sporting, que crezca con el Sporting, que dé el salto a primera, pero en el Sporting, que es el sitio en el que quiere estar. Lo ha dejado muy claro César Gelaverán, que por otro lado dice que no ha hablado nada con su representante, que hasta que no acabe la liga, es decir, hasta el sábado por la noche, que no quiere saber si hay ofrecimientos o qué posibilidades puede haber, porque él se quiere quedar en el Sporting, lo cual aplaudimos y así tiene que ser. Y creo que ese tiene que ser el mensaje de los jugadores importantes del conjunto sportinguista. Y él mismo, además de él, entiende y quiere y desea y ve básico que, al igual que otros clubes como el Racing, el Depor, ha mantenido a sus mejores jugadores en los últimos años hasta encontrar el premio del ascenso, jugadores como Otero y Dubasín también espera que se quede.
2: Bueno, pues visto un poco la situación del Racing este año con el ascenso, que ha podido mantener a jugadores importantes en la plantilla, creo que Almería también, Depor, pues yo creo que es vital, ¿no? Que al final Juan, Duba son jugadores vitales en la categoría, importantísimos para nosotros, y mantenerlos quiere decir que es un paso adelante muy grande.
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0: César Gelaver, hoy el protagonista del día en la hora rojiblanca con Siroco. Vamos ahora a intentar adivinar la última alineación del Sporting de esta temporada.

Intentamos adivinar las intenciones de Borja Jiménez de la mano de la Correduría de Seguros FJ Bermejo. Dos bajas importantes, habitualmente titulares, Guille Rosas y Diego Sánchez, que vieron la quinta amarilla el pasado fin de semana frente al Almería, por tanto ya se han despedido de la temporada, aunque siguen entrenando con el resto de sus compañeros hasta que finalice la competición, hasta este sábado. Así que jugará Rubén Yáñez en la portería, en defensa estará Kevin Vázquez en el lateral derecho y se supone que Pablo García en el lateral izquierdo, centro de la zaga para Perrín, que lo está jugando todo últimamente desde que, digamos, se reconcilió, no sé si con Borja o con el juego, con el fútbol, pero desde que volvió a las alineaciones, estarían Perrín y Pablo Vázquez. O Cuenca, que también podría jugar Cuenca tanto en el lateral, como hizo el otro día, izquierdo, como de central. Veremos lo que decide Borja Jiménez. Por delante estarían Alex Corredera, Manu Rodríguez y Justin Smith. Y arriba, Juan Otero, César Gelaver y Jonathan Dubasín. Opciones también para Gaspar en caso de que juegue con dos centrocampistas en lugar de tres, entonces se caería o Justin o Manu Rodríguez y entraría Gaspar por la izquierda, Gelaver por dentro, Dubasín en la derecha y arriba Juan Otero. Cualquiera de las dos opciones serían válidas, como la de jugar también con tres centrales. Ya vemos que Borja ha cambiado mucho de esquema esta temporada, pero en principio apostamos por o el 4-3-3 clásico o el 4-2-3-1, también más clásico, más habitual. 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FJ Bermejo Correduría de Seguros ha patrocinado la posible alineación del Sporting. Será una noche de despedidas, la de Cristian Joel, la de Kevin Vázquez, la de Curbelo parecen más que seguras. Veremos algunos jugadores con contrato en vigor que van a estar al menos en la convocatoria, como Amadou, sigue lesionado Keipo, veremos también qué pasa con su futuro, con el

0: de Cuenca, con el de Brian Oliván, con el de Ferrari, que también sigue lesionado. Bueno, muchas incógnitas, muchas despedidas y esperemos que mucha continuidad también. Repito, Gelabert, Dubasín, Yáñez, Otero, Corredera, Guille Rosas, todos esos tienen que seguir sí o sí, deben seguir sí o sí. Y esperemos que no dé otro disgusto el Grupo Orlegi a la parroquia sportinguista.
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0: Vale.
1: Football is coming en la hora rojiblanca significa que está Frichu Justas, nuestro historiador de cabecera y el de tantos y tantos sportinguistas. Hola Frichu, buenas noches.
0: Hola Juan, muy buenas noches. Un placer estar aquí con vosotros, la verdad.
1: Igualmente, genial. Igualmente siempre que te llamamos porque aprendemos mucho y nos cuentas muchas anécdotas y muchos episodios de la más que centenaria historia del Real Sporting. Y hoy te llamaba porque quiero saber si alguna vez en la historia del Sporting había ocurrido lo que está pasando ahora mismo, que haya dos entrenadores, uno oficial en el campo entrenando con las alineaciones, pero ya nombrado, prácticamente presentado en un vídeo, paseándose por Mareo, por el Molinón, para la próxima temporada. Esa duplicidad tan, tan extraña, no sé si ha ocurrido alguna vez.
0: Bueno, a ver, exactamente igual que ahora, no, quiero decir, me explico, en el sentido de que hay un entrenador que sabe que se va a ir y que no va a seguir vinculado al club de ninguna forma, que no va a tener continuidad, que avisó que se largaba y que no quiere saber nada ya de esto, y otro entrenador que se pasea por aquí, se presenta y va a continuar, pero no está, pues eso, a esos niveles no, pero sí hubo en un par de ocasiones unas circunstancias curiosas en la que el Sporting tuvo firmado a dos entrenadores a la vez. Y me explico, no fueron exactamente igual, pero tienen ese punto común de que estuvieron con dos entrenadores. Me explico, por ejemplo, voy a ir a la última de ellas, que sería la que sucedió en el año 59 con la llegada de un técnico brasileño que era Nelson Adams. Las dos historias tienen que ver con una transformación que hubo de la legislación deportiva a nivel de fútbol profesional en España en esa época, que obligó a partir de 1952 a que todos los entrenadores de primera y segunda división tenían que tener el título sacado en España, no valía que el extranjero de su país de origen, de lo que se llamaba entrenador nacional. Entonces, ¿qué sucedió? En el año 59 el Sporting fichó a un brasileño, Nelson Adams. Este hombre, brasileño de origen irlandés, por cierto, que había jugado al rugby, pero bueno, al margen de eso, este hombre vino acá con la condición de que, claro, firmaba, pero no tenía el título. Tenía un plazo para sacarse el título, firmó por 2 años, y el primero de esos años, o parte de ese, porque llegó con la temporada avanzada, sustituyendo a otro entrenador. Pues lo que se hizo fue tener una duplicidad de entrenadores. Por un lado, el contrato de Nelson Adams como entrenador del club, pero ante la federación se presentó a su segundo, Germán Menéndez, conocido porque fue un histórico del Sporting, un jugador muy, muy relevante y del deporte asturiano, y no solo del deporte, el ajedrez, por ejemplo, fue el creador de la sección del grupo de ajedrez, y una persona muy vinculada al mundo deportivo y cultural de Asturias. Bueno, pues sí. Germán Menéndez era el que figuraba como entrenador. Se sentaba a los banquillos, pero lógicamente el que dirigía el equipo y el que decidía todo lo que acontecía en el equipo era Nelson Adams, que también tenía su contrato como entrenador, pero que cuando iban a jugar aparecía como preparador físico. Bueno, entonces, o sea, el entrenador oficial era Germán Menéndez.
1: Claro, sería el preparador físico mejor pagado de España,
0: sí.
1: me imagino. Para compensar. Hombre, un poco, eso lo hizo Peterman también, en el Racing. Él se acreditaba de fotógrafo, de no sé qué, o de utillero, y era, creo que era Chuchicos, el que era entrenador, pero que figuraba, pero era Peterman, que tenía el capricho aquel de entrenar. Caso curioso, ese de Nelson Adams con Germán Menéndez. ¿Y hubo algún otro caso también en el que hubo duplicidades como de entrenadores?
0: Sí, pues mira, fue por la misma razón. Nos retrasamos un poco en el tiempo, tiramos un pelín más allá y llegamos al año 1954. El Sporting cesa en febrero a Pepe Nogués, el histórico entrenador que fue seleccionador de España y tuvo una persona muy dirigió muchos equipos importantes. Bueno, cuando cesaron a Nogués, contactaron con Paco Campos, que había sido jugador del Sporting en Canario, vivía en Madrid, que había sido jugador del Sporting hasta el año 52, hablamos de 2 temporadas más tarde, fue el último jugador entrenador que tuvo el Sporting en su historia, y le dijeron que bueno, que quería contar con él, que lo había hecho muy bien como entrenador, jugador, como entrenador puramente, ya dejando de lado de su faceta de futbolista. Y Paco Campos estaba en Madrid, pues, afincado y con su historia, y dijo, bueno, yo no tengo el título de entrenador nacional, me lo estoy sacando, pero no me los, no, o sea, no acaba el curso hasta junio. Y entonces el Sporting le firmó un contrato para el año siguiente, para que estuviera vinculado al club y dejara el trabajo de Desarrollo Madrid. Él quería tener una garantía, lógicamente, para dejar ese trabajo y volcarse en sacar el título que obtuvo. Y mientras tanto, firmaron como entrenador al que era entrenador del equipo juvenil y ejercía también como segundo entrenador del primer equipo, Luisín Menéndez. Y fue el que ejerció como entrenador, digamos, interino hasta el final de temporada, con contrato firmado Paco Campos, sacó el título, lo consiguió aprobar y sacó el título y se hizo cargo del equipo al año siguiente. Esos fueron los dos casos que tuvieron mucho que ver con el título que era perentorio, obligatorio, tener para entrenar el mundo del fútbol español a partir de 1952.
1: Bueno, fueron truquillos que hicieron, argucias para tener al entrenador que querían, aunque no estuviera cualificado, ¿no? Oficialmente para ese cargo. Pero lo de ahora
0: Esto
1: es novedoso. Dos entrenadores profesionales, con licencia, con todo, uno en el banquillo y otro en el palco
0: es.
1: esperando a que acabe la temporada. Curioso, ¿qué sensaciones te da a ti
0: Eso es.
1: Larcamón
0: Bueno, si
1: del
0: me
1: proyecto
0: permites, Juan,
1: que viene, Frichu?
0: pues yo creo que es una incógnita. Sinceramente, no me atrevo a valorarlo ni negativo ni positivo. A ver, es un tío que tienen confianza en él, lo cual que fue la primera opción, lo cual me. Bueno, a priori, pues no suena mal, suena bien eso, pero. También el pozo de que no conoce, dito que tampoco, y los días de hoy en día dicen que mucha gente, bueno, tiene muchos, el equipo técnico que le rodea va a tener muchos informantes y muchos, no es como antes, ¿no? Pero aún así, siempre es positivo, considero, conocer a la categoría en la que vas a jugar y el fútbol del país al que vas. No lo sé. Es un poco una apuesta que esperemos salga bien por el bien de todos, del Sporting y de los aficionados, que llevamos una racha de sufrimiento bastante notable y esperemos que esta vez se acierte. Pero no me atrevería tampoco, si
1: Esperemos.
0: tuviera que jugarme dinero en una apuesta, no lo jugaría.
1: Ya, no, es una absoluta incógnita. Esperemos que le vaya muy bien y que acierte por fin el grupo Orlegi. Oye, y aprovechando que está a punto de empezar el Mundial, no hay asturianos, no hay sportinguistas. Bueno, está Caicedo, que al final va con Ecuador, Jordi Caicedo, pero poco más hay por ahí. Segundo entrenador de la selección española, Juanjo, exportero del Sporting, que fuera capitán, pero poquito más, ¿no? ¿Qué rescatamos de los mundiales con vinculación sportinguista, Frichu?
0: Pues mira, el español al que más a mundiales acudió, formando parte del combinado nacional, del combinado de España, fue un sportingista. Fue a cuatro mundiales, no fue Kini, no fue,
1: Ni
0: de hecho, no
1: Cuti, ni
0: fue ni en
1: Joaquín.
0: calidad de jugador, fue en calidad ni Joaquín, no fue Ángel Mur, que fue un lateral del Sporting de los años 60. Firmó por 2 años para venirse a Gijón en su día, había salido de la cantera del Barcelona, luego había jugado el Condal. Y bueno, el hombre, pues al principio empezó jugando en la 68-69, pero luego perdió la titularidad y acabó al finalizar la temporada esta 68-69, rescindiendo su contrato y firmando por el San Andreu, donde jugó sus últimos años. Como futbolista, a mucha gente Moore no le va a decir nada, pero si decimos masajista, se acordarán de Ángel Mur, el masajista, o hoy en día sería fisio, histórico del Barcelona y de la selección española. Y en calidad de
1: Claro,
0: masajista
1: sí, un mítico
0: acudió
1: Ángel
0: a
1: Mur,
0: todos
1: claro.
0: los mundiales entre el 78 y el 92 que disputó España, pues era el masajista de la selección. Y es el español

0: que más participaciones tuvo una fase mundial, una fase final de un mundial. Cuatro.
1: Bueno,
0: Exjugador del
1: oye,
0: Sporting. Claro,
1: Óscar Celada,
0: no
1: Óscar
0: voy a citarlo
1: Celada
0: como
1: llevará ya
0: jugador,
1: unos,
0: pero ahí está.
1: estoy pensando yo, Óscar Celada llevará ya unos cuantos también.
0: Pues si no me equivoco, lleva tres, Óscar Celada, que lo mirábamos todavía otro día, estaba a puntito. Yo no sé si ahora le empata como médico de la selección o será el tercero, pero bueno, hasta ahora el máximo era Ángel Mur y habrá que mirarlo de Celada, pero lleva tres, o creo que es el tercero este. Llevaba
1: Sí,
0: ya
1: puede
0: dos,
1: ser
0: lo que sí fue también a la Eurocopa es por en medio,
1: más
0: bueno, ahora como hay
1: Eurocopas,
0: tantas.
1: exactamente. Eso, Champions
0: Claro.
1: con el Atlético de Madrid, ¿no? Del currículum
0: Sí.
1: médico deportivo de Óscar Celada, exjugador del Sporting de los años 90, también súper, súper importante. Pues mira, no sabía yo ese dato de que el mítico Ángel Mur, el masajista del Barça de toda la vida y también de la selección, había jugado en el Sporting. Para que veas, de aquella los
0: Sí,
1: jugadores se formaban
0: una
1: y
0: temporada.
1: estudiaban paralelamente a su carrera profesional como futbolista. Ahora es menos habitual eso.
0: Ahora es menos habitual. También es verdad que ahora juegas 3 años en una categoría de fútbol profesional y tienes la vida casi, casi
1: Sí,
0: garantizada, a poco que no hagas el burro.
1: anda mucho
0: Antes
1: más,
0: no.
1: eso es
0: Me
1: verdad.
0: contaba claro, un amiguete que había jugado, amigo mío, y creo que en común, que no voy a decir el nombre, pero bueno, jugó bastantes años, más de 10, en primera división. Acabó con un local de negocio y un piso. Eso fue todo lo que pudo ahorrar. Claro, estamos hablando de fútbol de los años 70. Hoy en día, 11 años siempre, significaría tener tu vida, la de tus hijos y a lo mejor la de tus nietos
1: Sí, no, no, claro.
0: garantizada. No
1: Tú
0: van a
1: eras,
0: tener
1: mira, un
0: problemas
1: futbolista
0: económicos.
1: profesional que en primera gane, no te digo ya millones, pero 800.000 euros, un contrato de 4 años, 3 millones y pico de
0: Oh,
1: euros, bueno,
0: imagínate.
1: ya tienes para intentar invertirlos bien y vivir de eso, ¿eh? Ya tienes. Sí, con 4 años, medio
0: Claro,
1: buenos.
0: claro, claro. Con 4 años que tengas, ¿eh? Imagínate si tienes una carrera larga y juegas 12
1: Sí,
0: años en
1: 15
0: primera. La
1: y
0: vida es
1: luego entrenador
0: solucionadísima.
1: o representante, claro, evidentemente la industria del fútbol es millonaria por algo. Pero bueno, también hay que saber invertir. Hay otros que se arruinan, otros
0: Sí.
1: que, aunque ganen dinero, no parece que lo tengan o no sabemos qué le pasó. Otros que sí parece que ganaron poco, pero tienen un patrimonio igual inmobiliario o empresarial que te sorprende. Hay la destreza también individual y de cada uno y saber en quién confiar también. Cuando tienes ese volumen de ingresos, también es importante las compañías y la familia. ¿Qué duda cabe? Muy bien, pues recordando a Ángel Mur,
0: Eso es.
1: el integrante de las expediciones oficiales de la selección española que más mundiales, al menos con pasado sportinguista, ha estado. Y también, pues, esa peculiaridad de que haya dos entrenadores al mismo tiempo al frente del Sporting. Aunque en este caso está al frente Borja, le queda nada hasta el sábado, que luego cogerá vacaciones y desde ese momento, pues, tomará las riendas Larcamón, que esperemos que sea el entrenador que consiga, que sería el séptimo ascenso de la historia del Sporting. Llevamos seis, ¿no?
0: Sería
1: Ojalá
0: el octavo,
1: podamos.
0: ¿no? Si no recuerdo mal.
1: Así van siete, sería el octavo
0: El
1: ascenso.
0: octavo ascenso. El séptimo
1: Pues
0: parece,
1: ojalá
0: el séptimo fue el
1: podamos
0: de
1: leer.
0: Abelardo y el octavo.
1: Eso es, Abelardo, Preciado anterior, Iván 5, eso es, y estos dos 7.
0: Eso.
1: Sería el octavo, ¿eh? Que digo yo que a
0: El
1: ver si
0: octavo,
1: podemos
0: sí.
1: leer dentro de un par de años en las librerías, firmado por Frichu Justas, una historia, una biografía de Nicolás Larcamón como el octavo ascenso, como el protagonista del octavo ascenso de la historia del Sporting. Frichu, un abrazo muy fuerte, como siempre,
0: No estaría
1: gracias.
0: mal. Otro muy grande para vosotros.

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3: Tertulia de políticos sportinguistas, la tertulia del restaurante Los Pisones, donde están guisanderas del Club de Guisanderas Asturias, y es un sitio fantástico, y más con este, iba a decir buen tiempo, con este calor que tenemos. Está bien que no llueva, qué tal, pero el buen tiempo serían 5, 6 o 8 grados menos, pero da igual. En todo caso, a la sombra, en la terraza de Los Pisones, es uno de los sitios más recomendables, sin duda, de Gijón para estos días, por supuesto, también del año. Lo que pasa es que lo hacemos de manera telemática, por cuestiones de agenda, con Jorge Urlé. ¿Qué tal, Jorge? Buenas noches.
4: ¿Qué tal? Pues cocido. ¿Qué ganas tengo de que llegue el invierno?
3: Estamos en primavera todavía.
4: Ya lo sé, ya lo sé.
3: No te queda nada.
4: Es que yo
3: Manuel
4: llevo muy mal
3: calor. Muy buenas.
5: Hola, muy buenas. ¿Qué tal? ¿Cómo estamos?
3: Tú pues también, yo encantado. Cocido, porque claro, estos días no estamos muy acostumbrados a que en mayo tengamos 30 grados o incluso más algún día que ha habido por Asturias, ¿eh?
5: Sí, pues de donde trabajo yo 38, o sea que muy bien. La temperatura.
4: Estos días hace más calor en Asturias que en Madrid, que es donde estaba.
5: Este gen tan asturiano de quejarse por todo. Si ahora estuviese lloviendo y hubiese 15 grados, que vaya mierda de primavera, que vaya basura, ¿qué tal? Tenemos 38 grados, a ver cuándo llega el invierno. Llegará la semana grande y estaremos con chaqueta y chubasquero y diremos tú que no hubo verano. Es decir,
3: el hay caso de quejarse, toda la razón. Eso tiene un nombre muy asturiano, que es refalfiu. Si hace calor, porque hace calor. Si hace frío, porque hace frío. Si llueve, porque llueve. Pero bueno, ¿acaso oye quejas un poco? Como del Sporting, que unos dirán, jolín, mejoró el Sporting la clasificación del año pasado. ¿De qué se quejarán estos refalfiosos sportinguistas? Jorge, al que lo vea desde fuera y que no sepa la historia ni sepa la idiosincrasia del sportinguismo, dirá, oye, si el año pasado casi bajen, este año salvaos en marzo ya, ¿de qué se quejen?
4: No, yo no me quejo. Es que viendo los últimos años del Sporting, este final de temporada ha sido de lo más tranquilo. Y te voy a decir una cosa. Sobre el papel, ¿vale? Sobre el papel, lo que estoy viendo de cara a la próxima temporada, yo ahora mismo, a 28 de mayo, firmo que el año pasado tengamos un final de temporada tan tranquilo, ¿eh? Porque mete miedo la terna de equipos que va a tener el año que viene la competición va a ser tremenda, el nivel va a ser tremendo, y o los que mandan se ponen las pilas de verdad, se olvidan de su puñetero método que no vale absolutamente para nada y empiezan a hacer algo que de verdad funcione, o miedo me da que no estemos luchando por algo peor, ¿eh?
3: Bueno, ahora ya, sin ironías y sin cosas, yo sí me quejo, claro que me quejo. Imagino que la mayoría de los sportinguistas se estarán quejando. Lo que pasa es que el molinón que vimos el otro día, en la última jornada, en casa, pues bueno, como iba ganando el equipo, pues festivo, aplaudiendo jugadores, sobre todo los mejores jugadores que fueron sustituidos, que había que sí, entiendo que reconocerles la temporada, Otero, Gelabert, Dubasín. Pero claro, al final, décimo segundo, décimo, décimo tercero, según si gana, pierde o empata en Granada Lolo, en segunda división, sin nada en juego desde hace mes y medio casi, eso no se puede aplaudir nunca. En plazas como Gijón, como Valladolid, Granada, que está todavía peor, Valladolid también, el mismo Cádiz, que se salvaron la semana pasada, no te cuento ya Zaragoza, pero permanecer en segunda y que como mucho aspires a no pasar apuros, yo creo que ciudades así, plazas así, históricas de afición de fútbol, no lo pueden tomar como algo normal. Yo vengo con esto toda la semana. No puede ser, no podemos normalizar esto.
5: A ver, una cuestión es lo que es el club, ¿no? Porque el club al final, si nos quedamos un poco, lo que tenemos es el estadio más antiguo del fútbol profesional. Ahora que ya somos uno de los equipos que no bajaron nunca de la segunda categoría y la afición, ¿no? Yo el resto creo que Que al final vivimos un poco de la historia, ¿no? Yo a mí ayer estaba viendo al final del Rayo y digo, jolín, el Sporting Glorioso, ¿cuántas Conference hubiese jugado? ¿Cuántas Europa League hubiese jugado? ¿Cuántas Champions hubiese jugado,
3: Comentábamos ayer, pues unas cuantas.
5: no?
3: Conference, yo creo que pocas, porque habríamos jugado más Champions y UEFAs
5: Sí,
3: que Conference.
5: sin duda. Y ese es el recuerdo, ¿no? Que te queda del Sporting Glorioso, de las dos etapas gloriosas, por decirlo de una manera, ¿no? De los años 70 y de los años 80, 90. Y yo creo que al final es eso lo que tenemos, ¿no? Porque al final la clasificación, quien te dice, si tú el año pasado quedas más o menos como estás ahora y este año quedas y repites, por decirlo de una manera, solo que como comentáis, si menos apuros, pues esa que, bueno, que a lo mejor es el nivel que tiene el equipo. Y al final la competitividad
3: Sí,
5: de la segunda división.
3: es el que tiene, eso está claro, es el que tiene. Es lo, de lo que nos quejamos, de que solo tenga ese nivel nuestro
5: Sí.
3: equipo.
5: Y la competitividad del equipo, o sea, la competición de segunda división es una competición muy dura, muy, muy, muy dura. Ahí vemos el Mirandés, que el año pasado estuvo nada, a minutos de subir a primera división, está jugándose la vida contra el Leganés, que estaba en segunda división hace 2 años, ¿no? Si no recuerdo
3: Primera,
5: mal.
3: primera.
5: En primera. En primera, perdón. En primera quería decir, el Zaragoza, que te iba a contar, el Cádiz, los equipos recién ascendidos. Del año pasado, o sea, recién descendidos, por decirlo de una manera, en las últimas 2 o 3 temporadas, Valladolid, están sufriendo también lo mismo que nosotros. ¿Qué yo es lo que el análisis que yo haría? Bueno, pues que el equipo, tú tienes que hacer una plantilla competitiva en función a la segunda división, a la división en la que juegas. Y en este caso, yo, pues yo veo que el equipo. Unos años que te quedas largo pero no tienes la suficiente calidad, otros años que tienes calidad pero te quedas corto, otro año que tienes problemas con las lesiones, pero siempre pasa algo para que no estés ahí. ¿Qué puede pasar ahora? Yo creo que empieza el quinto año, ¿no? De Orlegui, es este el quinto año, si no me equivoco.
3: Quinta temporada, eso es. Van a
5: Quinta
3: cumplir
5: temporada.
3: ahora 4 años naturales completos, con lo cual empieza el quinto, quinta temporada.
5: Yo creo que esta quinta temporada, pues yo creo que debe ser el examen, ¿no? Yo creo que debe ser el examen final, no es que haya que disculpar lo anterior en el plano deportivo. Pero yo creo que es el examen final para ver la dimensión de lo que quieren hacer con el club, ¿no? Yo hasta ahora discrepo un poco con Jorge, un poco nada más. Creo que están haciendo por una vez, yo creo que las cosas bien, fichando en mayo, que no es poca cosa, que no es poca cosa. Y me preocupa lo que se complemente en junio o julio, porque el mercado, ahora en mayo es muy fácil, ¿no? Cuando estás en el mercado, cuando estás en una dirección técnica. Hay que tener en cuenta que ahora hay muchos futbolistas que quedan sin equipo y es fácil hacerles ofertas porque, claro, ellos quieren asegurar los próximos años de temporada. Es decir, no, tú no te puedes esperar muchas veces a junio o julio porque voy a pensar, por ejemplo, el caso de Aran el portero, ¿no? Cogen a un portero, cogen a otro y te quedas colgado del aire en julio y no tienes equipo. Y yo creo que, bueno, en ese sentido se ha sabido aprovechar este mercado previo y a ver lo que complementan, lo que aseguran de este año y lo que complementan para el año que viene.
3: Son dos temas, como bien apuntas, lo que aseguran de este año, que no se vayan los jugadores importantes, que no se vayan los que todos sabemos, y luego que vengan los que tendrían que haber estado ya el año pasado. Sustituto de Gelaver, Trejo, perfecto, para que descanse algunos minutos. Faltaría sustituto de Dubasín. Alguien que compita con Gaspar o le pelee el puesto. Ferrari desde el principio, o un delantero como mínimo desde el principio, o dos. Centrales que sepamos quiénes son. Si se va Curbelo, alguien tendrá que venir. Bueno, alguien por Kevin Vázquez, alguien por Brian Oliván, si al final no sigue. O sea, faltan muchas cosas todavía, pero es verdad que estamos todavía en mayo y parece que están haciendo movimientos desde bien pronto.
4: No, no, no, no, no nos vayamos a llamar a engaño, ¿vale? Ha sido un final de temporada desastroso, ¿vale? Se le han visto las carencias deportivas a este equipo por todos lados, la inutilidad de los gestores de este equipo deportivo y dentro de escasamente un mes empieza una campaña de abonados. El primer aviso fue el partido del Sporting de Port. La gente se agotó, porque no nos olvidemos. Tenemos los abonos más caros de segunda. Tenemos abonos a precio de primera. Y el equipo es un equipo mediocre de mitad de la tabla, ¿vale? Este año. El año pasado era un equipo mediocre de salvarse por los pelos. Tienen que vender algo, porque si no, el número de abonados va a bajar y tienen que vender algo. Y eso es en lo que están. Es en lo que están. En intentar crear la máxima ilusión para esa campaña de abonados. Yo
3: Ah,
4: quiero ver los
3: tienen que vender,
4: movimientos.
3: espera, espera, que te había entendido mal, tienen que vender ilusión, no jugadores. Lo de vender algo es...
4: No, no, tienen que vender, eso me refiero, tienen que vender ilusión y
3: Ah,
4: un supuesto
3: vale.
4: proyecto para para esta campaña de abonados. Después de la primera semana de agosto, vamos a ver las orejas al lobo. Porque ahí es cuando van a empezar los movimientos de verdad. Los que pueden irse

0: ¿Vale? Ya está cerrado el de la Real Sociedad. Bueno, pues espero que este portero le ponga las pilas a Yáñez, porque Yáñez ya estaba acomodado en su puesto. Delantero, bueno, pues que venga un delantero, dos delanteros, que hemos visto que es necesario, que le ponga las pilas a lo que haga en el Sporting, porque sabes que cualquiera ahora mismo, tú coges el once titular del domingo de contra Almería y esos jugadores, vamos, yo creo que prácticamente el 90% saben que son titulares en este equipo sí o sí. Con lo cual están muy cómodos y lo que necesitas es, aparte de que tengan competencia en esas posiciones, tener un banquillo para poder tirar toda la temporada.
1: Exacto, están cómodos, pero sobre todo están cansados, muy
0: Claro, es que
1: cansados.
0: tienen las dos cosas. Están
1: Es que
0: cómodos,
1: acaba
0: están
1: Otero
0: acomodados y están
1: exhausto,
0: cansados.
1: acaba cada partido que el hombre no puede más, le dan calambres porque necesita, lo dijo él, dice que estamos muy cansados. Hace
0: Claro.
1: falta que Ferrari o alguien como Ferrari de vez en cuando pueda ser titular, Otero descansa, o pasar Otero al extremo y que descanse Dubasín o Gaspar, o sea, poder mover un poco
0: Pero
1: Gracias.
0: vamos a ver lo que viene y vamos a ver dónde se van los que se van, porque muchos aquí están al caloret y lejos del caloret es muy duro. Y a lo mejor alguno de los que están, si se van, no tienen sitio en segunda división y claro, bajar a primera red o irte a una liga de menor
1: Bueno,
0: nivel
1: pues
0: internacional.
1: tendrán que dar algunas bajas incentivadas o asumir el 80 o
0: Eso es
1: 90% de la
0: lo
1: ficha
0: que
1: de algún
0: habría.
1: jugador para que vaya a primera red o donde quiera ir, pero que no ocupe
0: Eso es lo que
1: espacio y que
0: habría que
1: puedan.
0: hacer. Yo creo que, a ver, y lo digo en mayo, ¿eh? Luego en mayo aquí tenéis hemeroteca, ¿no? Porque muchas veces no se usa. Yo creo que la
1: Queda la
0: hemeroteca, yo creo
1: cinta
0: que
1: grabada, como
0: queda la
1: decía el otro.
0: cinta, como diría García. Yo digo en mayo, si se aseguran cinco futbolistas, cuatro futbolistas de los que este año han venido de refuerzos, es decir, si aseguras a Ferrari, a Cuenca, a Brian Oliván y más los tres que vienen. Yo creo que el Sporting está poniendo bases para hacer un gran equipo. Os lo digo sinceramente por una razón. Yo creo que el modelo Racing de Santander, por decir el último que vimos, ¿no? Que tenemos. Porque el Deportivo La Coruña, que mucha gente habla, es otra historia que daría mucho para hablar, tema banca y compañía, ¿eh?
1: Sí.
0: Pero el Racing, yo creo que aseguró la plantilla con dos, tres refuerzos importantes, porque Villalibre al final, con lesiones y todo, pues fue un jugador determinante, etcétera. Por poner un ejemplo, yo creo que asegurando pues futbolistas como que tuvieron gran peso, como Andrés Martín, etcétera, etcétera. Yo creo que ahí el Sporting es donde tiene que asegurar un poco toda esa base. Y yo creo que el equipo va a salir con una disposición respecto a la temporada 25-26. ¿Qué pasa? El entrenador. Yo creo que uno de los aciertos es el tema del entrenador. Yo creo que el entrenador que hayan traído el entrenador en mayo, en teoría, y eso quiero pensar, te adelanta 2 meses de trabajo. Son 2 meses de trabajo que tienes para preparar, planificar instalaciones, futbolistas, deporte. Otra cuestión es el desconocimiento que tenga el entrenador de la segunda división, que yo creo que hoy en día en el fútbol globalizado, con el Big Data, eso tiene solución. Pero bueno, al final, yo creo que se está sentando unas buenas bases para el año que viene y a partir de ahí la ilusión que se va a generar en Gijón son los fichajes y la camiseta. Esa es una realidad, porque muchas veces hasta que no se presenta la camiseta y se sacan los fichajes, pues la gente parece que no se anima a renovar el carnet. Y yo creo que el equipo, al año que viene, yo creo que, si insisto, asegura a estos hombres, yo creo que va a tener una buena plantilla en disposición de disputar todo y así se le debe exigir desde agosto, ¿no? Que empieza este año la temporada antes de la quincena de agosto. Hablaban de por Begoña, que se ponían el derbi en Begoña, había escuchado yo. Pues yo creo que desde ese minuto yo creo que se debe, vamos, exigir jornada a jornada el potencial y el nivel deportivo que tiene que tener esta plantilla si se hacen las cosas como se están haciendo hasta ahora.
1: Jorge.
0: No, yo quiero destacar la incongruencia, ¿no? La incongruencia de Orlegui. Pepe Riestra ha salido diciendo que el Sporting tiene que fijarse en el modelo del Villarreal, de la Real Sociedad, del Racing, del Mirandés, de La Coruña. Pero es curioso que el modelo de estos equipos es una dirección deportiva, como Dios manda, y un trabajo de campo, lo hemos visto con el Racing, lo hemos visto con el Villarreal, hacen seguimiento in situ a jugadores, a equipos. Pero mientras dices eso, haces todo lo contrario. Sigues con tu método, este método tan exitoso que les ha dado tantísimos éxitos en los 13 o 15 años que llevan en el mundo del fútbol. No han parado de ganar copas nacionales, internacionales. Bueno, tremendo, un éxito tremendo, ¿no? Y siguen empeñados en este método. Entonces, ¿a mí qué me están vendiendo? O sea, quiero parecerme o hacer lo mismo que hacen estos equipos, pero sigo haciendo lo mismo, ¿no? Entonces, es incongruente. Yo la verdad es que con Lolo, que con muchas cosas estoy de acuerdo, en otras no. Yo creo que a este Sporting no le hace falta tres, cuatro fichajes. A este Sporting le hace falta bastantes más. Y le hace falta la mitad de la plantilla.

0: Es que te hace falta quitar del medio la mitad de la plantilla y traer mitad de la plantilla y jugadores del nivel. Y viene un entrenador que yo, según he leído, yo no tengo ni idea, pero es un entrenador que 10 años que lleva entrenando en 10 equipos diferentes ha estado. Que sí, una vez ganó una cosa, pero es que lo han echado de bastantes equipos. Un entrenador que, por lo que he leído, es amiguete de Riestra, y esto es, lo he leído en medios, ¿eh? Que le había prometido irse al Atlas como entrenador, pero como ahora ya el Atlas no es del Grupo Orlegui, entonces lo traen al Sporting. Y un entrenador que vete a saber lo que ha costado, ¿eh? Porque era un entrenador que cobraba mucho dinero, y para venir aquí no creo que lo haya dejado regalado, ¿eh? O sea, es un entrenador que a lo mejor haber traído a este entrenador en el que se han empeñado, que ojalá tenga un éxito tremendo y nos lleve a Primera División y esté muchos años aquí, pero yo sobre el papel no me da esa sensación. Y a lo mejor el traer a este entrenador limita la capacidad económica de la plantilla que puedas traer. Hay que tenerlo en cuenta, ¿eh?
1: Es que
0: Y
1: eso que apuntas, Jorge, de que le tenían apalabrado, que lo desconozco, ¿eh? No lo sé. Si lo dices, lo habrás visto, leído o tendrás la información. Para Atlas, al vender Atlas, entonces le colocan en un sitio. Eso me suena como lo de Almada, con el grupo Pachuca, que le tenían por allí. Valladolid, que es medio también, son medio socios. Entonces fue a Valladolid, de ahí se lo llevan a Oviedo. O sea, que los van moviendo. Y claro, eso da que pensar porque esto es más interés del propio grupo que por el motivo que sea. Tienen a su gente, a sus entrenadores, a sus futbolistas, los van colocando, los van moviendo, más allá de que sea el perfil que le hace falta al Sporting para volver a
0: Justo,
1: primera.
0: es que lo acabas de decir. Es el perfil que necesitaba el Sporting. Es una persona con conocimiento de los jugadores de España, del mercado español, de la liga. No, no. Es el entrenador que le interesaba a Orlegui. O sea, es un entrenador que dudo que supiese dónde estaba Gijón hasta que le llamaron para decir, oye, vienes a entrenar al Sporting. Y ojalá lo sepamos, que no lo vamos a ver nunca, el coste que ha tenido traer este entrenador. Porque deberíamos. Hay que tenerlo en cuenta. Yo no sé lo que cobraban otros equipos, pero se ha dicho, ¿no?, que los mayores problemas que había era el coste. Entonces, yo creo
1: Bueno,
0: que hacen
1: ahora
0: falta muchas cosas
1: ha salido una ley, si no
0: y
1: me equivoco, que ahora el tema de la opacidad con los sueldos de las empresas ya no va a ser así. Se puede saber lo que, o sea, los accionistas tienen derecho ahora, si lo preguntan, a saber lo que cobra cada uno de sus empleados. O sea, es una información
0: ojalá.
1: relevante para un accionista. Con lo cual, ahora tendremos que saber lo que cobra cada futbolista, lo que cobra cada entrenador y lo que ha costado traer a Larcamón en su
0: Ojalá sea
1: primera
0: así.
1: aventura al fútbol europeo.
0: Ojalá, ojalá,
1: A
0: ojalá
1: ver
0: sea
1: si lo.
0: así. Pero vamos, creo que mucho tiene que cambiar esto para que cambien los resultados, ¿no? Como digo yo siempre, cuando sueles hacer lo mismo, los resultados normalmente es lo mismo. Entonces, pues a día de hoy, a mi ilusión, cero. Perspectivas, cero. Y que nos quedemos como estamos dentro de un año. Ojalá me cierren la boca, tenga que decir, me equivoqué. Y ojalá seamos aspirantes a algo. Pero a día de hoy somos aspirantes a mantenernos en segunda y punto.
1: Que yo, haciendo memoria, Lolo, entrenadores del fútbol sudamericano que hayan triunfado en Europa sin haber sido futbolistas, o sea, sin haber estado jugando, conociendo, sin ser conocidos ellos, porque entrenadores argentinos hay montones, Simeone, Bilardo, Coudet, un montón de ellos, pero que no hayan sido conocidos como futbolistas, ni hayan estado nunca, jamás, en una liga y que de repente aparezcan en el fútbol profesional europeo y hayan triunfado, yo haciendo memoria, no me salen, porque igual Cantatore. No lo sé si Cantatore había sido futbolista o no. Cuando llegó al Valladolid, si había estado primero en Italia, es que lo desconozco, pero no hay muchos casos de éxito. Corregidme si me equivoco.
2: A ver, yo creo que sudamericanos que recuerde Sampaoli, Jorge Sampaoli, que no fue profesional.
1: Bielsa, igual,
2: No,
1: pero ya
2: Bielsa
1: había
2: jugó el
1: entrenado en
2: fútbol,
1: Italia y en
2: Bielsa sí que
1: Inglaterra.
2: había
1: Había
2: jugado.
1: jugado
2: Sí,
1: en un Wolves, ¿verdad?
2: Bielsa fue. Hubo en México, porque fue bastante. A ver, que tuvo bastante cara brillante.
1: Javier Aguirre, quizá.
2: No, Javier Aguirre fue profesional también, jugó el Mundial
1: También fue
2: 86.
1: futbolista, ¿ves?
2: Martín Anselmi, que luego fue de Cruz Azul, quiero recordar, también entrenador. Bueno, luego tenemos casos aquí, por ejemplo, en Europa, ¿no? Mourinho, José Mourinho, que
1: Hombre,
2: nunca fue entrenador profesional.
1: pero un portugués que era de segundo del Barça, tal, y fue haciéndose
2: Sí.
1: nombre, perfecto, como si David Ancelotti ahora el hijo pues hace carrera o. Tal, pero bueno, una cosa es que seas de aquí, vas poco a poco, como Rafa Benítez, como Rubi, como un montón de gente. No, Rubi sí fue futbolista.
2: Sí.
1: Pero, quiero decir, hay muchos casos. Borja Jiménez mismamente, no le recuerdo yo siendo futbolista profesional. Pero que atravieses un continente, que un jugador español de fútbol, que nunca entrenó en América, de repente vaya a entrenar ahí a Cruz Azul y triunfe,
2: Sí.
1: suena raro.
2: Sí, a ver,
1: Sí.
2: Pero es que es el fútbol moderno, es que lo hablamos tantas veces. Es decir, hoy en día, a ver, ser entrenador no es que sea más difícil o más fácil, ¿no? Pero sí es verdad que a la hora de analizar datos es mucho más fácil, en el sentido de que tú hoy en día puedes ver hasta partidos de alevines si te pones a ver partidos. Entonces, hoy la gente que es profesional, y entiendo, a ver, del Arcamón, pues no voy a desmentir lo que dijo Jorge, ¿no? Pero sí es verdad que, bueno, que viene con una fama de un tipo de entrenador moderno, un entrenador que, bueno, pues que marca mucho su sello dentro de lo que es el equipo, ¿no? Dicho esto, es que es una incógnita, pues claro que es una incógnita. Yo creo que para él mismo es una incógnita coger un equipo de segunda división, pues con todo lo que significa alrededor del Sporting, ¿no? Hay que esperar. Es decir, ¿es el entrenador que todos traeríamos? Pues yo creo que si tú pones una encuesta a los 24.000 socios del Sporting, ninguno hubiese dicho a Jorge Largamón, fijo, seguro, casi
1: Nicolás,
2: seguro.
1: Nicolás, ¿ves? Ya que ni lo
2: Perdón, Jorge,
1: conocemos.
2: Nicolás, se
1: Ni
2: me
1: lo
2: fue.
1: conocemos, claro, ahora ya vamos conociendo un poco más. Oye, perdonad, que estoy mirando aquí servicio de
2: Sí.
1: documentación de la hora rojiblanca. Vicente Cantatore, como jugador, siempre estuvo en Chile principalmente, en América en todo caso, y su primera experiencia como entrenador en Europa, es verdad, fue en el Valladolid, creo que en primera, en la 85-86, pero es que tiene truco, venía a ser seleccionador de Chile
2: Sí,
1: en el
2: sí, sí, sí,
1: 84.
2: sí,
1: Bueno, una cosa ya es que seas seleccionador nacional, ya tienes un. Pero de repente de entrenar en Necaxa, es verdad, Cruzeiro, Cruz Azul, y venir a
2: sí.
1: España, no recuerdo yo muchos casos.
0: Pero
1: Mira,
0: es lo que
1: tiene.
0: os lo digo, el Comercio fue el que sacó el titular. José Riestra Salda en el Sporting, una cuenta pendiente con Larcamón tras su intento de ficharle para Atlas.
1: Pues ya
0: Noticia
1: está.
0: del 25 de mayo.
1: De hace 3 días, pues ya está. Entonces, sí.
0: Y viene a decir que este fichaje salda una cuenta pendiente que tenía el presidente ejecutivo del Sporting. En el pasado Riestra quería su fichaje para el banquillo del Atlas. Y bueno, pues como lo han vendido, pues que aquí acaba.
1: Oye,
0: Sí, lo pasa.
1: noticia sorprendente
0: Sí.
1: para. Bueno, dímelo, lo apunta a lo que
2: No,
1: quieras
2: no, no,
1: y
2: nada,
1: cambiamos.
2: nada. Que a mí me recuerda un poco toda esta situación a la de Ramírez, que era un entrenador español que había triunfado en Sudamérica. Y como llegó con una tabla el primer día y ya se le crucificó el hombre, y luego también con sus sombras, como todos, pues al final yo creo que el último año realmente llevó al equipo a un gran nivel, ¿no? Entonces, vamos a dejarle trabajar. Yo creo que no se puede criticar por adelantado a un profesional. Hay que darle la oportunidad de que
1: Por
0: desarrolle su
1: eso, por
0: trabajo.
1: supuesto, eso por supuesto.
2: Y a partir de ahí, bueno, pues juzgar lo que, como dicen los antiguos, lo que pasa en el Prado.
1: Bueno, Ramírez, es verdad, es incuestionable que fue el único que metió al Sporting en playoff en los últimos tropecientos mil años. Luego se quiso marchar él, aunque no tenía contrato, no quiso renovar, es otra cosa distinta a lo de Borja Jiménez. Pero luego fue a Qatar o Arabia, no sé dónde, duró 4 días. Zaragoza, 8 partidos, escapando por el maletero del coche sin querer ni siquiera despedirse de nadie. Acaban de destituirla del Malmo sueco. Es decir, tampoco estamos hablando aquí de Jürgen
2: No,
1: Klopp, ¿eh? Bien, es
2: no.
1: Miguel
2: Pero
1: Ángel
2: hablo
1: Ramírez.
2: de resultados inmediatos. Es decir, de un entrenador que en año y medio pues lleva al equipo al playoff. Vamos.
1: Sí. Oye, el tema que a mí me ha sorprendido mucho y lo hemos podido confirmar es así, es que Carlos Barcia y el Sporting están hablando para que Carlos Barcia deje de ser el director de seguridad y operaciones del conjunto sportinguista. Yo recuerdo a Barcia de cuando yo era pequeño que había que sacar el abono en las oficinas de la tribunona, pero desde la calle, una escalera súper súper pendiente, que estaba él ya haciendo los abonos. Yo con 7, 8 años, me acuerdo que me lo daba él, ya estaba ahí en aquel entonces, o sea, hace 35 años. Ha ido moviéndose en puestos cada vez de mayor responsabilidad en el Sporting. Tío que lleva toda la vida ahí, como digo, que le conoce perfectamente la liga, la federación, todo el mundo. Y están hablando, Barcia y Orlegui y Barcia, para que no siga. No sé, Jorge, a mí me ha sorprendido muchísimo. Yo pensaba que Barcia era el que más sabía, el que asesoraba en todo a cualquiera del grupo Orlegui hoy en día.
0: Sí, a mí me sorprende. Barcia, yo lo conozco, es un profesional de los pies a la cabeza. Yo creo que es la persona que mayor conocimiento tiene de cómo se organiza un partido de fútbol y el Molinón. Lleva muchísimos años, pues eso, como director de operaciones, de seguridad, es el contacto con la liga, con la federación. Vamos, es un number one, diciéndolo, ¿no? Del Sporting, todos los contactos que tiene. Y ya te digo, sabe perfectamente cómo funciona y cómo se organiza un partido de fútbol. Me ha sorprendido. Yo no sé si se va él

0: Quiere irse él, si le han invitado a irse, si le echan, no lo sé, si se va a otro lugar, a otro trabajo. Yo, vamos, por supuesto, le deseo lo mejor y en sus futuros proyectos. Pero a mí lo que me entristece es que Orlegui, desde que llegó, lo que está es liquidando todo lo que huela a pasado. Todo lo que huela que no es de su grupo lo está liquidando. Liquidó al cuerpo médico, a todo el tema médico del Sporting. Ha ido liquidando puestos intermedios, ¿no? De cada área. Y bueno, pues ahora a la persona que más sabe de la organización de un partido de fútbol, el Molinón, me sorprende. Problema,
1: Sorprendente.
0: es
1: Me
0: que
1: dicen.
0: si lo que hubiese venido hubiese mejorado lo que había, vale, pero es que en muchos casos no ha mejorado. Por ejemplo, todo el equipo médico, yo creo que la cosa ha ido, pero a mucho peor, ¿no? Es verdad que en otras áreas está funcionando. El tema business, el área de negocio, en estas cosas, es verdad que lo están haciendo bien. El área de comunicación también, más o menos. Bien, pero no sé. O sea, yo el borrar todo lo que tenga que ver con el pasado o con la gente que más sabe del fútbol en España, a mí me genera dudas, ¿no? Porque al final, oye, yo quiero rodearme de la gente que sepa y de los mejores y que se te vayan o que los eches, no me
1: Me
0: gusta, no me gusta.
1: dicen que están en conversaciones en buen término, que no hay una especie de ruptura por ninguna de las dos partes frontal, pero que bueno, que sí, que están en ello. Un minuto, Lolo, si quieres hablar de Carlos Barcia.
2: Desconozco la verdad las anterioridades de no, o sea, no me atrevo. Si es verdad que obviamente Carlos Barcia, uno que estuvo en esa casa un tiempo, pues lo recuerda siempre allí, ¿no? Y yo creo que a partir de ahí, pues bueno, si son temas profesionales, personales, yo creo que corresponde al ámbito privado de ellos, más allá de que sería una gran pérdida para el Sporting.
1: Hombre, seguimos sin saber por qué se va Borja Jiménez, como para querer saber ya sobre la marcha el motivo de la salida de Carlos Barcia. Pero bueno, no sé, si es como apunta Jorge, un tema que más intención por parte del club, me sabría otra vez
0: No,
1: mal.
0: no, yo no,
1: Como...
0: no, yo desconozco, ¿eh?
1: No,
0: Yo
1: no,
0: he
1: si
0: puesto
1: fuera así. Si
0: todas las
1: fuera
0: opciones,
1: así.
0: ¿no?
1: Y si no fuera así, si fuera por parte de Carlos el que se quiere marchar, pues que el club intente retenerle sería lo normal, porque es una persona, como digo, totalmente válida, cualificada y que conoce mejor que nadie todo por dentro y por fuera del Sporting. Pero bueno, se uniría a Iñaki Tejada, Falo Castro, Antonio Maestro, gente en comunicación, gente hasta las que doblaban camisetas de algunas tiendas. De verdad, yo hay cosas que no acabo de entender. Hasta el Benjamín se han cargado y el Cadete B, pues bueno, imagínate. Señores, que nos quedamos sin tiempo. Seguiremos hablando en la tertulia de los pisones de políticos sportinguistas, hoy con Manuel Iñarra y con Jorge Urlé. Gracias a los dos y hasta el jueves que viene.
0: Gracias, un abrazo.
2: Gracias, un saludo.
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5: Un año sin cobrar y una mina asturiana convertida ya en un asunto político nacional. El conflicto de Mina Miura ha llegado este miércoles al Congreso de los Diputados. Allí varios partidos han escenificado su apoyo a los trabajadores. La plantilla denuncia 12 meses de impagos mientras la actividad sigue paralizada en Ibias. Los mineros reclaman algo que consideran básico, cobrar las nóminas pendientes. Desde el SOMA se sostiene que el cambio de propietarios no ha mejorado la situación y el conflicto no ha dejado de crecer en los últimos meses. Hubo encierros en la explotación y también una marcha de más de 160 kilómetros hasta Oviedo. Ahora la presión se traslada al terreno institucional y político. El Principado estudia incluso la posible caducidad de la concesión minera. Todo ello en torno a una explotación considerada estratégica por su carbón cotizable. Mientras tanto, los trabajadores mantienen intacta su exigencia, cobrar lo que se les debe y volver a trabajar. Buen final de semana y push Sporting.
4: Gracias, Agustín Palacio, director de miGijón.com.
1: Llega ahora Juan Moreno con La Hora Azul y nosotros volvemos el próximo lunes a las 11 de la noche, momento en el que La Hora Rojiblanca va a volver a empezar. Gracias, buen fin de semana, hasta lunes, adiós.
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0: ¿Qué tal, amigos? Muy buenas noches. Soy Juan Moreno. Hoy es jueves 28 de mayo de 2026 y es tiempo de Real Oviedo en RPA. Bueno, 60 minutos en clave rueda de prensa de ayer de Jesús Martínez. Escucharemos una serie de fragmentos de lo más destacable y lo comentaremos con un nuevo invitado, el oviedista Gonzalo Abol. Así que, nada, unos consejos y empezamos.
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0: Bueno, y continuamos en La Hora Azul. Vamos a ir escuchando poco a poco pues esos fragmentos, ¿no?, que dio de sí la rueda de prensa de Jesús Martínez, que yo creo que deja muchas reflexiones. Bueno, la primera de ellas fue preguntado sobre la planificación de esta temporada. Esto dijo el máximo accionista del Real Oviedo.
4: No, es que en el mes de diciembre, con todo respeto, no estábamos descendidos. Nosotros descendimos hasta que automáticamente los números nos los dieron, ¿verdad? Yo soy un agente que siempre he trabajado muchísimo y además somos un agente de mucha fe, ¿verdad? Y no podíamos nosotros, o sea, anticipar un descenso porque estábamos peleando. Yo todavía veía el equipo, hubo resultados como con el Celta muy esperanzadores, ¿verdad? Que logramos, creo que en esos 3 o 4 partidos logramos, de 12 puntos logramos 9 puntos, ¿verdad? Yo creo que el equipo venía con una inercia positiva, desgraciadamente no fue así, y realmente pues el descenso automáticamente en números se dio hace pocas fechas, ¿no? Hace cerca de 4 o 5 fechas. Mi equipo de trabajo, que todos los días estoy trabajando con ellos, todos los días, diario, yo estoy con mi equipo allá en Oviedo y también con mi equipo acá en México, empezamos ya a planificar y estamos en un proceso, ¿verdad?, de que se va a elegir muy pronto al director técnico, ¿verdad? Y también ya también tenemos en cartera varios jugadores que son muy interesantes, ¿verdad? Porque vuelvo a repetir, como lo he dicho siempre, este equipo tiene que estar en primera división, este equipo tiene que estar luchando para estar en primera, porque su afición lo merece, porque lo merecemos todos los que están en el Oviedo, ¿verdad? Porque tienen una pasión y un amor por el equipo que pocas veces se da, y desgraciadamente pues estas lecciones de vida para nosotros nos tienen que servir de experiencia, ¿verdad?, para poder tratar otra vez de estar peleando por donde se merece estar el Oviedo, que es en primera división. Pero sí, ya estamos trabajando en la estructura tanto del director técnico, ¿verdad?, y como de los jugadores. El director deportivo, yo tenía una entrevista con ustedes bien saben que ya había hablado el presidente y Agustín con una gente que tiene mucha experiencia y todo. Desgraciadamente no se pudo lograr el fichaje, pero yo estoy contento con la estructura. Roberto Suárez también ha hecho una gran labor, Agustín igual y Martín igual, y nosotros trabajando, ¿verdad? Hemos cometido muchos errores, si no, no estuviéramos donde estamos, ¿verdad? Pero tenemos la humildad y tenemos la capacidad. Esto me pasó hace más de 30 y tantos años con Pachuca, ¿verdad? Pachuca descendió, tuvimos la infortunio de ascender, de descender y de volver a ascender, ¿verdad? Pero yo se los dije hace 30 y tantos años, si en Pachuca no desarrollamos una infraestructura para poder estar peleando contra las grandes inversiones que hay en México, ¿verdad?, Pachuca va a estar difícil que esté peleando con el América, que esté peleando con Monterrey, que esté peleando con Tigres, que esté peleando con Cruz Azul. Te estoy hablando de hace 30 y tantos años, ¿verdad? Y aquí desde que llegué, se los dije yo hace 3 años, si nosotros no desarrollamos una infraestructura como lo ha hecho, y lo ha hecho muy bien mi querido amigo del Celta de Vigo, mi otro amigo del Villarreal, ¿verdad?, de lo que está haciendo también la Real Sociedad con Atlético Bilbao, nosotros va a ser más difícil, aunque volvamos a ascender, va a ser más difícil estar sosteniéndonos en la primera división. Necesitamos desarrollar una infraestructura, claro que todo eso es muy costoso, es mucho dinero, pero estamos trabajando hacia allá estamos trabajando, y yo pienso que como el Pachuca, ¿verdad?, afortunadamente volvimos a ascender, y a partir de ese momento que se desarrolló toda esta infraestructura, pues el Pachuca ha sido el equipo más ganador de la historia de los últimos 25 años en México, ¿verdad? Entonces estamos ya trabajando, Miguel, en todos esos aspectos, y van a tener noticias muy pronto. Yo creo que no más de 2 semanas, ¿verdad? Nos pusimos como objetivo para tener al técnico.
0: Bueno, preguntado también sobre no gastar ese dinero del tope salarial en el mercado de invierno, esto decía también el máximo accionista del Real Oviedo.
4: Nacho, yo por mi experiencia, por lo que he estudiado al Oviedo, no sé cuántos años lleva el Oviedo sin ganar un duro. Se le ha metido un dineral desde que llegó el ingeniero Slim. Yo creo que desde antes estaban, tú viste la situación, el Oviedo estaba en quiebra, a punto de desaparecer, ¿verdad? Y aquí yo tengo la obligación, ¿verdad?, moral, ¿verdad?, que lo primero que hay que cuidar es a la institución, y lo primero que hay que cuidar es al Oviedo, No podemos gastar el dinero para que al año, a los dos años, estemos otra vez metiéndonos en problemas de situaciones de créditos, de insolvencias, ¿verdad? A partir desde que llegó el ingeniero y desde que llegamos nosotros, no ha habido una sola operación que no se haya cubierto. Y mira que hemos tenido muchísimas errores. Si te digo cuánto hemos pagado de entrenadores, de sueldos que hemos restituido por llegar al arreglo con los entrenadores, ha sido un dineral. Entonces, esos 2 millones que tú dices, pues nadie, no nos garantizaba ningún jugador, Nacho, que pudiéramos decir, este jugador marca una diferencia para gastar ese dinero. Si así lo hubiera sido, tenlo por seguro que lo hubiéramos hecho, ¿verdad? ¿Entiendes? Tenlo por seguro que lo hubiéramos hecho. El grupo, tenemos que también ver una cosa, Nacho. Sin el grupo es imposible, casi imposible que el Oviedo estuviera compitiendo para ascender. El Oviedo tenía 25 años de no jugar una clasificación. 25, que no se nos olvide eso. Y el Oviedo la jugó primero y se perdió. Volvimos a insistir y se ascendió. Pero eso también, yo te repito, nomás imagínate que yo no estuve de acuerdo que Alemão se fuera. Pero bueno, apoyamos al técnico y dijo que el técnico que no era necesario Alemão. Bueno, Alemão hubiera sido imposible que llegara al Oviedo. Alemão se vendió en cerca de 6 millones de euros. Nomás con eso te digo todo. Viñas, tengo ofertas en diciembre por cerca de 18 o 20 millones de euros. El León las tuvo. Entonces, imagínense el esfuerzo que hace el grupo, ¿verdad?, para apoyar al Oviedo, para ese tipo de jugadores. Entonces, yo vuelvo a repetirte, esos 2 millones de euros, si hubiera sido un jugador que verdaderamente nos hubiera convencido y todo, pues a lo mejor sí lo invertimos, ¿verdad? Pero tú imagínate, hubiéramos invertido esos 2 y de todos modos hubiéramos tenido este resultado, porque mira que invertimos en jugadores, que quiso el técnico y que no resultaron, y que estamos ahorita absorbiendo esos costos, ¿verdad? Entonces yo vuelvo a repetir, estoy aquí primero por el escudo del Oviedo y para proteger al Oviedo. No vengo aquí a gastar el dinero, o primero porque no se tiene, ¿va? Y segundo porque hay que cuidarlo, hay que protegerlo, ¿va? Y yo en ese aspecto, con todo respeto, todos mis negocios, son rentables, excepto uno que le meto el dinero, que se llama el Salón de la Fama. Ahí sí, todo le meto mi lana, porque mi sueño es a lo mejor mi capricho, es mi pasión, es mi ilusión. De ahí en fuera todos mis negocios tienen que ser rentables, porque si no, olvídate, no menos podríamos competir contra los monstruos que competimos. Tú nomás ves los ingresos que tiene un Real Madrid, que tiene un Atlético de Bilbao, que tiene un Barcelona, que tiene un Valencia, ¿me entiendes? Contra nosotros, olvídate, sería imposible. Y sin el apoyo del grupo, que agradezco a mi hijo, a Jesús Martínez, el presidente León, ¿verdad?, agradezco muchísimo al Pachuca, agradezco muchísimo a todos los equipos que han apoyado con jugadores, ¿verdad?, que acá fácilmente, ¿verdad?, y te hablo de Colombato, y te hablo del Fonseca, y te hablo de muchos otros, ¿verdad?, que cuestan en el mercado, que ya te vas a ver tú en lo que se va a vender a Viñas, y ya vieron ustedes en lo que se vendió a Alemão, ¿verdad?, y ya van a ver ustedes en lo que se vendieron muchos jugadores, ¿verdad?, que hemos prestado al Oviedo sin costo, sin costo, ¿verdad? Entonces, esa fue mi solución de que no se tenía que gastar por gastar, Nacho, ¿verdad?
0: Bueno, fue preguntado también por el modelo de gestión del Grupo Pachuca aquí en España, y esto decía también Jesús Martínez.
4: No, yo pienso que yo llevo 33 años trabajando así. Yo te puedo decir que veo más partidos que todos los que están ustedes ahí, de segunda división, que veo más partidos del fútbol mexicano que ninguno, ¿verdad? Que veo más partidos del fútbol chileno que ninguno, ¿verdad? Y que veo muchísimos partidos de Europa, ¿verdad? Mi pasión ¿verdad? Y yo creo que es una de mis fortalezas, ¿verdad? No por algo somos el grupo más ganador de la historia, vuelvo a repetir, del fútbol mexicano. Y en 25 años que tenía el Oviedo, 25 años sin calificar, yo creo que en 3 años, ¿verdad? En 3 años tuvimos otra vez la ilusión de estar compitiendo. Hace 2 años por subir y hace 1 año por subir a la división, ¿verdad? Yo creo que no podemos decir que todo es malo y que todo es bueno. Hace 6 meses, ¿verdad?, me decían que yo era el Dios, que Jesús Martínez, que el Salvador. No me la creo. Yo no me la creo. Yo me creo en mi gente, en mi trabajo, en la fe en Dios. Y ahora tampoco soy lo peor. Oye, ya se tiene que ir, Dupo Pachuca. Lo peor. Lo único que sí te puedo decir, ¿verdad?, es que trabajamos 24 horas diarias. 24 horas diarias en nuestros equipos. Y en Oviedo le hemos dedicado muchísimo con estos ejemplos que te acabo de decir. Y no nomás te hablo de Colombato, Viñas, te puedo decir de muchos más. Algunos han funcionado, algunos otros no. Pero que no se nos olvide que ellos nos dieron el ascenso, ¿eh? Que ellos nos dieron el ascenso, ¿verdad? Y que después, posteriormente, pues claro que hemos tenido muchos errores. Tenemos que ver lo de la estructura. Tenemos que reforzar más a Agustín y a Suárez. Eso está completamente clarísimo, ¿verdad? Estoy de acuerdo contigo. Pero yo creo que mi sistema de trabajo va a tener que seguir siendo de que al último me tienen que convencer y el último que va a tener el sí, pues voy a seguir siendo yo. ¿Para qué te voy a decir mentiras? ¿Verdad? Y por eso estoy aquí dando la cara, ¿verdad? Y por eso estoy dando la cara. Entre más elementos tengamos preparados, ¿verdad?, pues más elementos voy a tener yo para decidir mejor, ¿verdad? Y entre más ingresos tenga el Oviedo, que eso también es bien importante, ¿verdad? Cada dólar que entre al Oviedo, para nosotros es una... todo va hacia la infraestructura. Ustedes han visto el estadio, como cuando llegamos, ¿cómo estaba el estadio? Hemos metido un dineral al estadio. El estadio, la verdad, toda la gente que ha ido de México, toda la gente que viene me dice: Jesús, qué estadio, qué ambiente, todo lo que han invertido, ¿verdad? Los jugadores están muy contentos, ¿verdad? También todo lo que se ha invertido en creación de fuentes de empleo, ¿eh? Todo lo que se ha invertido en la nueva ciudad deportiva, ¿verdad? Que tampoco ya quiero seguir saliendo y todo, porque ya aprendí la lección de que no me van a utilizar para poder ir y estar ahí poniendo piedras, ¿verdad? Entonces, las piedras van poniéndose día con día, con mucha ilusión, ¿verdad? Y vamos también en próximas semanas, se les va a dar también un anticipo de todo lo que se ha avanzado en la ciudad deportiva. Nos está costando también y una inversión estratosférica, ¿verdad? Entonces ahí está nuestro compromiso, va a seguir nuestro compromiso. Esta es una lección de vida y tenemos que redoblar esfuerzos, pero sí le pido a la gente y a ustedes de que lo que sí me da sentimiento, lo tengo que decir, ¿verdad?, porque de que digan de que más fútbol y menos negocio, ¿verdad?, ahí sí no estoy de acuerdo en ese aspecto, porque si alguien ha invertido, óiganlo, muchísimo dinero en el Oviedo, es el Grupo Pachuca y el ingeniero Slim junto con Arturo, que desde aquí también les agradezco mucho el apoyo que nos han dado, y ellos la verdad no tienen nada de responsabilidad de lo que está pasando deportivamente, porque me han dejado a mí y a mi gente decidir, y como siempre con una gran categoría, porque saben que estaba yo muy triste, me dolió mucho el descenso, muchísimo, y al día siguiente estaba el telefonazo de mi compadre Arturo y del ingeniero diciendo que vamos para adelante. Y
0: un Jesús Martínez que respondía, obviamente, pues al tema de Europa, se reafirmaba con que, bueno, su ambición es que el Oviedo algún día pueda jugar competición europea, pero que no le dio al equipo para ello la temporada pasada, lógicamente, y también hizo referencia a una serie de cuestiones interesantes, en este caso sobre el poder de decisión del técnico en la confección de la plantilla. Esto dijo el dirigente azteca.
4: El responsable, como te lo he venido diciendo desde el inicio y desde que me presenté hace 3 años, el responsable soy yo. Claro que tiene cada área su responsabilidad también. ¿Entiendes? Hay Paunovic, que es un gran entrenador y que le debemos muchísimo, que tenemos que tenerle un gran respeto por lo que hizo. Él influyó mucho en mí, en muchos jugadores, muchos de esos que tú dices que hay algunos que ni minutos tuvieron, ¿verdad? Hicimos inversiones fuertes, ¿verdad? Porque Ilic nos costó mucho dinero. También Aria también, no nos costó porque vino libre, pero también fue elección del técnico. Y por ahí hubo otros 2 más que el técnico y posteriormente nosotros también, que elegimos algunos jugadores que no dieron el rendimiento deportivo. Estoy de acuerdo contigo, ¿verdad? Al 1000% asumo la responsabilidad, ¿verdad? Y esperando que, pues que no nos vuelva a pasar, que esta experiencia nos sirva, ¿verdad? Para poder, a lo mejor, tú lo has dicho, a lo mejor en lugar de traer 15, ¿verdad? A lo mejor traer 3 o 4 Viñas, ¿verdad? O 3 o 4 Escandels, ¿verdad? Y no traer 15. ¿Me entiendes? Y tener un equipo con mejor calidad, porque ya la primera división pues es otro nivel, ¿no? Son otros presupuestos, ¿verdad? ¿Cuántas veces el equipo estuvo ahí peleándola todo el partido y de repente una genialidad de un cuate que vale 80 millones de euros o 90, que el Oviedo es imposible comprar un jugador de esos? Pero a lo mejor sí es posible que salga alguna vez otro Santi Cazorla de la cartera, ¿verdad? Y para eso hay que invertir en la cantera, ¿verdad? Para eso es mi obsesión de tener esta ciudad deportiva, ¿verdad? Entonces ahí sí vuelvo a asumir la responsabilidad, ¿verdad? Fueron demasiados, y a lo mejor con menos, que nos sirva para la próximamente, y también no guiarme como me guié de darle a veces el 100% del poder de decisión de traer jugadores al técnico.
0: Bueno, un Jesús Martínez que manifestaba pues que los jugadores en los que más piensa la afición que tienen contrato, como el caso de Aarón Escandel, Alberto Reina e Ilias, pues que por él, que ojalá sigan en el Real Oviedo, aunque tienen cláusula y se verá su situación, pero bueno, se cuenta con ellos y se espera que puedan continuar. Precisamente hacía, ya para terminar y pasar a analizar la rueda de prensa, a Santi Cazorla, un Santi Cazorla del que decía esto el máximo accionista.
4: Mira, te lo voy a contestar, Santi Cazorla fue el primero de los que habló, lloró conmigo, porque lloramos, fue muy duro esta lección. Santi Cazorla puede hacer lo que él quiera, como se lo he dicho desde que vino. Santi Cazorla quiere jugar 6 meses, quiere jugar un año, quiere estar de vicepresidente deportivo o de director deportivo. O sea, Santi Cazorla es el máximo ídolo que tenemos, ¿verdad? Y él va a decidir, no más que él y su familia, lo que tenga que decidir, y lo tenemos que respetar. Y lo tenemos que respetar, lo que él decida. Así de claro.
0: Esto decía Jesús Martínez. A continuación, pasamos a analizar con nuestro invitado el contenido más destacado de la rueda de prensa. Así que unos consejos y continuamos.
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0: Bueno, y continuamos en La Hora Azul. La verdad que tengo el placer de presentarles hoy a un nuevo invitado y amigo y un gran oviedista, y que bueno, que nos va a dar también unas pinceladas, que vamos a ir comentando un poquitín lo que comentó ayer Jesús Martínez. Aquí hemos escuchado ahora un poco pues todo lo más destacado, y bueno, primero vamos a saludarle y ya nos ponemos con ello. Querido Gonzalo, muy buenas noches.
10: Hola, buenas noches, Juan.
0: ¿Cómo estás? Lo primero de todo. ¿Qué tal? ¿Qué cuerpo tienes?
10: Bueno, bien, bien, bien, por ahora bien. Aunque las palabras de Jesús, no sé yo cómo nos entran a todos.
0: Bueno, nada, eso es lo que vamos a ir comentando ahora un poquitín. Pues mira, te voy comentando poco a poco lo que fui poniendo, básicamente. Mira, en primer lugar, hablaba un poco de la planificación. Le preguntaba a nuestro compañero Miguel Fernandi sobre el tema de que, bueno, pues verdaderamente el club, tal como se dijo en esa reunión con las peñas, daba por asumido el, también entiendo que no es en el sentido literal estricto, de que lo daba muy difícil, vamos, la permanencia ya en diciembre, ¿no? Y entonces le decía que se estaba planificando ya la próxima temporada y que como consecuencia de ello, el club, me parece que era ayer, 27 de mayo, estaba sin entrenador y sin director deportivo. Entonces Jesús decía, pues básicamente que, bueno, que se llevaba trabajando pues desde que se consumó el descenso hace 4 o 5 jornadas, hace 4 o 5 fechas, como dijo él, y que bueno, pues se habló un poco del entrenador, del director deportivo. ¿Qué opinas de todo esto un poco que contó? ¿Cuál es tu opinión, tu valoración?
10: Bueno, pues yo creo que estamos un poco sin rumbo, porque yo creo que se jugaban todo a una baza que era la de Cata, y en el momento en que este hombre le dice que no,

0: ya como que van a contracorriente, que no saben bien exactamente a quién traer, que me parece que no tienen plan B ni plan C, y que quedamos todos un poco supeditados a lo que diga Jesús, y no parece que tengamos ningún plan ahora mismo.
1: Bueno, en cierto modo, a ver, luego sí que es verdad que él dijo que había plan B, plan C, dijo, llámalo así, pero también es verdad que, por un lado, es un poco contradictorio, hay que decirlo todo, ya sabes que me gusta ser optimista generalmente, y lo bueno también lo digo, pero bueno, en este sentido es un poco contradictorio, porque verdaderamente ahora dice, dijo ayer, que el tema del entrenador pues se adelantaba un poco, ¿no? Que posiblemente llegase ahora el entrenador antes que el director deportivo, que bueno, luego al fin y al cabo los resultados marcarán, porque si llega un buen entrenador, convence a la gente y a los jugadores, y bueno, pues las cosas empiezan a salir, me imagino que se calmarán un poco los ánimos. Tú en ese sentido, ¿qué opinas? Yo creo que lo que te digo, un poco contradictorio, pero bueno, que al fin y al cabo marcarán las decisiones, ¿no?
0: Yo, es que el tema del entrenador tengo muchas dudas, porque si hay 19 equipos en primera división que actúan de una forma entre que el director deportivo es el que ficha al entrenador, ¿por qué nosotros vamos a contracorriente de todo eso? Y al final somos el equipo que baja a segunda división. Claro. Entonces, si 19 equipos lo hacen bien y se mantienen, aunque luego van a bajar tres siempre, nosotros hacemos lo contrario a ellos y acabamos bajando. Entonces no entiendo la situación de tener un director deportivo después del entrenador, que siempre normalmente el que elige el entrenador es el director deportivo.
1: Es que eso es verdad. También es verdad que el Oviedo funciona de una manera particular en ese sentido, pero bueno, en cierto modo ayer hay un momento que seguro que te acuerdas, cuando Jesús dice que es que el plan era tener primero el director deportivo, pero como bien dices tú, y eso demuestra que tienes razón en lo que dices, se lo juegan todo un poco a Cata, ¿no? Porque sí. Y bueno, también es verdad que deja, yo para mí, bajo mi punto de vista, según ha dicho la prensa, según lo que nosotros podemos saber, deja un poco mal lugar para mí también, hay que decirlo todo, como te digo, a Cata, ¿no? Porque si tú llevas meses de conversaciones, si tú es verdad que nunca hay que dar nada por hecho hasta que está firmado, ¿verdad? Pero si tú ya has hablado, como nos ha constado también a nosotros y a muchos otros medios, con entrenadores, has hablado con jugadores, se hablaba de Juan Cruz, se hablaba de, bueno, pues de un montón de opciones que estaban empezando a avanzarse, de que él había pues pedido informes a jugadores. Está todo preparado para tu presentación, si no me equivoco, martes o miércoles, y en el último momento dices que no. Pues eso también, con independencia de que no es justificación, para no tener un plan B o C, pero también esas cosas yo, para mí, bajo mi punto de vista, no se hace. Y bueno, en cualquier lugar, también es verdad que es un error no tener una opción B o C, aunque él diga que la tenía, pero que no la tenía, pues cerrada, ¿no?
0: Sí, sí, tienes razón. En el momento que la primera opción se te cae, tienes que actuar con rapidez y tener una segunda opción ya, no para presentarla, obviamente, el mismo día que ibas a presentar a Cata, pero es que si estuviera muy, muy avanzada, para que si pasara esto, no nos pillara de nuevas y volver a hacerlo, o sea, fichar ya al director deportivo antes del entrenador.
1: Bueno, la verdad que me imagino que no descartó fichar director deportivo, pero bueno, sí dejó entrever que lo del técnico, lo del entrenador, director técnico, como dicen allí en México, pues bueno, que ocurrirá, pues dijo que no más de, no, pues yo creo que calculo yo, esto es opinión mía también, semana y media, que como mucho, ahí habrá, aunque él dijera dos como mucho, yo creo que es para taparse un poco las espaldas, habrá entrenador. Antes de seguir analizando la rueda de prensa, esto ya es una pregunta personal, ¿qué preferencias tienes así a nivel banquillo? ¿Tienes alguna...? Él dijo, muy bien dicho, que bajo mi punto de vista, que tiene que tener experiencia sí o sí en el fútbol español.
0: Sí, sí, yo estoy totalmente de acuerdo en eso. Yo creo que el entrenador que viene ahora a segunda división tiene que ser alguien experimentado en la categoría. No podemos volver a caer en errores antiguos de un Lobo Carrasco en tercera que no sabía bien la categoría. Necesitamos alguien que sepa, como Calero, por ejemplo, sí. Por ponerte un ejemplo, un entrenador que ya estuviera en la categoría, que sepa lo que es un ascenso, luchar por un playoff de ascenso, por un ascenso directo, eso es lo que hace falta. Que no digo que sea Calero el hombre que me guste más,
1: a mí me
0: pero
1: gusta.
0: Me parece que es un perfil de entrenador que nos interesa a todo el mundo que está luchando por subir a primera división.
1: Y además conoce, bajo mi punto de vista, es de los que ha sonado así últimamente, junto a Iván Ania y a Romero, sí. los dos tienen cláusula, sí. como sabes. Sí. Y a mí es una opción que no me disgusta. Yo creo que conoce muy bien la categoría, ha conseguido cosas importantes como ascender al Levante, mantener sí. aquel Cartagena, sí. que fue un milagro mantenerlo.
0: Sí.
1: Y yo creo que puede ser una de las opciones viables. Además está libre, que eso también es bueno, porque por los otros dos había sí. que pagar.
0: Eso
1: y bueno, pues en cualquier

0: cualquier caso, veremos. Luego, bueno, habló de muchas cosas. Habló del propio Almada, tampoco dijo nada nuevo, que no se sepa. Habló de lo del tema de Europa, que dijo, bueno, yo de aquella, me sorprendieron un poco ayer sus palabras, en el sentido de que él dijo que yo por lo menos en la primera rueda de prensa que había dado hace unos meses lo entendí así, como que tampoco es que el Oviedo tuviera equipo para pelear por Europa, pero que él tenía ambición de que el Oviedo estuviera algún día en Europa, pero ayer me sorprendió un poco porque dijo, no, no, si es que yo pensaba, pero no nos dio. Entonces eso es un poco, yo creo que para mí es un poco el error que comete de que yo me gusta que sea ganador, ojo, tengo que decirlo. Y a mí me, y seguro que a ti también, y todos queremos tener mentalidad ganadora, pero también hay que tener un poco los pies en el suelo, ¿no?
1: Eso no, yo también. Yo creo que ayer intentó matizar un poco las palabras. Uh-huh. Yo creo que en la primera rueda de prensa que hace, habla de Europa, pero yo creo que él debería expresarse de otra forma, uh-huh. hablar de Europa paso a paso. O sea, primero hay que buscar la permanencia, asentar un equipo en primera división, y después ya podemos hablar de lo que quiera, de Europa, lo que él quiera. Uh-huh. Pero no puedes hablar de Europa cuando estás a un puesto del descenso. Uh-huh. Y este es un entrenador que te acaba de subir a primera división y estás hablando de que este equipo no está para descender, sino para entrar en Europa. Uh-huh. No, primero hay que asentar un equipo en primera división, uh-huh. estar tranquilos, o sea, coger el modelo que otros equipos hacen, o sea, subir a primera división, uh-huh. tranquilidad, estabilidad y luego ya cotas mayores.
0: Totalmente de acuerdo, me parecen palabras muy sabias. También es verdad, y él hizo una reflexión ayer, que seguro que también la escuchaste, que sobre el poder de decisión del técnico, ¿no? A la hora de configurar la plantilla, ¿no? Yo también pienso que ahí tiene razón en lo que dice Jesús, porque básicamente está bien que el entrenador participe, pero no le puedes dar, como bien decía él, el 100% del poder, porque si luego destituyes a un entrenador, sea quien sea, ¿eh? No hablo de en este caso de Belco, pero claro, luego te queda una herencia que a lo mejor viene luego otro entrenador con otro estilo de juego, como pues precisamente como ocurrió en este caso. Porque con Carrión se intentó jugar a una cosa con la que el Oviedo no tenía material para ello. Y luego llega Almada y, bueno, mismamente, aunque le saca algo de rendimiento al equipo y el equipo mejora y está cerca de ganar muchos partidos, eso es verdad, pero también él mismo reconoce que es que él le hubiera gustado tener jugadores muchas veces de otras características. Entonces, en cierto modo, ¿qué opinas de esa visión?
1: Estoy totalmente de acuerdo también, porque al final los jugadores van a quedarse aquí. Uh-huh. Y el entrenador, es lo que dices tú, puede echarlo en un mes, uh-huh. en seis meses o quedar muchos años. Pero al final los fichajes deben ser de la propiedad, debe ser un director deportivo, o en el caso del modelo actual que tiene Pachuca, pues si lo ficha Jesús, Monje, pero que sean fichajes de ellos, no del entrenador que a los seis meses se vais.
0: Exacto. No, no, vamos, yo opino totalmente como tú y creo que sinceramente está claro que es bueno que el entrenador participe, pero te hago una reflexión aquí haciendo un pequeño paréntesis, porque yo creo que es una buena reflexión. La hago yo siempre, verdaderamente, y bueno, es básicamente que aquí en Oviedo tenemos un pequeño problema, lo hemos hablado muchas veces también off the record. Yo creo que necesitamos esa estabilidad que, como el mismo Jesús reconocía ayer, no acabamos de encontrar un técnico que dure una serie de temporadas, que dure una serie de de tiempo, porque verdaderamente es que si te pones a ver, tú que también tienes bastantes recuerdos, pues te pones a ver, yo el mío primero, mira, es de la temporada de Tabárez, de la 97-98, pero es que te pones a ver, y es que son Tabárez, Fernando Vázquez al año siguiente, al otro Luis Aragonés, al otro Antic. ¿Cuándo ha durado un entrenador aquí? Dos, tres temporadas, quitando a Rivas y quitando al Cuco Ziganda. Yo no recuerdo, a nadie.
1: Es un problema que tenemos, no tenemos nada de paciencia. Yo creo que teníamos, sin ser obviamente nuestro equipo favorito, porque el Racing de Santander siempre tenemos un poco de rivalidad,
0: sí.
1: Pero el objetivo del Racing de Santander era siempre subir a primera división, uh-huh. y mantuvo un entrenador que estuvo en la cuerda floja durante años, uh-huh. y consiguió al final, dándole un poco de estabilidad al club, paciencia al entrenador, han conseguido subir a primera división. Entonces, obviamente, nuestro problema que tenemos con los entrenadores de no tener paciencia nos está llevando a un sitio no adecuado. Total. Y vemos que en el Racing de Santander sí que vemos que hay una estabilidad y un entrenador que ha conseguido subir a primera división.
0: Bueno, es que van a ser, si no me equivoco, 5 años ya. Va a iniciar su quinta temporada, José Alberto, ¿no?
1: Entonces, ¿y cuántos entrenadores llevamos nosotros desde aquella?
0: Fíjate, es decir, es que precisamente el año de Pachuca, de la entrada de Pachuca, John Pérez Bolo, ¿sí? Llega Cervera, se va a Cervera, llega Carrión decide no seguir, que eso también es verdad. Ahí nos. ¿Sí? Carrión se decide ir y deja al Oviedo pues en una situación complicada. Llega Calleja, se va a Calleja, echan

0: son Escandel, Alberto Reina e Ilias, ¿no? Entonces, decía ayer Jesús que el deseo verdadero de él era que continuaran, pese a que tienen cláusula. ¿Qué opinas tú de esa posible continuidad de esos jugadores?
1: Eso es lo que dice él. Pueden ser tres hombres muy importantes en el Oviedo en segunda división, pero está claro que si por el buen hacer que han hecho con nosotros, si alguien viene con una buena oferta que le convenza al club, que le convenza al jugador, a la familia también, como dijo él, yo no sería partidario de forzar a la gente que se quedara en el club. Si quieres quedarte porque quieras volver a primera división del Oviedo, me parece muy bien, pero si la oferta que te hacen es buena para ti, para el club y para tu familia, yo la aceptaría también. Bueno. No estaría cerrado en banda con una oferta cercana, o sea, a la cláusula de rescisión. Obviamente son cláusulas de rescisión muy altas. Si llegan cercanas, yo aceptaría las ofertas también.
0: Bueno, lo veo una postura razonable y además yo creo que no es una cosa egoísta lo que dijo Jesús ni lo que estás diciendo tú ahora. Es valorarle el compromiso que tuvieron, sí, porque verdaderamente lo tuvieron. Fueron jugadores importantes todos ellos. Y verdaderamente es que, bueno, yo creo que habrá que ver qué pasa, porque tampoco el Oviedo, como bien dices tú, los puede regalar. Pero bueno, si viene una oferta buena y el Oviedo gana dinero y las dos partes salen contentas, pues mira, yo creo que se debe valorar. Entonces, bueno, inevitablemente nos vamos al tema de Santi, ¿no? Sí. Santi, pues decía ayer Jesús con toda la razón y me parece que ahí estuvo muy bien, decía que tiene derecho y como bien dijo nuestro compañero Miguel Fernandi, haz lo que quieras, Santi, ¿no? Es decir, yo creo que se lo ha ganado y verdaderamente... desde mi punto de vista, esto es opinión personal, ¿eh? No información. Yo creo que va a continuar. Creo que va a continuar. Me da la sensación, no sé qué ocurrirá verdaderamente luego, pero yo creo que va a continuar porque si no, para mí se hubiera sabido ya. ¿Tú cómo lo ves?
1: Yo también estoy de acuerdo contigo el tema de que va a continuar porque estoy viendo que desde el momento en que se anuncia que Almano va a seguir y antes incluso ya se veía una vertiente de que podía seguir Santi Cazorla en el Oviedo, gracias a que se fuera Almada, de que las aguas se calmaron un poquito. Entonces yo creo que es lo que dices tú, que posiblemente se quede un año más y a ver si podemos conseguir volver a ascender con él en la plantilla.
0: Sería muy bonito porque además es que yo creo, y seguro que coincides conmigo como aficionado también, que sería el mejor reclamo posible, ¿no? Para la gente, de cara a la ilusión, sí, otra vez a la campaña. Y yo creo que sería importante acertar en el entrenador también en ese sentido, ¿no? Es decir, que fuese un entrenador con el que Santi se sintiese cómodo, que el estilo de juego fuese favorable a él, no volver a cometer el error de Cervera, que si bien es verdad hizo una buena labor el año que salva al equipo, pero bueno, luego no casaban su estilo de juego con la presencia de Santi, pero yo creo que Santi es un valor capital, como bien dijo Jesús ayer, es el ídolo máximo que tenemos y yo creo que merece la pena, pues... que no cerrar el capítulo de su carrera, que si lo hiciera ya desde luego no habría nada que reprochar, pero no cerrar el capítulo de su carrera con el descenso, que desde luego no es responsabilidad suya, pero seguro que él tiene un poco esa espina, ¿no?
1: Sí, yo creo que también sería un buen cierre, porque ahora mismo te acabas el, o sea, si cerraras el capítulo ahora sería como un sabor agridulce, porque subiste a primera división y el año que estás en primera no puedes competir bien, el entrenador no apuesta por ti. Entonces, como que él termina mal su carrera deportiva. Entonces, si él pudiera estar en segunda división y colaborar también con el club, aunque no sea el ascenso el año que viene también, pero que fuera una parte activa del club y lo pudiera él desde el campo ayudar, sería un buen colofón para su carrera.
0: Yo creo que sí. Y yo creo que, desde luego, vamos, para mí es leyenda, pase lo que pase. En cualquier caso, se lo ha ganado. Con lo que ha dado el Oviedo, con el hecho de haber cumplido el sueño de haber ascendido al Oviedo, jugar en primera con el Oviedo. Y yo creo que ahí estuvo verdaderamente el gran debe de Almada. Si Almada hubiera tenido a Santi Cazorla enchufado, bueno, que enchufado Santi nunca deja de estar, pero que lo hubiera utilizado más, que le hubiera dado mayor protagonismo, como se demostró en ese último partido ante el Alavés, ¿no? Que yo creo que demostró que estaba para mucho más, verdaderamente.
1: Sí, sí, totalmente de acuerdo, porque es un jugador que necesita minutos y no... Si lo sacas en una segunda parte con 20, 20 minutos nada más, pues, él yo creo que no está tan cómodo como saliendo de inicio. Y se le veía en los partidos que en el momento que tenía más minutos se veía que el juego mejoraba.
0: Yo creo que es que ahí hubiera cambiado la película con Almada, porque verdaderamente Santi se hubiera sentido mejor y la gente pues vería con otros ojos la en este caso no continuidad, pero yo creo que Almada también palpó eso y dijo que lo mejor, yo creo que es, pero esto es opinión, ¿eh? Que lo mejor era apartarse un poco, ¿no? De esa situación, que está claro que no fue agradable para nadie, pero bueno, en cualquier caso, pues lo que te decía, que yo creo que Almada lo palpó, se dio cuenta, y yo creo que lo mejor, lo,

0: mejor para todas las partes fue apartarse. Él mismo dijo que creía que la gente iba a tomar partido por Santi como era normal. Y bueno, en cualquier caso, pues bueno, se verá que al final no continuó y Santi, pues veremos cuál será su próxima decisión. Una de las cosas también importantes que dijo ayer sobre el tema del no gastar el tope salarial que bueno, que había en el mercado de invierno, ¿no? Esos 2 millones que la gente exigía que se tenían que haber gastado, ¿no? Yo creo que es importante porque él dijo, y yo creo que puede ser una reflexión compartida en cierto modo por mucha gente también, si no había nada verdaderamente que subiera el nivel de la plantilla, decía él, decía Jesús ayer, ¿para qué gastarlo? Sí. ¿Tú eso cómo lo ves?
1: Pues lo veo bien y mal. Bien por la parte de que, bien por la parte de economía del club, porque desde el momento que llegó este grupo, todo el tema de economía parece que lo está llevando bien y que no quieren endeudar otra vez al club. Pero siempre el mercado de invierno siempre se utiliza en España para arreglar lo que hiciste mal en verano. Y el momento en que tú traes a dos jugadores como Borbas, por ejemplo, o Fonseca, estás gastando dinero ya. Y entonces ese dinero que estás gastando estás mal invirtiéndolo en el club. Y el momento en que traes a otro entrenador más, estás gastando un dinero que podrías gastarlo en otras parcelas del equipo, vamos. Un entrenador al final te da mucho, obviamente, pero un jugador en el campo, ya vemos otros equipos como el Levante, que ha fichado mejor, otro entrenador, les ha ido muy bien. Entonces, dejar 2 millones para nada, en verdad, porque al final ese dinero no va a repercutir este año en el club, me parece una cosa que no se tiene que haber hecho.
0: Estoy de acuerdo y por lo que veo coincides conmigo al no mencionar a Thiago Fernández, en que sí que Thiago Fernández, sin embargo, sí que fue un buen refuerzo. Lo bueno es que fue, dentro de lo que cabe, pues llegó a un costo bajo, ¿no? O prácticamente pues nulo, ¿no? Que ahí yo creo que la relación con el Villarreal debe ser buena. Sí. Y yo creo que aportó mucho en el campo y con lo poco que jugó, entre comillas, porque tuvo minutos cada vez más, 5 asistencias en su haber, ¿no?
1: Sí, no, totalmente. Además, era un jugador que venía con muchas dudas, porque venir de no jugar un año entero, sí, puede decirnos a nosotros, oye, este jugador, ¿qué viene? ¿A ponerse en forma aquí para ir a un club en verano? Uh-huh. Y no, totalmente fue muy buena incorporación, rindió muy bien, por encima de lo esperado, y totalmente acertado el fichaje de Thiago.
0: En el caso de Borbas estoy completamente de acuerdo contigo, es decir, no hay por dónde cogerlo bajo ningún aspecto, porque es un jugador que te llega, sea como juegue, que yo la verdad que sigo sin saberlo, pero bueno, con independencia de eso, bueno, es un jugador que te llega después de un mes sin jugar ya, de haber acabado la temporada, sin pretemporada, que se volvió a lesionar, que no hay por dónde cogerlo. En el caso de Fonseca, pues bueno, me deja una sensación ahí agridulce, porque no le vi malas cosas en algunos de los partidos que jugó, pero que tampoco fue un fichaje diferencial. Entonces, no. Yo creo que el mercado fue muy discreto, como el de verano, en el que el mismo Jesús hoy reconocía que, bueno, pues que verdaderamente muchas de esas cosas, pues que no acertaron. Y yo creo que esa autocrítica es buena también que se haya hecho, ¿no? Entonces, pues, yo no sé si tú percibiste también ayer que se le veía dolido en el orgullo, en el tema, con el tema de la autocrítica, todo lo que dijo. ¿Cómo lo ves?
1: Sí que se le ve fastidiado el tema ese. Ya solo el tema de verle la cara y verle, se le ve como fastidiado, es verdad. Es que es verdad que se le ve fastidiado, porque él planificaba una temporada mucho mejor, la del centenario que tanto esperábamos todos, y sí, yo creo que no se esperaban este debacle, en verdad.
0: Este batacazo. Y luego, ya viste, le hacía yo una pregunta precisamente que para mí me gusta. Quise hacérsela un poco deportiva porque verdaderamente yo creo que es una realidad, ¿no? Es decir, Fede al final demostró ser un gran jugador, Fede Viñas, y yo creo que tanto Pauno como Luis Carrión se equivocaron en cómo lo colocaron en el campo, porque bueno, Pauno lo colocaba como delantero pero por detrás de Rondón, es decir, en papel secundario por detrás de Rondón, y Carrión lo llegó incluso a colocar en banda. Entonces sí, luego yo creo que Almada acierta porque llega, prescinde de Rondón, coloca a Fede, y Fede pues se desata con, ya llevaba un gol, pero se desata con 8 goles, y es una de las cosas a las que se agarró la gente. Entonces yo creo que no por vanagloriarme a mí por hacerle la pregunta, pero me refiero que pues que verdaderamente Fede al final demostró, yo creo que es uno de los argumentos a los que se agarró el Oviedo, además de Aarón, ¿no?
1: Sí, la verdad que sí, porque nunca sabremos cómo habríamos quedado en la liga. Bien si dicho. Fede Viñas hubiera jugado de inicio.
0: Estoy
1: es
0: de acuerdo.
1: Es que fue el mayor error de Pauno, seguramente, confiar en Rondón desde el inicio, y ya todos vimos cómo empezamos la liga, el penalti fallado de Rondón. Entonces, yo creo que fue un vaticinio de cómo iba a ir la liga. Y el tema de poner a Fede Viñas arriba es mortal para el equipo al final.
0: Sí, desde luego Fede, bueno, al final ya viste lo que dijo, que creen que lo que en el, bueno, que creen no, que en el mercado de invierno hubo ofertas por él de, bueno, 18, 20 millones, es decir, volvió a recuperar su nivel de, se revalorizó nuevamente otra vez, ¿no? Porque con aquella lesión tan grave, lógicamente había bajado ese valor, pero bueno, lo ha recuperado. Y bueno, como decía Jesús, viendo a lo positivo ahora, que yo creo que también es justo reconocerlo, de las cosas buenas que se han hecho, para que te salga un jugador de ese nivel o de un jugador de muy nivel alto, sí que es necesario invertir en infraestructura, en cantera, en la ciudad deportiva, que yo creo que va a ser muy importante, que por fin, ahora sí que parece que va a haber, bueno, va a haber no, ya hubo luz verde a ella, ya anunciarán, decía ayer, pronto novedades de ese tema. Entonces, bueno, ¿qué opinas de todo eso? Antes de saltar al último tema, que va a ser el Vetusta.
1: Pues totalmente de acuerdo con lo que ha dicho, porque es que tenemos que tener una filosofía más estilo Atleti de Bilbao.
0: Estoy de acuerdo.
1: Apostar por cantera, porque nosotros no vamos a ser un equipo nunca fichador que pueda fichar 50, 60, 80 millones por un jugador y luego no se va a revalorizar. Nosotros necesitamos fichar gente para la cantera, gente buena, gente joven, que salga bien, apostar por ella y que en un futuro, es verdad que luego vamos a querer mantenerlos en el equipo, pero siempre hay que tener una cantera fuerte que te dé un valor añadido a lo que tú puedas fichar después.
0: Hombre, es que es muy importante. Yo creo que el Oviedo, un equipo como el Oviedo, un equipo del norte, un equipo con, tiene que tener exactamente, como bien dices tú, pues esa filosofía, ¿no? Es decir, de cantera. Yo creo que es una buena noticia todo lo que ha ocurrido con el Vetusta, que es el tema al que saltamos ahora en estos últimos 5 minutinos, y yo creo que precisamente se merecen una... Pase lo que pase el domingo, ¿no? Es decir, porque verdaderamente el domingo va a ser muy difícil, es decir, en el sentido de que te han metido 3, es decir, has perdido 3-0, vienes de ganar al Tudelano, de hacer una muy buena eliminatoria, pero bueno, ahora es verdad que el factor Tartier tiene que jugar a favor del equipo de Roberto Aguirre, que yo creo que han hecho una gran temporada, y me gustaría que me valorases un poco la temporada del Vetusta, ¿qué opinas?
1: Pues es una pena el bajón que pegó el equipo a partir de la salida de Joaquín, porque parecía que se iba todo encarrilado a pelear con el Depor B, y el bajón que pegó el equipo fue crucial, yo creo, para estos últimos momentos de la temporada. Uh-huh. Es verdad que ahora llegamos al playoff y el playoff es otra cosa, puede pasar cualquier cosa, obviamente, pero sí que es verdad que el resultado de la ida ha sido muy malo, pero no puede empañar a toda la temporada que ha hecho el equipo.
0: No, y verdaderamente además, bueno, decía ayer Jesús que, bueno, el hecho de que costase, le preguntaban, los 2 millones mantener al equipo en Primera Federación, yo creo que es importante que suba, porque estar cerca del primer equipo da más posibilidad de que todos esos jugadores que ahora suenan, que pueden participar con el primer equipo en la temporada que viene, o por lo menos en pretemporada, los, por hacer un poco de memoria, Miguel Narváez, Espi, Marco Esteban, bueno, pues Dieguito, Agudín, Joaquín, el propio Joaquín, que al parecer va a volver... pues yo creo que bueno, me dejo otros, no quiero ser injusto con ninguno, lógicamente, pero los López, es decir, todo Adri Fernández, todo gente que se ha renovado y que verdaderamente se ve que cuentan para el futuro. Entonces yo creo que verdaderamente, ¿cuál a ti así de todos estos que, de los que hayas visto, de los que hayas podido conocer, cuál más te ha gustado o llamado la atención?
1: Hombre, el tema de los centrales, Espinosa también está haciéndolo muy bien.
0: ¿Sí?
1: Yo creo que Agudín, en el momento en que baja al filial, lo está haciendo muy bien, la verdad. No vi muchos partidos este año, es verdad, pero que sí que es verdad que los que vi me ha gustado mucho. Y obviamente Joaquín, si la apuesta es fuerte para que juegue en segunda, bien. Si el equipo consiguiera subir a Primera Ref, me parecía también un buen sitio para jugar, aunque obviamente yo creo que el jugador va a querer jugar en segunda división.
0: Hombre, y además es que él vuelve con contrato, si no el Barça no ejerce la opción de compra, vuelve con contrato al primer equipo y me parece que eran 2 temporadas, hasta 2028. Entonces va a ser complicado. Entonces, con independencia de que, bueno, llegó Iker Gil, que no lo hizo mal, al final procedente del Madrid, cedido, y yo creo que no lo hizo mal. Dieguito es un jugador que a mí me gusta mucho, lo han renovado, creo que la temporada que viene va a estar también en la primera plantilla, y bueno, independientemente de todo, yo creo que coincido contigo, es decir, nada puede empañar esta temporada, y yo creo que es muy importante que el Vetusta y que la cantera en general, con la ciudad deportiva, con todo ello, pues le dé ese impulso que el club necesita, porque el Requesón verdaderamente, con independencia de la nostalgia que todos tenemos y de lo que nos gusta, se ha quedado pequeño, ¿no?
1: Sí, es totalmente... Es un buen recuerdo de los años 80, la verdad. El Requesón se ha quedado bastante pequeño. Ya lo visitábamos y la verdad que es muy, muy, muy poca cosita ya para lo que necesitamos para el club, vamos.
0: No, no, totalmente. Entonces, pues, ¿qué quieres que te diga? En ese sentido, pues yo creo que lo mejor es que cuanto antes lo de Sierra empiece, que yo creo que tiene toda la pinta de que va a empezar en breve, y que bueno, pues que demos un paso adelante en ese sentido. ¿Vas a ir al partido del Coria?
1: Hay que intentar ir y apoyar al equipo hasta el final.
0: Bueno, ¿te atreves con un resultado?
1: Uy, ojalá un 4-0 sería ahí lo ideal, vamos. Joder. Ni prórroga ni nada, ¿eh? 4-0 y clasificados.
0: Duda que tengo, ¿hay penaltis en caso de empate o no? O por haber quedado segundos en la clasificación, creo, ellos son unos quintos.
1: Entiendo que es prórroga y nada más, ¿no? Como la otra vez.
0: Claro, pues nada, entonces habrá que ver qué es lo que pasa, porque yo creo que va a tener su chance. No es lo mismo jugar en el estadio de Coria, en la isla, que jugar en el Tartiere. Nos acordamos todos de aquel partido del primer equipo en la isla, precisamente el año del COVID. Lo que costó allí, que fueron los dos únicos goles de Rafa Mújica, el delantero canario, sí. y me parece que el primer gol como profesional Viti. De Viti, efectivamente.
1: Eso es.
0: Pero costó, ¿eh?
1: Costó.
0: Joder, que sí costó.
1: Como el Oviedo, totalmente. Las Copas del Rey al Oviedo le cuesta siempre.
0: Totalmente, amigo. Pues nada, nos quedamos con ese 4-0, nos quedamos con todas tus reflexiones que verdaderamente me han gustado mucho. Y bueno, te emplazo a que nos sigamos aquí pues comunicando. Cuando quieras venir aquí por aquí también eres bien recibido y lo hacemos aquí. Yo la verdad que encantado, me ha encantado, como contaré con Yaiza también, que la verdad que sería un placer teneros aquí a los dos también.
1: Ok.
0: Y bueno, nada, os mando un abrazo fuerte y nada, pues seguiremos al tanto de las novedades, que se viene un verano en cuanto a mercado y en cuanto a todo, pues largo y esperemos que bonito. Como bien dijo Juanfran Moreno, representante de Pablo Sáenz, el jugador que viene del Granada, pues en clave azul, ¿no?
1: Eso es, hay que ver que el verano parece que va a ser movidito, así que nada, a ver lo que nos depara el verano con Jesús y toda su tropa.
0: Pues un abrazo muy fuerte, amigo, y hablamos ahora próximamente. Y nos vemos pronto, ¿vale?
1: Venga, un placer, gracias, Juan.
0: Abrazo fuerte, señor.
1: Chao, chao.
0: Chao.
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0: Bueno, pues llegamos a la una de la madrugada. La verdad que hemos escuchado lo más importante que dejó ayer Guillermo, iba a decir, no sé ya ni en qué día vivo. Jesús Martínez, el máximo accionista, y lo hemos comentado con nuestro querido Gonzalo, que nos ha dado, la verdad que unas buenas opiniones para valorar toda esta situación. Así que nada, os dejo. La verdad que por esta semana ha estado bien. Seguiremos la que viene. Os mando a todos un abrazo. Pasad una buena noche. Chao, chao.
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0: Asturias, buenísimos y calurosos días. Por fin es viernes, viernes 29 de mayo de 2026. Rubén Morillo, ¿qué tal? Muy buenas.
1: Buenos días, David Rionda. Buenos días a todos y todas. ¿Qué tal? ¿Cómo estáis?
0: Tempranín, pero ya hace calor,
1: sí,
0: ¿eh?
1: Sí, jolín, pero es que...
0: ¿Cómo se nota?
1: Yo creo que como ha caldeado estos días atrás, ha dejado caliente la tierra y todo, y entonces está haciendo chup-chup. La tierra ahora chup-chup, por eso hace calor.
2: Aquí hay nivel.

0: Mari Carmen Acevedo, buenos días.
1: Hola, buenos días, Mari Carmen, ¿qué tal?
0: Hello.
2: Hola, muy buenos días. Estoy genial, gracias. ¿Y tú qué tal?
1: ¿Cómo vas? Bastante bien.
0: Bien,
1: oye,
0: bien.
1: ¿Tú opinas también que las gildas, Mari Carmen, tú opinas que las gildas son un atraco a mano armada, como dijo ayer Mary Coletas?
0: Es muy políticamente correcta, Mari Carmen, ya verás.
2: Sí. La verdad es que lo de las gildas es un tema muy polémico. O sea, hay gente que dice que son carísimas para lo que son, pero luego hay quien las defiende que son un clásico.
1: Pues muy clásico, pero te cobran 9 euros por una, ¿eh? Que son dos aceitunas y una gamba pinchada, ¿eh?
2: Exacto. Por eso es que, claro, hay mucha gente que dice, oye, por ese precio me pido otra cosa.
1: Claro, claro.
2: Pero bueno, también es parte del encanto, ¿no? Es como una clásica de la barra.
0: Mari Carmen, ¿qué tiempo tendremos este viernes 29 de mayo en Asturias?
2: Este viernes 29 de mayo en Asturias, las temperaturas máximas estarán alrededor de 23 a 24 grados y las mínimas entre 15 y 16 grados. El cielo estará mayormente nublado, con posibilidad de algunos chubascos aislados, aunque lo más probable es que no haya precipitaciones significativas. Te recomiendo vestir con capas y llevar una chaqueta impermeable ligera.
1: ¿Con capas?
0: Con capas.
1: Con este calor,
0: ¿chaqueta
1: con
0: impermeable?
1: ¿Qué dices?
0: Bueno.
1: Sí, lloverá, tormentas estas así de verano. Pero...
0: Mari Carmen, ¿celebramos hoy viernes 29 de mayo alguna fecha especial?
2: El 29 de mayo se celebran varias conmemoraciones. A nivel internacional es el Día Internacional del Personal de Paz de la ONU, el Día Mundial de la Salud Digestiva y el Día Internacional del Everest, que recuerda la primera ascensión a su cima en 1953. Además, en España, en Río Gordo, Málaga, se celebra el Día del Caracol, en Marmolejo, Jaén, una gala musical, y en Huesca se rinde homenaje a los antiguos reyes de Aragón.
1: Una gala musical en Marmolejo. Parece estupendo, Mari Carmen.
0: Pero gracias, no, gracias, Mari Carmen.
1: Podría ser el día,
0: por esa información.
1: El día de los globos o algo así, pero bueno, nada, en fin.
0: ¡Efemérides!
1: ¡Vamos allá!
2: Exacto, sí.
1: Sí, efemérides.
0: Sí, efemérides, Mari Carmen.
1: ¡Que te coyes! Mira, te vamos a decir efemérides, te vamos a contar efemérides.
0: Lo que hacemos... Todos los días, Mari Carmen.
1: Te contamos efemérides y tú nos das un dato curioso de cada efeméride. Mira, empezamos en 1453, ese día, o sea, un día como hoy de ese año, en la ciudad de Constantinopla, pues nada, allí llegan los turcos, la toman y ponen de esta forma fin al Imperio Bizantino.
2: Exacto. Y además, un dato curioso es que la caída de Constantinopla marcó el fin de la Edad Media y el inicio de la Edad Moderna. Así que fue un punto de inflexión histórico brutal.
0: Ya lo adelantabas antes, un 29 de mayo de 1953, el neozelandés Edmund Hillary y el sherpa Tenzin Norgay llegan a la cima del monte Everest.
2: Claro. Y además, Edmund Hillary y Tenzin Norgay se convirtieron en los primeros en alcanzar la cima del Everest, y eso fue un hito increíble porque abrió una nueva era en la exploración del Himalaya.
3: El Everest.
1: Un día como hoy de 1982, Queen da un conciertazo multitudinario en Elland Road, el estadio de Leeds United.
2: Exacto. Y fue una de las actuaciones más memorables de Queen. Estaban en su gira del Hot Space Tour y el ambiente fue brutal. De hecho, se dice que fueron más de 50.000 personas las que llenaron el estadio.
0: Y hablando de acontecimientos musicales, un 29 de mayo de 2010, en Oslo, se celebra el Festival de Eurovisión.
2: Eso es. Y de hecho, en esa edición del Festival de Eurovisión, la ganadora fue Alemania, con Lena y la canción Satellite. Fue un triunfo muy sonado y desde entonces Alemania ganó mucha popularidad en Eurovisión.
0: Y ese año, Mari Carmen, ¿quién nos representó? ¿Quién representó a España en 2010 en Eurovisión?
2: Ah, muy buena pregunta. España fue representada por Daniel Diges con la canción Algo Pequeñito.
0: Ah, vale, vale, me acuerdo.
1: Sí, fue la cañera. Algo pequeñito. Algo chiquitito. Vale, y cerramos. Mira, un día como hoy de 2021, en Oporto, en Portugal, se celebra la final de la UEFA Champions League y gana el Chelsea. Se impuso, ganó 1-0 ante el Manchester United. No, el Manchester City.
2: Exacto, sí, el Chelsea ganó ese partido con un gol de Kai Havertz y fue una final súper emocionante. Además, fue el segundo título de Champions para Chelsea, así que claro, fue un día histórico.
0: Y hoy cumple 40 años la periodista y presentadora asturiana Lara Álvarez.
2: ¡Ah, qué buen dato! Sí, es verdad, Lara Álvarez, que ha sido presentadora de varios programas, cumple 40 años justo hoy. Pues oye, muchas felicidades para ella, que ha tenido una carrera súper interesante.
0: Gracias, Mari Carmen, adiós.
1: Adiós. Adiós.
0: Adiós, Mari Carmen.
2: Adiós.
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0: desde el cielo. Noticia del mundo del famoseo: J. Peleteiro y Agla Etemovich se divorcian. Juanjo Menéndez, buenos días. ¿Qué pasó?
3: Muy buenas, David, muy buenas, Liantes. Atentos porque tenemos que hablar hoy del divorcio de J. Peleteiro y de Agla Etemovich. Y es que se les rompió el amor de tanto usarlo. Tras meses de intensos rumores de crisis, el matrimonio ha tomado la decisión de divorciarse. Y es que la pareja no ha soportado la presión y han cedido a su deseo de darse un tiempo y de tomar caminos separados. Todo esto lo hemos vivido en redes sociales de una manera casi indirecto. Primero se dejaron de seguir, luego eliminaron las fotos en las que aparecían juntos y finalmente ella cambió su apellido por el de su padre tras fallecer. Y es que, digamos, él no estuvo a la altura y apuntaba a que ni siquiera la arropó como se merecía. Según la prensa, el divorcio es un hecho y ya no es una decisión de ahora, es una decisión tomada y pensada. Según dicen, ella ha descubierto quién es realmente Jota con continuas faltas de respeto y no ha sido honesto con ella. La realidad es que parecía una pareja muy feliz y nos ha sorprendido, pero lo importante, como siempre digo en estos casos, es buscar la felicidad personal y avanzar hacia adelante. ¿Vosotros qué pensáis? Os dejo, os mando un abrazo y nos vemos.
0: Gracias, Juanjo Menéndez. Esta pareja ya no es una pareja bien avenida, pero sí tenemos una pareja muy bien avenida, que son, bueno, él es asturiano y ella casi casi asturiana. Ana y Víctor, ahí está, el clásico de los 80, La Puerta de Alcalá.
4: ¡Eso es ciertísimo!

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6: ¿Y por qué no?
3: ¿Por qué no, David?
7: No.
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0: No, y se acabó.
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0: ¿Enterao?
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5: Profesor Estrada, Fran Estrada, buenos días.
6: Buenos días, ¿así me das la... o sea, ¿así me presentas?
7: ¿Qué quieres, aplausos?
6: No sé, algo un poco más...
5: Un aplauso,
6: normalmente... Estrada. Normalmente hay un poco más de efusividad en este programa.
7: Joder, tampoco te acostumbres, ¿eh?
5: Joder, ¿cómo empezamos?
7: Madre mía.
5: Claudio Yesterday, ¿qué tal?
8: ¡Hola! ¡Bien!
6: Bueno, nada.
8: ¡Buenos, buenas!
5: Por cierto, Fran, enhorabuena por el espectáculo Ni de Coña.
6: ¡Ah!
5: El gran éxito de...
6: ¿Qué? ¿Cómo lo pasaste?
5: Muy bien, muy bien.
6: ¿A que sí,
5: Me prestó, me prestó.
6: ¿Te gustó ponerte el casco detector de mentiras, el Mentirium?
5: El Mentirium. En fin, vamos con el concurso, venga. Primera prueba, manos a los pulsadores... Esta semana, en concreto, el 25 de mayo, celebramos el Día de la Bandera de Asturias. Y os pregunto, ¿por qué se celebra? ¿Es el aniversario de la Batalla de Covadonga? ¿Es el aniversario de la muerte de Don Pelayo? ¿O es esta fecha porque un 25 de mayo de 1808 los asturianos decidieron unirse frente a las tropas de Napoleón?
6: ¿Cómo es las otras dos, habías dicho?
5: ¿Batalla de Covadonga o aniversario de la muerte de Pelayo? ¿Claudia?
8: Aniversario de la muerte de Pelayo.
5: ¿No rebote?
6: La tercera.
5: Correcto. Así es. Levantamiento que hizo posible que la Junta en Oviedo fuera la primera institución española que proclamó la soberanía popular. Vamos, que nos rebelamos contra la invasión napoleónica. La bandera de Asturias es azul o roja, azul o roja. ¿Claudia?
8: Azul.
5: ¿No rebote?
6: ¿Azul o roja?
5: Correcto. Tenía trampa, ¿eh? Os cuento que tiene una explicación. En 1794, el marqués de Camposagrado consultó a Jovellanos sobre el escudo que debía portar la bandera de Asturias y él eligió la Cruz de la Victoria. Jovellanos recoge ambos colores como válidos, aunque la oficial solo reconozca el azul y aunque la tradición haya impuesto el azul, pero el rojo también vale.
6: La del Sporting, ¿nunca visteis la bandera de Asturias del Sporting que es roja y blanca?
5: Sí, sí. Tenía truco la cosa. 2-0 para Fran Estrada, profesor Estrada, que empieza muy, muy bien hoy.
6: Sí.
5: Enhorabuena.
6: Esperemos que acabe igual de bien, ¿no, David?
5: Rubén Morillo, adivinanzas.
9: Vamos a jugar con adivinanzas. Hoy son adivinanzas infantiles relacionadas con los números. ¿Vale?
6: Vale.
9: Diréis, ¿por qué? Bueno, ¿por qué no?
8: ¿Por qué?
9: Atento, Fran. Puesto de una manera, paso a ser un número par. Pero paso a ser otro si la vuelta me das. Es muy tonto esto, ¿eh? Puesto de una manera, paso a ser un número par. Pero paso a ser otro si la vuelta me das.
6: El 6.
9: Y eso es... incorrecto.
5: ¿Oh?
9: Es el 9. Es el 9 porque, claro...
6: Dijiste sí. Par primero.
9: Sí,
6: puesto
9: claro.
6: De una manera, soy par.
9: Sí, que... Puesto
6: si
9: de una manera...
6: A...
9: No, dije, puesto de una manera, paso a ser número par. Con lo cual es el 9 que, si le das la vuelta, pasa a ser número par, que es el 6. No es que el 6, si le das la vuelta, sea un 9. ¿Entiendes? O sea, ahí la clave está en haber escuchado bien, puesto de una manera, paso a ser número par.
6: No sé yo.
9: Está bien, o sea, es casi verdad, pero no, lo siento. Este no tiene rima ni nada, pero vamos allá.
8: Vamos a ver.
9: Parece un reloj de arena o eslabón de una cadena. ¿Qué número es?
8: El 8.
9: Y eso es... correcto.
5: 2-1 para Fran Estrada. Llevo mucho esperando esta prueba. Un día como hoy de 1924, en Madrid, se funda la agrupación deportiva Rayo Vallecano.
9: Sí.
5: Que se llamaba la agrupación deportiva El Rayo, actual Rayo Vallecano.
6: Buah, ya sé lo que va a ser.
5: ¿Por qué lo sabes? A ver, arriésgate, ¿qué crees que puede ser?
6: Creo que va a ser imitar a... ¿cómo se llamaba este? El de los flanes Dul y toda esta pesca.
5: José María Ruiz Mateos.
6: A Ruiz Mateos.
5: Joder, ¿cómo me conoces?
8: Es que me daba a mí también.
5: Pues sí, va a ser eso. Imitar al mítico José María Ruiz Mateos. Corte de referencia, un audio de referencia para que pilléis el punto.
10: 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Como aquí la justicia no existe, he llamado por teléfono a América, mi amigo Clark Kent, y le he dicho...

0: hombre, ayúdame.
1: Tú eres el padre, Miguel.
2: Lo
1: ha dicho él, lo ha dicho él.
3: Jueces de España, soy mariconcillos, estáis castradillos, no tenéis huevecillos.
0: Tenía que haber venido con traje de pana.
4: El vecino, es que no sé, es que es muy raro este hombre. Los huevecillos, es que no sé cómo hacerlo. A ver, necesito un poco de feedback.
5: ¿Quieres imitar la imitación?
4: Quiero imitarlo.
5: Jueces de España, sois unos cabroncete.
4: Jueces de España... ¡Que te pego, leche! Juez de España... Es que no me sale.
5: Claudia, ¿y es tarde?
4: Claudia...
5: Tu imitación de José María Ruiz
6: claro,
5: Mateos.
6: Claro, es que ahora estoy como con la imitación de Fran...
5: Tú la tuya.
4: Juez de España, mariconcillo... Era algo así, ¿no?
6: Pero mira, te salió muy bien.
5: Sí, ahora te salió bien.
4: Mira, ahora sí, ¿lo ves?
7: No cuenta ya. No está, no cuenta.
6: Juez de España, sois mariconcillos, no tenéis huevecillos, que te pego leche. Oh, jueces de España.
7: Es francés ahora.
5: Era una mezcla entre Andrés Pajares y... Ese final fue un poco Pajares, ¿eh?
6: Pues no sé, porque estaba pensando también un poco en Julio Iglesias. El, ese
7: el punto
6: que
7: es para...
5: Claudia Yesterday.
6: Gracias.
5: Empata 2. Bueno, Rubén Morillo, vamos a revelar una grandísima sorpresa que tuvimos esta semana, ¿verdad?, en el programa. Uh-huh. Una tradición ya en Desayuno con Liantes.
7: ¿Un desayuno? Escuchamos el audio.
5: Escucha.
7: ¿No? Escucha, atento.
8: Hola, ¿qué tal? Soy Leticia Sabater y os mando un besazo enorme con lengua a David Rionda y Rubén Morillo del programa Desayuno con Liantes de Radio RPA. Que lo bailéis y lo cantéis como locos, mi nuevo temazo recién salido, Hoy te dejo yo.
5: Te dejo
8: Seguro
5: yo.
8: Seguro que te identificas.
7: Hoy te dejo
8: yo. Un besazo, os quiero.
7: Muy bien. Luego, Leti.
5: Hoy te dejo yo.
4: Os manda el beso con lengua, ¿eh?
5: Ya, eso igual sobró, pero bueno.
7: Luego hace... Sí. Pero tenía que haber hecho...
5: Ah, calla, hombre. Fran, por favor. Que eso, que tenemos nueva canción de verano de Leti Sabater.
6: Sí. Ay, no la escuché
5: Hoy
6: todavía.
5: Hoy te dejo yo, pues la vas a escuchar.
7: Hoy te dejo yo, no hay nada de pepinos ni nada.
5: No. Además, aquí ha recuperado su vertiente más pop. No es tan electrolatino como otros años, es más pop.
7: ¿Ha vuelto a sus orígenes, sí, Leti Rap?
5: Sí, exacto.
7: Vamos a jugar con la canción, la escuchamos un poquito y tenéis que adivinar cómo continúa la estrofa. Fran, primer fragmento para ti.
9: Borré tus WhatsApp, besos, stories y fotos. 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
7: Me armé de valor para...
5: ¿Para?
4: Que, no sé, para darte lo mejor.
7: Para darte lo mejor. Venga, resolvemos.
9: Para decirte adiós.
7: Para decirte adiós.
5: ¿Os gusta, por cierto, la canción?
6: Bueno, tiene,
7: sí, bueno, tiene ritmo,
6: buena pinta, tiene buen ritmo. Sí, sí.
7: Venga, atenta, Claudia, vamos al estribillo.
9: Hoy te dejo yo, me ha roto el corazón, ya no me pidas perdón, todo por tu indecisión. Ahora sí, pero luego...
6: No.
7: Venga, resolvemos.
9: Ahora sí, pero luego... No.
7: Correcto, muy bien.
9: Me ha roto el corazón, ya no me pidas...
7: Muy bien,
4: vaya temazo, ¿eh?
5: ¿Qué os gusta más, la vertiente pop o la vertiente electrolatino?
4: No lo sé, es difícil decidirse, sí, porque los dos tienen una calidad increíble.
6: Todo tiene
4: tremenda.
6: Sus matices y sus cosas.
4: Yo creo que me quedo con esta versión, o sea, con esta faceta de
5: Leti. A mí me gusta más pop también.
6: Sí.
7: Yo creo que depende del momento, hay momentos en los que...
4: Bueno, también es verdad.
6: Igual... ¿Y tiene videoclip? Porque el videoclip
5: suma. Sí, tiene videoclip,
6: ¿eh?
5: Por supuesto.
6: Sí, el videoclip
7: suma. Pero no es tan... Es que otras veces era un poco niños friendly. La verdad, este es un poco más normal, este videoclip. Entendiendo por normal, lo no normal de Leticia Sabater.
4: Ya, bueno,
7: decir,
4: sí. O sea,
7: no marrano, a sí, eso me refiero,
6: sí,
7: ¿vale?
6: Sí, salchichas.
5: A ver, no es el videoclip de Black or White, pero, pero es un poco mejor que otro.
7: No, ese no es.
5: No. Bueno, vamos a escuchar, ¿qué preferís? ¿Escuchar la canción de Leti o Pedro Guerra, Contamíname?
4: Yo quiero escuchar la de Leti entera.
7: Yo prefiero a Pedro Guerra, pero...
5: Desempata, Claudia.
6: Yo es que diría Leti.
5: Pues venga, Leti.
7: Leti.
5: Hoy te dejo yo.
7: A tomar por culo.
4: Acabar con la audiencia de...
5: Fue Claudia, ¿eh? Fue Claudia.
4: Acabar con la audiencia de este...
6: Bueno,
4: de esta,
6: a ver,
4: esta...
6: ¿qué más entra por las mañanas?
7: Es viernes, que sí, que sí, que lo entiendo.
5: La gente,
7: a ver, tenéis que...
5: Quiere...
4: La gente tiene curiosidad por escuchar esta canción entera.
5: Claro.
6: Quieren saber esa canción como es.
4: No podéis darles un trocito de la canción...
5: Es quitar la miel de los labios, claro.
4: Claro, y quitársela.
6: Te dejo yo.
4: Sí,
6: no.
10: Nos encontramos sin duda ante un personaje inquietante.

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4: Sí. Anda, mi madre, pues yo no sabía eso.
5: ¿Cómo es que Asturias? Bueno, porque Asturias mola.
6: Cierto, muy cierto.
7: Es ciertísimo.
3: Me lo creo, vamos.
8: Porque todo me gusta solo, sin que nadie me toque los cojones.
3: No sé cómo lo veis vosotros.
9: Es difícil avanzar como querríamos que avanzase.
10: La de mi madre.
11: Me quedé muerta.
12: Joder, qué miedo, macho.
13: Madre mía.
9: Está desorientado. Hoy está muy desorientado.
5: Venga, hasta luego, Maricarmen.
14: David Rionda. ¡Bien! 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
3: Continuamos en el concurso de Desayuno con Liantes. Va ganando Claudia 3-2 a Fran Estrada. Bien. Hoy es el Día Internacional del Everest. Vamos con curiosidades sobre el Everest. Tenéis que decir si son verdaderas o falsas. ¿Vale? Manos...
16: Everest.
17: ¿Por qué te ríes? Es que no sé...
16: El Everest.
17: Y yo no sé si sois conscientes...
18: Es una broma con Alabaré.
16: Claro.
3: Sí.
16: El Everest.
17: Madre mía, pero ¿dónde estoy? ¿Pero esto qué es? O sea, entre David
16: una
17: haciendo
16: el Everest
17: y la otra cantando el Everest, madre mía. Ay, madre, ¿dónde estoy? Vaya casa de locos.
18: Por eso estás aquí.
17: Claro. Sí, sí.
3: Y por estas cosas, Claudia Yesterday tiene fans.
17: Ya, debe ser.
3: Que nos escriben a... Curiosidades Everest, hay que decir si son verdaderas o falsas. Es la montaña más alta del mundo, ¿verdadero o falso? Efraín.
17: Sí, verdadero.
3: Verdadero, correcto. Altura promedio de 8.848 metros sobre el nivel del mar. En el año 2005 se llevó a cabo una boda a la cima del Everest. ¿Verdadero o falso? ¿Claudia?
16: Verdadero.
3: Correcto. Entre un Sherpa y su Sherpani. Ahí arriba se casaron. El Everest está en Oviedo, ¿verdadero o falso?
17: ¿Falso?
3: Correcto.
16: Hombre, podría ser un bar o algo así, ¿sabes? Y
18: yo estaba pensando
16: también.
18: Que tenía trampa, en plan que a lo mejor la región de allí se llamase Oviedo en algún punto o algo.
3: Está localizada en el continente asiático, en la cordillera del Himalaya, que marca la frontera entre China y Nepal, no en Oviedo. Empate a 4 en este momento. Y en este momento toca reírse con la prueba. ¡Cuenta un chiste!
18: ¡Oh, piriripi, qué bien! Sí, esto me gusta.
3: Piriripi. Adelante, Claudia, y estás ahí.
16: Se abre el telón y aparece una niña saltando a la comba. Se cierra el telón y se vuelve a abrir, pero esta vez la niña tiene la comba rodeada en el cuello y está inconsciente en el suelo. Se cierra el telón. ¿Cómo se llama la película? Mortal Kombat.
18: Bueno.
3: Fran Estrada.
17: Oye, ¿tienes wifi? Y le dice el otro, sí. Y le pregunta, ¿y cuál es la clave? Y le dice, tener dinero y pagarlo.
18: Están bien, los dos, ¿eh?
3: Venga, punto para ambos. Empate. Frank, ¿por qué te avergüenzas de nosotros?
17: ¿Y por qué no? O sea, no...
16: No, yo
17: lo normal, lo raro sería no avergonzarse.
3: Oh, es yeah.
16: No es vergüenza.
17: ¿No es vergüenza?
3: Es admiración, mal gestionada.
17: Es envidia de no poder llegar a vuestro nivel de comedia.
18: Sí. Lo que me parte
16: es que en el fondo quieres ir de digno, pero...
17: Me gustaría,
18: qué belleza.
17: Me gustaría rebozarme, disfrutar tanto del barro como vosotros.
18: Aquella canción, la de no es locura, ni es vergüenza, lo que me parte en dos la voz.
17: No sé qué es eso, pero suena a Eurovisión. Hace cani, nani, nani, que sí, nana.
1: Vete a tomar por culo.
3: Siguiente prueba. Uber ha llegado a Asturias. ¿Estará disponible o está disponible en Oviedo y Gijón, Oviedo, Gijón y Avilés o solo en Oviedo? Fran.
17: Oviedo, Gijón y Avilés.
3: Correcto. En toda España ya son más de 7.000 los taxistas que operan con la plataforma, generando el doble de ingresos en comparación con aquellos que solo realizan servicios de mano alzada. Uber fue creada en 2009, 2015 o 2020. ¿Claudia?
16: 2015.
3: ¿No rebote?
17: 2009.
3: Sí, correcto. 2009. El objetivo era crear una aplicación que permitiera a pasajeros contratar un servicio de transporte desde su teléfono móvil. Una de las novedades de la aplicación es que permitía que los clientes pudieran rastrear la ubicación del coche reservado. Inicialmente, Uber utilizaba conductores profesionales que conducían coches exclusivos aprobados por la empresa, pero en 2012 lanzó un servicio más barato con conductores no profesionales. Ahora se llama Uber X. Pues nada, 7-5 para Fran Estrada. Notición que hemos conocido esta semana. El actor Christopher Lambert va a estar este verano en Avilés.
17: ¡Oh!
16: ¡Hola!
3: Sí, en el Festival Celsius para celebrar el 40 aniversario.
17: ¿De Los Inmortales?
3: Sí.
17: ¡Oh! Va a haber nueva película de Los Inmortales, protagonizada por Henry Cavill.
3: ¿Ah, sí?
17: Sí, ¿no lo sabías?
3: No lo sabía, ¿no?
17: Ah, sí, sí, sí.
3: O sea, un remake.
17: Un remake.
18: ¿Qué vas a ver este, sí?
3: Por cierto, Christopher Lambert, que cada vez se parece más a José Ramón de la Morena.
17: ¿Sí?
3: Te voy a poner foto, ¿eh? No me digas que no es igual que José Ramón de la Morena.
17: Es verdad, es idéntico, sí, sí, sí, sí. Es verdad. Claro, yo es que lo tengo idealizado en mi cabeza, es el de Los Inmortales.
3: Claro, pues, pues ya no es.
16: Está
3: ya no es
16: atrás
3: ese.
16: La inmortalidad, por fin.
17: Sí.
3: Vamos a jugar con diálogos de la película Los Inmortales.
17: Sí.
3: Rubén Morillo.
18: Atento, Fran Estrada.
2: ¿Sueles ir por Nueva Jersey?
6: Si puedo evitarlo, no.
7: No tienes acento, Nas. ¿De dónde eres?
6: De un montón de sitios diferentes.
2: Eres anticuario, ¿verdad?
6: Uh-huh.
2: Muy bien. ¿Qué es esto?
6: ¿Una espada?
18: Le enseño una espada.
17: Sí.
18: ¿Qué crees que le contesta?
17: Que como que tiene sus huellas dactilares la espada o algo así.
18: Venga, resolvemos.
6: ¿Una espada?
7: No te pases de listo.
17: Mica, es la voz que le pone a Schwarzenegger.
18: Lo siento.
3: Sí, sí, sí.
18: No te pases de listo. Que sabía muchas más cosas. Un poquitín más adelante en la peli pasa esto, Claudia, atenta.
7: Eres débil, escocés. Tú siempre serás más débil que yo.
18: Tú siempre serás más débil que yo. ¿Qué crees que pasa después?
16: Yo te mataré o algo así. Bueno. O sea, como diciendo...
18: Dice, las narices.
16: Sí, pero seré yo...

0: Pero seré yo quien te mate o algo así.
1: Venga, pues resolvemos.
2: Eso lo veremos.
0: Eso lo veremos cuando yo te mate.
1: Ah, vale, pues correcto. Venga, sí.
3: 7-6 para Frank Estrada. Vamos a escuchar la canción de Queen, Who Wants to Live Forever, de la banda sonora de la película Los Inmortales.
4: Unbelievable.

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1: Seguimos, amigos, amigas. Palabras prestoses en el concurso de desayuno con liantes.
3: Vuestra prueba favorita.
14: A tope.
1: Vamos con la primera. Tajuela. Fran.
15: Es un juego.
16: No, eso es la rayuela.
15: Ah, pero bueno.
1: Nada.
3: Nada.
1: Taburete bajo. Esto es muy fácil, ¿eh? Salió más veces. Murniu.
14: ¿El qué?
15: No me acuerdo. Murniu.
1: Murniu. Murniu.
15: Estar murniu.
1: Estoy murniu. ¿Cómo estoy? ¿Fran?
15: ¿Cansado?
1: No. No. ¿Claudia?
14: Triste, cabizbajo.
1: ¡Correcto! Estar triste. Rellendau. Esto es un poco más difícil.
14: Iba a decir remendao.
1: No, no, no, no. Estar rellendau.
15: Cansado.
1: Orgulloso de uno mismo.
15: Alguna vez va a tener que ser cansado.
1: Quelle es billar. Frank.
15: Ah, eso es lo que hago yo con los arvejos, cuando mi padre me los da, sacarlos de la vaina.
1: Sí, porque es seleccionar o limpiar algo, sí. Sí, sí, sí, no, es correcto. Enfrecir.
15: Enfrecir.
1: Enfrecir. Enfrecir.
14: Enfrecir.
1: Nada. Enfriar. 8-7 para profesor Estrada, Frank Estrada. Esta semana estuvo en el programa Cris Puertas. Regresó a Desayuno con Liantes nuestra amiga la actriz Cris Puertas, una de las actrices de moda porque forma parte del elenco de una de las series de moda, de Los Fernández. Os voy a hacer preguntas sobre Los Fernández, el éxito de TPA. Manos a los pulsadores. ¿Cómo se llama el director de Los Fernández? ¿Carlos Navarro, Juan Mata o Fer Larena? Fran.
15: Juan.
1: ¿Juan qué?
15: Juan Mata.
1: Correcto.

0: Correcto. Correcto. ¿Quién interpreta al personaje de Nando en Los Fernández? ¿Chus Serrano, Eduardo Castejón o David Acera? ¿Fran?
1: Chus.
0: Correcto. Ojo, Fran, que estás... Fran está cogiendo carrerilla, ¿eh? Ahora
1: ya,
0: mismo.
1: Sí,
2: pero si no recuerdo mal, el guionista de aquí, Los Fernández. Entonces, es una prueba puesta para él en bandeja. O sea, es que decir, en fin, no me voy a quejar. Que...
1: Pero yo solo escribo, no son datos que no tengo por qué saber, los que acaba de decir.
2: Sí. Sigue.
0: ¿Quién interpreta magistralmente a Miguelín, el tonto del pueblo? David Rionda.
1: No me des opciones.
0: ¿Al Pacino o...? ¿Sí?
2: Ahí Rionda.
0: Correcto.
1: Que por la calidad toral podría ser interpretado por Al Pacino.
0: Sí, sí.
1: O por Robert
0: tal
1: De Niro.
0: Cual,
1: sí, sí.
0: ¿Cómo se llama el personaje interpretado por Dani, por Daniel Fez? ¿Luisín, Armando o Chusín? ¿Fran?
1: Luisín.
0: Correcto. Personaje también muy, muy divertido. 11 a 8 para Fran Estrada, profesor Estrada, y ahora vamos a jugar con diálogos de Los Fernández.
3: Sí, atento, Fran Estrada, a esta situación que luego te pregunto.
4: Espero
3: que...
4: Escucha, Luisín, tengo un notición morrocotudo. Quedé consciente del Sporting y del Oviedo porque voy vendéis un jugador al que represento.
5: ¿Representar tú un jugador?
4: Y es muy fácil. Cuando venga la gente del Sporting y del Oviedo, tú dejas de ganar por el mío representado, así piensen que yo un crack.
1: ¿Vale? ¿Entraste un poco? Sí, pero bueno, podíais haber puesto un guión de los míos. Sí, sabría más o menos.
3: Van a llegar dos representantes, uno del Oviedo y uno del Sporting.
1: Sí.
3: Y aquí Armando es Armando, ¿no?
1: ¿Esto quién lo escribió, tú, David?
0: Este yo, sí.
1: Vale, déjame aquí pensar en la cabeza de David.
3: Lo que hace es intentar, por diferencia, que Luisín parezca un fichajazo de la leche.
1: Sí.
3: Entonces, ¿qué crees que ocurre después de este momento?
1: Vale, Dani va a decir algo así como que cómo va a colar él por un futbolista.
3: Por ejemplo.
1: Y al final le acaba siendo Miguelín.
3: Venga, resolvemos.
5: Pues entonces, ¿contra quién tengo que dejarme ganar?
4: Ya lo verás.
3: Ya está.
1: Pensaba que había más
0: bueno,
1: historia.
0: Pero más o menos acertó, de todas formas.
1: Al final no acaba siendo Miguelín.
0: Sí.
1: ¿Lo ves? Si me lo sabía yo.
3: No, pero no dijo. No. Yo entiendo que David quiere darte el punto porque luego sale él haciendo el gandul. Pero bueno. Atenta, Claudia.
2: A ver.
3: Un poquitín más adelante. En concreto en otro sketch, pero de ese mismo episodio, capítulo. Por cierto, los tenéis todos en rtpa.es, en servicio a la carta, aunque hay que verlo en directo, sábados por la noche. Ocurre esto.
6: Alcalde, ¿en serio cree que la Tierra es plana?
7: Bueno, donde algunos veis una vallada, otros vemos una oportunidad de negocio. Y quiero organizar el primer congreso mundial de terraplanistas.
3: Es el alcalde hablando por la tele.
7: Creo que el turismo de congresos es importantísimo para el pueblo y por ende para el resto de Asturias.
6: ¿Y cómo será el congreso?
7: Bueno, pues va a ser un congreso de la puta su madre. O sea, vamos a traer a terraplanistas de todo el globo terráqueo.
1: Javi Pobes, ojo ahí,
3: Pues eso, es el alcalde hablando por la tele y termina diciendo esa frase, atenta, Claudia.
7: Terraplanistas de todo el globo terráqueo.
3: De todo el globo terráqueo. Van a venir terraplanistas de todo el globo terráqueo a la convención. ¿Qué crees que dice después?
2: Pues,
3: ¿o qué pasa?
2: Hablará un poco sobre lo de globo o no globo. Dice, pero si me dices el globo, ¿por qué? O sea, es como contradictorio. Habla sobre algo, sobre...
3: Venga, resolvemos. Sí, venga, va.
6: Pero, ¿cómo globo terráqueo? ¿No decía usted que la Tierra era plana?
7: Ya estáis los de la prensa tocando los tolanos.
3: Bien. ¿Ya está?
0: Sí, ya está el concurso. Punto para Claudia. Fran Estrada, 11. Claudia Yester, de 9. Ganador, Fran Estrada. Enhorabuena. Hoy fue muy limpio,
1: Sí, bueno.
0: Bueno, siempre es limpio. Pero hoy...
1: Te estás delatando todo
0: pero
1: a ti mismo.
0: Pero hoy sobremanera.
1: Con esas declaraciones te delatas a ti mismo.
0: Escuchamos al gran Vicente Díaz. ¡Que lo baile!

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9: Seguimos en Desayuno con Liantes en RPA, hoy viernes 29 de mayo. Noticia viral, han creado una plataforma, una web, llamada Feed the Cat, que permite dar de comer desde casa a gatos de todo el mundo. Esto lo ha hecho un desarrollador web independiente y es una web que eso, que permite dar de comer a gatos callejeros. El sistema es sencillo, los usuarios simplemente tienen que elegir una zona y clicando activan dispensadores de comida a distancia donde los animales acuden rápidamente.
14: Pero ah, claro, esos dispensadores de comida...
15: Tendrán... ¿Dónde están?
14: Claro. Mira, yo estuve en Estambul hace 4 meses, 5, no sé, en noviembre, no sé cuánto hace ahora. Y por las calles de Estambul había dispensadores de comida para gatos. Uh-huh. Tú metías una moneda y salía comida, pienso, para gatos. Sí, sí, alucinante.
15: A ver, esto hay que decir que está instalado mayoritariamente en refugios, organizaciones benéficas, y precisamente lo que se busca es que el dinero que se recauda se destine íntegramente a apoyar a estos diversos centros de rescate, muchos que tienen este sistema, y el objetivo principal es dotarlos de recursos para que puedan continuar con esta labor de dar cobijo a los animalines.
9: Seguimos, otra noticia viral. Los vecinos de Molina de Segura llaman a la policía por la presencia de un animal peligroso.
14: Un David Rionda, salvaje.
9: Mucho más peligroso. Finalmente no era animal peligroso. ¿Qué era, Rubén Morillo?
15: Pues a ver, los vecinos estos de Molina de Segura dijeron, vamos a llamar, porque hay aquí una preocupante presencia. Creían que era un animal peligroso, pero la tensión aumentó. Llegaron allí varias patrullas, acudieron a ver qué había sucedido. Y
9: por cierto, Molina de Segura está en Murcia.
15: Y
9: ¿vale?
15: Sospechaban que podía ser un perro potencialmente peligroso. Pero, amigos míos, al llegar al lugar, descubrieron una escena completamente inesperada. El supuesto animal resultó ser un enorme tigre de peluche de tamaño XXL.
16: Súper agresivo.
15: La tensa situación terminó de forma graciosa y con fotos de los agentes con el susodicho peluchón.
14: ¿Te imaginas que le peguen 5 tiros al peluche?
15: ¡Qué maravilla!
14: La policía... En Estados Unidos lo habrían hecho.
15: Sí, claro. ¿Para qué vamos a andar con tonterías? Sí, la seguridad, lo primero. La seguridad es lo que más se valora.
9: Momento sobrecogedor, noticia de estas que nos ponen los pelos de punta.
14: No, noticia que te ponen los pelos de punta a ti.
15: Claro, claro.
16: Miedo me dais.
9: Un hombre asegura que es acechado por un fantasma.
16: ¿De peluche?
9: Escuchemos.
17: Ahora vamos a conocer a un agente inmobiliario en Perú que vive...
14: ¿Agente
17: y
14: qué?
17: Él asegura estar pasando por una verdadera pesadilla.
18: Así es, Jessica, exactamente. Él dice que un fantasma se adueñó de su vida y lo increíble es que ha publicado en sus TikToks terribles manifestaciones. Liliana Choi lo tiene todo.
9: A ver.
19: La escena es aterradora y Javier Arce, agente inmobiliario, la colgó en su cuenta de TikTok.
20: Lucas está más agresivo, está peor que...
9: Se están moviendo cosas. Asegura solas, ¿eh?
19: La misma entidad que provocó los golpes violentos en este cuarto de lavado le rompió la puerta del dormitorio.
21: Comencé a escuchar golpes.

0: petones en la puerta.
1: A ver, pero yo no lo estoy viendo, ¿eh? Así. Necesito a alguien que me dé un poco de explicaciones de lo que ve.
2: Morillo es el que lo está viendo y nada.
3: Javier no deja nunca su teléfono con el que ha grabado cómo la supuesta...
2: Son imágenes de la casa y hay golpes.
4: Es un señor grabando con un teléfono móvil quitando de repente la cortina de la ducha haciendo ras, como para pillar...
2: Al fantasma.
4: Al fantasma que estuviese duchándose en ese momento. Pero no, no hay nadie,
5: por supuesto. Muy escena
0: psicosis, ¿no? Había dejado una caja de leche acá.
4: Un fantasma que le deja leche en la nevera.
5: Y un fantasma que debe ser indio, porque la música que tiene de fondo...
3: En abril, tras salir de la unidad de cuidados intensivos de este hospital,
4: claro.
3: Donde sobrevivió a un coma diabético.
2: Pues ahí empezó.
4: ¿Pero quién le deja leche a quién?
2: El fantasma.
4: Él. Le abre la nevera y le deja leche.
0: Porque todas las manifestaciones pasaron desde el momento que...
4: Pero un brick de leche, leche tirada.
6: A ver, dice este muchacho que todo esto, estos momentos de que la atormentan han sucedido después de que saliera de la UCI. O sea, igual tiene relación, muchacho. Igual
4: el fantasma se fue con él. Igual no lo cogió.
2: Lo cogió en el hospital.
4: Claro, es como el antivirus o una enfermedad. Tú la puedes coger en el hospital y irte.
2: Yo creo que fue eso.
4: Con ella.
5: O a lo mejor en el coma este no dijo que estaba en coma, que tuvo ahí un coma diabético, no sé qué historias.
4: Igual
5: trascendió al mundo de las ánimas, ¿sabes? Y entonces se trajo a una con él.
4: O igual el coma era etílico.
2: Yo creo que la clave la ha dado Claudia.
4: Y por eso...
5: También.
2: La clave la ha dado Claudia. Se abrió una puerta a otra dimensión y a través de esa fisura se coló el fantasma.
5: Claro.
4: ¿Crees?
2: Sí.
5: Intentó a lo mejor apoderarse de su cuerpo, ¿sabes? Dejándole encerrado atrás
4: ¿sí?
5: y
4: ¿pero
5: uno por otro, porque.
4: ¿Y qué era? ¿Un fantasma lechero? Que repartía leche en el otro mundo y dijo, pues voy a seguir haciendo lo mismo.
6: No es un fantasma.
5: No, pero el fantasma estará pensando, digo, yo le eché del sitio. Y le echó.
2: Bueno. Rubén Morillo, como conclusión de esta historia.
4: Es cierto que hay un vídeo inicial donde se ve que se abre la lavadora, creo que es.
2: ¿Y cómo lo explicas eso? A ver.
4: Eso es curioso porque se nota que está preparando, está bastante bien hecho porque se ve un palo que abre desde dentro una puerta. pero es divertido, está bastante bien.
2: O sea, ¿tú crees que no hay fantasma?
4: No, eso es de mentira.
6: No, igual el fantasma cogió ese palo para abrir.
4: Y luego dice,
6: o sea, ¿pero tú por qué das por hecho cosas?
4: Y luego dice, Rubén, mira, me abre la nevera y me dejó un brick de leche. Pero claro, la nevera ya está abierta y el brick de leche está dentro. Claro, ¿lo has puesto tú? ¿O el fantasma?
6: Yo quiero ver.
4: ¿Por qué dudas?
6: Quiero ver a Casper entrando en esa casa,
4: Rubén,
6: abriendo la nevera y tú.
5: Un fantasma.
4: ¿Por qué te crees a pies juntillas unas cosas y otras las pones en entredicho como
6: pues
4: estas?
6: ¿Te estás creyendo tú a este señor?
4: No.
6: Sí, estás defendiéndolo.
4: Yo no lo defiendo. Yo digo que puede ser verdad. O sea,
6: puede ser verdad.
4: Yo no doy nada por sentado. Yo, bueno, pues digo, puede ser que el fantasma, tú dices, es que hay un palo, puede ser que el fantasma esté empujando el palo. Tú dices, no, es que el señor metió la leche, puede ser que se la haya metido.
6: Estamos
4: el
6: discutiendo por culpa de David Rionda, que lo está pasando pipa, que es el instigador de todas estos casos de auténtica nada, de la nada más absoluta.
2: Bueno, pues nada, dejamos el fantasma, o supuesto fantasma, mejor dicho.
4: Eso, mejor dicho.
2: Y hablamos de Michael Jackson, del rey del pop que sigue arrasando en todo el mundo. También en Reino Unido se ha vuelto a poner de moda y es el número uno mundial.
4: Don Michael.
2: Michael.
4: Carita Café. Carita Café.
5: Sí.
4: Carita Café, Don Michael, con Carita Café. La wincha.
6: La wincha.
4: Tenías que poner la wincha.
6: Estaba embarazation de él. Y decía, no.
2: Teresa Denis, buenos días.
7: Amanecer feliz liantes. Buenos días, David. Buenos días, Rubén. Y buenos días para todos los que nos escuchan. Y atención, la música de Michael Jackson vuelve a arrasar en Reino Unido y lo hace a lo grande. El rey del pop domina esta semana las listas británicas con un auténtico regreso masivo de sus grandes clásicos, David, impulsados por el éxito del biopic sobre su vida. Su recopilatorio de éxitos sigue siendo el disco más vendido del país, mientras álbumes históricos como Thriller y Bad regresan con fuerzas al top 10. Y en canciones, el fenómeno es total. Temas míticos como Billie Jean, Beat It, Human Nature vuelven a sonar con fuerza y escalan entre las más escuchadas del momento. Pero hay más movimientos potentes. Westlife celebra sus 25 años entrando directamente al número 2 en ventas en Reino Unido, mientras Harry Styles protagoniza una de las mayores subidas de la semana. Y Noah Kahan sigue creciendo entre los artistas más escuchados del país. En singles, Sam Fender y Olivia Dean mantienen el liderazgo por segunda semana consecutiva gracias al impulso de su actuación en los Brit Awards. Y ojo, porque también suben con fuerza Chemical Brothers, mientras Charlie XCX consigue la entrada más fuerte de toda la semana. El legado de Michael Jackson vuelve a demostrar que sigue más vivo y más imparable que nunca, David. Yo, con esta noticia a ritmo de música, me despido y espero que el día venga cargado de mucha energía. y de muy buenos momentos. Un besín. Bien fuerte.
2: Gracias, Teresa Denise. Escuchamos a Michael Jackson. ¡Yam!
8: ¡Es usted imbécil!

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4: ¡Calla, joder!
5: Serapio Cano Bayer, buenos días.
4: Hola, buenos días.
6: Buenos días.
5: Está
6: buenos
5: quedando
6: días,
5: un programa. Está quedando un programa muy bonito, don
4: sí,
5: Serapio.
4: Sí, sí, sí, sí.
5: Así que mantenga usted el nivel, ¿eh?
4: Bueno, yo siempre lo mantengo. Vengo con muchísima información.
6: A pero no ser pero que muchas usted... veces viene con una actitud negativa.
4: No, no, yo vengo siempre con la mejor de las actitudes. A no ser que ustedes vengan empecinados en torcer el aura. El aura,
5: el aura.
4: De buen rollismo de viernes.
6: Claro. ¿Quién es Laura?
4: Aura.
6: Ah.
4: Hay que leer un poco y estudiar.
5: Vamos con la agenda, profesor.
4: Miren, ahí este fin de semana ha habido una conjunción de elementos cósmicos y se han alineado todas las jornadas gastronómicas del mundo prácticamente. Porque van a alucinar. Miren, este fin de semana se celebra en Llanera las jornadas gastronómicas del Cachopín. Y aquí hay muchos establecimientos participantes, en Lugo, en Posada, en Prubia, etcétera, donde van a poder probar diferentes cachopines de elaboraciones muy diferentes, y hay también un gastromapa para que sepan todos los locales que participan en este concurso. Hay que votar después de probarlos, ¿eh? Y como digo, son las jornadas gastronómicas del Cachopín de Llanera todo este fin de semana. Y dirán, bueno, bien, unas jornadas gastronómicas, muy bien, Rubén.
5: Serapio.
4: Serapio. No, Rubén. Han estado atentos. Muy bien. También están las jornadas gastronómicas del bocadillo de calamares. Estas son en Gijón. Y se van a celebrar también. Estas durarán un poco más este fin de semana y el siguiente. Y aquí son 40 establecimientos que participan en esta iniciativa. Hay bares, sidrerías, restaurantes.
6: El calamar está caro, ¿eh?
5: Está caro el calamar.
6: Está caro el calamar.
4: Esta información sí. Relevante está muy bien.
5: Bueno, aporta, ¿eh?
4: Sí, aporta para que sí, la sí. Gente no vaya a probar estas cosas.
6: No, no, que hay que ir, diciendo, hay que ir, pero...
4: Son carísimos.
6: No, no, no, no, no, no, no, no quiero decir eso. Digo que...
4: Pues lo ha dicho, ¿eh? Y ahora dirá, que se fríen en aceite, que está carísimo.
6: Que es un producto
4: que, usted es tonto, joder.
6: Que ahora está, bueno, pues un precio... Pero está riquísimo.
4: Sí, no, ya, ya. Bueno, pues eso, 40 establecimientos, ¿eh? Este fin de semana y el siguiente, segundas jornadas. Estas son, como digo, gastronómicas del bocadillo de calamar. Mares.
5: ¿Hay más jornadas gastronómicas o
4: sí,
5: pasamos a otra cosa?
4: Le estoy diciendo que sí.
5: Vale, vale.
4: ¡Hostia!
6: Relájese,
4: en caso,
6: relájese, hombre.
4: Es la tercera.
5: Es que se pone muy nervioso.
6: Sí, sí, sí.
4: Joder, es que no se puede hablar aquí o qué mierdas pasa. Bueno, este fin de semana en Avilés está la Carbatapa, que es la tercera edición de las jornadas gastronómicas del Carballedo, Carbatapa 2026. Y hay establecimientos que ofrecen magníficas elaboraciones culinarias en forma de tapa. Y se hace en el Carballedo, por eso se llama Carbatapa. Hay más cosas aparte de las jornadas gastronómicas. Dominio Mágico, concierto en Oviedo. Esto es hoy viernes, a partir de las 8. Y dirán ustedes, ¿dónde? En el Auditorio Príncipe Felipe, el concierto de Cristina Polska, que dirige a Clara Andrada, que va a hacer los solos de flauta, en un programa que van a tocar cosas de Mendelssohn, Butch y Halik. ¿Eh? Ahí lo llevan. Y más cosas musicales y de cuestiones así un poco guaises, que son, por ejemplo, la Magicleta. Magia de calle en Ribadesella, también hoy a partir de las 6 en las calles de Ribadesella, con un montón de cosas relacionadas con la magia, de ahí la magicleta, pero no solo eso, sino que también va a haber allí muchas risas, porque hay como también una parte de monólogo. Y me he dejado para lo último algo que no son tapas, pero sí que tiene relación, que es
5: Gildas.
4: La fiesta del vino de Ibias, que se celebra hoy viernes y mañana sábado. Y espero, por el amor de Cristo, que no venga con Gildas para acompañar.
6: Bueno, si son gratis.
5: No, gratis no van a ser, ¿no?
4: Gratis no son. Por lo que cuestan, no son.
5: Un aplauso para el profesor.
4: Gracias.
6: Bueno, no sé yo si aplaudirle mucho los cagamentos que ha echado.
5: Ya, eso es verdad, ¿eh?
6: Sí.
5: Hay que hablar
7: sobre
5: mejor.
7: Las Gildas, a mí me ha hecho gracia. Diga que sí.
4: Es que hay un boom de las Gildas. Un boom de mierda, la verdad. O sea, a ver si las erradican. Hostias.
5: ¿Qué canción le gustaría escuchar?
6: Algo de Hilda de...
4: Hilda Farmer's Blues, ese de...
6: La de Hilda, la canción de Hilda.
5: O Hill Farmer Blues de Mark Knopfler.
4: Esa.
6: Hilda.
5: Pues ahí está. Gracias, Serapio Canovalla.
4: ¡Ale, adiós a todos, chavales!
5: Que paséis buen finde. Nos escuchamos el domingo a las 7 de la mañana. Fran Estrada, gracias.
6: A vosotros, majos.
5: Claudia y Esther, gracias. Buen finde.
7: Gracias, buen fin de semana.
5: Y Rubén Morillo, gracias. Buen finde.
6: Buen finde. Nos escuchamos el domingo. Chao a todos.

0: Son las 8.
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0: ¿Qué tal? Muy buenos días. Tras conocerse la imputación de Zapatero y los requerimientos de información de este miércoles en la sede del PSOE en Ferraz, en Madrid, vinculados al caso de Leire 10, Pedro Sánchez ha pedido comparecer en el Congreso. El presidente del Gobierno dice que lo hará para informar sobre la situación política relacionada con las últimas investigaciones judiciales, también para informar de lo que dé de sí la reunión del Consejo Europeo del 18 y 19 de junio en Bruselas. Por lo tanto, la comparecencia, aún sin agendar, será después de esa declaración de Zapatero prevista ante el juez Calama el día 17 y en la que tendrá que responder, recordamos, de los delitos que se le imputan: organización criminal y tráfico de influencias. Mientras tanto, el tema sigue dando que hablar, sigue en el centro del debate político. Adrián Barbón, el presidente autonómico y secretario de la FSA, asegura que mantiene su postura de tolerancia cero a la corrupción.
2: El señor Santos Cerdán tendría amigos en Asturias y contactos en Asturias, pero les animo a que lean precisamente el sumario cuando se refiere a Adriana Lastra y al socialismo asturiano. Leanlo, que queda muy claro. Pues las relaciones que todo el mundo conocía, mis relaciones eran las justas.
0: Sobre Santos Cerdán, exsecretario de organización del PSOE y presunto líder de la trama que al parecer buscaba obstaculizar las investigaciones judiciales contra el partido, también se ha pronunciado Adriana Lastra, la que fuera vicesecretaria general de la FSA y actual delegada del Gobierno, define a Santos Cerdán como un profesional del engaño.
3: Yo también hubiera puesto la mano en el fuego por Santos Cerdán, porque yo sabía que era, bueno, que era una mala persona. Yo sé lo que me hizo a mí, sé el acoso al que me sometió a mí y a la Federación Socialista Asturiana y al propio presidente Adrián Barbón, pero que era un profesional del engaño.
0: Desde la oposición, el líder del Partido Popular, Álvaro Queipo, afea lo que considera falta de crítica del presidente a los casos de corrupción en su partido.
4: Mire, cada semana que pasa nos encontramos con una nueva investigación de su partido, de algunos dirigentes o de su entorno, especialmente esta semana. Lo que nunca hemos encontrado es una palabra suya de condena, ni un solo tuit al responsable de todo esto.
0: Y el BOPA publica hoy la reducción a 23 horas lectivas de la jornada de los maestros, que comenzará a aplicarse en septiembre. Fue uno de los acuerdos adoptados hace un año para poner fin a la huelga docente. Ayer ANPE, SUATEA y Comisiones Obreras se reunieron por separado con la consejera de Educación para hacer una valoración del cumplimiento del pacto firmado el 2 de julio del año pasado. Ven avances, pero advierten de que queda mucho por hacer. Escuchamos a Borja Llorente de Comisiones, a Miguel Laria de SUATEA y a Mariela Fernández, presidenta de AMPE.
5: El año que viene va a haber, o sea, en septiembre, en dos meses, va a haber 1.000 contrataciones nuevas en la Consejería de Educación, un incremento de 1.000 plazas.
6: Yo ahora mismo no tenemos un cálculo hecho en términos porcentuales, pero digamos que está, ni siquiera se aplicó todavía la primera parte de lo que estaba presupuestado.
7: Creemos que queda mucho por hacer, por eso también hemos hablado de todos los retos que aún faltan por abordar en la educación pública, en materia de plantillas, en materia de reducción de la tasa de interinidad.
0: Hoy continuarán las reuniones con el otro sindicato que firmó el pacto Asturias Educa, UGT, y por la tarde será el turno de CESIF, la única organización sindical que se desmarcó de ese acuerdo. Con esta apertura empieza este matinal, este Asturias Hoy primera edición de este viernes 29 de mayo de 2026. Lo hacemos con Ángeles García, con Paula Rodríguez en labores de redacción y locución, con Elia Rivero, quien les habla, con nuestro compañero Javier Palomo en la parte técnica y con los siguientes titulares.
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0: La Consejería de Movilidad abre expediente sancionador a Uber por prestar presuntamente servicios urbanos.
8: Son trayectos dentro de una misma ciudad, algo que no permite la licencia concedida por el Principado, limitada únicamente a viajes entre núcleos urbanos. Las inspecciones realizadas por transportes habrían detectado posibles infracciones muy graves tanto de la normativa estatal como de la Ley de Movilidad Sostenible de Asturias, con servicios realizados dentro del mismo municipio. Por el momento, Uber asegura no tener constancia oficial del expediente. Por su parte, los taxistas celebran la actuación y piden que se intensifique la vigilancia. Iván Velasco, presidente de la Federación del Taxi de Gijón.
9: Estamos contentos que, bueno, que se nos haya escuchado, que el Principado ha tomado cartas en el asunto y sobre todo esperamos que sea la primera de muchas, ¿no? De muchos expedientes, porque tenemos claro que no van a dejar, por lo menos de momento, de realizar esta actividad que es totalmente ilegal.
0: Y Asturias se prepara para la PAU.
8: A partir del próximo lunes, 5.157 estudiantes se enfrentarán a la prueba de acceso a la universidad. Este año el examen viene con novedades. Habrá sistemas de detección de frecuencias para evitar el uso de dispositivos digitales para copiar. Los controles se harán antes de entrar a las aulas y una vez el alumnado esté dentro. El vicerrector de Estudiantes y Empleabilidad, Alfonso López, defiende la medida preventiva ante la sofisticación de los sistemas que actualmente se utilizan. Insiste, sin embargo, en que quienes hacen trampa son una minoría residual.
10: Que esto es absolutamente esporádico que suceda algún hecho de estos, pero los propios estudiantes nos han pedido, ¿eh?

0: puedo asegurar como vicerrector de estudiantes en la propia universidad, son los propios estudiantes los que nos dicen, oye, ¿hay alguno que está jugando sucio? Pues no, vamos a jugar todos limpios y a hacer las cosas bien.
1: Y la asociación El Telar defiende el derecho al juego y la diversión comunitaria.
2: Para ello han organizado 2 días de entretenimiento para festejar y promover el derecho a jugar de todas las personas. Bajo lema Aquí jugamos todas, estarán hoy en el barrio de Roces y mañana en Nuevo Gijón para llevar a cabo diversas actividades adaptadas según las edades. También habrá actuaciones musicales. Marta García es miembro de la asociación El Telar.
3: No hay que inscribirse, no hay que pagar nada, sino simplemente tener ganas de pasarlo bien y acercar. El espacio está diseñado para que en el momento en el que llegas te puedas incorporar e ir disfrutándolo libremente como cada persona, cada familia decida en el rato que tenga.
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1: Toca conocer en este punto del informativo el estado de las carreteras, como siempre, de la mano de la DGT. ¿Qué tal? Buenos días.
5: Buenos días. Hasta ahora circulación en aumento en la salida de Oviedo por la AS2 a la altura de Lugones y también en Vitoria. Tráfico en aumento además si circulan por la A64 en el entorno de Sariego ya en dirección a Villaviciosa en sentido a la autovía A8 y tráfico en aumento en la AS1 a la altura de Siero ya en dirección a Mieres.
1: Gracias, DGT. Vamos ahora hasta Oviedo para conocer cómo empieza el viernes por allí. ¿Qué tal, policía local? Buenos días.
6: Buenos días.
1: ¿Qué tal por allí hasta ahora?
6: Nada, ahora mismo no tenemos incidencias y tenemos un tráfico bastante fluido en todo el territorio.
1: Gracias, Oviedo. No tenemos conexión con Gijón. Vamos directamente hasta Avilés. Policía local, buenos días.
7: Hola, buenos días.
1: ¿Qué tal por allí hasta ahora?
7: El tráfico totalmente normalizado. Se circula con fluidez.
1: Gracias, Avilés. Vamos con el tiempo.
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1: Previsión meteorológica que nos acerca. David Arango, ¿qué tal? Buenos días.
8: Hola Elia, muy buenos días. Hoy tenemos por delante un día con muchas más nubes que ayer en la mayor parte de Asturias, solo con claros en la cordillera y en el suroccidente. Y las temperaturas además bajan allí donde no va a lucir el sol. El descenso térmico va a ser notable de entre 1 y 6 grados. Y mañana sábado, la misma situación que hoy, vuelven a bajar mucho las temperaturas. Volvemos a tener nubes donde las vamos a tener en el día de hoy. El domingo a lo largo de la mañana volverá de nuevo a salir el sol, aunque la temperatura no subirá demasiado.
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1: Asturias al día, como cada viernes, desde el Parlamento, desde la Junta General, desde nos escucha allí Roberto Pato. ¿Qué tal? Buenos días.
9: Hola Elia, ¿qué tal? ¿Cómo estás? Buenos días. Hoy sobre la mesa el proyecto de ley de salud mental que persigue fortalecer derechos, fomentar la prevención y combatir el estigma. Ahora comienza su tramitación en la Junta General después de ser aprobada por el Consejo de Gobierno. Estarán con nosotros Jacinto Braña del PSOE, Pilar Fernández Pardo del Partido Popular, Sara Álvarez Rouco de Vox, Xabel Vegas, diputada de Convocatoria por Asturias y Covadonga Tomé, diputada del Grupo Mixto. Y en la entrevista charlaremos hoy con el diputado de Convocatoria con Xabel Vegas. Cerramos el programa charlando con Larbi Varela del grupo Raigaño, que presenta hoy por la tarde su primer disco, y también con Martin Bru, batería de la banda Micromambo, que ofrecen concierto también en este día, en este viernes, en Oviedo.
1: Gracias Roberto, buen fin de semana.
9: Buen fin de semana, gracias Elia.
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1: Era nuestra apertura la comparecencia, próxima comparecencia del presidente del Gobierno, que anuncia que avanza tras conocerse la imputación del expresidente Zapatero y los requerimientos de información de este miércoles en Madrid, en la sede de Ferraz del Partido Socialista, vinculados al caso Leire 10. Pedro Sánchez, como decimos, ha pedido comparecer en el Congreso. El presidente del Ejecutivo dice que lo hará para informar sobre la situación política relacionada con esas últimas investigaciones judiciales, también para informar de lo que dé de sí la reunión del Consejo Europeo que se celebra el 18 y 19 de junio en Bruselas.
2: Por lo tanto, la comparecencia del presidente del Gobierno, aún sin agendar, aún sin fecha concreta, será después de la declaración del expresidente Rodríguez Zapatero ante el juez José Luis Calama, fechada para el 17 de junio y en la que tendrá que responder de los delitos que se le imputan: organización criminal y tráfico de influencias.
1: Mientras, los jueces de la Audiencia Nacional continúan con sus pesquisas en dos causas que han supuesto una crisis en el seno del Partido Socialista. Por un lado, la investigación

0: Del expresidente del gobierno, José Luis Rodríguez Zapatero, y por otro, la del caso Leire, en la que está cerca de levantarse el secreto de sumario. Desde Asturias, Adrián Barbón ha vuelto a hacer una defensa férrea de su partido después de que la UCO de la Guardia Civil entrase el miércoles en la sede del Partido Socialista. El presidente del Principado subraya que su organización, que su partido, es limpio, digno, a pesar de lo que hacen algunos de sus dirigentes. Nos da más detalles Paula Molina.
1: El presidente del Principado asegura que mantiene su postura de tolerancia cero contra la corrupción y también ha querido marcar las distancias con Santos Cerdán.
2: El señor Santos Cerdán tendría amigos en Asturias y contactos en Asturias, pero les animo a que lean precisamente el sumario cuando se refiere a Adriana Lastra y al socialismo asturiano. Leanlo, que queda muy claro. Pues las relaciones que todo el mundo conocía, mis relaciones eran las justas.
1: Sobre Santos Cerdán también se ha pronunciado Adriana Lastra, la que fuera vicesecretaria general de los socialistas y actual delegada de gobierno, le define como un profesional del engaño.
3: Yo también hubiera puesto la mano en el fuego por Santos Cerdán porque yo sabía que era una mala persona. Yo sé lo que me hizo a mí, sé el acoso al que me sometió a mí y a la Federación Socialista Asturiana y al propio presidente Adrián Barbón, pero que era un profesional del engaño. Yo lo último que me podía imaginar era que Santos Cerdán estuviera involucrado en ningún asunto turbio, se lo puedo asegurar.
1: Lastra retomó también las declaraciones de Pedro Sánchez asegurando que su partido no tiene nada que esconder y añade, esta crisis de corrupción no está poniendo en riesgo la estabilidad del PSOE.
3: La estabilidad del gobierno está asegurada. Fíjese, lo que no estaban aseguradas eran la estabilidad de gobiernos autonómicos, de comunidades autónomas que han tenido elecciones cada 2 y 3 años. Gobiernos, en este caso, del Partido Popular. Sin embargo, este gobierno lleva 3 años gobernando y gobernando bien.
1: En la oposición, el líder del PP, Álvaro Queipo, ha afeado la falta de crítica de Barbón sobre los casos de corrupción de su partido.
4: Mire, cada semana que pasa nos encontramos con una nueva investigación de su partido, de algunos dirigentes o de su entorno, especialmente esta semana. Lo que nunca hemos encontrado es una palabra suya de condena, ni un solo tuit al responsable de todo esto.
0: Eso en Asturias. En el plano nacional, los casos judiciales de los que les hablamos, vinculados al Partido Socialista, sigue también generando reacciones.
5: Siguen defendiendo desde el gobierno las actuaciones del Partido Socialista. Hablan de transparencia total, denuncian que se están utilizando métodos no democráticos para intentar derribar al Ejecutivo actual. Es una postura que manifiestan varios miembros del gobierno, entre ellos Óscar Puente, ministro de Transportes.
6: Dejemos trabajar a la justicia, que se esclarezca lo que se tenga que esclarecer, pero dejemos también claro que en el entorno de estas investigaciones hay intereses claros que se están traduciendo en determinada información privilegiada, determinadas acciones en derribar un gobierno. Esto es así de claro.
5: Reacciones desde todos los ámbitos políticos, también desde la oposición, desde Junts, por ejemplo, se muestran abiertos a apoyar una hipotética moción de censura que, sin embargo, el Partido Nacionalista Vasco, socio de gobierno, descarta, al menos por el momento. Dicen, eso sí, que la legislatura ha tocado a su fin, ya ha llegado a su fin, y es la misma postura que mantiene desde hace días el líder de los populares, Alberto Núñez Feijóo, que vuelve a pedir elecciones.
7: Opinión del Partido Nacionalista Vasco, el interés general lo que demanda en esta situación es la convocatoria electoral este año.
8: De este colapso solo se sale devolviendo la palabra a los españoles y convocando elecciones. El gobierno entero está atrapado por una dinámica corrupta y enfermiza.
0: El Partido Socialista no es el único partido con causas judiciales abiertas. En el Partido Popular se sigue celebrando el juicio del caso Kitchen. De momento han declarado como acusados el exministro del Interior, Jorge Fernández Díaz, y el que fuera su número 2. Ambos niegan su implicación en el espionaje a Luis Bárcenas, aunque con algunas versiones contradictorias. Nos da más detalles Mar Rodríguez.
9: El exministro de Interior, Jorge Fernández Díaz, que se enfrenta a una petición de fiscalía de 15 años de prisión, ha declarado que conoció hablar del caso Kitchen cuando se publicó en la prensa una presunta operación policial para espiar al ex tesorero del PP, Luis Bárcenas, y ha negado que diese órdenes para intervenir los dispositivos de este.
10: Son cuestiones operativas, en absoluto. El ministro de Interior se podía se preocupaba de cuestiones como estas. Es decir, además de la policía estaba la Guardia Civil y había multitud de operaciones simultáneamente desarrollándose. Yo tuve conocimiento cuando comenzaron a aparecer en los medios de comunicación las informaciones. Creo que fue a finales del del año 15 y comienzo del año 16.
9: Por su parte, el que fuera secretario de Estado de Seguridad entre 2013 y 2016, Francisco Martínez, ha negado haber ordenado una investigación sobre el extesorero del Partido Popular.
11: Jamás. Es más, si me permite, yo no ordené nunca investigaciones sobre nada, pero desde luego sobre esto, nunca. De hecho, pienso que eso de los discos duros de Bárcenas es que creo que es una especie de leyenda mediática.
9: Martínez ha hablado de la relación que mantuvo con el comisario Villarejo, que contaba con muy buenas relaciones con la judicatura y manejaba buena información en asuntos de inteligencia, aunque ha declarado que no le oyó hablar de nada ilegal.
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0: Abrimos capítulo sanitario. Los técnicos superiores sanitarios han convocado una huelga de carácter estatal para este viernes para exigir la aplicación del Grupo B y denunciar años de bloqueo y pérdida retributiva. También tiene previsto concentrarse este mediodía frente al Ministerio de Hacienda en Madrid.
5: Los técnicos superiores sanitarios reclaman su reclasificación profesional. Esta situación afecta a más de 30.000 profesionales del Sistema Nacional de Salud que trabajan en ámbitos como diagnóstico por imagen, radioterapia, laboratorio clínico, anatomía patológica, higiene bucodental, documentación sanitaria, audiología, dietética, ortoprotésica y salud ambiental, entre otros. Estos trabajadores aseguran que arrastran 19 años de pérdida salarial y un trato profesional discriminatorio frente a otras categorías de la sanidad pública. Hablan además de que las comunidades autónomas están imponiendo servicios mínimos abusivos en esta huelga que han convocado. Una huelga, por cierto, convocada por el Sindicato de Técnicos y que UGT y Comisiones Obreras la apoyan. Tatiana Soto es representante de UGT.
13: Y por lo que este sindicato respecta, seguiremos en la lucha de esa reclasificación porque se cumpla el acuerdo firmado por Comisiones y UGT en el año 22. Ya es hora de reclasificar a los técnicos, tanto superiores al Grupo B como los de grado medio al Grupo C1. Es algo que debe el Gobierno desde hace 15 años. Creo que ya es tiempo suficiente de espera. Decir que estaremos allí, que estaremos en la lucha.
0: Y hoy aparecerá recogida en el BOPA, en el Boletín Oficial del Principado, la reducción a 23 horas lectivas para los maestros y maestras que comenzará a aplicarse en septiembre. Fue uno de los acuerdos adoptados hace un año para poner fin a la huelga educativa aquí en Asturias. Este jueves, ANPES, UATEA y Comisiones mantuvieron encuentros por separado con la Consejería de Educación para hacer una valoración del cumplimiento de ese pacto. El Principado compromete además un millar de contrataciones. Hoy continuarán esas reuniones con UGT y con CESIF.
5: En ese encuentro, el sindicato AMPE, mayoritario en la enseñanza pública, le reclamó a la consejera de Educación, a Eva Ledo, una mayor estabilidad de las plantillas docentes y la reducción de la tasa de interinidad para poder fortalecer la enseñanza en Asturias. Lo pide Mariela Fernández, presidenta del sindicato.
14: El acuerdo Asturias Educa ha sido un avance importante, ha habido una inversión muy importante en materia de educación pública, pero desde AMPE Asturias creemos que queda mucho por hacer, por eso también hemos hablado de todos los retos que aún faltan por abordar en la educación pública, en materia de plantillas, en materia de reducción de la tasa de interinidad, en materia de atención individualizada.
5: Por su parte, Comisiones Obreras también ha hecho hincapié en varias peticiones en ese pacto Educa, en esa reunión con la consejera. Uno, el incremento del número de plazas para los profesores y otro, la reducción de la jornada laboral. Dos puntos que destaca Borja Llorente, secretario del Sindicato de Enseñanza en Asturias.
15: El año que viene va a haber, o sea, en septiembre, en dos meses va a haber 1.000 contrataciones nuevas en la Consejería de Educación, un incremento de 1.000 plazas, fundamentalmente en el cuerpo de maestros, donde por primera vez se va a reducir la jornada lectiva de los maestros a 23 horas.
5: Desde SUATEA, Miguel Laria traslada la preocupación que existe entre el profesorado de FP.
16: Nos transmite mucha inseguridad con la falta de normativa, la falta de instrucciones, las instrucciones confusas, ese tipo de cosas. El profesorado de FP está preocupado con la implantación de la nueva ley.
0: Y nos lo comentaba nuestro compañero David Arango antes en la previsión, las temperaturas bajan, los termómetros descienden, pero el día de ayer todavía fue de mucho calor. De hecho, varios alumnos de centros educativos asturianos pues vieron suspendidas sus clases, entre ellos los del Colegio Público Vega de Gudeo, en Turón, en Mieres, que no pudieron acudir al centro. Valora hoy si la medida se mantiene durante el día, durante las previsiones, cuando las previsiones, como decimos, anuncian para esa zona, para Turón, un notable descenso de las temperaturas.
5: En Turón, los 137 alumnos tuvieron que soportar durante estos días hasta 32 grados de temperatura dentro del aula, pese a la continua ventilación. El colegio tiene orientación sur y en algunas aulas era imposible dar clase con normalidad, situación que llevó al equipo directivo a suspender las clases por el bienestar, dicen, del alumnado. La decisión la tomó Mercedes García, jefa de estudios del Colegio Público Vega de Guceo, en Turón, en Mieres.
17: Pero claro, son 137 niños y 23 profesionales. Llegó un momento en que era imposible de mantener. Y claro, no sabíamos qué iba a pasar hoy. Lo que sí sabemos es que las aulas estaban excesivamente recalentadas y antes de que le pasara nada a ningún niño, decidimos cortar un día, ventilar el centro, enfriar aulas y recuperar la normalidad.
5: Se suspendió la jornada lectiva, pero no la jornada laboral de los docentes, que pese a las altas temperaturas siguieron trabajando intentando disipar el calor en el centro, en las aulas. Y por otro lado, en otro centro, la escuelina de los Carballoninos, en Las Campas, en Oviedo, los padres denuncian un calor excesivo tanto dentro del edificio como en sus exteriores. Aseguran que el aire acondicionado por aerotermia tampoco da abasto para bajar los termómetros. Dos de esos padres son Alex Paños y Noemí Rodríguez.
18: Mandamos un escrito pidiendo urgentemente que pongan algún medio de contingencia contra estas temperaturas que se están sufriendo dentro del aula. No porque ahora esté haciendo calor, sino que siempre hace calor en el aula de por sí.
19: No hay ni un solo árbol que dé sombra. Ya no decimos un toldo, es que no hay nada.
0: Y los escolares del colegio de San Cucao, ingresados en el UCA por un brote de la bacteria Shigella, evolucionan favorablemente. Esta bacteria provoca fiebre muy alta, diarrea y vómitos. El Principado investiga el origen del brote. Por el momento descarta que haya sido el agua del centro escolar. Tiene más detalles Clelia Antuña.
20: En el Colegio Público de San Cucao, en Llanera, al menos 39 niños de quinto y sexto de primaria están afectados de shigelosis, una infección intestinal caracterizada por diarrea, fiebre y dolor abdominal. Se trata de un grupo de bacterias altamente contagiosas. 5 de los afectados se encuentran hospitalizados en el UCA, 3 ingresaron el día 26 y otros 2 el 27. Presentan buena evolución según la Consejería de Salud. Los demás alumnos presentan cuadros leves. Varios fueron atendidos en el UCA y ya han recibido la alta médica. Salud Pública ha tomado muestras en el centro para determinar el origen del brote. De momento se ha descartado que esté en el suministro de agua.
0: Y un total de 5.157 estudiantes examinan a partir de la semana que viene en Asturias de la PAU, de la prueba de acceso a la universidad, en su convocatoria ordinaria que se desarrollará entre el martes y el jueves. Este año habrá una importante novedad, habrá sistemas de detección de frecuencias para evitar que se usen dispositivos digitales encubiertos para copiar, para hacer trampa en los exámenes. Nos da más detalles Luis Tazón.
21: Desde la Universidad de Oviedo se subraya que se trata de una medida preventiva ante el incremento y la sofisticación de los sistemas utilizados en algunos casos para intentar hacer trampas en los exámenes. El vicerrector de Estudiantes y Empleabilidad, Alfonso López, ha explicado que estos detectores se utilizarán en el acceso del alumnado a las aulas y también antes del inicio de cada prueba, una vez que los estudiantes ya estén sentados. López ha querido insistir en que el objetivo es garantizar la igualdad de condiciones entre los aspirantes, pero al mismo tiempo minimizar cualquier impacto en el desarrollo normal de la prueba.
22: Utilizaremos detectores de frecuencia en las pruebas. Sabemos que los alumnos, los estudiantes son de máxima rigurosidad, serios, y que esto es absolutamente esporádico que suceda algún hecho de estos, pero los propios estudiantes nos han pedido, y os puedo asegurar como vicerrector de estudiantes en la propia universidad, son los propios estudiantes los que nos dicen, oye, hay alguno que está jugando sucio, pues no, vamos a jugar todos limpios y a hacer las cosas bien.
21: La PAU contará este año con una tasa de competencialidad situada entre el 80 y el 100%, según ha destacado la institución académica, y mantiene el sistema de evaluación habitual, en el que la nota final combina un 60% de la media de bachillerato y un 40% de la fase de acceso, con posibilidad de alcanzar hasta 14 puntos en total en la fase de admisión.
0: Y más asuntos cuando son ya las 8 y 25 minutos de la mañana, y es que ha finalizado ya el plazo dado por el Principado a UNOSA, a la Ullera Pública, para presentar un nuevo estudio de impacto ambiental en su proyecto de transformación de la térmica de La Pereda a una central de biomasa. Este estudio debe adaptarse a la sentencia del Tribunal Superior de Justicia de Asturias del 27 de marzo, que anuló tanto la declaración de impacto ambiental como la autorización ambiental integrada. Informa Pedro Menéndez.
1: El fallo judicial dictamina que UNOSA no ha cumplido la normativa en aspectos relevantes, como el conocimiento previo de las características técnicas de la nueva caldera, la indeterminación del CSR, que impide evaluar el impacto real de las emisiones, o la gestión de residuos por la imprecisión en el destino de 120.000 toneladas anuales de cenizas. Pese a la sentencia judicial, el gobierno asturiano ha permitido que las obras en la central continúen, algo que denuncia Ecologistes en Acción. Esta organización afirma que desde el fallo del TSJA han pasado ya 2 meses, la situación se ha agravado. En declaraciones RPA, el portavoz de Ecologistes, Paco Ramos, apunta a la ausencia de vertederos para esos residuos.
2: Cada vez es más difícil que la propia instalación cumpla plazos, ¿no? Es decir, la resolución les daba estos 2 meses para presentar los estudios, pero en esos estudios tiene que incluir, entre otras cosas, el más clave, ¿no?, que es tener un vertedero para sus propias escorias y cenizas.
1: Ecologistes Nación señala que el proyecto enfrenta ahora un problema estructural. No tiene solución real y jurídica para esos residuos generados por la planta. Advierten de que si UNOSA pretende incorporar una alternativa distinta de vertido o almacenamiento, ello implicaría nuevas infraestructuras y nuevos impactos que obligarían a nuevos trámites de evaluación ambiental completa.
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0: En clave laboral, les contamos que el salario más frecuente en España asciende a 16.520 euros anuales y que 3 de cada 10 trabajadores ganan entre 16.000 y 23.000, mientras que la brecha entre hombres y mujeres, la brecha de género, se eleva por primera vez en 11 años, superando el 16%.
5: Son datos de la última encuesta anual de estructura salarial publicada por el Instituto Nacional de Estadística. El salario medio por trabajador se situó en 2024 en 29.540 euros brutos anuales, tras repuntar un 5,3% respecto al año anterior, o 1.490 euros más. Ya son 11 los años que el salario medio lleva subiendo de manera consecutiva. Sin embargo, el salario más frecuente sigue estando bajo, en concreto en 13.000 euros por debajo, en 16.520 euros, según, como decimos, la última encuesta que publica el INE. Y refleja que los salarios repuntan, pero España sigue siendo un país de mileuristas y con fuertes brechas. Además, hay claras diferencias si se analiza por sectores. La actividad económica con mayor remuneración anual fue el suministro de energía eléctrica, gas, vapor y aire acondicionado, y casi el doble de la media nacional, seguido de las actividades financieras y de seguros. En cambio, los asalariados de hostelería y actividades artísticas, recreativas y el entretenimiento obtuvieron las remuneraciones más bajas. La brecha salarial entre hombres y mujeres repunta al 16% en 2024, tras 11 años de descensos. La estadística subraya que en todas las ocupaciones las mujeres percibieron un salario inferior al de los hombres, sin excepción alguna en ninguna de las categorías profesionales. El salario medio de las mujeres alcanzó los 26.905 euros frente a los 32.057 de los hombres. La brecha se amplía si la mujer es joven, mayor o extranjera. La brecha salarial de género también aumentó en Asturias, de modo que las mujeres ganaron un 20,2% menos que los hombres, lo que equivale a 6.437 euros.
0: Y más asuntos, se lo adelantábamos en titulares, y es que la Consejería de Movilidad ha abierto expediente sancionador a Uber por prestar presuntamente servicios urbanos, es decir, trayectos dentro de una misma ciudad, algo que no permite la licencia que le ha concedido la Administración, limitada únicamente a viajes entre núcleos urbanos. Por el momento, Uber, la plataforma, asegura no tener constancia oficial de ese expediente. Por su parte, los taxistas celebran la actuación, piden que se intensifique la vigilancia. Iván Velasco es presidente de la Federación de Taxi de Gijón.
3: Estamos contentos que, bueno, que se nos haya escuchado, que el Principado ha tomado cartas en el asunto y sobre todo esperamos que sea la primera de muchas, ¿no? De muchos expedientes, porque tenemos claro que no van a dejar, por lo menos de momento, de realizar esta actividad que es totalmente ilegal.
0: Y el Tribunal Supremo no ve en la regularización extraordinaria de migrantes que impulsa el Gobierno ningún perjuicio para la ciudadanía. Tampoco cree que vaya a alterar el censo electoral. Es la contestación del alto tribunal a los recursos presentados tanto por la Comunidad de Madrid como por Vox. Ha habido dos votos particulares que hablan de amnistía administrativa encubierta.
5: En todo caso, el grueso del tribunal argumenta que existe un interés público notorio en la regularización y apela al carácter humanitario y de respeto a los derechos humanos de la medida, con interés enfático en la

0: la protección de los menores de carácter económico, carácter demográfico, carácter cultural y social, con motivos para no frenar, esos motivos para no frenar la entrada en vigor de ese Real Decreto Ley. El Tribunal Supremo también contesta a la asociación Hazte Oír, una asociación de extrema derecha, argumentando que no hay ningún perjuicio en la regularización extraordinaria de migrantes que impulsa el Gobierno.
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2: Y Gijón es escenario de la celebración hoy y mañana del Día Mundial del Juego. Bajo el lema Aquí jugamos todas, aquí xugamos toes, buscan festejar y promover el derecho a jugar de todas las personas.
0: Lo primero es aclarar que hacen referencia al juego como una actividad recreativa que generalmente se asocia a la niñez, aunque el juego es importante en todas las etapas de la vida del ser humano. Es por ello que Marta García, miembro de la asociación El Telar, recuerda que los actos van dirigidos a todos los que quieran participar.
3: Solemos asociar a lo mejor cuando crecemos ya que el juego de manera lúdica queda para los niños y niñas y es muy sano y muy saludable para todas las personas y de hecho en las ediciones que llevamos estos años comprobamos que acuden muchas familias pensando en que los niños y niñas y muchos padres, madres, abuelos y abuelas se pican en los juegos también.
0: En esta edición han escogido el barrio de Roces y de Nuevo Gijón para llevar a cabo todas las actividades. Además, este año han hecho un esfuerzo para que todos los espacios estén adaptados y facilitar así la participación de todas las personas, incluso un lugar de autorregulación que promueve la tranquilidad.
3: Este año también va a haber una zona, un espacio de la calma para facilitar también que niños y niñas con ciertas diversidades, que en algunos momentos tanto movimiento o ajetreo puede dificultarles la participación, tengan un espacio donde poder calmarse, disfrutar y seguir participando en la jornada.
0: Hoy el escenario es en el Parque Víctor Fernández en Nuevo Roces a las 5 de la tarde, de 5 a 8, con distintas zonas de juego, juegos tradicionales, gigantes, playgrounds guiados y también han programado actividades para el sábado, para el fin de semana, por la mañana y por la tarde en Roces en el Parque Salvador Allende. Además de las zonas de juego, los juegos estarán amenizados por diversas actuaciones musicales.
2: Y el proyecto Enamorados de la Vida, impulsado por José Luis Capitán, ha reunido ya más de 12.000 estudiantes en dos años. La última parada ha sido en Pravia. Alumnado del instituto y usuarios de la asociación Ascivitas han participado en una charla para dar visibilidad y concienciar sobre la esclerosis lateral amiotrófica a los más jóvenes. Escuchamos al propio José Luis Capitán y a María Fernández, una de las alumnas del centro.
4: Hoy es un día muy especial. Superamos los 12.000 estudiantes y lo hacemos con una compañía increíble. En mis charlas, hablo de la vida, una vida con unas condiciones muy particulares. Damos visibilidad a la ELA, y a pesar de ello demostramos que podemos disfrutar de la vida.
5: Charlas así dan muy bien a conocer cómo es vivir con ello y cómo puedes afrontarlo, y cómo muchas veces nos quejamos de pequeñas cosas que realmente para ellos son mucho más complicadas.
2: Y estamos apurando ya los últimos días de mayo, un mes dedicado a la concienciación y visibilización del síndrome de Prader-Willi, una enfermedad rara causada por una alteración del cromosoma 15, un trastorno genético que altera el hipotálamo, la parte del cerebro que regula el apetito. Nos da más detalles sobre este mes de visibilización, Paula Molina.
6: El hijo de Ana González Herrero convive desde que nació con el síndrome Prader-Willi. Como él, se estima que hay otras 2.000 personas en España que sufren esta enfermedad, que suele pasarse por alto porque tan solo afecta a una de cada 15.000 personas.
7: El 70% de las personas que sufren este síndrome lo tienen por deleción. Es decir, una región del cromosoma 15, un trozo del cromosoma paterno falta. Esta es la mayoría de los casos y suele cursar con una mayor hiperfagia y una mayor discapacidad intelectual.
6: Los síntomas son diferentes en cada caso, pero por norma general las personas que tienen este síndrome sufren una falta de tono muscular desde que son bebés, que se va atenuando conforme crecen. Experimentan dificultades en el aprendizaje, trastornos de la conducta que hacen que las rabietas sean frecuentes.
7: En este síndrome el hipotálamo no funciona correctamente. Esta es la parte del cerebro que regula el hambre, por lo que tienen un apetito insaciable, lo que llamamos hiperfagia. y una total ausencia de control.

0: control a la hora de comer. Como no tienen la sensación de saciedad, les puede llevar a comer hasta literalmente morir.
1: Comida que no podrían echar de su cuerpo porque no tienen el reflejo de vómito. Convivir con esta enfermedad requiere establecer además rutinas muy específicas, detallando las tareas que se van a realizar cada día, porque cualquier cambio puede desembocar en una rabieta.
0: Luego, cuanto mayor ejercicio hagan, mayor calidad de vida. Y tú me dirás, pero eso funciona para todas las personas, claro, sí, pero en este caso es mayor, ya que ellos tienen hipotonía. Y para ellos mantener el músculo sano y funcional, para caminar, para hacer la vida diaria, tienen que entrenar como si fueran deportistas de élite.
1: Según Ana González Herrero, la sociedad está progresivamente más concienciada con la gravedad y presencia de enfermedades raras como esta, pero un ámbito que se suele pasar por alto es el escolar, donde se suele dejar de lado a los niños que las padecen.
0: Mi hijo ahora mismo está en un colegio de educación especial. Y ahora, esto es un ejemplo, ¿eh? Ahora, por ejemplo, le invitan a los cumpleaños. Ahora tiene cumpleaños, ahora tiene amigos. Pero cuando estaba en el cole ordinario y estuve 7 años, solamente le invitaron a un cumple. Y porque invitaron a toda la clase. Eso como madre es duro, ¿eh? Yo intento que él no se entere de estas cosas. Intento normalizar las cosas.
1: Meses como este, que ponen sobre la mesa las enfermedades raras, subrayan la importancia de poner nombre a lo que muchos sufren, un nombre que fomenta la investigación y la creación de tratamientos. En el caso del síndrome Prader-Willi, no existe todavía una cura, pero en algunos casos se utilizan hormonas de crecimiento.
0: Con esta hormona no se busca simplemente crecer, sino específicamente se busca superar la hipotonía y que tengan más fuerza, que estén más activos, que puedan practicar más ejercicio y desenvolverse mejor en el entorno y así aprender. Luego, en función de las características personales, ya que entre sí son distintos, pues tienen una medicación concreta.
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3: Bueno, hasta mañana sábado, la Oral Ciudad de la Cultura acoge el Congreso Estatal e Internacional de Trabajo Social. Se dan cita más de 1.200 profesionales de la intervención social. El Congreso se celebra bajo el lema Con mirada crítica y paso firme, más trabajo social ante las amenazas globales. Ayer, en la inauguración, Marta del Arco, la consejera de Derechos Sociales, hablaba de una de esas amenazas.
4: Hay otra amenaza que quizás es la más silenciosa de todas, la del repliegue. La de una época que empuja a cada persona hacia su propia isla, que confunde la autonomía con el desinterés por los demás, que propone el éxito individual como única medida del valor de una vida. Esa narrativa que atraviesa la política, la economía y la cultura de nuestro tiempo es quizás el mayor desafío para una profesión que existe precisamente para lo contrario.
3: Bueno, hablamos de la cita que tras casi 4 décadas vuelve a Asturias con Emiliana Vicente, presidenta del Consejo General del Trabajo Social, que ha venido hoy al matinal, a RPA. ¿Qué tal? Buenos días, Emiliana.
5: Hola, buenos días, un placer.
3: Empezamos, si te parece, por preguntarte si compartes esa amenaza de la que habla la consejera asturiana.
5: Sí, claro que sí. En este congreso, que estamos más de 1.300 trabajadoras sociales de toda España, estamos de todas las comunidades autónomas y de distintos países del mundo. Y tengo que agradecer, en primer lugar, la colaboración y el apoyo de la consejera desde hace un año que vinimos a ver cómo organizábamos. Y claro que esa amenaza es real, está ahí y es un elemento en el que las profesiones y en concreto el trabajo social tiene que poner atención para analizarla.
3: El Congreso se va a mover sobre 3 ejes, se mueve, de hecho empezasteis ayer, perspectiva ecofeminista, ética y práctica profesional. ¿A qué os referís con esa perspectiva ecofeminista aplicada a vuestro desarrollo profesional, Emiliana?
5: Pues mira, cuando hablamos de trabajo social ecofeminista o esta perspectiva ecofeminista, de lo que estamos hablando es de cómo las desigualdades de género atraviesan fundamentalmente todas las situaciones de vulnerabilidad de carácter social, pero sobre todo aquellas que tienen que ver con el tema del modelo de cuidados que tenemos en nuestra sociedad. Un modelo de cuidados que está sustentado fundamentalmente sobre el trabajo, en muchos de los casos, de las mujeres, no solo en lo doméstico, sino que también el propio modelo se sustenta sobre trabajo femenino. Y ahí, en ese proceso de feminización, hay situaciones de condiciones laborales que efectivamente hacen que las condiciones hacia las mujeres sean verdaderamente significativas, es decir,

0: consecuencias que nos pasen como desapercibidas, y no lo son. Y no lo son porque tenemos que tener claro que las mujeres no somos un colectivo. Lo demás pueden ser colectivos, pero las mujeres somos la mayoría de la sociedad y del mundo. Luego hay otros colectivos más pequeños, pero y sin embargo, en este contexto donde el patriarcado pone en valor otros elementos, pues no podemos invisibilizar lo que significa este constructo de género que es esa desigualdad en tantos ámbitos para las mujeres.
1: ¿Qué retos tiene por delante a medio plazo la profesión, si me permites, empezando por el intrusismo? Entiendo que el intrusismo es uno de los retos.
0: Sí, pero
1: a lo mejor
0: fíjate,
1: me estoy adelantando lo que me vas a decir, sí, pero no sé si...
0: No, pero ya verás, sí, hablamos de intrusismo cuando alguien ejerce, en nuestro caso, el trabajo social sin tener una titulación. Eso en nuestra profesión no existe. Nosotros en estos momentos tenemos a 53.750 trabajadoras sociales en todo el Estado colegiadas. No hay ninguna trabajadora social, hablo en femenino porque el 98%, el 89% somos mujeres, y no tenemos trabajadoras sociales ejerciendo de trabajadoras sociales sin tener la titulación, que eso sería el intrusismo. No estamos hablando de intrusismo en nuestra profesión.
1: Entonces, ¿qué retos? Aparte de la sobrecarga, entiendo que, no sé si tenéis capacidad humana para abarcar todas las necesidades que llegan a las consultas de los
0: Mira, yo lo que quiero explicarte es que el trabajo social se ejerce en los sistemas públicos del Estado de Bienestar y en las políticas públicas más significativas de nuestro país. Estamos mayoritariamente, un 74%, en el sistema público de servicios sociales, en todos los 8.131 ayuntamientos que tenemos en todo el Estado y los 78 concellos que tenéis aquí en el Principado de Asturias. Es decir, no hay ni un centro de servicios sociales que no tenga una trabajadora social por referencia, ni una pedanía, ni un rinconcito pequeñito, ni en Asturias ni en este país. Eso tiene una fortaleza y una capilaridad extraordinaria. Pero también tenemos en torno a un 20% de el trabajo social sanitario. Trabajadoras sociales que están en los centros de atención primaria, en hospitales, en adicciones, en salud mental, ¿sí? Tenemos también compañeras que están en instituciones penitenciarias. Todos los centros de instituciones penitenciarias, en regímenes abiertos o semiabiertos o cerrados, tienen trabajo social. Pero también estamos en el sistema de justicia, porque estamos en el trabajo social forense, con temas de violencia de género, con trabajando con fiscalía, ¿sí? Entonces, y en educación también estamos. Y estamos en lo que llamamos el ejercicio libre, es decir, y en vivienda y en empleo. Es una profesión que tiene una visión muy amplia y que está, como te digo, en todas las políticas públicas vinculadas al Estado de Bienestar y que tantas ventajas y tantos avances ha dado a este país, ¿no? El Estado de Bienestar. En un momento, cuando dice reto, en un momento donde hay riesgos de retrocesos muy significativos y muy importantes. Y como nosotros trabajamos en general con la población, pero mayoritariamente con colectivos vulnerables, lo que hacemos es que tenemos que llamar la atención de que los retrocesos en las políticas públicas son un ataque directísimo a la posibilidad de igualdad y a que las personas que puedan tener circunstancias y momentos verdaderamente de cierta vulnerabilidad no se puedan convertir en escenarios de exclusión. En esto es donde, en líneas generales, desde unos sistemas y otros, desde unos ámbitos y otros, está interviniendo el trabajo social.
1: Hablas de esos retrocesos, de esos colectivos vulnerables con los que mayoritariamente trabajáis. Entiendo que percibís como una buena noticia esa sentencia del Supremo que deslegitima esa demanda de la Comunidad de Madrid, de Vox, que había intentado frenar esa regularización masiva de migrantes. Ha dicho que no contraviene para nada el bienestar de la ciudadanía, sino que lo que se hace es dar un paraguas a un colectivo que realmente necesita seguridad jurídica.
0: Bueno, este país es un país de inmigrantes y de migrantes. Es decir, aquí nosotros entendemos que la inmigración es una riqueza, es una oportunidad de país. Y no solamente como oportunidad de país, sino que las personas necesitan tener las mejores condiciones posibles. Porque esta gente lo que hace es venir a contribuir, a poner todas sus mejores capacidades y toda su mejor voluntad a hacer un trabajo que viene a beneficiarnos a todos y a todas. Y lo estamos viendo. Demográficamente estamos ante un escenario complicado. Tenemos unos índices de envejecimiento y de sobreenvejecimiento de los más altos de Europa y del mundo.

0: Y lógicamente la población inmigrante viene a trabajar, viene a contribuir, viene a tener una vida mejor, porque en sus países no la pueden tener. Que si la pudieran tener, seguro que no los tendríamos aquí. Con lo cual son un activo, son una oportunidad de país, son una oportunidad para la sociedad, y desde ahí también tenemos que garantizar una mínima dignidad para con ellos, porque también es justo que la tengan igual que los tenemos los autóctonos.
1: Ahí las trabajadoras sociales, digo, porque acabas de comentar que sois en su gran mayoría mujeres, jugáis un papel determinante a la hora de acompañar, de bueno, de guiar en ese proceso muchas veces, ¿no?
0: Bueno,
1: a la hora
0: pues,
1: de asesorar.
0: Sí, por supuesto. Sí. Es decir, es un proceso que está muy regularizado, tal. Y entonces, pero ahí nosotras efectivamente estamos en ese proceso de acompañar y de indicar cuál es el itinerario que tienen que seguir para que esa regularización se haga posible. Así que sí, saludamos esta resolución.
1: En el marco del Congreso se van a entregar también los premios estatales de trabajo social. ¿A quién se reconoce? ¿Qué es lo que se premia? ¿Qué es lo que se pone en valor?
0: Pues mira, los premios estatales los hacemos todos los años, los hacemos en tres categorías: a la labor profesional, a medios de comunicación y a la sociedad civil. Y este año, en concreto, cuando coincide el año del Congreso, que es cada 4 años, los hacemos en el marco del Congreso. Hacemos es una cena y ahí entregamos. Los premios de este año hemos querido poner la atención en señalar una vez más el genocidio al pueblo palestino. Y en ese sentido vamos a premiar a Koldovique Velasco, es una trabajadora social, es una compañera de Las Palmas que es... Trabaja en la universidad, pero a veces activista, es una mujer muy comprometida, es pacifista, es una mujer muy comprometida con las causas del pacifismo. Y se lo vamos a dar a ella. En medios de comunicación se lo vamos a dar a Almudena Ariza. Ha hecho un trabajo, desde nuestro punto de vista, extraordinario, como un periodismo ético, comprometido, valiente, diríamos incluso. Y que además con el documental Vivir y morir en Gaza, ¿no? Que claro, ella no pudo entrar, no estar allí, pero le puso voz, ¿no? Y a veces rostro a lo que estaba pasando allí, al atropello que se estaba cometiendo con el genocidio. Y a la sociedad civil se lo vamos a dar a la Global Sumum Flotilla, a la flotilla, porque creemos que la sociedad... Nos tenemos que organizar, hay cuestiones que hay que defender. Los derechos se pueden perder, pero ¿sabéis cuándo los perdemos? Cuando no los defendemos. Así que avanzar en derechos y libertades con igualdad para todas y todos es una exigencia que esta profesión sabe que la tenemos que reivindicar un día sí y otro también.
1: ¿Qué más incluye el programa? Talleres, ponencias, también ponéis en valor la... El plantel de expertos a nivel internacional que van a venir estos días a Gijón, ayer y mañana.
0: O sea, sí, por
1: ayer
0: supuesto.
1: Y hoy.
0: Eso es, sí, terminamos mañana.
1: Y mañana.
0: Sí, como te decía, en este congreso tenemos a gente internacional experta, pues que de la que nos nutrimos también, ¿no? Entre otros, tenemos al presidente de la Federación Internacional de Trabajo Social, que es de Zambia, o la presidenta de la región de Latinoamérica, el Caribe, que es de Panamá, y tenemos. Pues a muchas compañeras y compañeros, trabajadores sociales fundamentalmente, porque este es un trabajo para la profesión y desde la profesión, y haciendo análisis y discursos reflexivos, porque uno de los ejes es hablar de la práctica. Nuestra esencia es la práctica profesional, es decir, cómo hacemos nuestro trabajo con las mejores condiciones y con las mejores elementos para acompañar a esta ciudadanía, ¿no? Y bueno, pues ahí tenemos a figuras muy relevantes dentro de nuestra profesión acompañándonos en estos días. Y también una cosa que quiero señalar es que nosotros hemos aprobado, tenemos nuestro código deontológico, esa norma que nos guía de, en nuestro ejercicio profesional. El código deontológico que tenemos lo hemos aprobado por asamblea, donde están las 36 presidencias de los colegios de todo el Estado y la presidencia del Consejo General. Y lo aprobamos en febrero de este año. Es una norma deontológica totalmente en vanguardia. Hemos entrado en aspectos que tienen que ver con el momento actual. Y también lo presentamos en este congreso y es una satisfacción para la profesión, porque la norma deontológica, porque nuestra guía, lo que nos ayuda es hacer nuestro trabajo desde una perspectiva de excelencia. Y esta es una exigencia de máximos para nuestra profesión.
1: ¿No había antes, Emiliana, código deontológico?
0: Sí, teníamos uno primero de 1999, sí. Un segundo de 2012, y este había que incorporar, hay que incorporar elementos de la inteligencia artificial, uh-huh. Hay que incorporar elementos que tienen que ver, fíjate, con algo que a mí me llama mucho la atención, en Gijón en particular. Es de las ciudades en las que yo he visto más animales de compañía, más perros. Y siendo una ciudad limpia, hemos incorporado también cómo a la hora de hacer la intervención desde el trabajo social hay que contemplar también el bienestar animal, porque hay muchas personas, sobre todo muchas personas mayores, que tienen una vida normalizada con esto de levantarse, sacar a su animal a paseo, y que qué pasa cuando la situación de dependencia les llega a esas personas. A veces sufren más, no porque le puedan pasar a ellos, sino cómo se queda ese animal de compañía. Quiero decir, en esta línea hay elementos muy significativos y os digo, esta norma es una norma ahora mismo en vanguardia. Uh-huh. Hemos revisado todos los códigos del mundo después del 2020 en trabajo social para hacer este código y para entrar en este análisis de reflexión, que fue un proceso de inteligencia colectiva porque aquí han participado cientos de trabajadoras sociales de todo el Estado y es una satisfacción. 158 uh-huh. artículos de ese código, sí. Y es un orgullo para nuestra profesión.
1: Entiendo que ahora toca hacer una labor de difusión entre, ¿no?, entre las profesionales, los profesionales, para que realmente se empapen del contenido de ese código y lo pongan en práctica, ¿no?
0: Por supuesto, nosotros decimos que es el bestseller del trabajo social y es nuestro libro de cabecera. Es decir, en estos tiempos nos enfrentamos a retos, a dilemas significativos. El código deontológico da claves y referencias de por dónde caminar cuando se nos presentan estos retos o estos dilemas profesionales.
1: Bueno, pues Emiliana Vicente, presidenta del Consejo General de Trabajo Social, gracias por haber venido al matinal, a la radio autonómica.
0: Gracias a vosotras, gracias a Asturias y realmente yo agradecida a la consejera. Tengo un cariño especial a Marta, la verdad, porque nos ha atendido muy bien.
1: Gracias, Emiliana. Buen día. Gracias.
0: Igualmente.
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1: Deportes con Fernando García de Dios. ¿Qué tal? Buenos días.
3: ¿Qué tal, Elia? Buenos días. La plantilla del Sporting viajará esta tarde a tierras andaluzas, donde mañana desde las 9 cerrará la temporada en segunda frente al Granada. Partido que se van a perder los sancionados Rosas y Diego Sánchez. Partido intrascendente para los rojiblancos, que ya piensan en el próximo ejercicio y donde mantener a los jugadores que más aportaron se antoja básico para el mediapunta César Gelabert.
4: Hemos visto un poco la situación del Racing este año con el ascenso, que ha podido mantener a jugadores importantes en la plantilla. Creo que Almería también, Depor, pues yo creo que es vital, ¿no? Que al final Juan, Duba son jugadores vitales en la categoría, importantísimos para nosotros, y mantenerlos quiere decir que es un paso adelante muy grande.
3: En el Real Oviedo, Jesús Martínez y Rafael Monge rastrean el mercado en busca de un nuevo entrenador y de la figura de director deportivo. Con varios nombres encima de la mesa, el club se ha dado el plazo de 15 días para cerrar el nuevo inquilino del banquillo del Tartiere y no se descarta que pueda llegar el nuevo técnico antes que el nuevo responsable de la parcela deportiva en la ciudad asturiana. El filial azul tratará de revertir el domingo al mediodía y en el Tartiere el 3-0 cosechado en Coria para intentar dar el salto a Primera Federación. El domingo a las 6:30 el Caudal y el Covadonga se verán las caras en el Hermano Santuña en el partido de ida de la fase final autonómica del playoff de ascenso a Segunda Federación. Comienza la fase de ascenso a la Primera División Femenina de Fútbol Sala para el Gaitero Rodiles. Mañana a las 7 las malillas visitan al Entre Ríos Automatización de Zaragoza. Guillermo Elliot es el entrenador del equipo de Villaviciosa.
5: Rival difícil, jugadoras con experiencia en Primera División. Nos va a exigir lo máximo, ¿no? Y ahora ya es todo modo eliminatorias, mucho más exigente. El trabajo tiene que tener resultados inmediatos. Salir de allí con un resultado favorable para poder defenderlo luego en el partido de vuelta en casa, en Villaviciosa.
3: En tenis, esta mañana desde las 11, Pablo Carreño se mide al argentino Thiago Agustín Tirante en la tercera ronda de Roland Garros. Y mañana desde las 7:15 el Telecable recibe al Fraga en el partido de vuelta de las semifinales del playoff por el título de la Hockey Liga Femenina. El equipo dirigido por Natasha Lee tratará de defender el 0-1 cosechado en la ida.
6: Nosotras sí que vamos a plantear un partido como el que hicimos en Fraga, un partido que tenemos que salir a ganar, no dar ninguna opción por perdida, porque además no queremos un tercer partido allí.
3: Y además este fin de semana se celebra la tradicional subida automovilística a Moncó, puntuable para el Campeonato de Asturias de Montaña, la cual alcanza su 44ª edición. La competición está organizada por el Club Automóvil Siero.
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0: En clave económica con Renta 4 con José Antonio Antuña. ¿Qué tal? Buenos días.
1: ¿Qué tal, Elia? Buenos días.
0: ¿Cómo terminamos la semana? Cuéntanos.
1: Pues la semana en general está siendo positiva. La sesión de ayer al final fue negativa, pero en la semana acumulamos ganancias en torno al 1,6%, y los futuros hoy vienen marcando ligeras subidas también. Vienen los futuros del IBEX marcando subidas en torno al 0,40, los del Eurostoxx se quedan un poquito más abajo, en torno al 0,10-0,20%. Y bueno, seguimos con un poco con el mismo telón de fondo, a la espera del acuerdo en Oriente Medio, que bueno, se va avanzando, pero no termina de llegar. Parece que puede haber un memorando de entendimiento que contemple pues extender el alto fuego durante 60 días y así relanzar negociaciones, que pueda haber un tránsito sin restricciones por el estrecho Hormuz. Pero realmente vemos que quedan todavía varios temas problemáticos sin resolver, y evidentemente pues también queda pues que el gobierno de Estados Unidos y también el de Irán pues al final den su confirmación formal, ¿no? Eso sí que es cierto, que lo que está ocasionando es que el barril de Brent ayer pasó de estar en un máximo de $98 el barril a estar en torno a 94, y hoy vuelve a caer un 1% adicional, con lo cual eso evidentemente está dando a entender que ese acuerdo puede se está avanzando y puede llegar, y eso es lo que está pues ocasionando que los mercados pues esta semana esté siendo positiva. Y destacar a nivel corporativo, bueno, que tenemos algunas noticias que están dando relacionadas con inteligencia artificial, que están dando refuerzo a la narrativa de que la inteligencia artificial está siendo muy muy fuerte su potencial, con una ronda de Anthropic que ha cerrado de financiación de 65.000 millones de euros, con unos resultados de Dell que está subiendo un 40% en los mercados fuera de euro porque fueron muy buenos, y la salida a bolsa de SpaceX, que va a seguir siendo pues la mayor colocación que ha habido en la historia de las bolsas. Y destacar dos cosas más, que hoy en el plano macroeconómico tenemos datos de inflación, los datos provisionales, por ejemplo aquí en España lo conoceremos dentro de unos minutos, y de ayer pues unas actas del Banco Central Europeo donde dieron por hecho que la próxima reunión del 11 de junio pues se van a subir los tipos de interés en 25 puntos básicos. Era un poco lo que conocíamos ayer y las conclusiones que sacábamos ayer de esas actas de la Fed.
0: Bueno, pues gracias como siempre, José Antonio, buen fin de semana, hasta lunes.
1: Gracias, buen fin de semana.
0: Les dejamos con la orquesta Tequila, que toca hoy en las fiestas de Raíces en Castrillón. Aquí, hasta aquí el informativo. Asturias Hoy, primera edición. Se quedan en compañía de Asturias al Día desde la Junta. Gracias y buen fin de semana.

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2: Buenos días, bienvenidas, bienvenidos. Comienza Asturias al día, son las 9 de la mañana y 2 minutos. Ya saben que los viernes hacemos el programa en la Junta General del Principado y hoy ponemos sobre la mesa del programa el proyecto de ley de salud mental, que ya saben ha sido aprobado por el Consejo de Gobierno y que arranca ahora su tramitación en la Junta General del Principado. Una ley que persigue fortalecer derechos, fomentar la prevención y combatir el estigma, entre otros asuntos. Es una ley en la que se viene trabajando desde hace ya bastante tiempo por parte de colectivos sociales, de distintas asociaciones y profesionales que tienen que ver con esta materia, que como les digo llega ahora a la Junta General del Principado, así que por ahí va hoy el programa, en el que participa Jacinto Braña, que es diputado del Partido Socialista, Pilar Fernández Pardo, diputada del Partido Popular, Sara Álvarez Rouco, diputada de Vox, Xabel Vegas, diputado de Convocatoria por Asturias, Covadonga Tome, diputada del Grupo Mixto con Somos Asturias, así que con ellos comenzamos ya los saludos, arrancamos el programa. Jacinto, ¿qué tal? ¿Cómo estás?
3: Hola, muy buenos días.
2: Muy buenos días, muchas gracias. Básicamente, con esta ley se persigue lo que decíamos, ¿no? Fortalecer derechos, proteger, cuidar a la persona.
3: Efectivamente, como bien se sabe, desde el inicio de esta legislatura y cuando ya el equipo de gobierno presentó lo que eran las líneas generales de las políticas que se pretendían poner en marcha durante estos 4 años, pues en el ámbito de la salud, la salud mental fue uno de los 4 pilares sobre los que se quería basar todo lo que era la gestión de este periodo, ¿no? Y en ese sentido, bueno, pues se ha venido trabajando, ¿no? Trabajando además de manera conjunta con la sociedad. Yo creo que es importante destacar que esta ley es fruto de un consenso, o seguramente es una ley que en la que todo el mundo que tiene relación con la salud mental, desde lo que son las propias personas que padecen discapacidad psicosocial, como lo que son las familias, lo que son los profesionales u otros colectivos, han tenido oportunidad de participar, primero a través del pacto, del consenso que se consiguió a través del pacto de la salud mental, que es, digamos, la base sobre la que luego se construye todo este articulado. Y en ese sentido, pues ahora lo que nos toca a nosotros en el ámbito de la Junta es, bueno, ver si se puede pulir alguna cuestión y sobre todo ponerla en marcha. Es decir, que el gobierno a partir de aquí, la sociedad en su conjunto, porque también es importante destacar que el tema de la salud mental es un tema que nos interpela a toda la sociedad en su conjunto, cada uno en su ámbito y dentro de sus posibilidades, pero es un tema que nos interpela a todos, desde lo que es combatir el estigma, desde lo que es la propia participación, desde facilitar, favorecer la accesibilidad psicosocial, elementos que, bueno, que se van contemplando en la ley y que ahora, pues eso, y dotándolo de recursos, pues esperemos que suponga ese cambio que la sociedad está demandando y esa nueva mirada hacia lo que es la atención a las personas con problemas de salud mental y lo que es, bueno, también la salud mental, salud emocional de la sociedad en su conjunto.
2: Pilar, buenos días.
4: Buenos días.
2: Diputada del Partido Popular. En términos generales, una opinión, luego ya nos vamos metiendo en otros asuntos sobre este proyecto de ley.
4: Bueno, el proyecto de ley todavía no hemos tenido ocasión de leerlo a fondo, puesto que ha sido presentado el lunes, pero sí que la mejor de las disposiciones para trabajar en él. Se ha hablado aquí ya de aquel documento inicial, que fue el Pacto por la Salud Mental, un pacto pues muy abierto, muy, bueno, digamos que un documento blando, donde después hay que trabajar y un proyecto de ley ya es otra cuestión, ¿no? Un articulado donde establecerá derechos, obligaciones y se concrete, además, entiendo que una dotación económica suficiente para ponerlo en marcha. Y todo esto, pues tendremos ocasión de trabajarlo aquí en la Junta General del Principado, pero yo también querría decir algo, y es que tiene que venir acompañado de otro documento o de otro trabajo a nivel del Ministerio de Sanidad, porque las comunidades autónomas al final también tienen que ser el reflejo de lo que se plantea dentro del ministerio. Y dentro del ministerio me parece que no están las cosas como para tener en cuenta que haya un apoyo decidido por la salud mental. O sea que es un documento que trabajaremos, pero que también exigiremos que a nivel nacional el ministerio se comprometa y trabaje por la salud mental.
2: Bien. Sara Álvarez Rouco, diputada de Vox. ¿Qué tal? Buenos días.
5: Buenos días. Bueno, nadie puede dudar que Vox hizo un derroche de buena voluntad al firmar el Pacto por la Salud Mental. Recordamos que en marzo del 23 se aprobó el plan y el pasado verano se firmó el Pacto por la Salud Mental. Bueno, pues podría parecer que el inicio de la tramitación de esa ley es una buena noticia, pero creemos que todo se queda en el ámbito político y burocrático. Dice el Gobierno que este acuerdo legislativo es el resultado del trabajo que inició al inicio de la legislatura, cuando la salud se enfocó en el foco de las políticas, ¿no? Pero es que esto ya se debió situar en el foco de las políticas públicas hace mucho y no se hizo. Por tanto, que se esté creando ahora un marco normativo moderno, pues creemos que se podía dar soluciones al mismo tiempo y, sin embargo, pues nada está cambiando porque el colapso sigue siendo, sigue estando mal, las restricciones de profesionales también, el número de camas, pues lo mismo, el número de consultas, pues sigue estando, son escasos. Por tanto, la atención a estos problemas no está en dignificar al paciente, sino en habilitar más medios, siempre más medios, disponer de más profesionales, mejorar la atención hospitalaria. Por tanto, estos problemas de salud mental no se arregla con perspectiva de género, siempre se arregla poniendo medios a la presión asistencial. Por tanto, estos problemas de salud hay que dar soluciones o seguiremos sometidos a una limitación asistencial. Por tanto, después pensamos, ¿de qué nos vale una ley de salud mental? Que está muy bien, pero si en el momento que se publique ya está superada por los requerimientos sociales. Ya mucho tenemos que solucionar, mucho, para hacer que esa declaración de intenciones de ese pacto que se firmó, pues que sea un camino de soluciones para poder ver después la llegada de esa ley de salud mental que todos queremos.
2: Bien. Xabel Vegas, ¿qué tal? ¿Cómo estás? Buenos días.
6: Muy bien.
7: Buenos días, gracias.
6: Bueno, lo primero que tengo que decir es que esta ley surge de ese acuerdo por un gobierno de unidad progresista y de hecho de mi grupo parlamentario de convocatoria por Asturias en ese acuerdo por un gobierno de unidad progresista, y yo creo que va a ser una ley pionera. Es verdad que solo La Rioja tiene una ley de salud mental y espero que esta, desde luego, además por lo que conocemos, va a ser una ley mucho más avanzada y que va a marcar un antes y un después y va a marcar un camino para otras comunidades autónomas. Yo creo que cuando hablamos de salud mental, y eso ya quedó claro en el pacto por la salud mental, hablamos de algo más que de atención sanitaria, hablamos de una perspectiva transversal, de una perspectiva social, hablamos también de las relaciones laborales, hablamos también del ámbito educativo, hablamos también de las relaciones interpersonales, y por eso es importantísima, por supuesto, la perspectiva de género también en una cuestión como la salud mental. Y desde luego esta ley yo creo que va a marcar un camino, ¿no? Más allá de que tenemos que ver el texto definitivo y en el periodo de enmiendas seguramente podremos mejorarla, pero esta ley habla de prevención, habla de la autonomía del paciente, que yo creo que es enormemente importante, y habla de combatir el estigma de la salud mental, que yo creo que es uno de los retos pendientes. En todo caso, bueno, yo creo que celebrar que seamos una de las primeras comunidades autónomas que va a tener una ley de salud mental, yo creo que eso sitúa la atención en la salud mental y la preocupación por la salud mental en el lugar que merece en nuestra sociedad, y además yo creo que esto parte de un amplísimo consenso social y yo espero que también político.
2: Codón Gatomé, buenos días.
8: Buenos días, ¿qué tal? Para Somos Asturias, la salud mental fue un tema central desde el primer día. De hecho, yo recuerdo que la primera pregunta al presidente que hice en esta Cámara en 2023, cuando todavía pensé que me iba a contestar algo de lo que le pregunto, fue sobre la salud mental. Para nosotros es un tema absolutamente central. Hemos hecho un montón de intervenciones sobre esta cuestión. Es evidente que estamos ya en el segundo cuarto del siglo XXI y que hace falta una ley valiente, que además, como ya se dijo en esta mesa, ponga en el centro a las personas y a la sociedad en su conjunto y sea capaz de ampliar y de reforzar derecho de todas estas personas. Y para eso definitivamente es necesario un cambio de visión de todo lo que tiene que ver con la salud mental. Ya lo comentamos más veces, hay que ser muy conscientes de que los determinantes biológicos tienen un impacto mínimo en la salud mental, que hay determinantes de otro tipo que son mucho más importantes en lo que a la salud mental se refiere, y que hay que estar muy pendientes de estas cuestiones para poderles dar respuesta. Luego, señalar una cuestión que ya se dijo aquí y que me parece que es importantísima. Esto es una responsabilidad compartida. La salud mental es una responsabilidad de la sociedad en su conjunto, es absolutamente transversal, no se debe limitar en ningún caso al ámbito del sanitario, sino que va mucho más allá y tiene que ver con el ámbito laboral, con el ámbito educativo, con el ámbito de la justicia, por supuesto, que tiene que ver con el género, tiene que ver con la edad, tiene que ver con un montón de cuestiones, y todas ellas tienen que estar atendidas y recogidas en el proyecto de ley, que, como también se comentó aquí, todavía no tuvimos ocasión de leer con detalle porque nos llegó muy recientemente. Como siempre, todo lo que tiene que ver con la atención a la salud mental, aparte de este cambio de visión que entiendo y repetiré siempre que es absolutamente necesario, tiene que contar también con unas infraestructuras amables y tiene que contar también con unos recursos humanos, pero no solamente, insisto, en el ámbito sanitario, sino mucho más allá. Y de todas estas cuestiones creo que debería versar la ley, y si no es así, desde luego nosotras, por nuestra parte y en toda la tramitación parlamentaria, trataremos, pues como ya se dijo también aquí, de ir limando, de ir mejorando, de ir enriqueciendo, porque yo creo además que al final de eso se trata la tramitación parlamentaria de las leyes. Intentaremos traer a comparecer a personas que verdaderamente tengan algo que decir sobre esto, de diferentes ámbitos además, porque creo que es una cuestión muy sensible en la que hay que escuchar todas las voces. Hay que escuchar todas las voces. Esto tiene mucho que ver, por cierto, con el estigma del que ya se habló también aquí, y que es una cuestión central para las personas afectadas por problemas de salud mental. Y termino ya diciendo que el pacto, efectivamente, bueno, pues fue un buen pacto, que además tuvo un amplio consenso, pero que es cierto que es como un listado de buenas intenciones, de extraordinarias intenciones, pero que ahora se tienen que convertir en una realidad.
2: Bueno, Jacinto.
3: Bueno, por ir destacando algunos de los aspectos, por lo menos desde nuestro grupo parlamentario, de algunos de los aspectos que se recogen en la ley, que consideramos que es un avance con respecto a lo que teníamos hasta ahora. Y en ese sentido también quisiera reivindicar que para lo que es los gobiernos socialistas, al menos en Asturias, la salud mental siempre ha sido una preocupación. Quiero decir, no en vano Asturias fue pionera en los años 80 en la desinstitucionalización de lo que era la atención a las personas con problemas de salud mental, y durante todos estos años ha habido planes de salud mental. Lo que no había era una ley que permitiera, sobre todo, eso que en lo que quiero incidir y comparto totalmente con Covadonga Tomé, que la salud mental es un problema de la sociedad, y por ello esta ley lo que hace es, de esa manera transversal, implicar incluir a las distintas, en este caso desde el ámbito de la administración, a las distintas áreas de gestión con respecto a la salud mental, ¿no? Pero bueno, quería sobre todo destacar uno de los aspectos de la ley, que es el tema de la accesibilidad. La accesibilidad lo solemos entender que con respecto a la discapacidad, pues bueno, cuando hay una discapacidad física, etcétera, lo que puede ser la adaptación de un puesto de trabajo, pero hay una accesibilidad que es para las personas que tienen discapacidad psicosocial o las personas que padecen algún tipo de enfermedad mental, que es mucho más complejo de abordar, ¿no? Y en ese sentido, evidentemente, la lucha contra el estigma es fundamental, pero también que las empresas y que las administraciones hagan un esfuerzo por garantizar esa accesibilidad, porque se puede hablar de autonomía de las personas con discapacidad psicosocial, pero si no pueden acceder, si no facilitamos que accedan a todo lo que es la vida normal, a todos los recursos que hay, pues el término autonomía se quedaría en el aire, ¿no? Entonces, en ese sentido, yo creo que esta ley pone las bases para que se pueda mejorar mucho en lo que es la accesibilidad de las personas con discapacidad psicosocial. Y en cuanto a la perspectiva de género, no, señora Rouco, que Quiero decir que si en algún ámbito de la salud tiene sentido hablar de perspectiva de género es en salud mental. Quiero decir, no en vano las mujeres son las mayores consumidoras, bueno, o a las que más prescriben psicofármacos. Con lo cual, quiero decir que ahí evidentemente hay un sesgo y hay, por poner un solo ejemplo, ¿no?, que podría ser mucho, pero la perspectiva de género es inherente a la salud. Y si en algún ámbito de la salud lo es más, es en el ámbito de la salud mental.

0: Por eso esta ley es muy importante que lo recoja, porque es la manera también de concienciar a toda la sociedad con respecto a eso.
1: Xabel.
2: Sí, yo quería poner de relieve cómo hemos cambiado en las últimas décadas la perspectiva en nuestra sociedad sobre la salud mental, ¿no? Y hablaba además Jacinto de esa desinstitucionalización que ocurrió en este país y particularmente en Asturias a principios de la democracia. Y además yo quiero recordar la figura, por ejemplo, de Guillermo Rendueles, un psiquiatra como Guillermo Rendueles, que fue fundamental precisamente para acabar con esa figura que ya forma parte del pasado más siniestro, que eran los manicomios, ¿no? Y me parece importantísimo. Cuando hablamos de salud mental, en todo caso, hablamos yo creo que de cuestiones muy amplias y a veces de cuestiones distintas, porque yo creo que entran dentro de este concepto de la salud mental, entran tanto los malestares psicosociales, que yo creo que son habituales en nuestra sociedad y que hay que abordar desde una perspectiva efectivamente integral y transversal, hablando de derechos laborales, hablando de justicia, hablando del ámbito educativo, hablando de las relaciones interpersonales, de las relaciones sexuales, y después están las patologías mentales, que yo creo que efectivamente tienen un ámbito también de atención sanitaria que hay que poner de relieve y al que hay que dotar de recursos, teniendo en cuenta también las dificultades que tenemos muchas veces para encontrar psiquiatras, por ejemplo, para nuestro sistema sanitario, ¿no? Pero en todo caso hablamos de cosas distintas, y yo creo que hay que abordar en ambos sentidos. Por un lado, dotar de recursos a nuestras redes de salud mental y que puedan abordar de la forma más eficiente y más eficaz esas patologías mentales, y después una perspectiva más abierta, más social, más de compromiso de toda la sociedad, que tiene que ver con esos malestares psicosociales que son producto, pues bueno, de una sociedad que hemos construido que a veces no es la mejor para nuestras cabezas, ¿no? En todo caso, poner de relieve eso, que esta ley yo creo que va en ese sentido, en el sentido de entender la salud mental como algo más que una parte del sistema sanitario. La salud mental no es como, no sé, como la oncología o como la traumatología o como cualquier otra especialidad sanitaria. Es algo que tiene que implicar a toda la sociedad, en lo que tenemos que implicarnos toda la sociedad. Esta ley, aunque es una ley que obviamente surge de la Consejería de Salud, yo creo que tiene que afectar a todo el ámbito de las políticas públicas, y desde luego en ese sentido vamos a trabajar también el periodo de enmiendas.
1: Coba.
3: Sí, en primer lugar decir, porque empezaba diciendo que una de mis primeras preguntas, o la primera, fue sobre este tema, y da la sensación, ¿no?, de que estás aquí intentando decir, bueno, gracias a mí se está hablando de esto, ni muchísimo menos, ¿eh? Es una cosa que además ya repetí en infinidad de ocasiones, el verdadero éxito, y además creo que se dijo en algún momento aquí, de que hoy la sociedad esté hablando de salud mental es de la propia sociedad y muy especialmente de los jóvenes. Yo siempre los reivindico en este tema. Las y los jóvenes han sido capaces de empujarnos a que se pierdan, se dejen por el camino una serie de tabús, una serie, ¿no?, de obstáculos que parecía que nos hacía imposible hablar con naturalidad y con normalidad de algo tan importante como la salud mental. Reforzar esa idea de diferenciar entre el malestar psicosocial, que tiene mucho que ver, bueno, pues con las condiciones vitales, con la sociedad que nos ha, o el momento que nos ha tocado vivir, con las muchísimas problemáticas que hay, efectivamente, laborales, de maltrato, de abuso, de riesgo de pobreza, de dependencias, de infinidad de cuestiones. Malestares psicosociales que, por cierto, son el grueso, a veces, del atasco en la atención desde el sistema sanitario a la salud mental. Y esto es importante recordarlo, porque en el momento en que verdaderamente seamos capaces de diferenciar esos malestares psicosociales y darles otra atención desde otros foros de los trastornos mentales más severos y que precisan otro tipo de atención diferente, probablemente empecemos a mejorar precisamente esos atascos en consultas de psiquiatría, de, por cierto, reivindicar una vez más, como siempre, al resto de los profesionales que tienen que ver con esto, psicología, enfermeras, especialistas en salud mental, trabajadoras sociales, terapeutas ocupacionales, etcétera, etcétera, porque es cierto que hay pocos psiquiatras, menos de los que necesitamos, pero también hay menos profesionales de otras categorías igualmente necesarios e igualmente importantes y que nosotras no nos cansaremos nunca de reivindicar. Y luego, por último, un apunte sobre algo que esta ley entendemos que incluye, insisto, a falta de poder leer el proyecto de ley con más atención, que es el reconocimiento de la autonomía de las personas que tienen problemas de salud mental, de su capacidad de toma de decisión, de su derecho a recibir información y de una figura muy importante que, si no está, nosotras desde luego pelearemos para que esté, que es la del acompañamiento en diferentes ámbitos.

0: de la vida a estas personas, bueno, os hablaba antes del laboral, también en el ámbito sanitario, en diferentes ámbitos, a estas personas que en un momento dado tienen derecho a elegir también de quién quieren ser acompañados cuando, por el motivo que sea, su capacidad de autonomía o de decisión se ve alterada.
1: Pilar.
2: Bien, hablábamos antes del pacto por la salud mental. Yo creo que es evidente que todos tenemos la salud mental como un prototipo de lo que tenemos que empezar a trabajar en serio fuera de estigmas, como se ha dicho aquí, pero es evidente también que una ley ya exige compromiso y dotación económica y dotación de medios. Por eso yo hablaba antes de la importancia del ministerio también, porque ¿qué ocurre? Que no tenemos profesionales. ¿Qué ocurre? Que no tenemos medios, no tenemos camas hospitalarias. Está ocurriendo aquí con salud mental infanto-juvenil. Tenemos solamente una psiquiatra infanto-juvenil. Tenemos solamente un área en el UCA con 10 camas. Es evidente también que empiezan a formarse profesionales, pero tiene que partir de una mayor propuesta por parte del Ministerio de plazas MIR, de plazas EIR, de enfermeras también especialistas y también de psicólogos clínicos, de plazas PIR. Esto tiene que tener una dotación y por el momento no me parece que se esté apostando por ello. Esa escasez de profesionales influye decisivamente en la ley que queremos implantar, por lo tanto, tenemos que concretarlo y bien. Por otro lado, nos parece muy importante que las adicciones, como no tenemos el documento valorado, no podemos hablar bien, pero las adicciones tienen que estar integradas en la red de salud mental, cosa que ahora mismo no estaba ocurriendo. Y la importancia es mayúscula. Por tanto, desde el Grupo Parlamentario Popular insistiremos en esto. Si hay que hacer enmiendas, se presentarán. Y luego habrá que tener muy en cuenta también un plan del suicidio, porque la cantidad de gente joven que está utilizando este recurso, donde a nivel nacional pues hay ni más ni menos que 4.000 muertes al año, ¿no? 10 vidas al día entre personas de 15 a 29 años y está considerada como la primera causa de muerte no natural, requiere una reflexión importante y que esté contemplado también un plan, digo, serio y riguroso sobre el suicidio en esta nueva ley. Bueno, hay otra cuestión que dado que precisamente no hay camas hospitalarias, no hay recursos para salud mental infanto-juvenil de ingreso, están ocurriendo muchos ingresos ectópicos. Es otro tema que desde el Grupo Parlamentario Popular lo estamos utilizando. Ectópicos quiere decir que pacientes que son propios de tratamiento y de hospitalización psiquiátrica están siendo llevados a unidades de pediatría, donde el personal que trabaja en el mismo no tiene esa formación y lo están pidiendo por activa y por pasiva, incluso están pidiendo una valoración de riesgos psicosociales que no se está realizando en serio por parte de la Consejería de Salud en Asturias. Así que esta ley importante, pero desde luego tendremos que valorarla y una serie de enmiendas que presentaremos cuando conozcamos bien el documento.
1: Sara.
3: Bueno, pues todo lo que se está hablando aquí está muy bien, porque además está desarrollado en el Pacto de la Salud Mental que Vox firmó el pasado verano, pero es que si no hay medios, si no hay medios esto es imposible de desarrollar. Entonces, claro, aquí se habla, pues eso, de la dignidad, se habla de muchas cosas, sí, pero lo más importante es los medios. Entonces, para hacer una buena ley, se dice que la salud mental está estrechamente vinculada con determinados, los denominados determinantes sociales. Bueno, estamos totalmente de acuerdo con eso. Y tan de acuerdo estamos que nos parece muy bien que se enuncie, pero es que quien lo redacta es el mismo que genera el problema. Estamos hablando de una sociedad, de un esquema social que es un esquema social sin referencia, porque no tenemos referencia, en el que prima la inmediatez, prima también ese vacío existencial, y eso hace que las personas pues carezcan de los recursos para enfrentarse a esa angustia que les produce esa sociedad actual. Entonces, aquí tenemos que estar hablando de varias cosas a la vez. ¿Qué pasa con los mayores? Ahora vamos a diferenciar. Tenemos a los mayores que están sin trabajo, a lo mejor con una carestía de vida insoportable. Tenemos a los menores que no existe relación entre ellos y con lo único que establecen relaciones pues es con el móvil, con, bueno, pues todas esas cosas hay que tenerlas en cuenta, y es un modelo social que ahora mismo es un modelo social propio, que es el que hay ahora mismo. Y es que lo que le producen son personas desmotivadas y personas desorientadas. Por tanto, hay que dar preferencia a muchas cosas. Importante dar referencia a algún cambio radical del esquema social. Hablar de salud mental en Asturias es hablar de un retraso histórico, y eso si se habla de la zona central, porque si hablamos también de la zona rural, pues evidentemente es mucho peor. Por tanto, está bien, el pacto se firmó un pacto con una declaración de intenciones, y como bien dije antes, evidentemente hay que solucionar esto y hay que dar pues un cambio de giro total a cómo está planteada la sociedad.
1: Xabel.
4: Sí, bueno, yo creo que cuando hablábamos de malestares psicosociales y hablábamos de cómo nuestra sociedad construía esos malestares psicosociales, yo desde luego, para mí no tiene que ver con el vacío existencial, que yo, aunque me gusta mucho Sartre, yo creo que en este caso tiene más que ver con las condiciones materiales y con las condiciones económicas, y con una sociedad capitalista que crea unas determinadas condiciones materiales para los seres humanos, con el acceso a la vivienda, por ejemplo, que es un enorme problema que por supuesto genera grandes malestares psicosociales, como es lógico cuando uno tiene dificultades para tener un techo, pues obviamente eso afecta también a la salud mental. También las relaciones laborales, como la precariedad, tiene un efecto enormemente directo en la salud mental y en la calidad de nuestra salud mental, y creo que no es una cuestión de falta de valores ni de vacío existencial, creo que es una cuestión de una realidad material a la que tenemos que atender y tenemos que poner soluciones. Después, a mí sí que me sorprende que en un debate sobre salud mental, sobre la ley asturiana de salud mental, y sobre un tema que además yo creo que tiene cierto consenso, no solo social, sino también político, por lo menos debería de tenerlo, que utilicemos ese debate para, como ariete, frente a la ministra de Sanidad, que yo creo que pinta poco, francamente, en este debate, y que además le reclame a la ministra de Sanidad, que justamente el partido que bajo la presidencia de Rajoy recortó las plazas MIR, pues que ahora reclame precisamente a la actual ministra de Sanidad plazas MIR que se han creado desde que hay un gobierno progresista en este país, pues resulta curioso. Igual que resulta curioso que nos hablen de la necesidad de recursos los mismos partidos que nos exigen recortar precisamente recursos año tras año con una rebaja de impuestos que afectaría a las arcas públicas y por supuesto afectaría a los servicios públicos, entre ellos a la sanidad y a la atención a la salud mental. Y después a mí se dicen cosas que a mí me sorprenden, y no sé si igual tenemos distintas vivencias, pero yo, que conozco bien por cuestiones familiares los recursos de adicciones en la sanidad asturiana, decir que los recursos de adicciones están separados de la atención a la salud mental, vamos, no se corresponde con desde luego con lo que yo conozco, con la realidad de los recursos de adicciones que hay en Asturias, que son particularmente buenos y particularmente yo creo que eficaces, y desde luego obviamente la ley tiene que hablar también de adicciones, porque es una de las cuestiones que desde luego tiene relación con la salud mental, pero desde luego ahora mismo en nuestro sistema sanitario y en los recursos de salud mental tienen absolutamente una relación directa con los recursos de adicciones y están integrados en ella.
1: ¿Cómo de hablar?
0: Hablar de recursos sin un buen conocimiento del medio y en abstracto es un error. Es un error porque además yo creo que es fácil de entender que los medios que se necesitan, los recursos que se necesitan, dependen del modelo que se quiera construir y del tipo de atención que se quiera dar a la salud mental. Diferenciando, insisto, como ya dijimos todos, yo creo aquí, ese disconfort psicosocial de las enfermedades mentales más graves. Entonces, hablar de recursos así, en abstracto, es de verdad perder el tiempo y hacérselo perder a los demás. Vamos a saber qué modelo queremos construir, cómo se va a afrontar toda esta problemática y después dotarlo de recursos, efectivamente. Pero estar reclamando permanentemente, por cierto, lo que no se puede es contar cosas que no son. No hay una sola psiquiatra infantil en Asturias. De hecho, no hay ninguna psiquiatra infantil, empezando porque esa especialidad no existía hasta hace poco. Se acaba de crear y lo que hay es una única plaza MIR de psiquiatría infantil, que cuando la persona que la ocupa termine la especialidad será psiquiatra infantil. Lo que hay hasta la fecha son psiquiatras y algunos más dedicados a la atención infanto-juvenil y otros menos, pero en cualquier caso todos los psiquiatras con una responsabilidad, me consta además, en la formación continuada para poder dar atención también a los más jóvenes de la mejor manera posible. Es decir, que aquí hay una psiquiatra infantil solamente es mentir, y es una cosa que, bueno, yo creo que tampoco hay que confundir a la gente. De manera, ¿Qué medios? Claro que hacen falta medios, pero ¿qué medios? ¿Qué medios? ¿Más camas de infanto juvenil? Pues a lo mejor no. De hecho, yo hablé con la jefa del servicio de infanto juvenil recientemente y tampoco le parece esa la prioridad. A lo mejor hacen falta otras cosas. ¿Más psiquiatras? Pues más psiquiatras seguramente, pero ¿más profesionales de otras especialidades? Pues muy probablemente. Cosa que nosotros, por cierto, llevamos reivindicando desde el inicio. Más psicólogas en el sistema público de salud, más trabajadoras sociales, más etcétera, etcétera. Pero vamos a intentar hacer las cosas empezándolas por los cimientos y no estar siempre reclamando recursos sin saber cómo ni para qué. Y por último, ya de verdad, lo de la perspectiva de género. Desde que nos llamaban histéricas porque se suponía que todos los problemas mentales residían en nuestro útero, ¿no? Hasta el día de hoy hay una clarísima diferencia en cuanto al reconocimiento y el tratamiento de los trastornos psicosociales y de los problemas de salud mental entre los hombres y las mujeres. Y como apuntaba Braña, y tiene toda la razón, y es un tema que a nosotros nos preocupa especialmente, casi siempre esto termina con una prescripción más o menos acertada de benzodiazepinas y con un consumo disparatado, que es una de las cosas que hay que combatir.
1: Jacinto.
5: Sí, bueno, con respecto al tema de los recursos, no puedo estar más de acuerdo con las opiniones tanto de Covadonga como de Xabel. Es decir, los recursos hay que ver dónde los ponemos. Y esta ley, por ejemplo, incide en la prevención y en la promoción de la salud mental, con lo cual quizás tenemos que destinar recursos suficientes, seguro, y también aquellos recursos que ya existen, que cambien la mirada con respecto a la salud mental y que tengan implicación, y hay ámbitos en los que no se quiere mirar y tiene mucho mucho que hacer, ¿no? Esta ley también, y además, bueno, porque la Convención sobre la Discapacidad de Nueva York así lo recoge, etcétera, incide sobre los determinantes sociales de la salud. Y aquí sí que es muy importante, se dice, bueno, que es de una ley, pero que el gobierno no está haciendo nada. Cuando hablamos de determinantes sociales de la salud, hay que ver qué están haciendo los grupos de la oposición. Y cuando hablamos de precariedad, votar en contra de la subida del salario medio, pues es evidentemente ir en contra de la disminución de la precariedad y su repercusión sobre lo que es la salud emocional, mental de las personas. Cuando se vota en contra de las políticas de facilitar que todo el mundo tenga una vivienda, de que pueda acceder, pues también estamos contribuyendo a que haya un malestar, haya un sufrimiento psicosocial. Cuando se vota en contra de una regularización de las personas que ya están trabajando aquí en condiciones irregulares y que por lo tanto están sometidas tanto a explotación como a un miedo permanente por en qué momento la policía los puede encontrar y deportar, también están votando en contra de favorecer, de mejorar la salud mental de las personas migrantes que trabajan aquí. Con lo cual, por esto hablamos de que es un tema transversal y que abarca a todos, y que con nuestras decisiones también podemos estar contribuyendo a prevenir la aparición de problemas de salud mental o a multiplicarlos. Y yo creo que en este sentido las políticas que desarrolla la derecha donde gobierna y donde no gobierna su oposición a las políticas que podemos llamar salutogénicas en el ámbito, pues es también una forma de estar en frente de lo que es un problema como el de la salud mental, ¿no? Recursos en el ámbito sanitario sí, pero no únicamente. Tenemos que cambiar el foco para si queremos de verdad abordar un problema de estas dimensiones.
1: Pilar.
2: Bueno, volviendo al tema de la escasez de profesionales, me llama la atención, sobre todo por parte de las fuerzas de la izquierda gobernantes en esta comunidad autónoma, cuando se habla de lista de espera, cuando se habla de que no se cubren las plazas de los centros de salud donde están las plantillas al 50% de profesionales, siempre se alega lo mismo, hay escasez de profesionales. Y resulta que cuando aquí se plantea la necesidad de que por parte del Ministerio se convoquen más plazas de enfermería, de médicos, de psicólogos clínicos, porque estamos hablando de salud mental y seguramente se necesitan muchos más psicólogos clínicos, resulta que esto se llevan las manos a la cabeza y dicen que no es una cuestión de pedir más plazas. Bueno, pues mire, es evidente. Y la ministra, que también les molesta mucho que por parte del Grupo Popular se le hagan comentarios negativos, pues mire, es que se está pidiendo hasta la dimisión de la ministra porque es incapaz de llegar a acuerdos con el colectivo de médicos que en toda España le están pidiendo que les reciba y que hable del estatuto marco y que se les tenga en cuenta. Yo creo que esto ya es motivo suficiente como para declarar su incapacidad, no solo para gobernar dentro de su ministerio, sino como para ejercer y priorizar la salud mental en nuestro país o crear más plazas, además. Bien, creo también que existe o que debe existir una mejor coordinación entre el Ministerio de Sanidad y las comunidades autónomas, y a los hechos me remito. Y por otro lado, son temas que son diferentes, pero que me gustaría abordar también dentro de la discapacidad psicosocial, que espero que se tenga en cuenta dentro del documento. También deberíamos empezar a pensar que cuando se convocan plazas de discapacidad se habla solo de discapacidad física o discapacidad mental, pero que habría que tener en cuenta ya este tercer apartado de la discapacidad psicosocial, porque hay personas que no están comprendidas dentro de estos dos apartados y tienen problemas para la integración laboral. En fin, son muchas cosas, pero desde luego creo que es necesario tenerlas en cuenta.
1: Sara.
3: Bueno, pues volvemos otra vez a lo mismo, ¿no? Que se habla de muchas cosas, pero en realidad claro que hay un esquema social sin referencia. Vamos, lo tenemos clarísimo. Y que ahora mismo nos hablen pues de temas de vivienda, que nos hablen de lo que, bueno, pues de lo que ellos mismos están generando a los jóvenes y a la sociedad, bueno, pues la verdad es que nos sorprende mucho. Nosotros lo que creemos es que se necesita concienciación de lo que está pasando, se necesita sacar el problema a la luz pública, que llevamos años ya con esto, que sí se está viendo una evolución en este sentido. Se necesita un compromiso político y social, que bueno, que vamos a ver si lo tenemos o no. Se necesita revertir la tendencia actual, que volvemos otra vez a lo mismo, que es una tendencia sin referencias, y que esto solo se consigue sin medios, que es al revés, con medios inmediatos y por supuesto con voluntad política, que no es lo que estamos viendo ahora mismo con las personas y los partidos políticos que nos gobiernan.
1: Xabel.
4: Sí, bueno, dato mata relato, porque claro, cuando se habla de las plazas MIR hay que recordar que en el último año de gobierno de Rajoy, que bajó, por cierto, las plazas MIR en un 15%, salieron 5.920 plazas MIR. En el último año, en España, hubo 9.278 plazas MIR. O sea, yo creo que, bueno, claro, cuando el Partido Popular habla de plazas MIR, pues creo que
2: desde... Pero no hay escasez de profesionales. ¿Se necesitarán más plazas MIR?
0: Pero lo hay porque recortaron ustedes las plazas.
2: ¿Pero desde cuándo estamos hablando? ¿Del año 2011? No, por favor, ¿cuántos años llevan gobernando?
4: Yo tengo por costumbre.
2: Es que vamos, llama la atención.
4: Yo tengo por costumbre no interrumpir a los demás.
2: Han sido años baldíos, entiendo.
4: Yo tengo por costumbre,
2: años baldíos del gobierno de Sánchez.
4: Incluso escuchando cosas como las escucho, tengo por costumbre no interrumpir a los demás.
2: Bueno.
4: Y pido, por favor, que hagan lo mismo conmigo. Pero vamos, el caso es que las cifras son las que son. O sea, y yo creo que hablan por sí solas. Después... Cuando hablábamos, claro, que nos hablen de la vivienda, que hemos creado un problema con la vivienda, no, el problema con la vivienda lo ha creado el mercado. Y lo que tenemos que actuar precisamente es frente a ese problema y cómo afecta el mercado y cómo actúa el mercado ante un bien de primera necesidad, como es la vivienda, en los trastornos psicosociales de los ciudadanos y las ciudadanas. Y después, Jacinto planteó una cosa que a mí me parece enormemente importante y que yo quiero poner de relieve, que es... todo lo que tiene que ver, y que además vemos continuamente, desgraciadamente, día tras día en esta Cámara, con cómo afectan los discursos de odio a la salud mental de los ciudadanos y las ciudadanas. Cómo afectan los discursos racistas, los discursos xenófobos, los discursos LGTBI-fóbicos, todo ese tipo de discursos de los que Vox hace bandera, por supuesto, y que desde luego afectan a ciudadanos. Y afectan a ciudadanos simplemente porque no son los ciudadanos que a ellos les gustan, porque no tienen el color de piel, porque no tienen la religión, porque no tienen la nacionalidad que les gusta, porque no tienen la orientación
3: pero
4: sexual que les gusta.
3: ¿Qué barbaridades está diciendo?
4: Las que dicen ustedes día tras día, en la tribuna.
3: No.
4: Y yo le pido que no me interrumpa. Desde luego, los discursos que yo le escucho a Vox cada día en la tribuna, ayer mismo en este pleno, son discursos de odio que afectan directamente a la salud mental de personas, de ciudadanos, de vecinos y vecinas en nuestra sociedad.
1: ¿Cómo?
0: Pues una vez más asistimos al espectáculo del Partido Popular poniendo en boca de los demás cosas que no dijimos, porque aquí nadie dijo que no hubiera que sacar más plazas de diferentes especialidades y de diferentes profesiones. Por cierto, nadie lo dijo. El Partido Popular, efectivamente, se lo recordó el señor González Vegas, recortó significativamente hace tiempo las plazas de residentes de todas las especialidades médicas con sus famosas políticas de austeridad. Y en todo este tiempo lo que se ha ido haciendo es incrementarlas progresivamente. Y de hecho, no recuerdo las cifras de memoria, pero es prácticamente el doble. Yo creo que dijiste 9.000 y pico, creo que son más plazas.

0: tiene mucho que ver con la salud mental, y lo apuntó Braña, el sinhogarismo, la precariedad laboral, el abandono de los más vulnerables, que ustedes, señor, representantes del Partido Popular y de Vox, abandonan sistemáticamente, y los abandonan porque votan en contra del salario mínimo, de la subida del salario mínimo interprofesional, de la regularización de migrantes, de las leyes que puedan blindar derechos del colectivo LGTBIQ+, etcétera, etcétera, etcétera. Votan en contra sistemáticamente, y la vivienda. O sea, de verdad. Es verdad, es verdad, y eso hay que reconocerlo, que no hubo políticas útiles de vivienda hasta la fecha, pero la situación trágica de vivienda en la que nos encontramos en este momento es consecuencia directa del capitalismo salvaje y de la especulación absoluta que se ha hecho con la vivienda a lo largo de los años. Y si no, volvemos a reflejarnos o intentarnos reflejar en el modelo Viena, que desde el siglo pasado lleva haciendo las cosas de otra manera y están en una situación bien diferente. Luego echar la culpa ahora sobre el problema, la crisis habitacional, a no sé quién distinto de los especuladores y del mercado, es, bueno, nada, una vez más intentar engañar a quienes nos escuchan.
1: Pilar.
2: Bueno, creo que hay que elevarse un poco en este discurso, porque entrar en las concreciones que algunos compañeros en la mesa han puesto, en fin, sobre la misma, es perder el tiempo. Creo que son muchos los años de gobierno de Pedro Sánchez en nuestro país, y si realmente hay escasez de profesionales, la culpa entiendo que en los últimos años la tendrá el gobierno de Pedro Sánchez y todos los adláteres que le apoyan en ese gobierno, que le apoyan hasta límites insospechados, porque estamos viviendo unos tiempos tan convulsos donde el dinero se está viendo en que se estaba invirtiendo, que creo que los españoles, que nos vengan ustedes con esta historia de si el problema de la salud mental es la vivienda, es que el Partido Popular se ha opuesto a ampliar plazas, no sé qué. Pero bueno, ¿dónde ha ido todo el dinero? ¿Dónde ha ido la mala gestión? ¿Dónde han ido las prioridades en este país? Ya no digo en esta comunidad autónoma, pero las repercusiones también están aquí. Los mismos partidos están aquí representados. Y resulta que nos están hablando del Partido Popular de cuando gobernaba Mariano Rajoy. Por favor, si hay un problema de vivienda en la actualidad, la tendrá en esta comunidad, la responsabilidad la tendrá quienes gobiernan, y entre otros están ustedes, y a nivel nacional la tendrá el gobierno de Pedro Sánchez. Pero es que vamos, toda la culpa la tiene el Partido Popular y Mariano Rajoy. Vamos, es un recurso ya tan absurdo que raya en fin, no sé, no me voy a ahorrar los epítetos o calificativos. En cualquier caso, vamos a centrarnos en la salud mental, que es lo que parece que hoy es el tema que debería dominar aquí. Los problemas de salud mental muchas veces vienen, y lo están diciendo ustedes, porque las personas no tienen una vivienda, no tienen un trabajo. Y en ese sentido la responsabilidad en esta comunidad autónoma la tienen ustedes que gobiernan.
1: Jacinto, perdón.
3: Sí, bueno, porque no puedo resistirme, y aunque pueda parecer redundante, pero a veces escuchando a la señora Pardo, no sé si lo hace simplemente por provocar políticamente o realmente se cree lo que dice. Mire, que evidentemente la falta de profesionales que estamos padeciendo tiene que ver con las políticas desarrolladas por el Partido Popular y presididas por Mariano Rajoy, eso no lo duda nadie. Como dice usted, Pedro Sánchez lleva 7 años en el gobierno, evidentemente. La formación de un especialista lleva 5 años, mínimo. Cuando se llegó al gobierno, las plazas MIR ya le han dado el dato, eran 5.000. Lógicamente se han ido aumentando y eso tiene que ir saliendo. Y de hecho está aumentando el número de profesionales, pero todavía no llegamos, porque también tenemos que enfrentar otros retos como el tema de la jubilación, el tema de la feminización, que es cierto, y ahí tenemos que ser autocríticos. No contemplamos el tema de la feminización de la profesión sanitaria, y que las mujeres se quedan embarazadas, y que a esa tasa de reposición por jubilación hay que poner la sustitución por el embarazo, o incluso también por todos los beneficios y la incorporación y en esto de también de los hombres al cuidado de los niños, y eso nos afecta, pero evidentemente lo vamos teniendo. Y de hecho tan es así que, por ejemplo, en Asturias seguimos siendo, y todavía salió el dato, la comunidad autónoma con más médicos, médicas por persona. ¿Eso significa que no haya que seguir aumentando el número de profesionales? Pues como se dice, habrá que también determinar en qué áreas, porque no hacen falta en todas las áreas. Y en cuanto a los determinantes sociales de la salud mental y el impacto que

0: Que tienen las políticas en la salud mental están fuera de toda duda. Ya les digo, mientras vamos consiguiendo los profesionales, ustedes tienen muy fácil. Apoyen la subida de salario, apoyen todas las medidas sociales y ya verán cómo incidimos en la prevención y en la promoción de la salud mental. Simplemente con, como le han dicho, señor Oco, con no crispar. Ya, si quiere, no hacer esos discursos que yo no sé si usted lo es o no, pero sus discursos son xenófobos, son racistas y son una apología de la exclusión del que piensa o vive de manera diferente. Yo usted no sé si lo es, pero sus discursos lo son. Entonces revisen sus discursos. Y solamente con eso les puedo asegurar que tendríamos un impacto muy grande sobre lo que es la salud mental de la nuestra sociedad.
1: Sara.
2: Muy bien, no me diga usted que si, o sea, me está diciendo que si quitamos los discursos nuestros, que por cierto son fantásticos nuestros discursos, si lo quitamos, ¿qué pasa? Que no hay problemas de salud mental, ¿no? Me está diciendo que antes de que llegase Vox no había problemas de salud mental. Hombre, venga, o sea, esto es un despropósito. Bueno, mire, esto es un despropósito. Además, ustedes siempre van al odio como recurso más fácil, que es lo que tienen ustedes. Mire, ustedes llevan gobernando muchos años, y que me vengan ustedes a hablar ahora mismo de sinhogarismo, que me vengan hablar ahora mismo de pobreza, que llevamos, que casi tenemos 250,000 de habitantes en riesgo de pobreza y exclusión social, y ustedes, los socialistas, que además lo dijo la consejera varias veces, que están buscando de dónde viene la pobreza, que ustedes encargaron un informe a la Universidad de Oviedo para buscar la pobreza. ¿De verdad que me están contando eso? Hombre, vamos a ver, lo que tienen que hacer ustedes es mirar lo que están diciendo a los demás. Y el problema de vivienda, hagan ustedes buenas políticas de vivienda, que nos están contando a nosotros, y que quieren que apoyemos sus presupuestos, sus discursos, pero si ya sale, si tienen ustedes la mayoría. ¿Pero qué me están diciendo? Si al final, aunque nosotros apoyemos o no apoyemos, si va a salir, y lo que está saliendo es el caos. Mire cómo está la sociedad, mírelo, arrasado por todos los sitios. Problemas de salud, problemas de industria, problemas de servicios sociales, problemas de todo tipo. ¿Qué nos están echando ahora la culpa a quién? ¿A Vox? Venga, hombre, era ya lo que faltaba. Mire, y ahora mismo estamos hablando, ya con esto voy a acabar. Lo que hace falta aquí son más medios, disponer de más profesionales y mejorar, por supuesto, la atención hospitalaria. Eso es lo que hay que hacer. Y si es verdad que hay un pacto por la salud que firmamos todos y que es una declaración de intenciones, pues hagamos una buena ley de salud, pero evidentemente que no quede todo, pues eso, en una declaración de intenciones, porque la salud mental necesita un giro y un cambio importante en esta sociedad.
1: ¿Cómo, don Gá?
3: Es difícil gestionar estas contradicciones, no las mías, que no las tengo, sino las de la señora Rouco, por ejemplo, que resulta que, como resumen de todo esto, dice que lo que hay que hacer es mejorar la atención hospitalaria, es decir, no entendió nada del giro que hay que darle, que luego lo reclama, dice, hay que darle un giro, pero ¿qué giro? Se está diciendo aquí que lo que hay que hacer es mejorar la atención hospitalaria, de verdad, o sea, son unas contradicciones tan flagrantes y un discurso tan simplista, de verdad, que es difícil de gestionar para los que estamos escuchando, ¿eh? Yo entiendo que usted efectivamente se cree lo que dice y a lo mejor, bueno, pues hasta piensa que tiene razón. Pero de verdad, es una cosa que es difícil de comprender. Luego ya anuncia el Partido Popular que va a elevar el tono político de esta tertulia y lo hace con una soflama absurda, únicamente además para escapar de la responsabilidad que tienen. Los recortes que se hicieron en su momento, las políticas de austeridad que se hicieron en su momento, que fue el Partido Popular y ningún otro, y que en este momento, y es verdad que esto lleva tiempo y no se hace de un día para otro, se están intentando compensar, desde luego, desde las fuerzas progresistas, de izquierdas y transformadoras. Así que, bueno, si elevar el tono de la tertulia consiste en eso, yo, francamente, me quedo bastante sorprendida. La salud mental, de verdad, recursos sí, pero ¿qué recursos? Pues los necesarios para afrontar con el modelo que seamos capaces de construir, con ese cambio de visión de la asistencia a todo lo que tiene que ver con la salud mental, que es absolutamente necesario, con las personas afectadas por problemas de salud mental en el centro de todas las decisiones que se tomen y en el centro de todo lo que se construye alrededor en cuanto a infraestructuras, en cuanto a dotación de recursos humanos, en cuanto a absolutamente todo. Y si no lo hacemos así, y lo hacemos poniendo por encima de esto el estatuto marco de los médicos y que sean aquí los que protagonizan este cambio, estamos de verdad haciendo las cosas francamente mal.
1: Xabel.
4: Sí, yo no voy a decir, por supuesto, que y no lo he dicho, además, que Vox sea el responsable de los malestares psicosociales en este país, ni mucho menos. Ahora bien, que son un elemento de crispación en esta sociedad y que son canalizadores y altavoces de discursos de odio, de discursos que estigmatizan, de discursos que discriminan, de discursos que apuntan al diferente, eso es obvio. Y eso ocurre cuando usted habla, cuando ustedes, por ejemplo, ayer mismo en el Pleno, hablan de los menas, utilizando además esa expresión tan desagradable. ¿Cómo cree usted que se sienten los menores migrantes? Cuando ustedes se manifiestan delante de una clínica donde se practica la interrupción voluntaria del embarazo, ¿cómo cree usted que se sienten las mujeres que van ahí a ejercer un derecho? Pues obviamente eso tiene una afección. Cuando hay una parte de la sociedad, una parte de la sociedad que señala a quien piensa diferente, a quien vive diferente, a quien siente diferente y a quien ama diferente, pues obviamente eso tiene una afección. Y ustedes deberían de hacérselo mirar, porque ustedes son un elemento que precisamente potencia que en nuestra sociedad haya esa crispación. Y desde luego lo que es triste es que en las instituciones políticas democráticas tengamos discursos como esos.
1: Sara.
2: Bueno, nada, le contesto muy brevemente. ¿Cómo cree que se sienten esas personas que realmente quieren tener ese hijo? ¿Cómo cree que se siente? Que no hay ninguna política que se hacen, que hagan ustedes para esas personas que quieren tener a esas que quieren tener a los hijos. Y lo que afecta a la salud mental de verdad, es tenerlos a ustedes en el gobierno. Pues mire, no le gusta, pues vaya acostumbrándose, porque Vox vino para quedarse. Mira. No se ríe.
3: Sí.
4: ¿Cómo no voy a reír?
2: Sí, pues ya verá.
4: Es un meme.
2: Sí.
5: En relación con lo que he dicho en las intervenciones anteriores, me remito al Plan Nacional de Salud Mental anunciado hace escasas fechas por Feijóo, nuestro presidente nacional, donde habla incluso de 500-700 millones más como inversión, donde habla de crear más plazas de médicos internos residentes, de enfermeras especialistas, de psicólogos clínicos, de un sistema de adicciones integrado, vuelvo a hablarlo también dentro, en red, en salud mental, donde habla de un plan de suicidio para evitar. En Asturias, sin ir más lejos, encabezamos el nivel de suicidios y sobre todo infanto-juvenil. Bien, todo eso y en nuestra comunidad autónoma, por supuesto, también medidas concretas para evitar las listas de espera, evitar que haya escasez de profesionales. No vamos a apoyarles los presupuestos por más que nos tienten ustedes, porque esos presupuestos que hacen tanta inversión teórica en los asturianos después tienen un nivel de ejecución muy escaso, por lo tanto ni madre ni padre con usted ni a tomar café, señora Tomé, con su planteamiento ni a tomar café. Si sus políticas no nos convencen, no podemos ayudarle ni apoyarle. Por lo tanto, déjenos, que el Partido Popular tiene un proyecto muy concreto para Asturias y para España, sí. Y desde luego no esperamos con su apoyo, claro que no. Nuestro proyecto es muy diferente al suyo.
1: Y Jacinto.
0: Bueno, ya se dijo antes y lo... Pero mire, señora Pardo, mezclar suicidio y salud mental, de verdad, no lo haga. No lo haga porque es que no hay ninguna relación entre el suicidio y la salud mental.
5: ¿Lo dice usted?
0: Uy, no, lo dicen la evidencia científica.
5: Vale, la evidencia científica.
2: Conoce muy poca gente que esté en esa situación, perdone, porque me parece, no sé, un despropósito lo que está diciendo. No conoce a gente que quiere en estos momentos suicidarse. Bueno, entonces, me parece.
5: Porque está contemplado dentro del documento que ustedes presentan.
2: ¿Qué dice?
5: Que está contemplado.
0: Que hay un plan de suicidio, claro. Pero que estoy diciendo que no.
5: Entonces no entraría dentro del plan de salud mental, su consejera lo ha metido. Se está contradiciendo.
0: No me estoy contradiciendo.
5: Entonces no formaría parte del documento. O sea, es que no entiendo nada.
1: Termina.
0: Dejen de decir que está aumentando la tasa de suicidio en la.
5: No es cierto.
0: En la,
4: no.
0: en la población infanto-juvenil.
5: ¿Ah, no?
0: Sigue siendo baja. Lamentablemente, cada vez que hay un caso, pero los
5: también.
0: Casos mayores se producen por encima de los 35 años y en Asturias por encima de los 65. O sea, que dejen de decir, por favor, bueno, esa información, porque esos son datos.
2: Qué poca humanidad. Déjeme que le diga.
0: ¿Cómo
2: que qué poca humanidad?
0: No,
2: que me esté diciendo
0: son datos,
2: que
0: señora
2: poco
0: Rojo,
2: que el suicidio no tiene
5: rigor.
2: Nada que ver con la
5: qué
2: salud
5: poco
2: mental.
5: Poco rigor.
1: Vamos
5: por
1: a
5: favor,
1: dejar que termine.
0: Por favor. Dije,
1: por favor.
0: Que dejen de vincular suicidio y salud mental.
2: Ojalá
0: porque
2: haya
0: no
2: gente
0: todos, no, yo
2: con problemas de salud
0: no
2: mental
0: todos,
2: que esté escuchando esto.
1: Pero,
2: no,
1: pero dejen que lo exprese para que lo,
0: directa,
1: se pueda escuchar.
0: Tiene
1: sí.
0: Que
5: no,
0: ser
5: es que si cierra diciendo
2: bueno,
5: eso,
2: bueno, entonces
5: que
2: ya
5: le
2: bueno,
5: damos carta de naturaleza.
0: No, es que es así, humanidad. Vincular. No, yo no,
2: no
0: he dicho que no haya personas con problemas de salud mental que opten... No, he dicho que no vinculen.
2: Bueno,
1: sí, bien.
3: Esto es un gallinero.
0: Directamente,
3: sí. Pero
0: bueno, exactamente.
3: Bien, el suicidio,
1: favor,
3: si me
1: vez,
3: permitís,
1: no.
3: Tiene que
1: todos
3: ver con la desesperanza.
1: No.
3: Ah, con la desesperanza. Y la desesperanza. Y la desesperanza. Y la desesperanza la pueden tener personas
1: llegamos
3: con
1: al final.
3: Trastornos de salud mental
2: sí,
3: y personas sin ella.
2: Eso
3: sin ella.
1: Llegamos al final. Lo tendremos que hablar otro día. Porque ahora termina ya el programa. Jacinto Uraña, muchas gracias.
0: Gracias a vosotros.
1: Pilar Fernández Pardo. Muchas gracias.
5: Sara
1: Álvarez, muchas gracias. Xabel Vegas, muchas gracias. Y Codomato, muchas
3: gracias. Gracias, buen viernes.

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2: Son las 10 de la mañana.
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2: ¿Qué tal? Muy buenos días. Pedro Sánchez comparecerá en el Congreso de los Diputados a petición propia para hablar sobre las investigaciones relacionadas con el Partido Socialista. Su comparecencia, que tendrá lugar después del Consejo Europeo del 19 de junio, llega después de conocerse que la Audiencia Nacional investiga si el Partido Socialista pagó a Leire Díez por sus maniobras contra fiscales y policías y después de la imputación del expresidente José Luis Rodríguez Zapatero dentro del caso Plus Ultra, el rescate con 53 millones de dinero público a la compañía que vuela, entre otros lugares, a Venezuela y Colombia. Rodríguez Zapatero tendrá que declarar el 17 y 18 de junio ante el juez José Luis Calama. Aquí en Asturias, Adrián Barbón ha vuelto a hacer una defensa férrea de su partido después de que la UCO entrase en la sede del Partido Socialista por el caso Leire Díez. El presidente del Principado subraya que su organización es limpia y digna, a pesar de lo que hacen, dijo, algunos de sus dirigentes. También defiende al partido la delegada del Gobierno en Asturias y ex vicesecretaria general del Partido Socialista, Adriana Lastra.
7: El señor Santos Cerdán tendría amigos en Asturias y contactos en Asturias, pero les animo a que lean precisamente el sumario cuando se refiere a Adriana Lastra y al socialismo asturiano. Leanlo, que queda muy claro pues las relaciones que todo el mundo conocía. Mis relaciones eran las justas.
8: Yo también hubiera puesto la mano en el fuego por Santos Cerdán porque yo sabía que era, bueno, que era una mala persona. Yo sé lo que me hizo a mí, sé el acoso al que me sometió a mí y a la Federación Socialista Asturiana y al propio presidente Adrián Barbón, pero que era un profesional del engaño. Yo lo último que me podía imaginar era que Santos Cerdán estuviera involucrado en ningún asunto turbio, se lo puedo asegurar.
2: Los técnicos superiores sanitarios convocan una huelga de carácter estatal este viernes para exigir la aplicación del Grupo B y denunciar daños de bloqueo y pérdida retributiva durante años. También tienen previsto concentrarse este mediodía frente al Ministerio de Hacienda para pedir esa retribución, esa aplicación del Grupo B. La huelga está convocada por el Sindicato de Técnicos y UGT la apoya. Tania Soto es representante de la Unión General de Trabajadores.
9: Y por lo que este sindicato respecta, seguiremos en la lucha de esa reclasificación porque se cumpla el acuerdo firmado por Comisiones y UGT en el año 22. Ya es hora de reclasificar a los técnicos, tanto superiores al grupo B como los de grado medio al grupo C1. Es algo que debe el gobierno desde hace 15 años. Creo que ya es tiempo suficiente de espera. Decir que estaremos allí, que estaremos en la lucha.
2: El BOP ha publicado hoy la reducción a 23 horas lectivas para los maestros que comenzará a aplicarse en septiembre. Fue uno de los acuerdos adoptados hace un año para poner fin a la huelga educativa en Asturias. Ayer AMPE, SOATEA y Comisiones se reunieron por separado con la Consejería de Educación para hacer una valoración del cumplimiento del Pacto Educa, firmado el 2 de julio de 2025. Ven avances, los sindicatos ven avances, pero advierten de que aún queda mucho por hacer. Borja Llorente, Comisiones Obreras, Miguel Laria, SOATEA, Mariela Fernández, AMPE.
10: El año que viene va a haber, o sea, en septiembre, en dos meses, va a haber 1.000 contrataciones nuevas en la Consejería de Educación, un incremento de 1.000 plazas.
11: Yo ahora mismo no tenemos un cálculo hecho en términos porcentuales, pero digamos que está, ni siquiera se aplicó todavía la primera parte de lo que estaba presupuestado.
12: Creemos que queda mucho por hacer, por eso también hemos hablado de todos los rectos que aún faltan por abordar en la educación pública, en materia de plantillas, en materia de reducción de la tasa de interinidad.
2: Los escolares del colegio de San Cucao en Llanera, ingresados en el UCA por un brote de la bacteria Shigella, evolucionan favorablemente. Esta bacteria provoca fiebre muy alta, diarrea y vómitos. El Principado investiga el origen del brote, por el momento descarta que haya sido el agua del centro escolar. Y la Consejería de Movilidad abre expediente sancionador a Uber por prestar presuntamente servicios urbanos, es decir, trayectos dentro de una misma ciudad, algo que no permite la licencia concedida por el Principado, limitada únicamente a viajes entre núcleos urbanos. Desde Uber aseguran que aún no tienen constancia de ese expediente. Por su parte, los taxistas celebran la actuación y piden que se intensifique la vigilancia sobre los coches Uber. Y Iván Velasco es el presidente de la Federación del Taxi de Gijón.
13: Estamos contentos que, bueno, que se nos haya escuchado, que el Principado ha tomado cartas en el asunto y sobre todo esperamos que sea la primera de muchas, ¿no? De muchos expedientes, porque tenemos claro que no van a dejar, por lo menos de momento, de realizar esta actividad que es totalmente ilegal.
2: Eso es todo por el momento. Más información a partir de las 11 aquí en la Radio Pública en RPA.
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18: Diez de la mañana, 7 minutos. Continuamos en la Junta General del Principado. Hoy vamos a charlar con el diputado de Convocatoria por Asturias, Xabel Vegas, que también ha participado en la primera parte del programa, en la tertulia de hoy viernes aquí en el Parlamento, en la sede del Parlamento. Xabel Vegas, ¿qué tal? ¿Cómo estás?
19: Hola, ¿qué tal?
18: Buenos días, muchas gracias por compartir
19: este
18: tiempo que tenemos por delante para conversar, para charlar sobre cuestiones de actualidad. Mm. Enlazo con la primera parte en la que hablamos del proyecto de ley de salud mental, que llega ahora a la Junta, que tendrá su periodo de tramitación, pero que seguramente, bueno, pues antes de finalizar el año se apruebe. No sé si dará tiempo en este periodo de sesiones que termina en junio.
19: Sí, bueno, veremos. Yo creo que seguramente, si no es para este periodo de sesiones, para principios del siguiente, se aprobará. Es una ley muy importante para nosotros. Como dije antes en la tertulia, es una ley que fue una iniciativa de convocatoria por Asturias, que se incluyó en el acuerdo para un gobierno de unidad progresista, y desde luego yo creo que es un buen símbolo de las políticas que queremos desarrollar en el Principado.
18: Muy, pues en el supuesto, seguramente que en este periodo de trámite tendremos ocasión de seguir valorando las aportaciones que se vayan haciendo, ¿no?, en el periodo de enmiendas.
19: Sí.
18: Bueno, situación política nacional, Xabel, ¿cómo la estás analizando? ¿Cómo está siendo para ti esta semana?
19: Bueno, pues una situación política muy compleja. Muy compleja y lo estoy viviendo pues un poco como creo que lo están viviendo el resto de los ciudadanos, con estupor y con cabreo, porque desgraciadamente yo creo que lo que estamos viendo afecta a toda la política, mancha a toda la política, y eso es tremendamente injusto, porque yo creo que desde luego hay gente que nos dedicamos a la política, que lo hacemos con honestidad y desde luego que no se corresponde con lo que estamos viendo estos días, pues en casos como los que están apareciendo los medios de comunicación, ¿no? Por eso nosotros le dijimos, ya ayer salió nuestra compañera Yolanda Díaz al Partido Socialista, que tiene que ser firme, que desde luego casos tan flagrantes como los que estamos viviendo necesitan medidas muy contundentes para combatir la corrupción y para tener un gobierno limpio, que es lo que quieren los ciudadanos.
18: ¿Agotar la legislatura, agotar el mandato?
19: Pues no lo sé. Nosotros desde luego se lo hemos dejado muy claro al Partido Socialista a nivel estatal. Para nosotros, si hubiera algún caso o indicios claros de un caso de financiación ilegal del Partido Socialista, desde luego daríamos por roto el acuerdo de gobierno. Por ahora, bueno, no han salido todavía informaciones en ese sentido, pero estaremos muy atentos, porque desde luego lo que estamos viendo en los últimos días es enormemente preocupante. Y esperamos también las explicaciones que tiene que dar el propio presidente del gobierno, que ha pedido una comparecencia en el Congreso de los Diputados a petición propia, pero es importante que nos dé explicaciones sobre el Partido Socialista y sobre su financiación.
18: El asunto de la moción de censura, que no parece viable hoy por hoy.
19: No, desde luego que no, y porque además si lo fuera ya habrían registrado una moción de censura, ¿no? Yo creo que es la oposición, pues bueno, no tiene los números para conseguir derribar a este gobierno. Desde luego a nosotros nos gustaría que el gobierno llegara a la final de la legislatura, porque hay muchas políticas progresistas que desarrollar, pero todo depende de que el socio mayoritario, el Partido Socialista, pues de verdad dé respuesta a lo que estamos viendo estos días en los medios de comunicación.
18: Bueno, pues veremos. La comparecencia del presidente será dentro de unos días. La comparecencia en sede judicial de Zapatero se ha aplazado también a dentro de un par de semanas, así que veremos cómo van evolucionando estos asuntos y tendremos ocasión de comentarlos. Lo trasladamos a Asturias y empezamos, si quieres, Abel, por esa convocatoria de la comisión de seguimiento que se hacía por parte del Partido Socialista hace unos días, para una vez que finalice este periodo de sesiones. ¿Cómo están las relaciones? Porque da la sensación de que hay cierta fricción, ¿no? Según de qué tema hablemos.
19: Sí, bueno, yo lo primero es que creo que, lo dijo ayer el presidente, y yo estoy de acuerdo con él en ese sentido, que hay que marcarlo también dentro de la normalidad de un gobierno de coalición. O sea, somos dos organizaciones distintas, con perspectivas distintas sobre muchos asuntos, y en los que a veces hay acuerdos, pero hay también desacuerdos. Incluso muchas veces pactamos los desacuerdos, ¿no? En este caso es verdad que parece que en las últimas semanas pues se van acumulando desacuerdos con el Partido Socialista, ¿no? Y yo creo que en ese sentido es bueno que se convoque esa comisión de seguimiento para hablar, porque yo creo que los socios de gobierno tienen que hablar y tienen que analizar la situación. Es cierto que a mí particularmente no me ha gustado mucho la forma en la que el presidente ha convocado esa comisión de seguimiento, porque yo leí unas declaraciones de él en las que venía a decir algo así como que cuando Pedro Sánchez convocaba a los ministros de Sumar lo hacía para darles un toque de atención, y que él pretendía hacer lo mismo con convocatoria por Asturias, y desde luego no vamos a esa comisión de seguimiento a que el presidente nos riña, sino a dialogar con él, a expresarle nuestro desacuerdo con algunas de las políticas del socio mayoritario y a intentar, pues bueno, limar asperezas en la medida de lo posible, y si no, a pactar esas diferencias.
18: ¿Desacuerdos que pasan por...?
19: Bueno, hay de mucho tipo, ¿no? Yo creo que se han visto en las últimas semanas. Hay un desacuerdo que ya se expresó hace más de un mes, si no me equivoco, con el tema de las universidades privadas, que yo creo que para nosotros es una línea roja. Nosotros seguimos manteniendo que Asturias no deberían de llegar universidades privadas. El Partido Socialista tiene otra perspectiva y nosotros, bueno, también entendemos que cada uno tiene la fuerza que tiene. Nosotros somos 3 diputados frente a 19 del Partido Socialista. Ya nos gustaría a nosotros tener más fuerza para impedir que llegaran esas universidades privadas, ¿no? Pero hay otros temas que se están sucediendo en las últimas semanas. Por supuesto, todo el asunto que tiene que ver con la gestión de residuos y con Cogersa, pues es un asunto que nos preocupa enormemente. Nos preocupa enormemente lo que estamos viendo en Cogersa, la gestión de Cogersa. Creemos que hay que tomar medidas sobre esa gestión. Nos preocupa también todo lo que tiene que ver con la posición del Partido Socialista en torno al accidente de Zarreu y a esa comisión de investigación, al dictamen de la comisión de investigación, que todo indica que el Partido Socialista se va a quedar aislado del consenso del resto de los grupos parlamentarios. Y bueno, esas son las cuestiones principales que nos preocupan. También está el asunto de la ley de cultura, que sabéis que la ley de cultura e identidad, que ha presentado ahora un borrador la Consejería de Cultura, y que nosotros estamos haciendo aportaciones, y bueno, tenemos perspectivas distintas, pero que están en vías de encontrar un cauce para negociarlas.
18: Bien, profundizamos un poco en alguno de estos asuntos. Hemos hablado en el programa, en las últimas semanas, en el último mes, en varias ocasiones, sobre cómo se estaba elaborando ese dictamen de la comisión del accidente de comisión de investigación en la Junta del accidente en la mina de Zarreu, con ese resultado a priori del voto en contra del Partido Socialista frente a ese dictamen. Voto que se tiene que escenificar a finales de este mes de junio, creo que en el último pleno de la legislatura.
19: Sí, así es.
18: O sea, perdón, del mandato corporativo, sí.
19: Sí, así es. De este pleno, de este periodo de sesiones.
18: Periodo de sesiones, sí.
19: Sí, todo indica que va a ser así. Desde luego, la actitud que han tenido durante el periodo de elaboración de ese dictamen el Partido Socialista ha sido una actitud de enroque, en una posición
18: frente a la petición de responsabilidades políticas.
19: Sí, frente a la petición de responsabilidades políticas y frente al relato de casi de los hechos, por así decirlo, ¿no? Es lógico, quiero decir, si nosotros no compartimos el relato, pues es difícil que compartamos las conclusiones, ¿no? Para nosotros, desde luego, ha habido en el origen de todo esto está una voluntad política de darle una segunda vida a explotaciones mineras que deberían estar cerradas en virtud del plan de cierre de la minería del carbón no competitivo por parte de la Unión Europea, y que además hay una ley de cambio climático que su artículo 29 dice claramente que para reabrir esas explotaciones, para que tengan una actividad extractiva, tienen que devolver las ayudas. Para eludir esas exigencias que vienen de la Unión Europea, lo que se utilizó fue una figura, desde nuestro punto de vista, casi de ingeniería jurídica, que es la figura de los proyectos de investigación complementarios, y eso, pues bueno, yo creo que provocó unas expectativas en algunos empresarios de dudosa catadura moral del carbón, que dio lugar al final, pues eso, a que personajes como Chus Mirantes tuvieran explotaciones mineras y tuvieran a los trabajadores en unas condiciones de seguridad laboral casi más propias del siglo XIX que del siglo XXI. Desde luego, nosotros nos basamos no solo en el dictamen de la comisión, sino en el propio informe de la Inspección General de Servicios, que detecta enormes irregularidades en el servicio de minas, y desde luego esas irregularidades tienen responsables políticos, y tienen responsables políticos que tienen que asumir responsabilidades políticas y que tienen que materializarse con ceses y competiciones de cese.
18: Lo veremos a final del periodo de sesiones, en ese pleno. ¿Veremos esas dimisiones?
19: Pues no lo sé, ojalá.
18: Dimisiones o peticiones.
19: Es verdad que en los casos de los que estamos hablando, que en realidad serían dos casos, el caso del actual presidente de UNOSA y de la actual presidenta del puerto de Gijón, bueno, son casos distintos, ¿no? Porque no son cargos que pueda cesar el Principado de Asturias, por lo menos en el caso del presidente de UNOSA. Pero en todo caso, lo que sí que puede hacer el presidente del Principado es solicitar el cese. Y yo creo que la responsabilidad política tiene que materializarse no solo con que aparezcan estos señores en un documento parlamentario como es un dictamen, sino que tiene que materializarse con que yo creo que personas que llevaron a esa situación dentro del servicio de minas no pueden ocupar un cargo público, y menos en algo tan sensible como es una empresa con la tradición minera que tiene UNOSA.
18: Bueno, vamos al consejo a la situación de Cogersa, de la gestión de los residuos sólidos en Asturias. Esta semana hubo también un consejo de administración de del consorcio de Cogersa, todo apunta, incluso creo que lo pedía el presidente, a que habrá un debate sobre cómo se está, sobre hacia dónde va, ¿no?, la gestión de los residuos en Asturias, sin perder de vista la incineración. Teniendo en cuenta además que, como se conocía también, bueno, como se habla durante todos estos días, Asturias es del norte, no es la única comunidad que no tiene una planta incineradora. Se hablaba de ir a quemar ese CSR a León. Por otra parte, también se hablaba de la posibilidad de la térmica de La Pereda, que parece que está rechazada. ¿Por dónde van a ir las cosas desde vuestro punto de vista? ¿Qué hacemos? ¿Cómo se gestiona esos residuos?
19: Bueno, pues lo preocupante es que lleguemos al final de la legislatura y que todavía esté el debate pendiente, porque este es un debate enormemente sensible para nosotros y que al inicio de la legislatura se lo planteamos al Partido Socialista. Les dijimos que teníamos que elaborar planificar, mejor dicho, esa gestión de residuos en el Principado de Asturias. Una gestión de residuos que tiene que ir encaminada a reducir esa fracción resto. Lo que no puede ser es que tengamos unos niveles de bolsa negra del casi el 70% y hay que tirar el 70% de la basura en el vertedero. Eso es inasumible y tenemos unos niveles de reciclaje enormemente bajos. Tiene que haber políticas que sean destinadas al reciclaje, y después yo creo que la plantona ha sido una infraestructura muy importante para Asturias, una infraestructura que además yo creo que fue un éxito también de los compañeros y compañeras de Izquierda Unida en el pasado, frente a políticas socialistas que lo que planteaban es una incineradora, la bolsa negra, que a nosotros desde luego nos parecía medioambientalmente y socialmente muy preocupante, ¿no? Ahora hay que tener un debate serio. Nosotros lo dijimos a principios de legislatura, queríamos que Cogersa organizara unas jornadas, incluso que organizara viajes a otros lugares de Europa para ver cómo se están gestionando en otros lugares, en otros países, la gestión de residuos, y para poder escoger un modelo óptimo para Asturias. Desgraciadamente no ha sido así, ha sido casi una legislatura, o por lo menos 3 años perdidos hasta ahora, pero esperamos que ahora ese debate se tenga en serio y podamos hablar de qué hacemos con ese CSR, que desde luego, así de manera prospectiva y casi tirándome a la piscina, yo diría que la mejor solución para Asturias sería que la propia Cogersa hiciera una planta de valorización justo al lado de la plantona, que pudiera además generar economía circular porque generaría electricidad para la propia planta, y creo que sería la forma más óptima de canalizar ese CSR, más que desde luego llevarlo a León a quemar o utilizarlo para que empresas privadas en orden su cuenta de resultados.
18: ¿Cierras totalmente la posibilidad de quemarlo aquí?
19: Bueno, nosotros desde luego nunca hemos estado de acuerdo con la incineración. Bien es cierto que cuando hablamos de CSR hablamos de lo que queda de la fracción resto y que se puede convertir en un combustible, ¿no? Y con un tratamiento adecuado en una planta de valorización no sería tanto una incineración como una valorización energética que puede tener resultados desde el punto de vista de la economía circular. Pero en todo caso nosotros creemos que eso sería importante hacerlo dentro del propio contexto de Cogersa, dentro del propio contexto de la plantona.
18: Bien, bueno, pues veremos a ver si llega ese debate, y seguramente que lo comentaremos también en el programa. Hay otros asuntos que me gustaría tocar contigo, algunos los hemos tratado ya en la tertulia, como es el caso recientemente de la situación del salmón, que han aparecido ya, se han pescado ya en algunos ríos asturianos, pero también te he visto especialmente combativo con el tema de la angula, reclamando esa veda, entiendo, para el salmón y para la angula, ¿no?
19: Bueno, estamos francamente preocupados con la gestión del consejero de Medio Rural sobre la biodiversidad en el Principado, porque hablamos no solo de la angula, no solo del salmón, hablamos por supuesto de la gestión del lobo y de los conflictos que está habiendo con el gobierno central, que a nosotros desde luego nos parecen preocupantes. Desde luego el campanu que se pescó el otro día, el primero, después que de casi un mes de temporada, yo creo que no es motivo de celebración, es motivo de enorme preocupación, porque puede ser uno de los últimos salmones que se pesquen en Asturias. Hay que tomar medidas, hay que tomar medidas valientes. Ya con otras especies pesqueras se tomaron medidas de veda y que funcionaron, y yo creo que en este caso es obvio, por los datos que tenemos, datos científicos, que es necesaria una veda de salmón. Eso no quiere decir que nosotros responsabilicemos a los pescadores de la situación, ni mucho menos, ¿eh? Nosotros creemos que hay causas multifactoriales, que por supuesto afecta al cambio climático y por supuesto afectan los ecosistemas marinos y otras cuestiones a la vida del salmón atlántico y al estado de la especie. No es culpa de los pescadores, pero desde luego creemos que hay que tomar medidas valientes.

0: antes para preservar esa especie, para que en Asturias se puedan seguir pescando salmones en el futuro y que el año que viene no nos encontremos con que no salga el campano, por ejemplo.
1: ¿Qué pasa con la angula?
0: Con la angula otro similar, tanto de lo mismo. Similar. Otro tanto de lo mismo, pero además yo creo que hay un agravante con la angula, que es que encima hablamos de un producto al alcance de muy pocos, ¿eh? Encima. Y que yo creo que eso también tiene un componente casi de clase, ¿no? Pero desde luego en nuestros ríos anguleros, tradicionalmente anguleros, ya casi no hay angulas, y eso se ve en las capturas que hay. Y desde luego lo que sorprende es que desde la Consejería de Medio Rural, a pesar de las propias advertencias del Ministerio de Transición Ecológica, no se tomen medidas ni con la angula ni con el salmón. Es una cosa un poco sorprendente y que nos preocupa.
1: Bueno, otro asunto con el que, además, si no me equivoco, creo que fue esta semana, en una comparecencia ante los medios con Covadonga Tomé en Gijón, por el público infantil en las plazas de toros, ¿no?
0: Sí.
1: Que enlazáis, o vi que hace también 3-4 semanas habías enlazado con la ley de infancia, ¿no?
0: Bueno, a ver, esto parte de... Esta es una iniciativa legislativa, una proposición de ley, que en realidad ya registramos convocatoria por Asturias al inicio de la legislatura. ¿Qué ocurrió? Que tuvimos un bloqueo constante por parte del Partido Popular, porque aquí en las ponencias de ley, el presidente y el que convoca las ponencias se elige por edad, y tiene la obligación, como acto debido, además, de convocar las ponencias. En este caso, el presidente, que fue Luis Ventacuelli, del Partido Popular, pues simplemente durante 2 años y pico se negó a convocar la ponencia, con lo cual bloqueó absolutamente la tramitación de esa proposición de ley en un acto de filibusterismo político que es inédito en esta Cámara, que nunca había ocurrido, y por eso ni siquiera se recoge en el reglamento. En este caso, lo que tuvimos que hacer para evitar ese bloqueo del Partido Popular, que es absolutamente antidemocrático y contrario a cualquier fair play político, pues tuvimos que retirar esa proposición de ley y volver a registrar otra, en este caso con Covadonga Tomé, y es una proposición de ley que va destinada a cumplir con lo que nos dice la ONU, precisamente, y el Comité de los Derechos del Niño, que es que no deberían entrar menores a las plazas de toros. Y eso lo unimos también con la prohibición de la venta de bebidas alcohólicas, de la venta del consumo de bebidas alcohólicas en las plazas de toros, por motivos obvios, por motivos de seguridad pública. En el caso de la ley de infancia, es cierto que hay un artículo de la ley de infancia, si no me equivoco, el 27.4, quizás me falla la memoria, que también habla precisamente que los poderes públicos tienen que preservar a los menores de espectáculos de maltrato animal.
1: Bien, y otra cuestión que está generando cierta controversia en los medios y desde distintos puntos de vista, que es la opinión de Ovidio Zapico en torno al RIDEA.
0: Bueno, opinión de Ovidio Zapico que yo comparto.
1: Compartes, ¿no?
0: Comparto. Sí. A ver, desde nuestro punto de vista, el RIDEA ha cumplido una etapa en Asturias. Y ha cumplido una etapa, ¿por qué lo decimos? En primer lugar, porque cuesta encontrar a un solo asturiano de la calle que conozca qué es lo que hace el RIDEA. Yo quiero decir que hace unos días miraba precisamente en la web del RIDEA y los miembros de número del RIDEA rondan los 80 años y solo el 20% de ellos son mujeres. El RIDEA tiene sus redes sociales paradas desde hace entre 4 y 7 años. Quiero decir que es una institución bastante anquilosada, bastante vieja, que creemos que no conecta bien con la actualidad de Asturias, y nosotros, bueno, obviamente creemos que ha cumplido una etapa y lo que creemos es que hay que ir pensando en crear una academia asturiana de la cultura y de las ciencias, que sería algo que tiene que estar más conectado con la sociedad asturiana, con la sociología asturiana y con la academia asturiana.
1: Bueno, apunto el asunto para volver a él en el futuro más cercano, porque quería terminar, nos quedan pocos minutos y quería terminar con un par de cuestiones que tienen que ver con la política. Por una parte, ¿cómo están las cosas de cara a una posible candidatura unitaria de la izquierda?
0: Bueno, estamos todavía en conversaciones. Sabéis que en Asturias hasta dentro de un año no hay elecciones. Queda tiempo todavía para encontrar esa candidatura unitaria, que yo creo que todos estamos en esa clave, ¿no? Yo creo que todos los actores políticos de la izquierda transformadora asturiana estamos en esa clave, y sobre todo, bueno, con Covadonga Tomé estamos manteniendo conversaciones todavía de una manera prospectiva. Quizás hay que acelerar un poco ese paso para seguir dando pasos y ver qué posibilidades posibilidades hay de encontrar ese espacio común, que yo creo que es la voluntad que tenemos todos. Creo que nadie entendería que en Asturias se presentaran varias papeletas de la izquierda transformadora en Asturias.
1: Bien, y una valoración, se conoció hace también unos días una encuesta de Sigma 2 para el diario El Mundo, os da, hablo de memoria, 3 diputados, os quedaríais más o menos como estáis ahora. ¿Habéis hecho alguna valoración de los datos de esa encuesta?
0: Sí, bueno, esos datos yo creo que lo que indican es que efectivamente nos quedaríamos con 3 diputados, aunque subimos el porcentaje de votos según Sigma 2 y cada vez más cerca del cuarto diputado. Yo creo que hay muchas posibilidades de que alcancemos el cuarto diputado. Otras encuestas anteriores nos daban 4 diputados. En este caso, lo preocupante es que el Partido Socialista pierde un diputado y eso haría perder el gobierno. De todas maneras, yo quiero decir que, bueno, estamos un año de las elecciones, como decía, hablamos de una horquilla de un diputado para que la balanza se tuerza hacia un lado o hacia otro, hacia derecha o hacia izquierda. Nosotros, desde luego, nuestra voluntad es reeditar el gobierno de unidad progresista en la próxima legislatura. Vamos a hacer todo lo posible para que eso ocurra, pero por supuesto también el socio mayoritario, el Partido Socialista, tiene que poner de su parte.
1: Bueno, pues como suelo decir, veremos cómo evoluciona también este asunto. Xabel Vegas, llegamos al final. Muchas gracias por compartir tiempo con nosotros. Buen día.
0: Gracias.

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3: Y con Amor Argüelles en la realización técnica del programa, neste día, neste viernes, vamos a poner el ramo a la semana, vamos a poner fin al recorrido, al percorrido que facemos todos los días en el programa, aquí en Asturias al día, falando de música, falando de un concierto que va a tener lugar hoy viernes de tarde en el Prau La Chalana, y la presentación del trabajo discográfico de un grupo que se llama Raigaño. Vamos a estar con uno de los dos componentes, con Larbi Varela. ¿Qué tal, Larbi? ¿Cómo estás? Buenos días.
4: Muy buenas, Roberto. Muchas gracias.
3: Qué guapo presentar un disco como el vuestro. Güey de tarde. ¿A partir de qué hora, Larbi?
4: A partir de 7:30 entamaremos ya con la presentación. Y si todo va bien, para las 8 ya entamaremos con lo que llegue ya en la parte musical de la misma.
3: Bueno, qué guapo. Estáis preparando seguro todos los detalles para que vaya bien, ¿no? Para que vaya rodada esa presentación.
4: Sí, esperemos que haya gente. Vamos a tener a más de alguna colaboración de gente cercano a nosotros, de gente de Llaviana y de Vimenes, que al final son los núcleos donde nos surdimos,
3: sí.
4: En Llaviana, porque muchos componentes somos de allí y fue donde entamemos ya con esto de la música, y en Mimenes porque actualmente donde nació Raigaño y donde ensayamos y donde se compone el grupo.
3: Bien, bueno, Fala con tu abuela y una de las canciones que se incluyen en este trabajo.
4: Sí, Fala con tu abuela más, y la canción que da el nombre al grupo. Ah, perdón, al disco. El disco va a llamarse Asina, ya te ha publicado un Spotify con ese nombre y bueno, y una declaración de intenciones de un grupo que se llama Raigaño y qué mayor Raigaño que falar con tu abuela.
3: Vale, vamos en tila.

0: Barbie, qué guapo está este cantar. Fala con tu abuela, qué sentimiento y ponéis.
1: Bueno, al final daivos cuenta que bueno, yo que en concreto fue el que escribió este canciu, críeme con mi abuela y desde siempre quise dedicar un canciu de amor a algo que creo que está en desuso, que lle facer cancios a la xente quería de verdad. Hacemos cancios a amores de cuatro días y a xente con la que apenas conocemos. Y desconozco el porqué, pero las partes familiares parece que escaecen siempre de sentir estes payabres. Y bueno, yo quería dedicar una a mi abuela, pero al final fichímoslo desde una parte generalista, porque entiendo que este cancio ye transponedor a casi todos los habitantes de la Tierra.
0: Claro. Bueno, ¿quién sois? ¿Qué ye Raigaño?
1: Raigaño y un grupo de amigos que nace fue muy poco, porque hasta febrero no teníamos grupo. De hecho, en Xinerun también vamos a quedar el guitarra y yo, y a partir de ahí, al poco tiempo, apareciónos un bajo que coincide que más bien de Boroñes. Y lo primero que hicimos fue pedir vez para grabar cuando ya éramos tres componentes de ocho. Pedimos vez para grabar y dijimos, tenemos un mes y medio para topar otros cinco componentes.
0: Eso llámase presión.
1: Digo, bueno, esto ya las cosas son así, ¿eh? Como dicen en la economía, el mínimo producto viable, o sea, lo vale. Y así hicimos, fuimos atopando xente poco a poco por ahí, y la verdad que quedónos un grupín muy prestoso, estamos muy contentos, y en poco tiempo echemos a andar el proyecto con muchos cambios de lo que pensábamos en un ideal al principio, porque yo no era el cantante ni iba a serlo, yo estaba tocando la batería, pero echásenos el tiempo en riba y no topábamos cantante, pasaron dos o tres personas que al final, por uno por otro, no cuadraron, y al final acabé cantando yo, que ya era lo último que iba a hacer, porque yo es verdad que me gusta componer, de hecho, bueno, ya visteis que escribí y compuse la mayoría de las canciones, pero a mí gustame la música, pero cantar no se me da.
0: pues bueno. No lo faes mal, Larvi, no lo faes nada mal.
1: Bueno, bien, o sea, no. Que,
0: bueno, no lo faes mal. Bueno, música de Raigaño, música asturiana. Desde el principio pensasteis o queríais que fuese así. Creo que además tenéis una autoetiqueta que lleva agrofolk rock.
1: Sí, bueno, al final, bueno, nosotros iniciamos este recorrido con dos cancios, que fueron los primeros que saquemos, que fue Fala con tu abuela y Jingua de Paletos, y si xunten los dos, fae lo que somos a día de hoy. Somos un grupo que defendemos mucho les costumes y los vezos rurales, dende una ironía y una sátira que intentamos traballar en muchos de los cancios, como Paisanos Malfechos, o Gaites en el Carrefour, o Agromoza, o tal, y siempre desde un punto gracioso, pero intentando tener siempre un trasfondo. Todos los cancios tienen una base que lle los raigaños de nuesos o de los pueblos donde nos vivimos, de las familias, etcétera, etcétera. Y yo, el tema del asturiano, desde el principio que me entrugabes también, desde el principio fue un tema clave. Nosotros teníamos claro que íbamos a hacerlo todo en asturiano. De hecho, yo los cancios que tenía escritos tienen ya todos en asturiano. Y la idea es continuar canciando en asturiano, porque entendemos que si queremos guardar ciertas costumbres, hay ciertas costumbres que ya es difícil expresarles en otro idioma.
0: Claro, está claro. Bueno, venís además de grupos, o trabajasteis, colaborasteis de alguna manera con grupos como Trujas, Estucas, La Muesca, Ilustres Patilludos, Budurás, Mateo Eraña o La Charanga Élite.
1: Sí, al final, bueno, yo, los que me conocéis, ya sabéis que fui batería de Trujas unos años, hasta que también a trabajar fuera. También en ese tiempo, fue una sierra en la que también tocaba el viento con los Estucas, el saxo, la armónica y la flauta. Y cuando también ya a trabajar ya más tiempo fuera, pues eso, tuve que ir apartándome, pero bueno, ahora volví. Tengo tiempo o intento sacar tiempo para poder dar forma a este grupín, y la verdad que estamos muy contentos de haber agarrado ciertas características de distintos grupos, como puede ser Trujas, Los Berrones o demás, que son grupos muy cercanos a nosotros, muy mecidos también con lo que nos presta, que ya es Cama la Rede, Dixebra, Espanta la Gente y demás, y si meces un poco todos esos grupos, saldráte algo parecido a lo que facemos nosotros.
0: Sí, de Disiebra, además sé que ye una de las influencias más claras que tenéis, ¿no?
1: Bueno, al final llevamos toda la vida escuchando Disiebra. Para mí, junto con Escama y Espanta y Los Berrones, son los cuatro grupos que me marcaron históricamente, que sigo escuchando todos los días. Entonces, ya es difícil que me ponga a componer y que me salgan cosas diferentes a ellos, porque casi todo el oído musical que tengo ya es de ellos. Entonces, bueno.
0: Vale. Bueno, vamos a sentir un poco de otra de las canciones de Raigaño, que ye Llingua de Paletos.

0: Bueno, otra declaración de intenciones de Raigañu, la defensa del idioma del país, la defensa del asturiano, la defensa de la nuesa fala, Larbi.
1: Totalmente. Además, desde una parte también irónica de cómo se nos asigna el lingües minoritarias al paletismo, que además, y algo que, bueno, yo tuve cerca de 90 países y creo que solo pasa en España y en pocos más sitios, que se asignen las lingües minoritarias a la gente paleta o a la gente de pueblo, o a la gente rural, etcétera, etcétera, y a ciertas costumbres. Uh-huh. Bueno, yo siempre digo que para que alguien trabaje en un ordenador, alguien tiene que estar detrás plantando verdes, si no va a ser difícil que el ordenador trabaje. Yeah. Pero bueno, y una declaración también, porque yo viví esto desde Guaje, que escucho música nacional, y cago, Dios, si no se entiende, si no se tal. Bueno, muchas veces el entender o no lleva más el facer por ello que otra cosa, pero yo veía que esa gente ponías a escuchar al Numayei Moldavu o a los Beatles sin tener ni puta idea de inglés. Entonces, empecé a entender que no era un problema de entender o no, sino que era un problema de clases hasta en el lingües. El inglés, pues, escucharlo sin entenderlo, pero el asturiano sin entenderlo, parece que hay que hablar en castellano. Bueno, no, pues eso pasa. Cuando digo el asturiano, digo el catalán. A ver cuánta gente puede escuchar música en euskera o catalán, que a lo mejor prestan, pero como no les entiende, no la escucha. Sin embargo, yo veo Eurovisión y presté por la vida a escuchar música en ucraniano y en inglés. Pero bueno, o sea, y un poco una crítica a ese ambiente.
0: Sí. Decís en antes que cuando ya erais tres ya pedisteis vez para grabar, faltaban vosotros cinco. Si no me equivoco, grabasteis con Diego Texúo.
1: Sí, ahí de la Pola, yo un conocido de la música en Llaviana, tal que, bueno, en Llaviana y en bastante parte de Asturias y fuera. Ya de Texúo y un grupo muy conocido a nivel internacional incluso, pero yo en la parte tiene un estudio de grabación que fue el que nos hizo todas estas mezclas y el que nos intentó arreglar todo lo que hicimos.
0: Vale. Fue un proceso cómodo para vosotros, quiero decir, que metes en un estudio a veces, bueno.
1: Bueno, yo ya había grabado con Diego en la parte de Trujas y demás, y la verdad que, bueno, como también fue collacio de siempre, no sé si tal, pero no, yo creo que con Diego ya es fácil la fallase. Siempre nos trató bien y intentó amoldarse a lo que queremos, y además de una persona que recepciona bien todas las ideas y files echar adelante, que no es fácil. Muchas veces cuando grabes estás incómodo con lo que está saliendo, él siempre te pone facilidades para intentar que se parezca a lo que tú quieres.
0: Vale. Entamamos la conversación hablando de la presentación Güei de Tarde en el Prau de la Chalana. Creo que además ya tenéis otras fechas para seguir presentando el trabajo, presentándoos vosotros. ¿Cómo tenéis pensado

0: aquí de Vimenes, que suena súper bien. Van a venir los Guajes de Escalón y bueno, algún gaiteru también, Manu de Barreto va a echarnos una mano, que al principio iba a entamar con nosotros y yo no pudo seguir por cuestiones laborales y demás. Pero bueno, vamos a ser unos cuantos amigos que los que aporten bueno, un granín a esta fiesta, y agradecemos y la colaboración a todos.
1: Claro, bueno.
0: Además, perdón, y porque justo en el grupo colaboraron tres personas, bueno, más de tres, porque Trujas como tal hicieron un cancio con nosotros, que es la de Paisanos Malfechos, que además está teniendo mucho tirón ese cancio, y yo tuvimos la suerte también de contar con Carlos Rubiera, versionemos un cancio que se llama La Capitana, que con los estudios,
1: claro,
0: casi todos.
1: Sí, sí.
0: Bueno, pues tuvo también el placer de hacernos ahí unos coros y unos contracantos en la canción, que para el que lo escuchó seguro que ya se dio cuenta que ya era él. Y yo también, Manu, que nos ayuda en La Capitana, en ese cancio también, a grabar una parte de la parte de gaites instrumental.
1: Pero estoy a Carlos, seguro, ¿no?
0: Bueno, Carlos, siempre colabora, así que será que preste. Y si no hay presta,
1: no, pero estoy,
0: por lo menos él colabora. Cierra la boca y tira para adelante. La verdad que para eso es un placer.
1: Bueno, voy en Achalana, pero para mí que ya Pachunu el 12 va a estar en Blimea y el 27 en Suárez, en Vimenes.
0: Sí, bueno, tenemos alguna fechuca más. El 13 tocamos también en Verdiciu, ahí en Les Dunes. Y el 23 vamos a tocar en la Guerra de San Juan, ahí en Llaviana, en el kiosco La Música.
1: Qué guapo.
0: Así que bueno, esto no lo sabía nadie, pero bueno, acá.
1: Ya lo empezamos a anunciar. Está bien.
0: Sí.
1: Bueno, pues hoy vamos a dejarlo aquí, pero estamos pendientes de lo que hacéis, de Raigaño, y deseamos vos mucha mucha suerte, Larbi. Tenéis
0: muchas
1: un gran
0: gracias.
1: trabajo, que vaya muy bien. Gracias.
0: Pues muchas gracias a vosotros.

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0: Pues es posible que esta canción suene esta tarde-noche a partir de las 9 en el concierto de Micromambo, que es la banda que viene a tocar al Tribeca Live en este viernes 29 de mayo. Su batería es Martín Brun. ¿Qué tal, Martín? ¿Cómo estás? Buenos días.
1: Buenos días ahí a toda la gente de Asturias, el mundo, todo.
0: Todo el mundo. Esto que escuchamos es Picaflores, ¿verdad?
1: Sí, un homenaje a ese animalito tan, como se dice, representante de la cultura latinoamericana, en su esencia de ir comiendo un pedacito de la miel de las flores para darlo en cada lugar a donde va, para llevarlo.
0: Martín, sois una super banda. Micromambo, ¿no? Sois una especie de, no sé si recuerdas aquella banda setentera Blind Faith, donde se juntaban personajes de un calibre tremendo. En tu caso, vienes con Héctor Rojo y con Jairo Zabala. ¿Cómo fue esto de montar Micromambo?
1: Mira, fue una cosa natural. Todos, cada uno tiene su proyecto y participamos en cosas juntos. Jairo está desde Pedro, y nosotros con Héctor acompañamos a mucha gente, aparte de tener nuestras cosas, y fue eso, volver a atrás, viste, a juntarse sin nada más que el placer de tocar y jugar en vivo, viste. Agarramos por el amor a la música de raíz, y yo vengo de allá, de Latinoamérica, entonces hicimos como un camino sobre los ritmos folclóricos, si se quiere, y hacerlo a nuestra forma, y sobre todo ponderar eso, la simpleza de las canciones populares y de los bailes, ¿viste?
0: Qué bien, qué guapo. Bueno, de hecho, vuestro primer disco se titula así, ¿no? La República del Baile.
1: Eso es un territorio ahí,
0: sin republicano.
1: Sí, yo soy paisano, somos tres amigos que, sí. Ya te digo, tratamos de mantener esa cosa de juntarnos, de que cada día sea diferente, y mira, nació así, sin nada más que, buscando grandes logros, ¿viste? Y al final hicimos nuestro disco, empezamos a componer nuestras canciones, así que creo que vamos a seguir en eso, manteniendo esa cosa simple que nos lleve a donde tengamos que ir, ¿viste?
0: Claro. Bueno, hablabas de lo que os une es esa exploración sonora del folclore y las tradiciones musicales latinoamericanas. El otro día escuchaba, de casualidad, en un programa, creo que en Radio 3, una canción de Atahualpa Yupanqui, que tenía totalmente olvidado a este hombre tan importante, ¿no? Precisamente para el folclore, para la música con raíz, digamos, ¿no? Que es de donde vosotros, dices, bebéis directamente.
1: Sí, bueno, mira, en mi caso, yo soy de Córdoba, Argentina, y Atahualpa Yupanqui para mí es como mi Buda criollo, ahí mi... Sí. Eso lo llevamos desde chico, ¿viste? Yo vengo también de tradición folclórica, y creo que él es un gran ejemplo como de enseñanza y de, sobre todo, de cuidar la raíz y la voz propia de cada uno, ¿viste? Sí. Jairo también, su padre era peruano, ¿viste? Sí. Tenemos mucho link. Héctor, su familia es músico y escuchó siempre las canciones esas. Para mí es una gran sorpresa que ver entrevistas de Atahualpa y saber que fue tan grande por acá. Claro. No solo Atahualpa, otros referentes como los Chachaleros, Cafrune, gente
0: Jorge
1: que
0: Cafrune, claro, sí.
1: Sobre todo que viene de la cuestión bien criolla, viste, de la cuestión ahí súper sencilla de la música hecha y con el paisaje, ¿viste?
0: Claro, vale. Bueno, ¿cómo está resultando el disco? ¿Cómo están yendo los conciertos?
1: Muy bien, la verdad es que nos sorprende cada día, ¿viste? El concierto está basado muchísimo en el baile, ¿viste? Y en esa cosa de, aunque no sepas, que puedas moverte,
0: ¿no?
1: No hace falta, viste, ser un gran bailarín, sino más que nada las ganas de eso, de compartir la música popular, viste, que sí. A veces se la ningunea, pero tiene un poder súper fuerte, viste, para mí, te digo, mi concepto.
0: Sí, sí, no, a mí también me gusta, sí, está claro. De hecho, bueno, creo que Jairo, con De Pedro, tiene también un ojo puesto, un oído en la música folclórica, con Caléxico es evidente, ¿no?, que lo hacían también, ¿no?
1: Claro, es que eso, viste, está como en tu ADN, viste, vos, hay una frase muy linda que creo que dice, sobre todo los que venimos de allá, que dice, no te hagas, o sea, no te pierdas de escuchar y bailar una cumbia por andar haciéndote el rockero.
0: Claro. Sí, ahí tuvimos...
1: Pero no, el concepto de que, sí. De que lo traes, sí. Es nuestro bagaje, claro. Muchas veces, ¿viste? Se puede aprender, beber de muchas culturas, sí. Y está buenísimo, sí. Pero eso está ahí, ¿viste? Es como tu casa, o por lo menos para mí, que vengo de ahí también.
0: Sí, es verdad que... Siempre parecía como que si eras cumbiero no podías llevar chupa de cuero, ¿no? Y ser rock and rollero.
1: Claro, ¿sabes lo que pasa? Que en Latinoamérica...
0: Eso no es así,
1: todo el mundo,
0: ¿no?
1: Es todo porque, por ejemplo, los músicos que trabajan en orquesta sinfónica a la noche tienen que trabajar en un, no sé, en una discoteca, en un cabaret, porque hay que ganar dinero de donde se puede para poder sobrevivir. Entonces... Ahí todo el mundo es todo, ¿viste?
0: Claro.
1: A la mañana sos músico de orquesta, a la noche sos de pachanga, y la verdad que eso se convive genial, ¿viste? Porque incluso influye mucho en los dos, en todos los mundos, ¿viste? Creo yo que soy...
0: Muy bien, bueno, vosotros lo tenéis claro, esta tarde-noche de viernes, a partir de las 9, en Tribeca Live, estará Micromambo, con Jairo Zavala, Héctor Rojo y Martín Brum, presentando su primer disco, La República del Baile. Te agradecemos mucho que hayas compartido estos minutos con nosotros, Martín, que vaya bien. Espero que podamos volver a charlar, no tardando mucho, sobre vuestros trabajos, sobre vuestra música. Hoy lo tenemos que dejar aquí. Ha sido un placer tenerte con nosotros, Martín.
1: Bueno, un saludo, muchas gracias ahí por llamar y nos vemos esta noche ahí. Llevarse zapato
0: de baile
1: para bailar.
0: Muy bien, suerte, muchas gracias.
1: Un saludo grande.
0: Pues así despedimos el programa, así despedimos Asturias al Día en esta semana. Feliz fin de semana, muchas gracias.

0: Son las 11.
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0: ¿Qué tal? Muy buenos días. Nueva reunión de la mesa negociadora del ERE planteado en Tignarcea. Empresa y representantes de los trabajadores están ya en el SASEC, en el Servicio Asturiano de Solución Extrajudicial de Conflictos. La última reunión fue el martes de esta semana y vino precedida por los trabajos de mantenimiento autorizados por Minas. La plantilla quiere saber si esa autorización tendrá algún impacto sobre el número final de afectados por ese expediente de regulación de empleo. De momento, la empresa mantiene su propuesta de conservar solo 10 puestos de trabajo. Siguen pendientes, además de que salga información pública, el proyecto de explotación, cuestión clave para garantizar el futuro de la mina. Si no hay avances en la negociación, endurecerán las protestas y convocarán desde el lunes de la próxima semana una asamblea permanente en el Paseo de los Álamos, en Oviedo. Escuchamos a Iván García y a Rubén González, representantes de USO.
2: Ampliar el número de trabajadores que se van a quedar en labores de mantenimiento, un plan de acompañamiento a los mayores de 55 años, subir las indemnizaciones por el despido y bueno, en esas estamos.
3: A partir de ahí, de lograr el acuerdo, también el compromiso por parte de la empresa de recuperar los 70 trabajadores, al total de ellos, una vez que si se aprueba, y esperemos que se apruebe el plan de explotación, eso para nosotros también es una línea roja.
0: Y el Supremo rechaza suspender el decreto de regularización de migrantes. La Sala de lo Contencioso desestima la petición cautelar de la Comunidad de Madrid, de Vox y de otras tres asociaciones. El tribunal no ve ningún perjuicio para la ciudadanía. Tampoco cree que vaya a alterar el censo electoral. Ha habido dos votos particulares que hablan de amnistía administrativa encubierta. En todo caso, el grueso del tribunal argumenta que existe un interés público notorio en esa regularización extraordinaria y apela al carácter humanitario y de respeto a los derechos humanos. Esta mañana en RPA, Emiliana Vicente, presidenta del Consejo General del Trabajo Social, celebraba la decisión.
4: Porque esta gente lo que hace es venir a contribuir, a poner todas sus mejores capacidades y toda su mejor voluntad a hacer un trabajo que viene a beneficiarnos a todos y a todas.

0: y lo estamos viendo, demográficamente estamos ante un escenario complicado. Tenemos unos índices de envejecimiento y de sobreenvejecimiento de los más altos de Europa y del mundo.
1: Y Pedro Sánchez comparecerá en el Congreso a petición propia para hablar sobre las investigaciones relacionadas con el Partido Socialista. Su comparecencia, que tendrá lugar después del Consejo Europeo del 19 de junio, llega después de conocerse que la Audiencia Nacional investiga si el Partido Socialista pagó a Leire Díez por sus maniobras contra fiscales y policías y después de la imputación del expresidente Zapatero dentro del caso Plus Ultra, el rescate con 53 millones de euros de dinero público a esa compañía que vuela a Venezuela. Zapatero tendrá que declarar el 17 y el 18 de junio ante el juez Calama y después será esa comparecencia a la Cámara Baja, comparecencia a petición propia del presidente Pedro Sánchez. Desde aquí, desde Asturias, defensa de la honorabilidad del partido, tanto por parte de Adrián Barbón como de la delegada Adriana Lastra.
2: El señor Santos Cerdán tendría amigos en Asturias y contactos en Asturias, pero les animo a que lean precisamente el sumario cuando se refiere a Adriana Lastra y al socialismo asturiano. Leanlo, que queda muy claro pues las relaciones que todo el mundo conocía. Mis relaciones eran las justas.
3: Yo también hubiera puesto la mano en el fuego por Santos Cerdán, porque yo sabía que era, bueno, que era una mala persona. Yo sé lo que me hizo a mí, sé el acoso al que me sometió a mí y a la Federación Socialista Asturiana y al propio presidente Adrián Barbón, pero que era un profesional del engaño. Yo lo último que me podía imaginar era que Santos Cerdán estuviera involucrado en ningún asunto turbio, se lo puedo asegurar.
1: Y la Agencia Tributaria abre hoy el plazo para pedir cita previa para la atención presencial de la campaña de la renta 2025. Desde el 6 de mayo ya está en marcha el plan para atención telefónica, para confeccionar la declaración y para presentar las declaraciones en los pequeños municipios. El plazo de presentación, recordamos, finaliza el 30 de junio para declaraciones tanto a ingresar como a devolver, aunque el plazo en las declaraciones a ingresar con domiciliación bancaria finaliza antes, el 25 de junio. Ya se puede, como decimos, pedir cita para que nos ayuden a confeccionar presencialmente la declaración en las oficinas de Hacienda del Principado. Hasta aquí la información. Siguen en compañía de RPA. Más información a partir de las 12.
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6: Amigo peregrino, si estás buscando el Camino de Santiago en su esencia más pura, aquel que no conoce multitudes ni asfalto innecesario, déjame llevarte al norte, al Camino Primitivo. Pero permitidme que en esta ocasión comencemos un poco antes, allí donde la leyenda y la fe se agarran a las rocas de los picos de Europa. Hoy vamos a recorrer desde Covadonga hasta Cangas Onís. Ponte las botas, ajusta la mochila y escucha, porque esto es solo el principio. ¡Vamos de
7: camino! Bienvenidos a Depas a Viva Voz. En esta ocasión con Juan Darbeira, Miguel del Amo y Cecilia Colao.
6: Y empezamos nueva serie.
7: Así es, haremos el camino más accesible.
8: Desde Covadonga nada menos.
7: Y en Oviedo tomaremos el camino auténtico, el primitivo. Van,
9: van, camino de Santiago.
7: Y la primera etapa, corta pero intensa, desde el santuario de Covadonga hasta Cangas de Onís.
9: ¿Preparados?
10: A Santiago voy ligerito caminando.
6: Distancia, apenas 12 kilómetros, pero el paisaje...
8: Los picos de Europa a tu izquierda.
6: Sales desde Covadonga con la silueta de la basílica aún a tu espalda. El inicio es sencillo. Toma la carretera principal de bajada en dirección a Cangas de Onís.
8: No hay pérdida posible.
7: Durante los primeros minutos caminas entre vegetación cerrada y laderas verdes, con el sonido del agua acompañando en algunos tramos. La bajada es constante pero suave, muy llevadera.
6: A medida que dejas atrás el entorno más monumental, la ruta se vuelve más tranquila. Continúas siempre por la misma carretera, sin desvíos, siguiendo el valle. El arcén suele ser lo suficientemente ancho para caminar con comodidad, aunque conviene ir atento porque es una vía con tráfico, especialmente en temporada alta.
7: Y poco a poco el paisaje se abre. Tras varios kilómetros de descenso progresivo, llegas a Soto de Cangas. Casas, alojamientos y algún bar donde hacer una pausa si lo necesitas. Es un buen punto intermedio para descansar.
6: Desde aquí retomas la misma carretera sin complicaciones. El perfil se suaviza aún más y el entorno se vuelve cada vez más abierto y habitado. Justo 4 kilómetros después, entras en Cangas de Onís, siguiendo el curso del río hasta alcanzar uno de sus símbolos más reconocibles, el puente romano de Cangas de Onís. Aquí concluye el recorrido. Tras unas 3 horas de caminata cómoda, siempre en descenso y sin dificultad técnica, ideal para disfrutar del paisaje sin preocuparse por la orientación. Consejo, sal temprano de Covadonga, antes de las 9. Así llegas a Cangas con tiempo para visitar el puente, la iglesia de la Asunción y recuperar fuerzas.
8: Una buena pavada.
6: Que esto es Asturias, peregrino. Yo ya comí en el Polesu y después un café en el Gijonés para sentarla.
7: El camino puede ser exigente, pero no es un mito inalcanzable. Con preparación, con ayuda, con ganas, es para todos.
6: El Camino de Santiago puede ser una experiencia transformadora para personas con movilidad reducida, discapacidad sensorial u otras necesidades de accesibilidad, gracias a la creciente adaptación de sus diferentes rutas.
7: Para disfrutarlo sin barreras, lo fundamental es planificar con antelación. 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
6: Desde la calle San Pelayo en Cangas de Onís, nos despedimos desde Adepas a viva voz, en la radio del Principado de Asturias.
7: Todos los viernes tras el avance informativo de las 11 de la mañana.
6: Muchas gracias por estar y escuchar.
8: Buen camino para todos.
6: Adiós.
10: A Santiago voy, me voy.
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12 minutos que pasan de las 11 de la mañana. ¿Qué tal? Buenos días. Es viernes. Es viernes casi último día, bueno, sí, lectivo nuestro de estar aquí al pie del cañón. Marchamos hoy en junio y volvemos en julio.

0: No.
1: ¿Cómo que no? ¿El 1 de julio es el lunes?
0: ¿De junio?
1: Ah, ¿qué he dicho? ¿Julio?
0: Que estamos en junio y que nos vamos a julio.
1: Empezamos.
0: ¿Te saltaste
1: bien
0: un mes?
1: Me he saltado un mes. ¿Qué me pasará? ¿Qué me pasará a mí? A ver, que ya estamos mejor, ¿eh? Por esta parte, se han quedado reposando un poquito su malestar, tanto Inés Paz como José Luis, besote enorme. Estoy yo mejor, por eso estoy aquí, pero a mi izquierda está doña Estela. ¿Qué, cómo estás tú hoy?
0: Buenos días, siempre a la izquierda.
1: Eso la mango, claro que sí.
0: Estoy, que no es poco.
1: Ya, ya, bueno.
0: No es poco. Y,
1: un poco pálida, hija.
0: Estoy pálida, pero bueno, esto es radio, no se ve. Si se echamos luego un poco de colorete, no pasa nada. Oye, te voy a contar una iniciativa muy, muy chula que se está haciendo aquí en Oviedo. Mira, hoy cerca de 500 alumnos de 5 coles de aquí Oviedo, por el Día Mundial Sin Tabaco, van a subir al Monte Naranco con José Luis Capitán para dar visibilidad a Lela. Y es el tercer año ya que lo hacen.
1: Qué bueno, qué sano, y divulgar sobre todo para los críos, sí, estas iniciativas. El Instituto Fleming, hay muchos
0: que se conozcan entre ellos por una buena iniciativa. Sí,
1: maravilloso.
0: Sí, un proyecto muy chulo.
1: Pues queda dicho, también enfrente de mí está don Enol Montes, que si no, no se puede salir al aire. Sin ti, ya sabes, no somos nada, Enol. Y a mi derecha está Amanda Granda, que ya está con nosotros porque hoy tenemos que hablar, Amanda.
2: Tenemos que hablar sobre todo de que, chicas, estáis muy buenas, que lo sepáis. Estáis bien, estáis muy buenas.
0: Muchas gracias.
1: Lo sabíamos, gracias. Lo sabíamos, gracias. Pero bueno, vamos a hacer lo que se pueda. Vamos a hacer un programón, porque así hay que decirlo. Hoy tenemos mucho contenido, muchas cosas de las que hablar. Y vamos a abrir un melón. El melón, ya sé yo por qué me metí en julio en vez de pasar. Me he saltado junio.
0: Sí, sí, sí.
1: Ya sé el melón. ¿Sabes por qué? Porque se acerca el verano. Y en verano siempre empiezan pues a ver cosas que durante toda la temporada de otoño, invierno, uh-huh, y primavera no pasan en las ciudades. Y en este caso, pues es evitar o restringir el paso de ciertos vehículos por el centro de las ciudades. Y vamos a poner como ejemplo hoy, porque ha surgido así, porque la noticia surge en esta ciudad, en Gijón. Vamos con ese titular. Bueno, pues el titular dice algo así como que Gijón va a poner a raya a los patines eléctricos, vetados en la mayor parte de las calles del centro desde el 1 de junio.
3: Una de las cosas más bonitas es hacer rutas con el patinete. Además, lo puedes personalizar a tu gusto. Durante mucho tiempo estuve pensando entre comprarme un coche o una moto, pero al final me decidí por el patinete, por el medio ambiente.
4: ¡Fantasar! ¡El patinete!

0: hacer ningún esfuerzo.
1: Bueno, pues aquí vamos a hacer el esfuerzo de contaros esta noticia de manera breve para poder irnos con una experta, ya que el Ayuntamiento de Gijón, en este caso, ha anunciado una importante restricción en toda la zona del centro. Estos vehículos de movilidad personal, todos los conocemos como patinetes eléctricos, como os decía en el titular, desde el 1 de junio. Habrá 12 señales de la Dirección General de Tráfico en las que se va expresamente a prohibir, ¿no?, esa circulación, y de manera generalizada esos vehículos tienen prohibido circular por aceras y zonas peatonales, no pueden superar los 25 kilómetros por hora y sus conductores no pueden usar auriculares ni teléfonos móviles. Cosas que a mí me parecen
2: lógicas, ¿no?, de sentido común.
1: Sí, pero sí. Bueno, no digo nada, ¿eh? Habrá multas, claro, como...
2: pero habrá multas.
1: Es que es lógico, yo también, porque hasta que no nos tocan el bolsillo, que lo decimos muchas veces aquí, no somos cívicos, no nos ponemos al día, miramos para el prójimo, etc, etc. El debate, bueno, pues esta medida, tras un incremento del control policial, con unas 200 multas en esta ciudad y un reciente accidente grave en la zona de Roces, la restricción pues ha generado ese fuerte debate social. Vamos a irnos a hablar con una experta, en este caso saludar a Andrea Riesgo, de la Autoescuela Riesgo de Áviles. ¿Qué tal, Andrea? Buenos días.
3: Hola, buenos días, ¿qué tal?
1: Ya hemos hablado muchas veces contigo, ya eres amiga del programa, y yo creo que la primera pregunta esencial, ¿eh? ¿Hay que regular este tipo de desplazamientos de estos vehículos?
3: Sí, es imprescindible regularlo por la peligrosidad que tiene desplazarse en los patinetes, comúnmente llamados patinetes, pero bueno, vehículos de movilidad personal, porque son vehículos que, aunque solo tengan limitada la velocidad a 25 kilómetros por hora, su forma de desplazamiento es muy ágil y, por lo tanto, muy imprevisible para el resto de vehículos. Pues si haces un desplazamiento, un giro a la derecha o izquierda, pues son muy ágiles en ese tipo de movimientos, entonces es muy sorpresivo y puede conllevar a la accidente o el atropello.
2: ¿Y no sería prudente que hubiera un carné especial para patinetes? Que supieran pues las normas de circulación, de...
1: Sí, porque puede llegar a cogerlo cualquier
2: tipo
1: de persona.
2: Claro, puede cogerlo una persona que no sepa ni siquiera las señales de tráfico.
3: Sí, yo lo veo súper importante, porque es más, nosotros cuando muchas veces damos clase, muchas de las dudas que le surgen a los alumnos, aunque hayan aprobado la teórica, en la parte práctica, cuando hacemos los giros a la izquierda, siempre les preguntas, ¿a quién tenemos que ceder el paso? Y dudan en si es al carril, o sea, los que vienen en sentido contrario, ¿sabes?
2: Sí, sí.
3: Digo yo, claro, los que vienen de frente, que es a quien cortamos la trayectoria. Pues eso, un alumno que ha aprobado la teórica y que a lo mejor ya lleva X clases de coche, lo duda, cuanto menos una persona que no tiene formación mínima de teórica. Yo creo que es necesario porque, bueno, es que luego ellos conviven con el resto de vehículos en la vía, y vehículos muy voluminosos, porque por ciudad puede ir un camión, puede ir un autobús, o sea, vehículos grandes, y el patinete es muy, es claro, es un vehículo muy muy vulnerable ante esos vehículos.
1: Claro, yo me pregunto también, estamos hablando de algo concreto, un hecho concreto, que es el Gijón, que puede extrapolarse a cualquier ciudad de Asturias, incluso zona periurbanas y demás, pero ¿y los riders? ¿Cómo harán para llevar a trasladar? ¿Pueden pasar? Quiero decirte, tenemos muchas dudas al respecto, que no tienes por qué subsanarlas tú, porque no sé si lo sabes. Lo que sí sabes es algo que hemos hablado y que me ha llamado la atención, que son esas cuando hay retiradas de carné.
3: En las sentencias,
1: ¿qué pasa, Andrea?
3: Pues cuando en las sentencias judiciales, cuando el juez retira el carné de temporalmente a un conductor, ahora ya pone vehículos de motor y patinetes eléctricos, vehículos de movilidad personal, y les prohíbe circular el tiempo que tiene restringida la sentencia, o sea, el tiempo que no puede conducir, y ya viene en la sentencia reflejado, además claramente, para que no utilicen ese vehículo, no deja de ser un vehículo con un motor eléctrico, claro.
1: Y este tipo
3: los patinetes están obligados a respetar el alcohol y las drogas, exactamente igual que el resto de vehículos. No pueden utilizar móvil ni auriculares, no pueden llevar a otra persona detrás.
1: ¿Pueden ir por el carril bici?
3: Y ahora mismo, por ejemplo, tienen que ir por carril bici y sendas ciclables. Bueno, en Gijón va a ser carril bici, sendas ciclables y las calles urbanas limitadas a 30 kilómetros por hora. Pero el resto de ciudades, porque bueno, eso es una normativa compartida entre la DGT y local.
1: Y el ayuntamiento, sí.
3: Los ayuntamientos correspondientes, pero normalmente ellos no pueden circular nunca por las calles peatonales ni por las zonas peatonales, por las aceras, no podrían, tienen que circular por las vías.
1: Otra cosa, la velocidad, lo mencionabas al principio, ¿hasta dónde puede llegar un patinete aproximadamente?
3: 25 kilómetros por hora, es la norma.
1: Pero es que no se ven así, ¿no?, en ciudades, se ve mucho más...
3: Se ve que van a más velocidad, algo tienen que... Sí, ya no lo sé. A ver, desde el 2024 los patinetes nuevos vendidos en España deben tener un certificado oficial de la DGT, ¿eh? Y ahora conviven los vendidos anteriores al 2024, pues les dejan que circulen hasta el 2027, pero a partir del 2027 ya los patinetes van a tener una... O sea, todos los patinetes a la hora de comprarlos ya van a tener una normativa. Porque el tráfico, en ese sentido, tiene que regularizarlo, claro.
2: Andrea, una duda que me surge sobre las sentencias que decías, en caso de una retirada de carné no pueden usar este tipo de patinetes eléctricos. ¿Pasa lo mismo con las bicis eléctricas?
3: Sí, pasa lo mismo, sí.
1: Vale, claro, es que...
3: Es exactamente lo que los patinetes.
0: Me hace gracia que no puedan ir de dos en dos, ¿eh? Porque yo creo que vi más comúnmente pues pares de personas sobre los vehículos de movilidad personal, es vehículos, ¿no?, de movilidad personal, que individual.
1: Bueno, es que práctica como las bicicletas también, ¿no?
0: Más llegar más que personal.
3: Bueno, pero realmente tú, por ejemplo, sacas el carné de ciclomotor, o el que lo sacas con 15 años, o el carné de moto de 125 que se saca con 16 años, son ya dos permisos, y realmente en España no se puede llevar acompañante hasta que no tengas 18 años. Es decir, tú en moto, si tienes 16 años, no puedes llevar a nadie detrás. Tienes que tener más de 18 años para poder llevar a una persona a tu cargo. Pues son menores de edad, en cierto modo es normal. Entonces solo ya en ciclomotor y en moto de 125 no puedes llevar a nadie. Si no tienes más de 18 años, en patinete tienes su lógica, que muchas veces son críos de 16, 17 años, pues serán dos en caso de... Bueno, es que todavía peor, claro.
1: Andrea Riesgo, de Autoescuela Riesgo en Avilés, mil gracias por atendernos como siempre a la Radio Mía. Un beso grande.
3: Muchas gracias a vosotros.
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1: Y 23 a las 11, ya sabéis que este programa se hace con vosotros, 608-920-792, y os hemos preguntado, cómo no, en redes sociales, Estela.
2: Sí, ya sabéis, en Facebook, en Instagram, por donde queráis, por Tantán, mandadnos audios.
1: Por Tantán no, que no nos llega.
2: Al WhatsApp, que esto es radio y queremos escucharos, queremos saber qué os parece esta medida en Gijón, pero también extrapolable a otras poblaciones y también en zonas periurbanas, ¿no?, sobre los patinetes eléctricos. ¿Os parece bien la medida, que no puedan circular por estas calles céntricas? ¿Creéis que falta control o que se está demonizando a los patinetes como vehículo autorizado? ¿Habéis tenido sustos con ellos como peatones o incluso como conductores, ¿no?, cuando se pegan mucho por la carretera? ¿O sois usuarios de estos patinetes? Queremos escucharos por audios en Facebook, en Instagram. Contadnos qué opináis de esta nueva medida.
1: Pues vamos con nuestros opinantes, como decimos, y vamos a saludar a alguien que yo sé que es muy cívica y que a veces, yo no sé si se ha encontrado por el camino alguno que se ha enfadado. Sonia Camblor, taxista en Gijón. Buenos días, ¿cómo estás?
6: Hola, buenos días. ¿Qué tal vosotros?
1: Bien, aquí estamos, sacando adelante este maravilloso programa que tenemos hoy. Ya verás, porque yo sé que nos llevas ahí escuchando desde por la mañana a la RPA. ¿Te gustan los patinetes eléctricos?
6: A ver, los patinetes, como todo vehículo a motor que va por una calle, tiene que adaptarse a la circulación y a las normas de tráfico. Si ellos se adaptan a la normativa, yo a mí no me sobra nadie en la carretera. El problema que tenemos ahora, claro, es que ellos no se adaptan a la normativa. Que lo sabrá que sí y lo sabrá que no, pero en general van por vías que no les corresponden, a velocidades que no les corresponden, con cosas que no tienen que llevar. Yo ya encontré patinetes que llevaban bombonas de butano.
2: No, pero si ya explotó, un patinete explotó en un metro de Madrid. O sea, es peligroso, tienen riesgo, como para llevar una bombona, bueno, de butano.
1: No dejan de ser eléctricos, ¿no? Que claro. Dicen que los vehículos eléctricos es lo que tienen, que de repente estás tan tranquilo y pluf. En fin, ¿crees que esta medida que... En este caso, estamos hablando ahora mismo del Ayuntamiento de Gijón, porque es la noticia que ha salido. Entiendo que en otros ayuntamientos, más de cara al verano, puede ser que también haya restricciones. ¿Crees que esta medida es buena para la seguridad vial?
6: Yo creo que esta medida es un toque de atención que tienen que tener los usuarios de los patinetes eléctricos para darse cuenta de que son parte de la circulación de las ciudades y que como tal tienen que respetar no solo la señalización, sino que también tienen que hacerse ver. Yo muchas veces por las noches te los encuentras sin luces y claro, cuando los quieres ver ya los tienes encima.
1: Encima.
6: O muchas veces ellos piensan que como son un patinete pueden circular de cualquier manera y de cualquier sitio y van por direcciones prohibidas porque les viene mejor atajar. Entonces tienen que darse cuenta de que como vehículos que circulan por una vía pública tienen que respetar las mismas señales que respetamos los demás, tienen que llevar seguro. Tienen que llevar iluminación si es que van de noche y bueno, sobre todo tienen que respetar la señalización.
1: Esa convivencia ciudadana es lo que estás pidiendo, claro. ¿No? ¿Y crees que es lógica?
6: Es lo más normal. A ver, ahora mismo estamos incorporando cada vez más cosas, vamos a decirlo así, a la circulación del tráfico. Antes, pues cuando tú ibas por una ciudad, hace años estoy hablándote, pues había coches, motos y autobuses. Y acabó.
1: Sí.
6: Ahora hay coches, motos, bicicletas, autobuses, bicicletas eléctricas, patinetes eléctricos y últimamente en algunas ciudades hasta coches sin conductor.
2: Sí, no, claro. No, es verdad, están los coches estos ya autónomos.
1: Mete miedo entonces, eso, perdonadme.
6: Claro, entonces lo que tenemos que hacer es, ya que estás incorporando nuevos vehículos a la vía, bueno, pues los vehículos que se incorporen, pues como todos los demás, con un seguro, con una normativa, con una señalización, porque claro, luego... Se dan circunstancias horribles que mira, por ejemplo, ya hace mucho tiempo que en los trenes no los dejan meter los patinetes, porque sí. Claro, es que si un patinete de esos se incendia o explota o lo que sea, en el tren puede organizar la de San Quintín.
1: Claro.
6: Recientemente también les dijeron que no los podían meter en los autobuses urbanos, por lo menos aquí en Gijón, por lo mismo.
1: No, y además que ocupan lugar, o sea que estamos... hay algunos que son muy grandes. Vamos a darle el toque juvenil, porque yo no sé si verás de todo en la carretera, quiero decirte. Porque un patinete eléctrico lo lleve una persona más adulta que un adolescente, ¿quién es el que mejor conduce, el que más respeta las señales? Quiero decir, no creo que esté asignado una edad, eso va con el civismo de cada uno.
2: No creo.
1: Pero vamos a saludar a Unai Graña, que está ahora con los exámenes. ¿Cómo vas, Unai?
7: Hola.
1: Esos preparativos. Pues...
2: Espero que no estés conduciendo,
7: ¿eh? No.
2: Ni en patinete.
1: Acaba de salir de clase, que no es igual. Esas clases voluntarias que nos contabas que estáis dando ahora a los que ya terminasteis bachiller y os vais a presentar a la PAU. Ya está ahí, ¿eh?
7: Sí, la semana que viene ya en una semana, pasa una semana y ya los acabé todos.
1: Bueno, ¿y cómo vas a ir? ¿En patinete o en taxi?
7: Pues en principio en bus, en transporte público.
1: Bueno, muy bien. ¿Conoces, porque tú eres usuario de patinete?
7: No, yo nunca tuve interés de tenerlo y además que por mi cuestión, yo vivo lejos... En un pueblo lejos de la ciudad. Entonces sí que es verdad que antes que un patinete, para mi caso veo más necesario casi un coche, porque son trayectos más largos, claro. Más por sendas
1: y demás. Y conoces, por tu edad, conoces muchos jóvenes adolescentes que sí que lo usen. ¿Sueles ver de estos que llevan a dos personas en el mismo vehículo?
7: Sí.
1: Que me vas a decir que sí.
7: Es más, a mí me llamó la atención de que aquí en el instituto tenemos para aparcar bicis y ya no se aparcan bicis, se aparcan patinetes eléctricos.
1: Fíjate. Claro, es un vehículo rápido y es una hay gran demanda de ello, ¿verdad?
7: Sí, sí, además se populariza mucho entre los jóvenes y son los que más lo usan.
0: Entre MDLRs, ¿eh?
7: Exacto.
1: Ya ha dicho Moni, ya está poniendo cara de boomer. ¿Qué has dicho? Suelta
0: MDLRs.
1: Eso.
0: Si te digo la verdad, no me acuerdo de que Mec de la Rue era, ¿no? Esto os lo expliqué en un diccionario para boomers, Moni, tía.
1: Pero tú crees que yo me voy a acordar de todo, que te he dicho que vivo y olvido. O sea, que no. ¿Sabes lo que significa UNAI?
7: Pues las siglas justamente no sé lo que significa, pero sí que me hago, o sea, tengo el concepto de lo que es ese grupo de personas.
1: O sea, ¿qué estáis diciendo? Grupo de personas, ¿no?
7: Sí.
0: Vale. Podríamos tipificarlo así.
2: Sí, en tu época sería, digamos, tribu urbana.
0: Claro.
1: Ah, bueno, eso sí. Ese concepto lo tengo yo, vamos.
0: Bote bebible de Colacao.
1: No, forma parte de mi impronta. Pero chándale, vamos de ahí guay. Nada, que no me gustan los anglicismos. ¿Qué queréis que os diga? Yo
2: creo que también sobre esto, no sé lo que piensan Sonia y Unai y vosotras aquí, pero una solución para este tipo de vehículos nuevos no sería poner más carriles bici, aparte de que, por supuesto, cumplieran esta normativa, pero ya que pueden circular por ahí, ¿no sería una buena medida?
1: Y perdón, tanto para este tipo de vehículos como las bicicletas, exacto, es que deberían todas llevar señalización de algún tipo, y aparte que quien los lleva, algún tipo de reflectante, no sé, lo decía Sonia antes, ¿verdad?
6: Sí, yo creo que es imprescindible. Yo sigo diciendo, por ejemplo, los motoristas llevan luces en las motos, evidentemente, claro, para hacer de noche. También llevan casco y guantes. Bueno, pues estos que son mini motoristas, vamos a decirlo así, son vehículos eléctricos que también son unipersonales y hay que llevar, pues yo entiendo que tienen que llevar casco, guantes, claro, y señalización lumínica, porque luego, yo qué sé, les adelantas simplemente con el aire de tu coche, al adelantarlos desestabilizas, se caen contra el suelo y la carretera, cuando tú la raspas con la piel, es como si rasparas...
1: Está claro, o sea, es peligroso si no te cuidas, pero a ver, tú ten en cuenta que cualquier accidente lo paras con tu cuerpo, pero en una bicicleta, en un patinete, ¿verdad? Hay que tener pues un poco de civismo y lógica mental. No sé si tú lo ves así.
7: Sí, a ver, evidentemente yo creo que vivimos en sociedad y tenemos que tener en cuenta nosotros mismos, pero también el resto, tener cuidado por el resto. Y yo sí que es verdad que creo que os lo oí antes en el programa, yo creo que se necesita hacer un curso de sensibilización.
1: Total.
7: Al igual que hay un curso para tener un carnet de motocicletas, que evidentemente no va a ser tan denso como el carnet de conducir del coche, yo creo que se necesita regular esto y sacar pues un pequeño carnet de conducir, que a lo mejor pues sí puedas tenerlo con una edad más reducida, a lo mejor 15 años, 16, y que te permita, para más que nada, conocer las señales, que yo creo que es que hay gente que conduce estos patinetes y no los conoce.
1: Hombre, carnet no, pero licencia, a lo mejor como se hace con los ciclomotores, exactamente. Bueno, pues hemos intentado, así de buena manera, pues arreglar un tema que yo creo que no solamente en verano...
2: Tiene difícil solución, sí, yo no creo.
0: Y quedo con lo que dice Estela, más sitios para que puedan transitar también.
1: Sí, pero que no solo es un problema de verano. En verano es porque viene más personas a las ciudades y entiendo que se complica mucho el tráfico, pero yo creo que es un problema que habría que subsanar ya, o sea, desde para verano, otoño, primavera, sí, invierno.
2: Y ahí los ayuntamientos tienen mucho que hacer.
1: Claro que sí.
2: O sea, si impulsamos una movilidad sostenible, pues tenemos que dar facilidades, correcto, para que exista esa movilidad sostenible.
1: Bueno, pues Sonia Camblor, Unai Graña, que os mováis bien este fin de semana, precaución en la carretera, por lo que pueda pasar. Un beso enorme.
7: Gracias, hasta luego.
1: Sonia,
6: un beso y
1: buen fin de semana.
6: La mejor de las suertes para la selectividad.
1: Sí, seguro que sí.
6: De otra manera, y vamos, te deseo lo mejor, guapín.
7: Muchas gracias.
1: Gracias a los dos por estar. Un beso.

Bueno, pues esto que suena serán nuestros acústicos. Ya sabéis que os damos siempre una pincelada de qué va a pasar. Ellas son el grupo Nosotros Tres. Y esto que habéis escuchado es su investigación, que tiene mucho que ver con esas mujeres que conservan, ¿no?, esa tradición oral y que ellas convierten en música actual. España.

0: Sí, nada, para el colegio y para solo para eso, la verdad que lo uso para hacer los trabajos y que me haga los deberes muchas veces.
1: ¿Uso?
2: ¿Lo utilizas habitualmente
1: todos
2: o...?
1: Días, o sea, todos los días que te haga un problema, sí. Tiro mucho de ello.
2: ¿Un problema de qué tipo?
1: ¿Problema o ayuda, yo qué sé, de todo, opinión, emocional o de todo tipo?
3: Pues la uso, la verdad es que la uso, sí. Poco, pero la uso un poco.
2: ¿Para qué suelo utilizarla?
3: Pues... generalmente para buscar información más rápidamente, de forma más rápida.
4: Para que te oriente un poco y ya darle una vuelta tú con tus propias palabras, pero sí, eso casi a diario.
5: Hombre, yo estoy a favor. Todo lo que se haga hacer, estoy a favor de ello, lógicamente.
6: Sí. O sea, que reemplace la inteligencia artificial a las personas. A ver, es complicado. Es complicado porque también hay que verlo desde los dos puntos, ¿no? Desde el punto de vista del empresario, que evidentemente si reduces costes, pero mejora servicios y tu empresa, pues es una cosa, ¿no? Y el tema de los empleados es otro.
5: No sé hasta qué punto, pero bueno.
2: ¿A qué se refiere?
5: Bueno, porque a veces no, tampoco estamos viendo que hay cosas que no son positivas.
7: Pues la utilizo un poco para trabajar y luego en mi día a día consultar cosas banales, la verdad. O sea, no, trabajo en un sector comercial, entonces bueno, utilizamos alguna herramienta de IA para automatizar procesos y ciertas para establecer procesos con los clientes más rápidos. Tampoco nada muy elaborado.
8: No me fío un pelo de inteligencia artificial.
9: Pues más tipo Google, que dices, sálvame la vida, ¿no? Un poco, en plan, que no sé, como que te resuelvan así dudas que tengas del día a día.
0: Pues la verdad que me parece bastante injusto. O sea, es, joder, es muy, muy heavy. La verdad que te da que pensar, ¿eh? Que la inteligencia artificial llegue tan lejos y todo.
8: Y más, yo... que trabajo en una tienda donde muchas veces la gente viene a pedir consejo. Si todos se lo preguntan a la inteligencia artificial, ¿qué hago yo?
1: Sí, que al final al empresario le beneficia, ¿qué cojones, no?
6: Claro.
7: Un poco extrema, ¿no? No sé, yo creo que demasiado. No creo que todavía seamos tan esclavos de la inteligencia artificial.
2: Pues como siempre, chicos, tenemos que hablar.

0: Pues ya lo,
1: sí, sí, lo habéis escuchado.
0: Hemos escuchado una parte. No tenemos miedo a la inteligencia artificial. Seamos completamente sinceros y honestos y honestas. Utilizamos todos los días la inteligencia artificial y es muy difícil manejar con esta naturalidad y con esta asiduidad algo que realmente nos genere temor. Por lo tanto, temor ya no.
1: No, temor
0: hay,
1: nada. Ya temor vamos, ya no vamos viento en popa toda vela.
2: De hecho, yo quiero que me quiten el trabajo ya, que no paran de decir la inteligencia artificial. Nos va a quitar el trabajo, quítamelo.
0: Sí, lo de quiero que la inteligencia artificial me ahorre tiempo, como es, no que me ahorre tiempo de trabajo para fregar los platos, ¿no? Sino no, que me fregue los platos, ¿no?
1: Para
0: bueno, en fin, supongo que estamos trabajando en ello. La cuestión es que, por una parte, está en la mente de todos pensar que los tiempos cambian, ¿no? No vengo yo aquí a cumplir el papel de detractora de la inteligencia artificial y retrógrada nostálgica, porque tengo muy claro que en la vida o te aclimatas o te aclimueres,
1: claro,
0: ¿no? Esto
1: hoy me lo voy a apuntar a quién mueres.
0: Esto es así, biografía de Instagram y tal, podríamos ponerlo. La cuestión es que, sin embargo, sí tengo muchas dudas sobre este proceso de aclimatación, ¿no? Porque la inmediatez ahora mismo, no sé si a vosotras os pasa, pero para mí está anulando cualquier otro tipo de estímulo. No es el aliciente principal, lo vemos como la mayor ventaja y la mayor virtud en prácticamente cualquier ámbito. Y ya no es que nadie nos lo exija desde fuera, sino que ya estamos configurados así y ha llegado a modificar la manera en la que también nos relacionamos. Es típico decir en hostelería, ¿no? Que no se pregunta, se resuelve en hostelería. Pues esto es lo mismo, pero a lo bestia. Y luego ya, primero queremos la respuesta y luego vemos si la respuesta en sí encaja con lo que verdaderamente buscamos. La cuestión es tener algo rápido. Y tal y como hemos escuchado, la IA está completamente inserta en el trabajo. Ya, a todos los niveles, lo cual a este la congratula. Ya te dejo que...
1: Sí, sí, sí.
0: Que no, me parece importante.
1: A mí me congratula, vamos. Cuanto más fácil la vida, mejor.
0: La IA nos ayuda, que parece un anuncio, ¿verdad?
1: Sí.
0: La IA es nuestra guía, ¿eh? Jeje, padunchas, lo siento.
2: Estoy muy bien. Sí, con IA.
0: Y bueno, al final, lo que veníamos a decir es que es una herramienta ahora mismo de cara al trabajo. Hay una gran paradoja en esto de que nos ayude a trabajar. Y me imagino que os deis cuenta de que ha sido sonado el caso de la empresa Capgemini, ¿no? Una consultora tecnológica. Cerró este mayo de un expediente de regulación de empleo en España que afectó a 710 trabajadores, aunque inicialmente se propusieron 748, ¿no? Muchas gracias. Es cierto que algo se consiguió. La compañía justificó en este

0: pues es curioso ver de qué forma se piensa en la IA en el trabajo, ya no solo para que nos ayude a ejecutarlo, sino con respecto a la situación laboral y económica en general. Vamos a seguir escuchando a ver qué nos encontramos.
1: ¿Que somos esclavos de la inteligencia artificial? No, tanto, tan exagerado no. A ver, lo usamos para divertirnos mucho, para hacer muchas veces dibujitos, carteles, caricaturas, ¿a que sí? Y luego la gente trabajando. Yo es que ahora no trabajo.
2: Cosas que nos hacen ver a veces que no son reales, por ejemplo. Pero yo creo que algo positivo tendrá que tener.
3: Pues no, no tenía ni idea, la verdad.
4: Inteligencia artificial suple mucho, puede suplir ciertas funciones, pero yo creo que nunca la función de una persona normal. Es decir, puede pensar, puede extraer datos, puede automatizar procesos, avanzar cosas más rápido, pero nunca el criterio, por ejemplo, que puede tener una persona al decidir ciertas cosas.
3: Pues a ver, yo no entiendo qué comparación es esa. No veo por qué la IA te pueda esclavizar. Al contrario, es una ayuda, es una herramienta que nos beneficia.
5: ¿Qué dices? Hostias. Joder. No sé qué decir, es que... Madre mía. Que se apoye en la inteligencia artificial cuando debería el de... ¿Sabes? No sé. Es muy heavy, la verdad que es increíble.
6: No sabía. No sabía eso.
7: Oí por encima la noticia de la carta que había publicado y tal. Sí, en principio tendría que leer exactamente qué es lo que dice, sí, pero en principio claro que estoy de acuerdo con el papá.
4: A ver, sí que a nivel empresarial vamos un poco por camino de depender de ella o estar obligados, vamos a decir un poco así, a aprender a utilizarla, porque parece si no que como que nos quedamos atrás. Sigo pensando eso, que hay puestos de trabajo que son imprescindibles, que no es necesaria la IA, pero de ahí a compararlo con actualmente esclavitud, yo creo que es un poco demasiado.
0: Bueno, vamos por partes porque claro, tenemos el modo empresarial que hablaremos ahora y luego la palabra esclavitud que también vamos a contar porque la sacamos. A priori me pareció muy curioso escuchar en las reflexiones, que también seguiremos desgranando, cómo nos vamos posicionando cada vez con más frecuencia en el lado empresarial de las cosas, digamos, ¿no? Empatizamos además muy altruistamente en buena parte de las situaciones, porque en realidad somos trabajadores la mayoría, pero empatizamos, ¿no? Pues así altruistamente. Y redundamos con todo esto también en esa pequeña conciencia de clase que está adelgazando a ritmo Zempic.
8: Sí, pero por desgracia, ¿no? Estamos adelgazando físicamente y también en derechos sociales.
0: Completamente. De hecho, bueno, lo veremos luego, ¿no? Que hay quienes aducen que hay que ver estas circunstancias de la pérdida de puestos de trabajo desde los dos puntos, pero solo se desarrolla uno de ellos. Ya lo iremos escuchando, ¿no? En cualquier caso, con todo y con esto, sin duda, sabéis que la palma semanal sobre la inteligencia artificial se la lleva el Papa. Esto lo tenemos claro. Claro que sí, por supuesto. Y es que ha publicado una encíclica, el máximo representante de la Iglesia Católica, y ha hablado de una nueva forma de esclavitud. De ahí que haya salido esa palabra y un ejem podríamos adjuntar también a la palabra esclavitud. Qué bonito, cuando uno vive tranquilo, sin ningún tipo de sentimiento de culpa por nada en la vida ni en la historia, ¿no? Porque mira, las mujeres, por ejemplo, para eso lo tenemos más difícil porque en general tenemos la manzana detrás de la oreja 24/7. Da igual cuál sea la causa en el mundo, que nos sentimos culpables prácticamente por todas, ¿no?
8: Sí,
0: o sea, desde que te levantas hasta que te acuestas, da igual el tema. Pero bueno, la cuestión, volviendo a la encíclica que nos convoca, tiene más de 100 páginas, ¿no? Y lo que más destaca son las siguientes declaraciones, y es que insta León XIV a controlar los efectos de esta tecnología, de la inteligencia artificial, en relación con la protección de las oportunidades de empleo y el papel insustituible del individuo. Que una se pone a pensar, y es cierto que, claro, si domina el mundo la IA, pues también sale un contrincante ahí importante, ¿no? Que bueno, no queremos profundizar en esto, pero podría ser. Otra cosa muy llamativa es que entre estas referencias está Tolkien, el autor del Señor de los Anillos, sí. Lo cita el Papa, y en concreto en un apartado titulado Todos podemos dar nuestro aporte, que me vais a perdonar el pequeño inciso, pero este todos podemos dar nuestro pequeño aporte también me recuerda al que pueda hacer que haga, ¿no? Que también
8: sí, se está Aznar, cogiendo, ¿no? ¿Era?
0: Sí. Es de Aznar.
8: Y lo están aplicando ahora con lo de Zapatero.
0: En efecto, ¿no?

0: Ahora el PSOE también se está acogiendo a este que puedo hacer que haga. ¿Y por qué no? Pues el Papa también. Vamos a hacer un hashtag.
1: Todos juntos, Gloria.
0: El que pueda, que aporte, ¿no? Entonces, nada, acude a una cita que aparece en el tercer libro de la saga, en El retorno del rey, en boca del personaje Gandalf. Que el Papa, citando a Gandalf, a mí me parece fantasía. Y dice, no nos atañe a nosotros dominar todas las mareas del mundo, sino hacer lo que está en nuestras manos por el bien de los días que nos ha tocado vivir, extirpando el mal en los campos que conocemos y dejando a los que vendrán después una tierra limpia para la labranza. Bueno, ahí está la cuestión.
1: Yo no entiendo muy bien cuando habla el Papa, pero vale.
0: El tema es que tenemos que seguir hablando de nuestro posicionamiento del lado de las empresas. A mí eso me deja completamente loca. Por si acaso, vamos a seguir escuchando reflexiones, vale. y desgranamos.
2: Es verdad que algo que he visto mucho es que parece que la inteligencia artificial iba a mejorar nuestras condiciones de vida, pero siento que somos nosotros los que seguimos haciendo como a veces el trabajo como más duro, ¿no? Y el trabajo que es como más cómodo, que puedes igual, bueno, que te permite, yo qué sé, pues una mejor calidad de vida, siento que lo está empezando a acaparar un poco la inteligencia artificial. Pero es verdad que hace poco vi como un vídeo que hablaba que íbamos a entrar como en una etapa en la que la inteligencia artificial iba a hacer como el trabajo repetitivo, ¿no? Entonces igual era como entrar en una época en la que íbamos a poder como ser súper creativos, porque realmente es lo que iba, o sea, lo que las, bueno, empresas o, bueno, simplemente a nivel humano íbamos a necesitar, porque al final, pues esa repetición, el crear una obra o el crear cosas descontextualizadas sin como un trasfondo humano, pues no lo sé, ¿no? Es verdad que yo me vi ese vídeo, ¿no? Ese ensayo y dije, qué bien, ojalá sea así, ¿no? Llegó el momento, ¿no? De yo qué sé, sacar lo que somos realmente, ¿no? O sea,
3: no sé, no te digo nada. Se dice el Papa. Yo no estoy muy a favor del Papa, precisamente tampoco, pero bueno.
4: Muy buena.
0: ¿Están a favor?
4: Muy a favor. Porque tiene razón en un par de cosas. Es importante la legislación, es importante la educación y es importante poder controlar hacia dónde se va. Pero creo que también tiene que estudiar un poco más los beneficios, digamos.
3: Puedo pensar en mis hijos, en mi familia, ¿no? ¿Cómo les vaya a ir a ellos, más bien? Y por mí, creo que tengo la vida resuelta.
4: Que mucha gente y muchos trabajos, como en todas las revoluciones industriales, se van a ir acabando y se van a generar muchos más trabajos, mucho más importantes, de mayor valor agregado, donde van a ganar más dinero.
0: No le asusta, ¿no?
4: Al contrario, me emociona. Lo mismo pasó cuando se mecanizó el mundo, cuando se electrificó, cuando se creó la computación. Todo, siempre ha pasado lo mismo. Son ciclos.
1: Totalmente, que
0: qué
1: son
0: positivo,
1: ciclos.
0: ¿No? También. Sí, le emociona, que sí, bueno. Sí. A ver, de ahí a llorar, pues bueno, que podemos llorar, sí, podemos llorar. Es verdad que en cualquier momento es bueno para llorar, pero ese por fin podemos ser creativos, que decía esta chica, que es lo que van a buscar las empresas, o otra vez la palabra empresa que nos sale, ¿no? Ese llegó el momento de sacar lo que somos realmente, claro, esa doble manera de ver la inteligencia artificial. Si se encarga de hacer el trabajo repetitivo, por fin vamos a poder ser nosotros mismos y crear. ¿No? Sacar, pues eso, nuestra identidad. Y luego es llamativo también hablar de esa creación de trabajos de mayor valor agregado, en tanto en cuanto vas a ganar más dinero. Al final,
1: bueno, pues, si abres las redes sociales, se escucha cada cosa, he ganado tanto por tal, no sé cuánto. No,
0: bueno, ya, pero eso. En fin, sigue, dame like y te diré cómo ser feliz. Eso. Bueno, la cuestión es que no podemos pasar por alto una de las voces que sonaban al inicio de la sección y que hablaba de la ayuda emocional.
1: Es que lo tengo subrayado, esto me da mucho miedo, la verdad.
0: Es cierto que bueno, es la única que recogí que reconocía, por lo menos, que comentaba esto abiertamente. Me imagino que habéis visto la película de Her, ¿no? De 2007, sí. Peliculón, por muchas razones, porque habla ya no solo de enamorarte, que este es el argumento de un sistema operativo, sino que eso yo creo que habla de nuestro ego también muy mucho, ¿no? Cuando el sistema operativo pues lo deja al final, lo siento, voy a hacer spoilers.
1: Sí, bueno,
0: 2013,
1: mira, ya pasó el tiempo. Yo creo que ya la vieron, ¿eh? Sí, yo creo que todo el mundo ya la vio.
0: Pues hombre, la preocupación es que me dejes a mí, ¿no? O sea, sí. que tengas más. Pues bueno, una cuestión de ego. La cuestión cuestión. No podemos pasar por alto la ayuda emocional y tenemos sorpresita. Tenemos sorpresita porque contamos con la voz de Julio Rodríguez This Morning. Es doctor en psicología, profesor en el área de psicología social en la Universidad de Oviedo. Y tenemos que darte los buenos días, casi tardes, Julio.
5: Hola, buenos días, ¿cómo estáis?
0: Julio, ¿qué conclusiones saca la psicología social de todo esto?
5: Bueno, es todo muy complicado porque analizar la inteligencia artificial a la velocidad a la que evoluciona es prácticamente imposible, porque pasan cosas, lo que has analizado se queda enseguida obsoleto, ¿no? Pero bueno, pues yo hasta donde podríamos hacer un debate sobre si la IA tiene conciencia, puede llegar a tenerla o no sé qué, ¿no? Pero lo que sí está claro es que nosotros se la atribuimos, claro, en muchos casos. Y la IA puede simular empatía, pero no tiene responsabilidad afectiva, podríamos decir, ¿no? Te dice lo que quieres oír, pero también te puede reforzar una obsesión o una dependencia o una idea peligrosa, como una ideación suicida. Te puede acompañar, pero también puede hacer que estés más solo, ¿no? Entonces, más allá de un uso esporádico en este sentido, que puede ser útil un día, que le preguntas y te dice algo que te puede ayudar, el problema surge cuando sustituye a los vínculos reales o la ayuda profesional, ¿no? Este sí es un gran problema.
0: El caso es que cuando acudimos a la inteligencia artificial, ¿somos verdaderamente conscientes de que no tiene esta responsabilidad afectiva o es algo que estamos obviando completamente porque ya llegó un punto que casi queda hasta igual? ¿Qué visión es la que estamos buscando?
5: Bueno, no lo sabemos, ¿no? Preguntamos y nos contesta y desde ahí...
0: ¿Con que conteste alguien?
1: No, claro, es que yo creo que ahí el problema... Perdón,
5: te contesta con condescendencia, te contesta sin juzgarte.
1: Claro.
5: Eso es maravilloso. Claro. Tú le dices, dibújame un elefante con una cabeza amarilla y te lo hace sin preguntarte por qué, ¿no? Cosa que te preguntaría cualquier humano. Entonces eso es muy apetecible, ¿no? El utilizar.
1: Julio, a mí lo que me asusta de esto que estáis hablando, tanto Amanda como tú, de la parte emocional, ¿no? Que nos responde a alguien que no nos está juzgando porque tampoco, evidentemente, hay una explicación emocional, como dice la palabra, ¿no? Esto asusta a la hora de adolescentes, de chicos y chicas que se enfrentan solos a un problema que no lo cuentan, pero que sí que lo habla con ChatGPT. Realmente es que algo estamos haciendo mal, ¿no? Como sociedad.
5: Sí, por supuesto, estamos haciendo muchas cosas mal, ¿no? Y es un peligro tanto el uso de las redes sociales como este tema de tratar de aliviar la situación emocional a través de lo que no deja de ser una máquina, ¿no? Entonces, claro que es un peligro, claro que es un problema. Y quería ir un poco más allá de lo que estabais hablando antes, que nos vamos a convertir en esclavos agradecidos, ¿no? Que yo tengo una duda siempre ahí, ¿no? Porque dicen, vamos a ser más creativos, decía la gente a la que entrevistaba, y vamos a tener una sociedad del ocio, ¿no? Porque la IA sustituye el trabajo intelectual y los robots el trabajo manual. Tenemos una sociedad del ocio donde podemos ser creativos, pero si no hay trabajadores, ¿quién consume? ¿Con qué? ¿No?
0: Bueno,
5: entonces, ahí estaría el debate de la renta básica o de
6: exacto,
5: otros muchos, pero...
6: está esa teoría de que cuando la inteligencia artificial ya ocupe todos los trabajos, los estados se van a ver obligados a tener que dar un ingreso mínimo vital, como ya existe ahora en España, pero a un gran porcentaje de la población, ¿no?
5: Lógicamente, pero aún así va a ser un mucho menor. O sea, el trabajador consumidor es el que hace este sistema capitalista que nos guste más o menos, es el que tenemos, con lo cual lo que puede pasar es impredecible, la verdad, pero no hay que olvidar todos estos debates, ¿no? Todo está unido al final.
0: Bueno, y igual incluso posibilita consumir por inercia. Yo creo que es un poco la pescadilla que se muerde la cola. Nos venden la idea, creo, no lo sé, claro, pero podrían estar vendiéndonos la idea de que va a asumir los trabajos más repetitivos y sin embargo somos nosotros los que estamos en esa posición de esclavos creyendo otra cosa. Y uno cuando tiene una venda en los ojos, pues casi que come más que si ve, ¿no? Lo que tiene delante. Por lo tanto, consume más, quiero decir, come, me refería a esto. Hay otra cosa muy curiosa en todo esto y es cómo nos dirigimos a la IA también cuando lo hablamos. Porque tengo pues eso, algunos amigos, conocidos o tal, que en algunas conversaciones comentaban con risas cómo le hablaban a la IA.
1: Bueno, les ponen
0: si le trataban bien. bien, yo si conozco, le trataban mal. Yo
1: conozco gente que le ha puesto nombre a la IA.
0: Claro, pero bueno, ya no solo cariñoso, sino que a veces incluso descargan un poco, no sus cosas emocionales, sino que le piden, resuélveme lo que sea, pero de mala manera, ¿no? Ya. O con cierto lenguaje, o le piden que cambie el acento, o incluso cuestionan el acento que está poniendo. Esto me parece sumamente curioso.
5: Sí, yo creo que el ejemplo claro es cuando le decimos algo al principio, ¿no? De usarla, por favor, porque le está tratando como una persona, ¿no?

0: Y cuando uno lleva un tiempo usándolo y se da cuenta de que no es alguien, sino algo, pues yo, por ejemplo, lo utilizo dándole, digamos, órdenes, entre comillas, ¿no? Sin esa afectividad que puedo tener en una conversación coloquial. Pero es muy difícil hacerlo porque te contesta de la misma manera que tú hablas y, claro. y por lo tanto acabamos hablando como si fuera una persona y eso hace que pensemos uh-huh. que lo es y eso puede llevar a lo que comentábamos antes, ¿no?
1: Julio, pues muchísimas gracias por haber compartido este ratín con nosotras porque nos ha encantado sí. y pues es que eres un amor.
2: Y nos ha aclarado el hecho de que vamos a depender de la inteligencia artificial y punto.
1: Bueno, sí, mujer, sí. no seas así, tampoco tan tentativa, no, vamos a luchar a depender, porque no sé, hablaremos con el Papa y le preguntaremos algún consejín.
2: Julio, lo dicho, muchísimas gracias por participar. Un beso Venga, enorme.
0: Gracias a vosotras. Un abrazo.
2: Amanda, me encanta.
1: Tú sí que me encantas.
2: Venga. El dentro de 15 días más.
1: Sí, señorita.
2: Aquí quiero estaremos. Ver, ¿eh? Aquí te quiero ver. A ustedes en nada. Vamos a los servicios informativos y regresamos.

0: ye mediodía.
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0: Van, permitimos que entamemos este informativo de RTPA falando de nosotros mesmos, porque está acabante comparecer delante de la Xunta General del Principau a Zahara Cañedo, que ye la candidata del PSOE para dirigir esta casa, RTPA. Apuesta por desendolcar un plan estratégico a 3 años, coincidiendo con el valir del futuro contrato programa que tiene que desarrollar el acuerdo marco que recibió el preste del Parlamento Asturiano en xunu de 2025. También amuesa una preocupación especial por los problemas laborales actuales de la radiotelevisión asturiana. Nació en Sixón en 1985, Zahara Cañedo, y es licenciada en comunicación audiovisual por la Universidad Carlos III y doctora en investigación en medios de comunicación con una tesis precisamente sobre RTPA. Anguaño y es profesora de periodismo en la Universidad de Castilla-La Mancha. Cañedo apuesta por la recategorización de los actuales empleados de plantilla y por menguar la interinidad. Considera que el modelo actual laboral de RTPA ye erróneo y por ello promete internalizar a los empleados que hoy trabajen para empresas de esos contrates, en el contrato de corresponsalíes de los informativos, casi un centenar de personas, y a facelo a lo largo del primer contrato y programa, que tendrá esa duración de 3 años. Todo ello siguiendo, asegura, la legalidad y lo que diga Función Pública.
2: Y el gran desafío, pero también la gran oportunidad, la internalización de los trabajadores y trabajadoras actualmente externalizados y que viene regulada en el artículo 32.1 del mandato marco. Aquí me reafirmo en lo que he defendido siempre, y es que el modelo de plantilla con el que se creó RTPA fue un modelo erróneo y no fue un modelo adecuado.
0: 4 son los puntos básicos de la su propuesta para convertirse en nueva directora general de RTPA. Per este orden, según la propia enumeración que fizo, atención al asturiano y a León Aviegu, alfabetización mediática de la ciudadanía, para, por ejemplo, tornar los bulos, perspectiva de género y cooperación con la sociedad civil asturiana a través de la mejora de los canales de contacto. En cuanto al primer asunto, la candidata apuesta por normalizar la presencia de las lingües propias de Asturias, incluyendo la creación de un puesto directivo que se encargará transversalmente de este asunto.
2: Propongo que en el equipo directivo se cree una figura, un perfil que tenga competencias para impulsar la estrategia lingüística dentro de RTPA y que cumpla y defina los objetivos transversales en este ámbito. En materia de contenidos, debemos incentivar la producción en las lenguas de Asturias en todos los formatos, en todos los géneros, seguir apostando por el subtitulado y el doblaje y definir en el contrato programa cuotas de programación y, muy importante, indicadores de seguimiento. ¿Cómo vamos a medir el cumplimiento de esas cuotas?
0: Cañedo también subraya la

0: necesita apostar por un modelu multiplataforma, ye dicir, que supere los conceptos tradicionales de televisión o de radio y que se abere más a los consumos nuevos.
1: Dejemos de pensar en radio y televisión y pensemos en audio y vídeo, porque estamos en un ecosistema de distribución de contenidos multiplataforma, en un contexto mediático dominado por grandes plataformas hegemónicas globales. En este sentido, hay que adaptar estratégicamente el servicio audiovisual público, tanto en lenguajes como en formatos, para ampliar el alcance de RTPA más allá de los consumos tradicionales.
0: Más temas de trabajo, de reunión nueva de la mesa negociadora del ERE que pretende aplicar TIC Narcea entre representantes de esta empresa minera y los trabajadores. Esta mañana aconsellen nel SASEC. Recordamos que la última reunión fue este martes en dando y el preste el servicio de mines del Principau a los trabajos para caltener esa explotación minera. La plantilla quiere saber si esa autorización va a tener de algún impacto sobre el número final de afectados por este expediente de regulación de empleo. De momento, recordamos que la dirección de TIC Narcea Caltien lanzó propuesta de conservar nada más 10 empleos. Siguen pendientes, a más de que salga información pública, el proyecto de explotación, un fixu para garantizar el futuro de esa mina en Veiga de Rengos, en Cangas. Si no hay avances en la negociación, dicen que van a endurecer las protestas y ya entamen desde este lunes una asamblea permanente, incluyendo una acampada en pleno centro de Ubieu, concretamente en el Paseo de los Álamos. Iván García y Rubén González, representantes de USO, decían esto al entamu de la reunión que sigue en este momento en el SASEC.
2: Ampliar el número de trabajadores que se van a quedar en labores de mantenimiento, un plan de acompañamiento a los mayores de 55 años, subir las indemnizaciones por el despido y bueno, en esas estamos.
3: A partir de ahí, de lograr el acuerdo, también el compromiso por parte de la empresa de recuperar los 70 trabajadores, al total de ellos, una vez que si se aprueba, y esperemos que se apruebe el plan de explotación, eso para nosotros también es una línea roja.
0: Más temas laborales, los técnicos superiores sanitarios Tanguay Bienres en fuelga en toda España para exigir la sobreclasificación profesional. Son más de 30.000 empleados, unos 3.500 en Asturias, que trabajen en ámbitos como el diagnóstico per imaxe, la radioterapia, el laboratorio clínico, anatomía patológica, higiene bucodental, documentación sanitaria, audiología, dietética, ortoprotésica o salud ambiental, entre otros. Estos trabajadores denuncian la pérdida salarial y el trato profesional discriminatorio que aseguran sufrir frente a otras categorías del Sistema Nacional de Salud. Aseguren, además, que las comunidades autónomas están imponiendo ellos servicios mínimos abusivos para esta jornada de huelga. Vanessa Busto, secretaria de Comunicación de Sietes, que ya es sindicato convocante, denuncia que son casi ya 2 décadas de incumplimiento de las administraciones.
4: Seguimos encuadrados en el grupo C1. Exigimos que, según lo que contempla la ley, se nos clasifique como lo que nos corresponde, que es grupo B. Llevamos esperando que esto se produzca más de 20 años, lo que supone que los miles de técnicos superiores sanitarios que prestamos servicio en el Sistema Nacional de Salud y más de un centenar en Asturias, estamos trabajando todos los días en condiciones que incumplen una ley estatal. Simplemente estamos pidiendo lo que una ley dice que se nos tiene que dar. Pedimos nuestro reconocimiento profesional y retributivo.
0: Y más temas de trabajo, en este caso trabajo social, porque hasta mañana sábado, Laboral Ciudad de la Cultura, en Sisión, acuelle el Congreso Estatal e Internacional de este ámbito del trabajo social. Están aconsellados más de 1.200 profesionales de la intervención social, un congreso que se está celebrando en baixo el lema, con mirada crítica y paso firme, más trabajo social por cuenta de las amenazas globales. El congreso está girando sobre 3 fincios, la perspectiva ecofeminista, la ética y la deontología y la práctica profesional. También el trabajo de esos profesionales en grandes catástrofes o la su intervención con personas migrantes. Esta mañana, en el informativo de RPA, Emiliana Vicente, que ya era presidenta del Consejo General del Trabajo Social, emponderaba el refugio del Tribunal Supremo a la suspensión cautelar del decreto de regularización extraordinaria de migrantes que solicitaba la Comunidad de Madrid y tres organizaciones de ultraderecha.
5: Porque esta gente lo que hace es venir a contribuir, a poner todas sus mejores capacidades y toda su mejor voluntad a hacer un trabajo que viene a beneficiarnos a todos y a todas. Y lo estamos viendo. Demográficamente estamos ante un escenario complicado. Tenemos unos índices de envejecimiento y de sobreenvejecimiento de los más altos de Europa y del mundo.
0: Y falando de traballo, la ministra de este ramo, ministra de Traballo y Economía Social, Yolanda Díaz, también vicepresidenta segunda del Gobierno Central, xunto a los secretarios autonómicos de Comisiones Obreras y UGT en Asturias, José Manuel Zapico y Javier Fernández Lanero, participen a partir de las 6 de la tarde en una mesa redonda que entama la Sociedad Cultural Gijonesa en base al título Democracia en el trabajo. Va a ser concretamente en el Salón de Actos del Instituto Fernández Ballín en Sixón. Decisión a Llangreu, porque dai el preste ya da fechu al plan especial del terren de la vieja central térmica de Lada, documento urbanístico que va a desear facer desarrollos industriales nuevos en una de las mayores bolsas de suelo de todo el concello, una reserva, un espacio que podría servir para enanchar la planta de Bayer o también para actuaciones ambientales, para crear en la contorna del río Nalón un espacio curioso y menguar a más el riesgo de inundación. La aprobación, que se consiguió con mayoría absoluta en el Pleno Municipal, remata más de 3 años de tramitación administrativa y fai referencia a unos 200.000 metros cuadrados de terren, los que ocuparon la antigua central térmica de Lada. José Antonio Cases y el concejal de urbanismo de Llangreu.
6: La aprobación definitiva del Plan Especial de Lada implica 3 objetivos fundamentales para el Ayuntamiento de Llangreu. En primer lugar, habilita suelo para que en el espacio que ocupó la central térmica de Lada, incluido el Parque de Carbones, se puedan asentar nuevas actividades industriales y crear nuevos empleos. Contempla también una reserva de suelo para una posible ampliación futura de la empresa farmacéutica Bayer.
0: Volvemos a Sixón, que ye el escenario de la celebración güei y mañana del Día Mundial del Xuegu. En baixo el lema, aquí xugamos toes, busca festexar, busca falar el derecho a xugar de todas las personas, no nada más de los más niños, también del resto de etapas de la vida. Las actividades desarrollense de 5 a 8 de esta tarde de viernes en el Parque Víctor Fernández, en Sixón Nuevo, con distintos zones de xuegu, tradicionales, xigantes de playground o guiaos, y también entamaron actividades para el sábado pela mañana, en este caso en Roces, en el Parque Salvador Allende. Va a haber también actuaciones musicales. Explícalo Marta García Pierna, de la Asociación El Telar, que es la entidad que entama este equi xugamos toes del Día Mundial del Xuegu.
7: Solemos asociar a lo mejor cuando crecemos ya que el juego de manera lúdica queda para los niños y niñas y es muy sano y muy saludable para todas las personas y de hecho en las ediciones que llevamos estos años comprobamos que acuden muchas familias pensando en que los niños y niñas y muchos padres, madres, abuelos y abuelas se pican en los juegos también.
0: Vamos a ver la previsión del tiempo para las horas que entra también en el entamu de la fin de semana. David Arango, ¿qué tal? Buenas tardes.
8: Buenas tardes, Nació, güey, un día de verano cantábrico. Un de esos días con estratos, con nubes baixes que entren dende la mar y que si subimos a los cumales queden a los pies de nueso. Esas nubes van a estar con nos todo el día, pero no van a dejar agua, güey, van a tener sol en el suroccidente y pa contra la cordelera. Les máximes van a ser hasta 6 y 7 grados más baixes que les de ayer. Mañana va a ser un día muy asemellado a lo de güey, pero la temperatura va a volver a baixar. Mañana va a ser un día fresco con máximes alrededor los 20 grados nada más. El domingo vamos a ir recuperando el sol col paso les horas pela mañana. Les nubes de primera hora van a ir rompiéndose, va a ir, por lo tanto, escamplando. La temperatura va a ser como lo del sábado, la semana que entra bien, con mucho más movimiento, más fresco, Hidalgo d'Agua.
0: Gracias, David. 12 y 12. Más información a la una. 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

0: sin hacer ningún esfuerzo.
1: Ay, ay, el patinete, que no sé si es bueno o malo lo que nos cuentan nuestros oyentes, Estela.
2: Pues está dando para mucho.
1: Sí.
2: Sí, sí, sí. Mira, María C. Lorenzo los califica como un artefacto del demonio. Casi nada, ¿eh? Y dice que, bueno, que claro, que el problema es que no hacen ruido y te pegan cada susto. Es verdad, ¿eh?
1: Sí.
2: Que son muy sigilosos.
1: Pero también pasa con los coches eléctricos, ¿eh?
2: Sí, sí, sí.
1: El otro día tenía uno, digo yo, uy, yo crucé mal, ¿eh? Yo lo he hecho mal.
2: Pero bueno, entonces era culpa tuya por peatón.
1: Totalmente, totalmente. Pero igual, porque fue en cero segundos que lo tenía a
2: ya,
1: mi lado,
2: encima.
1: Digo yo, pero es que no
2: sí,
1: hace
2: sí,
1: ruido.
2: Sí.
1: Estamos acostumbrados al ruido de
2: del
1: los
2: motor,
1: vehículos,
2: de, claro. Y eso ya te advierte. Y dice, bueno, que también además que aparte de ese problema del no hacer ruido, es que hay mucho descerebrado montado en ellos. Y dice que, por ejemplo, que se piensa en su madre, que va tranquila con su andador.
1: Ay,
2: imagínate, le embiste uno de estos a más de 15 kilómetros por hora y ¿qué? Claro, no, es que es un problema. Dice que no hay una regulación clara y eficaz y aunque la hubiese seguramente no se cumpliría. Le parece un atentado contra la seguridad vial y personal. Y dice también que es que ella es verdad que le tiene miedo a todo, aunque tenga dos ruedas.
1: Ya.
2: Con una excepción, también le tiene miedo al cuatro. Aunque tenga cuatro, también lo mete en el saco.
1: Ay, ay, gracias.
2: Y dice que bueno, que es una gruñona de campeonato y que bueno, entonces
1: te queremos,
2: ¿qué le va a hacer?
1: Te queremos igual.
0: Que cada vez anda menos. Mejor ir en patinete.
2: Y Alicia García López está un poco en la línea. Dice que menudo invento. No se puede ir tranquilo por ningún sitio. Van por las aceras, por cualquier sitio. Pero además, muy, muy rápido. Y dice que sí que ella se llevó algún susto, que le parece muy bien que por donde haya afluencia de gente no pueda andar, por ejemplo, en una calle peatonal, con terrazas, que está la gente así despreocupada, no está pendiente. Y entonces, bueno, que ya le pasó de estar eso, pues en una terraza, una calle peatonal, que eso fuera una exhibición de patinetes, un no parar de circular patinetes. Y que luego, pues claro, pasan las cosas que pasan.
0: Pone luz ahí a un lado y no en mitad de la acera, que si lo dejas en medio.
2: Como siempre, Silvino Vázquez Fernández nos da los buenos días.
1: Buenos días.
2: Mira que bien responde Mónica.
1: Ahí estamos.
2: Y que ve muy bien esta medida de los patinetes en Sison, que debería hacerse lo mismo en toda Asturias, porque bueno, que esto que es un despiporre por las aceras en las ciudades, la mayoría no respetan nada y tienen que pensar más en los peatones y sobre todo también en las personas mayores que ni los oyen, ¿no? Un poco lo que comentaba María, ¿no? Y nada, nos dice que bueno, gente, que paséis buen programa, mejor día, feliz finde, que los patinetes circulen por los carriles bicis y no olvidar
3: que se os quiere.
0: Vaya cuadrilla de vago que cada vez anda menos. Mejor ir en patinete sin hacer ningún esfuerzo.

0: poca velocidad, pero seguros vamos a pasear. Pasear por esa música maravillosa que nos trae don Miguel Trevín. Buen día, hermoso.
1: Buen día, hermosos, buen día.
0: ¿Cómo estás?
1: Repetimos semana estupenda. Bien, preparando ya para subir a las montañas, Astures.
0: Ay, qué bonito. Lo ¿te vas a los Oscos sí, o cómo?
1: Sí, me voy en poco, me voy en una semanina o así. Yo creo que estaré ya por allí disfrutándolo.
0: Qué maravilla. Que siempre es bueno ir a los Oscos. Bueno, el occidente asturiano. Yo ya sabes que soy una enamorada. ¿Qué te voy a contar?
1: Disfrutaste, sí.
0: Hombre, este año hace 30 años que estuve yo trabajando en Onda Cero en Luarca. Un beso a todos por allí. 30 años, así.
2: Ayer, ¿eh? Y 30 años no es nada.
0: No es nada, ni febril la mirada, pero...
1: teníamos nada. Teníamos 15 años de aquella.
0: Hombre, por eso sí que los tendrías tú, Miguel. O sea que no... Dejate tonterías.
1: Sobre todo yo.
0: No los tenía los 15.
1: Creo que no los teníamos, no, pero bueno.
0: Ay, ay, ay. Lo bueno de la vida es que pasa y pasa bien y aquí estamos contándolo.
1: Es estupendo.
0: Miguel, ¿qué nos traes hoy?
1: Os traigo, como siempre, ya sabes, el semanal toque triste y luchador que tenemos, la promesa que tenemos, que mientras no cambien las cosas en Oriente Medio con todo ese follón, vamos a seguir en ello. Además, fíjate, lunes, Estados Unidos bombardeó Irán de nuevo. Sí. Ellos dicen objetivos militares, pero siempre mueren algún niño.
0: Como siempre.
1: Y luego Netanyahu dice que ordenó pisar el acelerador contra su vecino de Líbano, que los pobres ya están súper machacados. Ya. Y esa noche, el lunes por la noche, una ciudad que queda como a 40 kilómetros de la frontera, más rara, como mínimo lo bombardearon 10 veces, dejando casas con muertos civiles, claro, desaparecidas, ¿eh? Dicen 12, entre ellos varios niños, vuelvo a repetir, ¿no? Bueno, pues hoy entonces, mira, voy a poner un tema un poco especial para mí, que lo tenía ahí guardado para hoy, porque hoy vamos a escuchar una actuación de la Caravana Cultural de la Paz, la Generación Taragalte en el África Festival Germ del 2015. Bueno, este festival en el sur de Marruecos, el del Níger, y el famoso Festival del Desierto, que se hacía en Timbuktu, forma la Caravana de la Paz, dedicada a recorrer el mundo llevando la paz con la música. Y precisamente en 2012 los islamistas extremistas atacaron con violencia tremenda este festival del desierto en el norte de Mali y tuvieron que suspender indefinidamente la parte de Mali del tal. Es decir, por eso, para mí este tema me gusta mucho ponerlo porque define muy bien nuestra postura en contra de todas las dictaduras, de un lado y de otro, de los abusones chulescos, del fascismo de todo tipo, religioso, tremendo, nacionalista, imperialista, todos. Es decir, en este caso también nos quejamos de esa burrada que hicieron a una gente que estaba simplemente tocando música, que fueron los islamistas extremistas en el 2012. Pero estas cosas no se arreglan haciendo desaparecer un país y metiéndolo para ti. Entonces, vamos a escucharlos hoy, a esta gente que va por el mundo llevando paz con su música árabe. Generación Taragalte 4, África Festival Germe del 2015. Escuchémoslos.

0: aquí por lo menos estamos bailando, que el baile a veces da calidad de vida. No sé si con este tema que siempre llevas al principio
1: mola, uno
0: puede bailar o no, no es que no lo sé.
1: Baila muchísimo. Además, ya sabes que siempre lo cuento, que tienen unos bailes, el DAP, que bueno, tienen varios bailes que son espectaculares, de guapos. Y en este, fíjate, van todos vestidos, tocan instrumentos occidentales, como oísteis muchos, ¿no? Y van vestidos con las vestimentas del desierto, con las chilabas, tal. Todos son guapísimos, por cierto. Y la ropa, además, de distintos colores y todo distinto. Y no sabes qué guapo, qué onda más guapa da. Aparte que, ya te digo, físicamente son especialmente guapos. Bueno, pues bien, todo es bailable, ¿eh? Y ahora vamos a pasar, yo creo, de labor humanitaria y un poco ahí...
0: solidaria, sí.
1: De actualidad. Y vamos a disfrutar ya de la música y un poco de labor informativa hoy, verás. Porque hoy voy a hacer una cosa que nunca hice. Voy a intentar haceros un encadenado de dúos.
0: Bueno.
1: Que ya verás, que lleguen desde Mon Laferte, que fue la última diva que pusimos, hasta nuestra diva nacional Isabel Pantoja, y el divo a mexicano a Juan Gabriel. Me explico. Verás por qué llegué a todo esto. Yo pensando yo solo,
0: No qué, he hecho bueno, la culpa que, a nadie. Qué bueno, qué sano eso también.
1: No he hecho la culpa a nadie.
0: Así nadie te lleva a la contraria.
1: Eso es. Y mira, tomando ahí en la terraza oficial que tengo en Oviedo, que es en la Dolce Vita, que es una cafetería que me gusta mucho, está en la calle Campoamor, que bueno, porque era la onda del antiguo, que yo, tú no lo conociste, pero los que somos ya viejos, del antiguo Café Rialto, que era este en pequeñín, que está gestionada por un cántabro, Enrique, con Alex al apoyo, y tiene un ambiente señorial por semana, muy guapo y así muy discreto y tal, sí. Y mixto en fin de semana, y mixto, tipo la Santa Sebe, que si te acuerdas, fue como el primer mixto de Asturias, es decir, que ahí va gente de todo tipo, gente que entendía, gente que no, gente que heteros, gente gay, sí. Gente no gay.
0: Maravilloso.
1: Era todo una cosa muy, muy, muy divertida. Este fin de semana, por ejemplo, este sábado hacen una modesta, pero muy interesante. Y yo va a ser la primera que ve.

0: Vamos a ver, actuación de dos divinas, que ya me chifló, por eso os lo cuento, porque me gustó mucho el cartel. Una se llama Macarena la Poderío, ¿eh? Macarena la Poderío, que interpreta Isabel Pantoja, por eso todo esto, por eso se me ocurrió todo esto, y Rocío Jurado. Y otra es Gemma Diamond, que esa es de Rocío Dúrcal y sorpresa, ¿eh? Y bueno, es el estreno en la Dolce Vita del verano, espectacular, ¿eh? Ese sábado a las 11:30 y tal. Y entonces, ya veis, porque el final del encadenado voy a acabar en la Pantoja, ¿eh? Y en Juan Gabriel, ¿eh? Todo por este tema del que os estoy comentando. ¿Ve? Por unos combinadillos de Alex Quique y disfrutándolos tal. Y vamos a entonces voy a empezar, verás, con Mon Laferte. Vamos a empezar oyendo a Mon Laferte y a Los Auténticos Decadentes, que además es una banda de ska argentina que ya empezó en los 80 y que llegamos a conocer mucho en España. Incluso yo me acuerdo de ellos en la época de la movida. Ya tenían canciones que escuchábamos aquí en los 80, en aquella época, ¿eh? Bueno, vamos a oír a estos dos grandes cantando Amor.
1: Bueno, queridísimos, para la próxima canción tengo el placer de presentarles desde Chile a la señorita Mon.

0: Ay, fragante, fragante muchísimo el amor.
1: Hombre, hombre. Bueno, pues mira, esto ya fue un encadene. Vamos a encadenar ahora a estos últimos, los auténticos decadentes.
0: Sí.
1: Y ahora acompañados desde el vecino México por la más grande, por Natalia Lafourcade, la más para mí, en mi corazón. Bueno, pues cantando los dos en muy buena armonía, vais a escuchar Golpes en el Corazón. La banda, Los Auténticos Decadentes, con la grande, con Natalia Lafourcade.

0: Promesas en el corazón.
1: Yo no tengo eso.
0: Yo no tengo tampoco nada. Estamos nada. Así en este programa. Miguel, si no es por ti.
2: Hombre, vaya.
0: Vaya, que es la promesa todos los viernes de ponernos esta maravilla de música, Miguel. ¿Con qué vamos? ¿Con qué seguimos?
2: Recogemos de aquí, de este dúo, a Natalia Lafourcade, que como no se le junta otra divina, otra colaboración divina, por desgracia de uno que ya no está entre los vivos, de Juan Gabriel. Y fijaros qué curioso, que entre 2014 y 15, justo antes de morir, que algunos dicen que presentía la muerte ya porque durante esos años no paró, e incluso hizo un montón de colaboraciones que luego reflejó en un álbum que efectivamente lo tiene, que son los dúos, en edición de lujo, un álbum especialmente guapo. Y en este álbum tiene esta canción con Ya no vivo por vivir, con Natalia Lafourcade. Escuchad y a ver qué os parece.

0: sé yo que nuestro público, Miguel, están esperando a la Pantoja, pero ya,
1: Claro, claro. Bueno, pues muy guapa esta, los dos.
0: Qué guapa.
1: Se nota que a los dos les sale del corazón. Y, pero claro, había que llegar a Isabel. Además porque su diosa del Olimpo. Y además porque oiremos el sábado a Macarena la Poderío, versionándola. Y no nos queda más remedio. Entonces, ya llegamos a Juan Gabriel. Y Juan Gabriel tiene, ya sabéis que tenía sus protegidos españoles, que era Isabel Pantoja y el hermano Agustín en un principio.
0: Agustín, sí, también.
1: En principio. Y aquí cantan los dos, acompañados además por una sinfónica mexicana, Así fue, que es una canción muy guapa, te diré, especialmente guapa y difícil de escuchar con los dos cantándola, con los dos apoyándose, porque él, Juan Gabriel, en una de las últimas, que es además una actuación sinfónica con toda la orquesta sinfónica detrás, que iban a cantar Isabel Pantoja y él a dúo esta canción, y sin embargo él se retira y deja que la cante Isabel Pantoja. Por eso te digo que era difícil encontrar, y pude encontrar una grabación que sí hicieron los dos con la voz de cada uno de esta canción de Así fue. Escuchar a Juan Gabriel y a Isabel Pantoja juntos.
0: Y con esto te decimos hasta la próxima semana, querido Miguel. Que lo pase usted muy bien.
1: Isabel Pantoja, adiós hermosos.
0: Adiós hermoso.

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1: Un camarero descubre por qué algunos clientes se sientan en la única mesa sin limpiar cuando llegan a un bar. Hay 200 mesas y hay una mesa que está sucia. 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Porque resulta que tienes la esperanza.

0: O sea, que venga el camarero, recoja las cosas y las limpie. 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
1: Bueno, vaya tontería.
0: Queridos ciudadanos, ciudadanas de a pie, cuando vayáis a una cafetería y veáis una mesa sucia, no me seáis malas personas. Sentaos en la limpia, hombre. Hombre, por favor. Y si está sucia, ir a la barra y pediros un café.
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0: No decimos adiós, decimos hola, Chema Fosagre, buen día.
1: Buenos días para todos y para
0: bueno,
1: todos.
0: Bueno, ya más vienes con el bolso cargado de cosas. ¿Qué hay ya? ¿Qué empieza? ¿Qué hay un festival que quieres tú?
1: Tenemos cantidad de cosas que contar.
0: Cuenta.
1: Vamos a empezar por contaros que empieza otra vez este concurso de tonada del oriente de Asturias tan peculiar. Digo, peculiar, y un concurso, la parte peculiar llegue cada año y en un sitio distinto.
0: Del oriente. Uh-huh.
1: Del oriente de Llanes, por eso lleva el nombre de Pueblos de Llanes.
0: Qué bueno.
1: Y este año, concretamente, empieza este domingo a las 6:30 de la tarde en Po de Llanes. Ya sabéis que Po está un...
0: Qué bonito es Po.
1: Muy, muy cerquina, pero merece la pena ir a Po en sin concurso. Así que con concurso, ¿para qué os voy a decir?
0: Eso te digo yo.
1: Y a partir de este, pues bueno, todos los domingos, allí hasta...
0: Cada hasta que se terminen.
1: Un montón, antes
0: ¿pasan
1: de...
0: por todos los pueblos?
1: El año pasado fue en La Borbolla, otro año fue... Bueno, cada año
0: va... pero se celebra un día en
1: sí,
0: en
1: sí,
0: Po.
1: No, cada año y el concurso entero en el mismo
2: en un sitio
1: pueblo.
2: Diferente.
1: El concurso entero en el mismo pueblo. Antes de que cierren el concurso tendremos oportunidad de hablar con el organizador, que es Andrés Abad, un rapaz que pone muchísimo entusiasmo en ello. Y
0: qué bueno que haya gente
1: que
0: apoyo. Cuida lo nuestro, Chema, aparte de ti.
1: Domingo 31, a Po.
0: A Po, pero el 30 de mayo, ay Dios, ese encuentro
1: mañana,
0: en la Pola Somiedo.
1: Mañana van xuntase toles poles de Asturias, más la que tapa ya del puerto, por la de Gordón, que sentimos un poco como nuestra, porque como cada vez que vamos
0: para
1: la parte ya la pasamos, pues van xuntase toles en Pola de Somiedo.
0: Tradición pura, además.
1: Hay xuegos, sí. Hay xuegos, hay concursos, hay muestres, hay folclore, hay diversiones, un montón de esas cosas. Vamos a dedicar el monólogo de hoy, vamos a dedicaros a este encuentro de les poles.
0: Pues venga, cuando quieras.
1: Va a juntarse el día 30 de mayo en Pola Somiedo. Siente de les ocho poles con todo merecimiento para volver a celebrar un año más el alcuentro, para recordar tradiciones, para festejar el momento y pasar un día juntos con motivo del evento. En estos tiempos tan confusos, con el ambiente tan revuelto, que en lugar de convivencia la política y un cuento, hasta el punto que a la gente, en lugar de un argumento, piden y que tire piedras al rival del otro puesto. Qué bueno ye que se xunten todos los años en un pueblo les siete poles de Asturias y la otra para allá del puerto, nada más que por voluntad de pasar el día entero todos juntos en armonía col vecín y el forastero. Después de más de 20 años en que desearon de vese, desde el 2024 recuperaron las fiestas y esperemos que ya nunca más puedan perderse, que hay una pena que muerran ocasiones como estas, mezcla de las tradiciones con los momentos presentes. Y prestes tú para juntárselos de los pueblos y aldeas, llevando bailes y xuegos, artesanías y recetes, mezclaos con los de otros sitios, para que los que van y vienen escuellan y lo disfruten en un día tan alegre. Y el 30 de mayo en Pola de Somiedo van a mostrar de estos asuntos abondo. Habrá que ir a mirar todas las cosas preparadas que van a presentarse allá. A partir del mediodía, en el recinto del ferial, grupos de pandereteres actuando para animar. Después, que fale el alcalde un discurso inaugural para ponderar a Somiedo en pasado una actualidad que don Adolfo García después nos va a pronunciar, y hasta puede ser que aproveche de paso para comentar, contando cuando les poles en época medieval llegaron a ser como isles donde había libertad, impuestos más asequibles, feriales para comercial y origen de los concellos del que fueron capital. Y después de esta yección, que aprender

0: 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El grupo de 6 concellos, los xuegos tradicionales pa'l que se quiera apuntar. Hay carrera de lecheres, de bolos hay variedad, igual del bolu vaqueiru que de Palmá o la Cuatriá. Una carrera en madreñes pa' quien le sepa llevar. Concurso tirar con cuerda pa' quien se quiera esforzar. Viene este grupo famoso de música medieval que llamen Faun, de Alemania, y que seguro que va con las actuaciones suyas desear la siente plasma. Hay cantores de tonada de allí que van a actuar acompañados a la gaita de un gaitero del lugar. Hasta rutes a caballo tan preparadas pa' pasear. En fin, que el ayuntamiento, en un día tan especial, emburrió por la ventana la casa consistorial. Y la única solución para poderlos compensar, ye dir a pola ese día, en un día tan singular, que si necesita un nome, será la fiesta polar.
1: Ahí está, la fiesta polar. Mira, ahora mismo los oyentes y yo, y particularmente, estoy contando con los dedos el nombre de las polas. Pola Siero, Pola Lena, Chena, Pola Yande, Pola Laviana, Pola Somiedo, Pola del Pino, La Polina sobre Escobio, que esa también va.
0: Sí, también va.
1: Vale. Y Pola de Gordón, faltame una, yo creo, estoy contando mal.
0: No falta ninguna, fía.
1: Están todas, son
0: a
1: 8.
0: Ver, sí, ay, Pola Vieja y La 8? Polina, que son las únicas que no son capital, ya les pusiste. Bueno, Pola Vieja y Pola del Pino, ya sabéis, ¿no? Y luego tenéis Siero, Laviana, Lena. Ahí ande Somiedo y Gordón.
1: Están todas.
0: Están las 8.
1: Déjeles todas. Bueno, bien, contando con los dedos, eso sí, ¿eh? Contando con los dedos. Bueno, contabas que hay carreras de caballo, comida, música no puede faltar.
0: No puede faltar, hombre.
1: Tonada, por lo menos.
0: Tiene que haber tonada. Hombre, es que si no hay tonada, queda coxo. Queda coxo el encuentro.
1: No va a quedar, no va a quedar.
0: Las poles sin tonada.
1: Vamos a saludar César González, cantante de tonada, que va a estar mañana. ¿Cómo estás? Buen día.
2: Hola, buenos días. Un placer hablar con vosotros.
1: Hablar de tonada y de empuje en cualquier fiesta asturiana. No se puede dejar de estar, ¿verdad, César?
2: Pues claro, hay que también, en parte, retomar que en algunos concejos está un poco dejado, pero en Somiedo no. Somiedo retomó ya otra vez la tonada y casi en todos los eventos que hay cuentan con los pocos que somos de tonada aquí en Somiedo, pero que lo hacemos con mucho cariño y desinteresadamente la mayoría de las veces.
1: César, ¿ya tienes el repertorio?
2: Bueno, yo no es que tenga un repertorio muy muy largo, pero sí, ya llevo unos 12 años cantando por ahí, porque bueno, yo canté siempre, pero en concursos y demás, pues y festivales, pues no, pues las circunstancias de trabajos y demás, no, pero bueno, sí. Llevo 12 años ya participando.
0: César, cuéntanos quiénes más van a cantar contigo y quién y el gaitero.
2: Bueno, pues el gaitero, porque el gaitero es lo más importante, sin gaitero, ¿no? Pues es Sergio Menéndez, es un chico que el padre es natural de aquí de Orderias, de un pueblo de Somiedo. Él vive en Gijón, pero él se considera también una parte de Somiedo y siempre nos acompaña él, porque canta, que es un gran cantador, fue campeón, y entonces matamos dos pájaros de un tiro,
1: claro.
2: Canta y nos acompaña. Y luego pues está Alfonso Menéndez también, se apellida, que es de aquí de Santullano, es un chaval más joven que lleva pocos años en esto, pero bueno, está yendo más y es un gran cantador también. Y luego pues el que está hablando aquí en antena, que bueno, ya os digo que no llevo muchos años, pero con mucho gusto participo aquí siempre que me lo piden.
0: César González de la Rebollada.
1: Ahí está, de la Rebollada. Qué bueno, oye, que nos echas sí. Un cantarín breve. No te pegues
2: pues,
1: mucho
2: claro,
1: el teléfono.
2: No lo voy a echar.
1: Venga, dale.
2: Sí, pero bueno, yo un cantarín barriendo un poco para casa, ¿eh?
1: Venga, barre.
2: A ver, si me acuerdo de alguno así pronto.
1: Hay que no te sal.
3: Hombre, es que esta presión, sí, de repente.
0: Si no, vete pa Llanes, saldrá, César, saldrá. Si no, vete pa Llanes.
2: No, no, no, hay que cantar uno.
1: Pero
2: uno
1: rápido, de... porque tenemos que despedir. César.
2: Ya, de un cantarín de aquí, de su miedo. Vale, a ver, voy a cantaros un poco de una vaqueira, ¿vale?
1: Venga, dai.

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1: Es la una de la tarde.
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1: Saludos, muy buenas tardes. Los técnicos superiores sanitarios están hoy en huelga en todo el país. Exigen a la administración que cumpla la ley y le reconozca como grupo B profesional. El paro está convocado por el Sindicato Estatal de Técnicos Superiores Sanitarios, que también ha llamado a concentrarse en Madrid frente al Ministerio de Hacienda. Denuncian que el gobierno no aplica el artículo 76 del Estatuto Básico del Empleado Público a los llamados TECAES, es decir, a los técnicos superiores sanitarios. Son profesionales que trabajan en ámbitos como el diagnóstico por imagen, radioterapia, laboratorio clínico, anatomía patológica y otras especialidades. Vanessa Busto, secretaria de comunicación de Sietes, el sindicato convocante, denuncia que son ya casi dos décadas de incumplimiento por parte de las administraciones.
3: Seguimos encuadrados en el grupo C1. Exigimos que según lo que contempla la ley se nos clasifique como lo que nos corresponde, que es grupo B. Llevamos esperando que esto se produzca más de 20 años, lo que supone que los miles de técnicos superiores sanitarios que prestamos servicio en el Sistema Nacional de Salud y más de un centenar en Asturias, estamos trabajando todos los días en condiciones que incumplen una ley estatal. Simplemente estamos pidiendo lo que una ley dice que se nos tiene que dar. Pedimos nuestro reconocimiento profesional y retributivo.
1: Y hasta mañana sábado, Laboral Ciudad de la Cultura acoge el Congreso Estatal e Internacional de Trabajo Social. Se dan cita a más de 1.200 profesionales de la intervención social. El Congreso se celebrará bajo el lema Con mirada crítica y paso firme, más trabajo social ante las amenazas globales. El Congreso abordará tres ejes, la perspectiva ecofeminista, la ética y la deontología, también la práctica profesional. El trabajo de estos profesionales en grandes catástrofes es muy relevante o su intervención con personas migrantes. Esta mañana en RPA, Emiliana Vicente, presidenta del Consejo General del Trabajo Social, ha celebrado la decisión del Supremo de rechazar la suspensión cautelar del decreto de regularización extraordinaria solicitada por la Comunidad de Madrid y tres organizaciones de ultraderecha.
4: Porque esta gente lo que hace es venir a contribuir, a poner todas sus mejores capacidades y toda su mejor voluntad a hacer un trabajo que viene a beneficiarnos a todos y a todas. Y lo estamos viendo. Demográficamente estamos ante un escenario complicado. Tenemos unos índices de envejecimiento y de sobreenvejecimiento de los más altos de Europa y del mundo.
1: Y en el ámbito municipal, Langreo ha aprobado de forma definitiva el plan especial de los terrenos de la antigua central térmica de Lada. El documento urbanístico permitirá nuevos desarrollos industriales en una de las mayores bolsas de suelo del concejo. Esta reserva podría servir para una posible ampliación de la planta de Bayer y contempla actuaciones ambientales para regenerar el entorno del Nalón y reducir el riesgo de inundaciones. La aprobación, respaldada por mayoría absoluta en el Pleno Municipal, culmina tras más de tres años de tramitación administrativa y da cobertura urbanística a unos 200.000 metros cuadrados de terrenos que ocuparon la antigua central térmica de Lada. Escuchamos al concejal de urbanismo José Antonio Cases.
5: La aprobación definitiva del Plan Especial de Lada implica tres objetivos fundamentales para el Ayuntamiento de Langreo. En primer lugar, habilita suelo para que en el espacio que ocupó la central térmica de Lada, incluido el parque de carbones, se puedan asentar nuevas actividades industriales y crear nuevos empleos. Contempla también una reserva de suelo para una posible ampliación futura de la empresa farmacéutica Bayer.
1: Además, el documento incluye la cesión de parcelas al ayuntamiento para proyectos de regeneración ambiental en las riberas del Nalón, aguas que se encuentran bajo el puente de Lada.
5: Este proyecto, que también es de suma importancia, contempla ampliar el paseo del río, recuperar ambientalmente sus riberas y también contempla eliminar los problemas de inundabilidad en zonas de la Felguera y Barros.
1: Desde el equipo de gobierno consideran que la aprobación de este plan supone un paso clave para transformar uno de los espacios industriales más emblemáticos del municipio. Y para finalizar, la compañía asturiana La Roca Producciones estrena este viernes a las 8:15 p.m. en Langreo su nueva obra teatral. Bajo el título El Umbral, la propuesta invita al público a reflexionar sobre el instante previo a la muerte. La representación tendrá lugar en el Teatro José León del Estal de La Felguera y supone la cuarta producción para público adulto de la compañía asturiana El Umbral. Se adentra en ese espacio liminal que algunas personas describen en experiencias cercanas a la muerte. Un territorio que la compañía aborda desde una mirada contemporánea, alejada del dramatismo, para convertir la despedida en una experiencia íntima, humana y poética. Pep Vila es director de la obra.
6: Llevamos ya más de un año trabajando en este espectáculo que habla sobre el paso de la vida a la muerte. Por eso el espectáculo se denomina El Umbral.
1: Esta es toda la información. Por el momento les dejamos con la Radio Es Mía, pero les recordamos que volvemos a las 2:00 p.m. con la segunda edición de Asturias Hoy.
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0: Ay, recta final ya y nos quedamos con los patinetes o no nos quedamos con ellos, no lo sé. Tenemos mensaje a través de nuestras redes sociales, ya sabéis, y también el 608-920-0792. En ese caso de Pablo Roa nos ha escrito, los patines son muy peligrosos por algunos descerebrados que los usan, pero quizás sería más peligroso en un coche. Casi me da un infarto un día que un patinete eléctrico, sin respetar distancia de seguridad ni nada, se me puso en el ángulo muerto del coche por el lado del copiloto. Peligro, peligro. Gracias, Pablo. Y un audio de Lucía.
1: Buenos días, Asturias. Pues las normas son buenas para todos, para el que conduce y para el peatón, pero de poco nos sirven que nos hagan normas, una más, si no se cumplen, si no las vigilan, si no se está estrictamente, porque ya sabemos lo lasos que somos para todo. Muy bien las normas, pero por Dios que metan personal para supervisar, que somos así.
0: Normas, multas, ay, ay, ay. Cuidadín lo primero. Buen verano a todos. Y seguimos aquí en la Radio Es Mía.
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0: Virginia Fuello, ¿qué tal? Buenos días.
3: Muy buenos días, Mónica. ¿Bien?
0: Bien. ¿Todo bien? Bien, ¿eh? ¿Cómo van las cosas? ¿De qué nos vas a hablar mañana?
3: Pues mira, mañana hablaremos, después de todos estos calores que hemos sufrido.
0: Oh, no me digas.
3: Y del frío y del invierno que no hace tanto hemos vivido. Pues vamos a hablar del cambio climático en lo que afecta al sector primario en Asturias. Tenemos a Laura de la Fuente, vamos a tener a Laura de la Fuente, que es miembro de la Cátedra del Cambio Climático de la Universidad de Oviedo, y ella es especialista además en la economía de los recursos naturales y nos va a hablar en cuanto a la afectación de la producción agraria, producción ganadera y producción también pesquera. El cambio climático desde luego afecta a todas las áreas, sí. Y desde luego y muy de primera mano al sector primario. Celebraremos, por ejemplo, los 60 años de Cárnicas Aramburu y hablaremos de un alimento que no sé si te gusta mucho, poco no sé, o medio pensionista, que ya. Es el arándano.
0: Hombre, por favor, sanísimo además, sanísimo. Y
3: efectivamente,
0: a todas las edades, iba a decir que a mi edad todavía más, pero sanísimo a todas las edades.
3: No, sanísimo a todas nuestras edades, Mónica. Sí, con muchas, de verdad, con muchas propiedades, pero también vamos a hablar un poco del cultivo del arándano, es curioso, en Asturias. Y vamos a descubrir seguro cosas muy interesantes, porque ya tengo algún chivatazo previo, ahí. Y vamos a descubrir cosas muy interesantes en torno al arándano. Eso mañana, a partir de las 8 de la mañana, hay que madrugar un poquitín.
0: No, pero bueno, da gusto madrugar para saber lo que es importante y lo nuestro, como es el campo asturiano de Campo y Mar, ya sabéis, aquí en la RPA, con Virginia García Fuello. Gracias, gracias por contárnoslo. Y ahí estamos, puntuales.
3: Gracias.
0: Un beso, chao.
3: Un beso, chao.

0: con nosotras en nuestros acústicos, tanto Laura Ruiz como profesora de pandereta, baile y investigación, ¿no?, en la Escuela Municipal de Oviedo, en el grupo de baile Fitoria, también de Oviedo, y sobre todo en el grupo folclórico de investigación El Ventolín de Siero, y también Mónica Vega, que es panderetera y cantante. Van a estar aquí con nosotros en directo y nos tocarán estas músicas que estamos escuchando, estas canciones y estas tradiciones de boda. También con esta música de fondo vamos a contaros que mañana, sábado 30 de mayo, se celebra el Día del Socio de la Asociación Española de Retornados, en el pueblo de Asturias, de 4 a 8 de la tarde. Bueno, pues por contarlo así, yo me quedaba muy corto, digo yo, así que vamos a ir a saludar a Carmen Gloria Morán Menéndez, que es hace ya tiempo que ha regresado de Alemania, y nos van a contar un poco su historia de vida, porque yo me imagino, Carmen Gloria, que esta música allí en Alemania, donde estuviste con tu familia, la asturianía y demás, se sentía, ¿verdad?, esa sensación de volver, ¿no?, de volver a casa siempre. Buenos días, Carmen, ¿cómo estás?
1: Bien. Pues sí, esa música se sentía muchísimo, o sea, todo lo que se escuchara de aquí, y si era de Asturias, pues más. Sí, claro, te daba mucha nostalgia, sí.
0: Nostalgia, porque además, como digo yo, el que marchó estaba todo el día con esa frase, ¿no?, que tú oías mucho en tu casa, sí, lo de cuando vayamos, cuando volvemos para España, cuando sí, tal, sí. Se lleva la idiosincrasia del que marcha, sí. Siempre quiere volver.
1: Sí. Yo, en mi caso, mis padres siempre hablaron de siempre cuando vayamos para España, cuando volvamos a España, era siempre tenías eso en la mente, que íbamos a volver, sí.
0: Bueno, y volviste, si tú fuiste valiente, porque con cierta edad te regresaste a Asturias a buscar trabajo, porque tu historia fue que tú llegaste muy pequeña, con unos 11 años a Alemania, el primer choque fue el no poder comunicarte, ¿verdad?
1: Claro, a los 5 días de llegar me llevaron al colegio y no entendía nada, no conocía a nadie y no entendía a nadie. Eso fue como un choque fuerte, sí. Pero luego eso también me hizo que yo quise aprender rápido, yo quise aprender, porque había niños españoles que hablaban perfectamente, claro, porque llevaban allí años, y yo quería eso, y la verdad es que enseguida pudimos hablar, sí.
0: Estamos hablando de una España de 1962, cuando solía ser así, ¿no? Iba de avanzadilla el padre para buscar trabajo. Porque ¿qué pasaba en esta España, en esta Asturias de aquella época?
1: Bueno, pues mi padre era albañil, empezó de muy muy joven, y bueno, los trabajos eran muy precarios, o sea, muy malos. Y entonces un amigo suyo se marchó a Alemania, y él fue el que lo llamó y que lo animó: ven, que aquí hay mucho trabajo, que aquí vamos a estar muy bien. Y entonces él fue, y se fue solo. Y al año vino y se llevó a mi madre, fue mi madre con él. Nosotros nos quedamos con los abuelos y con una tía que todavía estaba soltera en casa. Y luego ya vinieron. O sea, en ese tiempo ellos tuvieron a nosotros, cuando mis padres marcharon éramos dos hermanas, y en ese tiempo ellos tuvieron a mi hermana, la pequeña, y que ahora nació en octubre, vinieron a pasar aquí las navidades, y luego ya en enero ya nos marchamos todos para allá.
0: Bueno, ¿y cómo se deja Asturias en ese momento, con 11 años? Porque bueno, tendrías tu escuela aquí, vas con tus amigos, tus los vecinos. ¿Cómo te fuiste en ese viaje? Creo que fue en tren.
1: Sí, fuimos en tren. Sí, claro, dejabas a los abuelos, dejabas a los amigos, pero por otro lado también llevabas 2 años sin tus padres, entonces marchabas con tus padres, ¿no? Entonces ahí tenías como una mezcla, pero sí costó marchar, claro que costó.
0: ¿Pasaste miedo en ese viaje?
1: Sí, yo pasé miedo sobre todo porque no entendías, había mucha gente que no, sobre todo una vez que llegamos a Francia, eso me acuerdo que hablaban, y yo a mí eso me asustaba, yo decía, madre mía, esto qué es, cómo habla esta gente, ¿no? Eso sí, la verdad es que sí. No dormí nada en todo el viaje, nada. Mi hermana sí, pero yo no dormí nada. Yo creo que estaba nerviosísima, me figuro, porque no dormí nada.

0: no dormí nada. Y nada, llegamos allí y luego ya digo, a los 5 días ya vivíamos en una casa que era unifamiliar. Abajo vivían los señores de la casa, era un matrimonio con dos hijos, con tres hijos, y en la parte de arriba vivíamos nosotros, mis padres y nosotras tres.
1: Me imagino que el día a día, ¿no? El estar allí, el echar de menos Asturias, se va solapando quizás con eso, con el día a día, ¿no? Con el ir al cole, con tu padre trabajar, tu madre dedicarse a la casa, porque me decías que habían decidido eso, ¿verdad? El trabajar toda la semana y tu madre dedicaros a vosotras porque erais pequeñas.
0: Claro, mi madre, ellos decidieron en el momento que nos llevaron a nosotras para allá que mi madre no iba a trabajar, que no era lo usual, ¿eh? Yo tenía muchas amigas que los padres trabajaban en los dos. Pero en nuestro caso mis padres decidieron eso. No, mi madre una vez que nosotros llegamos nunca más trabajó fuera, ¿no? Trabajaba mi padre, trabajaba en una empresa, salía de esa empresa y luego trabajaba particular. Nosotros a mi padre por semana no lo veíamos nunca. Lo veíamos el sábado y el domingo.
1: Y cuando llegaba ese sábado, sé yo que tenías anotado y palabras para que te las dijeran en alemana. Que sí.
0: Nosotros apuntábamos cosas para que él nos las apuntara en alemán para aprender. Y la verdad es que lo aprendimos rápido.
1: Y lo bueno de tener a mamá en casa es que intentaba por todos los medios cocinar asturiano.
0: Todo, completamente. Nosotros en casa comíamos como comemos aquí, igual. Lo mismo, mi madre cocinaba igual que puede cocinar cualquier, como cocino yo ahora, lo mismo, ¿no? Lo mismo, sí. Luego había cosas que no encontrabas, digamos, en el supermercado alemán o en las tiendas no encontrabas, pero en el centro español, que había un centro español, que allí había, era una colonia de españoles, allí había un economato. Y entonces allí sí encontrabas cosas de aquí. Por ejemplo, pimentón, mi madre allí no encontraba, no había pimentón, no había chorizo, no había al aceite que digamos, aceite de aquí, eso todo lo comprábamos allí en el economato y mi madre cocinaba, ya digo, como aquí igual. Exactamente igual.
1: Es importante, lo acabas de mencionar, ese centro español, sí. ¿Verdad? Que sí. Además a ti te trae muy buenos recuerdos porque, claro, yo decía yo, allí que no cantabais, que no bailabais, pues no, todo lo os reuníes, ¿verdad? Para ciertas cosas. Cuéntanos.
0: Sí, todos los fines de semana en el centro español, los sábados había baile, iban grupos que orquestas que se formaron ahí en Alemania y a veces también iba gente de aquí de España, tienen ido allí a tocar y todos los sábados íbamos a, bueno, yo cuando ya era más mayorina, ¿no? Pues íbamos al baile allí, sí, y nos reuníamos, se hacían comidas, se hacía el Día de Asturias, se hacía siempre todo, bueno, de Asturias, había muchos asturianos, pero muchísimos asturianos. La mayoría de la gente eran de la zona esta de Cangas de Onís, para esa zona. Nosotros, por ejemplo, yo soy de Pravia. Allí en Pravia, de Pravia, éramos solamente tres familias. La mayoría de la gente era asturiana de esa zona. Luego había muchos andaluces, había extremeños, había de Zamora, de toda España, claro. Pero lo pasábamos muy bien, estaba muy bien, ¿eh?
1: Sí, porque esos recuerdos de los que mencionas, bueno, y esa colonia, ¿no? Que esos tres de Pravia, esas tres familias de Pravia, sé yo que os reunías los fines de semana para comer y sobre todo cuando había... Eurovisión,
0: eso era una fiesta, o sea, eso era una fiesta, porque cantaba España, simplemente, o sea, bueno, claro. Te gustaba Eurovisión, pero sobre todo porque habías cantar a alguien español, ¿no? Yo me acuerdo en el 68, cuando ganó Maciel, se armó una alegría, un canto tremenda, tremenda.
1: Qué bueno.
0: Y cuando, sí, era, eso era, uf, eso era sagrado, ¿eh? Eso era una fiesta, lo de Eurovisión, pero en casa, ¿eh? Venían amigos, casi siempre se hacía en nuestra casa y venían amigos de mis padres, que unos tenían cinco hijos, otros tenían dos y nosotras tres nos juntábamos allí un montón, pero lo pasábamos muy bien.
1: Sé que tienes recuerdos, muy buenos recuerdos, lo que pasa es que tú decidiste estudiar peluquería porque a cierta, bueno, cuando se termina por así decirlo la primaria y demás, a los 14, 15 años empezaste a estudiar peluquería que se estudiaba en las propias peluquerías. y eran tres años, luego...

0: Lo hiciste también que te quedaste. Y si tienes que recordar, fíjate, una anécdota que la llevas ahí clavada y que no te gustó, ¿qué fue? Cuéntanosla.
1: Pues yo la verdad es que siempre me encontré muy bien, nunca tuve ningún problema por ser extranjera allí, digamos, ni siendo de niña ni nada. Pero cuando al poco de empezar, que ya me ponían a lavar cabezas, yo fui un día a lavar la cabeza a una señora y me dijo: no quiero que una extranjera me ponga las manos en la cabeza. Y claro, yo tenía 14 años, yo me retiré para atrás y yo dije: no, yo se lo comenté a la encargada y me dijo: tranquila. Ella fue, lavó a la señora y me dijo: esto cuando venga la jefa se lo decimos. Y yo: no se lo digas, que yo me marcho, porque claro, yo pensaba: si esto va a ser así, ¿qué hago aquí? Y me marcho, ¿no? Sí. Entonces se lo comentó a la dueña y la dueña dijo: la próxima vez que venga esta señora la vas a lavar tú. Yo: no, yo no quería ni bien ni mal. Dice: sí, tú la vas a lavar, yo voy a estar detrás, pero tú la vas a lavar. Y entonces llegó la señora, yo atacada, llega la señora y le pongo pues esas batas que se ponen, una toalla, ¿no?, esas cosas. Y me dice: ya te dije la última vez que no quiero que una extranjera me toque la cabeza. Entonces llegó la dueña y fue quitándole la toalla, todo lo que le había yo puesto, ¿no? Y le dijo: mira, ahí hay una puerta, te vas a salir por esa puerta y a ti no vuelves más. Y así fue. Y era una clienta de muchísimos años, incluso habían sido ellas amigas de jóvenes y sí, todo, pero ella eso no lo consintió, no lo consintió. Y yo nunca más tuve ningún problema con eso, al contrario, a mí las clientas me querían muchísimo, o sea, yo estaba encantada allí, y los jefes estupendos, o sea, pero eso sí me pasó, sí, eso sí me pasó.
0: Para finalizar ya, Carmen, tú volviste en el 77, tenías 22 años y decidiste buscar trabajo aquí, lo encontraste y te quedaste. Pero ¿cómo te sentiste una vez que, asturiana, que venía, llevaba tanto tiempo en Alemania, cómo sentiste o cómo viste a esas Asturias?
1: Yo cuando vine, la verdad, me sentí extranjera aquí. Cuando llegué, todo me parecía raro, aunque veníamos los veranos, veníamos un mes y mes y medio, hasta mes y medio de vacaciones. Pero bueno, venías de vacaciones, venías con tus padres, andabas, no sé. Pero cuando yo vine y tuve que arreglar papeles y tuve que hacer cosas, ahí me costó mucho, porque noté como mucha diferencia de cómo era allí aquí.
0: El papeleo era lento.
1: Muy lento y muy diferente. Allí, no sé, te atendían como mejor, como yo aquí...
0: Por ejemplo, el médico, vamos a poner un ejemplo.
1: Sí, el médico igual, el médico también. A mí me... La primera vez que vine al médico, salí del médico llorando. O sea, salí del médico llorando porque fui... Yo cogía muchas bronquitis y tenía un catarrazo fuerte y fui al médico. El médico, bueno, que se puede pasar a todo el mundo, ¿no? O sea, sí. Y me miró... ¿La tos qué es? ¿Qué es? ¿Catarro de nariz o catarro de no sé qué? O sea, sin mirarme. Me recetó unas pastillas y salí de allí. Y yo salí de allí diciendo, ¿pero qué es esto? ¿Pero qué es esto? O sea, muy diferente, eso muy diferente.
0: Carmen, bueno, ahora ya todo eso ha pasado, hemos mejorado bastante.
1: Sí, bastante.
0: Y ya
1: bastante.
0: Has hecho tu vida aquí, te has casado y tienes una hija. Para finalizar, si tuviera que emigrar tu hija,
1: Pues la verdad no me gustaría. Y eso que yo no puedo decir que yo cuando era pequeña lo pasé mal. Era pequeña, tenía la protección de mis padres y todo, y me costó al principio eso porque no entendía nada, pero no sé, no, yo creo que no me gustaría, no. Creo que no.
0: Bueno, pues mañana os reunís en el pueblo de Asturias de... Mañana es 30, ¿sí? Sí, mañana. Sí, de 4 a 8 de la tarde. Pasarlo muy bien, gracias a la Asociación Española de Retornados. Vais a disfrutarlo y os lo merecéis por ese trabajo que hicisteis fuera y que ahora merecéis un aplauso y bueno, ya estáis aquí y es una maravilla teneros.
1: Y el retornado son una maravilla, porque te solucionan los problemas, porque claro, recibes cartas y cosas de allá, yo cobro una pequeña pensión de allí, sí. Y vamos, es una maravilla como te atienden, la verdad, todas. Yo concretamente, Ángela es la que lleva el tema de alemán y no puedo más que agradecérselo a ella, siempre, la verdad que sí.
0: Carmen Gloria Morán. Pues mañana de 4 a 8 a disfrutar, Carmen. Gracias por atender a las radios mías. y contar tu historia.
1: Gracias a ustedes, muchas gracias.
2: Buenos días, señor cura.

0: Pues ya el 4 de junio se va a inaugurar en el Centro Culturas Antiguo Instituto de Gijón la exposición Regina García la Asturianita, ni tiene brazos ni los necesita. Ha sido recientemente rescatada por Pilar Sánchez Vicente, nuestra amiga escritora, documentalista, que es una maravilla ese libro. Pero va a haber una exposición y nos lo va a contar otra amiga del programa, Arantxa Margolles, que es historiadora y además la coordina. Y bueno, hay muchas más cosas que nos va a contar. ¿Qué tal, Arantxa?
1: ¿Qué tal, Mónica? Bueno, yo muy emocionada ante la exposición, que todavía no la puede ver el público general, pero claro, yo sí que escuqué un poquitín los paneles y todos los objetos que vamos a exponer de Regina García, y estoy emocionadísima, la verdad.
0: Hombre, claro, y además, fíjate que hemos o sea, nuestros escritores, nuestros cantantes asturianos, rescatan estas figuras que quizás la ciudadanía no conoce y que su historia, tremenda, ¿no? Era una mujer que hacía de todo, pero no tenía ni brazos ni piernas, ¿verdad?
1: Facía de todo y además nun tiempo que nun yera nada fácil ni pa les mulleres ni tampoco pa la xente que como ella, bueno, pues padecía de algún tipo de disfunción o de discapacidad. Regina García, que nace en Valtravieso, en Valdés, en 1898, ella nace con brazos, pero piérdelos en un accidente en la Sierra del Padre cuando tiene menos de 10 años. Y claro, ella que iba pa maestra, porque según dice ella, ¿no?, en sus biografías, ella era siempre una niña muy curiosa y tal, pues claro que era absolutamente desabellugada. De verdad que tiene la ayuda de unos patronos, pero claro, ¿qué va a hacer una mujer en ese tiempo en sin brazos? Evidentemente, pa' maestra ya no la veían, pa' casarse tampoco la veían, y ahí como se acababan todas las posibilidades de la mujer, pues para de contar. Y por embargo, Regina ya es capaz de deprender a hacerlo todo con los pies, a sobreponerse a esa sociedad que ya mala pa' con ella, y de triunfar y de marchar por medio mundo y poder ella misma, ella sola, proteger económicamente a la su familia hasta que la desgracia, evidentemente, bueno, pues al final sobreviene, ¿no? Pero mientras los años de la su vida, y una mujer que consigue hacer inclusive más cosas de las que hacía la media de la gente, por ejemplo, llega hasta a conducir coches con los pies.
0: Tremendo, tremendo. O sea, tú plantéatelo ahora. Mira, fíjate, hoy estamos hablando de los patinetes y lo vagos que nos hemos vuelto. Qué barbaridad, ¿no? La figura de esta mujer, que además va a ser una exposición. Cuéntanos eso.
1: Sí, precisamente hablando, por ejemplo, ¿no?, del tema de la conducción del coche de Regina, encontramos una cosa muy interesante que van a poder ver los visitantes a la exposición, porque no solamente vamos a contar la vida de Regina por medio de paneles, por medio también de un gran mapamundi que va a mostrarnos todos los lugares en los que ella actuó, y también por medio de un fotocall donde va a poder verse una silueta de Regina, sino que también vamos a tener la fortuna de contar con objetos personales, con objetos, con cartes, con documentos que pertenecieron realmente a Regina, entre ellos pues los permisos de conducción que tenía que sacar en todas las ciudades para que permitieran, bueno, pues circular, ¿no? Porque claro, imagínate, si no, la policía podía flipar de ver a esa mujer conduciendo con los pies.
0: Sí, tal cual.
1: Entonces tenía
0: lo
1: que
0: dices.
1: Ir siempre documentada.
0: Tremendo, tremendo. Pero hay más cosas, no solamente son esos paneles. Cuéntanos, porque sé yo que vais a contarlo, que eso, y vais a mostrarlo musicalmente también.
1: Sí, de hecho, una de las cosas, vamos a mostrar un montón de cosas en la exposición, ¿no? Vamos a tener, por ejemplo, el baúl con el que Regina percorrió medio mundo. Vamos a tener también la escopeta, la famosa escopeta, ¿no?, que sale disparando con los pies en la portada del libro de Pilar Sánchez Vicente, y otras cosas pues muy curiosas, cartes personales, un cuadro que ella pinta con los pies. Pero vamos a tener también esa estalla musical que ya es irrenunciable para con ella, viendo, ¿no?, los documentos de Regina en la casa de los dos descendientes, pues sorprendiónos que ella era muy musical. Claro, no tenemos ningún vídeo, ninguna grabación de las actuaciones de Regina, por desgracia, con lo cual, pues no sabemos muy bien en qué consistían, más allá de exponerle sus habilidades. Pero sí que sabemos que llevaba música, que llevaba con ella un gramófono, que también va a exponerse en la exposición, y una montonera de discos de pizarra con lo más variado del momento, con lo más moderno del momento, para amenizar los espectáculos. Cuando descubrimos esto, pues claro, de la Oficina de Normalización Lingüística de Xixón, que entama esta exposición, y también con la colaboración, ¿no?, irrenunciable de Pilar Sánchez Vicente, ocurriósenos que podía ser bien guapo pues reproducir un poquitín, no podemos reproducir un espectáculo de los de Regina, porque sí, ella ya era irrepetible, ya, pero sí reproducir esas canciones que la acompañaron a lo largo de la su vida, y por eso el lunes 8 de junio a las 7:30 de la tarde, creo que ya, también en el patio del antiguo instituto, vamos a hacer un concierto con el dúo Eleven, que va a servir bueno, pues para conocer un poquitín la vida de Regina de forma narrada, pero también de forma musical. Van a reproducirse piezas como los tangos de Carlos Gardel, que ya llevaban a maleta, les mazurques italianes, Mario Visconti, también ya uno de los discos que cada vez más gastado, y bueno, yo creo que va a ser bien prestoso, sí.
0: Bueno, pues yo creo que, Arantxa, solo nos queda invitar a nuestros oyentes a que se acerquen, la disfruten y que aprovechen también a darse un paseo en coche o no, por la ciudad, que va a estar fantástica.
1: Sí, vamos a tener la exposición del 4 al 30 de junio en el antiguo instituto, y es decir, que más céntrico imposible, en la sala 3 del antiguo instituto, en la segunda planta, y yo creo que hay una exposición para recordar.
0: Recordamos, el concierto será el lunes 8 de junio a las 7:30 en el patio del CECAI, y las visitas guiadas que vais a estar vosotras, o sea, tanto tú, Arantxa, como Pilar, será el 4 de junio a las 12:30 y y la inauguración a las 12. O sea, se inaugura a las 12 y vosotras a las 12:30.
1: Eso ya.
0: Perfecto. Digno de ver esto, ¿eh? Sobre todo por esa épica de mujer y maravilla, ¿no? Que no se quedó quieta. Ya era una gran luchadora.
1: Y que lleve un ejemplo pa todo. Yo, preparando esta exposición, Mónica, lo que me he dado cuenta, y es que, bueno, dejé de quejarme, la verdad, claro, por la vida. Es que todos estos meses, al ver cómo ella se sobrepone. Y además es muy interesante, van a exponerse también, ¿no? Y van a imprimirse también, pero van a exponerse también les cartes que ella mandaba a los fíos, porque ella llega a tener 3 fíos, e inclusive hasta la fía, cuando va a hacer la primera comunión, ella da ahí clases, ¿no?, de catecismo por les cartes. Y da ellos unas lecciones de vida, unas lecciones que además, hablando con los nietos, pues los fíos nunca olvidaron, que son dignos de ver y dignos de atender. La verdad es que Regina es un ejemplo para pa todas Asturias y para todo el mundo.
0: Arantxa Margolles, historiadora y coordinadora de la exposición, allí estaremos. Un beso grande.
1: Un beso, Mónica. Adiós.

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1: Muy buenos días, Mónica. Buenos días, Estela. Mira, te voy a llamar Isabel, Juan y María, en honor a Inés, que siempre te cambia el nombre. Pues
2: ah,
1: yo,
2: vale. No, pero yo soy Elisa para Inés. A mí me llamas Elisa,
1: es
2: José
1: verdad,
2: Luis.
1: Es verdad.
2: Ay, por favor.
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3: 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Qué buena

0: yo no sé si esto se baila. Laura Ruiz, profesora de pandereta, baile de investigación, Escuela de Música Municipal de Oviedo, grupo de baile tradicional de Fitoria en Oviedo, y de ahí os conocemos, del grupo folclórico y de investigación El Ventolín de Siero, que tuvimos la oportunidad de hablar con vosotros en los Huevos Pintos.
1: Sí.
0: Bienvenida, Laura, y bienvenida también Mónica Vega, panderetera y cantante.
2: Hola, buenas.
0: ¿Se baila esto?
1: No, esto que estamos escuchando es son cantares de boda.
0: Es como un concierto, ¿no? Dais un sí, concierto, se escucha.
1: Sí, lo que hicimos fue, bueno, después del proyecto este de que hicimos solo de cantares de boda, lo que hicimos fue un proyecto muy guapo que presentamos también en Pola de Sierra, en el auditorio, que es una recreación de lo que el día entero de la novia, porque está enfocado, bueno, más a la novia que al resto, ¿no?
0: El disco se llama El Son Nos Cantares de Boda.
1: Sí.
0: Y hablando con vosotras, es increíble porque cada canción va destinada a alguien de la boda, desde la novia, el novio, cuéntanos eso, porque todo esto viene de una gran investigación gracias a otro profesor y sí, que os dio, pues estas voces que llevamos escuchando toda la mañana antes de empezar vuestro sonido, ¿no? Que son las voces reales de esas mujeres que las cantaban. Qué bueno, ¿no?
1: Sí.
0: Conservar ese patrimonio.
1: Sí, pues la historia empieza porque, bueno, Fernando fue primer profesor mío y luego a ellas las rescaté para que vinieran conmigo a clase con él. Y él es una persona que, un folclorista, bueno, pues de mucho renombre en Asturias, que lleva recogido durante muchísimos años señoras que cantaban por los pueblos de todo tipo de canciones. Y a él, pues, le vino la idea de hacer una recopilación solo de cantares de boda. Nos lo propuso y para allá que vamos.
0: No sé que de cuándo, de qué época está recogido esto, de más o menos
1: años 80 principalmente, sobre los años 80 la mayoría
0: de las mujeres, sí, que escuchamos,
1: sí,
0: en el disco, porque este disco acaba prácticamente de salir, tiene una cantidad de fans ya increíble, porque luego sabréis por qué os lo digo, por las actuaciones que tenéis, que me he quedado loca de no paráis en todo ya iba a decirte el verano, pero en todo ya y lo que habéis,
1: sí,
0: hecho. Pero sí que esa recuperación, Mónica, lleva trabajo detrás, ¿no? Es escuchar y lanzarse, ¿verdad? Hay que preparar, ensayar, ¿cómo lo hacéis?
2: Bueno, Fernando nos iba proponiendo temas para que tuviese el disco un sentido, bueno, por lo que comentábamos, que es el recorrido de un día de la boda, ¿no? De un día en una boda. Entonces, bueno, pues íbamos escuchando los trocitos que tenía recogidos con las señoras en los pueblos, íbamos buscando

0: haya recogido todo esto o es por toda Asturias?
1: Hombre, la mayoría es la zona de Cangas, del suroccidente asturiano.
0: Ahí está, es que ya te lo iba a decir. Sí. Y el occidente sí. es lo que todavía conserva esos sonidos, ¿no?
2: Viva Cangas, ¿eh?
0: Viva.
1: Muchas de la zona de León también, porque sí, al final culturalmente somos iguales, y algunas sí que tenemos también de la zona del oriente.
2: Sí, y bueno, todas las canciones, la mayoría las recogió Fernando de la Puente, y luego hay una que recogió también Ambas y otra de, ¿cómo se llamaba?
1: El cancionero de Turner.
2: Sí.
0: Uh-huh. ¿Os parece si vamos con la primera?
1: Venga, sí. Vamos
0: allá. Os lo vamos a poner difícil. Vamos a escuchar primero a ellas y continuáis. Así que prepararos. Las dos traéis pandeiro.
1: Sí.
0: Bueno, yo digo pandeiro, ¿no?
1: Pandeiro es.
0: Está bien dicho, ¿eh? El cuadrado de toda la vida. Vamos a escucharlas y continuáis.
3: ¿De dónde?

0: Bueno, no sé qué decir, qué maravilla, porque en directo todavía impresiona más por el hecho de la compenetración que tenéis entre vosotras. Bueno, sois tres, sí, sois nosotras... tres en total, falta una por venir, la sí, saludamos desde aquí, por favor.
1: Candela.
0: ¿Es fácil hacer un trío en para música asturiana todavía? ¿Exige más?
1: Exige ensayo, como sí, todo. Es que no ensayo juntas. No vale ni el individual siquiera.
0: Ya.
1: Requiere eso, una compenetración entre las tres, que nos miremos y ya sepamos lo que vamos a hacer. Pero eso son horas de horas.
2: Y luego tenemos mucha calle, porque claro, nosotras venimos del grupo de baile de Fitoria, el grupo de baile tradicional de Fitoria. Y claro, nosotras tocamos para que bailen, entonces claro, tenemos ahí ya mucho recorrido también, claro.
0: ¿Cuánto lleváis en esta aventura? En la vida, digo, no solamente en este grupo, ¿eh?
1: Yo desde,
0: nosotros
1: desde los
0: 3
1: años. A ellas las encontré hace 8 o así, más o menos.
2: Bueno, Candela es gaitera también,
1: sí, Candela
2: desde
1: lleva
2: pequeña.
1: Más tiempo, sí.
2: Y también. Yo caí por aquí hace 9 años o por ahí.
1: Sí.
0: A nivel de instrumentos, pandero, pandereta, ¿algo más?
1: A ver, percusiones pequeñas, yo qué sé, tocamos, puedes tocar las cucharas, que se hacen maravillas con ellas, con las conchas se hacen maravillas con ellas también.
2: La paellecha.
1: La paellecha se hace también. Bueno, instrumentos pequeñinos que dan mucho juego y que la gente usaba mucho antes, porque antes no había...
0: Claro.
1: A falta de, como siempre digo, a falta de una pandereta...

0: Una lata de pimentón.
1: Eso es.
0: Entonces, bueno.
2: Bueno, hicisteis esa recopilación. Bueno, os ayudó Fernando, sí. Recopilasteis. Y entonces surge la idea de hacer un grupo, ¿verdad? Algo que conserve, sí. Que lleve y que muestre, ¿no? A la asturianía, pues eso que es este grupo maravilloso.
0: Sí, la
2: verdad que no, cada una os conocíais y cada una hacía lo vuestro, pero no estabais unidas. Entonces, mujeres unidas en la música, que eso siempre es bueno.
0: Siempre es bueno, sí. La verdad que nosotras siempre, o sea, la base fundamental nuestra es del tema del baile. O sea, porque la base fundamental de las pandereteras es tocar para bailar. Y entonces, bueno, ahí estamos ya más curtidas que en el tema de las bodas. Pero claro, es que esto surgió, hicimos un espectáculo, la verdad que nos quedó, o sea, a mí me encantó. Y la gente que lo fue a ver, muy emotivo. Más que, bueno, diferente.
1: Salía todo el mundo llorando.
2: Sí. ¿Ah, sí?
0: Fue muy emotivo.
1: Sí, porque quedó muy guapo.
2: No me
1: invitéis
2: a mí al próximo, para llorar, ¿no?
1: Bueno, pero llorar de emoción buena, sí.
2: Ah, qué bueno.
0: Porque hablas, al final hablas del papel de la mujer dentro de las bodas tradicionales.
2: Claro.
0: Que ahora es todo luz y color. Luz y color, vaya.
2: Sí, es todo luz y color, sí.
0: Es de luz y color. Luego las cosas saldrán como salgan. Pero de aquella, hace pues, a principios de 1900.
2: Ya muchas, fíjate, te casabas de negro, o sea que partiendo de esa base.
0: Sí, ya iban casadas porque las obligaban, no conocían siquiera con quién se iban a casar, entonces al final se desprendían de su familia, iban a vivir a casa de la suegra. Muchos motivos por los cuales a veces alegría no había.
2: No, pero que hay que recordar esa figura de la mujer de siempre,
0: de
2: ¿no?
0: Siempre,
2: la lucha de bueno, del día a día, que era muy dura, porque no solamente trabajaba o sostenía el hogar, sino que cuidaba era cuidadora, era trabajadora. También atendía el ganado, también. Esa mujer
1: sin
2: merece
1: derecho
2: un pedestal.
1: A protestar ni nada, claro sí,
2: no,
1: sí.
2: ¿Dónde iba a protestar?
1: Sí, sí.
2: ¿Dónde iba a protestar? Pero bueno, esa tradición, esa música asturiana, ¿la habéis decidido hacer disco?
0: Sí.
2: ¿Qué se titula?
1: El son, los cantares de boda.
2: Y haceros un grupo, que sois nosotros tres.
0: Sí.
2: Más fácil imposible el grupo.
0: Sí. Es que
1: la verdad que da mucho juego el nombre.
0: Sí, el nombre,
1: para
0: ver,
1: bien
0: es
1: y para mal.
2: No es una tontería, es maravilla, es marketing, hija, que se dice ahora.
0: Es que juntas llevamos mucho tiempo, pero claro, cuando quisimos hacer el tema del disco, es que tenemos que poner un nombre. ¿Cómo os vais a llamar? Y yo, bueno, pues como que no sabíamos nombres así. Y como es la historia siempre, ¿quién vais a tocar? Nada, vámonos 3-3. ¿Quién va? No sé, no, vámonos 3-3. Entonces, ya está.
2: En el disco tenéis 17 temas, si no
0: 17.
2: Me equivoco. ¿Os quedáis con alguno? ¿Os quedáis emocionalmente con alguno? ¿Hay algo que os llame más la atención?
1: Sí. Bueno, que nos guste así más, ¿no? La buena pro.
0: Sí, la buena
1: queda
0: pro
1: muy guapo, muy guapo. Y luego el que tocamos con Senén y Susana.
0: Y Susana, sí.
1: Porque luego en el disco sí que hay temas que van acompañados de otros instrumentos.
0: Sí.
1: Y hay colaboraciones de gente.
2: Y gente, cuéntanos, dinos bien su nombre, quiénes son.
0: Pues tenemos, bueno, el que no, más nos aguantó dentro de este... sí, el pobre bendito Senén, le llamamos. La persona que nos grabó el disco en los estudios 1540, que lo tiene allí en Gozón, fue con el de... Bueno, estuvimos haciendo todas las grabaciones y él aportó, nosotros íbamos a grabar con él, pero él aportó tantísimo al disco que es que yo creo que le dio un giro diferente al que llevábamos. Y estamos muy agradecidas.
1: Sí, además es muy majo.
0: Es una persona, vamos, encantadora. Y eso era cada... No es que te pone, te graba, no, él opinaba en todo, nos daba consejos, esto, bueno, suena mejor así. Colaboró muchísimo musicalmente también, como guitarrista, como, bueno, metió por ahí alguna percusión, metió un montón de cosas.
2: Claro, entonces, le ha dado como más empaque, ¿no? A lo que vosotros teníais en mente.
0: Sí. Luego tenemos Susana, que grabó las flautas en uno de los temas, una flautista cubana. Luego tenemos
1: a Fitiriteres,
0: el grupo de pandereteras del grupo de Fitoria, que tenemos con ellas, bueno, hay también un par de actuaciones por ahí.
1: Sí,
2: sí, luego las contamos antes de cerrar.
1: Con los Gascones.
0: Nos queda un grupo que tenemos que se llama Decotía, Que
1: es, claro, porque nosotras somos nosotros tres, pero luego colaboramos, hacemos cosas por ahí.
0: Entonces tenemos un grupo que se llama Decotía, que está enfocado directamente al baile, con gaita, con tambor, con un acordeón, y con ellos grabamos también un tema que es al final el más...
1: Sí, el más sabroso,
0: y al que más le gusta a la gente por el tema de más alegre.
2: Vale. Hablábamos antes de la tradición y de conservar, ¿no? Esa memoria viva de las mujeres, porque yo entiendo que son grabaciones de mujeres de los de 1980, 80 y algo, sí, pero que ellas...
0: Pero ya mayores.
2: Pero ya mayores. Ellas, lo que os ha encantado, bueno, en este caso, lo que se han cedido a través de Fernando, es ya de atrás, de claro. Muy atrás. Eso es... una maravilla que se pueda guardar en un, sí, como decía mi abuela, en una casete, ¿no? En una, sí, casete, ¿no? Sí, y que, sí, esté ahí, que, sí, okay, que ahora se hagan cosas nuevas, que no se queden en ahí guardadas, que salgan al oyente y que se, sí, bueno, se muestren.
1: Una de las intenciones era que eso quedase recogido, los cantares de boda, una de las intenciones de Fernando, que eso que tiene, ese material que tenía ahí, pues que
2: no se que perdiera.
1: Cobrase un poco de vida, sí. Mm-hmm.
2: Pues mira, un CD ahora que se va a poder escuchar, vamos a ver. Anotamos, no sé si dar de redoble en NOL, porque el 6 de junio en Noche de Danza de Gascona, aquí junto a Fitititeres.
0: Está complicada esa, ¿eh?
2: Lo sabéis de memoria, ¿eh? 12 de junio en Morcín, 13 de junio en Candás, 21 de junio en la entrega de premios del concurso Ciudad de Oviedo, 23 de junio en San Juan, en Nava, con el grupo Decotía. El 26 de junio la presentación del disco de la banda de gaites El Gumial, sí, y el 28 de junio de nuevo en Candás. Solo esto es junio.
0: Sí, junio viene
1: cargado.
2: ¿Tenéis apretado algún momento? ¿Tenéis pensado dormir, comer?
0: No te puse otra que nos salió, el 12 de junio por la mañana.
2: El 12 de junio también. Bueno, aquí ponen Morcín.
0: Sí, pero por la tarde. Mañana vamos a
1: por la mañana vamos a Jesús.
2: Bueno, pues eso es porque está sonando, porque está gustando, bueno, el disco, porque ese el son, los cantares de boda, va a formar parte ya de la historia de Asturias en cuanto a música. Yo os agradezco un montón que estéis aquí.
0: A vosotros siempre.
2: Nos soltáis el último cantar, que es...
0: Cantares al Padrino.
2: Vamos a escuchar el inicio de esas, para hacer nuestro pequeño homenaje a esas mujeres, que es desde aquí, desde la radio es mía, que es vuestro ese homenaje, pero para que suenen ella, esa mujer, ese cantar. Gracias por haber venido.
1: Gracias a vosotros.
3: Ahí tiene uno.

0: Son las 2.
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0: ¿Qué tal? Buenas tardes, son las 2 de este viernes 29 de mayo hasta las 3. Les acompañamos con toda la actualidad del día aquí en RPA, en la radio pública, en una jornada en la que les hablamos de la denominada tasa turística. Y es que Asturias, el Principado, ya ha presentado su anteproyecto que afectará también, dicen, a festivales y cruceros. Se aplicará solo en Semana Santa y en verano, del 1 de junio al 30 de septiembre, tal y como pedían los empresarios del sector. Será de carácter voluntario para los ayuntamientos, con un precio que se sitúa en la franja mínima, en la horquilla mínima de 50 céntimos para alojamientos rurales al día y un máximo de 3 euros en caso de hoteles de 5 estrellas superiores por noche y por persona mayor de 18 años. Eso sí, a partir de la quinta noche en un mismo alojamiento no se paga. Jimena Yamedo, vicepresidenta y consejera de Turismo.
2: Esta tasa turística no impacta en la afluencia de turistas, sino que lo que impacta es en la mejora de los servicios, en la mejora de los destinos, en definitiva en la mejora de Asturias. Esto es una realidad que si echamos la vista a cualquier otro destino podemos comprobar con datos objetivos.
0: Además, en lo laboral les contamos que los trabajadores de TIC Narcea llevan desde las 10 de la mañana negociando el ERE que la empresa ha puesto sobre la mesa para el 90% de la plantilla, dejando tan solo 10 empleados para labores de mantenimiento. El objetivo de los trabajadores es que al menos se queden 21, una cifra que los trabajadores, insistimos, esos 10 no acepta. Rubén González es representante de Uso en TIC Narcea.
3: Pedimos un pequeño esfuerzo por parte de la empresa, como han estado haciendo los trabajadores. Entendemos que llevan 7 meses sin recibir ingresos, pero bueno, es una inversión que está haciendo la empresa, este sostenimiento, porque entendemos que la explotación va a ser positiva para la comarca.
0: Bueno, también en lo laboral, los técnicos superiores sanitarios hoy están en huelga en todo el país. Exigen a la Administración que cumpla la ley y les reconozca como grupo B. Son profesionales en ámbitos como el radiodiagnóstico, radioterapia, laboratorio clínico, entre otros puestos. Dice Vanessa Busto, la secretaria de Comunicación de Sietes, el sindicato convocante, que ya van casi 2 décadas de incumplimiento por parte de las Administraciones.
4: Miles de técnicos superiores sanitarios que prestamos servicio en el Sistema Nacional de Salud y más de un centenar en Asturias, estamos trabajando todos los días en condiciones que incumplen una ley estatal. Simplemente estamos pidiendo lo que una ley dice.
0: Además, desde hoy ya pueden pedir cita para la atención presencial de la campaña de la renta. Esa atención comenzará el lunes 1 de junio. El plazo de presentación, recordamos, será el día 30, tanto a ingresar como a devolver, pero atentos, atentas, se adelanta el 25 para declaraciones a ingresar con domiciliación bancaria. Son algunas de las noticias del día. Antes de contarles estas y otras, reciban un saludo desde redacción de Pedro Menéndez, de Luis Tazón, al micrófono Nacio Varillas, al control de sonido Arturo Martín y quien les habla, Cristina Natal. Vamos con otros titulares del día. Salud Pública ha recomendado el cierre de la cocina del Colegio Público de San Cucao en Llanera como medida preventiva.
5: Mientras continúan las investigaciones sanitarias y se está pendiente de algunos resultados adicionales, la decisión se adopta por prudencia tras detectarse una incidencia puntual en uno de los grifos de la zona de cocina y con el fin de evitar cualquier posible riesgo hasta completar las comprobaciones necesarias. Los 5 escolares ingresados en el UCA ya han sido dados de alta o lo serán previsiblemente hoy. 39 menores del centro se han visto afectados por un brote con síntomas compatibles con la Shigella. Es un grupo de bacterias altamente contagiosas que causa diarrea, fiebre y dolor abdominal.
0: Además, les contamos que Langreo ha aprobado el plan especial para ordenar el suelo de la antigua central térmica de Lada.
5: Un documento ya definitivo que habilita espacios para atraer nuevas actividades económicas y generar empleo. También reserva suelo para posibles ampliaciones de la fábrica de Bayer y cesiones de parcelas para proyectos como la regeneración ambiental de las riberas del río Nalón o de protección frente a inundaciones. La propuesta se aprobó en el Pleno Municipal por mayoría absoluta. José Antonio Cases, concejal de Urbanismo de Langreo.
6: La aprobación definitiva del Plan Especial de Lada, en primer lugar, habilita suelo para que en el espacio que ocupó la central térmica de Lada, incluido el Parque de Carbones, se puedan asentar nuevas actividades industriales y crear nuevos empleos. Contempla también una reserva de suelo para una posible ampliación futura de la empresa farmacéutica Bayer.
0: Hacia Azahara Cañedo, la candidata del PSOE para dirigir RTPA, asume reivindicaciones históricas de los trabajadores.
5: Ha sido hoy en la Comisión de Control de la Radiotelevisión del Principado de Asturias, en la Junta General del Principado, cuando ha asegurado que su propósito es llevar a cabo una recategorización y la internalización de casi un centenar de personas que emplean las subcontratas. Cañedo cree que el modelo de plantilla con el que se creó RTPA es erróneo. Por otra parte, y como recoge el acuerdo marco, se impulsará la atención al asturiano y al eonaviego. Además, se apostará por la modernización a través de un modelo multiplataforma.
7: Aquí me reafirmo en lo que he defendido siempre, y es que el modelo de plantilla con el que se creó RTPA fue un modelo erróneo y no fue un modelo adecuado.
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0: Previsión con David Arango. Buenas tardes.
8: Hola Cristina, muy buenas tardes. Hoy es un día de muchas nubes. Continúan las nubes a esta hora con nosotros, seguirán con nosotros durante la tarde. Mar de nubes, nubosidad que entra desde la mar y van avanzando estas nubes valle arriba hasta las cabeceras de los valles, precisamente hasta que llegan a la cordillera Cantábrica. Hoy, si nos subimos a las cumbres más altas de la cordillera, disfrutaremos hacia el norte de un espectacular mar de nubes. Las temperaturas además han bajado de forma notable, se ha retirado el calor más intenso y rondaremos los 25 grados en gran parte de Asturias. Perdemos hasta 6 y 7 grados en las máximas con respecto al día de ayer. Hoy no va a llover y mañana tendremos un día muy parecido al de hoy, con temperatura hasta 3 y 4 grados más baja que la de hoy. Siguen bajando las temperaturas. Mañana va a haber zonas de Asturias que durante muy poco tiempo del día estén por encima de los 20 grados. En la jornada del domingo, el sol irá desgastando las nubes a lo largo de la mañana. Recuperaremos, por lo tanto, a lo largo del día los claros. La tarde será soleada y las temperaturas remontarán un poquitín entre 1 y 3 grados. La próxima semana trae movimiento, sobre todo a partir del jueves. Comenzará con un lunes entre nubes y claros, un lunes en el que las temperaturas serán muy parecidas a las del domingo.
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0: 2:07 de la tarde, Asturias ha presentado el anteproyecto de ley para aplicar la tasa turística voluntaria. La tasa turística para municipios, que hoy también han adelantado, afectará a festivales y cruceros. Serán los ayuntamientos quienes decidirán de forma autónoma si implantan o no esta tasa en sus respectivos municipios.
5: La tasa turística sale a información pública durante 10 días y sigue así su tramitación para llegar al Parlamento asturiano, aunque el gobierno del Principado no prevé que dé tiempo ya a que se pueda aprobar y aplicar antes de la próxima Semana Santa. El anteproyecto acota los periodos de aplicación, que no serán durante todo el año, será para la Semana Santa y para el verano, es decir, entre el 1 de junio y el 30 de septiembre, tal y como pedían los empresarios del sector. Así lo anunciaba esta mañana Jimena Llamedo, la vicepresidenta y consejera de Turismo de Asturias.
2: Hemos incorporado pues que la tasa turística se aplicará en Semana Santa y se aplicará también desde el 1 de junio al 30 de septiembre. Esto dando respuesta también a una de las peticiones que nos trasladaba el sector, que era que no fuera a lo largo del año, sino que fuera en un periodo concreto. Es un síntoma más pues de esa escucha activa que hacemos desde el Gobierno de Asturias.
5: El Gobierno del Principado propone que la tasa de aplicación voluntaria por parte de cada ayuntamiento se sitúe en un precio mínimo de 50 céntimos para alojamientos rurales y un máximo de 3 euros en el caso de hoteles de 5 estrellas superiores por noche y por persona mayor de 18 años. Pero no se pagará a partir de la quinta noche en un mismo alojamiento. Se aplicará también a cruceros, caravanas y acampadas para festivales.
2: Que va a tener carácter voluntario para los ayuntamientos, serán ellos los que decidan la implantación. El anteproyecto recoge también los fines, un abanico amplio de fines a los que podrán destinar estos recursos. Nacen también del diálogo con los ayuntamientos, podrán destinarlo a reforzar sus servicios públicos, que sin ninguna duda sufren un impacto por la causa de la llegada de turistas. Estamos hablando de la limpieza, podemos estar hablando de la seguridad, pero también estos recursos se podrán destinar a mejorar esos destinos turísticos.
5: La propuesta del Ejecutivo Autonómico sale ya a información pública, pero falta el trámite parlamentario, por lo que su aprobación y aplicación no será dentro de este año 2026.
0: Y reacciones en este caso por parte de la diputada del Grupo Mixto, por parte de Covadonga Tomé, que dice estar de acuerdo en líneas generales con esta tasa turística, al menos lo que sabemos hasta ahora de esta tasa. Sí, discrepa en las cuantías y también en los periodos de aplicación que considera deberían ser mayores.
9: Por ejemplo, en cuanto a la temporada, bueno, pues sobre eso habrá que hablar y sobre las cantidades probablemente habrá que hablar también. Nos vemos reflejadas en esa tasa turística que está aquí gracias a nosotras y por lo demás quedan detalles pendientes todavía de perfilar por nuestra parte.
0: Pues uno de los atractivos turísticos de Asturias es ese entorno natural, son las playas. Les hablamos hoy de su calidad. 8 de cada 10 presentan en el Principado una calidad excelente, unas aguas del baño ideales para este inicio de la época estival, según los análisis realizados por el Laboratorio de Salud Pública de la Consejería de Salud.
5: Una entidad, este Laboratorio de Salud Pública, que recoge semanalmente las muestras durante la temporada estival y que analiza los datos relacionados con el estado sanitario de las aguas. El control se efectúa mediante la recogida de muestras en 73 puntos distribuidos en 63 arenales de 19 concejos. Durante la temporada estival, Salud publica actualizaciones semanales con los resultados más recientes.
0: Bueno, hablando de playas y la última actualización de hace tan solo unos minutos de la Guardia Civil de Asturias, 5º día de búsqueda del joven de 19 años desaparecido en Salinas cuando se bañaba y de momento sin ninguna novedad. El dispositivo continúa por tierra, mar y aire. Hoy se extiende desde Salinas hasta la playa de Xagó, en Gozón, y al mismo tiempo también se extiende, se amplía la vigilancia a las provincias limítrofes, se extiende a Cantabria y también en Galicia se lleva el dispositivo a Lugo. En lo laboral, se lo contábamos en la apertura, los trabajadores de TIC Narcea llevan desde las 10 de la mañana negociando el ERE que la empresa ha puesto sobre la mesa para el 90% de la plantilla. Propone dejar tan solo 10 empleados en labores de mantenimiento, una cifra que los trabajadores piden que sea superior. Han tenido un receso hace unos minutos con la intención de retomar otra vez esa negociación que podría extenderse a lo largo del día. Escuchamos al representante de Usontic Narcea, a Rubén González.
3: Pedimos un pequeño esfuerzo por parte de la empresa, como han estado haciendo los trabajadores. Entendemos que llevan 7 meses sin recibir ingresos, pero bueno, es una inversión que está haciendo la empresa, este sostenimiento, porque entendemos que la explotación va a ser positiva para la comarca. No, la acampada no empezaría el lunes, veríamos cómo salimos de la negociación de este ERE, habría que llevarlo a asamblea y bueno, en la asamblea los trabajadores decidirán si el acuerdo, esperemos que llegue a un acuerdo, les es válido o no les es válido y a partir de ahí qué tipo de movilizaciones vamos a llevar a cabo.
0: Bueno, pues estamos pendientes de TIC Narcea, lo que ya se ha decidido y en este caso se aprobó la tarde de ayer en el seno del Ayuntamiento de Langreo. Fue el plan especial de los terrenos de la antigua central térmica de Lada. El documento urbanístico permitirá nuevos desarrollos industriales en una de las mayores bolsas de suelo del concejo. Esta reserva de espacio podría servir para una posible ampliación de la planta de Bayer. También contempla otras actuaciones ambientales, en este caso para regenerar el entorno del Nalón y reducir el riesgo de inundaciones. Nos lo cuenta Luis Tazón.
10: La aprobación, respaldada por mayoría absoluta en el Pleno Municipal, culmina tras más de 3 años de tramitación administrativa y da cobertura urbanística a unos 200.000 metros cuadrados de terrenos que ocuparon la antigua central térmica de Lada. José Antonio Cases es concejal de Urbanismo.
6: La aprobación definitiva del Plan Especial de Lada implica 3 objetivos fundamentales para el Ayuntamiento de Langreo. En primer lugar, habilita suelo para que en el espacio que ocupó la central térmica de Lada, incluido el parque de carbones, se puedan asentar nuevas actividades industriales.

0: y crear nuevos empleos. Contempla también una reserva de suelo para una posible ampliación futura de la empresa farmacéutica Bayer.
1: Además, el documento incluye la cesión de parcelas al ayuntamiento para proyectos de regeneración ambiental en las riberas del Nalón, aguas que se encuentran bajo el puente del Hada.
0: Este proyecto, que también es de suma importancia, contempla ampliar el paseo del río, recuperar ambientalmente sus riberas y también contempla eliminar los problemas de inundabilidad en zonas de la Felguera y Barros.
1: Desde el equipo de gobierno consideran que la aprobación definitiva de este plan especial supone un paso clave para transformar uno de los espacios industriales más emblemáticos del municipio y poder así generar nuevas oportunidades de desarrollo económico en la región.
2: Pues también en lo laboral, los técnicos superiores sanitarios están hoy en huelga en todo el país. Exigen a la Administración que cumpla la ley y le reconozca como Grupo B. El paro está convocado por el Sindicato Estatal de Técnicos Superiores Sanitarios, que se concentraron este mediodía en Madrid frente al Ministerio de Hacienda.
3: Denuncia que el Gobierno central no aplica el artículo 76 del Estatuto Básico del Empleado Público a los llamados TECAES, es decir, a los técnicos superiores sanitarios. Son profesionales que trabajan en ámbitos como el diagnóstico por imagen, la radioterapia, el laboratorio clínico, anatomía patológica, higiene bucodental, documentación sanitaria, audiología, dietética, ortoprotésica o salud ambiental, entre otros. Vanessa Busto, la secretaria de Comunicación del Sindicato Convocante, el Sindicato Estatal de Técnicos Superiores Sanitarios, conocido como SIETES, denuncia que son ya casi dos décadas de incumplimiento por parte de las administraciones.
4: Seguimos encuadrados en el grupo C1. Exigimos que según lo que contempla la ley se nos clasifique como lo que nos corresponde, que es grupo B. Llevamos esperando que esto se produzca más de 20 años, lo que supone que los miles de técnicos superiores sanitarios que prestamos servicio en el Sistema Nacional de Salud y más de un centenar en Asturias, estamos trabajando todos los días en condiciones que incumplen una ley estatal. Simplemente estamos pidiendo lo que una ley dice que se nos tiene que dar. Pedimos nuestro reconocimiento profesional y retributivo.
3: El sindicato Sietes también asegura que en el Principado los profesionales convocados a la huelga están respondiendo mayoritariamente con un seguimiento superior al 80%. Además, eso sí, Vanessa Busto acusa al gobierno autonómico de decretar servicios mínimos que considera abusivos.
4: El seguimiento de la huelga en Asturias está siendo alto. Los últimos datos que nos trasladan es que superan el 85%, a pesar de que, como siempre, se nos imponen unos mínimos totalmente abusivos. En las anteriores convocatorias de huelga también tuvimos unos mínimos abusivos que hemos denunciado y esperamos que esta situación y que la Consejería de Salud en algún momento y el SESPA dejen de imponer unos mínimos tan altos.
2: La cara y la cruz, en este caso más bien la cara, porque es el refuerzo de profesionales en lo sanitario que se ha llevado al hospital de Jarrín, una cartera que se incrementa en este semestre en 23 nuevos facultativos. La mayoría ya están en su puesto de trabajo y otros, dicen desde la consejería, se incorporarán antes de mediados de junio.
3: Por el momento se han ocupado ya los dos puestos de urología, que hasta ahora era un servicio sin especialistas. También se han reforzado áreas como nefrología, cardiología o hematología. Datos trasladados esta mañana a los alcaldes del noroccidente, que han conocido cómo queda a partir de ahora el organigrama tras la fusión de áreas. La consejera de Salud es Concepción Saavedra.
5: Tenemos los refuerzos que son servicios que se están prestando, que hasta ahora no se prestaban, como es endocrino, digestivo y neurofisiología, que no existían como prestación y ahora sí están existiendo y se están dando en el hospital. Y estamos reforzando otros también, como es rehabilitación, cardio, neuro, oncología y derma, ¿no?
2: Pues más sobre empleo. Nos vamos a otro sector de la salud, a la Administración General del Estado, a Hacienda, con los trabajadores de la Agencia Estatal y de la Administración Tributaria que se han concentrado en todo el país y en concreto esta mañana lo hacían en Oviedo frente a la delegación a las 11 de la mañana. Lo hacen para reclamar mejoras en sus condiciones laborales, pedir que se refuerce la seguridad de su trabajo y exigir la modernización del servicio público tributario. Desde CESIF insisten en que no van a parar hasta que se atiendan sus reivindicaciones. Alberto San José es el delegado de CESIF en la Agencia Estatal de la Administración Tributaria.
6: No vamos a parar hasta que la agencia tributaria negocio con nosotros, porque es una cosa que está prometida y la misma directora lo aseguró en sede parlamentaria. Por lo tanto, el calendario que tenemos de movilizaciones, este es el segundo parón de una hora que hemos realizado hoy, y el próximo será una jornada completa el día 8 de junio, coincidiendo con la campaña de la renta.
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2: Y de la campaña de la renta les hablamos porque los contribuyentes pueden ya pedir desde hoy cita para la atención presencial. Eso sí, la asistencia en las oficinas arranca el día 1 de junio, el próximo lunes. Pueden hacer una solicitud vía telefónica llamando a los teléfonos 91 553 0071 o 901-22-33-44. Repito, 901-22-33-44. De lunes a viernes, desde las 9 de la mañana hasta las 7 de la tarde. También tienen la opción de hacerlo a través de la aplicación de la renta. Y ya que hablamos de números, el IPC, hemos conocido hoy el dato adelantado, se mantiene en mayo en el 3,2% y acumula ya 3 meses consecutivos por encima de esta cifra del 3, según los datos avanzados hoy por el Instituto Nacional de Estadística.
3: En este comportamiento de la inflación de mayo, tiraron al alza el transporte y las actividades recreativas, mientras que fueron a la baja los precios tanto del vestido y del calzado como de los alimentos y de las bebidas no alcohólicas.
2: Y vamos a tribunales, porque una sentencia del Tribunal Supremo limita las inspecciones de trabajo sorpresa cuando la sede social y el lugar de trabajo coinciden en el mismo espacio. Es uno de los problemas a los que tiene que hacer frente la inspección que vive ahora su relevo en Asturias, con la inspectora jefe jubilándose. Durante los últimos 26 años, dice, ha trabajado y ha tenido algunas dificultades en este sentido, en esas coincidencias de sede social y lugar de trabajo. Entre otros aspectos, también ha contado Parolaya Pena sus retos y la reflexión sobre el trabajo que ha desempeñado en casi 3 décadas. Adelia García González ha estado con nuestra compañera.
8: Adelia García deja la inspección de trabajo de la que ha sido jefa en los últimos 26 años con varios retos ante sí. El primero y grande, hacer frente a una sentencia del Supremo que limita las inspecciones sorpresa.
9: Cuando coincida el domicilio social con el centro de trabajo, la inspección de trabajo debería de pedir autorización judicial previa. Entonces, claro, la eficacia de la inspección con ese condicionamiento se pierde absolutamente. Ponte una empresa de metal, por ejemplo, que tiene el taller abajo y tiene lo que es la gerencia y la dirección de la empresa, pues arriba en la oficina. Pues aunque nosotros no vayamos a la oficina, vayamos al centro de trabajo, al taller, según esa sentencia, deberíamos de pedir autorización judicial.
8: Otro reto pasa por los trabajadores. Se necesitan más denuncias, como había antes, de situaciones irregulares para poder hacer bien la vigilancia.
9: Yo creo que esa conciencia de denuncia no es la misma.
8: Y lo mismo para la vigilancia de la igualdad en el trabajo.
9: Ahí tengo que también pedir ayuda.
8: Porque sin denuncia, de oficio, solo pueden orientarse por estadísticas.
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2: Nos vamos al ámbito de la movilidad y es que se presenta en Asturias la aplicación Conecta Taxi, en un contexto en el que también últimamente venimos hablando mucho de esa situación de los taxis, de esos vehículos de transporte, teniendo conexiones urbanas, interurbanas en Asturias y la aparición de las VTC, de los vehículos con conductor. En estas cuestiones de movilidad nos queremos centrar hoy sobre esta apuesta y saludar ya a Carlos Suárez, es el director ejecutivo de Vectio, una empresa especializada en la planificación de tráfico, transporte y movilidad. Carlos, buenas tardes.
10: Hola, buenas tardes, ¿cómo estáis?
2: Carlos, encantados de saludarte y de analizar en unos minutos algunas cuestiones que afectan a la movilidad asturiana. Se habla de esa aplicación de Conecta, los balances son positivos, los usuarios están contentos aquí en Asturias para el tren, para los autobuses, para los autocares, y ahora aparece el taxi. ¿Qué ventajas da esto a los usuarios asturianos en esa plataforma de la CTA?
10: Bueno, a mí me parece una muy buena idea porque, bueno, además de la labor del consorcio del billete único, es también un agregador de información de todos los transportes disponibles. Al fin y al cabo, el ciudadano cuando tiene una necesidad de movilidad, quiere ir del punto A y al punto B. Y él elige cuál es el método más eficiente, más rápido o más o menos costoso para él. Entonces yo creo que poner todas las herramientas disponibles de transporte, todos los medios de transporte en una aplicación, es un éxito. De hecho, todos los modelos europeos están yendo hacia modelos más, Mobility as a Service, es decir, la movilidad como un servicio en el que se agrega a todos los usuarios y con una tarjeta única se puede depender, como en este caso la aplicación del consorcio de transportes o la tarjeta, puedes depender simplemente de esta alternativa. Yo creo que está muy acertado, la verdad, porque al final, pues imagínate, ¿no? Cuando uno se acerca a la ventanilla de una estación de autobuses, casi te tenías que saber de memoria cuál era cada compañía, hacia dónde va. Con esto, tú ya no te preocupas, es un paso más cómodo para el ciudadano. Yo creo que todo lo que esté orientado siempre al ciudadano, al cliente, al consumidor, siempre sea mucho mejor.
2: Hacia el cliente se ha orientado también disponer de más medios para moverse por Asturias y así llegaba hace unos días Uber, la plataforma de VTC, no exenta de polémica, porque ayer mismamente conocíamos que el Principado adelantaba que va a denunciar que hagan trayectos urbanos cuando las licencias que tienen son para conexiones interurbanas. Solo los taxis podrían hacer esos desplazamientos urbanos. Bien, sobre esto, ¿cómo veis desde el ámbito de la movilidad y la asesoría en estos terrenos la llegada del tipo de este tipo de vehículos, de las VTC Asturias?
10: Bueno, yo lo veo como un complemento más a la movilidad del ciudadano. Al fin y al cabo es el que tiene que elegir, puesto que va a ser el que decida cómo se mueve y dónde quiere pagar. Yo además lo veo que no es un competidor directo, no tiene las mismas, no sé cómo decirlo, ventajas, condicionantes que tiene el taxi. El taxi tiene sus paradas, lo puedes parar en la calle y esto es un servicio contratado. Recordemos que hasta el año 2015 existían las VTC, llevan coexistiendo con nosotros toda esta vida. Pero ¿qué pasó en el año 2015 y sobre todo en 2018? Las aplicaciones hicieron que esa contratación previa, que antiguamente estaba a disposición de todos, fuese mucho más ágil con las aplicaciones del móvil. Parece que no nos acordamos de la vida premóvil, ¿no? Premóvil inteligente. Pero bueno, yo creo que es bueno, que añade un valor. No siempre los taxis estaban cubriendo la demanda que hay. O sea, que viene a añadir un complemento al ciudadano. Y cuando digo no siempre estaba cubriendo la demanda, no me refiero a Oviedo y a Gijón. Me refiero a las zonas rurales, me refiero a las alas, aunque creo que no están operando ahí de momento. Y que Asturias es una región metropolitana con mucha movilidad interurbana. Entonces yo creo que complementan. No, además, no es una política agresiva de precios. Uh-huh. Es que sea el ciudadano el que elija. Allá donde han entrado, lógicamente, pues es una discusión de la normalidad o del hábito que tenemos. Han generado polémica, pero están coexistiendo muy bien. Yo no veo problemas ni en Barcelona, ni en Madrid, ni en La Coruña, ni en Sevilla, ni en Málaga.
2: Claro,
10: al final cada uno hace su nicho de mercado y encuentra su hueco.
2: Claro, entiendo que la polémica llega por el terreno donde pueden operar en esa diferenciación del taxi. Está claro que es Oviedo, Gijón y Áviles, trayectos interurbanos, pero aquí el problema es cuando circulan por el ámbito urbano que está recogido normativamente para el taxi.
10: Claro, la norma yo creo que es clara, no pueden hacer trayectos urbanos. Y tampoco es que creo que Asturias vaya a sufrir con esto, porque imagínate mismamente la comarca de Avilés. Son 3-4 concejos entre Luanco y Castellón, Illas. O sea, no, el movimiento urbano realmente viene a estar concebido como los límites medievales que tenemos en los concejos, que está muy bien para la organización administrativa, pero el ciudadano es como cuando va a una carretera. Le da igual que sea una carretera del Principado, que sea del Ayuntamiento, que sea nacional. Lo que quiere es moverse. Pues esto es un poco, ¿no? Tiene esa restricción, el Principado la va a hacer valer, para eso tiene también los mecanismos sancionadores y de inspección, y bueno, pues tendrán que adaptarse a la normativa que ya estaba. O sea, y yo creo que ellos ya deben de haber contado con ello, mal habrían hecho si no.
2: Hablando de restricciones y de movilidad, ayer conocíamos que a partir del próximo lunes estará prohibido circular con patinete eléctrico por el centro de Gijón, dicen desde el consistorio, para salvaguardar al peatón. ¿Esto es un paso atrás? ¿Sería mejor reordenar la circulación de los patinetes de otra forma y no prohibir?
10: A ver, yo solamente tengo la información que he leído en la prensa, o sea, me falta bastante contexto en general, pero así a bote pronto me recuerda un poco a algo raro. O sea, si quieren evitar los accidentes nos tienen que prohibir movernos también, ¿no? Así nos quedamos en casa y al no moverse nadie no hay accidentes. No se puede llegar a un accidente cero o a un número cero de accidentes o de incidentes prohibiendo medios. Para mí es un error y me parece incluso que es... se extralimita, ¿no? Jurídicamente no me parece que tenga mucho recorrido prohibir el paso a todos los patinetes en casi todo el centro de la ciudad de Gijón, porque eso No sé quién será el que denuncie eso, pero no es como si quieren prohibir los coches en todo el centro. Hay regulaciones y hay mucha jurisprudencia que te dice que se pueden limitar siempre que sea correspondiente a algo. Por ejemplo, si lo quieres limitar en las calles peatonales, que porque evidentemente ya se ha prohibido que no poder circular este tipo de vehículos ni tampoco rodados, pues estaría bien. Si quieres limitarlo en alguna zona porque hay cohabitación de peatones con vehículos, pues estaría, bueno, pues está. Vale, pero todo me parece demasiado excesivo ya. A mi forma de ver. Mejor hubiesen buscado una cohabitación mediante la construcción de los carriles bici o mediante normativa un poco más rígida, si quieren, y también con las sanciones. Este problema se está viendo en toda España. Es difícil que un peatón a la velocidad que va de 4 o 5 kilómetros sea compatible al 100% con un patinete que va a 20, 30 y este a su vez con un vehículo que va a 50, ¿no? Lo que se busca es segregar siempre mediante carriles bici, mediante calzadas y, bueno, buscar la coexistencia, ¿no? Y la cohabitación.
2: Bueno, ese siempre sería el punto de partida, yo creo, para toda la vida, ¿no? Cohabitar y evitar, por
10: sí,
2: supuesto,
10: claro.
2: Por supuesto, dejarnos unos a otros, pero evitando los accidentes.
10: Sí, porque prohibir no me parece que sea la mejor solución para algo. A mí
2: ya.
10: Tampoco me gusta cierto estilo de música, no lo prohíbo.
2: Ya. Carlos Suárez, director ejecutivo de Vectio, empresa especializada en planificación de tráfico, transporte y movilidad, analizando esos últimos cambios en la movilidad asturiana vía patinetes, VTC y taxis. Muchísimas gracias, Carlos.
10: Muchas gracias a vosotros y a todo el equipo de RPA, como siempre.
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2: Y ya alcanzamos las 2:30 de la tarde, es tiempo de repasar titulares del día. Comenzamos contándoles que ha salido información pública el anteproyecto de ley para aplicar la tasa turística voluntaria.
3: Serán los ayuntamientos los que decidan su implantación. Ahora hay un periodo de 10 días de exposición pública y posteriormente el texto remitido al Consejo de Gobierno llegará a la Junta General del Principado. El gobierno asturiano no cree que, de aprobarse, pueda aplicarse de todas formas antes de la Semana Santa del año que viene. El anteproyecto acota los periodos de aplicación. Será para Semana Santa y verano, tal y como pedían los empresarios del sector. Así lo ha destacado esta mañana la vicepresidenta y consejera de Turismo, Jimena Llamedo.
11: Hemos incorporado pues que la tasa turística se aplicará en Semana Santa y se aplicará también desde el 1 de junio al 30 de septiembre. Esto dando respuesta también a una de las peticiones que nos trasladaba el sector, que era que no fuera a lo largo del año, sino que fuera en un periodo concreto. Es un síntoma más pues de esa escucha activa que hacemos desde el Gobierno de Asturias.
2: Hablamos de protestas en el ámbito de la salud. Hoy están de huelga los técnicos superiores sanitarios.
3: Es un paro estatal que aquí en Asturias, según el sindicato convocante, está teniendo un seguimiento del 85%. Están llamados a la huelga profesionales de diagnóstico por imagen, radioterapia, laboratorio clínico o higiene bucodental, entre otros. Reclaman la recategorización profesional tras casi dos décadas de incumplimientos. Lo dice la secretaria de comunicación del sindicato convocante, Sietes, Vanessa Busto.
4: Seguimos encuadrados en el grupo C1. Exigimos que, según lo que contempla la ley, se nos clasifique como lo que nos corresponde, que es grupo B. Llevamos esperando que esto se produzca más de 20 años. Estamos trabajando todos los días en condiciones que incumplen una ley estatal.
2: Bueno, también en el ámbito laboral, empresa y trabajadores de TIC Narcea negocian desde esta mañana el expediente de regulación de empleo para el 90% de la plantilla.
3: La reunión se está celebrando en Oviedo, concretamente en el SASEC, en el Servicio Asturiano de Solución Extrajudicial de Conflictos. La propuesta de la compañía pasa por mantener solo a 10 empleados para labores de mantenimiento. Los trabajadores rechazan ese recorte, lo dice Rubén González, representante de Uso en TIC Narcea.
12: Pedimos un pequeño esfuerzo por parte de la empresa, como han estado haciendo los trabajadores. Entendemos que llevan 7 meses sin recibir ingresos, pero bueno, es una inversión que está haciendo la empresa, este sostenimiento, porque entendemos que la explotación va a ser positiva para la comarca.
2: El Principado cubre el 100% de las especialidades del Hospital de Harrio tras completar la plantilla de urología.
3: El complejo hospitalario refuerza así su cartera de servicios con la contratación en ese semestre de 23 nuevos facultativos. La mayoría ya están en su puesto de trabajo y otros se incorporarán antes de mediados de junio. En el caso de urología, que hasta ahora era un servicio sin especialistas, se han ocupado los dos puestos. También se han reforzado áreas como nefrología, cardiología o hematología. Concepción Saavedra, consejera de Salud.
5: Tenemos los refuerzos, que son servicios que se están prestando, que hasta ahora no se prestaban, como es endocrino, digestivo y neurofisiología, que no existían como prestación y ahora sí están existiendo y se están dando en el hospital. Y estamos reforzando otros también, como es rehabilitación, cardio, neuro, oncología y derma, ¿no?
2: Langreo aprueba el plan especial para ordenar el suelo de la antigua central térmica de Lada.
3: Se trata de un documento ya definitivo que habilita espacios para atraer nuevas actividades económicas y generar empleo. También reserva suelo para posibles ampliaciones de la fábrica de Bayer y cesiones de parcelas para proyectos como la regeneración ambiental de las riberas del río Nalón o de protección frente a inundaciones. La propuesta se aprobó en el Pleno Municipal por mayoría absoluta. José Antonio Cases es el concejal de Urbanismo de Langreo.
0: La aprobación definitiva del Plan Especial de Lada, en primer lugar, habilita suelo para que en el espacio que ocupó la central térmica de Lada, incluido el Parque de Carbones, se puedan asentar nuevas actividades industriales y crear nuevos empleos. Contempla también una reserva de suelo para una posible ampliación futura de la empresa farmacéutica Bayer.
2: Además, Salud Pública ha recomendado el cierre de la cocina del Colegio Público de San Cucao en Llanera tras la infección bacteriana sufrida por 39 escolares.
3: Una decisión que se adopta por prudencia tras detectarse una incidencia puntual en uno de los grifos de la zona de cocina. Mientras, continúan las investigaciones sanitarias y se está pendiente de algunos resultados adicionales. Los afectados tienen síntomas compatibles con Shigella, que es un grupo de bacterias altamente contagiosas que causa diarrea, fiebre y dolor abdominal. Se espera que los 5 escolares ingresados en el UCA reciban hoy mismo el alta médica.
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2: Y conocemos cómo se circula a estas horas por las carreteras asturianas. DGT, buenas tardes.
13: ¿Qué tal? Buenas tardes. Pues a esta hora van a encontrar complicada la A64 en Sariego, ya dirección Pola de Siero, así como también la S17 en Lugones, al igual en dirección a Pola de Siero. Complicados los accesos ya a la capital, a Oviedo. Importantes complicaciones en la S2 en Fitoria y Villamejil, y también por la O14 ya en la zona de Nonín. Al margen de ello, en el resto de carreteras asturianas, por el momento, circulación fluida y cómoda, pero como siempre les pedimos mucha precaución en la carretera, y más en una jornada ya de viernes donde aumentan los desplazamientos.
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2: Vamos con información nacional. El Centro de Investigaciones Sociológicas sigue situando al PSOE en el primer puesto en intención de voto y aunque otorga una subida del PP de más de un punto porcentual, la distancia se mantiene en más de 11 puntos. Bien, es cierto que las entrevistas de esta encuesta se realizaron antes del estallido del caso de la presunta corrupción, de la imputación del expresidente José Luis Rodríguez Zapatero y de la supuesta trama de cloacas, así denominada, del Partido Socialista. Y respecto a esta situación, varios grupos parlamentarios se han pronunciado hoy nuevamente. El PP dice que deja en manos del resto de formaciones la responsabilidad sobre el futuro político, mientras que Junts se desvincula del problema.
3: El Partido Popular ha dejado claro hoy que descarta presentar una moción de censura contra el presidente del Gobierno Central, Pedro Sánchez, mientras no tenga atados los votos y los socios parlamentarios. Insisten en que es el momento de que los socios elijan entre complicidad o responsabilidad y que no se laven las manos ante este escenario político. Carmen Fúnez, vicesecretaria de Sanidad y Política Social del Partido Popular.
16: La solución está en manos de los segundos. Van a tener que levantar el teléfono y decirle al presidente: esto se ha acabado. Así que quien mañana quiera decir que ayudó a limpiar la corrupción en España no puede lavarse las manos hoy como Poncio Pilatos.
3: Junts, por su parte, concretamente su portavoz en el Congreso, Miriam Nogueras, aleja la moción de censura. Recuerda que su función en el Congreso no es la de quitar o poner gobernantes.
17: El gobierno de Pedro Sánchez entra porque el gobierno que había anterior era un gobierno corrupto y parece que la historia de España consiste en que vayan entrando y saliendo gobiernos corruptos. Sea PP, sea PSOE, este es el debate en el Reino de España en las últimas décadas. Nosotros no estamos aquí para poner y sacar gobiernos.
2: Y sobre actualidad política, el presidente del Principado ya de vuelta a Asturias. Hoy Adrián Barbón ha vuelto a defender su viaje a México. Sale así al paso de las críticas de algunos partidos que reprochan este viaje y el gasto de 142.000 euros que supuso, y ha asegurado por su parte Barbón que esto se hizo el viaje para apostar por misiones comerciales que atraigan inversiones a Asturias.
18: En este caso hubo críticas a apoyar el desarrollo exportador e industrial de nuestras compañías, algo que deben de hacer todos los gobiernos que se precien del mundo, sin excepción, y también a atender a la migración asturiana. Lamento que les moleste que se le va a hacer, es verdad que yo fui a hacer lo que debe hacer un presidente, que es defender los intereses de Asturias, que es agradecer que haya inversión asturmexicana aquí en Asturias, que podamos contribuir a que haya más inversión en el futuro, a que haya incrementar el nivel de exportaciones.
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2: A Zara Cañedo, la candidata del PSOE para dirigir RTPA, esta casa asume una de las reivindicaciones históricas de los trabajadores, como es la recategorización o la internalización de casi un centenar de personas que emplean subcontratas. Cañedo cree que el modelo de plantilla con el que se creó RTPA es erróneo. Por otra parte, como recoge el acuerdo marco, se impulsará la atención al asturiano y al eonaviego. Además, se apostará por la modernización a través de un modelo multiplataforma.
3: Ha sido hoy en la Comisión de Control de Radio Televisión del Principado de Asturias, en la Junta General del Principado, cuando comparecía la candidata directora propuesta por el PSOE. En su intervención ha asegurado que desarrollará un plan estratégico a 3 años, coincidiendo con la vigencia del futuro contrato programa, que debe desarrollar a su vez el contrato marco que ya se aprobó en el Parlamento asturiano en junio de 2025. También ha mostrado el compromiso con las principales reivindicaciones laborales que la plantilla viene pidiendo desde hace años. Por un lado, Cañedo apuesta por esa recategorización de la plantilla encajada en clasificaciones que no les corresponden por titulación, y por otro apuesta por la internalización del casi centenar de personas que están subcontratadas actualmente para los servicios informativos. Matiza, siempre siguiendo la legalidad y lo que determine función pública.
19: Más allá del modelo de gobernanza, RTPA ha enfrentado hoy dos procesos que son claves a nivel estructural. Por un lado, el proceso de recategorización de la plantilla, que es la antesala para la negociación de un nuevo convenio colectivo, un convenio colectivo que construiremos desde el diálogo permanente con el Comité de Empresa y con las y las trabajadoras. Y el gran desafío, pero también la gran oportunidad, la internalización de los trabajadores y trabajadoras actualmente externalizados y que viene regulada en el artículo 32.1 del mandato marco. Aquí me reafirmo en lo que he defendido siempre, y es que el modelo de plantilla con el que se creó RTPA fue un modelo erróneo y no fue un modelo adecuado.
3: Además de comprometerse a escuchar a la plantilla y a la sociedad civil en general, hay 4 puntos básicos en la propuesta para convertirse en nueva directora general de RTPA. Por este orden, la propia Zara Cañedo asegura que se va a prestar atención al asturiano y al eonaviego. Habrá una alfabetización mediática de la ciudadanía para, por ejemplo, combatir los bulos. Se tendrá en cuenta la perspectiva de género y la cooperación con la sociedad civil asturiana a través de la mejora de los canales de contacto. En cuanto al primer asunto mencionado, la candidata apuesta por normalizar la presencia del asturiano y el eonaviego en RTPA, incluyendo la creación de un puesto directivo que se encargue transversalmente de este asunto.
19: Propongo que en el equipo directivo se cree una figura, un perfil que tenga competencias para impulsar la estrategia lingüística dentro de RTPA y que cumpla y defina los objetivos transversales en este ámbito. En materia de contenidos, debemos incentivar la producción en las lenguas de Asturias en todos los formatos, en todos los géneros, seguir apostando por el subtitulado y el doblaje y definir en el contrato programa cuotas de programación y, muy importante, indicadores de seguimiento, cómo vamos a medir el cumplimiento de esas cuotas.
3: Además, Cañedo subraya la necesidad de apostar por un modelo multiplataforma que se aleje de los conceptos tradicionales de televisión o de radio y que se acerque más a los nuevos consumos.
19: Dejemos de pensar en radio y televisión y pensemos en audio y vídeo, porque estamos en un ecosistema de distribución de contenidos multiplataforma, en un contexto mediático dominado por grandes plataformas hegemónicas globales. En este sentido, hay que adaptar estratégicamente el servicio audiovisual público, tanto en lenguajes como en formatos, para ampliar el alcance de RTPA más allá de los consumos tradicionales.
3: Nacida en Gijón en 1985, Azahara Cañedo es licenciada en Comunicación Audiovisual por la Universidad Carlos III y doctora en Investigación en Medios. Precisamente su tesis fue sobre esta casa, sobre RTPA.
2: Y todo apunta a que se va a convertir en la nueva directora general de RTPA.

0: articulando en Asturias, no digo articular, digo seguir articulando, un modelo de radio, televisión, audio, vídeo, públicos al servicio de la mejor Asturias, al servicio de nuestra ciudadanía.
1: Xabel Vegas, diputado de Izquierda Unida, convocatoria por Asturias y Guadón Atomé de Grupo Mixto, subrayan la necesidad de que el desarrollo del contrato programa de RTPA cuente con fondos económicos suficientes.
2: Agradecerle de verdad ese programa que nos ha explicado, pedirle que cumpla con esos compromisos, pedirle también que sea exigente con el Gobierno del Principado en esa dotación presupuestaria que es necesaria para hacer realidad esos compromisos y desearle toda la suerte del mundo.
3: Y lanzar desde aquí al Gobierno la petición, por cierto, de que esto se acompañe de una financiación suficiente que seguramente será necesaria para hacer cambios en profundidad en la radiotelevisión del Principado de Asturias.
1: El PP no aclara de momento si respaldará la candidatura de Azahara Cañedo, pero el diputado Manuel Cifuentes le daba al menos esta mañana este voto de confianza.
4: Le dije que veníamos con la mente abierta y así seguiremos. Así seguiremos, aunque haya cosas, luces y sombras en su exposición. Yo creo que lo más importante es que pongamos fin a la situación un poco anómala que tenía la radio televisión pública durante esos dos últimos años y que se aproveche la oportunidad de que en esta nueva etapa se hagan las cosas mejor.
1: Y bastante más crítico se ha mostrado Vox. Su diputado Gonzalo Centeno advierte de que estarán vigilantes.
5: Pero es usted la candidata de la izquierda, señora mía. Ha quedado hoy muy claro. Es usted la candidata de la izquierda. Es más, me atrevería a decir de la extrema izquierda. Pero bueno, en política todo es cambiante. Las leyes se derogan. Hay un refrán asturiano muy, muy preciso que dice al plato vendrá Sarbello. Y durante lo que queda de año menos hasta las próximas elecciones, por supuesto que vamos a estar vigilante con su labor. Los mandatos marcos se derogan, las leyes se derogan y las cosas cambian.
6: 2:46, vamos con actualidad también en otros asuntos. El Partido Popular ha criticado hoy la falta de proyecto, dice que existe en el gobierno asturiano, no tiene proyecto para la gestión de residuos del vertedero de Cogesa. Reprocha que el Ejecutivo no dé respuestas concretas. Lo ha dicho Manuel Cifuentes, diputado del PP.
7: Estamos hablando de un consorcio que está a punto de cumplir ya 44 años, que cuando se creó fue pionero en España. Un modelo de gestión en colaboración con todos los ayuntamientos que se convirtió en un modelo de gestión de medioambiental y a nosotros lo que estamos comprobando ahora es que al gobierno de Barbón le ha bastado estos últimos 3 años para convertirlo en un despropósito y para lo que tenía que ser una solución para un problema muy serio como es el de todos los residuos de los asturianos, lo han convertido en un problema.
6: Bueno, pues problema también que se está intentando solucionar es el que tienen en San Cucao, en el Colegio Público de Llanera, donde Salud Pública ha recomendado como medida preventiva, mientras continúen las investigaciones sanitarias, de cerrar el comedor. Lo han hecho por prudencia y tras detectarse una incidencia puntual en uno de los grifos de la cocina y con el fin de evitar cualquier posible riesgo hasta completar las comprobaciones necesarias. Quieren saber el origen del brote de Shigella, un grupo de bacterias altamente contagiosas que da infección intestinal con diarrea, fiebre y dolor abdominal y que ha hecho que haya 39 afectados. 5 menores de quinto y sexto de primaria han estado ingresados en el UCA. Algunos han sido dados ya de alta y otros previsiblemente serán dados de alta en las próximas horas. Y ya que hablamos de educación y centros escolares, en Siero Podemos exige ampliar de forma urgente la oferta de plazas para garantizar el acceso universal a las escuelas de 0 a 3. Recuerdan que 221 menores están en lista de espera y denuncia la ausencia de planificación del gobierno. Silvia Tárano, concejala de Podemos en Siero.
8: Llevamos tiempo advirtiendo que las escuelines que se proyectaban en Siero nacerían ya pequeñas para la población de este municipio y sin posibilidad además de ampliación. Ahora se constata que es así hasta el punto de que dejan a nada menos que 221 menores en lista de espera. Consideramos que es una falta total de planificación que hace que decenas de familias no dispongan de, bueno, de lo que es un recurso esencial, ¿no?, para la conciliación y el desarrollo de sus hijos e hijas. Por tanto, urgimos al PSOE de Siero y sus socios a que hagan efectivo ese acceso universal a la educación que dicen defender también en la etapa 0 a 3.
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6: Hay alivio entre los centenares de familias afectadas por los cobros o pagos indebidos del salario social en Asturias. La razón, ayer la Junta General dio el primer paso para exonerarlas de devolver esas cuantías. Los grupos parlamentarios aprobaron solo con la abstención de Vox una proposición de ley para modificar la

0: La norma de garantía de derechos y prestaciones sociales que permita liberarlos de esa losa económica. Desde la Asociación contra la Exclusión Alambique, entidad que ha protagonizado la lucha contra la administración, aplauden el paso adelante dado por el Principado. Eso sí, advierten de que aún quedan dudas por resolver, informa Pedro Menéndez.
1: La iniciativa propuesta por PSOE y convocatoria por Asturias Izquierda Unida introduce un artículo que exonera de devolver los cobros indebidos siempre y cuando estos se hayan producido por una actuación imputable a la Administración. Roberto Porras es el portavoz de la Asociación Alambique.
2: La valoración es muy positiva porque con el primer paso de ayer se asume que es posible que la gente que notificó en tiempo y forma los cambios y que cumplió se le tenga en cuenta y se le puede exonerar de deudas que ya están pagadas, incluso que se puedan reclamar deudas que ya pagaste, ¿no? Entonces creemos que hay un cambio muy importante, ¿no? Se vuelve a encauzar el tema del salario social hacia un concepto mucho más de derecho social y menos de préstamo, que era lo que se había convertido.
1: Porras destaca ese matiz, haber informado a la Administración en tiempo y forma. Es decir, no podrán beneficiarse de la medida quienes hayan estado cobrando simultáneamente ambas ayudas y no lo hayan comunicado al Principado.
2: Esos casos son mínimos. En verdad la gente ha notificado o la gente dio su autorización cuando el tema del ingreso mínimo vital para que compartiesen datos y demás. Entonces van a ser mínimos las situaciones de gente que no va a poder reclamar. Sí que nos vamos a encontrar con gente que notificó, pero no hay un procedimiento claro de cómo recoger eso. Estamos a la expectativa de cómo se va a hacer, porque hubo mucha confusión en determinados momentos de cómo se tenía que notificar determinadas cuestiones. Vamos a ver cómo lo resuelve la Administración. En principio, prima la buena fe, prima el haber cumplido con la norma y prima la tardanza en notificarnos las deudas.
1: Aunque desde Alambique ven lo aprobado ayer en la Junta General como un paso adelante, también albergan dudas respecto a cómo el Principado, una vez se apruebe esa modificación de la ley, va a afrontar la burocracia derivada de esta situación. Roberto Porras cree que el Gobierno de Asturias no está dimensionando bien el número de familias afectadas.
2: Nos entran bastantes dudas en el procedimiento que se va a llevar a cabo porque no creemos que la consejería en este momento tenga la capacidad de poder gestionar el aluvión que se le va a venir encima de revisión de expedientes. No están midiendo bien la cantidad de gente que está afectada por esta cuestión y creemos que al final se va a llegar a una condonación por los hechos. Estábamos hablando de 1.000 personas afectadas, de 1.000 unidades económicas de convivencia, pero es en este momento final. Si vamos atrás en el tiempo a toda la gente que está afectada desde el año 2019, nos vamos a encontrar miles de personas.
1: A pesar de ello, Alambique, que ha sido muy crítica en estos años con la Consejería de Derechos Sociales, reconoce que con este cambio de postura, Asturias va más allá incluso de lo que en este asunto ofrecían ya otras comunidades autónomas.
2: El Principado intenta ir un paso más allá y dar una respuesta más integral. No opta por una opción como la de Galicia, que es una serie de meses, no opta por la condonación exclusivamente de las deudas, sino que intenta ir un paso más allá y garantizar que también a la gente que se le reclamó el dinero pueda reclamar la revisión de su expediente, ¿no? Busca que toda la gente afectada sí pueda verse beneficiada por esta cuestión.
0: Seguimos en el ámbito social porque esta mañana, sábado, Laboral Ciudad de la Cultura acoge el Congreso Estatal Internacional de Trabajo Social con 1.200 profesionales. Nos lo cuenta Lía Rivero.
3: En el Congreso se están abordando tres ejes: la perspectiva ecofeminista, la ética y la deontología y la práctica profesional. También el trabajo de estos profesionales en grandes catástrofes o su intervención con personas migrantes. Esta mañana en RPA, Emiliana Vicente, presidenta del Consejo General del Trabajo Social, ha celebrado la decisión del Supremo de rechazar la suspensión cautelar del decreto de regularización extraordinaria solicitada por la Comunidad de Madrid y tres organizaciones de ultraderecha.
4: Porque esta gente lo que hace es venir a contribuir, a poner todas sus mejores capacidades y toda su mejor voluntad a hacer un trabajo que viene a beneficiarnos a todos y a todas. Y lo estamos viendo. Demográficamente estamos ante un escenario complicado. Tenemos unos índices de envejecimiento y de sobreenvejecimiento de los más altos de Europa y del mundo.
3: Cree que corremos el riesgo de volver atrás en derechos y alerta sobre las consecuencias de esta situación.
4: En un momento donde hay riesgos de retrocesos muy significativos y muy importantes, y como nosotros trabajamos en general con la población, pero mayoritariamente con colectivos vulnerables, lo que hacemos es que tenemos que llamar la atención de que los retrocesos en las políticas públicas son un ataque directísimo a la posibilidad de igualdad y a que las personas que puedan tener circunstancias y momentos verdaderamente de cierta vulnerabilidad no se puedan convertir en escenarios de exclusión.
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0: Y vamos con dos apuntes culturales y de ocio. La compañía asturiana La Roca Producciones estrena hoy a las 8:15 El Langreo, su nueva obra teatral bajo el título El Umbral, una propuesta que invita al público a reflexionar sobre el instante previo a la muerte a través de una puesta en escena que combina dramaturgia, luz y sonido para convertir el escenario sensorial en una experiencia sensorial y emocional. Pep Vila es director de la obra.
6: Llevamos ya más de un año trabajando en este espectáculo que habla sobre el paso de la vida a la muerte. Por eso el espectáculo se denomina El Umbral.
0: Eso para hoy en Langreo. Mañana sábado en La Viana se celebra a las 12:30 el Guateque de Vitorina en el Conda, una jornada de convivencia que aporta un descuento para pasar la noche en el camping municipal de Sobrescobio, con actuaciones musicales y otras actividades en homenaje a Vitorina, la carismática anfitriona del restaurante La Pomarada, que da nombre al festival. Álex Martínez es gestor cultural.
7: Vitorina, que es todo un emblema en la zona, una señora increíble con una energía que yo no sé dónde la consigue sacar, y una anfitriona para nosotros, bueno, increíble, increíble cómo nos acogen allí, todas las facilidades.
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0: Y vamos acercando al final del informativo, pero siempre antes consultamos los mercados, la situación de las bolsas. Lo hacemos con Renta 4. José Antonio Antuña, ¿qué tal? Muy buenas tardes.
8: ¿Qué tal, Cristina? Buenas tardes.
0: ¿Está bien si digo que ahora mismo el mercado está en verde?
8: Sí, sí, está bien. Mira, está subiendo en torno al 0,80 ahora mismo, 0,85. Estamos en 18.433, una semana que está siendo muy positiva. Acabaríamos, si esto acabara así en lo que queda de tarde, con subidas superiores al 2%. Y encima hoy incluso pues haciéndolo mejor que el resto de bolsas europeas, que están más con subidas en torno al 0,040, ahora mismo el Eurostoxx, y los futuros americanos, bueno, vienen ligeramente al alza. Entonces, bueno, esperemos que no se estropee mucho con la apertura de los mercados americanos y cerraríamos una semana positiva que realmente se está basando mucho pues en esa, bueno, se está dando por hecho que se puede llegar a un acuerdo entre Estados Unidos e Irán. Parece que ya hay un memorando de entendimiento donde se contempla pues extender el alto el fuego y durante 60 días para poder relanzar un poco esas negociaciones sobre el programa nuclear. Es cierto que vemos, y lo más importante, establecer el tránsito por el estrecho de Hormuz, pero es cierto que todavía, bueno, vemos ciertos problemas que o ciertos aspectos que todavía son problemáticos y tampoco lo damos por cerrado, pero el mercado, insisto, apoyado un poco en que puede llegar ese acuerdo, pues está con subidas. Y si a eso le añadimos que bueno, que de ayer traemos varias noticias relacionadas con inteligencia artificial que nos siguen demostrando un poco la fortaleza que está teniendo pues este sector, y que era pues el sector un poco que más está impulsando las bolsas en los últimos tiempos, pues evidentemente al tener esas noticias positivas, pues bueno, todo está haciendo que los inversores estén optando por las compras, y por eso parece que vamos a acabar la semana una semana positiva, y encima la vamos a acabar pues en positivo. Y encima lo que queda de tarde, pues tampoco nos quedan ni grandes referencias en Estados Unidos, los datos que teníamos que conocer macro de inflación ya los hemos conocido esta mañana, con lo cual pues creo que vamos a cerrar una semana bastante positiva.
0: Bueno, pues verde, color verde, sí. También para la semana. José Antonio Antuña, director de la oficina de Renta 4 en Gijón, como siempre, muchas gracias, buen día.
8: Gracias, buenos días.
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0: Hoy se ha presentado la edición número 11 del Festival Arco Atlántico de Gijón. Se celebrará del 27 de julio al 2 de agosto con un concierto homenaje a los integrantes de Felpeyo, quienes escuchamos de fondo, integrantes fallecidos hace 20 años. Homenaje a Carlos Redondo e Igor Medio. Además, habrá otras actividades y mucha música en el Festival Arco Atlántico de Gijón. Con Felpeyo llegamos a las 3 de la tarde. Deportes, la información regresa a las 4. Que tengan buena tarde.

0: Tiempo añadido. ¿Qué tal? Muy buenas tardes y bienvenidos un día más a Tiempo Añadido. Ya saben, su cita con el deporte, la información y el entretenimiento aquí en la Radio Autonómica de Asturias, en RPA. Contamos con el control de sonido de Álvaro Cocina. Una vez más, gracias Álvaro por llevarnos allá donde se encuentran nuestros escuchantes y por aquí se encuentra Diego Domínguez. Muy buenas tardes, Diego.
1: Hola, ¿qué tal? Buenas tardes.
0: Pues nada, ya estamos todos, el equipo habitual de los viernes aquí en la Radio Autonómica. Ya saben, desde ahora y hasta las 4, todo el deporte en la sintonía de la Radio Autonómica de Asturias, todo el deporte en RPA. Un saludo de quienes habla, Fernando García de Dios. Así que abróchense sus playeros, que empezamos.
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0: Pues abrimos esta edición de Tiempo Añadido hablando del Sporting, cuya expedición va a partir a las 6:45 desde la Escuela de Fútbol de Mareo rumbo al aeropuerto de Asturias, donde tomará un avión a eso de las 7:10 en dirección a Málaga para continuar su viaje por carretera en autocar hasta Granada, donde mañana a partir de las 9 de la noche jugará el último partido de la temporada en el Estadio de Los Cármenes. En la convocatoria no va a entrar ningún jugador del filial, según ha expuesto este mediodía el entrenador del conjunto gijonés, Borja Jiménez, para paliar, en este caso, las ausencias por lesión de Lum, Nacho Martín, Ferrari y Brian Oliván, y tampoco sustituir a los futbolistas que se encuentran sancionados, como son Guille Rosas y Diego Sánchez. Este será, a su vez, el último partido de Borja Jiménez como entrenador del conjunto gijonés. Para el abulense no ha sido una semana habitual.
1: Soy una persona intento ser bastante fría, pero sí que es cierto que esta semana me ha costado un poquito más porque he sido muy feliz en Gijón, porque voy a echar muchísimo de menos muchas cosas del día a día, voy a echar de menos el sonido a mar todas las mañanas, el poder caminar por la playa, el venir a Mareo y entrenar, o sea, voy a echar muchas cosas de menos. Entonces, bueno, me está costando un poquito más en lo personal, pero bien, tranquilo, muy centrado en lo deportivo, en cerrar lo mejor posible esta etapa e intentar ganar mañana.
0: Y dentro de todo lo atípico, además, Borja Jiménez ha tenido que convivir con el anuncio del nuevo entrenador y que este estuviese en la grada, y no solo de Mareo presenciando el partido del filial contra el Caudal, sino horas más tarde en el Molinón viendo el choque de su futuro equipo ante el Almería. El técnico bilbaíno no ha pretendido dramatizar la situación.
1: Cuando yo le comunico al club que mi intención es salir, es para que ellos se organizaran. Entonces, a partir de ahí ya son decisiones de club como se han ido dando, pero yo lo único que quería cuando se lo digo y en esa honestidad de serles transparentes era precisamente para eso, para que ellos puedan irse organizando. Y creo que los futbolistas lo han demostrado durante estas 2 semanas, 3 semanas desde que se anunció que no continuábamos. Nada más hay que ver todas las imágenes del partido del otro día en casa, de su comportamiento, del cariño que nos tenemos, de la buena relación que hemos mantenido. Y creo que no es habitual que cuando algo se acaba el equipo siga compitiendo, siga ganando ante un equipo que se jugaba el playoff, haga un buen partido. Eso habla muy bien de los chicos y de todo lo que hemos construido en estos meses. No, también la relación ha sido muy normal. Es verdad que hay más distancia, pero porque ya no entras en cosas del futuro y las reuniones ya no eres partícipe, pero porque no te corresponde. Pero en el día a día con Pepe ha sido igual de bueno que antes.
0: Borja Jiménez no ha querido pronunciarse sobre el legado que dejará en Gijón de su paso por Mareo. Y eso lo deja en manos de los medios de comunicación, pero sí tiene una visión propia de su trabajo y del balance que ha hecho al respecto.
1: Internamente nosotros hemos hecho nuestro análisis. Creo que hemos intentado sacar el máximo rendimiento. Hemos conseguido que muchos de los jugadores hicieran su mejor temporada, dieran su mejor versión, y así lo dicen los números. Entonces, bueno, como entrenador es siempre lo que buscas, intentar sacar la mejor versión de los futbolistas, y creo que muchos de ellos lo han conseguido este año. Soy muy crítico conmigo mismo. Somos un cuerpo técnico muy exigente. Entonces sí, nosotros hacemos mucha autocrítica de lo que ocurre en el día a día. Lo que os puedo asegurar es que nos hemos vaciado, que hemos dado todo lo que teníamos, y no hubiera firmado terminar con 61 puntos. Es verdad que este año el playoff está más caro. Es verdad que nosotros llegamos en la jornada 9 y aún así vamos a llegar a 61 puntos, pero a mí personalmente me hubiera gustado poder pelearlo hasta el final, porque porque soy así de ambicioso en mi día a día y no hemos sido capaces en ese aspecto, como te decía, y con la mejor temporada de muchos futbolistas a nivel individual. Entonces, bueno, nos queda ese sabor agridulce de no haber podido pelear por esos 6 primeros puestos, sabiendo que la situación cuando llegamos era compleja.
0: La salida de Borja Jiménez del Sporting no es ni un adiós ni un hasta siempre. El entrenador ha dejado la puerta abierta a un futuro agradecido de su paso por Asturias.
1: Pues ojalá pueda ser dentro de 10 años. Lo único que puedo decir es que he estado muy contento, que he sido muy feliz en Gijón, que ha sido un orgullo para mí entrenar al Sporting, y lo que pase en el futuro no lo sé, no es algo que pueda valorar. Lo único que puedo decir es que he sido feliz, que me he sentido muy realizado y que estoy contento de haber dado este paso.
0: Antes comentábamos la presencia de Nicolás Larcamón durante el partido del filial correspondiente a la fase de ascenso a Segunda Federación, y los rojiblancos se quedaban, como recordarán, sin el premio y seguirán una campaña más en tercera, algo que incluso puede dificultar la progresión de los futbolistas de cara a un futuro. Borja Jiménez también ha valorado esa situación.
1: La distancia que hay es muy grande entre el filial y el primer equipo. Es cierto que el club había apostado muy fuerte por ese ascenso también, por intentar acortar esa distancia. No se ha podido conseguir y, bueno, pues lamentarlo desde mi parte. A partir de ahí, lo que hay que intentar es tener a los mejores jugadores posibles, independientemente de la categoría en la que estén, y que demuestren, como ha hecho Manu este año, que están preparados para dar el salto, y seguro que tendrán oportunidades.
0: El entrenador castellano citaba a Manu Rodríguez, quien no es un canterano, sino jugador del filial, dado que su formación se llevaba a cabo en el Celta. El técnico valora la progresión del gallego, que estaba inscrito en el filial del conjunto gijonés, al igual que el trabajo de otros jugadores que venían desde abajo.
1: Cuando nosotros llegamos aquí, Manu, por ejemplo, no estaba en dinámica de primer equipo, y para nosotros era un jugador que nos podía aportar. Igual con la llegada del nuevo entrenador, pues el perfil de los futbolistas es diferente. Entonces yo creo que es más un análisis que tendrán que hacer de forma interna el club o el nuevo entrenador, y ver qué jugadores pueden valer o no pueden valer, qué jugadores pueden llegar o no pueden llegar. Ya no solo Manu, lo intentamos con Nico, pero y participó, pero tuvo lesiones. Bueno, los jugadores que hemos detectado que podían ser un poquito diferenciales nos han acompañado en el día a día, y creo que hemos podido un poco evolucionarles, que es un poco la misión que tenemos como entrenadores.
0: Hablando de canteranos, el Sporting ha informado hace una hora aproximadamente de la salida de Alex Ollón, algo que ya avanzamos en el día de ayer. Pero antes de cerrar esta etapa en Gijón, queda el último partido de Liga frente al Granada, y desde que el Sporting quedaba sin opciones de clasificarse para la fase de ascenso a Primera División, no se le ha visto bajar los brazos a ninguno de los jugadores del conjunto gijonés. Es más, el cuadro rojiblanco se ha mostrado ganador y comprometido, e incluso desinhibido en cuanto a la hora de plantar cara a sus rivales.
1: O sea, después de vernos lejos, que fue el partido de Ceuta, sí que vimos un equipo aquí en casa peor de lo que estábamos acostumbrados, y creo que viene relacionado un poco con esa falta ya del objetivo que fue esa semana donde nos quedamos muy lejos después de perder en Córdoba. Pero luego lo hemos hecho desde pues la mejora individual propia del futbolista, que fuera egoísta en querer mejorar sus números, que fuera también muy consecuente en lo que supone representar y llevar la camiseta del Sporting. O sea, teníamos muchos alicientes por delante como para no dejarnos ir, llevar la camiseta que llevamos, representar al Sporting tanto fuera como en casa con 20.000, 24.000 abonados, y luego ese ego individual de cada uno de poder mejorar sus números, en lo que para muchos de ellos va a ser difícil que se vuelvan a repetir. Ojalá lo hagan muchas veces, porque sería que cada vez van evolucionando y hacen las cosas mejor. Entonces hemos intentado con esos dos factores de responsabilidad y de En un deporte colectivo, esa búsqueda de lo individual, intentar que el equipo siga compitiendo como ha hecho.
0: Ahora toca enfrentarse a un Granada, también sin opciones de nada, que llegará a la cita con las bajas del exsevillista Álvaro Lemos, Bambo, Loic y Pedro Alemán. Más Luka Zidane, que está fuera, mientras que será novedad tanto Alex Sola como Rubén Alcaraz después de cumplir sendos partidos de sanción. No sería de extrañar que el técnico Pacheta incluyese a alguno de los jugadores juveniles con los cuales ha estado ejercitándose a lo largo de estos días. Y es que ha contado con 7 jugadores del equipo juvenil. Escuchamos al técnico burgalés.
2: Es evidente que no estamos en ese momento bueno, que llevamos muchos partidos, pero es verdad que los días que hemos tenido que ganar el equipo ha respondido bien en esas circunstancias, ¿no? Tenemos que ganar mañana. Hay que acabar con muy buenas sensaciones. Se lo merece la gente, se lo merece nuestra afición, se lo merecen los jugadores. Creo que nos lo merecemos todos el acabar bien. Entonces vamos a buscarlo. Mañana tenemos que ganar.
0: Y pese a no tener ese objetivo ya desde hace jornadas de intentar meterse en los puestos de promoción de ascenso a la máxima categoría, sin embargo, existen alicientes. Borja Jiménez ha sabido exponer los motivos a sus futbolistas para que salgan mañana a por los 3 puntos.
1: Pues llegar a 61 puntos, que parece una tontería, pero es una puntuación que para la categoría no está mal, que... El último playoff, si no recuerdo mal, fue con 65, 64 y llegamos en la jornada 9. O sea que dentro de ese análisis de una temporada normal en segunda división es una puntuación que te deja cerca, que no lo consigues, pero que te deja cerca. Entonces puedes hacer un análisis de con algún resultado más a favor, alguno de esos partidos de tantos partidos que nos han escapado al final, hubiéramos estado entre esos 6 primeros. Pequeños detalles. Entonces creo que a mí me encantaría poder terminar con la tercera victoria de forma consecutiva, poder acabar con 61 puntos y ojalá acabar novenos, porque creo que es la mejor manera de demostrar que el equipo no se ha dejado nunca y que, como ha demostrado estas 2 semanas, sin un objetivo concreto más allá de todos los que hemos comentado antes, que lo intenta, que quiere y que se ha vaciado.
0: ¿Qué necesita el Sporting para acabar noveno? Pues lógicamente ganar mañana al Granada, que el partido que van a disputar el Ceuta y el Albacete el sábado a las 4 y cuarto de la tarde, pues acabe con una X en la quiniela, es decir, con un empate, mientras que el Andorra caiga en su visita al Burgos, partido que se jugará el domingo a las 6:30, al igual que el Córdoba-Huesca, también para el domingo, pero a las 9 de la noche, y ahí tendría que ganar el equipo del Alto Aragón. Esa sería la combinación para que el Sporting acabase noveno en la tabla clasificatoria. Por lo tanto, se tienen que cumplir bastantes puntos para que el conjunto gijonés pues pueda incluso incrementar ese tope salarial de cara a una nueva temporada en segunda división, competición en la cual el Sporting seguirá sumando otro ciclo más. Por cierto, que la Unión Deportiva Las Palmas, vamos a hablar ahora de equipos con técnicos asturianos, va a tratar de cerrar su pase a los playoffs de ascenso a primera el domingo a partir de las 6:30. Los de Luis García van a tratar de aprovecharse del ambiente festivo que se vive en Riazor ante un Depor que lograba retornar a la máxima competición 8 años después.
3: Un partido muy, muy ilusionante, un partido donde nos jugamos muchísimas cosas, el poder seguir luchando por ascender a la máxima categoría, y lo afrontamos con muchísima ilusión, muy, muy convencidos de las posibilidades que tenemos. Ver el trayecto que hemos hecho hasta ahora creo que es para estar orgullosos, llegar al último día dependiendo de nosotros mismos para seguir peleando por el ascenso a Primera División. Y vamos a Coruña a ganar, no pensamos en otra cosa. Enfrente tenemos un gran rival que se ha ganado por méritos propios estar en la máxima categoría, ha hecho un año extraordinario, pero van a competir, no tengo ninguna duda de que van a competir, de que para ellos es un partido también bonito, fiesta, la gente, pero nosotros nos jugamos muchísimas cosas y eso en el terreno de juego se tiene que notar y lo tenemos que hacer notar.
0: También a las 6:30 el Racing de Santander tratará de coronarse como campeón en el Sardinero a costa de un Cádiz que lograba la semana pasada la permanencia en segunda. Los de José Alberto López cuentan con 2 puntos más que los deportivistas.
4: Este grupo tiene mucho hambre, no se conforma con nada y me lo ha demostrado la semana pasada, ¿no? Donde lo normal y lo lógico era pues celebrar durante toda la semana el ascenso, pero sin relajarnos y yendo a Málaga a intentar ganar, y creo que el equipo hizo un gran partido, y esta semana todos los entrenamientos han sido muy buenos, la gente tiene muchas ganas de intentar pues hacer un buen partido y de intentar ganar para conseguir ese campeonato que sería poner el broche a una tremenda temporada, ¿no?
0: Y desde las 9 de la noche del domingo, el Córdoba de Iván Ania recibe a un Huesca que consumó su descenso a Primera Federación la semana pasada. En las últimas fechas se ha hablado de la posibilidad de que el obetense tome las riendas del Elche. Sin embargo, le ha restado importancia.
5: Sabéis cuál es mi situación contractual y a partir de ahí no tengo nada más que decir. Tengo un año más de contrato y ya está, ¿no? La suerte que termina ya el domingo la Liga. Y ya no me lo vais a preguntar más. Pero la situación es clara. Tengo un año más de contrato. Esa es la situación. Hay que intentar evadirse un poco, estar ajeno a lo que se dice, porque si no, pues es normal que te despiste.
0: Por cierto, que esta noche comienzan ya los playoffs de ascenso a segunda división. A partir de las 9, Real Madrid-Castilla-Sabadell. Mañana a las 9 de la noche, Ponferradina-Atlético madrileño y otros 2 partidos para el domingo. El primero de ellos a las 4:15, Europa-Celta-Fortuna y a las 8:30, Villarreal-B-Zamora. Hablamos ahora del Real Oviedo, Diego.
6: Sí, de un Real Oviedo que sigue inmerso en su particular casting para cerrar la contratación de un nuevo director deportivo tras el frustrado fichaje de José Antonio Cata, quien finalmente, bueno, ya saben, ha decidido quedarse en Osasuna, donde actúa como secretario técnico y también como mano derecha de Braulio Vázquez. La intención era que de la mano del nuevo director deportivo llegase el sustituto de Guillermo Almada en el banquillo, pero según palabras del máximo accionista, el pasado miércoles en rueda de prensa, no se descarta que el técnico llegue incluso antes que el refuerzo para la estructura deportiva. Para ese puesto son varios los nombres que maneja la entidad y la premisa es clara. El nuevo entrenador tiene que conocer la Liga Española.
7: El entrenador que venga tiene que conocer el fútbol español, que tiene que ser un entrenador que haya estado en España, ¿ah? o que haya entrenado algún equipo del fútbol de España en primera división, ¿ah? o en segunda división. En 2 semanas tendremos que decidirlo. Ojalá y fuera antes, ¿va? Para que así fuéramos conformando la plantilla que se tiene que conformar. Paunovic, que es un gran entrenador y que le debemos muchísimo, que tenemos que tenerle un gran respeto por lo que hizo. Él influyó mucho en mí. También no guiarme como me guié, de darle a veces el 100% del poder de decisión de traer jugadores al técnico.
6: 3:20 de la tarde, saludamos a esta hora a Miguel Vicente, expresidente de la PARO, Asociación de Peñas Azules del Real Oviedo, y uno de los habituales en esta casa. Miguel, ¿qué tal? Buenas tardes.
8: Hola, muy buenas tardes. Bien, aquí andamos.
6: ¿Qué extraes de esa rueda de prensa en general de Jesús Martínez del pasado miércoles por la tarde?
8: Pues a ver, sigo pensando que el Grupo Pachuca no hace mucha autocrítica, ¿no? Creo que sí que es verdad, que y eso hay que tenerlo claro y hay que decirlo, es una realidad. Con el Grupo Pachuca, el Oviedo vuelve a ascender a primera división después de 25 años, pero también es verdad que con el Grupo Pachuca en primera división hacemos la peor temporada de la historia del Real Oviedo en la categoría. Sí, y yo creo que hay cuestiones que deberían de invitar a la reflexión, ¿no? Y una entre todas ellas, yo creo que la empatía hacia la afición y, bueno, hacia la masa social del Oviedo, que prácticamente no se ha visto a lo largo de toda la temporada. Parece que cada decisión que se tomara era un pulso más a lo que era la gran mayoría de la afición del Oviedo y de su masa social. Y entiendo que, bueno, que se deben de tener mimo y cuidado con estas cosas, porque a final de cuentas lo hemos visto muchas veces, el aficionado del Oviedo va a estar ahí, vamos a estar ahí, en cualquiera de las circunstancias, pero no es necesario tampoco que se nos empuje un poco, por decirlo de alguna manera, a estar enfrentados a lo que es la dirección del club.
6: Hay que decir que bueno, que Jesús Martínez, el propietario del Real Oviedo y máximo accionista, en este caso el máximo dirigente del Grupo Pachuca, venía a decir que esas críticas vienen de un sector del oviedismo que reducía a unas 2.000 personas.
8: Bueno, yo creo que como no ha podido venir a Carlos Sánchez a verlo en primera persona, me imagino que entiende lo que le han contado. Seguramente lo que le han contado no se ajusta a la realidad, pero bueno. Cualquiera que haya estado en el Carlos Tartier, sobre todo en los últimos partidos, creo que podría ver de una manera muy muy clara y sin ningún tipo de negación lo que estaba pasando y a quién se estaba señalando.
6: Ha asumido la culpa de varias situaciones que se han vivido a lo largo y ancho de esta temporada, pero lo cierto es que no hay críticas al modelo, y eso es una de las cosas que está en el debe del Grupo Pachuca, como comentabas tú antes.
8: Sí, yo es verdad que bueno, pues está en proyecto todavía en sus inicios, en la nueva ciudad deportiva, que supuestamente es una de las señas de identidad del Grupo Pachuca, ¿no? Las fuerzas básicas, como dicen ellos. Y bueno, pues debería de ser un elemento que con el tiempo veamos que va avanzando y que establezca unos cimientos de club. Lo que sí pasa es que de la misma manera que en el fútbol, en el femenino, hemos visto que ha habido cambios porque sí, los objetivos no se han cumplido. Lo que yo no entiendo es por qué no se hace lo mismo de la misma manera en el masculino. Porque si es el mismo grupo, tenemos la misma filosofía y evidentemente se han hecho cosas no mal, sino muy mal, y algunas reiterativamente a lo largo de la temporada, pues no entiendo por qué unos tienen ese aura de imbatibilidad y otros no.
6: De cara a ese casting de entrenadores, directores deportivos que está abierto, la primera en la frente, ¿no? Se contaba con que Cata estuviese aquí ya esta misma semana para firmar su contrato como nuevo director deportivo, para reforzar la estructura deportiva de la entidad, pero finalmente, bueno, pues casi sobre la voz.

0: Cocina decide quedarse en Osasuna y ya te ha pillado a contrapié.
1: Hombre, y es que es verdad que hay que darse cuenta que en realidad no ayuda el hecho de que se diga y se deje bien claro que sea quien sea y que decida lo que decida, la supervisión última siempre, o sea, que al final de cuentas la decisión siempre va a estar del máximo accionista, del máximo dirigente. Hay que entender que, a ver, al final de cuentas un director deportivo, si se va a jugar su prestigio, querrá jugárselo él, no que se lo jueguen con pólvora ajena. Entonces, sí, es más, si la situación es esa, es que lo más lógico sería pensar que sería un gasto innecesario. Si al final va a tomar las decisiones el máximo accionista, ¿para qué vamos a crear un director deportivo? Ahorramos ese dinero.
0: La idea era que viniese un director deportivo y de la mano del director deportivo llegase un entrenador, pero el propio Jesús Martínez decía el miércoles que bueno, que una vez frustrado el fichaje de Cata, que no se descartaba incluso que llegase primero el entrenador. En aproximadamente un par de semanas podría estar solucionado.
1: Sí, el Oviedo, bueno, lo sabemos ya desde hace, aunque el descenso se ha consumado a falta de 3 jornadas para la conclusión del campeonato, y hacía bastantes más que se veía que lo más lógico, lo más normal era ir planificando la próxima temporada en segunda división. No lo digo yo, lo dijo Jay mismamente, que a partir de diciembre había visto al equipo que ya se daba por hecho casi el descenso. Entonces, si la situación es esta, hablar de 1 o 2 semanas, yo creo que ya vamos tiempo por detrás, porque habíamos tenido tiempo más que de sobra para ir tomando según qué decisiones.
0: Oye, ¿tú a ti qué te gustaría ver en el nuevo entrenador del Real Oviedo de cara a la próxima temporada?
1: Pues para empezar, pues que se consiga crear una comunión en el vestuario, ¿no? Que son los mejores, como siempre se dice. Los jugadores ganan partidos y las plantillas ganan campeonatos. Alguien que consiga hacer un bloque sólido y bueno, que más o menos se identifique con las señas de identidad de los tipos de juego que han solido funcionar aquí en Oviedo, que son más de trabajo, de fuerza, de presión y de punch que otra cosa. Evidentemente a todos nos gusta el buen fútbol y cuanto mejor fútbol hagamos, mejor. Pero quiero decir, las señas de identidad yo creo que tienen que ser esas, el pundonor.
0: Lo primero para elegir a un entrenador hay que saber a qué quieres jugar, ¿no? Y que con qué jugadores cuentas y quieres contar para que todo sea adaptable y que no pase lo que pasó en su día cuando se renovó a
1: Álvaro Cervera.
0: Álvaro Cervera, que no tenía un equipo hecho para él.
1: Me imagino que estabas pensando en él y sí, porque evidentemente sí. Todos lo vimos que parecía que el tipo de juego y el tipo de fútbol que planteaba Álvaro Cervera no tenía nada que ver con el tipo de plantilla que se había hecho para que dirigiese. Y bueno, pues de aquellos polvos, esos lodos, quiero decir, al final la cosa salió mal, como prácticamente seguro tenía que salir mal, porque no eran una plantilla y un entrenador compatibles entre sí.
0: Oye, ¿eres optimista con lo de Cazorla? Porque bueno, parecía que se iba a retirar una vez que terminase la temporada, pero ahora las puertas están abiertas y a ver qué decide el de Fonciello.
1: Sí, evidentemente que se pegara ese giro de timón quiere decir que al menos se lo está pensando, ¿no? Se lo está planteando. Y yo sinceramente lo que creo es que se ha ganado el mérito a hacer lo que te dé absolutamente la gana. Si quiere seguir, que siga, y si quiere dejarlo, que lo deje, y si quiere entrar en el club en otra parcela que entre. Yo creo que el Cazorla se ganó a pulso y con mérito propio el poder de decidir lo que quiere hacer.
0: Un año más no estaría mal, ¿eh?
1: Sí, yo creo que sí. Lo que pasa que bueno, evidentemente tiene que ser algo que medite él tremendamente.
0: Sí, está claro.
1: Bueno, pero evidentemente, como también te digo, pase lo que pase, el Cazorla pues para todo el mundo va a ser nuestro santi y nuestro jugador emblema.
0: Bueno, pues queda un verano muy largo por delante, tendrán que pasar muchas cosas, lo iremos contando en RPA y algún que otro día te llamaremos y seguiremos hablando de ello. Gracias, Vicente, como siempre, un abrazo.
1: Un abrazo muy grande.
0: Bueno, pues prácticamente una semana después de finalizar la Liga en Primera División, uno de los jugadores de la plantilla carballona ha lanzado una reflexión con una carta que publicaba en sus redes sociales. Se trata de Nacho Vidal, que dice que bueno, ha pasado ya un tiempo desde el final de la temporada, son días de reflexión, de silencio y de mirar atrás con la serenidad que muchas veces no nos permite la competición, y cuando más pienso en todo lo vivido, más fuerte siento la responsabilidad y más profunda la culpa por no haber conseguido el objetivo de mantener a nuestro Real Oviedo en Primera División. Estoy leyendo textualmente, dice, los jugadores somos los principales responsables.

0: responsables de lo que ha ocurrido. No hemos estado a la altura de lo que este escudo, esta ciudad y esta afición merecían. Nos hemos esforzado al máximo, pero no ha habido suficiente para competir a este nivel. Y aunque en lo personal siento que lo he dado todo cada día, eso no evita el dolor, la frustración y la sensación de haber fallado a nuestra gente. Dice que el dolor vuestro y nuestro no es diferente, es un dolor compartido. Por otro lado, también dice que cree que incluso en medio de la decepción hay cosas que no se deben de perder de vista. El club ha pasado 24 años lejos de la primera división, peleando en categorías difíciles y recibiendo golpes duros, realidades muy lejanas a las que siempre ha representado el Real Oviedo. Y aún así, nunca dejó de levantarse. Bueno, pues dice también que hay que aprender de los errores y que haber probado de nuevo la primera división tiene que hacernos más fuertes como club, como equipo y como afición. Las temporadas difíciles también dejan enseñanza. Son palabras de, como digo, Nacho Vidal, que dice que ahora toca asumir, aprender y reconstruir. Juntos volveremos. El lateral, que además fue un hombre importante en la temporada del ascenso, con un papel destacado, sobre todo en el partido de la primera eliminatoria del playoff de ascenso en Almería, que lograba dos goles y dejaba muy encauzado esa ronda para el equipo azul. Por otro lado, hablamos ahora de Fede Viñas, que, bueno, ya saben que está concentrado con la selección de Uruguay, que va a disputar el próximo Mundial. Y, bueno, hace unos días cerraba su opción de continuar en el Real Oviedo y parece que este futbolista ahora gusta en México. El Club América busca un delantero para el torneo Apertura 2026 y sus opciones pasan por el ex del Atlético de Madrid, Raúl Jiménez, y también por Fede Viñas. El arieta del Grupo Pachuca, en este caso, es propiedad del Grupo Pachuca y pide en torno a 120 millones de pesos mexicanos, o lo que es lo mismo, unos 6 millones de euros. Eso es una información de Marca México y, bueno, pues insisten que eso, que 6 millones de euros es el precio tasado y el equipo que quiera hacerse con los servicios del Charrúa tendrá que depositar esa cantidad. Hablamos ahora de un ex del Real Oviedo, de Alejandro Arribas, porque su equipo está en una situación complicada. Su entrada en enero en el Cartagena no ha mejorado la situación económica del club, cuya deuda se aproxima ahora a los 14 millones de euros. Lo más urgente es alcanzar un medio millón de euros que se deben a los futbolistas. Se deben 3 mensualidades a la primera plantilla y 4 al filial. La entidad blanquianegra tiene ahora hasta el próximo 31 de junio para sufragar esa cantidad o será descendido a Segunda Federación. Son situaciones parecidas a las del Algeciras y el Tarazona. El caso del Arenteiro es aún más dramático, ya que, bueno, está en marcha ya su proceso de disolución.
1: Un verano más, los impagos, esto es la historia de todos los años. Bueno, que si uno está al frente de un club, pues tiene que afrontar una serie de gastos. Los futbolistas también comen, al igual que los entrenadores y el resto de los mortales. Y parece que la historia del Cartagena se vuelve a repetir tiempo después. Vamos con más cosas.
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0: El Real Avilés Industrial ha dado el primer paso en la confección de su nuevo proyecto, sellando la continuidad del director deportivo Miguel Linares y la del secretario técnico Antonio Cruz. Ambos firman por una temporada más. El andaluz llegó al club asturiano en el verano de 2024 y entre sus logros está el ascenso a Primera Federación. También se ha confirmado la continuidad, como decimos, de Antonio Cruz como secretario técnico, por lo que ambos serán los encargados de diseñar la nueva plantilla. Tras estas renovaciones, la intención de la entidad blanquiazul es cerrar la contratación de un nuevo técnico que supla a Lolo Escobar. A partir de ahí, el siguiente paso será afrontar las posibles renovaciones y acometer nuevos fichajes.
1: 3:35 de la tarde. El Vetusta va a afrontar el partido de vuelta de la segunda eliminatoria del playoff de ascenso a Primera Federación con la ilusión de poder lograr algo histórico. Aunque eso sí, hay que ser conscientes de la dificultad del reto. Y es que los pupilos de Roberto Aguirre necesitan remontar el 3-0 encajado en la ida en el municipal de la isla ante el Coria. El filial azul apela al Carlos Tartiere, que es el escenario de un partido que se jugará el domingo a las 12 del mediodía, que vamos a contar en la radio asturiana y que también se va a poder ver en TPA. Javi Amieva, ¿qué tal? Buenas tardes.
2: ¿Qué tal, compañeros? Buenas tardes.
1: Bueno, va a ser complicado, pero hay que apelar al Tartiere y a que estos chavales vienen de hacer una gran temporada.
2: Hombre, como bien has dicho, va a ser difícil y complicado, pero no imposible. Vamos a confiar en los chavales, en la temporada que están realizando, y que la verdad es un lujo poder verles jugar en Tartiere, pues, y disfrutar un poco de no solo de esta temporada, sino de estos dos años magníficos que ha tenido el equipo, en el que han sabido perfeccionar sobre todo esa fase de desarrollo y de competición que se exige pues a un equipo filial como es en este caso como es el Real Oviedo, que tú estás. Pero bueno, vamos a ir poco a poco, vamos a esperar a que el partido pues vaya pues en este caso pues dentro del plan de partido que tenga Roberto Aguirre y el cuerpo técnico, y a partir de ahí, pues oye, ya sabemos, jugar las fases de partido que son fundamentales e importantes, con ritmo, con intensidad, con juego y sobre todo con velocidad y definiendo sobre todo el estilo de juego que nos tiene que venir bien en este caso, pues en las diferentes fases de partido.
1: Hay que destacar que, bueno, es un 3-0, si el Oviedo gana en casa 3-0, habría prórroga, y más allá de la prórroga se clasificaría el conjunto Carballón por su mejor clasificación en la liga, ya que estamos hablando de un segundo clasificado. Aún así, bueno, hay que jugar, pero lo que decimos, complicado.
2: Pues complicado, y sobre todo qué bonito sería lo que acabas de decir, que por lo menos que lleguemos a la prórroga con ese resultado de 3-0, y eso nos significaría que una vez que finalice esa prórroga, pues el equipo pues sería nuevo equipo de Primera Red. Entonces, bueno, vamos a ver si lo que el plan de partido, que en este caso pues el plan de semana que tiene el míster y el cuerpo técnico, pues se van ejecutando, que no hay ningún tipo de contratiempo y que lleguen en este caso los jugadores en las mejores condiciones posibles para afrontar un partido que creo que para ellos debe ser el partido más importante que han disputado en su trayectoria deportiva.
1: Fue una pena ese 3-0, porque bueno, el equipo no hizo buen partido allí, pero bueno, el 3-0 es un resultado que te deja bastante complicada la situación, porque bueno, si hubiesen sido dos, pues lógicamente era más fácil, ¿no?
2: Sí, es difícil, sobre todo pues en estas eliminatorias, que los partidos están muy igualados. Lógicamente, pues son equipos que durante toda la temporada pues, han competido a un nivel muy alto y ese nivel competitivo le ha permitido tener rendimiento, y ese rendimiento ha dado resultado. Entonces, y llegas a afrontas, y sobre todo pasando en este caso pues una eliminatoria difícil y complicada como fue esa semifinal, pues llegar ahora en la final por esa plaza y encontrarte con una situación en la que en el primer partido de ida no trae ser un resultado favorable, vamos a decir, en este caso, porque no es nada favorable, pero que bueno, pues los partidos hay que jugarlos, y sobre todo pues en este caso pues el Tartiere pues tiene que dar en este caso ese plus al equipo en momentos en que a lo mejor pues por diversos motivos, circunstancias o fases de partido, que el equipo pues necesite pues ese apoyo y ese ánimo por parte de la afición ovidista.
1: El Coria es un equipo, bueno, pues con más veteranía que lógicamente un filial como es el Vetusta. Eso también, bueno, puede ser importante, ¿no?
2: Sí, porque yo creo que son equipos que saben manejar y gestionar muy bien los resultados, ya lo hemos visto, y sobre todo la trayectoria que llevan este año pues en la segunda categoría de en la segunda categoría. Vemos que pues el partido del otro día, que fue un partido en el que salió prácticamente todo perfecto, que fueron muy eficaces en todos los aspectos del juego, y eso pues le ha dado confianza. Creo que es un equipo que lógicamente sabe gestionar y sabe manejar pues este tipo de partidos y sobre todo con resultados a favor. A partir de ahí pues lo que se necesita pues es jugar con cabeza, buscar ese orden táctico, y habrá tiempo en fases de partido en que el equipo pues tendrá que buscar otras alternativas o variantes y pues arriesgar un poco más en ese sentido, y jugar un poco más con ese corazón que muchas veces se necesita para afrontar pues partidos de esta índole, sobre todo que nos lleve pues a conseguir pues ese ansiado ascenso después de un año pues bastante aciago para el Real Oviedo, con los descensos del primer equipo, tanto como masculino como femenino.
1: Bueno, pues sí, sería ahora algo a lo que agarrarse en la temporada complicada para todos los estamentos del Real Oviedo. Javi, el domingo no te vemos en la tele, pero sí te escuchamos.
2: Bueno, ya sabéis que para mí es un placer, y sobre todo pues estar en vuestra casa, que para mí que la considero como mía también, y que me habéis acogido como siempre con mucho cariño.
1: Gracias, Javi, un abrazo.
2: A vosotros.
1: Bueno, en Coria tildan ese partido como una cita histórica, lo dice su entrenador, Ray Rosa.
3: Semana de ilusión, última semana de la temporada. Cita histórica, partido más importante de la historia del club, y bueno, y ojalá y podamos estar a la altura. Bueno, presión cero, porque nosotros para estar aquí es un premio, ¿no? Y al final estamos luchando por un sueño. Es verdad que tenemos un partido de ida donde hicimos las cosas muy bien, tenemos un resultado a favor, pero ese resultado está olvidado, ¿no? Nosotros vamos a Oviedo, intentamos ir con la ilusión de ganar el partido. De vencer en un gran estadio ante un gran rival que sabemos que nos va a poner las cosas muy, muy difíciles, y para eso hemos preparado el partido, ¿no? Hemos intentado corregir detalles que el otro día no hicimos bien, y bueno, y incidir en aquellas cosas que el equipo rival nos puede hacer daño, y bueno, intentar, ya digo, preparar el partido de la mejor manera, y esa ha sido la tónica de la semana.
0: Resto de enfrentamientos en este playoff de ascenso a Primera Federación. Tienen estos horarios. Mañana a las 7, San Sebastián de los Reyes, Unión Deportiva Logroñés. El domingo a las 12 del mediodía, Poblense Águilas. Y dos partidos para las 7. Atlético Baleares, Real Jaén. Y Conquense, Unión Deportiva Ourense.
1: Hablamos de Segunda Federación, del extremo Robert, que no va a seguir la temporada que viene en el Llanera. El jugador gijonés, nacido en la cantera de futbolísticamente, lógicamente, en la cantera del Roces, viene de superar una grave lesión. Se enrola ahora en las filas de un equipo de tercera, del Ceares.
0: A Segunda Federación busca el pasaporte un equipo asturiano. El domingo arranca la final regional del playoff de ascenso a la citada categoría con el encuentro de ida que se va a disputar en el Hermano Santuña. Allí se citan a partir de las 6:30 el Caudal Deportivo y el Covadonga, que vienen de eliminar al Sporting Atlético y al Mosconia respectivamente en la primera ronda. Vamos a escuchar a los técnicos. En primer lugar, al que ejerce como local, Adrián González, del cuadro mierense.
4: Jugamos contra Covadonga. La verdad que, bueno, siempre dijimos desde que se saben los rivales del playoff que, bueno, el Covadonga era el máximo favorito de los mismos. Al final han conseguido 80 puntos, han sacado pues 15 puntos, 14, incluso 25 al Mosconia. Entonces, bueno, eso les da un plus más, lo cual no quiere decir que no crea que la eliminatoria vaya a estar igualadísima, y que, bueno, y que se enfrentan dos buenos equipos de la categoría, y que, bueno, y que nosotros iremos a por todas y intentar llegar a la final nacional. Estas eliminatorias, las claves son un poco parecidas en todas. Se puede decir que está muy de moda ahora los detalles, o bueno, también llamado ahora pues las áreas, ¿no? Al final, el que cometa menos errores y esté más certero en las ocasiones que se den, será el que se lleve el gato al agua. También esas eliminatorias tienen mucha influencia, pues bueno, situaciones a veces ajenas al juego. Al final es un equipo que vive de sus transiciones, de su fortaleza defensiva, de su velocidad en zonas de área.
0: También prevé un partido igualado y difícil el técnico del COBA, David González.
5: Con mucha ilusión, con ganas de seguir haciendo las cosas bien. Sabemos de la dificultad que tiene este tipo de partidos, y más cuando enfrente vas a tener un equipazo como es el Caudal, con gente muy contrastada en todas las líneas. con gente en tres cuartos y recambios de mucho, mucho nivel. Sabemos también que vienen pues, de un subidón importante, no por el hecho de haber eliminado al Sporting, que es algo que no tenía dudas de que podía pasar, sino por el hecho del cómo lo consiguieron con esa remontada en la prórroga y bueno, pues prácticamente en una de las últimas jugadas de esta prórroga. Sabemos que el tipo de partido que queremos hacer, sabemos también pues, por dónde queremos llevar el partido, pero es cierto que como el rival es de un talento enorme, sabemos que nos van a poner las cosas muy, muy difíciles y, bueno, mínimo van a ser 180 minutos.

0: central.
1: Vamos con el mercado en tercera división porque sigue habiendo movimientos. El meta, Juan Junquera, seguirá la próxima temporada en el Lealtad pese al descenso de categoría. Primera renovación en las filas del Unión Popular de Langreo. Y cómo no, es la del guardameta Adrián Torre, que seguirá defendiendo los palos de Ganzabal una campaña más. Seguirá siendo el capitán, seguirá siendo el presidente y también el portero del equipo. El lateral diestro Gil Zapico amplía su contrato con el Unión Ceares. El jugador llegó al equipo de La Cruz en el mercado invernal procedente del Unión Popular de Langreo. Además, el lateral Chechu Suárez seguirá en el Avilés Stadium un año más. El defensa central David Blanco seguirá una temporada más en el Gijón Industrial. Sigue además, en este caso, asciende al primer equipo el extremo diestro del Fabril
0: Igor.
1: que me comía yo el nombre. Yane se incorpora al centrocampista Manu Suárez, quien llega de la tercera cántabra. El delantero Carlos Figaredo también seguirá en el equipo del Bayu. El que no sigue es el mediapunta Varela. El praviano incorpora al lateral zurdo Javi Álvarez, procedente del Navarro. El Siero ha cerrado la renovación del joven central Sergio García. Y Biforcos, Yago y David Vega renuevan con el San Martín. Nos detenemos ahora en el Mosconia, que tiene nuevo entrenador, ya saben. Les contábamos hace unos días el regreso de Emilio Cañedo al Marqués de la Vega de Anzo. Escuchamos al técnico Carballón.
2: Una nueva etapa ilusionante. Creo que es un proyecto que está en crecimiento. Tenemos mucho trabajo hecho del cuerpo técnico anterior, de la junta gestora a nivel de estos últimos 3 años, y lo que queremos es un poquitín pues afianzar el proyecto y, si se puede, tratar de darle un impulso. La etapa anterior fue una etapa complicada a nivel de energías, y bueno, pues una vez superadas te enfrentas a nuevos retos. Y como te decía antes, bueno, pues creo que aquí teníamos una deuda pendiente a la hora de trabajar, y la afrontamos pues con la mayor positividad posible y con la mayor ilusión posible.
1: Más fútbol, porque mañana se disputa la final de la Champions, en la que el Paris Saint-Germain de Luis Enrique se enfrenta al Arsenal. El técnico asturiano buscará la que sería su segunda Champions consecutiva. La cita es mañana sábado a las 6 de la tarde en el Puskás Arena de Budapest. Luis Enrique en declaraciones a Movistar.
3: Es un entrenador top. Como es tan joven, yo le diría: tranquilo, no te apures esta final, déjame ganarla a mí, que soy ya más el abuelito cebolleta, y que él tendrá años para ganarla. O sea que, nada, fuera de bromas, me gusta, es positivo ver a un amigo. Aunque solo compartimos un año, alguien a quien aprecio y alguien que me aprecia, si no la gano yo, pues que la gane alguien que tiene buenos valores, y así es el fútbol y así es la vida. Yo creo que el fútbol español a nivel mundial está, hay entrenadores y jugadores españoles por todo el mundo, y es algo que nos tiene que enorgullecer, porque es una manera de mostrar. Yo creo que desde la aparición del señor Luis Aragonés con la selección, que hizo convertir a España en un equipo de jugadores pequeñitos pero con calidad y que jugaba muy bien al fútbol, yo creo que eso ha cambiado. El Barça ha sido claramente una ayuda para mostrar de qué manera también tenía que jugar a selección, y a partir de ahí yo creo que la imagen de España, en mi época de jugador, nosotros éramos la furia, pero la furia con 70 kilos no puede haber mucha furia ahí.
0: Este sábado desde las 6 se va a decidir qué equipo va a acompañar al Deportivo Alavés a la Liga F. Valencia y Villarreal se van a ver las caras en las instalaciones de Paterna después de haber empatado sin goles en la ida. Recordemos que en el conjunto Che encontramos a la defensa praviana Celia Fernández y en el equipo grogueta a la centrocampista langreana Cienfu.
1: Vamos con el fútbol sala, con el playoff de ascenso a Primera División Femenina, porque el Gaitero Rodiles comienza mañana su andadura. El equipo maliayo tendrá como primer rival al Entre Ríos Automoción Zaragoza, conocido como el Colo Colo, y al que se va a enfrentar, como decimos, mañana a partir de las 7 de la tarde en la capital aragonesa. Sobre la cita habla el entrenador Guillermo Elliot.
4: Rival difícil, jugadoras con experiencia en Primera División, como puede ser María Moreno o Cintia, y bueno, pues nos va a exigir lo máximo, ¿no? Creo que hay que cambiar la mentalidad. La temporada regular ya acabó, que es donde el trabajo es a largo plazo, y ahora ya es todo modo eliminatorias, mucho más exigente. El trabajo tiene que tener resultados inmediatos, así que bueno, ese es nuestro objetivo, ¿no? Empezar ya desde el principio de la eliminatoria concentradas, intentando que se juegue pues a nuestro modelo de juego, a nuestro ritmo de juego, y salir de allí con un resultado.

0: favorable para poder defenderlo luego en el partido de vuelta en casa en Villaviciosa. Idealmente una victoria, pero bueno, todo lo que nos permita competir hasta el final de esta primera ronda sería excelente.
1: Mañana, además, a partir de las 6 de la tarde, conoceremos al campeón de la tercera futsal, que además logrará el ascenso directo a Segunda B. El Racing de Mier y el Sancucao son los dos únicos equipos que llegan con opciones a esta última jornada, y a los mierenses, con 2 puntos más, les serviría un empate en su visita al Infiesto. El equipo de Llanera deberá de ganar en casa al Atlético Moscón y esperar la derrota del Racing. Veremos a ver qué pasa mañana. Recordemos que el primer clasificado lograría el ascenso directo, el segundo disputará la Copa del Rey el próximo curso, y entre el 3 y el 6 y el sexto clasificado, el tercero y el sexto clasificado, ambos inclusive jugarán la Copa Principado. Esos puestos ya están asignados por puntuación. Lo van a ocupar Avilés Stadium, Infiesto, Arenas de Manzaneda y Lugones Rangers. La jornada se disputa en horario unificado.

0: Abrimos agenda polideportiva, hablamos de tenis.
1: Del gijonés Pablo Carreño, que ya está en la siguiente ronda de Roland Garros. Hace aproximadamente una hora se impuso por 6-7, 5-7, 6-3 y 4-6 al argentino Thiago Agustín Tirante en 3 horas y 36 minutos de partido. Su rival en octavos va a salir del duelo entre Jodar y Michelsen, que está ahora mismo en juego.
0: Mañana desde las 7 y cuarto de la tarde el Telecable va a tratar de sumar su segunda victoria en el partido de vuelta de semifinales del playoff del título de liga de la hockey femenina. En este caso, el conjunto gijonés consiguió una victoria por 0-1 en la pista del Sneca Fraga. Ahora las de Natasha Lee intentarán lograr el triunfo en Matajove para evitar el tercer partido.
2: Nuestro público es casi el que nos echa fuego al alma que tenemos, ¿no? Sabemos que son muy importantes para nosotros, sobre todo eso, ¿no? Estamos como un poquitín, bueno, tristes, ¿no? Porque se nos escapó una cosa muy bonita aquí en Gijón, pero también tenemos una liga que ganar, tenemos muchas ganas de hacerlo, así que si sentenciamos el partido aquí, pues estaremos más cerca de esa copa, ¿no? Tiene que venir aquí a darlo todo, ¿no? Yo creo que moralmente este año nos enfrentamos 3 veces, si no me equivoco, y las 3 veces las hemos ganado, entonces eso a veces puede afectar un poco a esa moral, ¿no? Pero creo que es un equipo muy competitivo, ellas no van a entregarse, no hay que entregarse, pero nosotras sí que vamos a plantear un partido como el que hicimos en Fraga, un partido que tenemos que salir a ganar, no dar ninguna opción por perdida, porque además no queremos un tercer partido allí.
0: La otra eliminatoria se juega mañana a la 1, es entre el Vilasana y el Palau de Plegamans. En la ida el Vilasana se impuso por 5-1. Llegamos a la penúltima jornada del campeonato regular de la Hockey Plata femenina con horarios unificados para mañana a las 8. Mientras que el Patinalón se va a despedir de los suyos frente al Ponteareas, el Oviedo Roller visitará al Raspeig. Por otro lado, una victoria del Marineda en la pista del Traviesas le convertiría a nuevo equipo de la Hockey Liga Femenina. Recordemos que en el equipo coruñés está la obetense Alba Garrote, quien a su vez es la máxima goleadora de la competición con 46 tantos.
1: El Alimerca Oviedo Baloncesto completó esta mañana la primera semana de entrenamientos enfocada a las semifinales de la final A4 que se va a disputar el próximo 4 de junio en A Coruña ante Estudiantes. Los de Javi Rodríguez, que están en el momento más importante de la historia del club, no quieren que la temporada se acabe. Escuchamos al estadounidense Calvin Hermanson.
3: El viernes fue una noche muy especial por aquí. Yo creo que hemos tomado el fin de para recuperarnos, celebrar la victoria histórica, pero ahora pues toca trabajar otra vez. Tenemos un objetivo nuevo y pues a por ello. Aquí estamos como siempre, trabajando. Especialmente como jugamos muy rápido, corremos mucho, es muy importante como para llegar físicamente bien, mentalmente bien. Y pues es un resultado del trabajo de cada día que hacemos toda la temporada. Cada partido en el Final Four va a ser complicado. Estudiantes es un equipo con mucho talento, están jugando muy bien últimamente, pero sentimos que tenemos oportunidad y sabemos que no tenemos presión y pues yo creo hemos perdido de 6 en su campo, en el Wissing, así que ¿por qué no? ¿Sabes? ¿Por qué no? Vamos a jugar, vamos a competir con todo lo que tenemos, bueno, y ya veremos.
1: Enfrente, como decimos, estará Estudiantes, que es uno de los grandes favoritos y que, al igual que los asturianos, cerró su serie por la vía rápida para colarse en estas semifinales por el ascenso a ACB. Hoy a las 9 de la noche, Palencia y Fuenlabrada se miden en el quinto partido de su serie en busca de una plaza en la final a 4.
0: Estamos también en el Giro de Italia, 19ª y antepenúltima etapa, la reina de esta edición, con inicio en Feltre y final en Alegue. Estamos, por lo tanto, hablando de las Dolomitas. Un recorrido de 151 kilómetros y 5.000 metros de desnivel repartidos en 6 puertos. Entre ellos destaca la ascensión final al colosal Alegue, de cerca de 10 kilómetros y rampas que alcanzan el 15%. Está ahora un grupo de escapados con 2 minutos y 7 segundos de ventaja. Faltan 50 kilómetros para alcanzar la final. Ayer la victoria se decidió al sprint tras unos últimos kilómetros con constantes movimientos entre los favoritos, aunque ninguno logró abrir hueco. Al final el francés Paul Magnier fue el más rápido y se llevó el triunfo, mientras que Vingegaard sigue al frente de la general.
1: Estamos muy pendientes además del cangués Alejandro Cachón, que está en Japón, donde hace parada estos días el Mundial de Rallys. Esta madrugada el asturiano marcó el mejor tiempo en su categoría en la primera y en la cuarta especial de la jornada y solo se vio superado por el búlgaro Nikolai Greizin en el resto de tramos. Este fin de semana, además, continuando con el motor, se celebra la 44ª edición de la subida a Muncó, una carrera de montaña que discurre por la AS-248 entre Pola de Siero y Muncó y que organiza el Club Automóvil Siero. 102 pilotos han confirmado su presencia en una prueba que comenzará mañana a las 10 menos cuarto. Esta tarde tendrán lugar las verificaciones técnicas en el mercado de ganados de la Pola.
0: La portera sirense del Lobas Global Ataque Oviedo, Aida Fernández, y la extremo zurda obetense del Betionac, Isabel Fernández Agustí, han sido citadas para participar en el Campeonato del Mundo Universitario que se va a disputar en Burdeos del 20 al 28 de junio. El combinado español, encuadrado en el Grupo B, se va a enfrentar a Reino Unido, República Checa y Brasil. El equipo masculino, que tendrá que enfrentarse a Argentina, República Checa y Croacia, está dirigido por el gijonés Diego Dorado. El domingo, desde las 7 menos cuarto, se juega el segundo encuentro de la final por el título de Liga de la División de Honor Élite Femenina de Balomano entre el Rocasa Gran Canaria y el Superamara Vera Vera. Las insulares, en las que juega la gijonesa María González, aspiran a ganar nuevamente a las donostiarras para hacerse con el título de campeón 7 años después. Y una semana después de lograr la permanencia, el Confiabas Oviedo comienza a trabajar en lo que será la próxima campaña. Sentado ya la idea del nuevo proyecto, lo fundamental será mantener buena parte de la plantilla, dando continuidad a la gente de casa, apostando por los más jóvenes y también teniendo un punto más de veteranía. El canterano David Pulgar hace balance y piensa en el futuro.
4: Éramos un equipo muy joven, con muchos debutantes, más de la mitad de la plantilla éramos debutantes, entre 20 y 18 años éramos también varios jugadores. Sí, es verdad que hemos tenido un crecimiento desde el año pasado, se viene trabajando este bloque ya desde que estábamos en Primera Nacional y bueno, la temporada con el objetivo cumplido yo creo que es un 10 de 10. Sobre todo a nivel también de grupo, hemos evolucionado mucho, siempre desde la unión y al final los resultados han salido como queríamos. Nosotros hemos notado una gran diferencia ya incluso respecto a la primera vuelta. Yo creo que la continuidad que va a ser muy positiva de cara a que muchos puntos de los que se nos han escapado por esa falta de experiencia, por esa falta de picardía, yo creo que la temporada que viene podríamos ir un poco más tranquilos en ciertos momentos de la temporada.
0: Y primer jugador que renueva su contrato con el Autocenter Principado Balomano Vetusta es el extremo diestro Martin Jones.
1: Hablamos ahora de rugby, del Real Oviedo Rugby, que finaliza su presencia en la División de Honor B. Los azules van a cerrar una temporada para olvidar visitando este domingo a las 12 del mediodía al Cormorán Santander. Por su lado, el Pasek Belenos comienza a trabajar después de su descenso a la División de Honor B y ya tiene entrenador. Se trata del argentino Claudio Venturino.
0: Gracias, Diego. Hasta las 8:30.
1: Hasta luego.
0: A esa hora retornamos. Ahora, boletín informativo. Después, la buena tarde. Gracias por estar ahí. Hasta luego.
5: Son las 4 de la tarde.
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7: Saludos, muy buenas tardes. Sale información pública el anteproyecto de la ley para aplicar la tasa turística voluntaria. Serán los ayuntamientos quienes decidan su implantación. Ahora hay un periodo de 10 días de exposición pública, posteriormente el texto remitido al Consejo de Gobierno y de ahí a la Junta General. El Principado no cree que de aprobarse pueda aplicarse antes de la próxima Semana Santa. El anteproyecto acota los periodos de aplicación. Será únicamente para Semana Santa y para verano, tal y como pedían los empresarios del sector. Escuchamos a la vicepresidenta y consejera de Turismo, Jimena Llamedo.
8: Hemos incorporado pues, que la tasa turística se aplicará en Semana Santa y se aplicará también desde el 1 de junio al 30 de septiembre. Esto dando respuesta también a una de las peticiones que nos trasladaba el sector, que era que no fuera a lo largo del año, sino que fuera en un periodo concreto. Es un síntoma más pues, de esa escucha activa que hacemos desde el Gobierno de Asturias.
7: Y hoy, un día más, nos toca hablar de protestas en el ámbito de la salud. Hoy están de huelga los técnicos superiores sanitarios. Es un paro estatal que aquí en Asturias, según el sindicato convocante, está teniendo un seguimiento del 85%. Están llamados a la huelga profesionales de diagnóstico por imagen, radioterapia, laboratorio clínico o higiene bucodental, entre otras especializaciones. Reclaman su recategorización profesional tras casi dos décadas de incumplimiento. Vanessa Busto es secretaria de comunicación de Sietes.
9: El seguimiento de la huelga en Asturias está siendo alto. Los últimos datos que nos trasladan es que superan el 85%, a pesar de que, como siempre, se nos imponen unos mínimos totalmente abusivos. En las anteriores convocatorias de huelga también tuvimos unos mínimos abusivos que hemos denunciado y esperamos que esta situación y que la Consejería de Salud en algún momento y el SESPA dejen de imponer unos mínimos tan altos.
7: Y empresa y trabajadores de TIC Narcea han negociado hoy desde las 10 de la mañana el expediente de regulación de empleo, el ERE, para el 90% de la plantilla. La reunión se celebró en Oviedo, en el SASEC y el Servicio Asturiano de Solución Extrajudicial de Conflictos. La propuesta de la compañía pasa por mantener solo a 10 empleados para labores de mantenimiento. Mientras tanto, los trabajadores rechazan ese recorte. Escuchamos al representante de USO en TIC Narcea, en esta empresa en cuestión, que es Rubén González.
10: Pedimos un pequeño esfuerzo por parte de la empresa, como han estado haciendo los trabajadores. Entendemos que llevan 7 meses sin recibir ingresos, pero bueno, es una inversión que está haciendo la empresa, este sostenimiento, porque entendemos que la explotación va a ser positiva para la comarca. No, la acampada no empezaría el lunes, veríamos cómo salimos de la negociación de este ERE, habría que llevarlo a asamblea y bueno, en la asamblea los trabajadores decidirán si el acuerdo, esperemos que llegue a un acuerdo, les es válido o no les es válido y a partir de ahí qué tipo de movilizaciones vamos a llevar a cabo.
7: Y hoy hemos tenido una buena noticia en la sanidad asturiana, ya que hemos conocido que el Hospital de Járreo ya tiene cubierto el 100% de sus especialidades tras completar la plantilla de urología. El complejo hospitalario refuerza su cartera de servicios con la contratación en este semestre de 23 nuevos facultativos. La mayoría ya se encuentran en su puesto de trabajo y otros se incorporarán antes de mediados de junio. En el caso de urología, que hasta ahora era un servicio sin especialistas, se han ocupado los dos puestos disponibles. También se han reforzado áreas como nefrología, cardiología o hematología. Escuchamos a la consejera de Salud, Conchita Saavedra.
11: Tenemos los refuerzos, que son servicios que se están prestando, que hasta ahora no se prestaban, como es endocrino, digestivo y neurofisiología, que no existían como prestación y ahora sí están existiendo y se están dando en el hospital. Y estamos reforzando otros también, como es rehabilitación, cardio, neuro, oncología y derma, ¿no?
7: Y para finalizar, en el plano municipal, hoy hemos conocido que Langreo aprueba el plan especial para ordenar el suelo de la antigua central térmica de Lada. Es un documento definitivo que habilita espacios para atraer nuevas actividades económicas y también para generar empleo en la región. También reserva suelos para posibles ampliaciones de la fábrica Bayer y cesiones de parcelas para proyectos como la regeneración ambiental de las riberas del río Nalón o la protección frente a inundaciones. La propuesta se aprobó en el pleno municipal por mayoría absoluta. Escuchamos a José Antonio Cases, que es concejal de urbanismo.
12: La aprobación definitiva del Plan Especial de Lada, en primer lugar, habilita suelo para que en el espacio que ocupó la central térmica de Lada, incluido el parque de carbones, se puedan asentar nuevas actividades industriales y crear nuevos empleos. Contempla también una reserva de suelo para una posible ampliación futura de la empresa farmacéutica Bayer.
7: Esta es toda la información por el momento. Les dejamos con el programa de La Buena Tarde, pero les recordamos que volvemos en una hora con un nuevo boletín informativo.
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Hola, muy buenas tardes, son las 4 y 7 minutos de la tarde y esta es la radio del Principado de Asturias. Y aquí en esta buena tarde, en unos minutos, vamos a tener tertulia joven con los más jóvenes. Claro, Adriana Castro, Héctor Valdés, Eva González y Román Lobo llegarán para hablar de cómo ven el mundo. Vamos a hablar de lo que les preocupa, como la presión social sobre su apariencia. Vamos a hablar también de las tribus urbanas y de todas sus incertidumbres.

tarde en la que recibimos, como siempre, a nuestros amigos y amigas de la ONCE que comparten con nosotros su experiencia vital y profesional, que hoy tienen como invitada de excepción a Mónica Oviedo, presidenta de COCENFE.

0: Y una buena tarde en la que también hablaremos con el doctor Carlos Jiménez, con él que es neumólogo. Hablaremos del tabaquismo, que celebra su día sin, el Día Mundial sin Tabaco, justamente el próximo 31 de mayo, este domingo. Y hablaremos también con Pedro Menéndez, integrante de la Asociación Asturiana de Esclerosis Múltiple, porque mañana sábado se inauguran las jornadas de sensibilización sobre el Día Mundial de la Esclerosis Múltiple. Y la historia de los grandes artistas del mundo con el gran Adrián Esvilla, y todo porque tenemos en la producción a Sandra González. Sorpresas en directo a cargo de Monchi Álvarez. En la puesta en el aire, Juan Saez Pendas. Y en la presentación, servidor Alejandro Fonseca, que estará contigo hasta las 6 en esto que se llama La Buena Tarde.
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0: pedazo de canción de Arcade Fire. Monchi Álvarez, buenas tardes.
1: País Astur, familia de la Buena Tarde Universo Mundo, aquí estoy en carne mortal. Viernes, qué buen día.
0: Sí.
1: El viernes.
0: Aunque esté nublado, Monchi.
1: Da lo mismo, es viernes y es nuestro día favorito de
0: eso
1: la semana.
0: Es, ¿cómo no?
1: Porque abre las puertas y las ventanas a la esperanza.
0: Eso es.
1: Del fin de semana. Luego llega el domingo y vemos ahí.
0: Y regresan las certezas.
1: Y vemos el lunes, no voy a decir en lontananza, no, muy cerca,
0: ya.
1: Pero de momento estamos disfrutando del viernes en la radio, que no está mal.
0: Eso es.
1: Y hoy tenemos además tertulia de estudiantes, de buenos estudiantes.
0: Buenos estudiantes.
1: ¿Usted era buen estudiante, Fonseca?
0: Cuando tocaba, sí.
1: Nah, cuando duda, mal asunto.
0: Es que yo tuve que hacer un balance, porque claro, yo no me puedo definir como un buen estudiante, porque los buenos de verdad eran aquellos
1: que... Hay una trayectoria.
0: Claro, aquellos que sacaban buenas notas siempre, que siempre habían estudiado. Pero yo quiero decir que sin ser de ese grupo, no era de los que tenía que sufrir para...
1: Iba tirando.
0: Aprobar exámenes y tal, más o menos. Podría decir que estaba ahí en la mitad de la tabla.
1: En la mitad de la tabla.
0: Un poco para arriba.
1: ¿Para arriba?
0: Ahí. Un poco por... Sí, de la mitad para, para arriba, sin exagerar.
1: Sí, no me mienta, ¿eh?
0: No.
1: ¿Usted copiaba en los exámenes?
0: No.
1: ¿No hacía trampa?
0: No.
1: ¿Nunca hizo trampa?
0: ¿En un examen? Sí. Lo que pasa que...
1: Eso le digo que no me mienta.
0: No, pero...
1: Es la hora de la sinceridad, de la buena tarde.
0: No, pero... Pero me salió mal.
1: Claro.
0: Me salió mal.
1: Porque no tenía costumbre.
0: No tenía costumbre, claro. Entonces, claro.
1: Cuando alguien no tiene costumbre, la trampa...
0: Ya te ven la cara, mal. Ya te ven la cara.
1: Le traigo una noticia...
0: A ver...
1: De la Nueva España que tiene que ver con hacer trampa en un examen, precisamente.
0: A ver, lo pillaron este.
1: Sí, pillado.
0: Claro,
1: pillado.
0: Por eso salió en prensa.
1: Pillado un chino residente en Oviedo con una cámara bajo la peluca y un pinganillo para que le chivasen las respuestas del examen para recuperar el carnet de conducir.
0: Me llama la atención la descripción de la noticia.
1: 54 años.
0: No, ¿cómo no? Pero ¿cómo un chino? ¿Qué
1: es chino, esto? ¿Un chino residente en Oviedo.
0: ¿Pero cómo? Pero no se puede describir a una persona así. Tiene que decir, no sé.
1: Pero no me lo diga a mí.
0: Una persona...
1: Dígaselo a la Nueva España.
0: Sí, una persona, fue pillada, infragante.
1: No. Una persona no. Según la Nueva España, un chino residente en Oviedo.
0: Bueno, pues así.
1: A mí no me diga nada, hable con la Nueva España.
0: Así nos va.
1: 54 años.
0: Sí.
1: Tenía el muchacho.
0: Ajá.
1: La verdad
0: Bueno,
1: es que
0: tenía y tiene.
1: Tenía y tiene.
0: Pero en el momento del examen, se le vinieron un montón de anchos encima.
1: Sí, y mire que se le ocurrió el tipo.
0: Sí, debajo de la peluca.
1: Debajo de la peluca, con un pinganillo.
0: Bueno.
1: Y nada, y ahora tiene una sanción de 500 euros.
0: Y todo el mundo sabe que usa peluquín.
1: Sí, y ha sido declarado no apto. Faltaría.
0: Uy.
1: Venga,
0: no
1: se puede presentar... por la creatividad de un chico, lo vamos
0: a ver. No se puede presentar.
1: Podrá presentarse pasado 6 meses.
0: 6 meses.
1: Tampoco me parece tanta sanción. 500 euros.
0: Que descanse un poco, que estudie otro poco y bueno.
1: Y medio año.
0: Bueno, que estudie algo, que a lo mejor no había estudiado nada con esto del truco.
1: Yo premiaría, además, a mí me gusta premiar siempre la creatividad.
0: La creatividad. Y aquí es una cosa creativa.
1: Y el muchacho este, chino residente en Oviedo, según
0: la Nueva España.
1: Qué manera. Que me gusta para
0: qué manera de contar las
1: para
0: cosas,
1: un grupo,
0: por favor.
1: Para un grupo popi, chino residente en Oviedo.
0: El chino residente. Ahí estamos, ¿eh?
1: ¿A que queda bien?
0: Sí.
1: Para un grupo indie.
0: A la Nueva España le va a encantar.
1: Le va a encantar.
0: Sí, si lo escriben así en las noticias, pues también les va a gustar para un grupo musical.
1: Esta me la guardo, ya sabe que tengo un álbum de noticias fantásticas.
0: En diciembre.
1: Y esta también.
0: Nos va a venir muy bien pasar todas esas grandes noticias y titulares que nos acerca Monchi Álvarez prácticamente cada semana. Monchi Álvarez, gracias.

0: Y como cada viernes abrimos nuestra tertulia joven con cuatro voces habituales del programa: Adriana Castro, Héctor Valdés, Eva González y Román Lobo. Con ellos y ellas hablamos sin filtros o con los mínimos posibles sobre lo que supone ser joven hoy en día, en un contexto donde la imagen lo es casi todo y donde una foto o un vídeo puede dar la vuelta al móvil y al mundo, en medio instituto y en medio planeta. Hoy ponemos sobre la mesa temas que les tocan de lleno: la presión social en la forma de vestir, en la apariencia, en los peinados o incluso los tatuajes. Esa sensación de tener que dar buena imagen o una imagen determinada siempre, como si la vida fuese un, bueno, pues una historia permanente. También hablaremos de algo curioso: si todavía existen las antiguas tribus urbanas o si ahora la gran tribu es ir todos más o menos igual, pero con distintos filtros. Adriana Castro, ¿qué tal? Buenas tardes.
1: Hola.
0: Héctor Valdés, bienvenido.
2: Buenas.
0: Eva González, ¿qué tal?
3: Hola, muy bien.
0: Román, bienvenido.
4: Muchas gracias.
0: Bueno, la apariencia, la presión sobre cómo nos vemos, bueno, y sobre todo en vuestro caso, que sois ahora los protagonistas en estos minutos, también hay presión sobre, bueno, claro, también hay presión, claro que la hay, y en redes sociales, bueno, ni que hablar, Adriana, presión sobre la apariencia, sobre qué, sobre muchas cosas superficiales.
3: Sí, es verdad. Yo creo que estamos en una sociedad muy superficial, pues por eso, por el tema de las redes sociales, pues por la presión de no subas esta foto que es algo muy malo, no subas esto, no sé qué, o tengo que estar súper guapa, y creo que eso es, sí, hay mucha presión, aunque yo creo que cada vez se va un poco como normalizando más, y creo que eso no es tan bueno porque como que también vemos un montón de influencers y todo eso que publican cosas que siempre están súper guapas, siempre están con maquillaje, con filtros, y realmente son personas que llevan filtros, como yo he dicho, no ves nada real. Entonces no sé si es presión o es mostrar lo que no es real.
0: Pero y tú dices que se está normalizando, exactamente el qué.
3: Se está normalizando eso, el vivir con filtros, con maquillaje, con todo eso, y se está normalizando
0: el
3: un montón.
0: El verse con filtro,
3: exacto,
0: pero no como de verdad se ve quien está haciendo esa publicación, ¿no?
3: Sí.
0: Héctor.
2: Es verdad, además últimamente hay como una tendencia incluso al, porque esto aparece mucho, no sé cómo se llama ahora mismo, la verdad, pero es este estilo de, por ejemplo, de maquillarse para parecer que no estás maquillada, que es como algo que me parece un poquito estúpido dentro de la idea, ¿no? Es una idea de querer parecer lo más natural posible mediante la alteración del maquillaje, ¿no? Es esta idea de todos querer, o sea, quieres hacer parecer la perfección como algo real, normal y del día a día, que parece que te despiertas por la mañana,
0: claro,
2: el pelo es perfecto,
0: sí,
2: ya sales oliendo a rosas, ya, incluso.
0: Sí, sí, sí, claro, como los personajes femeninos en las películas de Hitchcock, que amanecían a cualquier hora con, bueno, pues con un maquillaje, con pendientes y todo, ¿no, Román?
4: Sí, bueno, es verdad que últimamente se ve, ¿no? Este tipo de, como, cuando eras más joven, diría que hasta los vídeos del instituto, yo al menos, o sea, sí que ya se veía un poco más de visión, pero no se veía, pero a partir ya de tercero, de la ESO, cuarto, se va notando, y cada vez más, y ahora en bachillerato, bueno, ahora que ya tenemos 16 años, se nota aún más ese tipo de

0: expresión, por ejemplo, no sé, personas que, por ejemplo, llevan camisetas sobre anime. Esas personas, hay gente que se ríe mucho de ellas, y muchas de ellas dejan de llevar ese tipo de ropa por lo que se le puede opinar de eso. Y al final, a ver, puede gustarte más o menos, pero es un tipo de estilo tampoco. Tampoco intentar parecer a alguien que no eres, y la ropa, tu estilo, representa un poco lo que eres. Yo diría que en mi caso, algo me ha influenciado como todo, porque al final la influencia de la gente importa, pero yo creo que vas formando tu estilo. Pero hay personas que a lo mejor lo iban formando a partir, pues, de la influencia de sus amigos o por lo que pueden haber vivido.
1: Eva.
2: Y yo creo que es algo muy perjudicial, sobre todo antes de alcanzar como un punto de madurez que te permita un poco distinguir entre lo que tú estás haciendo porque tú quieres y lo que tú estás haciendo porque pensará el resto. Entonces yo creo que llega un punto más o menos en el que empiezas a dejar de pensar tanto en qué pensarán de
1: Sí,
2: ti por cómo
1: sí.
2: vistes, por cómo te pones el pelo, por cómo te maquillas,
1: Ajá.
2: y te acabas dando cuenta que al final el mejor maquillaje y el mejor filtro es la seguridad, estar seguro de ti mismo, y eso lo consigues vistiéndote y poniéndote como tú quieres, ¿sabes?
1: Oye, ¿y hacemos una diferenciación entre chicos y chicas? Digo, a la hora de publicar, a la hora de recibir presiones, y de, vamos a decir, y de también autopresionarse o... En todo caso, vamos a decir que justamente a partir de esas presiones que se reciben, pues sentirse más presionadas. No sé si a las chicas les pasa lo mismo que a los chicos o hay más presión para las chicas. Bueno, no sé cómo lo veis.
2: Yo creo que
3: A ver,
2: sí que es
3: hay más.
2: diferente.
1: Se miran Eva y Adriana
3: Sí, es diferente, es
1: y dicen
3: diferente.
1: sí.
3: Porque, por ejemplo, en las chicas está una cosa que en los chicos no está tan presente, que es el maquillaje. Las chicas es como que, pues si vas a cualquier fiesta o algo así, vas súper maquillada, súper guapa. Y un chico, pues realmente, yo conozco muy pocos chicos. Bueno, es que yo creo que no conozco a ningún chico que se ponga maquillaje para
2: Sí,
3: salir.
2: se pone lo mismo que
3: La
2: para ir al
3: verdad.
2: instituto.
3: Sí, completamente.
1: Claro.
3: Pero una chica tiene que ir muy guapa, con un top súper guapo, tal. Pero un chico con unos pantalones y una sudadera va súper bien. Entonces, eso creo que hay mucha diferencia, sí.
1: Sí.
2: Y yo creo que también nosotras tenemos como un poco más de presión en el sentido de que, por ejemplo, para subir una foto, es como que siento que en una chica como que te fijas muchísimo en todo, en la ropa, en el
3: Sí.
2: pelo, en el maquillaje, en su cuerpo, en la postura en la que está, o sea, como en todo. Y en los chicos, yo creo que realmente no.
3: No, no,
2: No,
3: no están.
2: yo diría, ¿eh? O sea, seguro que hay chicos que sí, pero yo creo que no se les juzga tanto. Yo creo,
3: Pero
2: la
3: para
2: verdad.
3: nada, no, no.
1: Vale. Román, ¿cómo lo ves? ¿Estás de acuerdo con esto?
0: Sí, para. Sí. Yo estaba pensando qué decir, pero sí, lo noto. Por ejemplo, a mí, sinceramente, mucha presión no me meten tampoco yo. Yo hablaba de salir de fiesta y tal. Yo ahora mismo, pues hoy voy a salir, y voy a salir igual de que
3: Sí.
0: como voy aquí.
1: Igual que ahora,
0: Y
1: camiseta y vaqueros.
0: sí,
2: ¿No te
0: pasaré
2: vas a
0: por
2: cambiar de
0: casa,
2: ropa?
1: pero como una
2: No.
1: camiseta que dice Oasis, bueno,
0: Claro.
1: sin H en este caso, que se hizo
0: Va.
1: famosa, hay una
0: Sí,
1: camiseta que
0: ya sé.
1: llegó desde no sé dónde, sí.
0: Argentina,
1: Ah, de
0: sí.
1: Argentina, sí.
0: Pero, o sea, yo pues voy a ir ahí, como mucho paso por casa, bebo agua y ya está. Pero, o sea, es verdad que la.
1: Solo bebes agua cuando pasas por casa,
0: No,
1: Román.
0: hombre. Pero no, es verdad que, por
1: Sí.
0: ejemplo, saludo mucho. Yo creo que Héctor, yo podemos coincidir que nos llevábamos y hablamos mucho, que nosotros con el tiempo la presión y lo que pensamos en general ha ido, yo creo que he ido a menos. Yo creo que me afectaba más lo que me decían en tercero, en segundo de la ESO que lo que me dicen ahora. Llega un punto que ya me da igual ahora.
3: Sí,
1: Sí.
3: total. Pero eso también
1: Bueno,
3: le pasa a mujeres, ¿eh?
1: sí,
3: A mí me
1: sí.
3: afectaba mucho más antes. Ahora, si me dicen cualquier cosa, bueno, pues no
1: Que
3: mires.
1: en vuestro caso, vamos a decir que habéis logrado que, bueno, la presión que seguro que existe, que está por ahí, os importe menos a partir de cierta madurez, a partir de
3: Sí, y
1: cierta
3: porque,
1: evolución en
3: claro.
1: vosotras.
3: Sí,
1: Además,
3: sí.
4: la ESO, una época a veces muy dura en estos sentidos, en los que yo creo que sobre todo tercero, cuarto, sobre todo
3: Uf,
4: segundo, tercero es una época muy mala
3: sí.
4: en general, tanto para la gente, tanto para el chaval como para las pobres almas que tiene que estar alrededor de él, porque las aulas de segundo siguen siendo la jungla. Pero es verdad que, sí, y
0: Sí.
4: coincidirán conmigo algún profesor que esté escuchando. Y yo creo que es una época donde es como ese inicio a la entrada, sobre todo. De hecho, ahora mismo también los chavales a esas edades entran a las redes sociales, ¿no? Uh-huh. Se abren a un mundo, se abren uh-huh. a un universo distinto donde la lupa sienten que está puesta en ellos siempre. Uh-huh. Y creo uh-huh. que esto cambia mucho en la forma de vestir. Y he de decir que es muy diferente, yo creo, ese sentido entre hombres y mujeres, porque he de decir que los chicos suelen ir mucho más con. Solemos ir mucho más con. Es verdad. Pantalón vaquero,
1: sí.
4: Una camiseta o la otra versión, un chándal. Sí. Y parece que son como las dos versiones que hay. Y es decir que yo creo que los hombres solemos tener esa idea de hacernos un estilo o menos o más tardíamente, ¿cómo uh-huh. decirlo? Nos suele importar tanto cuando un... Veo a menos tíos intentando experimentar con su forma de vestir. Ajá. Es lo que quiero decir.
2: Total.
3: Pero yo creo también que, porque entre chicos, en cuanto a comprar ropa y tal, hay mucha menos variedad también. Que entre sí. mujeres. Entre mujeres hay mil tipos de blusas, de tops, hay falda larga, falda corta. En chicos es realmente camiseta,
4: y tampoco hay tantas pues... conversaciones entre chicos sobre la ropa. Eso lo quiero decir. O sea, sí. O sea, no existen. Yo soy una persona que, por ejemplo, me mola bastante el tema y me... Siento que, por ejemplo, intento poner un poquito de esfuerzo en ello y me gusta, ¿no? Pero no tengo conversaciones con ellos, con la gente. O sea, yo con mis amigos no he hablado sobre eso en mi vida. Yo uh-huh, creo. Uh-huh. O sea, el 90% de mis amigos siguen siendo como vaquero, los mismos zapatos que iban utilizando desde hace 2 años, que si no está la suela separada del zapato se sigue usando, y una camiseta de manga corta y se acabó. Uh-huh. Se acabó ahí. Y ya no te digo accesorios como colgantes, anillos, con mucho reloj. Uh-huh, uh-huh. Y se acabó ahí.
2: Uh-huh. Yo,
1: sí, sí, sí.
2: Yo coincido con muchas chicas que muchas hemos tenido como una época, pues eso, segundo, tercero en la ESO, de intentar vestir como solo para encajar. Entonces tú sí, no sí. te comprabas un jersey hasta que dices, bueno, a ver si lo lleva alguna más, y entonces ya si eso me lo compro. Y yo por lo menos ahora estoy en un punto en el que si veo algo que me parece original, me lo compro pensando, voy a ser la primera en llevarlo. Y entonces yo creo que es como un cambio de chip que,
3: sí,
2: que genera muchísima felicidad y mucha tranquilidad. O sea,
3: es que tercero de la ESO es mortal. Muy duro, ¿eh?
4: Sí, es como un...
3: Es muy duro. Yo hay veces que ahora ya, no sé, yo no lo viví porque yo llevaba un colegio en uniforme. Entonces no vi en el instituto, por ejemplo, yo no veía cómo iba la otra gente vestida. Pero ahora que paso por los pasillos de tercero de la ESO a veces, yo veo a chicas o chicos o cualquier cosa que van vestidos que parece que van a salir a cenar con alguien, van súper arreglados. Y yo digo, ay, por qué ganas de vestirte así a las 7:30 a.m.
4: Sí, además, esa, como he dicho, esa diferenciación entra desde querer simplemente encajar y no pasar desapercibido, podríamos decir, a todo lo contrario, a querer tener un estilo muy marcado. Uh-huh. Ahora mismo a la gente la puedes ver de lejos por cómo viste. Yo en mi cabeza tengo la gente cómo viste, qué ropa suelen utilizar y qué forma, cuánto esfuerzo ponen en ello, y es una cosa muy, muy, muy distinta y que otra vez veo mucho más desarrollado en las chicas a lo largo del tiempo. Los chicos yo creo que tardamos más en querer diferenciarnos en estilo. Uh-huh. Las chicas, en cambio, eso yo creo que es mucho más reconocible, ese cambio estético, ¿no? De querer salirse del combo básico y empezar a tener esa identidad propia. Y bueno, una cosa que yo creo que es importante en la ropa, que es una herramienta de expresión de sí mismo, ¿no? De expresarte mediante la ropa y ser como tu... Yo diría tu tarjeta de presentación al mundo, ¿no? Y a la gente uh-huh. con la que te encuentras, el cómo vistes.
2: Uh-huh. Qué bonito te ha quedado.
1: Bueno,
2: sí,
1: muy bien. Hablaba Héctor hace un momento, bueno, ahora mismo, ¿no? Hay gente que de lejos ya la ves venir y ya sabes, vamos a decir, qué estilo tiene. Román se quejaba de que en algunos casos a chicos y chicas que van con determinado estilo, hablabas del estilo manga, se meten con ellos o con ellas. Luego, bueno, comprobamos dos cosas. ¿Las tribus siguen existiendo?
2: No.
3: ¿No yo tanto? Creo que no tan fuerte como antes.
4: Ajá. Es un tema que Adrián debe estar escuchando porque creo que lo ha comentado 7 veces en clase. Sí, cada día que llega nuestro profesor de filosofía. Que
1: Adrián
4: nos...
1: Alonso, un saludo desde aquí para el profesor de filosofía de los aquí presentes.
4: Que espero que nos esté escuchando ya que nos ha traído aquí en un primer lugar. Que siempre comenta la idea de que todos vestimos iguales. Es un discurso que suele soltar en todas las clases.
0: Y además siempre lo saca para lo mismo. Y en verdad tiene. Iba a decir que tiene algo de razón y me cuesta darle la razón.
4: Sí,
1: acércate un poquito ahí, sí.
0: Pero,
1: sí.
0: En verdad, a ver, se va notando. Por ejemplo, pero yo diría que es diferente, porque es verdad que en tercero de la ESO era, había más diferencia, pero una diferencia, pero dentro de esos mismos grupos iban todos iguales. Los que sí. iban en chándal negro, los que íbamos con pantalones tejanos pegados a las piernas, los que iban avanzando un poco más y ya. Y eran esos tres grupos que se diferenciaban mucho entre ellos, pero después entre ellos mismos, entre los mismos grupos, los diferencian. Y ahora sí que esos grupos se han ido como disolviendo, ya no hay esas tantas diferencias, así que siempre, obviamente, va a haber alguno. Pero sí que es verdad que ya, pues por ejemplo, si, por ejemplo, mi grupo de amigos, que vestimos, pues por ejemplo, vestimos con pantalones más anchos.

0: eso, con camisetas cortas, es decir, ya como que cada uno va identificando algo, pero bueno, que, o sea, que sí que más o menos tiene como la base, que es los pantalones así más anchos y la camiseta.
1: Pero es que realmente yo cuando voy a tiendas y tal, todas las, hay muchas marcas de ropa que son iguales. Ya, o sea, sí, cuando vas a comprar, es que vas a cualquier tienda, por ejemplo, del grupo Inditex, y son todas las prendas iguales, pero en algún sitio igual son de un color y en otro de otro. Entonces, realmente, vamos iguales. Yo creo que los chicos se ven más porque, bueno, como he dicho antes, hay menos variedad, pero porque es lo que hay. Y también ahora está como muy de moda el hecho de estas marcas pequeñas que salen, que tienen así ropa súper cara, o sea, una sudadera 80 euros. Pero que luego son todas esas marcas igual entre ellas. Ya, pues es total, que tampoco total. Hay mucho que elegir.
2: Yo tiro mucho de ropa vintage. Me ha dado como este último año. Heredo mucha ropa.
3: Es un buen truco, ¿eh?
2: Y compro mucha ropa muy barata.
3: Se puede comprar de segunda mano, Eva.
2: Y de marcas buenas, claro. Y baratas.
4: Y la mejor parte de eso es lo que te sale gratis de robar del armario, ¿eh? Porque yo, por ejemplo,
3: también,
4: a padre y madre, me están escuchando, les he robado la mitad. Total. No te digo anillos y colgantes, pero chaquetas de cuero, pantalones, eso... Esa ropa yo creo que ha cambiado mucho en el sentido de cómo la ropa de antes estaba hecha para durar, ¿no? Nos hemos cambiado esta moda al fast fashion, ¿no? A esto la moda lo compro, me dura menos de 6 meses y ya se ha roto o ya no tiene esa función de antes, mientras que coges ropa de la época de nuestros padres y, oye, que eso tiene 40 años y eso sigue tirando. Y dices tú, no... Ha cambiado mucho, yo creo que por la idea de económica que tenemos ahora mismo de la ropa, ¿no? De ese, de hay que ir a lo último, al siempre a la moda más moderna, hay que estar atento a todo, hay que cogerlo. Y yo creo que esa idea de volver a la ropa vintage, que además todos sabemos que la moda es un círculo, que todo lo que está lo que ahora está de moda volviendo, estaba de moda hace 50 años, y lo que estará de moda en 10 será lo que estaba hace 40. Sí. Y esto es así. Un armario, yo creo que un buen armario no se tira, porque lo que deja de ser de moda lo va a volver a estar en 2 años. Y esto es un ciclo que hay que tener en cuenta.
3: Oye, y con las marcas, habéis mencionado algo de eso, ¿no? Una super cara que vale 80 euros, una sudadera.
1: Marcas.
3: ¿Cómo sigue funcionando lo de las marcas? ¿O tiene que ver, pues, también con el estilo, con la personalidad de cada quien? ¿Hay una competencia de quién tiene la zapatilla de marca o la sudadera?
1: A día de hoy hay tantas réplicas y cosas así falsas, o sea, que te compras unas zapatillas que son iguales, yo que sé, que unas de Adidas o de Nike que cuestan 120 euros.
0: Mi amigo Daniel tiene 4 pares de zapatos y son todos falsos.
1: Pero
0: todos
1: no los distingues falsos. Realmente. Los ves de lejos así y tal y no se distinguen para nada.
3: Bueno, acabas de revelar un secreto de tu amigo.
0: No, pero eso lo sabe todo el mundo.
3: Que si es una buena imitación.
2: Un saludo para Daniel.
3: Bueno, digo yo, una imitación, vosotros lo estáis haciendo bien, estáis diciendo falsificaciones. Pero claro, una imitación es una falsificación, solo que dicho de una manera eufemística, ¿no? Suavizándolo. Es una falsificación. ¿Hacéis caso al tema de las marcas?
1: Yo creo que ya no se lleva tanto. O sea, es que realmente a día de hoy no se me ocurre así marcas que digas tú, bueno, están así. No.
2: Y si me compro algo de marcas porque realmente me gusta
1: eso, pero es que es,
2: o sea, ayer me compré unas gafas de Tommy Hilfiger, pero porque me gustaban y o sea, sin más. Yo creo que el hecho de la marca en sí no
1: importa tanto, yo
4: creo. Sí, no era, yo creo que hubo una época en la que sí que era como vamos a comprarnos la camiseta y que ponga el logo enorme. Era la cosa más horrible que vi en mi vida.
0: Adidas.
4: Ostras, no.
0: Adidas y Puma. Durante una época era Adidas y Puma.
4: Y era horrible. Era el mismo diseño.
1: Estos así súper negros enteros de, no sé si de Mackenzie o algo así, esa marca se pegó muy fuerte. Sí.
3: Bueno, ¿estáis en época de exámenes o me parece a mí?
2: Acabamos hoy.
3: ¿Acabasteis hoy exámenes?
4: Hoy. Sí, sí.
3: Bueno.
4: Evaluación el lunes. Sí.
3: Evaluación el lunes, ¿eso qué quiere decir?
4: Que el martes solo notas. El lunes cierran...
3: Ajá.
4: Cierran carpeta.
0: ¿El martes están las notas?
1: No, miércoles.
3: Sí. El lunes queda visto para sentencia.
4: El martes.
3: El lunes queda visto para sentencia y el martes notas.
4: Sí, el lunes por la tarde hay la última conversación entre profesores y se cierra el libreto.
3: Ajá.
4: Y ya yo por lo menos el martes, no sé si otros en el miércoles, dan ya el boletín.
3: Bueno, vosotras terminando primero de bachillerato,
1: sí.
3: Os queda todavía, bueno, pues el próximo año maravilloso con la preparación de la PAU.
2: Sí, emocionante. Sí.
3: Bueno, ¿cómo vivís este sistema educativo? Este sistema educativo en el que después de estudiar muchos años, tienes esos dos años de bachiller muy importantes porque promedian la nota también para la PAU y luego la PAU en sí. Que es, bueno, como un examen muy importante. Sí. ¿Le dais esa importancia? ¿La tiene?
1: A ver.
3: ¿Sentís presión?
1: La tiene, pero yo creo que hay más presión de la que realmente debería de haber. O sea, es un examen y has estado un curso entero preparándote para ello, pues, ajá, y tienes que, no sé, son 3 semanas o así después para prepararlo más. Uh-huh. No sé cuándo acaba el segundo bachillerato, pero acabas 3 semanas antes.
3: Un poquito antes de lo habitual, digamos, para poder hacer
1: eso,
3: la
1: pausa. Y eso. Entonces yo creo que hay demasiada presión. Además, como que ahora hay unas notas súper altas para todo, entonces como también hay mucha lucha entre las medias de bachiller, porque en unos sitios se infla mucho la nota, entonces ¿por qué en otros no? Entonces si tienes la nota que te mereces, ¿por qué quiero entrar a esta carrera? Entonces es como un poco...
3: Héctor.
4: Y yo creo que también cambia mucho, esa presión cambia mucho respecto a lo que quiera estudiar. Realmente digo, yo tengo un amigo en historia que quiere estudiar historia y claro, creo que está en un 5 o un 6. No he visto una persona... 6 era en León, que era su otra opción. Y vamos, y va de un relajado, pues vamos, le envidio. Eso es la tranquilidad en persona. Uh-huh. O sea, saca buenas notas, pero solamente... Además, ves sus notas, por ejemplo, y hay mucha diferencia en el sentido de que las troncales, por ejemplo, como sería historia, tiene notas altísimas, pero porque le gusta estudiarlo. Y lo que no le gusta estudiarlo, pues tiene la nota, pues un 5, un 6. Simplemente porque lo trata ya como la preparación al estudio, en el sentido de voy a estudiar lo que quiero directamente y no me preocupo tanto por la nota. En cambio, gente que necesitamos notas bastante altas o que tenemos ese miedo, ¿no?, a posibilidad de no entrar, que hay que tener opción, que siempre recomiendan mucho tener opción A, B, C, D, y ya está, vamos, el alfabeto entero, y si no empezamos con letras griegas, porque si no, no sabes lo que va a pasar, y hay miedo, yo creo, ¿eh? Yo creo que es mucho miedo y ansiedad al decir, uff, ¿qué pasa si no entro, no?
3: Román.
0: Yo a veces como...
3: Está tranquilo, Román.
1: Sí,
3: tranquilo, tomó un segundo, dos, pensó. Está tranquilo.
0: Sí, yo a veces, sobre todo las notas de...
3: Derecho, vas a hacer derecho, que es una nota baja para poder entrar.
0: No, historia, voy a hacer
3: historia. Bueno, también tienes nota accesible.
0: Estaba entre relaciones internacionales e historia, hace poco me decidí ya por historia. Pero ya antes de eso, el bachillerato yo lo viví ahí, porque es como que lo vivo como de madre, voy muy estresado, y después lo hablo con mi padre, sobre todo con mi padre, y me dice, a ver, has trabajado, sí, pero tampoco es que hayas hecho unas notas intensivas, y después pienso, tiene razón, vuelvo a tranquilizar y vuelvo y me voy calmado, pero la PAU es como algo que de momento no me da tan... No me está poniendo nervioso.
1: Aún está muy lejos.
0: Eso, primero, es 40%. Yo veía que es 40%. A ver, hay también que tengo una nota baja, pero cuando yo pensaba entrar a relaciones internacionales, que piden una nota alta en los sitios donde la hay, no era como... ¡Qué estrés! Ves como pequeños momentos que te ves estresado por una pequeña nota que has sacado mal, y dices, ¿y cuándo vas a hacer eso? ¿Y cómo vas a hacer esto? Y me estoy esforzando mucho, pero después ya al menos yo me voy tranquilizando. Y un momento voy bastante tranquilo. Y ahora que he terminado los exámenes, bueno, ya, tranquilísimo.
3: Bueno, prácticamente estamos en el mejor momento del año para vosotros y vosotras,
1: sí,
3: Eva.
1: Te faltó
3: compartir con nosotros cómo vives esa PAU futura.
2: Yo trato de no pensarlo mucho, la verdad, porque al final es muy lejano y es algo que... Porque si ya estuviera en segundo mismo, podría tratar de trabajar más, de ir repasándolo, pero ahora mismo no puedo hacer nada. Y bueno, yo al final tengo 3 opciones y ninguna de ellas requiere muchísima nota. Entonces, bueno, trato de estar tranquila y de pensar que al final también importa muchísimo lo que yo haga día a día, más que los 3 días de la PAU, que es un 60-40, si no me equivoco.
0: Sí,
3: 60-40 respecto de 60 por la nota que saquéis en la PAU, bueno, y 40 no. del son, de bachiller, al revés.
4: Son 6 puntos de bachillerato, 4 sí. puntos de exámenes troncales de PAU y otros 4 de ponderales, que son las optativas.
2: Bien. Eso, yo trato de no pensarlo mucho y de... Al final, ahora mismo mi meta es como prepararme todo lo mejor que pueda para segundo, para en segundo, bueno, pues no pasarlo muy, muy, muy, muy mal. Y también desde septiembre primero bachillerato, muchos profesores lo enfocan como pensando en la Paula, Paula, Paula, Pau. Entonces yo, por ejemplo, con mi profe de lengua hemos machacado tanto las cosas de la Pau, o sea, nuestros exámenes son ejercicios sacados de exámenes de Pau.
0: Sí, sí, eso te vuelves profesor. Tal cual. Sí, sí.
2: O sea, vimos un modelo de examen de Pau del 2017 y es que lo habíamos hecho todo. Y entonces, claro, ahora lo pienso y digo, pues es que tengo otro año y va a ser esto, que es que esto lo sé hacer ahora mismo. Entonces, pues eso, tratar de pensar en mejorar lo que todo lo que pueda en el día a día y para que cuando llegue

0: llegue la PAU, pues que sea lo mejor posible.
1: Uh-huh. Bueno, Román, ¿historia, Héctor?
2: Física.
1: Física.
2: Temor, ante todo. Además, es una cosa que ha habido un salto hace poco, porque sí. Que no sé si era hace 2 años, estaba en un 11,8, pero ahora estoy en un 9,5. O sea, es que ya es un miedo a que no sé cuál va a ser mi nota de corte.
1: Claro.
2: O sea, hay una popularidad muy... que a veces sí, a veces no. Entonces todo depende, ¿no? Y ese miedo se nota mucho en decir, ¡buah!, notas altas, ¿no? Y en mi clase, por ejemplo, lo tengo que destacar mucho esas diferencias de tres, porque mi clase es un poquito especial. Somos una mezcla de mitad de científico-tecnológico, pero la otra mitad es de humanidades puras.
1: Uh-huh.
2: Somos una mezcla de dos cursos que no llenaban para hacer una clase y nos juntaron todos. Uh-huh. Y ves a los de ciencias a veces que... cada 2 días calculando medias con la calculadora, que si saco esto, lo otro, lo sumo, lo divido entre todo, uy, no me da, uy, tal vez me queda 0,5. Y luego ves una tranquilidad. miras a tu derecha y ves, veo a mi mejor amigo haciendo unas frases sobre Julio César en latín con un arte, una felicidad en el cuerpo que yo no lo entiendo, que ya me gustaría a mí hacer así ecuaciones.
1: Bueno, Adriana...
3: No lo sé.
1: No, todavía no sabes.
3: Medicina.
1: Me dice, oye, o sea, nota alta te necesita ahí la máxima prácticamente,
3: sí,
1: ¿no?
3: Sí, sí. Pero bueno.
1: Bueno.
3: No estoy segura.
1: Todavía no lo tienes decidido. No. Bueno. Eva, que dijo que tiene tres posibilidades.
0: Vale, una es marketing, otra magisterio y otra doble grado de periodismo y comunicación audiovisual.
1: Bueno.
0: No lo sé.
1: En el último caso, sí o sí tienes que viajar fuera.
0: Porque en Valladolid.
1: En Valladolid.
0: Que vive mi padre allí, me iría, privada, lo que no me gusta mucho, pero ahí sería en todo
1: hay
0: caso.
1: Hay una opción ahí. Pero bueno, hay otras dos opciones. Y lo de comunicación, doble grado en comunicación y periodismo, en tercer lugar, por tercera, digamos, preferencia o...
0: No sabría decir orden, la verdad. No sabría elegir ahora mismo.
1: Bueno, casi el mejor momento del año para vosotros y vosotras, ¿no? Ya terminando el año, habiendo terminado los estudios. Bueno, ¿cómo os fue, Adriana?
3: Muy bien.
1: Bien, buen año. Héctor.
2: Estresado, pero bien al final.
1: Sí.
2: Buen final.
1: Román.
4: Oh, muy bien, muy bien.
1: Tranquilo, Román.
3: Sí. Tranquilo.
2: Ya, el estrés.
3: Bueno, hay que verle estresado, ¿eh?
4: No,
3: hay que verle estresado.
4: Adriana va conmigo a la misma clase y... A ver, he escogido dos asignaturas. Yo es que soy muy... Yo estoy haciendo marketing internacional y yo quería hacer humanidades, si no entraba.
1: Uh-huh.
4: Y no salió grupo de humanidades, entonces estoy haciendo matemáticas, una asignatura que se llama sistemas ambientales, que es una mezcla entre biología, muchas cosas, y que no es de sociales, y después economía, y economía bien, pero matemáticas y sistemas ambientales llegó un estrés... Y era insufrible. Yo pensaba que era un poco insufrible. Pero bueno, ahora ya tranquilo, aprobé y ya mejor.
1: Bueno. Eva.
0: Yo me lo esperaba peor, ¿eh? O sea, yo pensaba que el salto iba a ser bastante, bastante peor. Pero bueno, más o menos para quien ha trabajado un poco en cuarto, que a lo mejor, bueno, quien tiene más facilidad para memorizar o para poder ponerse una tarde y estar unas cuantas horas trabajando a tope. No me ha parecido para tanto como lo pintan, la verdad, cierto.
1: Bueno, en todo caso, con mucha seguridad en vosotros y vosotras, esto lo habéis ganado por el estudio, los profesores os han transmitido esta seguridad, en casa os echan una mano para transitar los estudios con mucha tranquilidad. ¿De dónde viene o os viene a vosotras y a vosotros mismos? Por el trabajo que hacéis.
3: Pues un poco de todo, la verdad. O sea, a mí no es que me guste, me apasione estudiar, no es que sea mi cosa favorita del mundo, obviamente, pero desde muy pequeña tuve hábito de estudio y la verdad que, pues eso, como dice Eva, si no te cuesta ponerte una tarde a estudiar, o sea, eso de tienes que prepararte los exámenes con una semana de antelación es mentira.
0: Ya, totalmente.
3: O sea, estudiando, si te cuesta mucho la asignatura, si es muy denso, 2 días antes o uno... sacas.
1: Uh-huh.
3: Y si me estás escuchando un profesor, seguramente está diciendo no, pero no es verdad.
0: Total.
3: Entonces yo creo eso, y hay profesores que, bueno, pues que les cuesta un poco levantar la mano para poner las notas, y otros que, bueno, pues que se dan cuenta de que a lo mejor que tenemos 16 años y que no vamos a pasarnos las tardes enteras encerrando en casa, y que sí que levantan más la mano.
1: ¿Cómo vivís eso de tanto estudio, digamos, tanta carga de trabajo, deberes, que sean muchas horas de estudio en el instituto y luego haya que tirar otras tantas en casa?
2: Yo lo he visto

0: Un poquito, ¿no? Pero yo no lo vi tan difícil como lo pintaban. Pintaban la típica frase de esto no es quinto de la ESO, aquí no puedes hacer el... Mentira, mentira. Yo no creo que me haya matado. Como dice Román, hablando con mis padres, he estado bastante relajado. No ha matado a nadie. Y tú comentaste deberes. Yo no sé, yo creo que deberes, su existencia ha sido muy cuestionable, por no decir nula. O sea, trabajos algunos, pero por lo menos en mi caso, deberes no ha habido prácticamente nada.
1: Porque es más trabajo continuo, te piden trabajar continuamente más que llevarte los deberes.
2: Sí,
0: Sí,
2: eso es verdad.
0: es verdad. No hay lo típico de 4 páginas del workbook pa casa, como te decían en la ESO, en primaria. No, esto es más de, digamos que se enfoca más a que el estudiante tiene que ser autodidacta y tiene
2: Sí.
0: que salirle el nadie va a tirar por ti. Nadie te va a obligar.
2: Exacto,
0: O sea,
2: cierto.
0: suele pasar mucho típico de recomiendo hacer estos ejercicios. O de hacer ejercicios y mañana me preguntáis las dudas. Pero no hay un hay que hacer tan. No, aquí nadie te lleva de la mano. Aquí si quieres hacer ejercicios los haces. Si no los quieres hacer, no los haces. Y si los haces bien, porque te respondo preguntas. Pero no, nadie va a tirar por ti.
2: Es verdad.
3: Héctor Valdés, Eva González, Adriana Castro, Román Lobo, jóvenes estudiantes de bachillerato de primero y ya están prácticamente en el segundo año, aunque ahora recién terminadito el primero. Bueno, buena suerte con las notas para esta próxima semana y nos vemos la próxima semana si todavía estáis por aquí. ¿Vale?
2: Seguimos.
0: Sí.
3: Seguimos en la buena tarde.
0: Gracias.
2: Gracias.
0: Chao.
2: Chao.
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0: Y vamos a poner ahora el foco en una realidad que sigue siendo invisible para buena parte de la sociedad, el impacto emocional que sufren muchas personas con discapacidad física y orgánica. Un reciente estudio de COCENFE revela que más del 40% de este colectivo tiene un bienestar emocional muy bajo, una situación marcada no solo por la propia discapacidad, sino también por la falta de apoyos, las barreras sociales y la incomprensión cotidiana. Para analizar estas conclusiones, estamos como siempre con nuestros amigos y amigas de la ONCE, con Diego Abad. Diego, ¿qué tal? Buenas tardes.
1: Hola, buenas tardes.
0: Ángeles Sánchez, ¿qué tal? Bienvenida.
2: Bien, buenas tardes.
0: Y ya en comunicación con la presidenta de COCENFE, Mónica Oviedo. Mónica, ¿qué tal? Buenas tardes.
3: Hola, buenas tardes.
0: Bueno, Mónica, cuando hablamos de bienestar emocional, ¿de qué estamos hablando realmente en la vida cotidiana de una persona con discapacidad?
3: Bueno, pues aparte de, en el caso de COCENFE Asturias, que representamos a personas con discapacidad física y orgánica, aparte de las limitaciones o las secuelas que nos puede producir nuestra discapacidad, pues muchas veces pues para movernos con autonomía, para desplazarnos, para, bueno, para poder trabajar, para poder estudiar, pues también a veces no se ve la parte emocional, la parte física se ve. Vamos con silla de ruedas, con muletas, con bastones, con andadores, pero lo que está pasando por dentro no se ve, y eso es nuestro bienestar emocional. Y esta discapacidad muchas veces por nuestro entorno, ya sea por la falta de recursos o la falta de coordinación de los mismos o por la propia sociedad, hace

0: y bueno, que no tengamos un bienestar emocional adecuado.
1: Ángeles, quería yo comentar contigo y que tú pudieses comentar, bueno, tu experiencia, ¿no? Tu experiencia. Tú que eres, bueno, tienes ceguera total desde pequeña.
2: Desde los 20 años.
1: Desde los 20 años, desde muy joven entonces. Sí. Bueno, te han tocado vivir cosas que a veces dices y comentas fuera de micro, ¿no?
2: Sí.
1: Bueno, a veces por ignorancia o sin intención, pero vaya, que hay muchas veces comentarios que te han hecho sentir muy mal muchas veces.
2: Sí, yo soy de las personas que cuando perdí la vista durante años, el reconocimiento social, esos comentarios que me hacían mucho daño, ¿no? Ahora, eso sé, la verdad que la gente ha mejorado mucho, pero siguen siendo ese reconocimiento social de que somos personas como todo el mundo, cuesta mucho y siempre hay comentarios que ofenden, sí, y te hacen sentir muy mal. No digo que yo cogiera depresión por eso, pero sí que te baja la autoestima y te sientes mal, ¿no?
1: O sea, y justamente desde su del que comentamos, sí. Mónica y Ángeles, este estudio justamente habla de soledad, de frustración o incluso de sensación de inferioridad. ¿Qué situaciones del día a día terminan provocando ese desgaste emocional? Bueno, Ángeles, tú lo compartías con nosotros,
2: sí.
1: Ciertas frases, ¿no? Comentarios.
2: Que no valoren realmente, que por mucho que des ejemplo de tu autonomía y demás, no se ve, ¿no? Nunca se ve, por más que nada siempre te comentan. Y bueno, ¿y cómo limpias? ¿Y cómo ves? Mira, esta mañana mismo en la playa, ¿no? Que
1: sí.
2: Eso es que, porque no lo sepa, voy a las 8 de la mañana a la escalera 2. Pues una señora me dice, bueno, te voy a comentar que no, es por admiración, pero es que veo tan raro que estés aquí en el agua. Digo, pues si es donde mejor estoy. Aquí no hay obstáculos, no hay problemas. ¿Cuál es? No, pero la admiro. Bueno, pues esos temas así no los entiendes. ¿Qué vende raro en que hagas una vida normal?
1: Claro.
2: Y eso lo vas arrastrando años y años y cuesta eso. Y luego ya que te traten con esa infantilización, ¿no? En los hospitales o en cualquier lugar, te infantilicen, eso también duele muchísimo, molesta muchísimo.
1: Mónica.
0: Sí, en el caso, yo comparto con Ángeles lo que dice. Muchas veces nosotros tenemos una campaña también en COCENFE en la que decimos que el lenguaje no es neutral. El lenguaje te discrimina, según cómo te digan las cosas, según cómo se dirijan a ti, pues por tener una discapacidad, que en el caso pues de Ángeles o de personas que yo te decía, es visible, es como que tienes derecho a decir cualquier cosa, ¿no? Y no lo hacen con mala intención, pero sí que es verdad que ofende y que molesta y que te baja la autoestima. Nosotros hace no mucho, pues un amigo, un compañero que iba en silla de ruedas, pues desde un coche le gritaron, levántate y anda. Pues a esa persona le dio un ataque de ansiedad, tuvo que ir al centro de salud. O sea, a veces palabras que parece que pueden ser una tontería, pues te afectan mucho, porque tú vives un día a día con tus limitaciones, te superas, que buscas esa autonomía y no hay derecho a que nadie te pueda decir esas cosas, claro, o que opine de tu aspecto físico. Y luego también en el caso de la discapacidad orgánica, pues pasa todo lo contrario, que la gente tiene limitaciones, pero como no se ve esa discapacidad, pues no sé, una persona con fibromialgia o síndrome de fatiga crónica, con una hemofilia, con una fibrosis quística, bueno, pues también tiene limitaciones y a lo mejor se sientan en el autobús, en los espacios reservados, oye, ¿tú qué haces ahí? Levántate. La gente opina muchas veces sin parar a pensar. Y eso, bueno, como dice Ángeles, día a día, pues te va afectando a tu autoestima, a tu seguridad, y bueno, mucha gente lucha por tener esa autonomía y por tener un día a día pues con total normalidad, y a veces, bueno, pues por las personas que te dicen cosas que no son adecuadas, pues te afectan.
1: Ángeles y Mónica, os voy a pedir, claro, que lancemos mensajes, ¿no?, para que nos puedan estar escuchando. Ángeles, no, bueno, desde luego, y esto lo has comentado justamente esto que ha dicho Mónica ahora, ¿no?, de una discapacidad, vamos a decir, que no es aparente, que no se ve, pero ya y estamos acusando ya a esa persona de hacer uso de un lugar reservado para personas que lo necesitan, pero que como no se ve esa discapacidad, le acusan de estar haciendo algo mal, como ha pasado muchísimas veces a vendedores del cupón con una discapacidad, vamos a decir, no evidente. Y bueno, ¿tú por qué estás aquí si tú no tienes nada? Bueno, lo primero que tenemos que decir es no prejuzgar, ¿no?
2: Claro.
1: No prejuzgar.
2: Que te traten
0: pues
2: como...
0: Sí, educación.
1: Sí, Mónica, sí.
2: Sí, sí.
0: sí, respeto, educación, ¿no? Pues eso, no, lo que dices tú, no prejuzgar si no conoces. Pues si no quieres, si no es para decir algo bonito,
1: claro,
0: no digas nada.
1: Eso es. Ángeles, sí.
2: Que nos vale.

0: Más, y es que te traten como te gustaría que te trataran a ti. Porque la gente, por ejemplo, yo pongo un ejemplo, cuando se hacen mayores, casi todo el mundo va a tener una discapacidad o va a ir con un andador, con bastones, con eso han sido gente joven que a lo mejor hicieron comentarios de esos, ¿no? Que piensen, a lo mejor en su comunidad estuvieron en contra de poner rampas para una silla de ruedas y luego acaban ellos en silla de ruedas, que conozco algún caso, que pensemos que somos todos iguales, somos humanos y personas. Y normalizarlo todo, ¿no? Y que valoren el esfuerzo que hacemos, que ya que hacemos un esfuerzo, pues que no lo vean como, ay, qué pena, mira, qué lástima, cómo llegas aquí, cómo consigues llegar a la puerta tú sola, pues hija mía, porque lo hago cada día, porque porque he aprendido a vivir sin ver, y no es lo mismo taparse los ojos un momento, que eso es muy duro y muy fuerte, y nadie puede hacer nada así, que personas que llevan años practicando eso, ¿no? Y que se nos valore, que se nos respete lo que dice ella, Mónica, ¿no? Respeto, respeto, consideración, y no hagas conmigo lo que no querrías hacer contigo.
1: Es tan básico, Mónica, sí. Lo que se está pidiendo, que parece mentira.
2: Claro.
1: Parece mentira, ¿no?
2: Sí. A veces dices, ¿cómo podemos todavía estar diciendo estas cosas? Pero sí. Todavía pasan. Sí. Y yo creo que nos tienen que ver como iguales. O sea, somos personas con unas circunstancias diferentes, pero como cada uno en su vida, es que no hay nadie igual. Y el tener una discapacidad no te tiene que diferenciar tanto de los demás. Bueno, tenemos una discapacidad y vivimos con ella e intentamos, bueno, pues tener la misma vida que el que no tiene una discapacidad. Entonces, que no seamos objeto como de morbo, no sea pues de comentarios.
1: Sí,
2: pues no,
1: sí.
2: Pues nos miren como a personas y ya podemos hacer lo que nuestra capacidad nos permite. Y yo creo que es muy importante también el movimiento asociativo de las personas con discapacidad, ya que ahí, bueno, pues vemos a personas iguales y entre nosotros pues también comentamos, como ahora con Ángeles, pues lo que nos pasa, y eso vale pues a veces cuando estás con un estar psicosocial, ¿no? Porque decías tú al principio, esas cifras tan importantes de personas con discapacidad física que lo tienen, mucho más que la población en general, bueno, pues que acudan al movimiento asociativo, porque allí tenemos herramientas y apoyos y nos entendemos unos a otros, y yo creo que es muy importante que se sepa.
1: Importante también que desde el punto de vista, bueno, personal, ¿no? Desde vuestro propio relato lo podamos escuchar y podamos saber lo que os sucede en el día a día, lo que sentís y cómo, bueno, pues cómo ese comportamiento de los demás evidentemente que os afecta. Y Ángeles, empatía, por favor, empatía, que
0: sí,
1: parece
0: empatía,
1: que también es una cosa
2: muy,
1: muy básica, es la palabra para todo, ¿no? En esto.
0: Y que conste que ha mejorado mucho la sociedad, ¿eh? Yo cuando voy a cruzar y me dice, ya te preguntan, ¿te puedo ayudar? Sí, sí. O si estoy pensando en encontrar algo y estoy pensando, digo, no, en este momento no. Y ya sé que no debo tocar a la perra y te dicen, ya sé. Tal. O sea, entienden, la ha mejorado mucho, ¿eh? La sociedad, no vamos a...
1: Estamos mejor informados.
0: Vaya. Mejor informados.
2: Sí, y es muy importante preguntar lo que dice Ángel.
1: Eso es.
2: Sí. No actuar pensando que necesitas ayuda, sino pregunta. Y nosotros no tenemos ningún problema en decir que sí, si la necesitamos, pero muchas veces no la necesitamos.
1: Mónica Oviedo, presidenta de Ecocenfe. Mónica, muchísimas gracias por estos minutos en la buena tarde, acompañando nuestra conexión habitual con nuestros amigos y amigas de la ONCE, que una vez más han estado con nosotros en nuestros estudios. Diego Abad, muchas gracias.
3: Gracias a vosotros, gracias Mónica.
1: Y Ángeles Sánchez.
2: Muchas gracias a vosotros
0: gracias.
2: Por invitarme.
0: Muchas gracias.
1: Gracias, muchísimas gracias. Noticias de las 5 de la tarde en RPA, tras lo cual, esta buena tarde. Decide.
4: Son las 5 de la tarde.
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6: Saludos, muy buenas tardes. Empresa y trabajadores de Tignarce han mantenido una negociación desde las 10 de la mañana que ha concluido hace apenas unos minutos para negociar el expediente de regulación de empleo para el 90% de la plantilla. Como les acabo de decir, acaban de salir de la reunión y ya sabemos que no han logrado llegar a un acuerdo. La reunión se celebró en Oviedo, en el SASEC, en el Servicio Asturiano de Solución Extrajudicial de Conflictos. La propuesta de la compañía pasaba por mantener solo a 10 empleados para labores de mantenimiento, algo que los trabajadores han rechazado. Escuchamos a Rubén González, que es representante de Uso en Tignarcea.
7: No, habíamos tenido cierto acercamiento en el compromiso de aceptar a toda la plantilla que ahora marcha despedida una vez que se reactive la explotación. Habíamos alcanzado un cierto compromiso con la...

0: las indemnizaciones. No era una subida muy cuantiosa, pero bueno, nos servía con ese compromiso de readmitir a todos y la postura que nos ha de momento frenado el posible acuerdo, es que la empresa se mantiene en las 10 personas que presentó el primer día del expediente de regulación y nosotros consideramos que mínimo debe haber 15 personas atendiendo la explotación.
1: La plantilla volverá a mantener negociaciones con la empresa el próximo lunes. Y en el plano nacional, respecto a la delicada situación política que está atravesando el Partido Socialista actualmente, varios grupos parlamentarios se han pronunciado en el día de hoy nuevamente sobre este asunto. El Partido Popular deja en manos del resto de formaciones la responsabilidad sobre el futuro político, mientras que Junts se desvincula del problema. El PP ha dejado claro que descarta presentar una moción de censura contra Pedro Sánchez mientras no tenga atados los votos y los socios parlamentarios. Insisten en que es el momento de que los socios elijan entre complicidad o responsabilidad y que no se laven las manos ante este escenario político. Escuchamos a la vicesecretaria de Sanidad y Política Social del Partido Popular, Carmen Fúnez.
2: La solución está en manos de los segundos. Van a tener que levantar el teléfono y decirle al presidente: esto se ha acabado. Así que quien mañana quiera decir que ayudó a limpiar la corrupción en España no puede lavarse las manos hoy como Poncio Pilatos.
1: Ese mensaje de Carmen Fúnez a los aliados, ahora mismo de las fuerzas aliadas del gobierno. Junts, por su parte, aleja la moción de censura. Recuerdan que su función en el Congreso no es la de quitar o poner gobernantes. Escuchamos a Miriam Nogueras, portavoz de Junts en el Congreso.
3: El gobierno de Pedro Sánchez entra porque el gobierno que había anterior era un gobierno corrupto y parece que la historia de España consiste en que vayan entrando y saliendo gobiernos corruptos. Sea PP, sea PSOE, este es el debate en el Reino de España en las últimas décadas. Nosotros no estamos aquí para poner y sacar gobiernos.
1: Y dejamos de un lado el plano político para irnos al plano rural, porque representantes de los agentes del medio natural del Principado, apoyados por la diputada del Grupo Mixto, por Covadonga Tomé, han pedido en la Junta General que se refuerce el servicio, puesto que desde marzo ya se han jubilado 40 efectivos y se prevé que cuando finalice el año lo hayan hecho unos 50, es decir, unos 8 más. Escuchamos a Miguel Gallardo, representante de los trabajadores.
4: Somos un cuerpo que nos encargamos de la vigilancia y protección de nuestro medio natural. Vemos muchas veces en prensa que salen hablando del paraíso natural, de la cantidad de reservas de la biosfera que tenemos, de parques naturales, etcétera. Entonces yo me pregunto si queremos proteger este paraíso natural con la precariedad, con la alta tasa de interinidad, con la inestabilidad que eso implica, porque hablamos de que el 50 o vamos a llegar al 50% de la plantilla de las personas que forman parte de este cuerpo van a ser interinos.
1: La diputada llevará al próximo pleno una proposición no de ley instando al gobierno del Principado a que convoque los procesos selectivos pendientes correspondientes a los años 2024 y 2025.
5: Es agotador traer iniciativas que se respaldan por unanimidad y que no se hagan nada al respecto y preguntar y recibir respuestas que se supone que vienen a ayudar en situaciones complejas como esta y que tampoco se actúe en consecuencia.
1: Y respecto a la delicada situación, vamos ya a la siguiente noticia y hablamos directamente del problema de las escuelines. Y es que la realidad es que faltan. Ahora mismo tenemos por delante un gran problema en las escuelines por falta de profesores, también por falta de medios, y hoy se han reunido, se han concentrado para hacer una protesta multitudinaria para ver si pueden llegar a algún tipo de consenso con la Consejería de Educación. Esta es toda la información por el momento, pero le recordamos que volvemos en una hora con un nuevo boletín informativo. Buenas tardes.
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0: Y a las puertas de celebrar el Día Mundial Sin Tabaco, este 31 de mayo, la mirada médica se centra hoy en un fenómeno que avanza en silencio en nuestros hogares y colegios. Uno de cada cuatro jóvenes de entre 25 y 34 años en España consume cigarrillos electrónicos, tabaco calentado o bolsitas de nicotina, unos dispositivos atractivos que están llegando con demasiada facilidad a menores de 13 y 14 años. Ante esta realidad, las principales sociedades médicas del país exigen cambios contundentes en la legislación, desde prohibir el tabaco y el vapeo en terrazas, playas y coches, hasta aplicar el empaquetado neutro. Para desgranar estas propuestas y entender cómo proteger la salud de las nuevas generaciones, nos acompaña esta tarde uno de los mayores expertos mundiales en tabaquismo. Él es el neumólogo, expresidente de la Sociedad Española de Neumología y Cirugía Torácica y el gran impulsor de este paquete de medidas. Bienvenido a esta buena tarde, doctor Carlos Jiménez.
1: Hola, buenas tardes.
0: Doctor, ¿qué tal? Bienvenido a esta buena tarde. Bueno, el mundo del tabaco y los fabricantes de cigarrillos han encontrado el modo, después de unos cuantos años, de volver a hacer lo que ya habían logrado en décadas anteriores, que es conquistar al público joven.
1: Efectivamente, por desgracia así ha sido. Lo que las nuevas formas de consumo de tabaco, los cigarrillos electrónicos, el tabaco calentado, las bolsitas de nicotina, lo que están consiguiendo es eso, que los jóvenes se inicien nuevamente al consumo del tabaco. Uh-huh. Fíjese usted que estábamos con unas cifras de jóvenes entre 14 y 18 años de edad fumadores de solo un 4%. Uh-huh. En este momento estamos con unas cifras de jóvenes entre 14 y 18 años de edad consumidores de cigarrillos electrónicos alrededor de un 27%. Fíjese el peligro que todo esto entraña.
0: Uh-huh. Bueno, justamente menores de 13 años o los menores de entre 13 y 15 son los que están consumiendo cigarrillos electrónicos. Esto del vapeo y esto de que ellos puedan adquirir estos dispositivos con tanta facilidad, bueno, ¿qué está sucediendo? ¿Hay legislación al respecto? Y si la hay, ¿no se está cumpliendo?
1: El problema es eso. El problema es que las nuevas formas de consumo de tabaco han sido diseñadas por la industria tabaquera para poder alterar y sobrepasar la actual legislación que regula el consumo de tabaco. Y esto es un gravísimo problema porque se están anunciando, se están vendiendo de forma sin control para los jóvenes, y es por ello por lo que nosotros, desde la Sociedad Española de Neumología y Cirugía Torácica, SEPAR, pedimos que cuanto antes se modifique la actual legislación nacional que regula el consumo de tabaco, incluyendo a estos nuevos productos de consumo de tabaco y nicotina como productos de tabaco, no como productos de venta al público sin ningún tipo de control, pues no seremos capaces de ejercer un control activo sobre este grave problema.
0: Bueno, como siempre han hecho los fabricantes de tabaco o los fabricantes de cigarrillos con ese tabaco, mediante la publicidad, convencen a la sociedad y a algunos grupos sociales, en este caso con algo que tiene que ver con la modernidad, con la tecnología, con una supuesta reducción de daños respecto de lo que era el tabaco tradicional. Como neumólogo, nos gustaría que nos dijese qué le ocurre al pulmón de un adolescente cuando inhala los aerosoles de un cigarrillo electrónico.
1: Sí, esto es muy importante y le agradezco la pregunta, porque lo que hay que dejar claro para que todo el mundo lo sepa, para que la población general española sepa la realidad, es que estas nuevas formas de consumo de tabaco y nicotina, los cigarrillos electrónicos, el tabaco calentado, las bolsitas de nicotina, son igual de tóxicos que el tabaco convencional. Uh-huh. Producen el mismo número de enfermedades. Pero no es que solamente, además, es que son igual de tóxicos, es que además son productos que no ayudan a dejar de fumar. Aquellas personas que utilicen los cigarrillos electrónicos pensando que con ello van a poder abandonar el consumo del tabaco, que sepan que no lo van a hacer y que se van a convertir en fumadores duales, en fumadores de cigarrillos electrónicos y en fumadores de tabaco calentado.
0: Uh-huh.
1: Y además es que todas estas nuevas formas son causan adicción, porque todas estas nuevas formas tienen nicotina, y la nicotina es una droga que produce, que tiene una alta capacidad de crear adicción.
0: Uh-huh.
1: Así que son igual de tóxicos, producen las mismas enfermedades que el cigarrillo convencional, además causan la misma adicción que produce el cigarrillo convencional,
0: uh-huh,
1: y no ayudan a dejar de fumar, ni sirven para dejar de fumar.
0: Bueno, en las terrazas del mundo de la hostelería sigue siendo un punto conflictivo en el día a día. En algunas comunidades autónomas ya está prohibido fumar también en terrazas, pero esa prohibición, bueno, no sabemos si también es aplicable al vapeo, y en todo caso conocer también si este es un reclamo, ¿no?, de quienes veláis por nuestra salud, que se limite, ¿no?, también el consumo de tabaco en terrazas y también del vapeo. ¿Esto es así? ¿Es un reclamo? Y podría a la postre también ser una buena medida, como en su momento fue la prohibición de fumar en bares y en sitios cerrados en general.
1: Efectivamente, es importante que ahora ya en nuestro país demos ese paso hacia adelante y que la nueva legislación contemple la prohibición de consumir tabaco y las nuevas formas de consumo de tabaco y nicotina, cigarrillos electrónicos, tabaco calentado, en los espacios abiertos, como son las terrazas, como son los espacios abiertos de los grandes eventos deportivos, como son los parques, como son las playas. En todos estos sitios debe estar prohibido el consumo de tabaco y de los nuevos productos de tabaco y nicotina. Es imprescindible que así sea, porque eso va a incrementar la salud pública de la población general, sin duda.
0: Bueno, ustedes han hecho un llamamiento directo también a creadores de contenidos. ¿Qué papeles juegan o qué papel juegan las redes sociales en lo que puede ser y es, está siendo una normalización de estos hábitos entre menores? ¿Y qué les pide el sector médico?
1: Pues nosotros pedimos a todos estos influencers, a todas estas personas que dominan las redes sociales, que por favor sus mensajes siempre sean a favor de la prevención y del tratamiento del tabaquismo, que sus mensajes sean a favor de el no uso de los cigarrillos electrónicos, del tabaco calentado. Los jóvenes se guían fundamentalmente por lo que se dice en las redes sociales, se guían fundamentalmente por lo que dicen estos influencers. Por favor, que tomen responsabilidad ellos, que sepan que un elevado número de nuestros jóvenes, un 26, 25, 27%, están consumiendo cigarrillo electrónico de forma diaria,
0: uh-huh,
1: que ese consumo es tóxico para su salud, que es adictivo y que no les va a ayudar en nada a dejar de fumar, sino que los va a convertir en fumadores de tabaco convencional también. Así que por favor, controlen sus mensajes y los cambien, por en vez de enviar mensajes en favor de la enfermedad, en favor de la muerte, manden mensajes en favor de la vida. Eso es lo que desde la Sociedad Española de Neumología y Cirugía Torácica, SEPAR, también hemos querido hacer, aprovechando este Día Mundial sin Tabaco.
0: Bueno, tenemos seguramente entre nuestros oyentes en estos minutos personas que puedan estar ya en la adicción, del tabaco o bien del vapeo. Que bueno, de momento hacemos esa diferenciación, doctor, pero posiblemente este también sea uno de los errores, ¿no? Tendríamos que ya incluir en la adicción al tabaco o a cualquiera de sus formas.
1: Efectivamente, hay que incluirlo. Esto esta es la forma de entender el problema, uh-huh. porque el problema es el mismo. El problema es que se está inhalando nicotina, uh-huh. se están inhalando sustancias tóxicas, formaldehído, acetaldehído, nitrosaminas, sustancias oxidantes, tanto utilizando cigarrillos convencionales como utilizando tabaco calentado, como utilizando cigarrillos electrónicos. Uh-huh. Así que lo tengan en cuenta todos los usuarios de estos dispositivos y que sepan que se están haciendo adictos, que están poniendo en grave riesgo su salud y que es posible abandonar y dejar de utilizar estos productos que causan riesgo de enfermedad y muerte.
0: Bueno, y justamente las personas que tienen esta adicción podrían tener acceso a tratamientos eficaces para dejar este hábito, esta adicción. También es algo que se reclama desde las diferentes sociedades médicas, una mayor facilidad para acceder a este tipo de tratamientos. Es fácil hoy en día recibir ayuda médica y a la vez también financiación pública para dejar de fumar en España?
1: Pues mire usted, este es otro de los problemas y que nosotros hemos querido abordar y también mandar un mensaje a nuestras instituciones sanitarias, a nuestras autoridades sanitarias, para que de una vez por todas se solvente este problema. Es fundamental que todos los fumadores tengan acceso a través del sistema público de salud a recibir todo tipo de tratamiento farmacológico para ayudar a dejar de fumar. Aquellos tratamientos farmacológicos que han demostrado ser eficaces y seguros en los estudios científicos deben ser administrados a los fumadores que quieren dejar de fumar. Y deben ser administrados mediante una financiación pública. Porque, fíjese, hay un 70% de fumadores españoles que quiere dejar de fumar. Y cuando un fumador va a hacer un serio intento por dejar de fumar, la única manera de que se incrementen sus posibilidades de éxito en ese intento es que acuda a un profesional sanitario uh-huh. y que el profesional sanitario le prescriba un tratamiento farmacológico y le dé una serie de consejos, le ofrezca un asesoramiento psicológico y con esa combinación de tratamiento farmacológico y asesoramiento psicológico, sus posibilidades de éxito en el intento se multiplicarán por 10. Uh-huh. Es por eso por lo que se debe facilitar mediante la financiación pública de todos estos tratamientos farmacológicos a todos los fumadores que quieran hacer cualquier intento por dejar de fumar y que no se pongan barreras para su utilización.
0: Bueno, y respecto de los adultos, esta cuestión, ahora, si justamente alguno de esos adultos, como padre o madre, que nos pueda estar escuchando y que pueda haber descubierto ahora mismo o en estos días un vapeador en la mochila o en la ropa de su hijo o su hija pequeño, de 13, 14 o 15 años, ¿cuál es el primer paso que debe dar y cómo debería abordarse esta cuestión en casa?
1: Es una pregunta muy interesante, porque hay que abordarlo de forma muy con prudencia, con tranquilidad, sin culpabilizar al joven de que esté utilizando eso, uh-huh. sin llegar a asustarle porque esté utilizando eso, sino todo lo contrario, dándole una información clara, sencilla y mostrándole que eso es tóxico para su salud. En este sentido, se puede ayudar mucho que ese consejo no solamente se transmita a su hijo, sino que se transmita al grupo de amigos que tiene el hijo, porque muchas veces se comienza con el consumo de este tipo de dispositivos de forma colectiva entre el grupo de amigos. Entonces, no solo basta con que demos un consejo a nuestro hijo, sino que también, de alguna manera, se intervenga sobre el grupo de amigos que tiene nuestro hijo.
0: Mañana se celebra el Día Mundial Sin Tabaco y lo hemos comentado con el neumólogo doctor Carlos Jiménez, ex presidente de la Sociedad Española de Neumología y Cirugía Torácica. Doctor, muchísimas gracias por estos minutos en La Buena Tarde.
1: Nada, muchísimas gracias a ustedes por permitirme enviar este mensaje de salud a toda la población que escucha su radio y desde la Sociedad Española de Neumología y Cirugía Torácica separo. Muchas gracias.
0: Muchas gracias.
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0: justamente estamos en días de bueno, celebración y reivindicación según corresponda. Por eso vamos a comentar también ahora que la Asociación Asturiana de Esclerosis Múltiple celebra el próximo sábado, justamente mañana, una jornada de sensibilización y apoyo con motivo del Día Mundial de la Esclerosis Múltiple, que tendrá lugar en la plaza del Ayuntamiento de Oviedo. Vamos a comentarlo con uno de los integrantes de la Asociación Asturiana de Esclerosis Múltiple, Pedro Menéndez. Pedro, ¿qué tal? Buenas tardes.
1: Hola, buenas tardes.
0: Bueno, jornada que arranca a las 11:30 con una masterclass de Zumba a cargo del gimnasio Enjoy en Oviedo y que tiene muchas actividades. Bueno, sobre todo, Pedro, la de la sensibilización respecto de esta enfermedad degenerativa. Cuéntanos, bueno, en fin, cómo es esta enfermedad y cómo la estamos viviendo y cómo se está viviendo socialmente hablando y cómo la están, bueno, viviendo y asumiendo también las familias en las que a las que ha llegado este diagnóstico.
1: Sí, bueno, nada, muchas gracias por recibirnos en este espacio. Efectivamente, mañana, el 30 de mayo, celebramos el Día Mundial de la Esclerosis Múltiple. Para nosotros, para la Asociación de Personas con Esclerosis Múltiple, de la que yo formo parte, es un día importante. Tú lo dices, es un día de reivindicación, de divulgación, ¿no? Para que la gente conozca algo más de esta enfermedad. Pero bueno, si has visto el programa, efectivamente, tendremos un momento reivindicativo con la lectura del manifiesto a la 1:00 p.m, pero tenemos masterclass de Zumba, tenemos un desfile de Star Wars, juegos para niños y para mayores, para que conozcan más qué es esta enfermedad. Mira, posiblemente te suene y a tus oyentes también, la llaman la enfermedad de las mil caras, ¿no? ¿Y esto por qué es? Es una enfermedad autoinmune que afecta al sistema nervioso central y depende de en qué parte del sistema nervioso central nos afecte, puede causar unas secuelas u otras, ¿no? Pues muy diferentes. Tenemos síntomas muy diversos, tanto síntomas que a veces son visibles, como la forma de caminar, la cojera, las caídas, los tropezones, como síntomas que no son tan visibles, como por ejemplo la fatiga crónica, que es algo muy característico de esta enfermedad y que es también bastante limitante o incapacitante, o bueno, a veces problemas de vejiga, problemas de sensibilidad, disfagia, problemas de visión, en fin, la verdad es que las secuelas que ocasiona son muy diversas y tanto esas secuelas como la evolución de la enfermedad también es muy incierta. Hay personas que le diagnostican esclerosis múltiple, te habrá pasado a lo mejor conocer gente de tener la enfermedad y no tener apenas secuelas, y otras pues que veréis que hay personas pues que caminan con ayuda de bastones, de muletas o incluso con silla de ruedas. Bueno, porque es así, dependiendo de la evolución de la enfermedad.
0: Bueno, con muchas actividades bueno, físicas o de ejercicio físico en estas jornadas, Pedro, no sé si con la intención, posiblemente esta sea una de ellas, bueno, pues de transmitir que el ejercicio físico puede ser bueno, más que interesante y más que necesario para las personas que puedan tener este diagnóstico, porque, corrígeme si me equivoco, puede retrasar muy mucho el desarrollo de esta, bueno, o en todo caso las consecuencias de su desarrollo.
1: A ver, eso es una realidad. Mira, las personas que tenemos esta enfermedad neurodegenerativa, en otras es similar, ¿eh? Se dice siempre que el ejercicio físico es fundamental para cualquier persona, pero en nuestro caso es un tema de salud, porque efectivamente se puede frenar más que el avance de la enfermedad, porque al ser autoinmune, lo que sí que te puede frenar las consecuencias o las secuelas. O dicho de otra forma, gracias a la rehabilitación o al ejercicio físico, podemos mantenernos activos y conservar autonomía durante más tiempo, ¿no? Y sí que es verdad que parece que un contrasentido, ¿no? Porque antes te hablaba de la fatiga, y sí que es verdad que aunque tengamos fatiga, el ejercicio físico está indicado, no está contraindicado. Es al revés. Si tú estás en forma, dentro de las posibilidades físicas que tú tengas, en el momento que te entra esta fatiga, vas a poder recuperar primero o vas a poder afrontarla de una forma diferente, ¿no? O de una forma mejor. Entonces, para nosotros, efectivamente, el ejercicio físico es fundamental y aprovecho para comentarte que la importancia de la asociación para esto, ¿no?
0: Uh-huh.
1: ¿Por qué? Pues esta rehabilitación que nosotros hacemos con fisioterapeutas especializados en enfermedades neurodegenerativas, este tratamiento lo tenemos que recibir de forma continuada en el tiempo, desde que nos diagnostican hasta el último momento de nuestra vida, ¿no? Y entonces, eso ahí, pues ahora mismo, por desgracia, la seguridad social no llega. Donde sí, lo que sí llega es nuestra asociación, junto con la ayuda de COCENFE, porque, bueno, ya te digo, las personas que forman parte de nuestra asociación reciben esa rehabilitación,
0: uh-huh,
1: tanto por fisios nuestros como por fisios de COCENFE. Y fíjate cómo es la cosa, que al final, si se complica la enfermedad mucho, mucho, que a veces hay casos, por desgracia, gente que ya no puede salir de casa o que le supone un esfuerzo grande, nuestros fisios van allí para hacerles el tratamiento a domicilio, ¿eh? Entonces, bueno, una labor creo que poco conocida y que es importantísima, ¿eh?
0: Que queríamos comentar también en esta buena tarde, en esos minutos, además de recordar justamente esa celebración por esa jornada de sensibilización y apoyo con motivo del Día Mundial de la Esclerosis Múltiple, que se va a celebrar mañana en la Plaza del Ayuntamiento de Oviedo, con diversas actividades a partir de las 11:30 de la mañana. Bueno, Pedro, justamente para que muchas personas que puedan estar afectadas por la enfermedad, familiares, puedan justamente encontrarse, bueno, pues con muchas personas que saben sobre esta cuestión, que algunos, en algunos casos, llevan ya algunos años con este diagnóstico. Bueno, pues en fin, para encontrarse con personas que tienen la misma problemática y encontrarse con mucha información y mucho apoyo también.
1: Sí, sí. Pero bueno, van a ir allí a pasárselo bien, ¿eh?
0: Sí.
1: Vamos a montar una fiesta, así te lo digo, en el centro de Oviedo, porque es que es así. O sea, tú cuando entras en la asociación, bueno, te puedes imaginar que una asociación de personas con discapacidad puede ser un sitio gris, oscuro, donde ves, o sea, no, vas allí y es gente que está luchando por seguir adelante, y de hecho, pues en la mayor parte de los casos se consigue. O sea, allí, ya te digo, te hablo de la rehabilitación, pero no solo se hace eso, ¿eh? Al final, esta actividad que tenemos mañana no deja de ser una actividad social que queremos compartir con toda la gente que se quiera acercar, uh-huh, por allí, uh-huh, y ya te digo, vamos a estar allí bailando, jugando, también con una actividad muy chula para dirigida a niños y niñas, para que puedan saber un poco más de lo que es esta enfermedad, porque a veces genera desconocimiento, y sí que es verdad que a veces a la gente le da puro preguntar, ¿no? Y sí que es verdad que para eso los críos, los niños y las niñas pequeños tienen menos filtros y preguntan de forma más abierta y natural, y a nosotros nos gusta contar qué es lo que nos pasa y normalizar, porque hay una cosa que tenemos claro, ¿eh? Es que el diagnóstico es una enfermedad dura, es difícil, pero se puede ser feliz y se puede tener una vida plena con esta enfermedad, y te diría que casi con cualquier otra, ¿eh?
0: Uh-huh, uh-huh. Bueno, Pedro, queremos darte las gracias por esos minutos en la buena tarde y también por este mensaje que transmites. Efectivamente, la esclerosis múltiple, bueno, es una, siendo como es una enfermedad degenerativa, se presenta de muchas maneras, afecta de diferentes maneras a las personas y evoluciona también de un modo, bueno, particular en cada una de ellas. Pedro, hay que, bueno, pues si llega ese diagnóstico, hay que enfrentarse a él y acercarse a vuestra asociación, a la Asociación Asturiana de Esclerosis Múltiple, por ejemplo, incluso a COCENFE, en fin, a las diversas asociaciones que brindan apoyo e información.
1: Sí, tanto a pacientes como a familiares.
0: Uh-huh.
1: Es importante que la gente sepa que ese es un recurso, ¿eh? Es muy habitual cuando nos diagnostican la enfermedad, sobre todo, ya te digo, el diagnóstico a veces viene con edades muy tempranas, ¿no? La media está entre 20 y 40 años. A mí me la diagnosticaron con 30. Y sí que es verdad que yo pasé por una etapa en la que prácticamente reniegas de la enfermedad, no quieres hacer como que no existe. Y ahí sí que es verdad que al principio nos cuesta dar el paso de pedir ayuda, ¿no? Yo eso para mí fue un error. Pero bueno, es una decisión personal que es totalmente válida. Yo, pues bueno, en su día intenté tirar por delante y ocultar la enfermedad porque tuve miedo que me afectara laboralmente, que esa es otra, ¿no? Que sí que es verdad que, bueno, depende de la actividad, tu desempeño laboral, y, bueno, pues puede afectarnos laboralmente. Y es un tema complicado de gestionar y bueno, oye, pues ahí en la asociación también se puede recibir ayuda de cómo enfocarlo, porque, bueno, una vez que se nos reconoce la discapacidad, es una pequeña lucha que tenemos, ¿no? Que creemos que debería ser importante que se agilizaran los procesos de valoración de la discapacidad, y es más, entendemos que nuestra enfermedad es tan importante y además es una enfermedad que es degenerativa y que con la que convivimos toda la vida, ¿no? Que el 33% de discapacidad viniera reconocido junto con el diagnóstico sin necesidad, porque entendemos que, bueno, pues puede haber atasco a la hora de valorar la discapacidad, pero en algo tan evidente que se nos reconociera esa discapacidad del 33%, porque en un momento dado la persona que tiene reconocida la discapacidad pues puede optar a una adaptación del puesto de trabajo, bueno, puede tener ciertas ventajas laborales que palíen las consecuencias negativas que puede tener para nosotros la enfermedad, ¿eh? Y ahí ya te decía que esos síntomas no visibles, y me refiero a la fatiga o a los problemas de vejiga, es que yo solo lo he vivido, ¿no? Cuando había la enfermedad por fuera no se notaba que tenía algo tan tan grave, pero yo la fatiga sí que la tenía, y ese tener que ir a orinar de forma mucho más frecuente que cualquier persona cuando estás en determinados trabajos, es que, y tener que dar explicaciones, bueno, eso puede ser algo bastante duro y que puede acabar repercutiendo psicológicamente por tener que llevar esa carga en silencio, ¿no? Y tratando de que no se vea, pues si te afecta laboralmente. Bueno, ya te digo que depende de cada caso, se pueden dar circunstancias que sean complicadas, ¿no? Por eso yo animo a la gente a que pida ayuda y que se asesore, y bueno, pues ahí nos tiene.
0: Y que contacte con asociaciones como la Asociación Asturiana de Esclerosis Múltiple, donde podrá recibir apoyo, información, y podrá recibir, sobre todo, como decimos, bueno, pues el poder enfrentarse a una nueva vida, a una nueva etapa en la que tiene que convivir con una enfermedad, sobre la que hay que seguir investigando, ¿no? Esto, Pedro, no lo hemos comentado, pero es fundamental, ¿no? Seguimos reclamando, como siempre, que se investigue, que la investigación siga activa, porque, bueno, en fin, en ella justamente es donde radica el que se pueda tener una vida plena y, bueno, y lo mejor posible, ¿no?
1: Sí. Sí que es verdad que yo en este tiempo que, ya te digo, hace 21 años que me diagnosticaron a mí, hay mucho avance en lo que tiene que ver con la medicación, ¿eh? Sí que es verdad que por ahí ha habido muchos avances. Nuestros neurólogos tienen mucha más medicación con la que poder tratarnos. Ahora mismo se está esperando, hay una fase de la enfermedad. Esta enfermedad al principio se manifiesta en brotes, que es cuando se llama el estado recurrente remitente, que a veces en algunos casos, como es el mío, después evoluciona a una fase que es progresiva, ¿no? Se llama secundaria progresiva. Ahí para esa fase ya no hay tanta medicación, pero ahí está empezando a verla, por lo menos en fase de ensayo y en fase experimental, ¿no? Entonces, bueno, oye, el tema de la investigación y de tener que el acceso a los tratamientos farmacológicos sea equitativo entre comunidades autónomas, porque a veces puede haber pequeñas diferencias. Bueno, esa es una reivindicación que tenemos todas las asociaciones a nivel nacional, ¿no? Ese que cada paciente pueda tener en un momento determinado la medicación que más se ajusta a sus necesidades, ¿no? Y que siga habiendo investigación. Bueno, ya no voy a hablar para una cura, ojalá llegue algún día en el que haya medicación para que tengamos cura de la enfermedad, yo solo de visiting, pero por lo menos, como hasta ahora, que sean medicamentos que retrasen la evolución de la enfermedad. Y eso ya es un hecho, ¿eh? Eso ya es un hecho. Hace años, yo creo que la evolución era así, teníamos peor pronóstico de avance de la enfermedad. Ahora yo creo que hay medicación para que vaya lo más lenta posible.
0: La Asociación Asturiana de Esclerosis Múltiple celebra el próximo sábado mañana una gran jornada de sensibilización y apoyo con motivo del Día Mundial de la Esclerosis Múltiple, que tendrá lugar en la Plaza del Ayuntamiento de Oviedo a partir de las 11:30, y que queríamos comentar y con todos nuestros oyentes con uno de los integrantes de dicha asociación, Pedro Menéndez Rodríguez. Pedro, que vaya todo muy bien mañana. Muchísimas gracias. Fuerte abrazo.
1: Gracias a ti y gracias a vosotros por ayudarnos a dar visibilidad. Un abrazo.
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0: definitivamente esta es la semana en la que Drenes Villa se ha empeñado en hacernos escuchar a una voz femenina que está empezando todavía en esto de aprender a cantar.
1: Sí, sí.
0: ¡Qué barbaridad! Drenes Villa, ¿qué tal? Buenas tardes.
2: Bien, bien. Hoy vamos a hablar de Lauryn Hill. Vamos a dedicar el álbum del mes. Va a ser su único disco, con lo cual sí, lo tenemos muy fácil. El disco del año 98, de Miss Education of Lauryn Hill, que además es el título de esta canción. Ella provenía de los Fugees, había sacado dos discos con los Fugees, sobre todo en el 96, que había sacado The Score, que había tenido un éxito descomunal, sobre todo gracias a la versión que hacían de Killing Me Softly, donde brillaba esta voz que tiene ella, que es como un ángel.
0: ¡Qué maravilla!
2: ¿No? Y aquella versión de Killing Me Softly fue un éxito tan enorme que, de hecho, recuperó incluso la versión original, que no es la original, es también una versión, la versión de Roberta Flack, que a su vez es una versión, pero es la más conocida, es un álbum. Y Roberta Flack es una de las referentes de ella, ¿no? De esa mezcla de jazz, soul, blues y tal, que están en este disco. Este disco es un disco muy, muy personal. Es un disco sobre las cosas que le estaban pasando a ella cuando estaba haciendo el disco. Pero es un disco que, además, un poco como sucedía con London Calling, que hablamos en el pasado, es un disco que es un ensayo sobre la historia de la música, en este caso de la música negra del siglo XX, ¿no? Y aquí es una amalgama de hip hop, de jazz, de soul, de música jamaicana, porque el disco está grabado en parte en Kingston, en Jamaica. Está grabado entre Nueva York y Jamaica. Ella en esta época está casada, acaba de casarse con uno de los hijos de Rohan, uno de los hijos de Bob Marley. Está embarazada del hijo de él, Zion, del primero. Tienen cinco hijos a estas alturas ya. Ella se convierte en una matriarca, ¿no? Ella vive allí en Kingston, allí totalmente separada de la música. De vez en cuando hace algunas apariciones en directo y tal, pero este es su único disco. Se retira de la música después de este, hace un directo en la MTV dos años después, es para sorpresa de todo el mundo, es ella con una guitarra acústica, canciones nuevas además, o versiones, y a partir de ahí desaparece, porque no quiere lidiar con la presión de la industria de la música, no quiere que la hagan ser una cosa que ella no quiere ser, también un poco la autopresión de hacer un disco así. El primer disco que haces es una obra maestra.
0: Claro.
2: Es un disco que marca el cambio de la década de los 90 a los 2000. Y ya se queda un poco diciendo, joder,
0: ¿y ahora qué hago?
2: Ya lo he dicho todo, ¿no? Claro. A lo mejor hay artistas que hay más artistas que deberían hacer esto, ¿no? Que cuando sientes que lo has dicho todo, pues ya está, ¿no? Vivir de las rentas, vivir del mito que has creado, ¿no? Y este es un disco formidable, es un disco que tiene mucho que ver con otras cosas que están pasando en la música negra a finales de la década de los 90. Hablamos en su día de los Soulquarians. En este disco va a aparecer D'Angelo. Ella iba a aparecer en el disco de D'Angelo en Voodoo, que sale un año después, pero al final no se arreglan ahí para colaborar, pero sí aparece aquí. Está James Poizner, que era uno de los... Es un pianista y productor, aparece aquí tocando en un montón de temas. Él había Poizner colabora con The Roots, colabora con D'Angelo, va a colaborar con Erykah Badu, va a colaborar con Aretha Franklin, por ejemplo, después de este disco. Este disco, mucha de la gente que colabora en este disco, viejos artistas del soul que quieren hacer discos un poco que suenan nuevos, dicen, queremos que nos haga sonar como suena aquí Lauryn Hill, ¿no? Que, mira, aquí, por ejemplo, es una canción que es uno de los elementos que está muy presente en este disco, que es el hip hop. Este es el primer single de este disco, es Doo Wop That Thing. Este fue un enorme éxito comercial, este single, el primer single de los tres que hace con este disco. Y aquí ya está, pues rapeando, que es una de las cosas que ya hacía con Fugees. Y es un poco de las cosas que más sorprende cuando la escuchas, ¿no? Dice que ella puede rapear como si fuese Tupac, como si fuese Big Smiles, puede cantar como si fuese Whitney Houston, compone como si fuese Johnny Mitchell.
0: Impresionante.
2: Pero a ver, es un abuso lo de esta mujer.

buscar más discos de funk, más discos de jazz, más discos de música West Coast, de estilidad, entonces estos van a aparecer muchos sampleados y tal, ¿no? Y ella un poquitín utiliza todo tipo de estas cosas. Aquí hay bastantes samples de música de dancehall jamaicano, por ejemplo, en Los Ones, que es una de las canciones más radicalmente hip hop del disco, y ella interpola el Bam Bam de Sister Nancy, que es una de las canciones más famosas del dancehall jamaicano, que ya pondremos un poco de dancehall cuando empecemos la temporada de verano. Bien. Vamos a ir un poco ahí, ponemos a Sister Nancy ahí, Bam Bam, que es uno de los temas fundamentales del dancehall jamaicano. Y claro, toda esa influencia que viene de la familia, digamos, paterna, ¿no? De la familia Marley y de grabar en Kingston, aparece en este disco. Pero también está la influencia de la música funk de los años 70, que utiliza mucho, del jazz, del blues, que está en todos lados, ¿no? Y luego ya hace cosas que dicen, y ahora de repente, ¿esto qué es? Un disco de música folk, pero con elementos de otra cosa, como por ejemplo esta canción que dedica al hijo, Zion, donde lo más espectacular de esta canción es que dura 6 minutos y por detrás está Carlos Santana durante 6 minutos haciendo un solo allí en su propia canción, mientras ella habla de esta, hace esta canción que le está, es como si fuese una carta al hijo que ella tiene, que está gestando en aquel momento, y es una canción preciosa, vamos.

0: adelanté.
1: Sí, aquí no está, no está Santana.
0: Esta no está dedicada al hijo.
1: Bueno, no está, dedicada... no está Santana, que sepamos.
0: Que sepamos. A lo mejor estaba sentado así esperando el turno. Toca ya. No, este es el segundo single del disco, uh-huh. X Factor, que está dedicada a Wyclef Jean, de los Fugees, que había sido la pareja de él.
1: Ajá,
0: de ella.
1: Sí.
0: Ellos se separan, los Fugees se separan como grupo y como pareja. Uh-huh. Entre de bastantes malas maneras en su momento, porque Wyclef Jean se casa con otra mientras está saliendo todavía con Lauryn Hill.
1: Qué poco elegante.
0: Saca un disco en solitario con colaboración de Lauryn Hill, pero por el otro lado le está comiendo la oreja ya para que no saque disco todavía en solitario, porque estaba, no sé qué, que no está preparada. Y entonces aquí hay un par de canciones donde le manda varios uh-huh. recadillos ahí, ¿no? Y los cuatro primeras canciones del disco son extraordinarias, ¿no? Y esta es la tercera canción del disco, que habla de su experiencia previa con el ex, y la siguiente, y yo me adelanté,
1: ¿sí?
0: Es la que dedica a su experiencia uh-huh. actual con su uh-huh. pareja Rohan y con el hijo Zion, donde está ahí Carlos Santana. Llega un momento que hay dos solos. Hace un solo que es todo el tiempo uh-huh. y hay un solo que es como contrapunto del otro solo. Entonces, bueno, esto es un desparrame ya.
2: Zion.

0: qué bien tuvieron que pasarlo grabando esto.
1: Cuando llega el estribillo ahí.
0: Escuchar esto, decir, bueno, ¿qué tengo que arreglar aquí? Prácticamente pues tremenda, es increíble.
1: Por eso ella le da ahí carreta a Santana. Santana, todo por detrás, claro, lo que quieras. Y ya está haciendo casi como un contrapunto, por un lado. Más es, ella utiliza un registro muy, mucho más grave. Está casi, es casi spoken word.
0: Aquí habrá mucho de improvisación, ¿no?
1: Sí, estas claro, claro. No, la de Santana, todo. La de Santana, claro, ella le dijo, tú entra aquí, te claro, ponemos el corte y tú vas tocando.
0: Tú haz de Santana,
1: lo que quieras, claro, durante lo
0: dijo, ¿cuánto
1: lo
0: tiempo tengo? Lo que quieras.
1: Lo que quieras.
0: Sigue, yo creo que Santana sigue allí ahora mismo. Sigue allí. Nadie le avisó.

0: que termina la grabación.
1: Sí, es fantástico. Ella utiliza ese registro más grave cuando, digamos, las frases, y luego cuando llega el estribillo, sube y dices, venga, ¿dónde vaya? Y luego, claro, con el perfectamente complementado por la guitarra esa, la guitarra acústica y tal, ¿no? Y el beat de batería, todo el tiempo el mismo beat de batería, pum, pum, pum, pum, pum, pum, pum, pum. Es una de las cumbres del disco para mí, esta, y la siguiente que vamos a poner, que es una canción que es un homenaje absoluto a su héroe, que es Stevie Wonder. Es la mayor influencia de Lauryn Hill como compositora y como cantante es Stevie Wonder. Uh-huh. Las florituras que hace son de Stevie Wonder. Y hace una canción que es... Dice, ahora voy a hacer una canción de Stevie Wonder. Y hace esta Every Ghetto, Every City, que es para mí la obra cumbre del disco, la canción más divertida. O sea, esa canción es que te ponen de buen humor, porque es una enumeración de todas las cosas que le gustaban cuando era guaja.

0: Es que claro, haciendo un disco como este, ¿para qué quieres hacer más?
1: No, efectivamente. Yo creo que ya lo escuchó y dijo, aparte de que me van a dar la turra porque esto va a vender 2,000 millones de... En fin, esto va a vender lo que no se vendió.
0: Sí.
1: Nunca voy a poder superar comercialmente esto. Y lo que me van a obligar es a intentar superar comercialmente, claro, esto. Y digo, pues ya está. Ni lo voy a superar comercialmente y todo lo que tengo que decir, ya lo he dicho. De Angelo, por ejemplo, que vamos en su día, sucedió un poco lo mismo. De Angelo saca Voodoo y dice, joder, esto... Y tarda 15 años en sacar otro disco. Y después del tercer disco de Black Messiah no saca más discos, ¿no? Pues hay gente que es así. Simplemente no quieren ni... Por un lado, piensan que ya han cumplido su objetivo artístico, uh-huh, y por el otro no quieren lidiar con las imposiciones comerciales que les van a meter, que en este disco que está extraordinariamente producido, hay un problema con esa extraordinaria producción, porque Columbia, que es el estudio, la disquetera, se empeñan en promocionar el disco como si Lauryn Hill fuera una nueva Prince.
0: Ajá.
1: Entonces la promoción del disco es que ella lo hace todo en el disco. Y los Newark, que eran los coproductores del disco, dijeron, como y esto, nosotros estuvimos allí coproduciendo,
0: claro,
1: y escribiendo.
0: Claro.
1: Y acaban poniéndolos una demanda y acaban resolviéndose en los juzgados, y las ediciones posteriores del disco aparece coproducido y coescrito por los Newark, ¿no? No solo por Lauryn Hill, que evidentemente es una pura maniobra comercial, esa idea de es la Prince femenina, lo hace todo, toca todos los instrumentos, hace la producción, hace todas estas cosas, ¿no? Mira, hasta estamos poniendo la que colabora con D'Angelo, que esto es puro neo soul, finales de los 90, principios de los 2000, que esto es música de hacer niños, esto.

0: Cuba.
1: Están ahí como
2: muy 70, sí, muy Stevie Wonder, sí. muy Marvin Gaye, época del peso final, principios de los 70.
1: Como hablándote al oído.
2: Como hablándote al oído, cuando entra De Angelo ahí, que hace mala melodía con la voz, yo creo que te embarazas y estás te descuidas, es una cosa muy sensual. Tiene mucho que ver eso con el puro sonido de De Angelo en embudo y tal. Y es una canción muy chula, es una de esa tercera colaboración del disco. Santana, De Angelo y Mary J. Blige, que es otra de las divas estas del Neo Soul de finales de los 90, que colabora con ella en otra canción, con unos ritmos muy jamaicano, muy curioso y tal, ¿no? Y esta es una preciosidad. También es un poco de la muestra de la gran variedad del disco. El disco es eso, lo que te decía antes. Es como un catálogo de música negra pasado por ese filtro moderno. Pero si no te gusta el hip hop, este disco te puede gustar. Si te gusta el hip hop, este disco te va a gustar también, ¿no? Si buscas soul, hay soul en este disco. Si buscas tal, en este disco hay de todo. Porque es una, en ese sentido, una artista muy generosa, ¿no?
1: Y buscamos la última
2: canción.
1: Vamos
2: a acabar con Everything is Everything, que es otra de las temáticas del disco este, que es el uplifting, este, ¿no? La positividad y el mirar a una comunidad, que es la comunidad negra en Estados Unidos, permanentemente puteada y decir, cabrón, ya tenemos de todo. Y esta moza, creo que decía Nina Simone, ¿no? Young, gifted and black. Lauryn Hill es la definición de eso. Joven, negra y dotada.

0: Una grande que Adrián Esvilla ha definido como el mejor disco del mes, el disco de este mes de mayo, elegido, seleccionado con mucho criterio, claro, por Adrián Esvilla. Adrián, muchísimas gracias.
1: A vosotros.
0: Buen fin de semana para todos, buen fin de semana para todas. Esto es La Buena Tarde, llegamos a las 6 de la tarde. Noticias que nos van a actualizar justamente la información, tras lo cual llegará el Directo Asturias con Diana Alba y nosotros nos despedimos. Como decimos, buen fin de semana aquí el lunes a partir de las 4 de la tarde. Una vez más, más buena tarde y más radio.

0: Son las 6.
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0: Buenas tardes. A esta hora está previsto que comience en Gijón una mesa redonda en la que participa la vicepresidenta segunda del Gobierno y ministra de Trabajo, Yolanda Díaz, junto a los líderes de Comisiones Obreras y UGT en Asturias, José Manuel Zapico y Javier Fernández Lanero, para hablar de democracia en el trabajo. Estaremos muy pendientes de lo que diga la vicepresidenta en Gijón y se lo contaremos en próximos boletines. Entre tanto, seguimos hablando de trabajo, porque finalmente no ha habido acuerdo entre empresa y trabajadores de TIC Narcea. Han sido casi 7 horas de reunión en el SASEC para negociar el expediente de regulación de empleo que afecta al 90% de la plantilla. La propuesta de la compañía pasa por mantener solo a 10 empleados para labores de mantenimiento, un recorte que ha sido rechazado por los trabajadores. Rubén González es representante de USO.
2: No, habíamos tenido cierto acercamiento en el compromiso de aceptar a toda la plantilla que ahora marcha a despedir una vez que se reactive la explotación. Habíamos alcanzado un cierto compromiso con las indemnizaciones. No era una subida muy, muy cuantiosa, pero bueno, nos servía con ese compromiso de readmitir a todos y la postura que nos ha de momento frenado el acuerdo, el posible acuerdo, es que la empresa se mantiene en las dispersiones.

0: personas que presentó el primer día del expediente de regulación y nosotros consideramos que mínimo debe haber 15 personas atendiendo la explotación.
1: La tasa turística sale a información pública y sigue así su tramitación para llegar al Parlamento asturiano, aunque el Gobierno del Principado no prevé que dé tiempo a que se pueda aprobar y aplicar antes de la próxima Semana Santa, la de 2027. El anteproyecto de ley propone que se aplique en unos periodos concretos, tal y como pedían los empresarios del sector. Jimena Llamedo es vicepresidenta y consejera de Turismo.
2: Hemos incorporado pues, que la tasa turística se aplicará en Semana Santa y se aplicará también desde el 1 de junio al 30 de septiembre. Esto dando respuesta también a una de las peticiones que nos trasladaba el sector, que era que no fuera a lo largo del año, sino que fuera en un periodo concreto. Es un síntoma más pues, de esa escucha activa que hacemos desde el Gobierno de Asturias.
1: OTEA rechaza de forma tajante este proyecto. La patronal hotelera considera que la tasa actuará como una barrera fiscal en una comunidad que asegura apenas supera el 50% de ocupación media turística. Fernando Corral es vicepresidente de OTEA.
3: No podemos estar de acuerdo con esta tasa. El turismo asturiano ya contribuye de manera muy eficiente al sostenimiento de los servicios públicos. Y esto supone un impuesto a las vacaciones, un déficit de competitividad con otros destinos y una penalización a nuestros visitantes. Un mensaje negativo del turismo asturiano. No podemos estar más en desacuerdo.
1: Representantes de los agentes del medio natural del Principado, apoyados por la diputada del Grupo Mixto Covadonga Tomé, han pedido en la Junta General que se refuerce el servicio, puesto que desde marzo ya se han jubilado 40 efectivos y se prevé que cuando finalice el año lo hayan hecho unos 50, lo que supone un 20% de la plantilla. Miguel Gallardo es representante de los trabajadores.
4: Somos un cuerpo que nos encargamos de la vigilancia y protección de nuestro medio natural. Vemos muchas veces en prensa que salen hablando del paraíso natural, de la cantidad de reservas de la biosfera que tenemos, de parques naturales, etcétera. Entonces yo me pregunto si queremos proteger este paraíso natural con la precariedad, con la alta tasa de interinidad, con la inestabilidad que eso implica, porque hablamos de que el 50 o vamos a llegar al 50% de la plantilla de las personas que forman parte de este cuerpo van a ser interinos.
1: La diputada Covadonga Tomé llevará al próximo pleno una proposición no de ley instando al Gobierno del Principado a que convoque los procesos selectivos que están pendientes correspondientes a 2024 y 2025.
5: Es agotador traer iniciativas que se respaldan por unanimidad y que no se hagan al respecto y preguntar y recibir respuestas que se supone que vienen a ayudar en situaciones complejas como esta y que tampoco se actúe en consecuencia.
1: La plataforma El Suroccidente, también es Asturias, por unas carreteras seguras y modernas, prepara nuevas movilizaciones ante la falta de avances en la autovía de La Espina y la peligrosidad del corredor del Narcea. La primera acción será una manifestación ya convocada para el 11 de junio por las calles de Cangas del Narcea, a la que invitan a sumarse al comercio y la hostelería, cerrando durante una hora. Fernando Álvarez Mon, más conocido como Cañón, es miembro de la plataforma.
6: El acuerdo es el mismo en todos los sectores, porque bueno, es insostenible. Tenemos la 63, que la radio Casa Zorrina, hay 4 años que cayó y todavía no se sabe cuándo va a abrir. El mejor de los tiempos va a abrir al verano del que viene, no de este. La segunda calzada del Reguerón a La Espina no se sabe cuándo va a empezarse. Y después las 15, bueno, pues todos los días piedras, todos los días accidentes.
1: Esto es todo por el momento. La información regresa a las 7. Se quedan hasta entonces con Directo Asturias.
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están, son las 6:07 y comienza Directo Asturias. En una tarde en la que nos moveremos por muchos rincones de la región, comenzaremos visitando San Martín del Rey Aurelio, donde el próximo sábado, o sea, sí, mañana, se sumarán a la celebración del Día Internacional de la Esclerosis Múltiple. En unos minutos hablaremos con su alcalde. Nos conectaremos con Carreño y Castrillón y descubriremos con Javimo si vamos a vivir un fin de semana de playa o si por el contrario hay que volver a sacar la chaquetina. Además, María Lupión nos trasladará a la Gala Raíces que se celebrará en el Teatro Jovellanos de Gijón en poquito más de una hora. En la segunda hora no perderemos la ocasión para felicitar a Jesús Santos Villagrá, que acaba de recibir la Gran Cruz al Mérito Humanitario. También hablaremos de la Feria de Jardinería del Occidente, que tendrá lugar este fin de semana en Acárida, y nos sumergiremos en la historia contemporánea asturiana a través del libro El motor de la historia, de Rafael Rodríguez Valdés. Finalmente, nos despediremos charlando con el presidente de Asturias Dragon Boat, Manuel Adolfo López. Dos intensas horas de radio que discurrirán bajo la producción de Monchi Álvarez, con Juan Saiz Pendas en la parte técnica y la voz que les habla, Diana Alba.

0: Mañana sábado 30 de mayo se celebra el Día Internacional de la Esclerosis Múltiple, una enfermedad neurológica crónica y autoinmune que afecta a más de 55.000 personas en nuestro país. No en vano, supone la primera causa de discapacidad no traumática en adultos y jóvenes. En San Martín del Rey Aurelio se suman a esta celebración y nos lo va a contar en detalle su alcalde, José Ramón Martín Ardínez. Muy buenas tardes.
1: Hola, muy buenas tardes, ¿qué tal? Bueno. Pues sí, sobre todo a petición de uno de los enfermos, miembro de la Asociación Asturiana de la Esclerosis Múltiple, bueno, se había dirigido con nosotros hace tiempo para intentar colaborar con ellos en esa celebración que tendrán mañana en la plaza del Ayuntamiento de Oviedo, uh-huh. En la Plaza de la Constitución. Bueno, nosotros en San Martín del Rey Aurelio lo que haremos hoy es iluminar el edificio, la casa consistorial de color naranja, pero sobre todo la iniciativa que nos pareció muy interesante era la de recopilar artículos singulares de personalidades del deporte y del arte, uh-huh. Para subastarlas y con ello obtener recursos para terapias o maquinarias con las que mejorar la salud. Y bueno, en este sentido, pues recientemente le hicimos entrega, como te digo, a este miembro de la asociación, enfermo de San Martín del Rey Aurelio, Manuel Alberto Benito, pues yo creo que unos elementos singulares de arte y deporte que representan a nuestro municipio y a Asturias. Representando a nuestro municipio, pues le entregamos dos ilustraciones del Premio Nacional de Cómic Alfonso Zapico, y una acuarela que había realizado hace tiempo el pintor Luis Bernardo, presidente uh-huh. en su día de la Asociación de Pintores del Valle del Nalón, y con el que da la casualidad que Alfonso Zapico, nuestro artista, pues había comenzado a pintar hace años. Y luego, relacionado con el deporte, pues yo creo que algo muy interesante y que puede ser de muy mucho interés en esa subasta para obtener recursos que se pueda realizar o que se va a realizar, que es por una parte la presencia de la Federación Asturiana de Fútbol, uh-huh. con una camiseta donde se representa a todos los municipios asturianos, firmada por su presidente, también unos balones, y por otro lado está representado el Sporting de Gijón, con uno de nuestros más veteranos y famosos futbolistas, como es Joaquín, uh-huh. y por otro el Real Oviedo, con una de las, no sé si decía promesas o realidades, con una gran trayectoria, que es Pablo Agudín, el chaval de San Juan de la Arena, uh-huh. que está en el Real Oviedo lanzándose al estrellato, como yo digo. Entonces, uh-huh. Era una manera de contribuir con la asociación y también no solo contribuir para las posibilidades económicas, sino también contribuir en esta visualización de la misma y sensibilizar hacia ella.
0: Importantísima esa contribución por parte del Ayuntamiento de San Martín del Rey Aurelio, también algunos establecimientos del concejo, otras zonas de Valle del Nalón, que al final sumáis esfuerzos y como tú dices, algunos de esos artículos yo creo que van a volar en la subasta.
1: Pues sí, esa es la intención y mañana nos intentaremos acercar también representantes de San Martín del Rey Aurelio a esos actos que desde por la mañana y hasta la tarde se van a desarrollar, como digo, en la plaza del Ayuntamiento de Oviedo.
0: Uh-huh. Y como tú decías, esa iluminación que va a adornar el ayuntamiento y que simplemente es un símbolo del compromiso con las personas que sufren esta enfermedad, así como también con sus familias, una enfermedad que es muy limitante y que quizá no se ha sabido visibilizar lo suficiente. Es importante también para generar esa empatía, hablar de ello, hablar de lo que provoca en quienes la padecen. Y que de ese modo todos podamos sentir también el sufrimiento de esas personas y ayudarles a salir adelante, que se puede.
1: Pues sí, eso es lo fundamental, que sientan que hay apoyo y que tanto con esta como con otras enfermedades, que las administraciones tenemos que de alguna manera dar ese apoyo, ese granito de arena que a veces las administraciones más grandes no pueden llegar a ello, ¿no? Entonces todos uh-huh. tenemos que contribuir y sobre todo, dar visibilidad a la enfermedad y entre todos ir avanzando en terapias, en maquinarias y hacer pues la vida mejor para todos.
0: Y por supuesto, también en investigación, de ahí que sea tan importante la donación de esos artículos que, bueno, que estamos completamente seguros de que se van a subastar muy muy bien y muy rápido, y todo, todo lo que se recaude es poco a la hora de ponerse a investigar en estas enfermedades, que es verdad que se ha ido avanzando mucho, sobre todo en la medicación, pero todavía se puede avanzar muchísimo más, o desde luego eso es lo que hay que intentar, ¿no?
1: Afortunadamente tenemos científicos y científicas que, bueno, están continuamente en todas las disciplinas avanzando en la investigación. Tenemos esa suerte en estos tiempos, que se, incluso que se están acelerando todos los resultados, pero bueno, siempre es necesario seguir trabajando más para bueno, ir afianzando y ratificando esa mejora.
0: Pues hoy estamos hablando de ese compromiso del Ayuntamiento de San Martín del Rey, Aurelio, con esta enfermedad en concreto, con la esclerosis múltiple, pero no quería perder la ocasión para poner en valor también que no es la primera vez que el Ayuntamiento se compromete con otras causas, sin ir más lejos, el año pasado en apoyo a los afectados por la ELA, y creo que es muy importante, como digo, ponerlo en valor, porque al final a nivel social eso tiene un efecto contagio muy grande.
1: Pues sí, el Ayuntamiento de San Martín del Rey Aurelio, como el resto de ayuntamientos, yo creo que participamos todos en la carrera organizada por Galván. Incluso, bueno, eso fue hace pocos meses. Pero nosotros ya, sí, coincidiendo con la Feria de Muestras y Expositores, que todos los años se celebra en septiembre, realizamos carreras solidarias de algún tipo, ¿no? Comenzamos en su día con la Fundación Sandra Ibarra, y desde hace unos años estamos haciéndolo con la Asociación de Esclerosis, bueno, de Lela, ¿no? Porque, bueno, son enfermos y últimamente nos tocan enfermos muy próximos en el propio municipio, y bueno, consideramos que también es necesario en este caso visibilizar y ayudar en todo lo que podamos a la asociación de Lela, liderada en Asturias por María José, que tanto está trabajando en favor de, como decías, de la investigación, de los tratamientos y sobre todo de las terapias, que desgraciadamente en estos casos se hacen siempre muy necesarias y, y bueno, como todo, muy muy costoso. Y sí, bueno, nuestro ayuntamiento, si presume de algo, es por ser solidario. Y bueno, también el próximo jueves 4 de junio vamos a tener un acto de la Asociación Asturiana contra el Cáncer en el Pozo Sotón.
0: Qué bueno.
1: No, Pozo Sotón no, en el Museo de la Minería. Es que en el Pozo Sotón tenemos otro acto, por eso tenía dudas ahora. En esta ocasión es en el museo. Tenemos dos actos el mismo día, diferentes, uno relacionado con la energía y otro relacionado con la Asociación Asturiana contra el Cáncer, que va a ser en el Museo de la Minería.
0: Y al final, pues lo que hablábamos, ¿no? Crear esa conciencia ciudadana hacia enfermedades que podemos no conocer hoy, pero sufrir mañana. Y bueno, me imagino que cada vez que organizáis algo desde el Ayuntamiento, la respuesta que recibís de los vecinos también es muy positiva. Asturias es muy solidaria.
1: Sí, comentabas precisamente, y el otro día cuando nos reuníamos con el miembro de la asociación, con Manuel Alberto Benito, nos comentaba que estaban muy muy satisfechos por la respuesta de los establecimientos de San Martín del Rey Aurelio y del Valle de Nalón, por las colaboraciones que tuvieron durante estos meses, también cuando se ponían en los mercadillos de Sotrondio, El Entrego y Blimea. Y bueno, la respuesta siempre es bueno, una gran respuesta de los ciudadanos de iba a decir del Valle de Nalón, de San Martín, pero por supuesto de Asturias, y supongo que eso lo volveremos a ver mañana en la plaza del Ayuntamiento de Oviedo.
0: Segurísimo que sí, y bueno, pues al final el refranero popular es muy sabio y nos dice que la unión hace la fuerza. También en términos de salud será así, cosas que hoy nos parecen muy complicadas, pues al final la investigación nos hará verlas un pelín más sencillas. Así que, bueno, José Ramón Martínez Ardínez, alcalde de San Martín del Rey Aurelio, muchas gracias por vuestra solidaridad y, desde luego, por compartir estas palabras con nosotros.
1: Pues muchísimas gracias a vosotros por contribuir también, en este caso, en dar visibilidad a la Asociación de Esclerosis Múltiple. Y, bueno, en nombre de ellos os transmito el agradecimiento también. Y, a ser posible, nos vemos en la plaza del Ayuntamiento de Oviedo mañana a partir del mediodía hasta por la tarde.
0: Pues así será. Un abrazo, José Ramón. Mucha suerte.
1: Muchas gracias. Hasta luego.
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atentos a la letra, ya saben a dónde nos vamos ahora, a un lugar del que siempre hay muchísimo que contar. Hablamos de Carreño y hablamos con Alain Fernández.

0: Fernández, muy buenas tardes.
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0: Fíjate.
1: 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Buenas tardes, Diana.
0: Hombre,
1: buenas tardes a todos los oyentes.
0: Vaya entrada, Alain. Pones un listón.
1: Hombre, quería hacerlo así porque,
0: muy alto.
1: Porque llevo unos cuantos días pensando y acordándome esta canción.
0: Uh-huh.
1: L'été indien, el verano indio. Una canción que cantaba en el año 75 un cantante francés desaparecido, muy joven, Jules Dassin, que contaba, esa canción fue famosa incluso en España, la cantaba también en español. ¿Eh?
0: Uh-huh.
1: El verano indio es un fenómeno meteorológico que se da en otoño, cuando de repente, y es así lo llaman en Canadá y en Estados Unidos, cuando de repente suben mucho las temperaturas. O sea, es el veranío de San Miguel nuestro.
0: Uh-huh.
1: Pero claro, estos días, Javimo tendrá que explicarnos cómo pudo ser. De repente, esto no era el verano indio, era el verano sahariano aquí en Asturias.
0: Pues deja la pregunta en antena que va detrás de ti. Ahí le preguntamos,
1: sí.
0: A ver.
1: Javi, por Dios, danos una explicación y dinos cuándo va a acabar esto, aunque yo creo que este fin de semana ya lo cosa menguó, pero es que fue tremendo estos días. Además, por las tardes se levantaba un viento tremendo en Canadá,
0: sí.
1: Viento caliente, unas rachas de viento muy fuerte, pero ardían, parecía un secador realmente.
0: Uh-huh.
1: Y la costa, eso no es habitual, no es habitual. Por desgracia también mucha gente se confía y pasó lo que pasó, por desgracia, en Salinas.
0: Pues
1: gracias,
0: sí.
1: A Dios que en Gijón hay gente que pudo ayudar, en Salinas, uh-huh, también algunos, pero bueno, pues hubo algún fallecimiento en Asturias debido a que la gente no se da cuenta de que la mar parece la amiga, pero la mar hay que temerla siempre. Y decimos bien la mar,
0: uh-huh,
1: no el mar, la mar. La mar, porque la tememos, la amamos y hay que respetarla siempre.
0: Pues
1: querida,
0: sí.
1: Diana, perdona que haberte recibido con esa canción, pero es que llevo unos días cantando esa canción por eso.
0: Bueno,
1: ¿no? Por
0: muy
1: ese
0: bien.
1: Tiempo.
0: Diste un salto de calidad en las conexiones ahí, en francés y todo. Bueno, estás que te sales, Alain.
1: Hombre, tú ten en cuenta que, claro, lógicamente una persona que nació y vivió en Francia,
0: claro,
1: hasta los 20 años... Ya sabes que eso marca mucho en cuanto a la forma de pensar, a la forma de comportarse,
0: mm,
1: y también a poder tener dos culturas, ¿no? Dos,
0: exacto,
1: compaginar dos culturas que parecen distintas y distantes, pero no lo son tanto, ¿eh? No lo son tanto. Los franceses se parecen mucho a los españoles, salvo que a lo mejor son un poco más cuadriculados, un poco al estilo alemán, están a mitad, ¿no? Están entre Alemania, digamos, y España. Pero también saben aprovechar la vida y saben que la mejor manera de disfrutar es disfrutar el momento, disfrutar con la música y con la naturaleza, con la vida en sí, en general.
0: Pues
1: y,
0: sí.
1: Y yo creo que estos días la gente, pues de repente, con esos calores, pues ha brotado a la vida. Ha brotado a la vida porque la gente quería salir, quería estar en la calle.
0: Uh-huh.
1: Y esto lo vimos en Cantas durante toda esta semana, de muchísima gente por las calles y mucha gente haciendo cola en la heladería de aquí del Cantas.
0: Normal.
1: Eso demuestra que la gente ya acude, ¿no?
0: Sí, bueno, en la heladería de Cantas, no sé yo, si cada vez que abre sus puertas va a tener la cola, también te digo.
1: Hombre, sí, la verdad, la tradición es que abren en San José el 19 de marzo y cierran el 12 de octubre, el Día del Pilar. Y el día 19 de marzo, que no hacía demasiado calor, ya había colas en la heladería de la Barragaña, aquí en la Plaza de la Barragaña de Candás. Y eso me llamó muchísimo la atención. Es una cosa que mi tío abuelo Doro siempre decía, el helado se puede comer en cualquier momento del año.
0: Sí.
1: Y eso no era habitual en la España de los 70,
0: uh-huh,
1: y ni de los 80. Pero digamos que el hecho de que la gente ya puede, a la hora del postre, comer un helado, incluso en invierno, pues hace que cuando de repente cualquier excusa es buena para tomar un helado, ¿no? Y como decía Doro, Heliodoro, el hermano mayor de todos los heladeros, de ahí helados heliohermanos, pues que un helado alimenta a veces mucho más que otras cosas que comen los niños.
0: Pues sí, además rompemos ahí una pequeña lanza por esos helados artesanos que en Asturias,
1: sí,
0: hay lugares como por ejemplo Candás donde se comen muy muy ricos. En el vecino Luanco hay un lugar también excepcional, no dar el nombre, pero todo el mundo lo conoce porque hay unas colas catastróficas y al final pues lo rico todo el mundo lo sabe degustar.
1: Sí, no, es la misma familia además, ¿eh? Helados y hermanos son todos...

0: oriundos, originarios de Bañugues, se instalaron en Candás después de la Guerra Civil, donde, bueno, se dedicaron al helado, también tuvieron un bar, el bar Helio, en Plaza de la Vergaña, y lo transformaron ese bar en la heladería de los hermanos, y lógicamente también tenían que vender en Luanco porque ellos son originarios de Gozón, ¿no? Y además ya sabes que entre Candás y Luanco siempre estamos peleados, pero al final
1: los amores
0: siempre
1: más
0: nos
1: reñidos
0: encontramos en los mismos sitios, y siempre hay parejas y matrimonios entre gente de Candás y gente de Luanco.
1: Claro, yo ya te digo, esos helados al final tienen merecidísima fama por algo, y bueno, yo el de turrón y con otra bolina de tarta de queso, Alain, y es que me tarda volver a por uno.
0: Bueno, ya que estamos hablando de gastronomía, no nos olvidemos de ese helado de arroz con leche, incluso que se puede añadir canela, que viene muy bien, ese arroz con leche frío, fresco, y viene muy bien. Yo no soy tan partidario, a lo mejor, de otros helados, como salieron hace unos años, de fabada. Eso a mí ya me toca mentalmente.
1: Yo lo veo como meterle piña a la pizza, Alain. Yo es que soy más tradicional, como
0: bueno,
1: tú.
0: Bueno, a mí toco badas. La pizza hawaiana lleva piña.
1: Sí, y la cosa es que está rica y tal, pero yo al final lo que hago es me como la piña sola y luego la pizza. Si es que hay mezclas que no me encajan del todo, fíjate.
0: Además, de verdad, es raro que los asturianos empecemos a hablar y que de repente llegue y surja la gastronomía.
1: Sí.
0: Hablando de gastronomía, justamente, el otro día José Andrés, en un programa, lo vi en redes sociales, en un programa americano, hizo con uno de los presentadores echar sidra, echaron colín de sidra, y la echaba bien, José Andrés se lo enseñó, pero lo echó bien, y gente como José Andrés, que presume tanto de ser asturiano y que, bueno, pues lo que hace es justamente vender España, vender Asturias. Hizo una serie que estuvo aquí con sus hijas, que se vieron en algunas plataformas, donde había un capítulo muy especial en Asturias. Pues es muy bueno para que la gente conozca un poco más España, ¿no? Esa España que a lo mejor durante muchos años, y eso lo digo yo como persona que vive en Francia, solamente se veía y se vendía el folclore más puro y duro, que era el andaluz. Aunque de vez en cuando, en la televisión francesa, aparecían las jotas aragonesas y ya decíamos, hombre, hay algo más, ¿no? Pero de repente, que la gente descubra que en el norte de España también se toca la gaita, como en países, los demás países celtas, que se bebe sidra, también como los demás países celtas, que nuestro paisaje es verde y montañoso, como también muchas regiones, países celtas, pues de eso hace y está demostrándose que mucha gente del resto de Europa empieza a descubrir el norte de España, bueno, también es verdad, el Camino de Santiago ayuda mucho, y descubriendo esa España desconocida hasta hace bien poco para ellos, que era una España más fresca, más verde, con una gastronomía estupenda, y que no es la España de las playas, ¿no? Y es una cosa que siempre me pareció muy importante e interesante. La gente que viene a Asturias, y eso hay que reconocerlo, no viene por el tiempo. No viene para disfrutar de nuestras playas, no, viene a disfrutar de otra manera, a por lo menos dormir, menos estos días pasados, frescos, bien, sin agobios, a pasearse, a comer, a alimentarse, yo diría, bien, y a descubrir de repente una España muy diferente a la que durante muchos años se vendía fuera de nuestras fronteras, ¿no?
1: Pues sí, la verdad es que para muchos debió ser un descubrimiento enorme ver que España tenía norte, que solo tenía sur para el ideario popular fuera de nuestras. Es bastante habitual que si sales tenga España, olé, y uno siendo asturiano diga, pues no sé qué te diga. Al final somos un país muy muy variopinto, no es una crítica
0: totalmente
1: en absoluto, pero al final no nos representan las mismas cosas, incluso en el idioma, y bueno, pues esa forma parte de nuestro encanto también, esa variedad.
0: Sí. De la riqueza de España.
1: Exacto.
0: España está sumamente distinta, diversa, con lenguas, menos por ahora la asturiana, legalmente reconocida, y con tantas tradiciones tan distintas que es yo creo que uno de los países más diversos, ricos en gastronomía, en cultura, en oferta para todos aquellos que quieran descubrirnos, ¿no? Y no solamente es folclore andaluz, no solamente es fútbol, aunque últimamente sí que nos ven mucho más como unas potencias mundiales en fútbol, no solamente en cuanto a equipos, sino también entrenadores, ¿eh? Mañana, un asturiano que dirige uno de los equipos de fútbol representativos de Francia, como es el Paris Saint-Germain, se va a enfrentar a otro español, Mikel Arteta, que dirige el Arsenal.
1: O sea, pero tú vas a ir con el PSG, ¿verdad?
0: Yo voy con el PSG básicamente por Luis Enrique, no porque yo sea seguidor del Paris Saint-Germain, que es un equipo que se creó en los años 70, porque los jóvenes como yo de los años anteriores, no voy a decir cuándo, bueno, los años 60 sí, éramos seguidores sobre todo de los verdes, de Saint-Étienne, donde jugaba Platini, Ostu. Esa gente llegaron a luchar por campeonatos de Europa en su momento contra los alemanes del Bayern de Múnich. No ganaron siempre, pero muchos franceses éramos, sí, muchos que éramos franceses y que vivíamos en Francia, pues sentíamos los colores o los verdes, ¿no? Pero yo mañana voy con Luis Enrique porque, lógicamente, aparte de ser asturiano, es sportinguista y es un... Es una persona admirable, por la perseverancia y también es admirable por el dolor que supo afrontar y que supo superar. Y eso, tanto él como su mujer y su hija, toda su familia, son un ejemplo con Shana, con el fallecimiento de su hija Shana, y un ejemplo para seguir a todos aquellos que sufren lo que no quiero ni imaginarme, la pérdida de un hijo o de una hija, ¿no? Y esa manera de comportarse que tuvo Luis Enrique, esa manera que sigue, porque tiene un carácter muy especial, muy explosivo, a veces mucha gente lo critica, pero yo lo admiro profundamente por cómo se enfrentó a ese dolor inmenso que es el fallecimiento de una hija.
1: Exacto.
0: Y me parece admirable y ejemplar. Y seguramente él diga, no, yo no soy ejemplo de nada, pero por desgracia yo tengo que decirlo así. Es admirable, Luis Enrique es admirable. Hay otros deportistas asturianos y personas, cantantes asturianos también que me parecen admirables por otros motivos, ¿no? Fernando Alonso, por tener la edad que tiene y seguir luchando como si fuera el primer día. O por Melendi que todos descubrimos en un programa de televisión donde niños cantaban de espaldas los artistas y Melendi de espalda a ellos, y cómo les indicaba, cómo les hablaba, y de repente desapareció el Melendi que armó algún escándalo en un avión y que a lo mejor pensábamos que era muy ligero de cascos, y apareció un Melendi serio, con mucha cabeza, que sabía hablar a los niños y niñas, y eso es muy difícil, ¿eh?
1: Pues,
0: hablar a la gente menuda es muy difícil.
1: Sí, te digo, estoy de acuerdo que creo que ese programa cambió bastante la imagen que se había proyectado antes de él, y bueno, antes de despedirte, pues honestamente, recojo el testigo de tus buenos deseos hacia el PSG, no solo porque Luis Enrique pueda dedicar el título a quien le ve desde otra dimensión, sino, permíteme decir también, por una afición muy solidaria con ciertos temas que parece que dejan de ocupar titulares, pero que siguen siendo muy muy importantes en el mundo, como es la causa palestina, y me gusta mucho la afición del PSG por eso, a mí a título personal, así que les deseo lo mejor de lo mejor. Y como ahora voy a hablar con Javimo, dime qué quieres que le pregunte, que le pregunto ahora mismo, que ya está esperando.
0: Javimo, ¿por qué?
1: Bueno, claro y conciso. Vale. Alain Fernández, un abrazo enorme hasta Carreño.
0: Un abrazo muy fuerte, Diana.

0: Pues no sé si nuestro compi Javimo estaba con la orejina puesta, pero desde Carreño Alain Fernández le pregunta Javimo, ¿por qué? ¿Por qué parecía que estábamos en el mismísimo infierno estos días?
1: Pues es una buena pregunta, ¿eh? ¿Por qué? Porque tocaba, a ver, no hay otra, o sea...
0: Pero tanto.
1: Sí, a ver, fue mucho, ¿eh? Fue muy heavy.
0: Sí, fue.
1: Ya el lunes cuando hablábamos ya os decía que era de la, a ver, que era una ola de estas de calor, que para ser en mayo era muy grande, de hecho pasó la semana, y sí, nada, sí fue, tocó, pero y también os digo otra cosa, lo vamos a pagar en junio, o sea que todos tranquilos.
0: Ah, sí, o sea, ¿me vas a dar muy malas noticias en julio, en junio? ¿Eso es lo que estás diciendo?
1: A ver, creo que junio va a venir fresquito, esa es la teoría.
0: Ah, bueno, no, a mí fresquito me da igual, ¿no? Eso no es mala noticia para mí, ¿no? A mí con que no me des agua, si quiero salir por ahí de pingo, pues me vale.
1: Bueno, hombre, un poco de agua tiene que haber. Porque,
0: hombre, sí, pero bueno, puede llover a altas horas de la madrugada, por ejemplo,
1: claro,
0: que no
1: por
0: molesta.
1: La noche, ¿no?
0: Claro.
1: Bien, bueno, eso lo estudiaremos.
0: Vale.
1: Pero de momento, bueno, ya estamos hablando a futuro, de momento este fin de semana parece que no nos mojamos, o sea que de momento vamos
0: bien,
1: a ir,
0: ¿eh? Bien. Vale,
1: No va a estar para picnics y cosas listas el fin de semana. Pues
0: vale, si no me iba a ir de picnic, tengo otros planes, pero me vale con que no llueva.
1: No, yo solo comentaba, ¿eh?
0: Ay, no, de verdad, ¿cómo estamos hoy?
1: Qué sensible. Por Dios.
0: Mira, le dice la sartén al cazo, qué valor. Desde luego. Bueno, vale, no nos mojamos. Hoy es verdad que el cambio de temperatura fue excepcional porque se viven unos bailes que luego está medio mundo acatarrado. Quiero decir, ayer bestial el calor y hoy, por así a primerina hora de la mañana, frío no, porque ya qué frío va a hacer en mayo, pero fresquete sí.
1: Bueno, a ver, sí, lo que pasa es que tenemos mucha diferencia, ¿eh? Porque estamos
0: hablando
1: igual de 20 grados de diferencia de máximas casi entre un día y otro. Entonces, a ver, este fresco que ahora yo personalmente estoy en la gloria, porque
0: también.
1: Estos calores que pasamos, el cuerpo necesitaba refrigerar,
0: pues sí.
1: Pero sí que es mucha diferencia.
0: Mucha, o sea, de un día para otro es mucha diferencia.
1: Sí, pero bueno, mejor de un día para otro que sufriendo 5 días más para que baje.
0: Sí, también es verdad. Entonces, contamos con un fin de semana, en principio, sin lluvia y así un poco fresquete. A mí me vale.
1: Sí, a ver, el peor día de los dos es el sábado, que es nublado.
0: Uh-huh.
1: Y el domingo parece que vamos a ver un poquito más de sol, sobre todo por la tarde.
0: Uh-huh.
1: Yo creo que incluso va a estar para la playa, o sea que animaros. Y el agua, pues a ver, el agua yo, que conste, ya me bañé el martes y calentó una burradísima.
0: Sí.
1: El agua debió subir como 4 o 5 grados en cuestión de 2 días. Yo creo que el calor de fuera también le afectó.
0: Bestial. Oye, ¿y estos días disfrutaste de alguna tormenta? Porque a verlas las hubo.
1: Hombre, el lunes fue espectacular. Un regalo de San Mateo impresionante.
0: Sí, la verdad que sí. Bueno, yo no sé qué día fue esta semana, no sé si se acordará aquí el compi, que salimos del estudio y de repente un viento. Digo, ¿y esto qué ha pasado?
1: Eso pudo ser el miércoles.
0: No,
1: pudo ser.
0: No me acuerdo bien. No lo sé.
1: Miércoles hizo mucho
0: viento.
1: El miércoles. En lugar de una gran tormenta hizo mucho viento, sobre todo. Y luego incluso en la zona central de costa, la zona de Luanco, Avilés, Gijón... Por ahí hubo lo que se llama un reventón de calor, que es que de repente, fue sobre las 8:30, las 9, que es como que de repente abren una secadora en el cielo y se nos cae encima el aire.
0: Sí.
1: Y yo la verdad que sufrí uno de esos hace unos años en verano, y es una cosa que es como que te asusta, ¿no? Porque dices, ostras, ¿esto qué fue? Y
0: sí,
1: es momentáneo y además es muy limitado, ¿eh? Es una zona muy concreta. Y cuando lo vives es como, empiezas a lucubrar, dices, ostras, ¿qué pasó aquí?
0: Qué curioso. A veces es verdad que, por eso, aunque suene extraño lo que voy a decir y negaré haberlo dicho e intentaré que no suban este programa RTP a la carta, es importante hablar contigo porque nos das conocimiento de cosas que a priori asustan un montón, pero que tienen una explicación. Negaré haberlo dicho. Lo dijo una vez, espero que lo hayas oído bien.
1: Gracias.
0: Nada más. Ya está. Pero bueno, es importante. Fíjate que me estoy acordando de muchos fenómenos que a veces vemos en el cielo y que la gente enseguida se le va la olla, las cosas como son, ya es de todo, y que todo tiene una explicación absoluta y totalmente científica, o casi todo.
1: Sí, al final todo se explica. De una u otra manera, todo tiene una explicación. Lo que pasa es que a veces cuando no se conoce es como que te suena algo como... A ver, yo mismo, por ejemplo, yo la teoría de los reventos...

0: tostones estos de calor, las había, pero nunca había vivido uno. Y la verdad es que cuando vives uno, es como que el cerebro se te bloquea y, a ver, lo asocié, digamos, relativamente rápido. ¿Eh? Uh-huh. Pero en el momento fue como, estoy malo. O sea, qué calor tengo. La culpa te la echabas a ti mismo, ¿no? Es sí. Como, a ver, tengo que estar malo, porque vaya calor que tengo de repente.
1: Claro, es que aunque sepas lo que es, al final la naturaleza tiene ese poder sobre nosotros que a veces nos ofrece cosas que dices, meca, claro, si te entran esos calores de repente, dices, meca, a ver si me va a estar dando un infarto mi aquí.
0: Claro, claro. A ver, la culpa, la explicación, digamos, la buscas en lo más cercano a ti, lo más cercano eres tú.
1: Claro.
0: Entonces yo aquí ya te digo, cuando sucedió esto en verano, había gente que pensaba que habían tirado una bomba. La imaginación de la gente, bueno, ¿qué te voy a contar de la imaginación de la gente?
1: Fíjate.
0: Si yo tengo muchas personalidades gracias a la gente.
1: En fin, o sea que cuando vemos esas nubes en el cielo que parecen un platillo volante, no está viniendo ET a vernos.
0: No, ya podía. Pero...
1: Ya podía. Ay, qué guay. Con lo que yo lloré cuando marchó, yo quería que volviese. Fíjate.
0: Claro, yo un ET en casa lo tendría, un guismo, algo así, ¿no?
1: Ay, yo también. ET sí, mola mucho.
0: Soy muy frico, muy friki. Un R2-D2, cosas así.
1: Ah, no, ET mola. A mí no me vendas cosas ya. ET, he dicho.
0: Pequeño Yoda. Un pequeño Yoda, ¿cómo que no? Un pequeño Yoda.
1: Pero eso es raro y feo. ET no es que sea guapo, pero por lo menos es muy chocante.
0: Hombre, ET, tenía una melena ET que flipas, guapísimo.
1: Bueno, mira, vale, pues tú te quedas con un bicho raro de esos extraños, que de nombres impronunciables que te gustan a ti, y ET para mí, ¿vale?
0: Perfecto.
1: Venga. Pues así.
0: Por cierto, el domingo hay anochecer guapo, ¿eh? O sea, que mirarlo.
1: Pues a todos con el ojín puesto al cielo y contigo conecto la próxima semana. A ver con cuántas alegrías me sorprendes, Javimo. Un besazo.
0: Bueno, y preparando el paraguas, no os digo más.
1: Pues eso, lo dicho. Buen fin de semana, Javimo.
0: Igualmente.
1: Chao.
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0: 8 de la tarde, el Teatro Jovellanos de Gijón acogerá una nueva edición de la Gala Raíces, una cita pensada para impulsar a quienes apuestan por una moda innovadora, sostenible y sobre todo con mucha identidad. Hablamos con una de las 20 finalistas del certamen de este año, que va a desfilar ahí en el Jovellanos, María Lupión, más conocida como Mary Lou Rural. Muy buenas tardes.
1: Hola, buenas tardes, Diana.
0: Bueno, primero que nada, yo quiero que la gente sepa quién eres, si es que a alguien no le suena, porque haces unos desternillantes vídeos bailando en madreñas y en poquísimo tiempo tu número de seguidores se disparó exponencialmente. ¿Por cuántos andas ya?
1: Ya cerca de los 72.
0: Pues fíjate que con esta entrada que nos pusieron, yo te veía aquí en el estudio bailando con tus madreñas, María.
1: Nada, no, normal, es que se me van los pies.
0: Bueno, pero qué falta de reírse, ¿verdad? Que estamos todo el día enfadados.
1: Muchísima. Mira, como me dijo una buena amiga el otro día, hoy en día es más difícil reírse que llorar.
0: Totalmente, qué pena.
1: Y hay que reírse mucho y más mejor.
0: Pues yo invito a que te sigan en redes, que es esa parte la van a tener más que solucionada. Pero si hoy estamos hablando es porque además de tu faceta de creadora de contenido, también formas parte del proyecto por el que hoy desfilas en el Jovellanos. Háblanos de Siete Hebras, María.
1: Efectivamente. Mira, resulta que se juntan también está ella en redes. Y no sabían coser, ¿vale? Ellos no tenían idea de coser y apuntarse a este proyecto, salieron seleccionados. Llevan 5 meses preparando este traje que yo hoy desfilo con él.
0: ¡Qué maravilla!
1: Y es una pasada, y es una pasada. Además, desfilo madreñes.
0: Hombre, no esperábamos menos.
1: Claro.
0: Sí, es en poquitín más de una hora. No sé, sin,

0: está ahora?
1: Ahora mismín sí. Donde estés no te muevas ni una pestaña.
0: Vale, perfecto. Venga, no me muevo.
1: Venga, ese, ni una pestaña, ¿eh? Fijo, si estás haciendo la postura de la grulla, así te nos quedas, María.
0: Vale, venga, perfecto. Pues voy a cansar un poco, pero nada, hago deporte.
1: Venga, nada. Estábamos con el detallín del traje con el que vas a desfilar en un rato. Cuéntanos.
0: Sí, que son tres culturas unidas a la tradición. Es decir, hay cultura asturiana, hay cultura venezolana y hay cultura colombiana, ¿vale? Uh-huh. Y ellos se llama Tierra Viva. Uh-huh. Ellos son fieles a la filosofía de sostenibilidad, uh-huh, y van a poner una construcción artesanal nacida pues de pieza a cabeza solo por ellos, sin, uh-huh, saber coser ni nada de nada. Pero te digo que vais a alucinar, de verdad. Yo aluciné cuando lo puse la primera vez, ¿eh?
1: Qué bueno.
0: Aluciné.
1: Estamos deseando ver las fotos. Esta gala es el vivo ejemplo de que la tradición y la originalidad se pueden combinar perfectamente. Otro ejemplo, sí, clarísimo lo encontramos en esas madreñas decoradas con mimo, que invito a los oyentes de verdad que las vean, porque uno no sabe si calzárselas o ponerlas decorando el salón.
0: Es que yo las uso para todo y a
1: es
0: la
1: que
0: gente,
1: son tan bonitas.
0: Cuando las empecé a pintar en el pueblo, antes de redes, ni mucho, o sea, mucho antes, uh-huh, y yo salía por el pueblo con los madreñes, la gente flipaba. Me camerí, ¿dónde sacaste esos madreñes? Y yo, no, si pinteles yo.
1: Son guapísimas, guapísimas, de verdad que sí.
0: Sí. Pero nada, estamos muy contentos, muy nerviosos. Voy a empezar a vestirme ahora enseguida, porque esto a las 8 empieza.
1: Sí.
0: Y nada, muy feliz, muy feliz, muy feliz de estar aquí.
1: Bueno, pero ¿qué será para ti desfilar en madreñas con lo que tú bailas con las madreñas?
0: Ya lo sé, ¿sabes lo que pasa, Chocho? Que me manden ir despacio. Claro, porque si no yo en 10 segundos cruzo el escenario.
1: No corras.
0: Y no puede ser, dijeronme, no, Mary, baja y una, claro. Yo soy nervio, y digo, ¿qué pago? Y un modé, al final, ¿qué pago?
1: Bueno, ¿quién seré yo para juzgar? Eso lo hice yo el día de mi boda, que es peor. Tenía al fotógrafo amargado. Casi voy sprintando. Así que, ¿quién seré yo para juzgar?
0: Efectivamente.
1: Pues nada, vas a vivir una velada súper, súper emocionante en el Jovellanos. Sí, y de verdad, bueno, es que estamos deseando ya ver las fotos. Y aparte de esto, aparte del atuendo, que seguro va a ser maravilloso, de verdad, síganla ustedes en redes, que volvemos a repetir el mensaje, que hace mucha falta reírse, y con Merilú Rural es, vamos, garantía. Yo, me has dado una mañana muy feliz, Mary, ya te lo digo.
0: Mira, recibo mensajes todos los días y a todo el mundo, a tu hijo de vecino, contesto por igual, ¿eh? Uh-huh. Y yo siempre lo digo, para mí es terapia. Y para ellos más,
1: pues sí.
0: ¿Entiendes? Entonces estoy muy orgullosa de eso, sinceramente.
1: Pues sí, haces sin haberlo pretendido siquiera, una labor social muy importante.
0: Es que si lo llego a saber primero, vamos, hubiera bailado madreñas ya con 20 años.
1: Bueno, pues ahora tú vístete, relax, y oye, a ver si van a tener que ponerte unos pesos en los pies, no corras. ¿Vale?
0: No, voy a correr, prometido.
1: Bueno, no lo prometas mucho por si acaso. Oye, que
0: por
1: nada,
0: si acaso, sí.
1: Disfrútalo un montón y te seguimos para ver lo guapísima que ibas, ¿vale?
0: Vale, muchísimas gracias, Diana.
1: Un
0: gracias.
1: Abracísimo, María.
0: Venga, un placer. Chao.
1: Chao.

0: Lo que no sé es si Isabel Iglesias va a bailar con o sin madreñas. Le preguntamos mejor. Hola, Isabel.
1: Buenas tardes, Diana. No, mejor sin madreñas, ¿eh? Bueno. Porque ya no estamos para ello y a ver si hacemos un esguince aquí para el verano. Y menuda.
0: Nada. Vida. Pues vamos sobre seguro mejor, pero bailar sí, ¿no?
1: Sí, además, bueno, ya están, bueno, son las fiestas de Raíces. Uh-huh. Raíces es la parte ya de Castrillón que limita con Avilés. Uh-huh. Entonces eso es, bueno, la folicia total, porque de Avilés vienen allí, o sea, es como el punto medio entre Castrillón y Avilés, y esta noche llega Tequila.
0: Anda. Pues
1: llega la orquesta de Tequila, o sea que, uh-huh, que va a ser, yo creo que de mucho baile con y sin madreñes, de esas cosas.
0: Cada uno como quiera o como pueda. A partir de ciertas horas ya hay que decir como pueda.
1: Eso. Sí. Y nada, tienen fiesta, pues hoy comienza y mañana viene la orquesta Gran Parada, uh-huh, el domingo Aroma y luego el lunes siempre lo dedican por la tarde a los más niños. Uh-huh. Es la fiesta infantil. Qué y bueno. Ya con eso termina la fiesta de Raíces. Qué pero bueno. Sí, aquí en Castrillón somos de mucha folicia y mucha fiesta, fía.
0: Bueno, como debe ser. Y fíjate qué curioso, el lunes, que ya después de tantos días de fiesta, todo el mundo te ha reventado, menos los niños, a esos todavía les queda energía, fíjate.
1: Ah, ellos tienen cuerda para siempre, ya
0: pues,
1: sabes.
0: Pues sí.
1: Ellos siguen y siguen. Bueno, pues nada, te invitaos, queda todo el mundo a la fiesta de Raíces aquí en Castrillón. Y invitadísimos también mañana a las 8 de la tarde al teatro, allí en el teatro anexo a la iglesia de Pillarno, uh-huh, para estar con Pelayo Rocal. Pelayo Rocal es muy nuestro porque está aquí de Piedras Blancas, aunque está desarrollando la carrera, pues ya sabes, hay que salir a veces, uh-huh, y está por Madrid. Pero bueno, está todo el mundo esperando ver la actuación de Pelayo, que ya nos visitó en otra ocasión, en el ballet, y nada, viene con el monólogo Cabra.
0: Qué bueno.
1: Se titula Cabra, uh-huh, y sí, mañana hay mucha expectación por ver a nuestro Pelayo.
0: Qué
1: Así
0: bien.
1: Que mañana todos a pillarnos, a decirle que los de Castrillón que seguimos con él.
0: Qué bueno.
1: Seguimos animándolo.
0: Para vosotros, con muchas ganas de verlo, y él, supongo que además con mucha emoción de volver a su casa.
1: Pues sí, además, bueno, tiene aquí a los padres, uh-huh, a los tíos, todo.
0: Qué
1: Entonces,
0: bien.
1: Cuando viene, ya te digo que no es muchas veces, pero bueno, mañana toca.
0: Pues
1: mañana a las 8 toca ver a Pelayo.
0: A disfrutarlo, a disfrutar de estas dos propuestas y de alguna otra que todavía nos quedan por contar.
1: Sí, mira, el lunes es uno, sí. Uh-huh. El lunes uno se inaugura en el Colegio de Campiello, que llevan ya varios meses preparando y celebrando el 50 aniversario del cole, pues se inaugura una exposición de fotos y de orlas de estos 50 años. Entonces yo desde aquí quiero aprovechar, oye, como llegamos a toda Asturias, porque a lo largo de estos 50 años hay muchos exalumnos, exmaestros, que están ahora por otros sitios. Bueno, pues hasta el 19 de junio pueden acercarse a su cole de antes, uh-huh, porque seguro que en alguna foto, en alguna orla, se van a ver ellos retratados.
0: ¡Qué bonito!
1: Y yo creo que puede ser muy, muy emotivo, ¿eh?
0: Pues
1: el
0: sí.
1: Ver la exposición, uh-huh, desde el lunes hasta el día 19.
0: Y qué prestosísimo es acercarte a mirar fotos e intuir, pues a mí este me parece que es fulanito de tal, o mira este otro que la cara es que no le cambió nada, es que es él seguro, o que lo sacas por hijos o por nietos.
1: Y a veces ves fotos, bueno, de esas del cole, donde ni te acuerdas de aquella vez que fuiste a un sitio.
0: Claro.
1: Que dices, anda, y yo estaba allí, pero si no me acuerdo, bueno, pues todo eso va a poder disfrutarse allí en la exposición de Campiello. Así que todos los que anden por ahí, por cualquier rinconín de Asturias, uh-huh, o fuera, que se animen a ir a ver si se encuentran allí a lo largo de estos años.
0: Qué bien, qué bien. Pues nada, emplazados quedan. ¿Qué más?
1: Y después quería dar un aviso, ¿eh? Uh-huh. Yo soy así la de los avisos, que ya que está abierto el plazo para inscribirse en los campamentos de verano para la conciliación, porque claro, los niños queden de vacaciones el día 19 de junio, pero el padre y la madre normalmente no. Entonces ya hace años que el ayuntamiento programa un campamento de verano de toda la mañana con horario escolar y hay que inscribirse. Y se abrió el jueves y está abierta hasta el miércoles 3, la inscripción. Se puede hacer vía telemática o también se puede ir en persona a al ayuntamiento o también a las oficinas de los servicios sociales, antes del miércoles 3. Sé que hay muchísima demanda,
0: claro,
1: todos los años, Es desde los 3 años hasta los que acaban de cursar primero y segundo de la ESO, para poder conciliar, pues eso, el trabajo con el periodo vacacional lectivo de los coles.
0: Pues sí.
1: Que tienen actividades, piscina,
0: Los peques lo pasan genial y a los papis y a las mamis, pues es que no les queda otra, ¿verdad, Isabel?
1: Es que no hay otra, no. O tirar de abuelos que no, que ellos también tienen derecho a sus vacaciones.
0: Exacto.
1: O ir al campamento, que bueno, yo por conocidos que los mandan, la verdad es que los críos repiten de año en año porque lo pasan muy bien. Claro. Y cada año hay más demanda, claro.
0: Pues es buena señal que quieran repetir. Los peques lo pasan estupendamente bien, es un alivio para los papis. Y bueno, pues avisaos que eran esas inscripciones hasta el miércoles, pero este fin de semana toca mover el esqueleto en raíces. Pasadlo muy bien.
1: Este fin de semana, fiesta.
0: Bueno, aquí Isabel, ya. Pues disfrútalo un montón. Un besazo.
1: Un besazo, vecinos. Hasta luego.
0: Pues así, con las fiestas de raíces y con tantísimas otras que se van repartiendo por cada rinconín de la región, nos despedimos, pero solo por un rato. Enseguida volvemos.

0: Son las 7.
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0: Buenas tardes. Comenzamos en Langreo porque los vecinos de El Puente han abandonado el encierro rotatorio en el ayuntamiento. Salieron a las 5 de esta tarde después de pasar 61 días en el salón de plenos para protestar por las expropiaciones de sus viviendas. Toman la decisión tras lograr el compromiso del alcalde de no firmar ningún proyecto urbanístico sin el consenso de los vecinos. Los afectados dicen haber conseguido sus primeros objetivos y que no quieren suponer un obstáculo para el diálogo y para lograr soluciones reales para el barrio. Verónica Núñez es portavoz de los vecinos.
2: Realmente sí hemos conseguido muchas cosas de las que veníamos pidiendo, que se paralizara, que hubiera diálogo, la visibilización de todo este problema para que el Langreo conociera lo que estaba pasando. Pues bueno, con ese compromiso por parte de él, nos comprometemos nosotros. Además, si empieza el diálogo, nosotros no queremos ser un problema para el diálogo. Queremos que ese diálogo se lleve a cabo de verdad, que esas mesas de diálogo no se queden solo en una frase para la prensa.
0: Y un día más, les hablamos también de protestas en el ámbito de la salud. Hoy están en huelga los técnicos superiores sanitarios. Es un paro estatal que aquí en Asturias, según el sindicato convocante, está teniendo un seguimiento del 85%. Están llamados a la huelga profesionales de diagnóstico por imagen, radioterapia, laboratorio clínico o higiene bucodental, entre otros. Reclaman su recategorización profesional tras casi 2 décadas de incumplimiento. Vanessa Bustos, secretaria de Comunicación de Sietes.
3: Seguimos encuadrados en el grupo C1. Exigimos que según lo que contempla la ley se nos clasifique como lo que nos corresponde, que es grupo B. Llevamos esperando que esto se produzca más de 20 años. Estamos trabajando todos los días en condiciones que incumplen una ley estatal.
0: Finalmente, no ha habido acuerdo entre empresa y trabajadores de TIC Narcea. Han sido casi 7 horas de reunión en el SASEC para negociar el expediente de regulación de empleo que afecta al 90% de la plantilla de esta explotación minera. La propuesta de la compañía pasa por mantener solo a 10 empleados en labores de mantenimiento. Rubén González es representante de USO.
4: No, habíamos tenido cierto acercamiento en el compromiso de cara a marcha de despedida una vez que se reactive la explotación. Habíamos alcanzado un cierto compromiso con las indemnizaciones, no era una subida muy, muy cuantiosa, pero bueno, nos servía con ese compromiso de readmitir a todos y la postura que nos ha de momento frenado el posible acuerdo, es que la empresa se mantiene en las 10 personas que presentó el primer día del expediente de regulación y nosotros consideramos que mínimo debe haber 15 personas atendiendo la explotación.
0: La Unión de Consumidores de Asturias alerta de una estafa masiva al financiar vehículos durante los últimos 20 años. UCE ha descubierto cláusulas abusivas que podrían suponer sobrecostes de hasta 10.000 euros por vehículo. El lunes van a interponer las 10 primeras denuncias y comenzarán a atender a los afectados. Por eso hacen un llamamiento para comprobar en 48 horas si su crédito es abusivo y si tiene derecho a reclamar. Dacio Alonso es presidente de UCE Asturias.
5: Hacen unos descuentos que son muy atractivos y ese es el gancho fundamental. ¿Por qué? Porque al rebajar un poco la cuantía del precio del coche y luego va a entrar la financiación, pues efectivamente consiguen, digamos, que la gente pique y que vea o entienda aparentemente que es más barato y que merece la pena financiarlo y no pagarlo en mano. Una gran estafa, un gran engaño y que afecta a muchísimos ciudadanos asturianos.
0: En Siero, Podemos exige ampliar de forma urgente la oferta de plazas para garantizar el acceso universal a las escuelas de 0 a 3 años. Recuerdan que 221 menores están en lista de espera en el municipio. Silvia Tárano es concejala de Podemos en Siero.
6: Consideramos que es una falta total de planificación que hace que decenas de familias no dispongan de lo que es un recurso esencial, ¿no?, para la conciliación y el desarrollo de sus hijos e hijas.
0: Y Gijón es el escenario de la celebración hoy y mañana del Día Mundial del Juego. Bajo el lema Aquí jugamos todas, aquí jugamos toes, se busca festejar y promover el derecho a jugar de todas las personas, tengan la edad que tengan. Marta García Pierna es miembro de la asociación El Telar.
7: Solemos asociar a lo mejor cuando crecemos ya que el juego de manera lúdica queda para los niños y niñas y es muy sano y muy saludable para todas las personas y de hecho en las ediciones que llevamos estos años comprobamos que acuden muchas familias pensando en que los niños y niñas y muchos padres, madres, abuelos y abuelas se pican en los juegos también.
0: Esto es todo por el momento. La información regresa a las 8 con la tercera edición de Asturias Hoy.
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0: El pasado 23 de mayo, Jesús Santos Villagrá, fundador y primer director de Espoacción, fue condecorado con la Gran Cruz al Mérito Humanitario en una emocionante gala que se celebró en Barcelona. Vamos a preguntarle cómo vivió un momento tan especial. Jesús Santos, muy buenas tardes.
1: Buenas tardes, Diana, buenas tardes. Bueno, tanto me habían hablado de ello cuando yo me enteré de que me querían de alguna forma entregar esa Gran Cruz del Mérito Humanitario que ya fue demasiado, porque yo veía un nivel que me habían dicho de quiénes eran los antecesores y tal, y entonces una cosa es lo que me dijeron, pero yo creo que fue más lo que yo viví intensamente el pasado sábado in situ, allí en la celebración de esa gran institución que es la Gran Cruz del Mérito Humanitario.
0: Es un galardón que ahora compartes con personas como Eduardo Chillida o el Padre Ángel, todo un orgullo para ti.
1: Sí, sí, la verdad es que por eso yo no me lo podía creer. No, jamás se puede imaginar uno lo que le puede pasar a lo largo del camino, de la vida. Pero me lo hicieron ver de que es lo que yo, de alguna forma, me sentí tan feliz cuando vi las personas que iban también a reconocer el mismo día también, doctoras y doctores, y además la historia que tenían ellos también de ir a África, ir a otros países y estar de alguna forma ayudando in situ. Es más, vino el doctor Barraquel, que me había visto a mí en el 87 cuando tuve la noticia de que tenía la enfermedad tan grave en aquellos años del tema de la vista, y fue a la mesa con una sencillez, con una humanidad, y estuvimos hablando, recordando cuando yo fui a la primera consulta con él, y me habló también de la hermana que está ahora haciendo una labor también humanitaria en África, y bueno, me contaba una anécdota de familias que estaban tan agradecidas cuando ella estaba desarrollando esos trabajos tan solidarios, ¿no?
0: El doctor Barraquel. Aprendiste desde muy joven lo que significaba la palabra ayudar. Lo aprendiste además en tu propia casa, ¿verdad?
1: Claro, claro. Es que ahí está el tema. Yo es lo que he hecho de menos ahora para los niños, para los jóvenes y tal, que tenían que tener eso, ese apoyo que tuve yo en su momento también. Y que además yo me hizo pensar mucho. Mira, yo a los 9 años, ya 8 años, 9, ya me acostaba rápidamente para escuchar un programa que era Ustedes son formidables, en la radio, en la cadena SER, era Radio Gijón, La Voz de la Costa Verde. Y ahí nuestro amigo y compañerín Casimiro Álvarez, quien para descanse, pues lo escuchaba cuando recaudaba para temas humanitarios en toda España, cuando hubo el problema que hubo tan grande con las riadas que hubo en Valencia, y él era el corresponsal aquí en Asturias y recaudaba siempre lo que se recaudaba en Asturias. Y me encantaba cuando yo veía que todo el mundo era solidario y ayudaban y a causas que eran justas en aquellos años, ¿no? Y ya desde pequeño ya, bueno, después ya fue lo que continué ya haciendo a mi manera, ¿no? Porque también lo hicieron conmigo y con mi familia. Por eso hay que ser, como digo yo, hay que tener memoria y hay que sentirse bien. Yo cuando lo hago no espero nada a cambio, que es lo que, por eso yo aquí no esperaba este reconocimiento. Yo lo

0: decir a ellos, precisamente, que yo que me parecía que no daba el nivel, ¿no?, de esas personalidades que estaban en la historia de esta gran institución, ¿no?
1: Es muy encomiable la humildad con la que hablas y que yo creo que os define a las personas solidarias, que precisamente sois solidarias por eso, porque simplemente tenéis el ánimo de ayudar sin esperar nada a cambio. En 2006 fundas ExpoAcción y a través de esta organización se desarrollan muchísimas actividades especialmente pensadas para la infancia y la adolescencia, aunque también se trabajó mucho en pro de la inserción laboral. Háblanos un poco de las funciones de ExpoAcción.
0: Bueno, ExpoAcción todo surgió, por eso yo cuando tuve el problema de la vista, lo que me di cuenta es que mi experiencia y mis contactos tenía que de alguna forma arrancar desde un punto de sentirme feliz como me sentía siempre, ¿no? Uh-huh. Aunque antes tenía trabajo, tenía la banca, la radio, el Sporting, tenía muchas cosas, corresponsal un balón, pero claro, al tener el problema de la vista me faltaba el arma de trabajo, lo que quería decir que entonces ya tenía que cambiar mi sentido de marcha, ¿no?
1: Uh-huh.
0: Y entonces fue cuando empecé a organizar consignas, yo cobraba una pensión y por eso yo siempre destiné una cantidad para poder sentirme mucho mejor y muy feliz. Y entonces con grupos de voluntarios siempre, porque para conseguir una cosa no se consigue solo, se consigue en equipo, ¿no?
1: Uh-huh.
0: Y entonces fue creciendo, empezamos ahí, empecé a hacer programas en magazines, en las radios locales, Radio Babel, Onda Verde aquí en Gijón, Radio Oscura, Radio 12, la Radio Municipal de Gijón, y después Onda Pens también, y con eso pues me permitía pues hacer festivales en Navidad, en uh-huh. colegios como Los Campos aquí en Gijón, Héroes de Simancas, y resulta que hacíamos siempre festivales con artistas. Y yo veía que los jóvenes y chavalinos discapacitados estaban encantados, estábamos haciendo una piña, y entonces iba a artistas en directo, pensando un poquitín en los que no salían de casa y con probleminas y tal. Uh-huh. Y fue creciendo todo, hicimos varios homenajes, concretamente a Cristina Fanjul, cuando le sacaron los ojinos, y también a Martín, que también estaba parapléjico, y la Junta de Galicia le trajo de Venezuela para ayudarle en la Junta de Galicia. Y me pidieron aquí la Asociación de Aragüeney también hacerles un homenaje y tal, para ayudarle, para que recaudar fondos y tal. Nada, poco a poco fuimos creciendo y llegó un momento que en el 2009 ayudamos también concretamente a los niños del Sáhara anteriormente, que no me acordaba también, y a los de Bosnia y también para mandar material escolar, uh-huh. fiestas con colaboraciones de sponsors, de empresas. Y claro, llegó un momento que en el 2009 la Galería Monticelli, que estaba en Cargallina Mons, Ledo, me presentó muchos artistas solidarios, pintores, y ahí ya creció muchísimo. Fueron 42 y recaudamos mucho, mucho. Entonces, claro, ya no tuve más remedio que aceptar lo que me decían, que por qué no legalizaba, y yo lo que no quería ser es presidente, quería ser uno más y seguir siendo feliz a mi manera. Pero claro, llegó un momento que el concejal de Educación y Cultura, Villabrille, me dijo que por qué no aprovechaba esa línea que había para que de alguna forma, pues eso, que fuera más fácil para mí, ¿no? Y,
1: uh-huh.
0: y entonces tiramos para adelante, la legalizamos en el 2010, ahí con compañeros siempre, que no me olvido de ellos, siempre los tengo en el corazón, y entonces ya nos dejaron en San Agustín un local y ahí creció muchísimo, gracias a vuestra colaboración también, a la Radio del Principado y, cómo no, a la TPA también y a todos los demás, a todos los periódicos y el Comercio de la Nueva España, a todos, no quiero dejar a ninguno atrás, en todos los medios de comunicación nos disteis esa voz para las familias y para todo el mundo, y así creció muchísimo. Llegamos a dar 100,000 euros en total, ¿entiendes?
1: Uh-huh,
0: entonces al Ángel de la Guarda me parece que fueron 30,000, entre mercadillos, hacíamos siempre la feria muestras, festivales,
1: uh-huh.
0: y ahí uníamos todos los niños que venían, familias de acogida, los niños del Sáhara, los niños de Bosnia, ahí mandábamos material escolar, pero sí de Kiev después y todo, y,
1: uh-huh.
0: y bueno, nos sentimos muy felices porque yo los unía a todos, y a las monjinas del hogar de la guía también, e hicimos por los niños de Galván también, les dimos 11,000 euros, 14,000 a las vidas de los pobres que estaban los niños recogidos del Principado y los llevamos al Rey León. Todavía mantengo relación con uno de los artistas del Rey León y recordamos cuando les llevamos para allá que nos dejaron entrar detrás de la tramoya y no lo creían los niños.

0: y tal, los llevé a la Fauni, a la Warner. Bueno, esos momentos, Diana, no se olvidan jamás. O sea, eso queda en el corazón de uno y en el corazón de los compañeros, y lo recordamos muchas veces. Lo que siento es que Espoación pegó un giro total, por las circunstancias, que algún día se tendrá que saber, porque Espoación, con estatutos y con todo, teníamos un juez, además, que era Bernardo Napetti, que era socio, y cuando vio lo que ocurría, pues se sintió muy... Ahora descansó el Provin, porque murió el Provin, pero me dijo cosas que yo en aquel momento no podía hacer frente a... Había hecho las elecciones, nadie me quería sustituir, y lo triste es eso, que lo que fue ya no es ni mucho menos. Y entonces, lo que sí no nos quita nadie es lo de esos recuerdos, que ahora me emocionaba pensando en ello. Y entonces, por eso Espación creció, por eso, por los niños y por y para ellos fundamentalmente, ¿eh? O sea, eso es lo que yo me siento muy feliz. Y también lo hacíamos por mayores, también en
1: Claro.
0: festivales en el Centro San Agustín, también con todos los artistas. Siempre los artistas estaban ahí. Si os digo que nos compraron hasta un piano, un material escolar, o sea, concretamente un equipo de música, para hacer los conciertos de coros también. Hicimos no solamente en el Jovellanos, llenando los teatros siempre, y el auditorio con 300 niños, para los niños de Galván. O sea, que hay cosas. Alsa nos dejaba hasta alsas para gratuitamente para llevarlos al Parque Jurásico, cuando venían los niños de Kiev, y los llevamos con los niños discapacitadinos también, con todas las familias. Teníamos siempre el apoyo de todas las empresas, hasta Juan de Moca nos daba catering y todo. O sea que no os podéis imaginar, Mafre estaba metido al máximo, el que nos compró el piano y el equipo de música, la Caixa, el Banco Sabadell, el de aquí del Herrero. Bueno, todas las empresas, no hay dinero que lo pague lo que yo sentí en aquello. Por eso me siento, en estos momentos, me siento de alguna forma muy feliz, porque no os podéis imaginar la cantidad de personas que me ven en la playa, en las calles, todo el mundo, en el grupín, en todos los sitios y tal, y me están recordando cosas que yo digo, sí, es que yo creo que se merecen mucho más que yo, muchas personas. Es más, ya cuando venía con el delegado para Asturias, concretamente, con nuestro amigo Bernardo Rodríguez Cánovas, me decía: Jesús, ahora eres tú el que tienes que proponer y el que tienes que hacer de padrino, como él hizo conmigo, ¿comprendes? Lo bonito de esa institución es que yo puedo ahora, tengo voz y voto para poder presentar a otra persona que crea que merece el reconocimiento, y más que yo, ya lo digo yo. Y de hecho ya tengo pensado uno, y se lo voy a decir esta semana que viene, y me encantaría que él disfrutara de ese acto, que fue, no os podéis imaginar, esa relación. Encontré a la hija de un amigo aquí, de un constructor que era muy famoso en Gijón, y se emocionó cuando vio que yo era de Gijón también, y ya como está de gerente ahora en un hotel muy importante en Marbella y en un restaurante, pues entonces me fue a la mesa, me conoció, y ahora estamos en contacto,
1: Qué bien.
0: y fue impresionante. O sea, no, hay cosas que no se pueden cuestionar con tema político ni con tema económico. O sea, es lo bueno que yo veo a lo largo de los años. Es más, tengo el recuerdo de cuando me hicieron bravo asturianísimo el comercio y el ayuntamiento, con Gonzalo Mieres, que en paz descanse, y Julio César Baragaño. Y en aquel momento, cuando vi el teatro lleno hasta arriba, yo pensaba: Dios mío, igual que yo lo tengo aquí ahora, la situación que yo tengo, la puede tener cualquiera. O sea que no estamos libres nadie de tener una sorpresa como la que me dieron en estos momentos y la que me dieron entonces. Pero lo más bonito de la vida es que yo lo digo a todos los que están ahora escuchando la radio, a todos vosotros, Diana y tal, que todo lo que hagamos en esta vida, para bien o para mal, todo va a tener una memoria. Como puede ser cuando uno fuma mucho y tiene esa memoria en el cuerpo, como me pasó con mi hermano, que en paz descanse, hace 2 años y medio, y me lo decía él, que le había dicho el médico que tenía memoria del cuerpo, y yo ya lo sé desde muchos años atrás, pero que es la realidad. Cuando uno hace bien, como digo yo, en esta vida, el que no vive para servir no sirve para vivir. Esa es la frase que yo tengo muy claro, y uno se siente como se siente, y ya está. Ya no hay más que sentir nada más ese deber cumplido y esa situación de sentirse uno mucho mejor. Y más, habiendo estado agradecido yo, como siempre, a todos los que ayudaron a mi familia y a mí. Por eso hay que ser justos y hay que ser como tiene que ser. Si por ti hacen una cosa, lo mejor de ti, yo quiero que sea mejor también para ti, porque no os podéis imaginar lo que siempre me está pasando, sobre todo últimamente, que me tratan como un rey muchas veces, que voy de viaje a un hotel, a donde sea, y me siento tan feliz que si quiero seguir, que mi situación, como están haciendo conmigo, quiero que sean también mis seres queridos, mi familia y sobre todo los amigos también, claro que sí, o sea, cualquier uh-huh. persona que yo conozca, que yo aprecie, o cualquiera que pueda conocer, yo siempre que pueda ayudar, buscando trabajo o lo que sea, pues yo me siento mucho mejor de lo que se puede uno imaginar. A mí me da una noticia, ahora tengo una amiguita mía que la ayudé en su momento a los papeles y el trabajo en su momento, venían al Musel una pareja, iban para Brasil y pararon en el Musel, y entonces vieron que Gijón era como era y tal, y entonces venían sin legalizar, venían en el barco, no uh-huh. iban directamente a Brasil. Podéis creer que se quedaron en Gijón y me pusieron en contacto con ellos. No os podéis imaginar ahora lo feliz que me sentí este día. Me llamó para felicitarme y para decirme que con CENFE les estaba ayudando mucho y que le iban a dar una casina seguro en las afueras, en la Camocha, y que además, como había estado ingresada dos veces en Caboñes y en Jove, estaba muy malina estos días atrás, y yo sabía que con CENFE seguro que iban a tener una ayuda en el sentido de más experiencia y tal. Ella no tiene problemas porque tenía un piscín, pero no tenía ascensor ni nada y no podía salir estos últimos meses de casa, y ahora ya me encuentro con la cosa de que ya le están echando la manina. Qué y bien. Todo fue un amigo que en paz descanse, y seguro que lo conocíais, Alejandro Catrain, que murió hace dos mesinos así, hicieron una operación en Burgos, murió, y lo echo de menos mucho, porque me pidieron que hiciera un festival solidario en la laboral para UMA, en los 40 años de aniversario, que ahora ya cumple más, y resulta que la hicimos en la laboral, fue cuando íbamos a Nando Güeros, a Vito de Cimavilla, uh-huh. a Pipo Prendes, a todos, y ahí conocí a Alejandro Catrain, y lo que siento es que haya fallecido hace poquitín, era tan buena persona y precisamente con él hablé para ayudar a esta familia que os bien. Estoy diciendo, y ahora uh-huh. me llamó este día y ya estoy más contento porque ya estaba pasándolo mal con ella, estando en Jove, Solina, la iban a llevar a una residencia a Mieres y se le había infectado la pierna, decían que tenía que cortar la pierna y menos mal que la salvaron, y fue una luchadora, que tuvo un negocio, yo conseguí trabajo para el marido que tenía carpintería, que es lo que más me gusta a mí, la artesanía, y oye, mira por dónde ahora está metida con CENFE, y todo eso lo digo porque la experiencia es todo en esta vida.
1: Pues
0: y
1: sí.
0: si encima uh-huh. tienes experiencia humildemente, como me pasa a mí, pues entonces si tengo amigos y contactos, ¿qué más se puede pedir que hacer un puente de amistad y sentirme mucho mejor de lo que se puede imaginar uh-huh. cualquiera que no lo siente? Que
1: totalmente
0: no lo vive, ¿no?
1: De acuerdo, Jesús. Te damos las gracias por compartir tu experiencia con nosotros. Al final hace falta esa humanidad y ese sentimiento solidario, y pues evidentemente te vuelvo a decir, más que encomiable ese sentimiento que tú tienes de no me lo merecía, pero honestamente con todo lo que nos has contado yo creo que sí que te lo merecías, así que me alegro muchísimo de que hayas disfrutado este momento y te mandamos un beso enorme desde Directo Asturias. Adiós, Jesús.
0: Igualmente, Diana, muchas gracias. Adiós. Y salud y felicidad para todos y para todos los oyentes que están en estos momentos en sintonía.
1: Muchas gracias.
0: Fuerte, Diana.
1: Un abrazo,
0: muchas
1: adiós.
0: Gracias, vida. Muchos vecinos. Hasta luego, vida. Hasta luego.
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1: Pues normalmente cuando conectamos con Nique García es para ir a visitar el Bosque Jardín de la Fonte Baixa, ahí en Luarca, pero en esta ocasión vamos a quedarnos en el occidente, pero un poquito más allá. Visitamos la primera feria de jardinería del occidente de Asturias, que se celebra durante todo el fin de semana en Acaridá. Nique, muy buenas tardes.
2: Buenas tardes, Diana, ¿qué tal? Efectivamente, seguimos en el occidente,
1: sí.
2: No en Luarca en concreto, pero un poquito más para allá, respecto a donde estáis vosotros, ahí en Gijón, claro.
1: Exacto.
2: Sí, sí.
1: Sí, un fin de semana que se presenta bastante intenso, con una gran programación, pero que hablamos del fin de semana, pero en realidad toda la programación relacionada con esta primera feria de jardinería ya empezó a principios de mayo, si no recuerdo mal.
2: Sí, ya empezó con varias actividades, bueno, primero charlas que se fueron dando, tanto a nivel de micología, de hongos, y también incluso algún sorteo o participación, mejor dicho, en un campeonato, entre comillas, fotográfico, por ejemplo. Hay más charritas por ahí sueltas. Y ahora llega el momento de los nervios máximos ya entre la organización y todas las personas que están involucradas, y realmente ya empezó, en el sentido que está todo colocado, o muchos están colocados, los puntos de adorno colocados también por el parque, que es como se llama, el lugar donde se va a hacer como tal, es el Parque María Cristina y del Concejo del Franco, en la Caridad, como bien dijiste. Y realmente, para empezar por algún lado, esto es importante porque realmente no existe o no existía hasta ahora todavía ninguna feria de jardinería o de plantas, como queramos llamarlo, porque, bueno, es típico, para quien no lo sepa, que pues en Inglaterra, en países europeos, digo Inglaterra porque hace poco hubo una también, la feria de Chelsea, que está ahí ubicada, que tiene mucha fama internacional, mucho renombre, y ya estando dentro del territorio de la península ibérica, tenemos también como referentes el País Vasco, que hacen, bueno, y Iturrarán en concreto es la que vamos como el ejemplo a seguir, que ya lleva sus 20 años y éxito absoluto, vendedores de plantas que vienen y bueno, pues la gente como loca comprando plantas que normalmente no se tienen, ¿no? Entonces, ya entre muchas personas, vamos, relacionadas con las plantas, jardinería, un poco de todo este mundillo, siempre se decía, ¿no?, de que a ver cuándo empieza a hacerse una primera feria de jardinería o de plantas, llamémoslo como quieras. En este caso vamos a llamarlo de jardinería porque es el nombre que se le puso y que le pusieron a través de la Asociación Fontes del Porcia, que es quien realmente ha organizado todo este pedazo de evento, porque eso es lo que, vamos, es un programa completito que ahí ya, como bien dijiste también, a lo largo del mes ya empezó a funcionar, pero mañana sábado ya es el día de, la apertura empieza a las 11, ya directamente, y va para todos los públicos realmente. Eso, por eso es, animo a todo el mundo que vaya, porque realmente para todos pues puede interesarte más o menos unas cosas u otras, pero los más peques pues van a tener su taller de pintura, ¿no?, o con telares también. A partir de los 6 años ya hay algunas actividades.
1: De cestería, incluso, tirando ahí de esos oficios tradicionales también.
2: Sí, de cestería también, talleres. Hay uno que es muy interesante, que a ver si me cuadra también asistir yo personalmente, no sé si podré, que es también de hacer, bueno, esto es un poco más, de fuerza, pero es de hacer piedras, muros de piedra seca, que también eso es, bueno, es peculiar, no se suele ver en muchos sitios. También va a haber un taller que le imparte mis amigos de Funginatur, que están en Cabranes, que son los que producen setas, meten el micelio en troncos de roble principalmente, y luego al cabo de un año, después de dejarlos en remojo y demás, esto lo explica mejor Leandro, creo que va a estar en persona, pues salen las setas que te puedes consumir, vamos, que las puedes comer también. Entonces, qué también bueno. Va a haber este taller de inoculación de troncos, de shiitake en este caso, ¿no? Entonces, vamos, va a ser un abanico bastante, bastante amplio, conciertos, por supuesto, también va a haber alguno que otro, no sé si mencionar uno, porque luego dejar alguno otro fuera me da así un poco de no creo que sea así, ¿no? Charlas también, mesa redonda, con, en este caso sí, lo voy a decir, Fernando Hortelano, y con Rafael Ovalle, Fernando Hortelano, paisajista de sobre todo de prados floridos, Rafael Ovalle, que es el bien vinculado conmigo en concreto, que es el paisajista que diseñó el Bosque Jardín de la Fuente Baixa.
1: Nada menos.
2: Va a hacer sí, nada menos, que es el viverista también de camellas aquí de Busto. Y él, bueno, su título es Provocando Emociones, el Jardín de los Sentidos, ¿no? Es el nombre que le ha dado a su charla. Y ya por la mañana también con Rafael Suárez Muñiz, pues va a presentar el famoso también libro de Jardines Singulares de Asturias, y este también ya va a ser a las 12:30, ¿no? Entonces, como ves, bueno, así muy resumido, lógicamente, por no mencionar una a una, porque podía estar robando muchos minutos al programa, pero vamos, que ahí hay mucho contenido y estamos muy contentos de que arranque. Y es que ya está ahí, la verdad que ya está ahí.
1: Ya no queda nada. Yo como, mira, voy a abusar de que como tengo la chuleta adelante, estoy aquí con que hacemos abierto a las 2 de la tarde, por tirar del hilo de esas citas musicales, a las 2 de la tarde del sábado, el Clandestías en concierto ahí en el parque, y luego el domingo a la 1:30 el grupo Ruta 64, que es de versiones, que ya te digo, también hay en María Cristina, así que es una feria de jardinería, sí, pero como nos llevas comentando desde hace unos minutos, tiene mucho más asociado, aparte de música, esos talleres tan instructivos y para todas las edades.
2: Sí, sí, sí, la verdad que es muy variado. Ya por bueno, también va a haber otro ya por cerrar los conciertos. Bueno, va a haber la actuación de violonchelo, eso sí, por la mañana a las 12, es que lo han cambiado la hora, a las 11:30, a las 11:30 sí, y luego a las 8 el sábado también, concierto del grupo Big Bang de Llanera, por mencionar también los otros que también están por ahí ofreciendo música.
1: Sí.
2: Y luego ya de cara o en concreto también para hablar de la razón por la cual se hizo esta feria, que el motivo es promocionar y fomentar también la jardinería, en el sentido de que en las casas que no haya solo ese sota, caballo y rey, sino que también haya ese tipo de plantas que ya no estamos acostumbrados a ver, y se trata de eso, porque vienen expositores pues de distintos puntos, como por ejemplo los más lejanos, no, miento, iba a mentir, vienen de lejos, vienen desde Portugal, pero ahí hay una, en este caso es una artesana, que no sé si vendrá hasta de Bélgica o vamos, desde el centro de Europa también, ¿eh? Entonces ya Portugal ya está no está nada mal, por supuesto, pero es que además vienen de más lejos incluso.
1: Qué bueno.
2: Y tenemos, bueno, pues puestos como de bromelias, vamos a tener también de cactus y demás suculentas, también va a haber alguno también de plantas como arces y cornejos, que bueno, que ya se ha molestado también el tipo en este caso de traer esas variedades que no se suelen ver de forma común, vamos. También claro. Va a haber uno también de nenúfares, que es interesante porque, bueno, hay quien, por partir de algo, no hay tantos nenúfares por los jardines privados, digo, particulares de nuestras casas, y si hay, casi hay el uno o el dos. Ya está, uno de flor amarilla y otro de flor blanca. Y otra roseta, el que está un poco más avanzado. No, pues ahora va a venir este tipo con una remesa buena de variedades diferentes de nenúfares para, bueno, para tener y disfrutarlos, ¿no?, sobre todo. Entonces, bueno, hay un total de 54 expositores, la mayoría de plantas, pero todo esto también metido de artesanía o de también maquinaria, incluso herramientas, bueno, bien variados. Y por supuesto puestos de comida, que no lo comenté, también va a haber la disposición de comprar un poco de pulpo para picar ahí sobre la marcha, algún food truck. Si hablamos de dulces, por supuesto, mis buenos amigos de la pastelería Cabo Busto también van a estar con sus joyitas comestibles. Y bueno, ya ves, que pues, no suena mal, ¿no?
1: No suena nada mal. Yo creo que, además, el Franco es un concejo muy echado para adelante, muy de probar y de hacer cosas constantemente. Yo creo que esta feria viene para quedarse, de verdad. Creo que era que irá muy bien. Y a ti, Nick, es que te vimos como niño con zapatos nuevos.
2: Sí, la verdad que nada, contentos, pero todos todísimos. La idea original fue de Mar y de Ángel, que son los cabeza de la asociación Fuentes de Porcía, y ella sobre todo, que es una grandísima aficionada a las plantas, y él también arrastrado por este mundo vegetal, pues nada, echaron para adelante, y realmente a través de, bueno, hablando, grupos de WhatsApp, ¿no?, y demás, parecía que no iba a llegar, o al principio era como un poco caos todo, pero bueno, fue canalizándose la cosa y fue centrándose y vamos, desemboca en lo que está desembocando, que ya ver, vamos, la gente ya está con muchas ganas. Sabemos que va a haber muy buena acogida, y la respuesta creo que va a ser buena también, porque hay gente que ya viene habiendo hecho contacto con estos expositores o puntos de venta de plantas, ya tienen reservas hechas. O sea, que ya hay vendedores de plantas que ya vienen con cosas ya que dicen, bueno, esto ya me van a marchar con ello, ¿no?
1: Pues genial.
2: Y eso va a ser un reclamo, claro.
1: Sí, esa sí. Es la mejor de las noticias. Hablaremos contigo después de este fin de semana en algún momento para que nos cuentes cómo lo habéis vivido y qué tal fue. Parece que el tiempo va a respetar, así que nada, muchísima suerte y bueno, pues pásatelo en grande, que seguro que así será.
2: Claro que sí, pues muchísimas gracias, os contaré y con mucho gusto, para daros envidia, ¿no? O igual venís vosotros, así
1: qué
2: que
1: malo.
2: Oye, lo disfrutaremos todos.
1: Bueno, o nos traéis un pastelín al estudio, que también vale. ¿Vale?
2: Mira, pastelín, plantita, un poquito de todo.
1: Pues no, eso, venga, Nike, muchas gracias, hasta luego.
2: Muchas gracias, a vosotros, hasta luego.

0: Durante uns minutos vamos a sumergirnos na historia de Asturias y fémoslo página a página a través del libro El motor de la historia. Falamos col autor, Rafael Rodríguez Valdés. Muy buenas tardes.
1: Buenas tardes, Diana.
0: Oye, en este libro hay moita labor de investigación, pero tamén moita reflexión.
1: Bueno, al final ya he resultado de más de 20 años dedicado a investigar y también a dar a conocer la historia de Asturias, ¿no? Y entonces es inevitable que haya una parte de uno y una parte de otro.
0: Para ti esa labor de investigador ve más allá de recabar documentación, por así decirlo. También hay que buscar esa función social que debe tener la historia, ¿verdad?
1: Sí, hombre, yo creo que entra dentro de, pero yo creo que en cualquier disciplina científica el trabajo de, digamos, del laboratorio, el de Comines, siempre lo que busca ya es trascender de ahí, ¿no? Y salir de ahí y llegar y tener un efecto en la gente, ¿no? En este caso, los lectores del libro, ¿no? Que es decir, que son, que ya la ciudadanía asturiana a la que presupongo y de la que puedo decir que conozco que tiene un interés por la historia del su pueblo, ¿no? Y entonces, claro, yo creo que si yo investigara y quedara nada más en ámbitos académicos, para círculos muy pequeños, ¿no? De muy especializados, pues creo que falla ahí un poco, ¿no? O sea, puedo cumplir con una parte, pero yo creo que con la otra, que es devolver a la sociedad y transmitir ese conocimiento, que yo creo que es clave en la función del historiador, pues iba a quedar un poco coxo, ¿no?
0: No todo el mundo reconoce así tan abiertamente que hay muchas cosas que no sabe, sin embargo, tú faislo sin ambajes en el prólogo del libro.
1: Sí, hombre, yo, a ver, ¿qué decirte? Yo quiero ser más humilde que no ser, digamos, alguien pues soberbio, ¿no? O sea, a mí me parece muy muy desafortunado que alguien piense que lo sabe todo de la historia de Asturias. Sé que eso pasa y que puede ser mucho en los comentarios de los medios de comunicación, ¿no? Hay gente que ya hasta sabe lo que va a pasar, ¿no?
0: En un
1: futuro. Yo la verdad que las mis pretensiones como historiador son en determinados temas de la historia contemporánea de Asturias a ayudar a dar cuenta de ellos, a explicarlos y a analizarlos, ¿no? Y muchas veces lo que yo hice fue en campos que estaban por trabajar, ¿no? Y en temáticas que estaban por investigar. Por lo que yo creo que eso refuerza también la mi idea de que es muy difícil saber de todo, conocerlo de todo y mucho más opinar de todo, ¿no? Entonces yo creo que la humildad y la prudencia son los mejores compañeros de viaje.
0: Uy, humildad y prudencia. que poco abundan, ¿verdad?
1: Sí, yo no, ya sé que no me voy a poner aquí, no voy a sacar grandes titulares de estos minutos contigo, Diana, pero bueno, quiero más que lo que yo pueda ofrecer, pues que valga más allá de un titular y que quede en la siente de quien lleva el libro, ¿no? Este motor de la historia, yo siempre lo digo, y un motor en cesu preparado para carburar, porque creo que de la lectura del libro pueden sacarse no solo muchas cosas que se desconozcan, ¿no? Sino también que pueden salir también muchas preguntas sobre los propios textos que aparecen en el volumen o de otros que yo creo que tienen que surgir, ¿no? Muchas veces yo creo que de unas lecturas en las que te das cuenta que poco sabes, ¿no? Suelen salir y creo que tienen que salir otras preguntas. Pues a lo mejor habría que tirar por este camino. Yo creo que esa también lleva una vía de la ciencia, ¿no? Analizar, diagnosticar, investigar, pero también abrir puertas, ventanas, caminos para que otros sigan per ahí, ¿no? Yo creo que hay una cuestión fundamental para avanzar, ¿no? En el conocimiento, en este caso, de la historia de Asturias.
0: Totalmente. Un trabajo, además, que incluye estudios muy interesantes a nivel pictórico, fotográfico. Cuéntanos.
1: Sí, bueno, yo creo que fue también una cuestión de, pues mira, influencia de gente que sabe mucho más que yo, que se dio cuenta que las artes no son solo para recrearnos y entretenernos, que están muy bien, sino que también nos ayuden a explicar la sociedad en la que nos movemos, ¿no? Hay determinados artistas, que determinadas obras que tienen, que se produjeron en unos determinados contextos históricos y sociales. Y entonces, en cuenta de usar esas obras como una cuestión decorativa, ¿no?, estética, para ilustrar determinadas publicaciones, yo creo que hay que usarles también, además de para ponerles en valor, porque muchas de ellas son de gran calidad, sino también para ayudar a comprender, ¿no?, la sociedad de un momento dado, ¿no? Yo muchas veces, yo sé, por ejemplo, ahora que pasó el 25 de mayo, que es el día de la bandera, la cuestión de la soberanía, etcétera, etcétera, en las canciones de aquel tiempo, que una de las cosas que analizo yo, por ejemplo, en este libro, danos como hay distintos momentos en esos años de invasión napoleónica, y se ve a través de las canciones, pero es que después también a través de las canciones vese también las distintas vías, tanto culta como popular, de ver el propio conflicto bélico, ¿no? Uh-huh. Y muchas veces lo que nos llegó de, digamos, de la francesada son las cuestiones, digamos, más patrióticas, simbólicas, identitarias, o también las que se centren en lo que es la historia militar, que evidentemente hay una parte que hay que investigar, pero después otros fenómenos que son, digamos, que nos hablarían más de la cómo veía la gente, ¿no?, ese conflicto, ¿no?, esa invasión, pues queden un poco apartados, ¿no?, uh-huh, del análisis histórico. Yo a mí siempre me prestó pues introducir eso, todo lo que hay en estas disciplinas artísticas que nos valgan no para decorar, no como accesorio, sino para intentar comprender de manera más amplia un proceso histórico.
0: Uh-huh. Además, no podemos dejar de señalar esa recuperación de algunos textos que incluso estaban descatalogados.
1: Sí, bueno, y es que también, claro, yo, préstame esta pregunta, porque estamos en la radio, que hay gente que ya lleva dando la defunción para el medio muchísimo tiempo, mm-hmm, que Internet iba a acabar con la radio, que iba a acabar con la lectura en papel, etcétera, etcétera, y yo tengo visto cómo artículos míos, no solo míos, sino de otros investigadores o de otros articulistas o ensayistas que se publicaron en revistas digitales, las revistas digitales desaparecieron por motivos distintos, pero desaparecieron, uh-huh, y lo que aguantó fue el papel, ¿no?
0: Sí.
1: Y entonces creo uh-huh, y claro, y cuando ves que textos que se publican en medios digitales no son accesibles, entonces dejen de referenciarte.
0: Claro.
1: O de buscarte. Claro, cuando vuelves al papel ya obligas a la gente a decir, para, que la revista esta no existe, pero ahora el texto sí está disponible, ¿no?
0: Uh-huh.
1: Y entonces yo creo que era un poco reivindicar otra manera de hacer las cosas, que no es incompatible con las tecnologías más modernas, pero que hay otra manera de llegar al público, ¿no?
0: Uh-huh.
1: No creo que sea una manera vieja, creo que hay una manera más consistente en ese sentido, más que una manera antigua y una manera de... sé que el verbo perdurar puede ser muy... digamos, muy grande, ¿no? Pero sí de mantenerse en el tiempo, uh-huh, más de lo que muchas veces duren de algunas páginas web.
0: Exacto, sí, muy importante eso que señalas, a veces como vemos que desaparecen cosas que pensábamos que eso no iba a pasar, ¿no? Pero bueno, al final a tecnología no siempre lo resuelve todo. Antes de despedirte, sí que te quería preguntar,

0: después pela tarde a les 7 en la librería de Llocura, pues yo voy a presentar este libro, El motor de la historia. La verdad que presta, porque muchas veces yo ahí creo que también lleva una cuestión, Diana, como veo yo esta publicación del motor de la historia, que coincide con gente que nun conozco, pero veo que, digamos, que respiren igual. Mm. Explícome. Y es verdad que muchos de los textos que tengo en el libro son textos, pues, de revistas académicas, de congresos científicos, o de seminarios que se hicieron en la universidad, eso y así. Pero hay otra parte que son, digamos, de eso, de salir de les muros y de las paredes del campus de Santillano en Ubieu y llevarles a otras partes de Asturias, ¿no? En este caso yo creo que muchas veces yo fui a dar charles, conferencias o a participar en jornadas tanto de colectivos culturales como de otro tipo, y en este caso que una asociación, pues, de vecinos de Mieres, pues en términos de jornadas de Historia de Asturias y que cuente conmigo para presentar el libro, pues la verdad que yo creo que las dos cosas, ¿eh? La decisión de entamar esas jornadas como de que cuenten conmigo, pues y algo que yo personalmente la verdad que me presta y que y la verdad lo que iba a prestar es mucho más, ya que hubiera otras asociaciones que también y la verdad que se suelen hacer un poco más como en el plano local, ¿no? Yo pienso, pues, presidente de amigos de la historia de Tapia, por decir una, que tiene cierta tradición haciendo encuentros, pero hay más que se queden, y me parece bien, ¿no? Que no llegue que se queden, que ellos tendrán en el trabajo local. Pero gústame también esta idea de Mieres, porque yo en realidad no soy de Mieres, el libro, y es verdad que hay referentes a Mieres, pero el libro no es un libro sobre Mieres, ¿no? Y un libro sobre Asturias en general, y que tengan esa también, que compatibilicen esa parte local, que es como la ruta que vamos a hacer para la mañana, ¿no? Con la presentación de libros de historia de Asturias, que no son, digamos, en ese sentido tan locales, ¿no? Entonces yo creo que hay una línea que diga, préstame, que hubiera otros colectivos que siguieran, no que tengan que contar conmigo, pero sí que cuenten con otros historiadores para dar a conocer un poco lo que estos últimos años pues estuvimos haciendo, ¿no? Porque es verdad que yo soy uno, pero es verdad que hay más compañeros y compañeras que yo creo que lleven años aportando cosas nuevas de conocimiento a la historia de Asturias.
1: Pues ojalá que cunda ese ejemplo, que esas iniciativas se vayan replicando por otros puntos de la región. Y nada, a ti decirte que primero muchísima suerte con el libro, que esa historia llegue al mayor número de personas posibles y sobre todo disfruta muchísimo de esta cita que vas a vivir mañana, Rafa. Un abrazo enorme.
0: Un abrazo, Diana, y un saludo a todos los oyentes.

0: Pasado fin de semana se celebró la séptima edición del Barcelona International Dragon Boat Fest, una edición en la que arrasó un equipo de aquí, de la tierrina, el Asturias Dragon Boat. Hablamos con su presidente, Manuel Adolfo López. Muy buenas tardes. Uy, se nos fue. Retomamos la conexión en unos minutinos. ¿Estamos, Manuel?
1: Sí, sí, estoy aquí.
0: Ah, estás. Es que sonó un pitido ahí, como este tiempo está loco y las conexiones esta tarde también un poquito, pues no sabíamos. Buenas tardes, repito, Manuel, ¿qué tal estás?
1: Hola, buenas tardes. Bien, bien, aquí andamos, esperando que nos llamaréis. Muy bien.
0: ¿Cuántas medallas habéis conseguido? Porque fue un fin de semana espectacular para vosotros.
1: Sí, ese es el tema, que fuimos una cantidad de gente elevada, entonces fuimos 12 barcos, y de 12 barcos, 10 medallas, 5 de oro, pues entonces eso fue, ganamos el medallero y lo que es la competición por clubs, sobre todo en una competición con 35 equipos de todo, desde Argentina, Australia hasta toda Europa, pues la verdad que rompió un poco los esquemas allí a la gente.
0: Madre mía, qué exitazo.

0: Imagino que uno siempre intenta ir con mentalidad ganadora, pero ¿os esperabais tanto?
1: Bueno, habíamos ido otros años y habíamos tenido buenos resultados. Lo que pasa es que este año nos decían, nos avisaban ya de que habían llevado a los húngaros, que habían llevado a los checos, gente muy fuerte, y claro, nos pedían encima, porque allí son categorías, está el senior, que son gente de más de 35 años, y luego está el Premier, que son chavales de 20, 22 años, que yo, bueno, fui del equipo nacional de piragüismo y sé cómo funcionan los húngaros, y claro, chavales de 20, 25 años que son de la lo que es el piragüismo, de las canoas, pues yo, uff, estos nos van a dar como... Pero entonces, al final, bueno, pues ese barco, el Premier, y es a lo que voy del nivel que marcamos aquí en España, que es tanto como las medallas, fue el nivel que se marcó. Claro, ganas las otras competiciones, pero es que en esos barcos de Premier se hizo el sexto mejor tiempo de los internacionales.
0: Jolín,
1: y nosotros quedamos en décimas de segundo, en cuartos, pero en décimas de segundo con los cuatro barcos. Entonces, bueno, marcamos un nivel grande y les metimos el susto en el cuerpo porque les habíamos ganado una de las clasificatorias, cosa que no contaban, pensaban ir a medio gas y ganar al ver señores mayores de 50, 60 años, pero bueno, se encontraron con la sorpresa, entonces en la final ya nos esperaron. Y lo lógico es que chavales de 20, 20 y pico años, pues que hagan lo que hicieron, ¿no? Pero bueno, lo bueno fue el nivel que marcamos nosotros. Entonces, bueno, yo creo que fue un poco lo general en todos los demás barcos y por eso hubo tantas medallas.
0: Qué maravilla. Grandísimo el mérito de los nuestros en esas tierras catalanas, teniendo en cuenta además que había 31 equipos de todo el mundo, 750 palizas, pues como tú comentas, no erais cuatro precisamente, era difícil batir a gente que también estaba muy preparada.
1: Muy preparada, sí, además lo que estamos hablando nosotros somos un club aquí, pues bueno, ya lo sabéis, de que es en plan inclusivo, digamos hacerte mayor con calidad de vida, pero sí es verdad que venimos del piragüismo, de chavales, y sabemos entrenar fuerte. Entonces, bueno, la gente esta pues tiene a favor, lógico, la edad. Y entonces vienen con equipos patrocinados, son equipos fuertes, casi algunos vienen casi como equipo nacional. Y entonces, bueno, pues no es fácil, digamos, llegar a aquel lugar y ¿qué piensan, no? Alguien nos preguntaba, Asturias, esto es literal, o sea, Asturias, ¿qué país es Asturias? Nos preguntaban algunos en inglés. ¿Qué país? Entonces, claro, no sé por qué razón, pero la gente no, ahora pues, bueno, tuvimos contactos con otra gente y saben ya lo que es Asturias, que no es un país y que el deporte pues no es como allí, uno no tiene partidas económicas donde si haces un nivel pues tienes ciertos premios no, aquí el deporte es amateur, y eso fue lo que más les chocó, no lo entendían, eso realmente no lo entendían. Dije, ¿quién paga los viajes aquí? Bien, mira, cada uno de nosotros, o sea que tampoco es que... Entonces ahí hubo mucho choque en ese aspecto, pero bueno, la parte que a nosotros nos interesa al final es lo que estamos hablando, que somos un club que, bueno, que va con gente con terapias de cáncer y demás, que al final pues ven que la vida es algo más, y la ilusión que han pillado allí, lo de los, pues, luego encima salen bien las competiciones internacionales, que parece que somos unos figuras, y no, somos gente normal, como hay en toda Asturias, pues que hacemos deporte y lo hacemos bien, nada más.
0: Un deporte que además físicamente es duro, que requiere también saber trabajar en equipo, pues también hay mucho esfuerzo detrás de lo que se consiguió allí.
1: Sí, claro, porque aquí se sale prácticamente todos los días. Hay gente que va tres veces por semana, hay gente que va cuatro, cinco, y es un deporte que en el 22, imagínate, son 22 porque el tambor y el timonel cuentan, pero son 20 personas paleando por 10 por cada lado. Tiene que ser una sincronización perfecta, y eso se hace día a día. Hay gente con una envergadura mayor, otros más bajitos, y sin embargo no se ve eso se ve la sincronía. Entonces eso se entrena todos los días con, digamos, con mucho apoyo entre unos y otros, porque hay gente más, digamos, más novata, que entonces día tras día pues vas perfeccionando, la gente va cogiendo fuerza y se va haciendo, pues eso, ¿no? Se va haciendo un caldo de cultivo en el equipo, de solidaridad, de apoyo. O sea, todos sumamos en el esfuerzo, y entonces eso se entrena, y luego también se dan cuenta de que no es sentarse y palear con las manos. que utilizas todo el cuerpo, exacto, el core, todo, básicamente es una técnica muy difícil que vamos explicando cada día en vídeos y también en el gimnasio hacemos condición física para mejorarlo y eso poco a poco pues da resultado.
0: Y a nivel emocional, para personas que, bueno, pues que hayan pasado por algún trance complicado, eso no tiene precio.
1: Eso es lo mejor, porque te lo dice la gente, ¿no? La gente cuando dicen que ya no, cuando vienen y dicen que el agua les relaja, ¿no? Y esas cosas, pues bueno, suena bien y por eso les gusta el deporte. Pero cuando ven, digamos que no se ven, a mí me lo dicen, dice, es que yo tengo miedo a no dar la talla, no sé, y cuando ven que dan la talla, no, es que sin ti no podríamos hacer esto. Entonces ven un pilar fundamental del equipo y entonces dicen que, bueno, que qué pena no haber encontrado esto antes. Entonces, emocionalmente yo creo que te da un poco también de autoestima sobre, bueno, cuando has pasado de todo y hay gente que viene con problemas de no levantar la mano más arriba del hombro y luego ven que, bueno, que no solamente eso hacen eso, sino que como cualquier otra persona, pues ha vuelto a nacer, como dice él, yo ya estoy otra vez aquí.
0: Maravilloso, maravilloso. Me encanta cerrar el programa con este mensaje que creo que es muy valioso para muchas otras personas, que cunda el ejemplo a través de vosotros, de la Asturias Dragon Boat. Muchísimas gracias, Manuel, por eso que hacéis y mucha suerte.
1: Muchas gracias.
0: Un abrazo.
1: Nos viene muy bien. Venga,
0: un abrazo. Un abrazo.
1: Hasta luego.
0: Y es que se puede, claro que se puede con gente que te empuja hacia adelante. Con este mensaje tan guapo despedimos esta tarde de viernes. El lunes volvemos con mucho más. Pasen ustedes muy buen fin de semana.

0: Son las 8.
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0: ¿Qué tal? Muy buenas tardes. Sin acuerdo en TIC Narcea entre los trabajadores y la empresa sobre el ERE propuesto. Negociaciones que se han extendido durante varias horas hoy y donde la plantilla quería, entre otras cosas, aumentar el número de empleados que se quedarán en labores de mantenimiento.
2: La postura que nos ha, de momento, frenado el acuerdo, el posible acuerdo, es que la empresa se mantiene en las 10 personas que presentó el primer día del expediente de regulación, y nosotros consideramos que mínimo debe haber 15 personas atendiendo la explotación.
0: Y Yolanda Díaz ha defendido esta tarde en Asturias su gestión frente al Ministerio de Trabajo y se ha desvinculado de su socio del Gobierno, el PSOE. Ha evitado hablar, eso sí, de la crisis de su socio de Gobierno. Dice que sí ha tenido dificultades para sacar nuevas normas, ha sido por las trabas que le han puesto la oposición y el propio Gobierno.
3: A mí el Gobierno de España, la otra parte del Gobierno de España, no me ha facilitado nada. Es decir, hoy el registro horario, como saben los compañeros de los sindicatos, no está aprobado por una disputa con el Partido Socialista, ¿vale? No es la patronal.
0: Y OTEA, la patronal hotelera, rechaza de forma tajante la tasa turística que propone el Principado. Consideran que esta medida actuará como barrera fiscal en una comunidad en la que aseguran apenas se supera el 50% de ocupación hotelera.
4: Y esto supone un impuesto a las vacaciones, un déficit de competitividad con otros destinos y una penalización a nuestros visitantes. Un mensaje negativo del turismo asturiano. No podemos estar más en desacuerdo.
0: Y en el ámbito escolar, Salud Pública recomienda el cierre de la cocina del Colegio de San Cucao después del brote de gastroenteritis registrado en los últimos días. Un brote que, por cierto, afectó a 39 niños y 5 de ellos llegaron incluso a estar hospitalizados. Todo apunta a que el origen es un grifo de la cocina del centro. Estos son algunos de los temas de los que les hablaremos hoy, viernes 29 de mayo, hasta las 8:30, con Luis Tazón, Mar Rodríguez y Paula Morina en tareas de redacción y locución, y con Juanjo García en la técnica.
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0: Vamos a conocer ahora la situación de las carreteras asturianas. DGT, buenas tardes.
5: ¿Qué tal? Muy buenas tardes. Pues hasta ahora tráfico normalizado ya prácticamente en toda la red de carreteras del Principado, con ligeras complicaciones tan solo en la AS-17 Lugones, ya dirección El Berrón, así como también van a encontrar circulación más lenta de lo habitual en esas entradas a Oviedo, últimamente bastante complicada. Ya en la AS-2 en Villamejil, también por la O-14 en Onín y en la O-12 en Monteserrao. Y también les recordamos

0: esas obras ya en la A64 en la zona de Tizariego, complicando la circulación ya en ambos sentidos. En el resto de carreteras, por el momento, circulación bastante fluida y cómoda, sin ninguna incidencia destacable, pero como siempre, les pedimos mucha precaución en carretera.
1: Policía local de Oviedo, buenas tardes.
2: Buenas tardes.
1: ¿Cómo está el tráfico por la zona?
2: Pues tenemos por ahora el tráfico fluido en toda la red viaria y no tenemos ninguna incidencia.
1: Muchas gracias, no tenemos conexión con Gijón. Policía local de Avilés, buenas tardes.
3: Hola, buenas tardes.
1: ¿Cómo es la circulación ahora?
3: Pues en estos momentos es fluida y sin retenciones.
4: Policía local de Avilés.
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1: Previsión que nos acerca David Arango. ¿Qué tal? Buenas tardes.
6: Hola Paula, muy buenas noches. Hoy hemos tenido una jornada en Asturias con un ambiente bastante más llevadero que el de estos días atrás. Las temperaturas han descendido, las máximas se han situado en torno a los 25 grados y hemos tenido muchas nubes, nubes que no han dejado precipitaciones, estratos que han avanzado desde la mar tierra adentro. Hemos tenido sol en el extremo suroccidental y en la cordillera cantábrica. Mañana el día será muy similar al que hemos tenido hoy, aunque con temperaturas más bajas. Perdemos entre 1 y 4 grados en las máximas con respecto al día de hoy. Así que en muchos puntos de Asturias mañana no vamos a lograr alcanzar ni siquiera los 25 grados. Nos quedaremos en los 22, 23, 24 grados. El domingo, los claros, el sol volverá lentamente a Asturias. A lo largo de la mañana las nubes se van a ir retirando. En las horas centrales del día el ambiente será soleado y además las temperaturas subirán un poquitín debido a esa llegada del sol, subirán un poco con respecto a la jornada del sábado. La próxima semana ya trae más movimiento en lo atmosférico, pero de momento parece que no volveremos a las temperaturas asfixiantes que hemos tenido en los últimos días.
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1: Se lo comentábamos en la apertura. Finalmente, sin acuerdo, ha terminado la reunión de los trabajadores de TIC Narcea con la empresa. Han sido más de 6 horas de encuentro para tratar de mejorar las condiciones del ERE planteado, pero en uno de los puntos las negociaciones se han enconado. Clelia Antuña ha estado allí esta tarde.
9: Cuando parecía que podía haber un acuerdo, finalmente no ha sido posible. El principal escollo es el número de trabajadores con los que quiere quedarse la empresa. Un máximo de 10 para ocuparse del mantenimiento de las instalaciones mientras la explotación esté cerrada. Los trabajadores quieren que sean un mínimo de 15. En este sentido han rebajado sus pretensiones, ya que pretendían que fueran al principio 21. Donde sí ha habido un acercamiento es en las indemnizaciones. La empresa, según nos han dicho los trabajadores, está dispuesta a elevarlas ligeramente. Y lo que es más importante, la empresa además se ha comprometido a volver a contratar a toda la plantilla cuando pueda retomar su actividad. El lunes, trabajadores y dirección de TIC Narcea volverán a reunirse en el SASEC para seguir negociando.
10: La postura que nos ha, de momento, frenado el acuerdo, el posible acuerdo, es que la empresa se mantiene en las 10 personas que presentó el primer día del expediente de regulación y nosotros consideramos que mínimo debe haber 15 personas atendiendo la explotación.
1: Eran declaraciones de Rubén González, asesor de uso y portavoz de los trabajadores a la salida de esa reunión en el SASEC. Y más temas, porque Yolanda Díaz, la vicepresidenta segunda y ministra de Trabajo, ha evitado referirse a las causas abiertas de corrupción que afectan al PSOE. Se ha desmarcado también de la gestión que está haciendo el gobierno de Pedro Sánchez en materia laboral, asegurando que si han tenido dificultades para sacar adelante nuevas medidas, ha sido por las trabas puestas por otros partidos. Tiene más información Luis Palomero.
11: La vicepresidenta segunda y ministra de Trabajo y Economía Social ha defendido en Gijón su gestión al frente del Ministerio. Lo ha hecho en el IES Fernández Vallín en una mesa redonda sobre la democracia en el trabajo con los secretarios generales de Comisiones Obreras y UGT en Asturias. Yolanda Díaz ha querido destacar unas políticas que dice han recuperado el diálogo social y que han tenido ejes como las subidas salariales, en particular la del SMI, una estrategia deliberada de mantenimiento del empleo, evitando despidos y también de estabilidad en el mismo con el aumento de los contratos fijos. La ministra ha destacado que con estos datos el Servicio Público de Empleo ha pasado de una deuda millonaria a tener beneficios y el paro ha bajado de un 27% a estar por debajo del 10%. Lo que no ha querido pasar por alto ha sido el esfuerzo para sacar adelante nuevas normas que, ha dicho, se han encontrado no solo con las trabas de la oposición. También ha reiterado la importancia de los trabajadores.

0: procesos como el de transición energética que está viviendo actualmente el Principado.
1: A mí el Gobierno de España, la otra parte del Gobierno de España, no me ha facilitado nada. Es decir, hoy el registro horario, como saben los compañeros de los sindicatos, no está aprobado por una disputa con el Partido Socialista, ¿vale? No es la patronal, por decirlo claro. Es que no se puede llevar a cabo las transiciones de época que estamos llevando adelante en Asturias muy fuerte, la de la emergencia climática y la transición, que efectivamente no es justa, pero la transición digital no se puede llevar adelante sin la participación en el diseño, en la empatía, en la colaboración y en formar parte de la gente trabajadora.
2: Y más noticias en el ámbito laboral. El colectivo de trabajadores de ArcelorMittal, nacidos entre los años 1963 y 1964, han protagonizado esta tarde un nuevo corte en los accesos a las oficinas centrales de la multinacional en Avilés. La protesta, que ha sido apoyada por representantes de los sindicatos, ha provocado retenciones a la salida del personal en torno a las 2 de la tarde.
3: Comisiones Obreras subraya que desde la desaparición del contrato de relevo auspiciado por el ERE, firmado en 2024 para los nacidos en 1962, no se han producido salidas del personal de mayor edad. Además, esto supone, alertan, más precariedad para el personal eventual, con contratos encadenados desde 2018.
2: Y en Langreo, los vecinos del puente han abandonado el encierro rotatorio en el ayuntamiento. Salieron a las 5 de esta tarde después de pasar 61 días en el salón de plenos para protestar por las expropiaciones de sus viviendas.
3: Toman la decisión tras lograr el compromiso del alcalde de no firmar ningún proyecto urbanístico sin el consenso de los vecinos. Los afectados dicen haber conseguido sus primeros objetivos y no quieren suponer un obstáculo para el diálogo y para lograr soluciones reales para el barrio. Verónica Núñez es portavoz.
4: Realmente sí hemos conseguido muchas cosas de las que veníamos pidiendo, que se paralizara, que hubiera diálogo, la visibilización de todo este problema para que el Langreo conociera lo que estaba pasando, pues bueno, con ese compromiso por parte de él nos comprometemos nosotros. Además, si empieza el diálogo, nosotros no queremos ser un problema para el diálogo. Queremos que ese diálogo se lleve a cabo de verdad, que esas mesas de diálogo no se queden solo en una frase para la prensa.
2: Y el conflicto ganadero de Puerto Pinos entre Asturias y León se agrava en el inicio de la campaña. Medio centenar de ganaderos de Mieres se han concentrado y roto los cierres de los pastos. Se oponen a la decisión judicial que no permite el traslado de 1.500 reses pese a obtener los permisos.
3: Denuncian que sus explotaciones acabarán por desaparecer. Lograron telemáticamente los permisos de desplazamiento de los animales al Puerto Pinos, guías que la Junta de Castilla y León les negaba. Sin embargo, el último auto del juzgado de Oviedo prohíbe la actividad ganadera en estos terrenos mierenses. David Pérez, portavoz de la Asociación de Ganaderos de Mieres.
5: Curiosamente tenemos una guía, nosotros no tenemos ninguna sentencia, ni la sentencia nos menciona a nosotros, pero bueno, vemos un juez que no sabe dónde tiene la mano derecha.
3: La Guardia Civil controla la zona y evita el paso de camiones con ganado en Campomanes o en el límite entre comunidades. El conflicto pone en riesgo a 1.500 cabezas de ganado de un centenar de explotaciones. La Asociación de Ganaderos de Mieres ha alquilado por segundo año la finca privada de los Hidalgos, pero es insuficiente para el elevado número de animales. María Elena Álvarez y Julio Miguel García son ganaderos mierenses.
6: Yo tengo más de 100 animales y es una desgracia. Yo creo que no estamos cometiendo ningún delito en querer venir a unos pastos que toda la vida fueron nuestros. Por lo tanto, estoy pensando que no sé qué voy a hacer con los vaques.
7: Yo estoy en el caso que no nos queda otra que vender. Cuando venga la nena a comer diré que no hay comida, que esto se acabó, que tendremos que ir a comer a casa al juez.
2: Y los técnicos superiores sanitarios han estado hoy en huelga en todo el país. Exigen a la Administración que cumpla la ley y le reconozca como Grupo B. El paro está convocado en el Sindicato Estatal de Técnicos Superiores Sanitarios, que a las 12 se concentró en Madrid frente al Ministerio de Hacienda.
3: Denuncian que el Gobierno no aplica el artículo 76 del Estatuto Básico del Empleado Público a los llamados TECAES, los técnicos superiores sanitarios. Son profesionales que trabajan en ámbitos como diagnóstico por imagen, radioterapia, laboratorio clínico, anatomía patológica, higiene bucodontal, documentación sanitaria, audiología, dietética, ortoprotésica y salud ambiental. Vanessa Busto, secretaria de comunicación del sindicato Sietes, el sindicato convocante, denuncia que son ya casi 2 décadas de incumplimiento por parte de las administraciones.
8: Seguimos encuadrados en el grupo C1. Exigimos que según lo que contempla la ley se nos clasifique como lo que nos corresponde, que es grupo B. Llevamos esperando que esto se produzca más de 20 años, lo que supone que los miles de técnicos superiores sanitarios que prestamos servicio en el Sistema Nacional de Salud y más de un centenar en Asturias, estamos trabajando todos los días en condiciones que incumplen una ley estatal. Simplemente estamos pidiendo lo que una ley dice que se nos tiene que dar. Pedimos nuestro reconocimiento profesional y retributivo.
3: Por otro lado, desde el sindicato 7 aseguran que en el Principado los profesionales convocados a la huelga están respondiendo mayoritariamente, con un seguimiento superior al 80%. Además, Vanessa Busto acusa al gobierno autonómico de decretar unos servicios mínimos abusivos.
8: El seguimiento de la huelga en Asturias está siendo alto. Los últimos datos que nos trasladan es que superan el 85%, a pesar de que, como siempre, se nos imponen unos mínimos totalmente abusivos. En las anteriores convocatorias de huelga también tuvimos unos mínimos abusivos que hemos denunciado y esperamos que esta situación y que la Consejería de Salud en algún momento y el SESPA dejen de imponer unos mínimos tan altos.
2: Y el Hospital de Harrio ha contratado a 23 nuevos médicos en la primera mitad del año. La mayoría ya están trabajando y el resto se incorporará antes de mediados de junio. Se han ocupado los dos puestos de urología, que hasta ahora era un servicio sin especialistas.
3: También se han reforzado las áreas de nefrología, cardiología y hematología. La consejera de Salud ha comunicado hoy los datos a los alcaldes del noroccidente, que han conocido cómo queda a partir de ahora el organigrama tras la fusión de áreas sanitarias. Concepción Saavedra.
9: Tenemos los refuerzos, que son servicios que se están prestando, que hasta ahora no se prestaban, como es endocrino, digestivo y neurofisiología, que no existían como prestación y ahora sí están existiendo y se están dando en el hospital. Y estamos reforzando otros también, como es rehabilitación, cardio, neuro, oncología y derma, ¿no?
2: Y les hablamos ahora de esta casa, de la RTPA, porque estamos en medio de un proceso para nombrar a la nueva dirección. Hoy ha comparecido en la Junta la única candidata a la dirección general de la cadena. Tiene más información Luis Tazón.
10: La gijonesa Zahara Cañedo, propuesta por el Partido Socialista, apuesta por un cambio urgente de paradigma en la RTPA y también por su independencia. Se compromete a impulsar los consejos de comunicación y de informativos y apuesta por cambiar la estructura laboral de la empresa.
11: RTPA ha enfrentado hoy dos procesos que son claves a nivel estructural. Por un lado, el proceso de recategorización de la plantilla, que es la antesala para la negociación de un nuevo convenio colectivo, un convenio colectivo que construiremos desde el diálogo permanente con el Comité de Empresa y con las y las trabajadoras de RTPA y en el que habrá que adaptarse, como no, a este contexto multiplataforma del que les vengo hablando. Y el gran desafío, pero también la gran oportunidad, la internalización de los trabajadores y trabajadoras actualmente externalizados.
10: Cañedo es doctora en investigación en medios de comunicación y también profesora de periodismo. También realizó su tesis doctoral precisamente sobre la TPA. Si resulta elegida, dice, reforzará la presencia del asturiano en la cadena e impulsará un segundo canal de TPA.
11: Me comprometo aquí y ahora a que la base de mi gestión se sustente en el diálogo. Creo que es urgente un cambio de paradigma en la gestión de RTPA para que el diálogo se sostenga y se ponga como el centro de la acción gestora. Creo que el momento en el que nos encontramos es idóneo, porque hoy tenemos un instrumento que es ese mandato marco del que podemos y debemos estar muy orgullosos y orgullosas y que es un hito que representa porque se aprobó con un acuerdo mayoritario.
2: Bueno, pues esta candidata, para que pueda ser elegida, necesita una mayoría de 2/3 en la Junta y cuenta, de momento, con el apoyo de las 3 fuerzas de izquierdas, lo que le garantizaría, en segunda votación, la mayoría absoluta necesaria para que su candidatura salga adelante en la Junta.
3: El PP no aclara si respaldará la candidatura de Zahara Cañedo, pero el diputado Manuel Cifuentes sí le da un voto de confianza.
12: Le dije que veníamos con la mente abierta y así seguiremos. Así seguiremos, aunque haya cosas, luces y sombras en su exposición. Yo creo que lo más importante es que pongamos fin a la situación un poco anómala que tenía la radio y televisión pública durante esos dos últimos años y que se aproveche la oportunidad de que en esta nueva etapa se hagan las cosas mejor.
3: Más críticos ha mostrado Vox. Su diputado Gonzalo Centeno advierte de que estarán vigilantes.
13: Pero es usted la candidata de la izquierda, señora mía. Ha quedado hoy muy claro. Es usted la candidata de la izquierda. Es más, me atrevería a decir, de la extrema izquierda.
14: Pero bueno, en política todo es cambiante, las leyes se derogan. Hay un refrán asturiano muy, muy preciso que dice: al plato vendrá Sarbello. Y durante lo que queda de año menos hasta las próximas elecciones, por supuesto que vamos a estar vigilantes con su labor. Los mandatos marcos se derogan, las leyes se derogan y las cosas cambian.
2: 8 y 18. Hoy se ha presentado el anteproyecto de ley para aplicar la tasa turística, una norma que afectará también a los festivales y cruceros. Será voluntaria y los ayuntamientos decidirán de forma autónoma su implantación.
3: La tasa turística sale a información pública durante 10 días y sigue así su tramitación para llegar al Parlamento asturiano, aunque el Gobierno del Principado no prevé que dé tiempo a que se pueda aprobar antes de la próxima Semana Santa, la de 2027. Se aplicará al final la tasa turística en Semana Santa y en verano, tal y como pedían los empresarios del sector. Jimena Llamedo, vicepresidenta y consejera de Turismo.
15: Hemos incorporado pues que la tasa turística se aplicará en Semana Santa y se aplicará también desde el 1 de junio al 30 de septiembre. Esto dando respuesta también a una de las peticiones que nos trasladaba el sector, que era que no fuera a lo largo del año, sino que fuera en un periodo concreto. Es un síntoma más pues de esa escucha activa que hacemos desde el Gobierno de Asturias.
3: El Gobierno autonómico propone que la tasa de aplicación voluntaria por parte de cada ayuntamiento se sitúe en un precio mínimo de 50 céntimos para alojamientos rurales y un máximo de 3 euros en el caso de hoteles de 5 estrellas superiores por noche y por persona mayor de 18 años. Pero no se pagará a partir de la quinta noche en un mismo alojamiento. Se aplicará también a cruceros, caravanas y acampadas para festivales.
15: Que va a tener carácter voluntario para los ayuntamientos, serán ellos los que decidan la implantación. El anteproyecto recoge también los fines, un abanico amplio de fines a los que podrán destinar estos recursos. Nacen también del diálogo con los ayuntamientos, podrán destinarlo a reforzar sus servicios públicos, que sin ninguna duda sufren un impacto. Por la causa de la llegada de turistas, estamos hablando de la limpieza, podemos estar hablando de la seguridad, pero también estos recursos se podrán destinar a mejorar esos destinos turísticos.
3: OTEA rechaza de forma tajante el proyecto. La patronal hotelera considera que la tasa actuará como una barrera fiscal en una comunidad que, aseguran, apenas supera el 50% de ocupación hotelera media. Fernando Corral es vicepresidente de OTEA.
16: No podemos estar de acuerdo con esta tasa. El turismo asturiano ya contribuye de manera muy eficiente al sostenimiento de los servicios públicos y esto supone un impuesto a las vacaciones, un déficit de competitividad con otros destinos y una penalización a nuestros visitantes. Un mensaje negativo del turismo asturiano. No podemos estar más en desacuerdo.
3: Por su parte, la diputada del Grupo Mixto, Covadonga Tomé, está de acuerdo en líneas generales con la tasa turística. Discrepa, eso sí, en las cuantías y en los periodos de aplicación, que considera que deberían ser mayores.
17: Por ejemplo, en cuanto a la temporada, bueno, pues sobre eso habrá que hablar y sobre las cantidades probablemente habrá que hablar también. Nos vemos reflejadas en esa tasa turística que está aquí gracias a nosotras y por lo demás quedan detalles pendientes todavía de perfilar por nuestra parte.
2: Y la Unión de Consumidores de Asturias ha denunciado que la mayoría de los contratos de financiación de vehículos suscritos en concesionarios durante los últimos 20 años han incluido irregularidades y cláusulas abusivas. Estos vulnerarían la normativa española y europea de crédito al consumo.
3: Según esta investigación de la UCE, las financieras vinculadas a las marcas podrían haber ocultado sobrecostes de hasta 10.000 euros por vehículo. Dacio Alonso ha señalado que la legislación vigente estipula de forma clara que la ocultación o cálculo incorrecto del TAE acarrea tanto la nulidad del contrato como la consiguiente devolución por el prestamista de todo el dinero cobrado en concepto de intereses y comisiones. La organización ha dispuesto un sistema de atención gratuito, un correo electrónico y un teléfono habilitado para centralizar las demandas colectivas. Dacio Alonso, presidente de UCE Asturias.
18: Hacen unos descuentos que son muy atractivos y ese es el gancho fundamental. ¿Por qué? Porque al rebajar un poco la cuantía del precio del coche y luego va a entrar la financiación, pues efectivamente consiguen, digamos, que la gente pique y que vea o entienda aparentemente que es más barato y que merece la pena financiarlo y no pagarlo en mano. Una gran estafa, un gran engaño y que afecta a muchísimos ciudadanos asturianos.
2: Y pillado infraganti, un varón de 54 años.

0: Residente en Oviedo que utilizaba un dispositivo de intercomunicación no autorizado durante la realización del teórico para recuperar el permiso de conducción por pérdida de vigencia. Llevaba un pinganillo, una microcámara y un teléfono para recibir las respuestas desde el exterior. Parte del sistema de transmisión iba camuflado debajo de una peluca.
1: Los hechos ocurrieron el pasado 11 de mayo en un aula de la Jefatura Provincial de Tráfico. Los agentes sospecharon desde el principio, pero esperaron a que acabara la prueba para intervenir. La multa por fraude en la obtención del permiso de conducir asciende a 500 euros y la prohibición de concurrir de nuevo al examen durante 6 meses.
2: El último dispositivo intervenido consistía en una microcámara flexible oculta en una peluca, en la cual tenía un pequeño orificio en la parte frontal y todo el mecanismo para la recepción de las preguntas. Asimismo, portaba un microauricular, un pinganillo, por donde recibía las respuestas. Utilizan dispositivos hotspot, emisores de señal inalámbrica, para garantizar de este modo que no pierdan la conexión Wi-Fi para recibir las respuestas a través de sus pinganillos.
0: Y la Fiscalía de Gijón pide 25 años de cárcel para el hombre acusado de asesinar a Susana Sierra, a la que presuntamente estranguló e introdujo en un contenedor de basura que guardó en su habitación durante más de un mes.
1: Piden además inhabilitación absoluta durante el tiempo de la condena, así como la medida de libertad vigilada durante los 10 años posteriores a la condena. En concepto de responsabilidad, se pide que el acusado indemnice al esposo de la víctima con 90.000 euros y a su hijo con 50.000. Todo ello más los intereses legales.
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0: Y en el plano nacional seguimos hablando un día más de los casos de corrupción que afectan al PSOE, porque de momento la oposición parece dejar de lado la opción de presentar una moción de censura, una postura que comparte también Junts, que recuerda que su función en el Congreso no es la de poner o quitar gobernantes. Miriam Nogueras es portavoz de Junts en el Congreso.
4: El gobierno de Pedro Sánchez entra porque el gobierno que había anterior era un gobierno corrupto y parece que la historia de España consiste en que vayan entrando y saliendo gobiernos corruptos. Sea PP, sea PSOE, este es el debate en el Reino de España en las últimas décadas. Nosotros no estamos aquí para poner y sacar gobiernos.
0: Y en lo que también hay debate y división de opiniones es el concepto de prioridad nacional. El 41% de la población española está en contra y el 35% a favor. Son los datos del último barómetro del CIS que señala que si se pregunta solo a las personas que conocen los pactos entre PP y Vox, la diferencia es aún mayor. En ese caso, el rechazo es mayoritario, superando el 52%. 8 y 25. El Partido Popular critica la falta de proyecto del Gobierno autonómico para la gestión de residuos del Principado y para el vertedero de Cogersa. La formación reprocha también que el Ejecutivo no dé respuestas concretas a los planes que tiene en ese asunto. Manuel Cifuentes es diputado del PP en la Junta.
5: Estamos hablando de un consorcio que está a punto de cumplir ya 44 años, que cuando se creó fue pionero en España. Un modelo de gestión en colaboración con todos los ayuntamientos que se convirtió en un modelo de gestión de medioambiental, y a nosotros lo que estamos comprobando ahora es que al gobierno de Barbón le ha bastado estos últimos 3 años para convertirlo en un despropósito, y para lo que tenía que ser una solución para un problema muy serio como es el de todos los residuos de los asturianos, lo han convertido en un problema.
0: Y lo decíamos en la apertura, Salud Pública ha recomendado el cierre de la cocina del Colegio de San Cucao en Llanera como medida preventiva mientras continúan las investigaciones sanitarias y se está pendiente de algunos resultados adicionales. La decisión se adopta por prudencia tras detectarse una incidencia puntual en uno de los grifos de la cocina y con el fin de evitar cualquier posible riesgo hasta completar las comprobaciones necesarias.
1: Salud Pública continúa haciendo el seguimiento de los casos y está a la espera de los resultados de los análisis correspondientes para determinar el origen del brote. El día 26 de mayo se tuvo conocimiento de la existencia de varios casos de gastroenteritis en ese colegio de San Cucao de Llanera entre los alumnos de quinto y sexto curso de primaria. 39 de estos casos presentaban síntomas compatibles con shigela, un grupo de bacterias altamente contagiosas que causa la shigelosis, una infección intestinal caracterizada por diarrea, fiebre y dolor abdominal. 5 de estos niños, por cierto, llegaron a estar hospitalizados.
0: Y hablando de la calidad del agua, pero esta vez para bien, 8 de cada cada 10 playas asturianas presentan una calidad excelente de sus aguas de baño en el inicio de la época estival, según los análisis realizados por el Laboratorio de Salud Pública de la Consejería de Salud.
1: El Laboratorio de Salud Pública recoge semanalmente las muestras durante la temporada estival y analiza los datos relacionados con el estado sanitario de las aguas. El control se efectúa mediante la recogida de muestras en 73 puntos distribuidos en 63 arenales de 19 concejos. Durante la temporada estival, Salud Pública publica actualizaciones semanales con los resultados más recientes.
0: Y finalizada la búsqueda del joven desaparecido en Salinas hace 5 días cuando le arrastró la corriente. Labores que se retomarán, por cierto, mañana con patrullas de seguridad ciudadana y la unidad de helicópteros. Y no dejamos de hablar del agua, pero ahora hablamos de ella embotellada. Fuensanta cumple 180 años con buenos datos y con un continuo crecimiento.
1: Solo en lo que va de año ha aumentado su facturación en un 25%. Es de hecho la marca asturiana que lleva más tiempo en activo de manera ininterrumpida. Está presente en América Latina, Emiratos Árabes y México. En los últimos 12 años ha triplicado su facturación y da casi 140 empleos directos e indirectos. Adrián Barbón es presidente del Principado y Esther Cueli, directora general de Fuensanta.
6: Es un orgullo que haya empresas que solo con citarlas pongan Asturias en el mapa. A la mejor Asturias, la que innova, la que compite, es muy importante porque fija población también en el medio rural.
7: Estamos en un momento, podríamos decir, un momento dulce. Hemos empezado el año con muy buenos resultados. Estamos muy implantados en México, en Estados Unidos, en Puerto Rico, en República Dominicana.
0: Y nosotros nos vamos, son casi ya las 8:30, pero se quedan ahora con nuestros compañeros de Tiempo Añadido y con la información deportiva.

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2: ¿Qué tal? Muy buenas tardes y bienvenidos un día más a Tiempo Añadido. Ya saben, su cita con el deporte, la información y el entretenimiento aquí en la Radio Autonómica de Asturias, en RPA. Contamos con el control de sonido de... ¡Ay, que se me ha ido el santo al cielo! Álvaro Cocina, que te estaba engañando. Que una vez más, pues damos las gracias por llevarnos a donde se encuentran nuestros escuchantes y estos son los titulares del día.

0: El Sporting de Gijón está a punto de llegar a Granada, donde mañana se va a enfrentar al conjunto nazarí a las 9 de la noche para terminar la temporada en segunda. Será el último partido para Borja Jiménez. El abulense no cierra del todo la puerta al equipo gijonés.
1: Pues ojalá pueda ser dentro de 10 años. Lo único que puedo decir es que he estado muy contento, que he sido muy feliz en Gijón, que ha sido un orgullo para mí entrenar al Sporting, y lo que pase en el futuro no lo sé, no es algo que pueda valorar.
0: Mientras tanto, el Real Oviedo tiene dos frentes abiertos. Por un lado, la búsqueda de un director deportivo tras el frustrado fichaje de José Antonio Cata, y la de un técnico que supla la baja de Guillermo Almada en el banquillo. La intención de la entidad es cerrar la llegada del nuevo entrenador en un plazo máximo de 2 semanas, y no se descarta incluso que el técnico llegue antes que el refuerzo para la estructura deportiva. Estos son parte de nuestros contenidos, ya saben, desde ahora y hasta las 9. Todo el deporte en la sintonía de la Radio Autonómica de Asturias. Todo el deporte en RPA. Un saludo de quienes hablan, Fernando García de Dios. Así que abróchense sus playeros, que empezamos.
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0: Pues comenzamos nuestro viaje por el deporte hablando de la expedición del Sporting, que está rumbo a Granada, donde mañana a partir de las 9 se enfrenta en el Estadio Los Cármenes al conjunto nazarí, en lo que será el broche a una temporada más en segunda división, donde los gijoneses, pues finalmente, como bien saben, no han entrado en los puestos de promoción de ascenso a la máxima categoría. Por cierto, que el Sporting se convierte, tras el descenso del Real Zaragoza, en el equipo, de cara a la próxima temporada, con más campañas de manera consecutiva en la categoría de plata. En esa expedición no han entrado los lesionados de larga duración, Lund, Nacho Martín y Ferrari. Tampoco lo han hecho los sancionados Guille Rosas y Diego Sánchez. Sí aparece Brian Olivan, y el único jugador del filial que ha estado en esa cita es Iker Venteo. Como adelantaba en el día de hoy Borja Jiménez, en lo que además va a ser su último partido al frente del Sporting, no cita jugadores que han estado las últimas semanas a las órdenes de Samuel Baños en ese playoff de ascenso a Segunda Federación. Por cierto, que esta tarde el Sporting ha anunciado que Samuel Baños no va a seguir la próxima campaña dirigiendo al filial gijonés. Tampoco lo hará, en este caso, con el primer equipo, Borja Jiménez, en lo que ha sido una semana atípica para él.
1: Soy una persona intento ser bastante fría, pero sí que es cierto que esta semana me ha costado un poquito más porque he sido muy feliz en Gijón, porque voy a echar muchísimo de menos muchas cosas del día a día, voy a echar de menos el sonido a mar todas las mañanas, el poder caminar por la playa, el venir a mareo y entrenar, o sea, voy a echar muchas cosas de menos. Entonces, bueno, me está costando un poquito más en lo personal, pero bien, tranquilo, muy centrado en lo deportivo, en cerrar lo mejor posible esta etapa e intentar ganar mañana.
0: Una semana complicada porque al comienzo de la misma se anunciaba ya de manera oficial el desembarco de Nicolás Larcamón de cara al próximo ejercicio, un técnico argentino que ya está en su tierra natal, pero que el fin de semana estuvo observando cómo es mareo, viendo al filial del conjunto gijonés, e incluso estuvo en el Molinón asistiendo a ese partido frente a la Almería. El técnico abulense, sin embargo, no ha dramatizado al respecto.
1: Cuando yo le comunico al club que vamos, o que mi intención es salir, es para que ellos se organizaran. Entonces, a partir de ahí ya son decisiones de club, como se han ido dando, pero yo lo único que quería cuando se lo digo y en esa honestidad de serles transparentes, era precisamente para eso, para que ellos puedan irse organizando. Y creo que los futbolistas lo han demostrado durante estas 2 semanas, 3 semanas, desde que se anunció que no continuábamos. Nada más hay que ver todas las imágenes del partido del otro día en casa, de su comportamiento, del cariño que nos tenemos, de la buena relación que hemos mantenido, y creo que no es habitual que cuando algo se acaba el equipo siga compitiendo, siga ganando ante un equipo que se jugaba el playoff, haga un buen partido. Eso habla muy bien de los chicos y de todo lo que hemos construido en estos meses. No, también la relación ha sido muy normal. Es verdad que hay más distancia, pero porque ya no entras en cosas del futuro y las reuniones ya no eres partícipe, pero porque no te corresponde, pero en el día a día con Pepe ha sido igual de bueno que antes.
0: Diciendo ya adiós a su estancia en Gijón, el técnico ha hecho balance de lo que ha sido este periodo al frente del banquillo del Sporting.
1: Internamente nosotros hemos hecho nuestro análisis, creo que hemos intentado sacar el máximo rendimiento, hemos conseguido que muchos de los jugadores hicieran su mejor temporada, dieran su mejor versión, y así lo dicen los números. Entonces, bueno, como entrenadores siempre lo que buscas es intentar sacar la mejor versión de los futbolistas, y creo que muchos de ellos lo han conseguido este año. Soy muy crítico conmigo mismo. Somos un un cuerpo técnico muy exigente. Entonces, sí, nosotros hacemos mucha autocrítica de lo que ocurre en el día a día. Lo que os puedo asegurar es que nos hemos vaciado, que hemos dado todo lo que teníamos. Y no hubiera firmado terminar con 61 puntos. Es verdad que este año el playoff está más caro. Es verdad que nosotros llegamos en la jornada 9 y aún así vamos a llegar a 61 puntos. Pero a mí personalmente me hubiera gustado poder pelearlo hasta el final porque soy así de ambicioso en mi día a día y no hemos sido capaces en ese aspecto, como te decía, y con la mejor temporada de muchos futbolistas a nivel individual. Entonces, bueno, nos queda ese sabor agridulce de no haber podido pelear por esos 6 primeros puestos, sabiendo que la situación cuando llegamos era compleja.
0: Antes de cerrar su etapa en Gijón, el Sporting tendrá ese último partido mañana por la noche en Los Cármenes frente al Granada. Y lo que hemos visto es que un Sporting sin opciones no ha bajado nunca los brazos. Los futbolistas han demostrado su profesionalidad en los diferentes encuentros que tenían por delante, incluso logrando buenos, no ya no solamente buenos resultados, sino buen juego. Queríamos saber una de las claves, ¿cómo lo ha conseguido?
1: Pues ojalá pueda ser dentro de 10 años. Lo único que puedo decir es que he estado muy contento, que he sido muy feliz en Gijón, que ha sido un orgullo para mí entrenar al Sporting y lo que pase en el futuro, no lo sé, no es algo que pueda valorar. Lo único que puedo decir es que he sido feliz, que me he sentido muy realizado y que estoy contento de haber dado este paso.
0: Ahí se refería Borja Jiménez a una posible vuelta en un futuro al conjunto gijonés. Ahora sí, escuchamos al técnico haciendo referencia a cómo tiene que motivar a los futbolistas de cara a encuentros en los cuales no se juega absolutamente nada.
1: O sea, después de vernos lejos, que fue el partido de Ceuta, sí que vimos un equipo aquí en casa peor de lo que estábamos acostumbrados y creo que viene relacionado un poco con esa falta ya del objetivo que fue esa semana donde nos quedamos muy lejos después de perder en Córdoba. Pero luego lo hemos hecho desde pues la mejora individual propia del futbolista, que fuera egoísta en querer mejorar sus números, que fuera también muy consecuente en lo que supone representar y llevar la camiseta del Sporting. O sea, teníamos muchos alicientes por delante como para no dejarnos ir, llevar la camiseta que llevamos. Representar al Sporting tanto fuera como en casa con 20.000, 24.000 abonados y luego ese ego individual de cada uno de poder mejorar sus números en lo que para muchos de ellos va a ser difícil que se vuelvan a repetir. Ojalá lo hagan muchas veces porque sería que cada vez van evolucionando y hacen las cosas mejor. Entonces hemos intentado con esos dos factores de responsabilidad y de en un deporte colectivo, esa búsqueda de lo individual, intentar que el equipo siga compitiendo como ha hecho.
0: Y ahora tendrá que enfrentarse en este último partido a un Granada que llegará con las bajas de Álvaro Lemos, Bambo Loic y Pedro Alemán, además de la de Luka Zidane. Al frente del banquillo está Pacheta.
2: Es evidente que no estamos en ese momento bueno, que llevamos muchos partidos, pero es verdad que los días que hemos tenido que ganar el equipo ha respondido bien en esas circunstancias, ¿no? Tenemos que ganar mañana. Hay que acabar con muy buenas sensaciones. Se lo merece la gente, se lo merece nuestra afición, se lo merecen los jugadores. Creo que nos lo merecemos todos el acabar bien. Entonces vamos a buscarlo. Mañana tenemos que ganar.
0: También buscará la victoria el Sporting porque lo importante para ellos es mejorar el tope salarial.
1: Pues llegar a 61 puntos, que parece una tontería, pero es una puntuación que para la categoría no está mal, que el último playoff, si no recuerdo mal, fue con 65, 64 y llegamos en la jornada 9, o sea que dentro de ese análisis de una temporada normal en segunda división es una puntuación que te deja cerca, que no lo consigues, pero que te deja cerca, entonces puedes hacer un análisis de con algún resultado más a favor, alguno de esos partidos que, de tantos partidos que nos han escapado al final, hubiéramos estado entre esos seis primeros. Pequeños detalles. Entonces creo que a mí me encantaría poder terminar con la tercera victoria de forma consecutiva, poder acabar con 61 puntos y ojalá acabar novenos, porque creo que es la mejor manera de demostrar que el equipo no se ha dejado nunca y que, como ha demostrado estas dos semanas, sin un objetivo concreto más allá de todos los que hemos comentado antes, que lo intenta, que quiere y que se ha vaciado.
0: Se juegan en segunda división, pues bastante algunos de los equipos que están dirigidos por entrenadores asturianos, como por ejemplo la Unión Deportiva Las Palmas del Ovetense Luis García. Necesita ganar en Riazor al Depor para disputar el playoff de ascenso.
3: Muy, muy convencidos de las posibilidades que tenemos y vamos a Coruña a ganar. No pensamos en otra cosa. Enfrente tenemos un gran rival que se ha ganado por méritos propios estar en la máxima categoría, ha hecho un año extraordinario, pero van a competir, no tengo ninguna duda de que van a competir.
0: O el Racing de Santander de José Alberto López, que depende de sí mismo para ser campeón, recibe en el Sardinero al Cádiz.
4: Este grupo tiene mucho hambre, no se conforma con nada y me lo ha demostrado la semana pasada, ¿no? Donde lo normal y lo lógico era pues celebrar durante toda la semana el ascenso. La gente tiene muchas ganas de intentar pues hacer un buen partido y de intentar ganar para conseguir ese campeonato que sería poner el broche a una tremenda temporada, ¿no?
0: Y fuera del horario unificado, el Córdoba de Banania jugará en casa el domingo a las 9 frente al Huesca, pero hay mucho rumrum ya que colocan al Ovetense al frente del banquillo del Elche.
5: Tengo un año más de contrato y ya está, ¿no? La suerte que termina ya el domingo la liga. Y ya no me lo vais a preguntar más. Hay que intentar evadirse un poco, estar ajeno a lo que se dice, porque si no, pues es normal que te despiste.
0: Vamos ya con la última hora del Real Oviedo que nos trae hoy Diego Domínguez. Muy buenas, Diego.
6: ¿Qué tal, Fer? Buenas tardes. Pues el Real Oviedo sigue inmerso en su particular casting para cerrar la contratación de un nuevo director deportivo tras el frustrado fichaje de José Antonio Cata, quien, bueno, pues finalmente, ya saben, ha decidido quedarse en Osasuna, donde va a actuar como secretario técnico y mano derecha de Braulio Vázquez, como venía haciendo hasta ahora. La intención era que de la mano del nuevo director deportivo llegase el sustituto de Guillermo Almada en el banquillo, pero según palabras del máximo accionista el pasado miércoles en rueda de prensa, no se descarta incluso que el técnico llegue antes que el refuerzo para la estructura deportiva. Para ese puesto son varios los nombres que maneja la entidad y la premisa es clara. El nuevo entrenador tiene que conocer la Liga Española.
7: El entrenador que venga tiene que conocer el fútbol español, que tiene que ser un entrenador que haya estado en España, ¿ah? o que haya entrenado algún equipo del fútbol de España en primera división, ¿ah? o en segunda división. En dos semanas tendremos que decidirlo, ojalá y fuera antes, ¿ah? Para que así fuéramos conformando la plantilla que se tiene que conformar. Paunovic, que es un gran entrenador y que le debemos muchísimo, que tenemos que tener un gran respeto por lo que hizo. Él influyó mucho en mí. También no guiarme como me guié, de darle a veces el 100% del poder de decisión de traer jugadores al técnico.
6: Bueno, no quiere que el técnico tenga demasiada libertad a la hora de traer futbolistas. Sí va a tener una parte importante en la planificación, pero no le van a dar plenos poderes para que no se repitan errores del pasado. De esto y de, bueno, pues de lo que ha pasado en las últimas horas en el entorno del Real Oviedo, hablábamos en la primera edición de Tiempo Añadido con Miguel Vicente, expresidente de la Peña, de la Asociación de Peñas de Azules del Real Oviedo, del Aparo. Prácticamente, bueno, pues una semana después de finalizar la Liga en Primera División, fue el pasado sábado, recuerden, en Somox frente al Mallorca, pues ahora uno de los jugadores de la plantilla carballona ha lanzado una reflexión con una carta publicada a través de sus redes sociales. Se trata de Nacho Vidal, quien dice:

a este nivel. Y aunque en lo personal siento que lo he dado todo cada día, eso no evita el dolor, la frustración y la sensación de haber fallado a nuestra gente. Porque vuestro dolor y el nuestro no son diferentes. Son un dolor compartido, uno que nace de la ilusión con la que todos soñamos esta temporada, de las noches del Tartiere, de los viajes, de la esperanza de poder volver a ver al Oviedo consolidado donde pertenece y precisamente por eso duele tanto. Pero también creo que incluso en medio de la decepción hay cosas que no debemos perder de vista. Este club ha pasado 24 años lejos de la primera división, peleando en categorías difíciles y recibiendo duros golpes. Realidades muy lejanas a las que siempre ha representado el Real Oviedo. Y aún así nunca deja de levantarse. Haber vuelto a competir en la máxima categoría no puede convertirse únicamente en un recuerdo doloroso. Tiene que servirnos para aprender, para crecer y para entender el nivel de exigencia que requiere estar ahí. Haber probado de nuevo la primera división tiene que hacernos más fuertes como club, como equipo y como afición. Las temporadas difíciles también dejan enseñanzas y estoy convencido de que este golpe nos hará volver mejores, porque si algo ha demostrado el oviedismo durante todos estos años es que no entiende de rendiciones. Gracias por estar, incluso en los momentos más duros. Gracias por sostener la ilusión cuando más difícil era hacerlo. Ahora toca asumir, aprender y reconstruir. Juntos volveremos, Nacho Vidal. Como decimos, una carta del lateral del Real Oviedo en sus redes sociales. Hay que destacar que este futbolista fue un hombre importante en la temporada del ascenso, con un papel destacado en el partido de la primera eliminatoria del playoff de ascenso disputado en Almería. Por otro lado, Fede Viñas, que cerró hace unos días sus opciones de continuar en Oviedo y que tiene abiertas las puertas a buscar nuevos destinos, pues bueno, ya saben que se encuentra concentrado actualmente con la selección de Uruguay de cara al próximo Mundial. Y ahora parece que gusta en México. El Club América busca a un delantero para el torneo Apertura 2026 y sus opciones pasan por un ex del Atlético de Madrid como Raúl Jiménez y también se ha fijado en Fede Viñas. El ariete, ya saben, que pertenece al grupo Pachuca, quien pide 120 millones de pesos mexicanos por este futbolista. Son unos 6 millones de euros, según declaraciones o según comenta el diario Marca México. Al equipo que quiera hacerse con los servicios del Charrúa, por lo tanto, tendrán que desembolsar 6 millones de euros para hacerse con este futbolista. Y un ex del Real Oviedo como Alejandro Arribas está viviendo momentos complicados ahora mismo en el Cartagena. No ha mejorado la situación económica del club, cuya deuda se aproxima a los 14 millones de euros. Es lo más urgente, es el medio millón de euros que les debe a los futbolistas. Son 3 mensualidades a la primera plantilla y 4 al filial. La entidad blanquinegra tiene hasta el próximo 31 de julio para sufragar esa cantidad o será descendido a Segunda Federación. Son situaciones complicadas que está viviendo ahora, como digo, el ex del Real Oviedo, Alejandro Arribas, que es el presidente de este equipo, del Cartagena.

0: En clave de Primera Federación, hoy el Real Avilés Industrial ha anunciado la renovación de Miguel Linares como director deportivo y de Antonio Cruz como secretario técnico. El siguiente paso del equipo de la Villa del Adelantado será cerrar a un nuevo entrenador que sustituya a Lolo Escobar. Quien busca estar en Primera Federación el próximo curso es el Vetusta, pero tiene que darle la vuelta al marcador encajado en la ida 3-0 encajaba frente al Club Deportivo Coria que entrena Ray Rosa.
1: Cita histórica, partido más importante de la historia del club y bueno, y ojalá y podamos estar a la altura. Bueno, presión cero, porque nosotros para estar aquí es un premio, ¿no? Y al final estamos luchando por un sueño. Es verdad que tenemos un partido de ida donde hicimos las cosas muy bien, tenemos un resultado a favor, pero ese resultado está olvidado, ¿no?
0: El partido de vuelta será el domingo al mediodía en el Carlos Tartiere. En Segunda Federación, el Llaner ha anunciado que no va a seguir contando con el extremo zurdo Robert, que recala en el Ceares, una categoría Segunda Federación donde quieren estar Caudal Deportivo y Covadonga. Ambos se verán las caras en el partido de ida de la final a nivel autonómico. Será en el Hermanos Antuña. Escuchamos al técnico de los mirenses, Adrián González.
2: Estas eliminatorias, las claves son un poco parecidas en todas. Se puede decir que están muy de moda ahora los detalles, o bueno,

0: también llamado ahora, pues las áreas, ¿no? Al final, el que cometa menos errores y esté más certero en las ocasiones que se den, será el que lleve el gato al agua.
1: David González es el técnico del COBA.
2: Sabemos que el tipo de partido que queremos hacer, sabemos también por dónde queremos llevar el partido, pero es cierto que como el rival es de un talento enorme, sabemos que nos van a poner las cosas muy muy difíciles y bueno, mínimo van a ser 180 minutos de muchísima exigencia y empezamos con estos 90 mieres donde queremos tener un resultado positivo.
1: En tercera, se lo comentábamos hace unos minutos, el Sporting ha anunciado que Samuel Baños no va a seguir la temporada que viene al frente del Sporting Atlético. Tampoco va a seguir, lo ha comunicado hoy Álex Ollón, perteneciendo al conjunto gijones. Renovaciones en la categoría, Juan Junquera seguirá como portero en el Lealtad y Adrián Torre en el Unión Popular de Langreo. Además, el Ceares ha cerrado la contratación de Pelai Avancini, procedente del Entregu, y ha cerrado la renovación de Gil Zapico. En el Llanes se incorpora el centrocampista Manu Sánchez, procedente del Barquereño de la Tercera Cántabra. El delantero Carlos Figaredo va a seguir en el equipo verdiblanco, mientras que han causado baja el mediapunta Varela y el lateral diestro Pedro Bayón. El Praviano incorpora al lateral zurdo Javi Álvarez del Navarro. En el Gijón Industrial asciende al primer conjunto el extremo diestro Igor, mientras que va a seguir un curso más el defensa central David Blanco. Renovaciones en el San Martín, casos de Biforcos, Yago y David Vega. No así David Baragaño, que recala en el Entregu. En el Avilés Stadium va a seguir un curso más el lateral Chechu Suárez. Y en el Siero también va a seguir el central Sergio García. Y mañana se juega la final de la Champions, donde el Arsenal se enfrentará al Paris Saint-Germain del gijonés Luis Enrique.
3: En primer lugar, porque somos los actuales campeones. En segundo lugar, porque no ha habido ningún equipo en estos dos últimos años que haya tenido peor calendario, es decir, calendario más difícil. Eso nos ha expuesto muchísimo, nos ha hecho perder partidos, pero nos ha hecho crecer. Y porque mañana lo que yo espero y deseo es que se vea una gran final de fútbol, que sea una fiesta para el fútbol y que pueda ganar el equipo que juega mejor a fútbol. Y en eso no tengo ninguna duda.
1: Y comienza la fase de ascenso para la primera división femenina de fútbol sala para el Gaitero Rodiles, que entrena Guillermo Elliot, visita al Entre Ríos Automoción Zaragoza.
4: Rival difícil, jugadoras con experiencia en primera división, nos va a exigir lo máximo, ¿no? Y ahora ya es todo modo eliminatorias, mucho más exigente, el trabajo tiene que tener resultados inmediatos, salir de allí con un resultado favorable para poder defenderlo luego en el partido de vuelta en casa en Villaviciosa.

0: Esta tarde la gijonesa Beatriz Álvarez se ha colgado la medalla de oro en la prueba de 10.000 metros dentro del Campeonato Iberoamericano de Atletismo que se está disputando en Lima. La corredora asturiana ha invertido un tiempo de 33 minutos, 45 segundos y 53 centésimas. Además, el tenista gijonés Pablo Carreño pasa de ronda en Roland Garros después de imponerse al argentino Thiago Tirante por 6-7, 5-7, 6-3 y 4-6. Se enfrentará el domingo al ganador del duelo entre Jodar y Michelsen. Mientras que en hockey sobre patines, en la Hockey Liga Femenina, mañana sábado se disputa el partido de vuelta de semifinales del playoff por el título de Liga. El Telecable defiende el 0-1 cosechado en tierras aragonesas frente al Fraga. Habla la entrenadora Natasha Lee.
1: Nosotras sí que vamos a plantear un partido como el que hicimos en Fraga, un partido que tenemos que salir a ganar, no dar ninguna opción por perdida, porque además no queremos un tercer partido allí. Nosotras sí que vamos a plantear un partido como el que hicimos en Fraga, un partido que tenemos que salir a ganar, no dar ninguna opción por perdida, porque además no queremos un tercer partido allí.
0: Lo dicho, no quieren un tercer partido allí. Se enfrentarán, si pasa, al ganador de la eliminatoria entre el Vilasana y el Palau de Plegamans. 5-1 ganaba el Vilasana en el partido de ida. En hockey plata femenina, mañana dos citas a partir de las 8, Patinalón Ponteareas y Raspeig Oviedo Roller. Tendrá que esperar una semana más el Alimerco Oviedo Baloncesto para disputar la final A4 que se va a jugar en A Coruña. Siguen poniéndose a punto los pupilos de Javi Rodríguez, uno de ellos Calvin Hermansson.
2: Tenemos un objetivo nuevo y pues a por ello. Aquí estamos como siempre, trabajando. Especialmente como jugamos muy rápido, corremos mucho, es muy importante como para llegar físicamente bien, mentalmente bien. Cada partido en el Final Four va a ser complicado. Estudiantes es un equipo con mucho talento, sabemos que no tenemos presión.
0: La portera sirense del Lobas Global Atac Oviedo, Aida Fernández, y la extremo zurdo obetense del Betionac, Isabel Fernández Agustí, van a participar en el Campeonato del Mundo Universitario que va a tener lugar en Burdeos del 20 al 28 de junio. Hablamos, por lo tanto, de balonmano, un deporte donde se confirma una renovación en el Autocenter Principado Balonmano Vetusta. Es el caso del extremo diestro Martín Jones. Va a seguir un año más en el conjunto Gualdi Negro. Se despide de la competición de la División de Honor B de rugby. El Oviedo lo hará en el campo del Cormorán Santander el domingo al mediodía. Una categoría, la División de Honor B, en la que jugará el próximo curso el Paxec Belenos. Y ya tiene nuevo entrenador. Se trata del argentino Claudio Venturino. Nosotros nos vamos, volvemos mañana, estaremos en el boletín informativo de las 12 del mediodía junto a José Pérez, luego en Asturias Hoy, fin de semana, y ya contándoles por la noche el partido del Sporting frente al Granada en el Estadio Los Cármenes. Disfruten del fin de semana y sobre todo descansen. Hasta luego.

0: Muy buenas noches, bienvenidos, bienvenidas. Están escuchando la RPA y esto es Noche tras Noche, el único programa nocturno de radio en directo para Asturias. El Principado fija una tasa turística de entre 0,5 y 3 euros por noche que podrá aplicarse desde Semana Santa de 2027. Son las 9, hoy es viernes 29 de mayo y estaremos acompañándolos con su permiso hasta las 11 de la noche.
1: Gaby Fernández en la realización del sonido y César Inclán en redacción.
0: Asturias ya ha dado el primer paso formal hacia la implantación de una tasa turística autonómica. El Gobierno del Principado presentó este viernes el anteproyecto de ley que permitirá a los ayuntamientos aplicar de forma voluntaria un recargo sobre las pernoctaciones turísticas durante los periodos de mayor afluencia de visitantes, esto es, Semana Santa y la temporada estival, entre junio y septiembre. La futura tasa oscilará entre los 50 céntimos y los 3 euros por persona y noche, dependiendo del tipo de alojamiento. Los hoteles de mayor categoría asumirán el tramo más alto, mientras que los alojamientos rurales, albergues o campings abonarán las cuantías más reducidas. Además, el impuesto tendrá un límite máximo de 5 noches por estancia y quedarán exentos, entre otros colectivos, los menores de edad, personas con discapacidad superior al 65%, usuarios del IMSERSO, estudiantes o personas alojadas por motivos de salud. El Ejecutivo Autonómico defiende la medida como una herramienta vinculada a un modelo de turismo sostenible y a la necesidad de que los municipios puedan afrontar el impacto económico que supone el aumento de visitantes en determinadas épocas del año. La recaudación será gestionada inicialmente por el Principado, que transferirá íntegramente los fondos a los ayuntamientos adheridos, para que estos los destinen a servicios públicos, infraestructuras, sostenibilidad o políticas de vivienda. El gobierno asturiano insiste además en que la experiencia de otros territorios demuestra que este tipo de tasas no condicionan la elección del destino turístico. Asturias se sumaría así a otras comunidades que ya han implantado o estudian medidas similares. El texto inicia ahora un periodo de información pública y deberá completar todavía toda su tramitación administrativa y parlamentaria. En el fondo, el debate sobre la tasa turística no es únicamente económico, sino también simbólico y político. Asturias lleva años construyendo una imagen de destino tranquilo, sostenible y alejado de la masificación que sufren otros territorios. La futura tasa abre un debate legítimo entre quienes temen un nuevo coste para el visitante y quienes consideran razonable que parte del impacto turístico revierta directamente en los municipios que lo soportan. Pero también obliga a plantearnos algo quizá más básico: ¿cómo crecer sin perder aquello que precisamente hace atractiva a Asturias? César Inclán, muy buenas noches.
2: ¿Qué tal, Diego? Buenas noches.
0: ¿Qué noticia te ha llamado la atención el día de hoy?
2: La Casa Blanca ha lanzado una página dentro de su propio sitio web, en el que exhibe los datos de detenciones de migrantes comparando a estas personas con alienígenas, haciendo uso de la polisemia alien en inglés, ironizando sobre la idea de que el país oculte secretos sobre vida extraterrestre y presumiendo de las abducciones ejecutadas por las autoridades de inmigración de Estados Unidos. Durante 60 años, el gobierno estadounidense ha guardado un secreto celosamente. Los extraterrestres han estado caminando entre nosotros, viviendo en nuestros barrios e interactuando con nosotros en nuestra vida diaria. Han comprado las mismas tiendas, asistido a las mismas clases que nuestros hijos y llevado una vida humana aparentemente normal, reza el mensaje expuesto en la web de la Casa Blanca. De este modo, aduce a estos individuos a una sola excepción: no pertenecen a este mundo, haciendo así nula alusión a las frecuentes acusaciones de la administración de Trump contra las distintas comunidades de extranjeros que residen en Estados Unidos: asesinos, narcotraficantes, adictos, violadores, criminales letales y personas peligrosas de instituciones mentales. Fueron algunas de las pronunciadas por Trump en enero sobre los migrantes radicados en Minnesota. En total, la página cifra en cerca de 3.130.000 los encuentros de autoridades de inmigración con migrantes, y apela a la población. Si has presenciado una abducción extraterrestre, no te alarmes. El extraterrestre está en buenas manos. Nos encargaremos de ellos y los devolveremos sanos y salvos a su lugar de origen, reza la página web. Efectivamente hay otros mundos, pero están en este.

0: Y ahora miramos hacia arriba, no para buscar a alguien, sino para ver las nubes y saber qué tiempo hará este fin de semana y la semana que viene, César.
1: Mucho mejor las nubes y más guapas, Diego. Hoy hemos tenido un viernes de normalidad meteorológica, con temperaturas más propias de esta época del año, unas condiciones similares a las que tendremos mañana sábado. Esta mañana las mínimas se registraron en Flechosa, en el concejo de Ayer, y en La Pola, en Somiedo, con 10,5 grados, en Sant Antolín, en Nivias, con 12,2, en Oneta, Villayón, con 13,6, y en Zarreu, de Gaña, con 13,8 grados centígrados. En cuanto a las máximas, este mediodía se registraron en Zarreu, de Gaña, con 25 grados, en Sotres, Cabrales, con 24,5, en Valgrande, Pajares, con 23 grados, en el Puerto, Litariegos, con 22,4, y en La Pola, en Somiedo, con 22,3 grados centígrados. Mañana sábado, 30 de mayo, Día Mundial de la Esclerosis Múltiple, habrá nubes y un descenso en los termómetros, aunque no tanto como lo que hemos tenido, como los que hemos tenido hoy. La bajamar será a las 10 horas y 42 minutos y la pleamar a las 16 horas y 55 minutos. El viento será del noroeste con rachas de 50 kilómetros por hora y en la mar habrá mar rizada con mar de fondo del noroeste y olas de un metro de altura, con una temperatura de las aguas del Cantábrico de 16 grados. Después vendrán unos días sin los calores excepcionales que hemos tenido días atrás. El domingo arrancará con nubes, aunque con el paso de las horas llegarán los claros y habrá algunos ratos de sol, con un ambiente, eso sí, en general, fresco. De cara al inicio de la próxima semana, el lunes, tendremos entre nubes y claros. El martes habrá algunas precipitaciones de carácter débil y un ligero descenso en los termómetros. El miércoles repuntan las temperaturas, con una mañana con claros y una tarde con más nubes. Y el jueves, en principio, se tuercen un poco las cosas con la llegada de algunos chubascos.
0: Muchas gracias, César. Hasta el lunes.
1: Hasta el lunes. Buen fin de semana.
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0: 9 minutos sobre las 9. La cuenta atrás ya ha comenzado para miles de estudiantes asturianos. Más de 5.000 jóvenes afrontarán la próxima semana la prueba de acceso a la universidad, la conocida PAU, en una convocatoria que volverá a movilizar a familias, docentes y centros educativos de toda Asturias. Este año, además, llega con algunas novedades importantes. Más peso competencial en los exámenes, nuevas medidas antifraude con detectores de frecuencias y un ligero aumento en el número de matriculados respecto al pasado curso. Más allá de cifras y estadísticas, la PAU sigue siendo para muchos jóvenes uno de los momentos de mayor presión emocional de toda su etapa educativa. Una prueba que mezcla nervios, expectativas, incertidumbre y también ilusión por el futuro. Para hablar de cómo se prepara la Universidad de Oviedo ante estas pruebas, saludamos ya a Alfonso López, vicerrector de Estudiantes y Empleabilidad de la Universidad de Oviedo. Muy buenas noches.
1: Muy buenas noches.
0: Muchas generaciones, yo creo que recordamos la selectividad o la PAU, los que somos más mayores, pues la selectividad, casi como un rito de paso, ¿no? El crecer, el ir de la infancia a la vida adulta. ¿Todavía sigue teniendo ese componente simbólico la PAU?
1: Sin duda. Es un momento trascendental en la vida de un joven y en la vida de un ser humano.
0: A menudo hablamos de las notas, de las medias, de las carreras, quizá menos de la ansiedad. Yo no sé si desde la universidad percibís que el nivel de presión emocional sobre los estudiantes ha ido aumentando en estos últimos años.
1: Bueno, pensamos que se mantiene, ¿no? Es un momento trascendente. Al fin y al cabo, de la selectividad, de la PAU, va a tener la nota que marcará el futuro de las carreras universitarias que vas a escoger. Aunque son jóvenes, tienen un futuro por delante y se puede repetir la PAU y ir a volver a hacerla y estudiar otras carreras nuevas. Pero evidentemente es una carga emocional importante, no solo, como muy bien decís antes, en el estudiante, sino en toda la familia. Entonces sí, yo creo que se mantiene a lo largo de los tiempos.
0: Este año la prueba se celebrará en 17 sedes repartidas por toda Asturias. ¿Cómo se organiza una maquinaria de este tamaño para que todo funcione prácticamente como un reloj al minuto?
1: La verdad es una filigrana difícil de entender, que salga bien. Lo cierto es que llevamos trabajando todo un año por la PAU. En cuanto acabe, eso es como las fallas. En cuanto se hace la PAU, empiezas a hacer la PAU. Desde la elaboración de los ejercicios, los responsables, la valoración de los resultados. Pero el examen de PAU, lo que son estos 3 días, como muy bien habéis dicho, dos, tres y 4 de junio, se van a mover unos 40.000 exámenes, participarán unas 400 personas y empezará desde las 7 de la mañana, que se reparten las sedes, los exámenes que van a ir a las distintas sedes, hasta las 12 o las 2 de la mañana, que en el vicerrectorado estaremos recogiendo todos los exámenes y organizándolos. Una vez terminados estos días, se reparten entre todos los correctores y en un plazo de una semana pues estará preparado para la resolución de las notas. O sea que es verdad que es una estructura, una maquinaria bien organizada, pero sin duda muy compleja.
0: La Universidad de Oviedo además ha destacado el carácter más competencial de los exámenes. ¿Qué significa exactamente eso y qué es lo que se busca evaluar ahora?
1: Lo que se busca evaluar es que los exámenes sean menos memorísticos. Hay que tener datos memorísticos y evidentemente la memoria es fundamental en el funcionamiento humano. Pero no aquel examen memorístico que lo único que pretendía era un recordatorio, aquello de la lista de los Reyes Godos. No, lo que se pretende es que sea más competencial y que de tal manera que sea más relacionado con la vida real y que las preguntas y las resoluciones a las mismas sean relacionadas con competencias adquiridas que no tengan que estar únicamente con datos memorísticos, sino con la realización y el desarrollo de los distintos instrumentos que se pueden desarrollar a lo largo de la prueba.
0: Porque ¿sigue el sistema educativo español demasiado basado en esa memorización? ¿Está empezando a cambiar ese modelo?
1: Ha cambiado muchísimo, eso sí que ha cambiado enormemente. De hecho, la universidad, la universidad que cuando nosotros éramos estudiantes, cuando yo era estudiante, básicamente lo que tenía eran clases teóricas y todo estaba basado en pruebas memorísticas, ¿no? Y ya no se entiende la universidad sin prácticas, ¿no? Yo personalmente soy médico, no entendería formar médicos sin que estuvieran en los hospitales y en los centros de salud y estuvieran haciendo prácticas. Pero lo mismo le sucede a cualquier carrera, en geología o cualquiera. Entonces sí que se pasó de aquel modelo teórico y memorístico a un modelo mucho más práctico y mucho más competencial en la formación universitaria.
0: Claro, imagino que también hay que equilibrar un poco, ¿no? La innovación y la seguridad para el estudiante, porque esto de cambiar el modelo de examen igual a algunos hace que se pongan más nerviosos.
1: Lo hemos hecho muy paulatinamente. El año pasado, que se pasaría del periodo del COVID, en el que ya se sabía que había, bueno, la posibilidad de escoger entre dos grupos de preguntas en las cuales eran de distinta parte de la materia, con lo cual te podías prácticamente no conocer el 50% de la materia y alcanzar un 10, ¿no? Pues hemos ido pasando a un modelo de una mayor exigencia en cuanto al conocimiento de la materia y en cuanto a que sea competencial, pero se ha ido paulatinamente, de tal manera que no se produzca ningún cambio, ninguna disrupción. Por lo tanto, no tienen que estar preocupados.
0: Y sí que le preocupa quizá a la universidad el fraude tecnológico, porque hemos visto que se van a implantar detectores de frecuencias para evitar trampas. Hoy mismo, aunque no sea la universidad, se ha conocido un caso en Oviedo de una persona que se examinó en el carnet de conducir y llevaba debajo del peluquín un aparato para este tipo de trampas.
1: Sí, es cierto. Sí, nos preocupa. Y además es una exigencia de los propios estudiantes, no solo la PAU, sino la propia universidad. Yo que soy vicerrector de estudiantes y empleabilidad, pues desde los estudiantes que responsables, que son el 99%, muchas veces se nos llama y se nos escribe diciendo: oye, es que hay gente que está utilizando las nuevas tecnologías para copiar, y esto es un fraude y esto es un engaño a la sociedad y es un engaño a los compañeros que trabajan. Nosotros estamos en la seguridad y más en la PAU, que son todavía gente más joven, que la gran inmensa mayoría no está utilizando fraude, que no se va a utilizar ningún fraude tecnológico ni de otro tipo, pero hay que poner los medios para asegurarnos que esto es así. Entonces hemos tomado la decisión en la CRUE, en la Conferencia de Rectores de las Universidades Españolas, ya en todas se ha implementado la utilización de estos métodos en la PAU. Entonces hemos tomado la decisión de utilizar detectores de frecuencia para detectar aquella posibilidad de cualquier tipo, ¿eh?, como veíamos hoy en las noticias, de pinganillos o cualquier tipo que realmente elementos electrónicos pudieran significar la realización de un fraude, que estuviéramos engañando a toda la sociedad, ¿no?
0: Resulta curioso, porque cuanto más tecnológica es una sociedad, parece más complejo garantizar algo tan básico como es que un examen sea limpio. Además, está la inteligencia artificial también pegando fuerte, y yo escucho a personas que tienen miedo de decir: oye, pues usted que ha dicho que estudió medicina, dice: oye, pues igual los médicos del futuro están todo el rato con la inteligencia artificial y no han aprendido lo suficiente para tratarnos. ¿La universidad está en una carrera constante por adaptarse a todo esto?
1: La universidad tiene que estar siempre, desde el comienzo de los tiempos, tiene que estar en una carrera constante por adaptarse a las variaciones de las nuevas tecnologías. Pues cuando se produjo la llegada de Google, y no quiero hacer marcas comerciales, pero de los buscadores, también se producía, bueno, pues ya no tendrán que utilizar libros y tal. Bueno, pues evidentemente se compatibiliza la utilización de bibliografía clásica con la utilización de buscadores más modernos. Y las nuevas tecnologías, pues lógicamente tienen partes que son positivas. Entonces la universidad sí que está en una lucha constante de dos maneras. De una manera que no se utilice mal, que no se utilice de una manera negativa, como estamos hablando del fraude, y sí que se utilice positivamente. El futuro de los médicos, pues evidentemente habrá médicos muy buenos que utilizaremos la inteligencia artificial. Y la inteligencia artificial nos ayudará, pero al final necesitas ese médico que te va a coger la mano, que te va a palpar una cavidad abdominal, que tiene que palpar la barriga, ¿no? Y eso no lo va a hacer la inteligencia artificial. Ahora que sí, la inteligencia artificial como apoyo, pues será bueno y será bienvenido.
0: Miles de jóvenes, como decimos, se van a enfrentar a esta PAU, van a llegar a la universidad quizá con muchas expectativas, también con muchas dudas. ¿Qué notan desde la universidad de esta generación que está a punto de entrar ahora?
1: Bueno, 5.157, son muchos, son 44 más que el año pasado. Evidentemente esto significa, bueno, el atractivo que la universidad tiene para la sociedad y para los estudiantes. Y entonces, estos jóvenes, pues evidentemente, como antes comentabais en la introducción, una de las características es que vienen ilusionados. Por lo tanto, esta juventud, pues es una juventud ilusionada, es una juventud que quiere realizar una buena formación, y la verdad es que es una juventud que merece la pena, pues, trabajar por ellos y luchar por ellos.
0: Usted es vicerrector no solamente de estudiantes, también de empleabilidad. ¿Ha cambiado también la relación entre universidad y mercado laboral para que estos alumnos puedan estar más preparados para encontrar un trabajo? Aunque eso también pueda derivar en que haya ciertas carreras que terminen midiéndose exclusivamente por la rentabilidad económica.
1: Bien, sobre la pregunta compleja que me ha realizado, es cierto que la universidad ha cambiado muchísimo, ¿eh? La universidad clásica se encargaba de formar titulados y ahora la universidad actual, la Universidad de Oviedo, la Universidad Pública de Asturias, pues nos encargamos no solamente de eso, sino de encargar titulados que en parte cubran las necesidades sociales que Asturias y la comunidad asturiana tenga, incluso la sociedad, ¿no? Entonces sí que tenemos ahora muchísimos programas y muchísimo funcionamiento en el mundo de la empleabilidad. De hecho, en la creación de autoempleo, en la creación de empresas generadas a través de la universidad, por la Universidad de Oviedo, fue en un concurso que hay a nivel nacional, hemos quedado la primera. Y de hecho, las tres empresas que han funcionado procedían de la Universidad de Oviedo. Eso no significa en absoluto que la universidad no tenga que funcionar también en el sentido de encargarse de lo básico y de aquellas necesidades como pueden ser en el campo de la investigación o el campo de las humanidades, que lo que no busquen sea exclusivamente el empleo, pero sí que busquen respuestas a lo que la sociedad necesita. En ese aspecto, pues la universidad sí que se ha cambiado mucho y se ha adaptado a los tiempos. Pero evidentemente, y en ese momento que estamos hablando de la PAU, yo creo que los estudiantes tienen que escoger la carrera con el cerebro y de alguna manera ver las posibles salidas profesionales que tenga, pero también con el corazón. Es decir, con aquello que les guste y que realmente sean felices, porque la vida es muy larga y si estás haciendo algo que por mucho que aparentemente logres empleabilidad no te gusta, pues no vas a ser feliz. En cualquier caso, también decía al comienzo que son jóvenes y se pueden equivocar, y si aquello que cogieron resulta que no agrada a las expectativas que esperaban, pues realmente pueden repetir la PAU o empezar otra carrera. El futuro lo tienen ellos y lo tienen por delante.
0: Una última pregunta para finalizar. Si hay algún estudiante que esté ahora repasando los apuntes mientras escucha la radio o algún familiar que esté con ella puesta, ¿qué recomienda la universidad para estos estudiantes que afrontan la PAU estos próximos días?
1: Fundamentalmente, y eso aparte también yo como médico, que eviten la ansiedad. Ya he estudiado bastante esto. Los jóvenes asturianos están muy bien preparados. Los resultados de la selectividad de la PAU son excelentes. Estamos en datos por encima del 95% de aprobados. Entonces, ahora yo creo que recomendaría relajarse, repasar algún tema que pudieran tener ellos con más preocupación, pero bueno, escuchar la radio y pasar un fin de semana más o menos relajado.
0: Pues esas son las recomendaciones para esos más de 5.000 estudiantes que la semana que viene empiezan la PAU aquí en Asturias. Alfonso López Muñiz, vicerrector de Estudiantes y Empleabilidad de la Universidad de Oviedo, muchas gracias por atender la llamada de la RPA. Muy buenas noches.
1: Muchas gracias a vosotros. La verdad que la labor social que hacéis es fundamental. El que estemos pendientes de la universidad y de todos estos jóvenes, que significa el futuro de Asturias, es esencial. Y vuelvo a recomendar que es muy bueno oír la radio. O sea que muchísimas gracias a vosotros.
0: Gracias.
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0: 24 minutos sobre las 9. Hoy es viernes. Los viernes nos gusta hacer un repaso a algunos de los estrenos de cine de la semana. Y vamos a empezar por cine español. A la cara, de Javier Marco. Llega a los cines su nuevo largometraje, basado en un cortometraje homónimo con el que ganó el Goya hace unos años. Una película austera, muy actual, que pone el foco en la violencia en redes sociales y en el anonimato con el que muchas veces se ejerce esa crueldad que ya se va volviendo cada vez más cotidiana, por desgracia. La historia parte del encuentro entre una conocida presentadora de televisión y el hombre que lleva tiempo insultándola desde internet. Lo interesante no es solamente el choque entre víctima y agresor, sino cómo la película va desmontando certezas y mostrando la soledad, las contradicciones y la fragilidad también de ambos personajes. Protagonizada por Manolo Solo y Sonia Almarcha, A la cara apuesta por un tono casi teatral, muy contenido, para hablar no solo del odio digital, sino también del morbo mediático y de cómo las redes sociales han cambiado nuestra manera de relacionarnos y de juzgar a los demás.
1: ¿Puedo pasar? ¿Es aquí donde te pasas el día soltando la mierda que llevas dentro? Vamos, dímelo. Delante de mí. Vengo a ver la habitación. Está libre.
2: Sí, pero...
1: Voy a quedármela.
3: O sea, que es verdad que estás aquí metida con mi padre. Sois trending topic los dos, ¿eh?
4: ¿Por qué está Alina en tu casa, Pedro?
2: Desde que entraste por esa puerta, no tiene sentido nada. ¿Por qué estás aquí?
1: Porque no quiero estar allí. ¿Dónde está ella? En el hospital.
2: Porque tu hija se merece algo más. Se merece que entres a la habitación y te pongas a su lado.
3: Hay un agujero ahí atrás donde los setos, por si te quieres escapar.
1: Ese es tu problema, que tu hija piense que no la quieres. Prefiere un padre de mierda a no tenerlo. ¿Qué te parece?
2: ¿Por qué no te vas? Usted no me conoce.
1: ¿Y tú a mí sí? ¿Qué sabes tú de mí? Que tengo un puto programa de televisión, eso sabes. Y yo somos unos egoístas. La única diferencia es que yo soy famosa y tú no.
0: Y seguimos con más cine español. Otro de los estrenos destacados de esta semana es Corredora, la ópera prima de Laura García Alonso, que utiliza el deporte de élite para hablar de salud mental, presión y miedo al fracaso. La protagonista es Cris, una joven atleta especializada en los 800 metros que sufre un brote psicótico en plena preparación para el campeonato nacional. A partir de ahí, la película abandona el relato deportivo convencional para convertirse en una reflexión muy delicada sobre la identidad, la exigencia y los límites emocionales de toda una generación. La crítica está destacando especialmente el tono sobrio y naturalista de la película, alejado del melodrama, así como la interpretación de Alba Saiz. Una película muy humana, muy contemporánea y seguramente una de esas historias que se siguen rumiando después de los créditos finales.
5: Ganaré. Haré historia.
6: Sí, sí.
7: ¿Y Rubén, que aprieta mucho para el campeonato o qué?
8: Venga, venga, venga, mueve.
5: Lo normal. Ganaré. Haré historia. Lo dicen los atletas.
7: ¿Quiénes? ¿Tus compañeros?
5: No, ellos no. Están celosos. ¿Has entrado en mi habitación? Está todo diferente.
9: ¿De qué me hablas?
8: Buena.
5: Ganaré.
7: Como siempre ganas.
5: Y ganaré otra vez. Haré historia.
10: ¿Tío?
5: ¿Has hablado con ellos?
7: ¿Con quién?
5: Te lo sé todo. Que no quieren que gane, que me van a hacer daño. Ganaré.
7: ¿Cris?
11: Cristina, ¿te estás tomando la medicación?
5: Ganaré, ganaré. Haré esto.
12: Está bien que hagas deporte.
11: Que vaya bien.
7: Gracias.
12: Pero el entorno de la competición es un factor de riesgo que tenemos que evitar.
11: Cris, no puedes correr tal como estás.
5: ¿Cómo que no puedo
11: no,
5: correr
11: no
5: como estoy?
11: No puedes competir.
5: Lo tengo que intentar.
11: No.
5: Es como un ruido de fondo que no me deja pensar, que no me deja vivir. Y cuando corro se va.
6: Y puedo dormir y puedo pensar y puedo estar tranquila. Ir al campeonato. Necesito saber si puedo controlar.

0: Canaré.
1: Y nos vamos ahora, como última recomendación de estrenos de cine para este fin de semana, con uno de los grandes estrenos internacionales. Llega también El drama, el nuevo trabajo del director noruego Christopher Borgli, protagonizado por Zendaya y por Robert Pattinson, dos de esos nombres que están ahora de moda en el cine internacional y estadounidense. Una película de A24 que mezcla comedia romántica, thriller psicológico y humor negro. La historia arranca con una pareja aparentemente perfecta a pocos días de su boda, hasta que una confesión inesperada hace saltar todo por los aires. Lo interesante es que la película juega constantemente con la incomodidad del espectador y evita posicionarse claramente sobre quién tiene razón de estos dos personajes. La crítica está hablando mucho de los diálogos de esta película, de la química entre los protagonistas y de cómo la película reflexiona sobre las relaciones modernas, la honestidad extrema y esa necesidad tan contemporánea de construir versiones idealizadas de nosotros mismos. Además, la película ha generado bastante conversación entre el público, precisamente porque divide opiniones. Hay quien la considera brillante y quien sale profundamente perturbado. Así que vayan y elijan bando.
2: Listo, sí, giro. Bien. La boda es el sábado. ¿Qué vas a decir?
3: ¿En el discurso?
2: Sí. ¿Hablarás de cuando nos conocimos?
3: Sí.
2: ¿Vale? ¿Y de la primera cita?
3: Sí, claro.
2: ¡Mierda!
3: No es obligatorio hablar.
4: ¿Me estás diciendo que Charlie es tu primer...
2: ¿Amor?
4: Sí. ¿Primer amor o primer crush?
2: Las dos, creo. Es muy raro.
4: ¿A los 30?
3: A ver, quiero hablar de cómo se ríe.
5: ¿Qué haces?
3: Ya sabes, es muy mona, pero también es un poco...
5: Desagradable, tío.
4: Sí. ¿Sabéis? Antes de casarnos jugamos a contarnos lo peor que habíamos hecho.
5: ¿Sí? Yo digo lo mío si lo hacemos todos. ¿Lo prometéis?
4: A ver, ¿qué hiciste? Claro.
5: Un perro.
4: Había cervezas y porno.
3: ¿Lo dejaste toda la noche?
4: Sí.
3: ¿Qué es lo peor que he hecho? Yo me...
2: Vale, yo...
4: ¿Va en serio?
2: Lo siento, yo...
5: Vamos a pedir un Uber.
4: ¡Emma, qué cojones! ¿Estáis nerviosillos? Recordad que os conocéis muchísimo.
2: Deja de pensarlo.
3: Para de pedírmelo.
2: Sé que lo estás pensando.
3: ¡Mierda! Pues ahora sí.
4: ¿Cómo puedes confiar en ella?
3: Eres una hipócrita de manual.
4: Oh, nunca dije que tuviera un retraso
3: claro
4: mental.
3: Claro que sí. Dijiste que era lento. El amor verdadero es complicado. Perdona, es que estaba intentando copiarte la broma. Hay que aceptar al otro con todos sus defectos.
2: ¿Por qué haces como que nunca has roto un plato? ¿Y ha sido él?
3: No lo sé. Un poco de drama. Me parto.
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0: Siguen escuchando Noche tras Noche en la RPA. Hoy es viernes y como cada semana saludamos a Cesario Marqués, presidente de la FAMPA. Cesario, buenas noches.
1: Muy buenas noches.
0: ¿Qué tal estás estos días?
1: Muy bien, muy bien. Estos días de calor, hoy estamos un poco más frescos.
0: Sí, ya se nota, ya se nota.
1: Ya se nota, se nota, se nota.
0: Bueno, y estarás también...
1: Se nota y se agradece.
0: Hombre, yo muchísimo. Yo llevo unos días harto, cada vez que salgo a la calle diciendo, por favor, que alguien apague el sol. Y parece que por fin se va cumpliendo. Porque madre.
1: Sí.
0: Que te iba a decir que también estarás contento de celebración porque ya cumples 2 años al frente de la FAMPA, ¿no?
1: Pues sí, en este mes de mayo se cumplieron estos dos, o se cumplen estos, ¿no? Se cumplieron ya, sí, estos 2 años al frente de la federación. La verdad que sí.
0: Bueno, pues es el momento de hacer balance.
1: Y estamos de celebración, todo hay que decirlo, ¿eh? Claro. Lo mismo que... Las cosas marchan bien.
0: Claro, entonces hay que hacer ese balance, hay que mirar hacia atrás estos 2 años que llevas ahí, que yo imagino que cuando llegaste irías cargado de ideas, de proyectos, sobre todo de muchas ganas, y que sigues manteniendo todo ello después de 2 años.
1: Bueno, a mí me tocó, yo entré en la candidatura con Dolores San Martín, la anterior presidenta, la que hoy es presidenta de honor, y le envío un fuerte abrazo y un saludo, que bueno, estamos en contacto permanente, pero bueno. Que yo cuando llegué estaba, cuando entré en la FAMPA, entré dentro de su candidatura como vocal, luego por fallecimiento del que estaba de secretario, asumí el cargo de secretario de la FAMPA, y cuando Dolores decidió, bueno, pues dejar la federación, dar un paso al lado, pues la junta directiva confió en mí para presidir la federación. Por lo tanto, yo, este es el segundo año, pero es el tercer año que estoy dentro del organigrama de la FAMPA, por así decir, de la junta directiva de la FAMPA.
0: ¿Y se nota el cambio de responsabilidades? Uno, cuando ve desde fuera lo que hace la presidenta, como era antes, piensa quizá que es muy fácil o que no requiere tanto esfuerzo, y una vez que se pone en su piel, ya dice, ostras, esto es más difícil de lo que creía.
1: Pues sí, es más difícil de lo que yo creía. La verdad es que a veces sí, porque además como en la época cuando entré en la candidatura, pues bueno, era prácticamente acabábamos de salir de la pandemia, había que empezar a rodar otra vez, estaba la cosa como bueno, como más relajada, ¿no? Pero la verdad es que estos 2 años fueron muy, muy, muy intensos, y la verdad es que yo cuando asumí la presidencia, cuando mis compañeros de junta directiva confiaron en mí para asumir la presidencia, además se lo tengo que agradecer, ¿no? No es para decir, oye, joder, menudo un bloque me metiste, no, todo lo contrario, estoy contento de haber asumido el cargo. Vamos a ver, mi responsabilidad, yo lo tenía muy claro, era había que dar continuidad al trabajo que durante tantos años había hecho la FAMPA. La FAMPA, yo siempre dije que tenía unos grandes cimientos, además que estaban por toda Asturias, ya tenía ya muchas asociaciones federadas, había hecho un gran trabajo, pero también había que abrir una nueva etapa para la federación, había que darle

0: también un aire fresco, ¿no? Pues bueno, es lógico, cuando hay un cambio siempre uno trata de aportar ese aire fresco. Además, fueron 2 años muy intensos, mucho trabajo, mucha responsabilidad, pero sobre todo de mucha ilusión, que es lo que me mantiene y hace que continúe ahí. Además, que tengo una junta directiva que, bueno, que me apoya en todo lo que estamos haciendo, teniendo en cuenta que es la junta directiva anterior, porque yo los miembros de la directiva realmente no conocía absolutamente a nadie, y ellos ahora confían plenamente en su presidente, cosa que de verdad les agradezco, ¿eh? Yo también confío en ellos, evidentemente, porque además tienen muchísima más experiencia que la que yo tenía. Yo poco podía aportar de experiencia. Ellos llevaban muchos años ya en la junta directiva y como presidentes de asociaciones. En este caso, yo era el nuevo total.
1: Pues tiene mérito eso también, porque en muchas ocasiones cuando alguien llega a un puesto de responsabilidad de nuevas, enseguida lo que hace es cambiar el equipo, ¿no? Y formar otro nuevo, y al final tú lo que has hecho es aprovechar la experiencia que ya tenían tus compañeros para que fuera más fuerte el proyecto, para que tú también te vieras más seguro seguramente, ¿no? Mejor respaldado.
0: No, no, sí. Además, mira, es una prueba que es mi forma de proceder. Yo cuando asumí también la presidencia de la Asociación de Cudillero, y tuve que hacer la junta directiva, bueno, busqué gente, pero una condición que me puse a mí mismo y que puse además para decir, mira, yo voy a coger la Asociación de Cudillero, voy a hacer una candidatura, pero pedí que los 3 presidentes anteriores a mí estuvieran en la junta directiva. Les dije, estáis como vocales, no tengáis ningún cargo de responsabilidad, pero quiero que estéis ahí. Yo creo que cuando alguien hace tabla rasa de todo y quiere partir de cero con todo, yo creo que es un error. Es un error porque de los que estuvieron antes se aprende mucho. Se aprende mucho porque ellos te pueden decir dónde, lo que fue bien, lo que fue mal. Entonces, esa experiencia que te aportan es importantísima, importantísima. Y vamos, yo jamás, jamás prescindiría de alguien que hubiera estado antes que yo en un cargo. O sea, la experiencia es un valor que hay que tener en cuenta. Y yo lo tengo.
1: Y por otra parte también, en estos meses que llevamos hablando, en este ratito en el programa, yo siempre noto que tienes un gran respeto al trabajo de las asociaciones que forman parte de la federación, y creo que eso también, en la gestión que has hecho en estos 2 años, se ha visto así reflejado, ¿no? Que has tenido un contacto directo con ellas, preocupándote por las asociaciones, por lo que necesitaban, por el trabajo que hacían, apoyándolas.
0: Efectivamente, es que hay que tener en cuenta que, vamos, uno de los objetivos era reforzar el papel que tenía la FAMPA como entidad precisamente representativa de las personas mayores de Asturias. Y para eso había que dar más visibilidad a las asociaciones federadas, situar las reivindicaciones de las asociaciones en el plano institucional, social, comunitario. Vamos a ver, la FAMPA sin las asociaciones no sería nada. FAMPA existe porque existen asociaciones. Yo siempre lo digo. Yo cuando me dirijo a las asociaciones, cuando voy a los días del socio de las asociaciones, se lo digo siempre. Digo, la FAMPA sois vosotros, y lo dije en la asamblea, la FAMPA sois vosotros. Sin vosotros la FAMPA no existe. No existe. Y entonces lo que se hizo también desde la FAMPA es reforzar también el apoyo desde la federación a las asociaciones federadas. Es decir, todos esos trámites que tienen que hacer, cambios de juntas directivas, solicitarles subvenciones, documentación, justificaciones, todos esos trabajos administrativos se están haciendo desde la FAMPA, ¿eh? Parece una labor que no se ve, pero se está haciendo día a día, y además es esencial para el funcionamiento de las asociaciones. Yo hay una frase que dije cuando asumí la presidencia de FAMPA, que era que tanto las asociaciones como la FAMPA tenían más voluntad que medios, porque quienes componían su junta directiva y quienes componen las juntas directivas de las asociaciones funcionan con voluntad, pero los medios son escasos. Sin embargo, yo dije, la FAMPA tiene que tener medios, aparte de la voluntad, y esos medios ponerlos a disposición de las asociaciones. Y eso es lo que hicimos, y yo creo que lo estamos haciendo bien.

0: En este tiempo, pues hemos aumentado incluso de personal, porque la FAMPA estamos teniendo más proyectos. Entonces, al tener más proyectos, tenemos que ir contratando más personal. Estamos en fase de crecimiento, de expansión, ¿no? Porque de Asturias no podemos pasar.
1: Bueno, si os lo proponéis, seguro que podríais, ¿eh? Esto no hay que limitarse tampoco.
0: No, vamos a dejarlo así. Vamos a atender bien a lo que tenemos en casa.
1: Sí.
0: Yo creo que es que, okay, que en casa hay que atenderlo
1: Hay que
0: bien,
1: atenderlo con esos proyectos que dices que tenéis muchísimos, que estáis en crecimiento. ¿Cuáles son ahora mismo los proyectos que mejor ves, que más pinta buena tienen por ahí?
0: Pues mira, los nuevos están el de cuidar acompañando, que como ya habíamos comentado alguna
1: Sí.
0: vez, se está llevando a cabo el plan piloto en la residencia de Hereda de Lugones. Está funcionando muy bien, muy bien. Yo creo que para después del verano ya podemos empezar en alguna residencia más. Vamos a empezar con el de Red de Saberes Senior, que los seniors tenemos mucho que aportar a la sociedad, ¿eh? Todavía yo hoy hablaba sobre esta nueva ley que salió ahora para la jubilación flexible, ¿no? Bueno, pues los seniors tienen mucho que aportar. Unos querrán seguir trabajando y otros habrá que explicarles que después de esa jubilación hay algo que hacer y hay también cosas que aportar a la sociedad. Entonces, esta red de saberes senior va a ser un proyecto muy interesante. Y luego uno que yo, la verdad que estoy muy ilusionado con él, que es el de la llave, puertas abiertas entre generaciones, que se va dirigido a la Asturias rural, es abrir ese bar tienda, esa donde tenemos que trabajar para recuperar esa vida cotidiana, esa vida comunitaria que había en los pueblos. Es lo que queremos recuperar con ese proyecto de la llave, puertas abiertas entre generaciones. La verdad que estoy ilusionado con él, y además donde lo tenemos pensado desarrollar, que es en Llames de Parres, la Asociación de Amigos de la Cuesta de Bodes. Llames de Parres está en un enclave que hay varias parroquias rurales alrededor, pasa por allí el camino de los monasterios, y la verdad es que puede ser un proyecto, yo creo que muy guapo. Y estos son los tres proyectos que tenemos nuevos, para desarrollar, pues, desde ahora hasta el mes de diciembre.
1: Pues suena muy bien este último de la llave, suena muy bien porque está últimamente aquí alguna gente intentando inventarlo, ya inventado, nuevas maneras de convivir y no sé qué, y al final, como se vivía en Asturias, en los pueblos, esa comunidad, esa manera de cuidarse unos a otros,
0: Efectivamente.
1: es lo mejor. Y la cuestión es quizá no inventar tantas cosas nuevas, sino volver a ese tipo de esencia nuestra, ¿no?
0: Sí. Además que va a ser un proyecto muy intergeneracional, porque es incluso de, vamos, conlleva incluso creación de puestos de trabajo, ¿eh? Con lo cual, vamos, puede salir una cosa muy guapa. Tenemos el apoyo, bueno, evidentemente, de la consejería, como no puede ser de otra manera, si no, no podíamos llevarlo adelante, pero también del alcalde de Parres, que cuando se lo comentamos, vamos, desde el minuto cero dijo: oye, vamos a intentar llevarlo adelante por todos los medios, porque les pareció un proyecto muy muy interesante. Esa es otra de las labores que estuvo haciendo la FAMPA a lo largo de este año: llegar a todas las instituciones, no solamente a la consejería, que tenemos que estar en contacto directo con ellos, sino también a los ayuntamientos, a otras entidades sociales, es decir, todo ese tejido que hay alrededor de las personas mayores. Bueno, pues lo estuvimos trabajando durante todo este tiempo, y la verdad es que la cosa funcionó bien. Yo creo que la FAMPA, después de estos 2 años, como se suele decir, suena, ¿no? Suena. La gente sabe ya lo que es la FAMPA, porque, bueno, no es que no lo supieran de antes, pero es que la pandemia también dejó muchas cosas ahí como un poco en el olvido, y todo eso que hay que volver a relanzar. Bueno, nosotros tuvimos la suerte de que, bueno, cogimos buena marcha, y vamos relanzándolo bien. Otra prueba también de ello es lo que hemos conseguido en la FITMA, en la Feria Internacional de Muestras de Asturias. Tenemos nuestro espacio. Lo que antes era el Día de las Personas Mayores en la Feria de Muestras, ahora es el Día de la FAMPA. Y eso lo hemos conseguido desde el primer año que fuimos allí. Pero claro, cuando movilizamos a 3.000 personas para ir a la Feria de Muestras,

0: quién estamos representando y a quienes estamos defendiendo y para quienes trabajamos.
1: Pues la FAMPA suena, como bien dices, seguirá sonando sin ninguna duda porque tenéis muchos proyectos por delante y suena también aquí todas las semanas en la RPA, en Noche tras Noche, todos los viernes, y también seguirá sonando mientras vosotros queráis. Cesario Márquez, muchísimas gracias por acompañarnos, un fuerte abrazo.
0: Muchísimas gracias y sobre todo por hacernos sonar.
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0: 51 minutos sobre las 9 y venimos de hablar con Cesario Marqués de las cuestiones que interesan y que importan a las personas mayores del Principado de Asturias, para hablar ahora con nuestro colaborador más joven, con nuestro guía por los mundos de esta generación, que yo ya no sé qué letra tiene ni qué nada, yo sé que nos ayudan a los millennials a entender un poco mejor en qué mundo vivimos. Samuel Fernández de la Campa, muy buenas noches.
1: Buenas noches.
0: ¿Qué tal estás, Samuel?
1: Bien, todo bien.
0: ¿Todo bien?
1: Sí.
0: ¿Exámenes y todo eso los tienes ya cerca, no?
1: Exámenes ya se acabaron.
0: Ah, ¿se acabaron?
1: Sí, para los que aprobamos.
0: ¿Aprobaste?
1: Justo hoy fue el último día.
0: Ah, ¿aprobaste todo entonces?
1: Sí, sí, bueno, sí. Bueno, las matemáticas se dieron y salió todo bien.
0: Perfecto, ¿y lo vais a celebrar los del curso o qué?
1: Bueno, a mí me queda lo de la escuela de idiomas, todo eso. A mí, yo acabar no acabé, pero bueno.
0: Claro, va sumando.
1: Claro,
0: igual estás hasta ya el curso que viene haciendo más cosas.
1: Sí, sí, porque como no apruebe ahora, en verano habrá que estudiar algo también.
0: Bueno,
1: lo de la escuela de idiomas.
0: Esperemos que tengas un buen verano. Oye, un buen verano, además, que quizás venga tan caluroso como estos últimos días.
1: Sí, porque se adelantó el verano y se adelantó pues en las aulas también, porque mucho calor en toda Asturias y como no puede ser menos en los institutos también, en las aulas que superaron, gran parte de los institutos superaron los 30 grados, aquí en Luanco lo sufrimos también, las clases que dan en orientación sur pues eran una sauna. Y el martes pues Evaledo abrió la puerta a suspender clases desde educación, desde Asturias,
0: sí.
1: E incluso algunas, un colegio de Turón y el Río Trubia, las llegaron a suspender y todo, porque los sindicatos denunciaron desde el martes esas temperaturas que soportamos en muchos institutos con condiciones inadecuadas de enseñanza y de trabajo, superando esos 27 grados que son la normativa laboral, y bueno, al final algunas clases tuvieron que ser suspendidas y otros, bueno, pues aguantamos como pudimos el calor. Sí que es verdad que en mi caso yo tuve suerte porque todas las clases que tuve durante esta semana no era ninguno en el edificio que da al sur y que es un tostadero completamente, pero bueno, sí que otros cursos además.

0: más cursos más pequeños, de primero de la ESO, segundo de la ESO, pues aguantaron temperaturas bastante altas.
1: ¿Y no tuvisteis entonces allí a nadie que se quejara de esos otros más pequeños que sí que tuvieron que soportar esas temperaturas?
0: Bueno, quejas hubo, se cerraban las cortinas, que son cortinas bastante buenas, entonces bueno, se aguantó como se pudo, pero las horas centrales, las 12, la 1, ya eso era, ya costaba bastante, porque aquí en Luanco sí que es verdad que no sufrimos mucho, no sufrimos tanto como otros sitios, pero sí que los 30 grados en alguna clase se llegó tranquilamente.
1: Qué importante es tener una buena cortina, ¿eh, Samuel?
0: Sí, la verdad que sí.
1: Así que, bueno, lo soportasteis, ¿no?
0: Sí, lo soportamos, pero bueno, ahí está, hay que reseñarlo, que bueno, que aquí no es muy común tener esas temperaturas, sí que habría que tener algún protocolo, como dijeron también los sindicatos, para este tipo de eventos que desgraciadamente parece que van a ir poco a poco a más.
1: Sí, vamos a tener que empezar a acostumbrarnos, a cambiar ciertas dinámicas, a adecuar espacios, a que los nuevos que se construyan ya también tengan incluso esto en cuenta.
0: Eso es, venga con aire acondicionado o algo. Sí que es verdad que muchos institutos, en el nuestro, en nuestro caso también, que la calefacción sigue encendida hasta entrado mayo. Sí que es verdad que ya estaba apagada,
1: ah,
0: pero bueno.
1: Vale, ya me estabas asustando, digo, ¿cómo está la calefacción encendida?
0: Pero bueno, hay veces que la calefacción se enciende cuando no se necesita y hay veces que en mayo o incluso en junio entra un día frío y no se enciende. Entonces es como la calefacción va programada en un estándar de tiempo, pase lo que pase.
1: Ya, la eficiencia energética aquí tampoco...
0: Sí, no. La sostenibilidad y todo eso que nos enseñan no se cumple.
1: Sí. Oye, habéis terminado los exámenes, dices, todavía no os toca este año, pero bueno, está aquí ya la Pau, hemos estado hablando con el vicerrector de estudiantes de la Universidad de Oviedo sobre esos 5.000, más de 5.000 estudiantes que el lunes la empiezan. En vuestro caso todavía no, pero la tenéis ahí en el horizonte, ¿no?
0: Pues sí, está en el horizonte, pues los que necesitan nota, pues se empiezan los nervios, oye, entra, queda poco ya, vamos haciendo los mayores y bueno, y vemos ya con respeto lo que nos viene. Y además estas últimas noticias, que esas vigilancias extremas contra las trampas tecnológicas, los detectores de frecuencia capaces de localizar emisiones de radio durante las pruebas para no llevar pues ningún aparato de ningún pinganillo, nada, esos pinganillos invisibles o las gafas estas de conectadas a la inteligencia artificial, que se van a intensificar los controles frente a este tipo de aparatos tecnológicos utilizados para copiar. Además se habló también de llevar un imán por la zona y si hay algún tipo de duda de que alguien está copiando, pues como son pinganillos invisibles y se imantan, pues llevar algún imán para controlar. Pero bueno, a ver, como decían, el 99% de los estudiantes somos honestos y no vamos a estudiar y no vamos a ir a copiar. Y este tipo de cosas pues casi que hace que nos pongamos más nerviosos que lo contrario.
1: Pero y en tu curso, no digas nombres, no seas un chivato, pero en tu curso,
0: no,
1: ¿hay alguno
0: no.
1: que copie, que utilice este tipo de cosas? O...
0: No, a ver, la chuleta común, lo único.
1: La chuleta común, ¿eh?
0: Pero muy poco. La verdad que somos bastante buenos.
1: ¿Cuáles son las chuletas que se siguen utilizando ahora? A ver si
0: la
1: coinciden con las de mi época.
0: Un papelito, ¿sí? Un tamaño A9, A8, A9. Y muy pequeñín, pero bueno.
1: ¿Y lo de escribir en el boli con un alfiler y las respuestas en el boli?
0: No.
1: Eso yo no
0: lo vi nunca.
1: ¿No lo viste nunca? Eso era muy típico. Eso, un boli big de estos transparentes,
0: sí.
1: Tú calentabas un poco con un mechero uno de los alfileres e ibas escribiendo en el propio bolígrafo pues todo lo que quisieras y ahí hacías tu chuleta. Entonces tenías el bolígrafo en la mano y ibas leyéndolo.
0: Ah, pues no somos tan listos nosotros.
1: Si cambian las generaciones, vosotros tenéis ahora pinganillos, claro.
0: Ya, pero yo lo de los pinganillos es que no lo vi nunca en una clase, es que no se me hace muy complicado llevar a cabo todo eso.
1: Bueno, hoy
0: es
1: descubrieron...
0: Más complicado hacer todo eso que estudiar.
1: Eso es verdad, eso es verdad. Pero bueno, al final copiar también sirve como estudio, porque si tienes
0: también,
1: que copiar
0: también,
1: todo en el papel o en el bolígrafo
0: pues
1: o
0: sí.
1: Donde sea, te va quedando la lección. Hoy descubrieron en los exámenes de conducir el teórico aquí en Oviedo, a una persona que debajo de la peluca llevaba un aparato de estos para chivar. Y no sé si también un pinganillo o cualquier cosa. O sea,

0: Que fíjate que incluso para el examen de conducir, ¿eh?
1: Pues sí, la verdad que... Pero bueno, tiene su
0: cámara,
1: mérito.
0: Una cámara, me dice el compañero Gaby, que te llevaba debajo de la peluca.
1: Una cámara, bueno, sí, sí. La verdad que bueno. Al final, nada, sí, lo que dices. Aprendes más haciendo las chuletas que estudiando legalmente.
0: Pero esto es porque, efectivamente, lo que hablamos ahora de la presión que incluso vosotros empezáis ya a sentir acerca de conseguir la nota, toda esa presión y el hecho de que en el mundo se valora a las personas, parece ser, por lo que sacan un examen, hace también que los jóvenes a veces pues caigan en estas malas tentaciones, ¿no?
1: Pues sí, la presión y la pues ansiedad incluso pues hace que pues en situaciones de este tipo pues igual hay algunas personas que dicen pues a ver si suena la flauta y con una de alguna manera logro copiar. Pero bueno, al final pues es un poco si necesitas nota y es de la carrera de tus sueños, si necesitas un 13, pues es que ¿quién no va a tener presión? Al final, bueno. Y otra de las cosas así que quería puntualizar es esa penalización de hasta 2 puntos por las faltas de ortografía en lengua, que bueno, se hablaba de que ya no se iban a penalizar las faltas de ortografía y todo eso, no. Hasta 2 puntos se pueden quitar en lengua y 1,5 en el resto de asignaturas. Así que bueno, esto me parece importante porque yo creo que lo más importante es saber escribir tu propio idioma y no tener esas faltas de ortografía, que además esas cosas no se pueden copiar. Eso, una falta de ortografía, no hay manera de copiarla pues de ninguna manera.
0: A mí me parece muy bien eso. Y yo estoy en el convencimiento de quien escribe muy bien, piensa también muy bien.
1: Eso sí.
0: Estoy en ello. Me parece muy bien que se haga ese tipo de multa, entre comillas, de decir que te quitamos puntos, ¿no?
1: Sí, te quitamos puntos a partir 0,1 por falta, a partir de la primera o de la segunda falta, te quitamos puntos. Pues oye, al final es una cosa de que es importante saber escribir tu propio idioma.
0: Muy bien. Pues vamos también a escuchar ahora música, que imagino que en tu caso, ahora que has acabado los exámenes, aunque te queden los de la escuela de idiomas, pues podrás escuchar más música, tendrás más tiempo para ello. Y vamos con la canción que más suena entre los jóvenes.
1: Pues la que más suena ahora salió en enero, pero se acaba de hacer viral más o menos durante esta semana, que es Dichabati, que es de la interpreta el artista Ya Ice Dylan en colaboración con Ren y Tony y El Abusador.

0: Bueno, pues ha sido una persona muy generosa, Samuel, cuando has dicho artista a alguno de estos, pero en mi opinión, ya sabemos que aquí somos libres de opinar como queramos, pero yo esto no lo bailo, ni lo bailo, ni lo escucho, ni nada. O sea, pero bueno, a los jóvenes es lo que más está de moda ahora, ¿no?
1: Pues en los altavoces de la playa, tanto el rato sonando.
0: ¿Sí?
1: Sí, sí.
0: ¿Y por qué molestan a las demás bañistas que están por ahí tranquilamente?
1: Bueno, pues porque sí, no sé, no tengo yo. Yo ya te digo, mis amigos y mi entorno no somos así, ¿eh?
0: Bien, no sois así porque tú lo que nos traes es algo totalmente distinto, totalmente pues sí. Distinto. Hablábamos la semana pasada de Eurovisión y esto tiene mucho que ver.
1: Sí, porque esta fue de Eurovisión de 2017, si no recuerdo mal, y es la canción que se llama Tu Canción, que estaba interpretada por Alfred y Amaya.

0: A mí esta me gusta mucho. Esta me gusta mucho. Es una. Claro, es que yo soy muy fan de Disney. Entonces, esta es una balada de Disney. Total, total,
1: claro,
0: total.
1: Sí.
0: Y sí, sí. Pero yo en aquel año, en Operación Triunfo, las canciones que yo quería que fueran era O Arde, de Aitana, que también era una
1: es
0: balada.
1: Verdad.
0: Obviamente, Lo Malo, de Aitana War. Era,
1: sí.
0: Eran las dos grandes canciones que yo hubiera apoyado.
1: Pero estaba bueno. Muy bien eso de en Operación Triunfo sacar la de Eurovisión.
0: Sí, pero acabaron ellos también hartos de eso. Los triunfitos ya dijeron, nosotros quitadnos este cáliz, apartad de mí este cáliz, que no queremos saber nada de ello.
1: A mí lo del Benidorm Fest no me ha quedado otra vez.
0: A mí tampoco. Y eso que en el Benidorm Fest ha habido alguna canción por ahí interesante, ¿eh? Yo, me parece bien.
1: Sí, había una de las tan chungueiras hace 2 o 3 años que estaba muy bien, sí.
0: Sí, sí, sí, pero bueno. Y la de Rigoberta también, a mí me gustaba mucho.
1: Sí.
0: Bueno. Pero esta estaba muy bien, sí señor. Pues con esto te despedimos. Samuel Fernández de la Campa, muchas gracias. Una semana más por acompañarnos. Un abrazo, Samuel.
1: Un abrazo.

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4: Son las 10 y 12 minutos, siguen escuchando Noche tras Noche en la RPA. Turno ahora para nuestro Tú antes molabas, un Tú antes molabas que hoy va a estar un poco cojo porque nos ha fallado Xavier Pérez. Xavier Pérez, estás ahora mismo por este programa en búsqueda y captura. Si algún oyente le conoce, que le advierta de que hemos enviado cazarrecompensas para hallarlo y traerlo aquí inmediatamente ante este tribunal, que ya veremos cómo le juzga y condena. Así que Xavier no está aquí, vamos a esperar a ver si aparece en algún momento, y si no aparece, pues y nos da tiempo, comentaremos las películas que él nos había pedido hoy, que quería hablar de ellas. Y mientras tanto, quien sí está aquí,
5: bueno,
4: además haciendo un gran esfuerzo porque lleva desde la mañana ya en la radio, luego en la tele, o sea, no ha parado en todo el
5: ya,
4: día.
5: Hoy tenemos día de medios, ¿verdad?
4: Sí, sí.
5: Hoy día de socialite.
4: En la casa de la RTPA, hoy has subido y bajado todas las escaleras posibles.
5: Sí,
4: has salido al patio, has vuelto a entrar.
5: Sí, sí. Apareceré de repente detrás de un arbusto, quizá.
4: Claro, detrás de un seto, estás ahí. Con alguno de estos chistes que últimamente estás lanzando,
5: sí,
4: en
5: la
4: las promos de Conexión Asturias.
5: Lamentable, ¿verdad? Sí, sí.
4: Yo no voy a decir si lamentable o no. Simplemente diré que estás ahí de llegar a la stand-up comedy, a ser como Ignatius, como Joaquín Reyes.
5: Bueno, como Ignatius no me extrañaría tampoco, ¿no? No sé si viste alguna vez El fin de la comedia, pero bueno,
4: sí,
5: podría
4: sí, sí.
5: estar ahí.
4: Podrías estar perfectamente. Claro que sí.
5: Tomo la palabra de ese. Que de ese decir tuyo que el programa está cojo, no me voy a ofender, Diego, no hace falta que te disculpes.
4: Pero no, pero hay que decir cojo, tú eres una pata, falta otra pata, pero tú eres una pata.
5: Bueno, claro. vale.
4: Bueno, si quieres ser dos patas, bueno, hoy vas a ser dos patas.
5: Esto puede salir muy bien.
4: Cuac, cuac. ¿Ves? Ya hago chistes como tú.
5: Bien, bien, me gusta la línea editorial de este programa.
4: Bien, bien. Bueno, pues nada, eso.
5: Pues escucha, tengo un chiste.
4: Vale.
5: Tengo un chiste. O sea, en realidad todavía lo tengo que elaborar, pero quiero que me digas un poco qué te parece.
4: Bien.
5: Tú además, obetense de pro. Bueno, por lo menos vives allí, ¿no?
4: No, soy obetense de pro. Yo sería, si fuera señora, con abrigo, sí.
5: Sí, sí, sí. Te veo, además te visualizo.
4: Pues sí.
5: Te visualizo. Estás ahí como la regenta. Eres igual de...
4: Claro, pero si además yo siempre voy con abrigo largo, voy con sombrero. Soy como la estatua del viajero que está justo al lado de la...
5: La de Úrculo. Es de Úrculo,
4: sí,
5: ¿no?
4: Sí, efectivamente, claro.
5: Qué guay. Pues no te vayas. Yo voy a contar el chiste.
4: Voy. Voy, no, no me voy. Me he levantado.
5: Que sepan todos los oyentes que, o sea, en cuanto vio que iba a modular la siguiente vocal o consonante, porque todavía no lo sabíamos, probablemente consonante, claro, es lo habitual. En cuanto se percató de esto, digo, Asejo se levantó de la silla. Bueno, pues nos quedamos juntos esta noche.
4: Me he levantado de la silla para darle el aire acondicionado porque sé que va a ser un chiste tan bueno que me voy a sonrojar.
5: Bien, bueno, se lo cuento. Es que, claro, quizá sea un poco visual en realidad el chiste y entonces, pues bueno, por lo tanto, no radiofónico, ¿no? Pero bueno, no sé si se dan cuenta los oyentes y usted, que es obetense de pro,
4: sí.
5: ¿Qué autobús es el C2?
4: Yo me sabía las líneas antiguas, eso han cambiado ahora con letras y números y no me lo sé.
5: La cuestión es que cogiendo el urbano me di cuenta, el C2 va a facultades.
4: Ah.
5: Y esta mente prodigiosa pensó, claro, ¿qué ocurre si pierdes el C2?
4: Pero eso es de escuela de idiomas, o sea, de...
5: No. El C2 lleva a facultades.
4: Vale.
5: Lo que ocurre si pierdes el C2 es que pierdes facultades. Por música. Por favor, por música.
4: No sé si tenemos una música.
5: Música de ascensor, anti-ascensor.
4: Sí. Bueno,
5: subida de temperaturas esta semana en Asturias.
4: Sí, yo no. Ya he bajado, ya empieza a hacer frío aquí. Mira, música.
5: Oh, yes. Buenas noches. En noche tras noche. Bueno, hoy tuve una conexión a Asturias.
4: Estoy echando de menos ahora mismo a Xavier, que voy a doblar la cantidad de la recompensa porque alguien lo encuentre y me lo traiga aquí, por favor.
5: Escucha, que hoy me pasó, vamos a hacer confesiones, porque además Venga. Esta música como que me estimula, ¿no? A confesarme un poco. A confesarme, quiero decir. Vaya situación. Resulta que hoy en conexión a Asturias
4: ¿sí?
5: Fui a la caridad. Fui ahí al Concejo del Franco, a Caridad, a la primera feria de jardinería que hay en el occidente de Asturias. Y conocí a una mujer maravillosa de Cangas del Narcea que se llama Kitty. Y cuando ella estaba haciendo un fotocol precioso con flores frescas, bueno, imagínate, ¿no? Increíble, había hasta una tablilla que ponía el rincón del beso. Dije, por mucho que lo enseñe, esto no va a funcionar. Y claro, pues hice para el inicio de la conexión pues un poco el gesto de que me estaba haciendo un selfie en el fotocol con las flores, jaja, qué bien. Bueno, esta es la obra y la artista es Kitty. Y pasó lo que estás temiendo, que es que le acerqué el micrófono y le dije, hello, Kitty. Y nada, pues estoy esperando el despido, seguramente. Porque...
4: Sí, hoy te lo estás jugando en todas lados, el despido.
5: Sí, lo que ocurrió a continuación fue un ataque de risa del que prácticamente no me pude reponer.
4: ¿Sí?
5: Casi no soy capaz en ese momento de hacerle una pregunta.
4: ¿Pero Kitty entendió el chiste?
5: Kitty entendió el chiste, sí, y le gustó.
4: Bueno.
5: Sí, seguramente está. No creo que haya sido lo más original que haya escuchado.
4: Ya ha venido Star también a decírmelo.
5: También te digo, Kitty. Te llamas Kitty. O sea, no le pedí el DNI tampoco, pero si tienes la osadía de hacerte llamar Kitty...
4: Pero Kitty es de Cristina, ¿no?
5: Bueno, me lo dices, no lo sé, o de catering. De catering, pero no de los de la comida. Bueno, podemos empezar ya porque esto
4: sí.
5: Se me va a ir de las manos.
4: No,
5: conste
4: no, sí.
5: Que vengo, vamos, con un botellín de agua bebida, ¿eh?
4: Bueno, que si no.
5: Que vamos. Que
4: si no, pero lo de Hello Kitty, entonces, bueno, ya saben que a partir más o menos de mañana en TPA La Carta, en la web de la RTPA, podrán ver a Amanda Granda con
5: efecto.
4: El Hello Kitty. E incluso cuando se repita el programa, que creo que se repite de madrugada. Pues
5: claro, sí. Estoy segura que el fin de semana de madrugada vamos a tener a todo
4: ¡hombre!
5: Asturias pues esperando este momento, ¿no?
4: Yo si esta noche cuando salga encuentro un bar donde esté la tele puesta, digo que pongan la TPA hasta que salgas tú con el Hello Kitty. Bueno, sí, efectivamente, vamos a avanzar. Porque esto es el Tontes Molaba, se supone que tenemos que hablar de películas, de series, de este tipo de cosas.
5: Bueno, se puede hacer una película sobre esto perfectamente.
4: No, sí. El guión está encima de la mesa.
5: De hecho, de Mr. Bean, pues imagínate, estamos ahí, estamos al nivel.
4: De Benny Hill, yo creo que esto ya no llega al nivel de Mr. Bean. Le tengo mucho respeto a Mr. Bean. Como para situarnos
5: ya,
4: a su nivel.
5: Ya,
4: a Benny Hill no se lo tengo. Entonces, claro. ¿Qué película, qué libro, qué canción que estás escuchando últimamente por ahí que nos quieras recomendar?
5: Bueno, de todo un poco. Pero quería hablaros de ese Tiene que morir mucha gente, de esta serie que se estrenó el pasado 21, el pasado día 21, en Movistar Plus. Bueno, no sé si lo puedo decir, ¿se puede decir?
4: Bueno, sí, claro. Si ya te van a despedir por lo de Hello Kitty, que sea sí, no, ya lo grande.
5: From Lost to the River, ¿verdad? Pues ya está. Bueno, se estrenó, claro, es la única plataforma en la que está, chicos, es el que le voy a hacer, ¿no? Y está basada en la novela homónima de Victoria Martín, que yo la verdad que desconocía, la conozco por los podcasts y tal, no voy a decir más nombres ya, pero la conozco por los podcasts y desconocía esta faceta escritora suya. Mira, de verdad. Es una grandísima serie, bueno, una grandísima serie, está muy bien, es muy entretenida, es muy graciosa y ahora vamos a profundizar un poco, pero también debemos comentar la campaña de publicidad que está teniendo, ¿eh? Porque yo no sé si me estoy volviendo loca, en serio, pues igual me estoy volviendo loca
4: no,
5: yo, porque
4: es que no...
5: yo veo carteles de Se tiene que morir mucha gente en todas partes, me persiguen, en cualquier parte, da igual la ciudad a la que vayamos, da igual el vídeo que estés viendo en YouTube o en donde sea, ¿no? Da igual lo que estés viendo, que va a aparecer, ¡pa! De repente el anuncio
4: de detrás tiene... de un seto.
5: Sí, sí, sí. Incluso con la oferta que no te vayas.
4: Es que ahora tengo frío.
5: Incluso en el anuncio con esa en la esquina izquierda, ¿no? Con la oferta de te puedes suscribir por este precio, ¿no? Un mes, ¡pa! 4,99. Tienes que ver esta serie. Bien, pues sí, les recomiendo que la vean. Les recomiendo que la vean. Suscríbanse. Vale, te lo cuento. Esto es el retrato de tres amigas. Dos de ellas viven juntas, son amigas desde los, bueno, desde la infancia, ¿no? Y tienen ahora pues casi 30. Y son tres, pero dos de ellas mantienen esa amistad y viven juntas pues de toda la vida y la otra no. La otra se casó, hizo una vida con un señor pues algo más mayor que ella, bueno, se queda embarazada, lleva una vida además como de lujo, ¿no? Pues digamos que está en otro mood. Las otras dos tienen vidas corrientes y, bueno, una de ellas tiene depresión y está con la depresión en la boca constantemente, ¿no? Todo el día. La otra, pues, la escucha, ¿no? Resignada y, bueno, pues intenta sacar lo mejor de ella, pero, bueno, en fin, que está harta, pero como buena amiga, pues, la aguanta, ¿no? Y, además, es propensa a mantener relaciones tóxicas, ¿no? Pues, de esta persona que siempre espera algo de las demás y, bueno, al final nunca llega, es fácil que la engañen, bien. Bueno, vamos a primero a decir los nombres, claro, porque es que no me lo sé. Bárbara es la chica que tiene la depresión en la boca, que es Macarena García. No, igual me estoy equivocando. Espera. Bueno, esto os lo digo ahora porque soy malísima con los nombres. Tenemos, a ver, no lo voy a decir mal, es que lo voy a decir mal. Bueno, os voy a decir la razón por la que me gusta y luego os digo bien.
4: ¿Cómo dices que se llama la serie?
5: Tenemos a Ana Castillo y a Macarena García. Vale.
4: Marcilla.
5: Estoy fatal. A ver, Ana Castillo, Macarena García y Lara Beismart. Lara Beismart es la segunda de a bordo que aguanta la relación de amistad, ¿no? Os estoy diciendo, es la chica resignada que es propensa a tener relaciones tóxicas de las que se espera mucho más de lo que verdaderamente hay. Y Ana Castillo es la chica que tiene la depresión en la boca. Macarena García, yo creo que es así, pero bueno, si no, pues nada, se lo tienen que aguantar, ¿eh? Y escriben ustedes en las redes sociales y lo desmienten.
4: Que se vean la serie, ¿eh?
5: Efectivamente. Claro. Si alguien tiene algo que decir, que se pronuncie. Macarena García es pues la amiga con la que se reencuentra, pero que en realidad llevaba una vida paralela y pues eso, a todo tren. A mí me hace mucha gracia esta serie porque es desvergonzada del todo, es una serie muy clara, es muy irónica también, no necesita, digamos, como grandes acciones, pero voy. Me hace mucha gracia sobre todo el personaje de la amiga depresiva, de Ana Castillo, porque se ve perfectamente cómo cuando uno está en esa situación tratas mal a todo el mundo, obviamente desde el punto de vista cómico y de la ironía, o sea, de esto es una comedia, esta serie, pero trata mal a todo el mundo, y no es consciente, ¿no? Ella en realidad va con su palabra como si fuera la verdad, ¿no? Por bandera y no te das cuenta de qué trascendencia está teniendo en los demás las cosas que tú dices, aunque la que estés mal en ese momento y te sientas mal seas tú, y también el nivel de egocentrismo al que nos lleva esa depresión y esa ansiedad y esa sensación de soledad también, porque cuando uno se siente solo, y bueno, puede ser que lo esté o no, pero bueno, cuando uno se siente solo, termina siendo pues el eje evidentemente de su universo, ¿no? Tiene su propia no sé, área gravitacional, ¿no? Y parece que las cosas no pasan de ahí, y es algo a lo que le tengo mucho miedo, por cierto, ¿eh? Porque es una cosa al egocentrismo y sí, es algo en lo que pienso mucho.
4: ¿Pero porque tienes miedo que te pase a ti serlo o porque tienes miedo de que los demás actúen así contigo?
5: No, hombre, si los demás actúan así, pues tendré compasión por su mala actitud, pero pero claro, es una cosa que no me gusta nada. Es el que te llegues a sentir solo en una dimensión tal que verdaderamente no puedas ver más allá de ti, ¿no? Aunque en realidad sí tengas gente al lado que te quiera. Bueno, es una comedia muy graciosa, es muy entretenida. De momento solo se ha publicado una temporada, que son 6 capítulos de media hora cada uno. Por lo tanto, facilísimo que uno se la termine pues en nada, en lo que
4: y están los 6 episodios.
5: Están los 6 episodios de esta primera temporada. El primero se puede ver gratuitamente, los otros 5 no. Ahí está el truquillo. Y habla de cosas, bueno, además claro, está escrita desde el punto de vista femenino, la verdad, de con las cosas con las que nos vamos encontrando las mujeres, que no entendemos de cómo está construida la sociedad, esto es verdad, pero bueno, lo hace de una manera muy, muy clara y en nada excluyente. Pueden verla todos, todas y todos, porque está increíble.
4: Muy bien, pues apuntada queda. Entonces yo voy a recomendar, es que está...
5: Yo creo que cansé ya, no tengo nada más que decir es que, en este programa ¿cómo? Hoy.
4: Pues todavía tenemos unos cuantos minutos que llenar, porque como Xavi, vuelvo a repetir, Xavier Pérez, si alguien lo conoce, que lo traiga aquí inmediatamente por no haber aparecido y que será sentenciado. Pero claro, hablabas de una serie sobre mujeres y sobre 3 mujeres y cómo se nota que yo ya soy de una generación anterior, porque a mí me venía a la cabeza Las Chicas de Oro.

0: digas que hace una semana.
1: No, para nada. Vamos, las chicas de oro, qué sé yo, vamos, lo último en lo que estaba pensando, ¿no?, en los dos días, sí.
0: Ha envejecido, o sea, ves las chicas de oro y lo adelantada que estaba para su época y el discurso feminista que tenía ya la serie, lo ves ahora y dices, ostras, pero si esta serie es de hace 20, 30 años y las cosas que dicen se están hablando ahora. Entonces, de verdad, que yo la he vuelto a ver hace poco y tengo varias amigas que también se han puesto a verla y todas coincidimos en eso, en que las chicas de oro, con esa Sofía Petrillo, que era maravillosa, que era en no sé cuántos años en Sicilia. No me acuerdo.
1: Sicilia.
0: Sicilia,
1: increíble.
0: ¿No? Sicilia, 1924 o algo así.
1: Qué bonito.
0: Muy bien, con las chicas de oro.
1: Pero es que, claro, lo que mola de esta... Veo tu...
0: Y subes.
1: Tu as de...
0: y subes
1: de
0: la apuesta.
1: No lo sé. Pero sí, subo la apuesta. Porque a mí lo que me gusta de Se tiene que morir mucha gente es... la frustración y la cotidianidad, y sabes que no tenemos que pensar en grandes vidas, que parece que tenemos impresa esa idea en nosotros, que además es súper capitalista, es evidente, y estás haciendo una serie brillante sobre lo normal, quiero decir, sobre la vida normal y corriente, lo que nos pasa a todos y esos anhelos frustrados que tenemos de continuo y que pensamos que solo están en nuestra cabeza y en muchas ocasiones no nos atrevemos tampoco a compartirlos demasiado porque nos da vergüenza, ya ves.
0: Pues entonces yo digo ahora una sitcom cuya premisa, sitcom clásica, que era Seinfeld, y la premisa de Seinfeld era que iba sobre nada, porque era todo tan cotidiano. Que...
1: Me vas a matar. No vi Seinfeld, pero estuve escuchando, hablando, ¿no? Porque no la vi.
0: No te voy a matar porque eres las dos patas esta noche.
1: Entonces... Y porque estamos muy lejos, en realidad.
0: Efectivamente.
1: Estamos demasiado lejos, Diego. Sí, deberíamos acercarnos más.
0: Estamos bien así.
1: Resulta que de Seinfeld llegó a unas conversaciones en mi vida últimamente por un cámara del trabajo, Javi. Un saludo, por si acaso. Que me dijo que era de sus series favoritas.
0: Es que es una maravilla. Es la que inició todas las sitcoms del mundo, nacen todas de la semilla de Seinfeld.
1: Es más, puede ser que haya un capítulo en el que se está haciendo una serie sobre la... Ahí está.
0: Una serie sobre la serie.
1: Eso es. Y me dijo, brillante, o sea, es una locura que alguien haya podido pensar eso y le haya salido bien.
0: O sea, van a vender los derechos de su propia serie. O sea, la serie que ellos están haciendo, quieren vender... O sea, es una metareferencia, ¿no? Entonces, ellos dicen que van a realizar una serie que va sobre nada cuando ya están haciendo una serie que va sobre nada. Y los personajes van a vender la idea a Hollywood para que hagan la serie. Entonces empiezan a crear el piloto de esa serie que no funciona porque no va sobre nada. Nadie entiende por qué esa serie tiene éxito. Y es en realidad Seinfeld. Las críticas que tenía la propia serie de la gente que decía, pero si no va sobre nada.
1: ¿Sabes qué otra película me recomendó? El Día de la Marmota.
0: Bueno, claro.
1: Claro, íbamos hablando del absurdo, de la vida, ¿no?
0: El Día de la Marmota atrapado en el tiempo, ¿no?
1: Así es.
0: Que es conocida como el Día de la Marmota. Bueno, vamos.
1: Bueno, ¿qué se llama de otra manera?
0: Atrapado en el tiempo.
1: ¿Y por qué?
0: La de Bill Murray.
1: Sí.
0: Sí, Atrapado en el tiempo. Solo que la gente empezó a conocerla por el Día de la Marmota porque él hace la entrevista al inicio.
1: Pensé que igual era una mala traducción o lo que fuera.
0: No, Atrapado en el tiempo.
1: Atrapado
0: en el tiempo. Claro, él era un reportero también de televisión dicharachero como tú.
1: O sea que no creo que tanto.
0: Bueno,
1: o sea, permíteme que lo dude.
0: Cualquier día, pues te mandarán en Conexión Asturias a hacer un especial sobre una marmota y quedarás atrapado en eso en el tiempo. Y de ahí el título de la película. Vamos a avanzar ya y vamos a ir hacia lo que realmente nos había reunido hoy aquí, que era para hablar de películas de Cannes, porque ya saben que el Festival de Cannes ha sido en esta última semana pasada, que ha tenido además buenas noticias para España, de las que hablaremos ahora. Así que un especial, tú antes molabas, Cannes.

0: Un festival de Cannes que ha tenido muchísima presencia de cine español. Rodrigo Sorogoyen, por ejemplo, ha llevado allí El ser querido, su última película con Javier Bardem, que además Bardem tuvo una rueda de prensa donde siempre se moja Javier Bardem, y lo hace muy bien, y fue pues bastante noticiable esa rueda de prensa de Javier Bardem criticando pues a Donald Trump y criticando este tipo de cosas que siempre hace. Luego también Pedro Almodóvar llevó Amarga Navidad, que es una película que yo no he llegado a ver. No tengo muchas ganas de ver tampoco.
1: Yo tampoco, pero, la verdad que no, porque después de Madres Paralelas a mí se me quitó la gana de todo.
0: ¿A que sí?
1: Ya lo siento, ¿eh?
0: No, sí,
1: pero bueno, creo que bueno, cumplió con su cometido. Almodóvar, quiero decir, tampoco lo vamos a... Bueno, tampoco. No le voy a decir que se retire.
0: Dices en la historia.
1: Claro.
0: Ah, vale.
1: Sí, en la historia. No le voy a decir que se retire, evidentemente. Vamos, con qué criterio ni con qué potestad, absolutamente ninguno. Pero bueno, que tampoco vamos a exigir que esté al máximo nivel de continuo. Tuvo una trayectoria muy buena y está genial, pero después de Madres Paralelas, pues a mí es difícil que me vayas a convencer otra vez.
0: Pues allí llevo a Amarga Navidad.
1: Que aunque no... en Amarga Navidad está Aitana Sánchez Gijón, que por otra parte soy muy fan.
0: ¿Sí?
1: Sí.
0: Yo depende de qué película haga, ¿no? Tampoco soy muy... No.
1: Bueno, pues a mí me gusta mucho, salvo que me recuerda un poco a Isabel Díaz Ayuso.
0: ¿Físicamente?
1: Sí, le doy un toque. Pero es muchísimo más guapa Aitana, desde luego.
0: Pues, pues ahora mismo no le... Tengo que buscar alguna comparación entre ellas. Seguramente que hay por ahí por internet, si no la hacemos nosotros. Una comparación. A la izquierda Ayuso y a la derecha...
1: Por supuesto.
0: Aitana Sánchez Gijón y...
1: En el lado uno de la historia.
0: Efectivamente. Y entonces ya veremos si se parecen o no. Amarga Navidad, de Almodóvar. Y luego, aquí sí que ha habido premio con Los Javis, que han estrenado La Bola Negra, se llama, ¿no?
1: Sí.
0: La Bola Negra, que es una película sobre la vida de Lorca y que además uno de los Javis, Ambrosi creo que fue, o Calvo, no, Javi Calvo creo que fue. Javi Calvo, sí. Dijo que él no conocía, cuando iba al instituto, no conocía que Lorca era homosexual. Entonces que a él le hubiese ayudado mucho tener como referente pues a uno de los grandes poetas, sabiendo que era homosexual, cuando él también lo era, cuando el propio Javier Calvo lo era, ¿no? O Javier Ambrosi, o los dos, decían eso, que no sabían que era homosexual Lorca y que tenía que estudiarse esto más en los institutos y mostrarse no solamente la obra artística, sino también la vida personal de cada gran pues escritor, actor, lo que sea. Y les han criticado mucho por eso, por no haber sabido en su día que era homosexual Lorca. Que yo no
1: Que se les critica a ellos por no haber sabido de adolescentes.
0: Sí, que todo el mundo lo sabía. Yo he escuchado a una persona de medios de comunicación que sale mucho en la tele diciendo que, ¿cómo no vas a saber que...?
1: Bueno, a toro pasado todo el mundo lo sabe todo, ¿eh? También tengo que decir que, bueno, el sabelotodismo en este mundo es una de las cosas que más abunda y me hace mucha gracia con lo bonito que es asumir la ignorancia cuando toca.
0: Pero que lo del fusilamiento de Lorca y la homosexualidad, yo creo que eso lo sabe todo el mundo y se estudia en todos
1: pero
0: lados.
1: Pero ellos, no, igual, no, ya, es verdad que igual de adolescente es difícil que no sepas eso, pero te voy a decir una cosa muy curiosa. Yo tuve mi pasado de profesora de lengua, nada, de prácticas, ¿eh? Nada más. Pero bueno, y corrigiendo exámenes, todos, o sea, te voy a decir, no todos, bueno, pero un porcentaje muy alto del alumnado sobre Miguel Hernández, de las características que tenía que decir, era su homosexualidad. Tampoco decía muchas más, ¿eh? Le preguntabas a Miguel, o sea, quiero decir, preguntaba sobre Miguel Hernández como autor y todos se tiraban a la piscina sobre su homosexualidad. Y preguntabas características de
0: pero
1: un
0: si no
1: fragmento.
0: Era homosexual.
1: Pero todo el mundo ponía homosexualidad.
0: ¿Pero lo confundirían con Lorca?
1: Sí, claro. Bueno, sí, claro. Y el sufrimiento por el amor no correspondido y tal, porque era homosexual. Oye, que te
0: pero,
1: digo,
0: pero
1: examen
0: entonces Nanas
1: sí,
0: a la cebolla, que es un
1: examen,
0: poema.
1: Examen sí y examen también, te estoy diciendo, ya, Diego. Ya, ya. Examen sí y examen también, porque evidentemente no había estudiado nadie. Y entonces se tiraban triple de, bueno, homosexualidad, represión. Tampoco distinguían entre la guerra civil y el franquismo. No se distinguía mucho. Todo era lo mismo.
0: Pues normal que vayan con pinganillos ahora por ahí algunos.
1: Sí, sí. También te digo, esto claro, no sé, era un instituto muy concreto, de una zona muy concreta, en un sitio muy concreto, ¿sabes? No te voy a decir que todos los adolescentes, ¿no?, los alumnos de bachiller y alumnas estén en la misma situación, habrá de todo. Pero bueno, en este caso me sorprendió la cantidad de exámenes en los que la homosexualidad era la respuesta a una característica literaria, ¿no?, de un autor.
0: Para todos los autores, sí, cualquier autor que fuera.
1: Nos vale, los chiringuitos, nos vale para todo.
0: Pues como decíamos, La bola negra de los Javis ha ganado el premio a mejor director, ex aequo. Lo han ganado también con otro director, que ahora mismo, con Pavel Pawlikowski. Lo han ganado los Javis y Pavel Pawlikowski el premio de Cannes a mejor director. Así que los Javis están ya con Netflix detrás de la película para distribuirla internacionalmente y poco a poco ir haciendo ese caminito hacia los Oscar, que seguramente sea una de las películas que de aquí a marzo del año que viene pueda ir ganando algún premio. Así que enhorabuena para los Javis. Y vamos a hablar de algunas de las películas que más nos han gustado, o que más te han gustado a ti, Amanda.
1: ¿Cuándo la veremos en Cines Foncalada?
0: De los Cannes, ¿cuál? ¿La de los Javis? Hmm. En octubre creo que es el estreno. Todavía nos queda,
1: sí, queda
0: algo
1: un
0: de tiempo. Sí, queda de aquí al otoño. Habrá muchas películas hasta entonces buenas seguramente para ver. Y si no, pueden volver a ver algunas de las películas que hoy vamos a traer por aquí. Por ejemplo, la primera.
1: Pues ¿por qué no empezamos por Fallen Leaves?
0: Venga,
1: porque
0: pues
1: me gusta Fallen Leaves.
0: ¿Podemos empezar por Fallen Leaves?
1: Bueno, tenemos que poder, que antes nos la jugaste, ¿eh? ¿Qué fue esa canción? A ver. Ya, claro. En la Deep Web. La Deep Web apareció. Pues vamos a empezar por Fallen Leaves, porque también nuestro amigo Xavi la quería traer.
0: Sí. Bueno, amigo. Que Xavi sea amigo está por ver.
1: Y me dijiste, no puedes por tal, pues ahora sí. Te vas a enterar, Xavi. Pues a ver. Empecemos. Es una película finlandesa, es de aquí Kaurismäki, que seguro que se pronuncia así, no les quepa ninguna duda. Es una película del 2023 y relata la historia de dos fracasados. Vamos a decirlo así, me encantan las historias de seres fracasados. Claro, fracasados entiéndase desde el punto de vista del canon, o lo que a uno le obligan a creer que es la antítesis del éxito. Estos son dos personas a las que en realidad pues no se les ha dado una oportunidad dentro de la sociedad capitalista. Que esto también enlaza muy bien con el concepto sológamo que sale en Machos Alfa en la última temporada y sobre el que poco hablamos. Pero bueno, continúo. Dentro de estos dos personajes, estáis deseando que se acabe, ¿verdad?
0: No, pero te voy a decir una cosa que es graciosa. Pensaba que íbamos a tener que alargar mucho porque no íbamos a tener tiempo. Vamos fatal de tiempo.
1: ¿En serio?
0: Vamos muy mal de tiempo.
1: Bueno, pues vale, voy a recrearme lo que pueda con esta porque Fallen Leaves, de verdad, tienen que verla sí o sí. Hágame caso. Ansa. Soltera, vive, anuncio por palabras, soltera, vive en Helsinki, perdón. Y pues bueno, trabaja con un contrato horrible, tan horrible como que es, de 0 horas en un supermercado, ¿no? Y luego, pues una noche se encuentra con otra persona a la que tampoco le va especialmente en la vida, que es jolapa y es alcohólico. Y contra todo pronóstico consiguen construir una relación y bueno, de hecho jolapa pues... No os lo voy a decir. No, iba a decir el final, no lo voy a decir. La cuestión es que la película tiene imágenes brillantes y el color es protagonista, que esto me llama muchísimo la atención. El blanco, el azul y el granate. Apenas pasa nada, apenas hay diálogo y en absoluto le hace falta. Madre, qué bien me sale, parece un poema. Pues es así. Ansa enciende la radio y la apaga. O sea, dentro de las imágenes que más me impactaron cuando la vi en el cine. Ansa está en la cocina, enciende la radio, la apaga. No te diría que de una manera compulsiva, porque el ritmo de la película no es vertiginoso, pero sí se ve de base también esa ansiedad en el personaje, que por lo que sea, pues a mí me gusta mucho ver esto. Y con el tiempo cada vez me he empezado a sentir más identificada yo con Ansa, ¿no? Es cierto que con grandes reservas, porque en la radio de Ansa, y esto no es gracioso, está escuchando la situación de guerra en Ucrania, pero sí me siento identificada con el hecho de que ella se levanta de la mesa, enciende la radio, se sienta en la mesa, la apaga, se levanta, va a otro sitio de la habitación, como que no vive sin vivir en ella. Y también pues es la misma situación de Jolapa. El cine también tiene bastante protagonismo en la película porque es el lugar en el que terminan teniendo una cita que durante todo el filme, vamos, durante toda la película, no sabemos si va a llegar. Y bueno, pues nada, no sé, no os quiero aburrir más, pero que sepáis que ven Los muertos no mueren, de Jim Jarmusch, que es un título que, por otra parte, pues tampoco es casual, porque viven sin vivir en sí. Vamos a escucharlo y me callo ya.

0: A mí me gustaba porque además iban de karaoke.
1: Sí.
0: Y yo soy muy de karaoke, me encanta ir de karaoke.
1: Es que te pega lo más, ¿eh? Te pega muchísimo. Bueno, es que me acabas de dar una información privilegiada. Digo.
0: Privilegiada, ¿no? Porque te la he dado delante de todos los oyentes.
1: Vaya, hombre, ya me está quitando. Tú lo ves, ¿no? Tú lo estás escuchando. Ya me está quitando todo el romanticismo.
0: Pero me encanta el karaoke. Sí.
1: Bueno, digo, como tenemos poco tiempo.
0: Poquísimo.
1: Voy solamente a, bueno, a darte unas pinceladitas.
0: ¿Dalas?
1: Unas pinceladitas de cuál era otra de mis opciones, que es Cinema Paradiso.
0: Hombre.
1: Cinema Paradiso. Tenemos a Giuseppe Tornatore, también a Vanna Paoli como guionista junto a él y, evidentemente, Ennio Morricone. Recordáis la historia, ¿no? Un director de cine recuerda cómo en su infancia se enamoró precisamente del cine. Esto es una carta de amor en toda regla. Y bueno, pues entabla también una amistad con el proyeccionista. Todo esto ocurre en Sicilia. Se basa en una historia real, porque se basa en la historia de vital del propio director. Y claro, en tres minutos no sé cómo resumir esto, la verdad. Pero bueno, sepan ustedes que antes de ir a Cannes, la película es de 1988. Y fue un fracaso en la taquilla, que esto pasa bastante, o pasaba, vamos, bastante. Ahora igual es al revés, ¿no? Las películas que se nos venden como un gran éxito verdaderamente no lo son tanto. Y en este caso, el estreno fue un éxito total. A la semana siguiente se retiró de taquilla. Lógicamente, comprenderán ustedes que las críticas y la prensa en este caso no fueron nada de ayuda. Y sin embargo, en Cannes, al año siguiente, pues sí que tuvo todo el éxito. Pues algo más puedo contarles, yo si quieren yo sigo.
0: Vamos a escuchar.
1: Escuchamos mejor a Ennio Morricone, ¿no?
2: Aquí hace calor. Todo llévame al mar.
3: Durante las navidades, un teniente pellizca el culo a una chica. Al volverse ella, ve que es la hija del coronel. Y el teniente aterrorizado dice: señorita, si tiene el corazón tan duro como lo que acabo de tocar ahora, soy hombre muerto.
2: ¿Has vuelto a verla?
3: No. Y nadie sabe dónde está.
2: Ah, supongo que tenía que ser así. Cada uno de nosotros tiene una estrella que ha de seguir. Márchate.
0: No, a Ennio Morricone no lo hemos escuchado.
1: Ya, se me fue totalmente.
0: Y eso,
1: ¿eh?
0: Que el corte de audio lo mandaste tú, ¿eh?
1: Sí, pero bueno, se me fue, me quedé con Ennio Morricone. Claro, ahora estaba, claro, en mi mente, pues en un estado profundo de concentración y musical, ¿no?
0: Mañana
1: ese
0: la gente
1: márchate
0: que escuche,
1: no era indicativo, ¿no? Ese márchate con el que acababa el audio no era por nada, ¿no? Vale, lo único que les quiero decir para terminar es que la crítica, dentro de las cosas que decía malas, y es que esto es increíble, dentro de las malas cosas que decían sobre Cinema Paradiso, perdón, es que duraba 2 horas y media y eso creían que era muchísimo y que nunca una película de 2 horas y media iba a conseguir hacer dinero ni tener éxito. Que esto porque era 1988, pero es que si lo ven ahora, ¿qué hacemos ahora? Si es que es imposible ver una película de menos de 3 horas prácticamente. Eso lo quería decir esto.
0: Es que por eso, de hecho, la película fue recortada en su día para la exhibición internacional.
1: Claro, en Cannes, ¿no?
0: Porque dijeron, esto es muy largo, hay que meter tijera. ¿Y quién estaba detrás de eso? Alguien que le gustaba mucho cortar películas, también lo hizo con alguna de Miyazaki, y que luego se ha visto lo sinvergüenza que era este hombre, Harvey Weinstein.
1: ¡Anda!
0: Fíjate.
1: ¡Qué fuerte!
0: ¡Qué fuerte! Bueno, pues ha sido hoy Amanda Grande las dos patas, las tres patas, todas las patas ha sido. Así que muchísimas gracias, Amanda, por acompañarnos esta noche.
1: Gracias a ustedes, ya lo siento. Me arrepiento mucho no volver a ocurrir.
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0: Doce minutos para las 11, recta final del Noche tras Noche de miércoles y de esta semana. Lo hacemos saludando una vez más a Santos González. Santos, buenas noches.
7: Buenas noches, Diego. Buenas noches a todos.
0: ¿Qué tal, Santos? ¿Bien?
7: Muy bien, estupendamente.
0: Que estábamos al principio del programa hablando, charlando sobre la PAU con Alfonso López, vicerrector de Estudiantes y Empleabilidad de la Universidad de Oviedo, y tú también fuiste en su día vicerrector de Estudiantes, así que sabes perfectamente lo difícil que es para algunos jóvenes estas semanas, ¿no?
7: Sí, he estado escuchando la entrevista a Alfonso. Alfonso es íntimo amigo mío desde hace muchos años y hace una

0: etcétera. Incluso se tenían contabilizados los posibles imprevistos. Y bueno, pues es un momento para los chavalillos, es el momento que para ellos casi de su vida, porque bueno, realmente aprueban todos, pero o casi todos, pero donde está la clave es en el numerus clausus, que hoy ya se está mitigando también en otras condiciones. Pero claro, matemáticas y física, el doble grado que casi tiene la mayor nota, se necesita 13 y pico, y claro, pues quedan muchos alumnos fuera, vienen alumnos de otro sitio, porque el distrito es único. Y medicina, las ciencias de la salud, pero bueno, en Asturias va a haber tres nuevas o dos nuevas, tres, en los próximos años. Y bueno, pues la sociedad de alguna manera se preocupa por este éxito. Y los chavalillos, pues están muy nerviosos. Este viernes las bibliotecas están saturadas de críos. Yo les recomiendo que pongan distancia, porque seguro que les van a hacer muy bien, van muy preparados. Y donde va a estar después el momento cumbre es en el momento de la elección de carrera, que esa era otro momento importante que en el vicerrectorado lo padecíamos, porque que el alumno acierte es muy importante, pero que se equivoque es una tragedia. Y entonces, aunque se digan otras cosas, pero es duro que el alumno se equivoque de carrera. Y por lo tanto, este momento es el primer momento para los críos, y por lo tanto, que vayan relajados, tranquilos. De verdad, suelen hacerlo, ¿eh? De hecho, luego lo celebran todos, pero lo previo, pues claro, es inevitable. A veces están peor las familias, porque bueno, viven la tensión del hogar con los niños preparando y las niñas preparando el examen, y les acompañan. Y bueno, es así en toda España, ¿eh? O sea que no es nada nuevo, y mi recomendación es doble. Primero, tranquilidad para la prueba, y segundo, que hagan bien la elección.
1: Pues
0: Eso es claro.
1: esas dos recomendaciones para los más de 5.000 estudiantes que se enfrentan a la PAU la semana que viene. Santos lo sabe muy bien, fue vicerrector y además tengo que decir que un vicerrector de estudiantes muy bueno, que a mí me tocó y era muy querido por los estudiantes, Santos.
0: Gracias.
1: Santos, aparte de eso, ¿de qué querías hablarnos hoy?
0: Bueno, hoy es un día, el 29 del 5 del 26 de entrada, que es el 149 del año. ¿Cómo va avanzando el año, no? Es tremendo. Y que este 149 es primo, además gemelo con el 151 de dentro de 2 días, y que, bueno, tiene muchas otras connotaciones que no voy a entrar a discutir aquí, pero que es un número importante. Y luego lo que quería fundamentalmente hablar hoy es de lo que comentamos cuando en el Museo de Arte presentasteis el programa con el Día del Arte, que es la vinculación del arte con las matemáticas, que es una vinculación muy estrecha, muy estrecha. De hecho, los arquitectos casi son matemáticos o tienen una gran componente matemática o geométrica. Pongo, por ejemplo, para tocar en Asturias, el propio Calatrava. Calatrava que construyó el museo, como se sabe, el auditorio y tal. Y Calatrava, y yo le saludé cuando vino y me dijo: para mí el punto clave en mi formación han sido las matemáticas. Dice: y te voy a enviar mi tesis, que es una tesis de arquitectura y matemáticas. Me la envió, además, debo decirla, con una paloma de introducción dedicada. Bueno, la verdad es que me emocionó, porque creí que eso quedaba en una conversación en el aula magna, y no, no, me llegó y es un manual. Vamos, un manuscrito impecable. Y luego, bueno, arquitectos y científicos están a la orden del día con las matemáticas. Hoy día al programa STEM se ha añadido la letra A, porque lleva la letra del arte. Y claro, eso está inundando, inundando todo. Leonardo da Vinci, pues, necesitaba la matemática para su construcción. Hay un pequeño comentario que también quiero hacer de un cuadro que cuando Carlos

0: primero aterrizó, desembarcó por un golpe de mar en Asturias, en Tazones, venía con dos libros y la familia que le recogió pues la atendió muy bien, etcétera, y les hizo un par de regalos, y uno de ellos es un cuadro que es eso, que está en Madrid bajo muchas llaves, que es eso de la familia de muy conocida en Ribadesella, en Villaviciosa y en Tazones, que se entiende que podría haber sido un Da Vinci, aunque también podía ser de un discípulo, y que se sostiene sobre la proporción áurea. La proporción áurea, que es la proporción del número de oro, que desde la vieja historia ya está inundando el Renacimiento y el siglo XX y el siglo XXI. Y bueno, ese cuadro se ha expertizado y todavía no se ha tomado una decisión, pero está sostenido sobre la base del número, y hablando que es en esta sección de números, del número áureo, el 1 más raíz de 5 partido por 2, que es 1.6.1, etcétera, ¿no? Es importante la figura de Da Vinci, pero también para conmemorar el centenario de Gaudí, una pequeña referencia a este genio catalán, español, por los cuatro costados, que construye la Sagrada Familia y que este año nació fallece el 10 de junio en Reus, y que se conmemora el centenario de su fallecimiento. Claro, la figura de Gaudí es una figura de análisis real. Yo recomiendo a los oyentes que visiten el museo que desde la Fundación de León se ha establecido en Madrid, en la calle Hortaleza 63. El Colegio de Arquitectos es el que lo ha establecido y que es un museo precioso y que recoge la figura de un Gaudí que ahora que estamos ya terminando el día, él reconoce que digamos, para Dios no hay prisa, y por lo tanto la Sagrada Familia pues no tiene prisa, y como se ha demostrado que se va a concluir ahora, pues ha tardado un siglo. Pero Gaudí no utilizaba, en matemáticas la línea recta es muy importante, pues él no utilizaba las líneas rectas porque decía que la recta pertenece al hombre y la curva a Dios, y en su construcción todos son curvas, como se puede ver, y además números, porque en la propia fachada de la Pasión, de la Sagrada Familia, hay un cuadrado mágico de 4x4, que tiene en total la suma 33, que es la edad de Cristo. Es curioso. Y también hay mucho relativo al número áureo, al famoso número de Dios. Y, por ejemplo, en la Torre de Jesucristo, que está en la Sagrada Familia, lleva implícita 38 torres adicionales que tienen una fuerte relación con la Biblia, porque hay 12 torres que están dedicadas a los apóstoles, los 12 apóstoles, 4 a los evangelistas, 1 a la Virgen y otra a Cristo, y en total suman 13. Suman 18. Es decir, que es un hombre que es fundamentalmente arquitecto y matemático. Y esa labor es la que ha inducido a muchos matemáticos a ocuparse de la creación de Gaudí. No entro ya en este momento, por la falta de tiempo, a hablar de la Alhambra de Granada. La Alhambra de Granada tiene implícito en su construcción la teoría de grupos, con los 17 grupos, etc. Es decir, que las matemáticas están muy relacionadas con el arte, y por lo tanto una persona de nuestro equipo, Corbalán, escribió Matemáticas, que la presentamos en el Laboral Centro de Arte durante 2 años.
1: Tenemos que irnos ya.

0: A Santos,
1: tenemos
0: que irnos ya. A Santos, gracias y hasta la semana que viene. Y nosotros nos vamos. El lunes volvemos de 9 a 11 de la noche. Descansen.

0: Bienvenidos, te hablamos desde la radio del Principado de Asturias, RPA. Tres en línea, tres que son, que ya están aquí, delante de los micrófonos, Laura Castañón,
1: Gabriel Fernández
2: y Javier Asenjo.
0: Y lo tuvimos todo, bueno, una parte sí. La, la, la, la.

0: De todas esas cosas que se enumeran ahí, ¿cuántas tuvimos, Laura, tú y yo? Porque Gabriel tuvo menos.
1: Bueno, Gabriel tuvo las suyas. A mí esto de la nostalgia me hace mucha gracia. Bueno, me hace mucha gracia. Me conmueve, por un lado, pero también me hace gracia porque yo recuerdo en la época en que yo hablaba de nostalgia de la infancia y tal, nostalgia de los 70, y había gente más joven, gente mucho más joven, que decía, qué pesados sois con esto de la nostalgia. Bueno, esos que decían qué pesados sois con esto de la nostalgia son los que ahora echan de menos aquellas tardes de viernes en que iban al videoclub y cogían una película y luego la iban a ver. Quiero decir que a medida que pasa el tiempo, las nostalgias se van poniendo en orden, ¿no? Para cada uno. Tuvimos muchas cosas y las cosas que teníamos, eso es lo más triste, terrible e irremediable, porque eso creo que no, que ninguna generación tiene remedio en eso. Es que lo que dice Vicky Gastelo en la canción, lo teníamos todo y en aquel momento no lo sabíamos ver, ¿no?

0: Bueno, en esta canción, Javier, hay un icono de mi generación, una referencia, claro, Regreso al Futuro es una película que claro, es evidentemente de mi generación. Y en la promoción que hace Vicky en su página de Instagram hay otro de los grandes iconos de mi generación, porque sale con una camiseta de naranjito del Mundial del 82. O sea que, claro, ella es pelín mayor que yo, 3 añitos mayor que yo, somos de la misma generación, más o menos.
1: Repaso la alineación de quienes cantan esta canción de Lo Tuvimos Todo, que se va a escuchar este verano, seguro. Vamos, que lo tenemos ahí el mes que entra. Vicky Gastelo, Conchita, Maruán, Pez Mago, Funambulista, Rafa Pons, Georgina, Daniela Suárez, Laura, Andrés Suárez también está ahí.
2: Todos, es que son gente muy de la sensibilidad. Falta Rulo, falta alguno así más, pero son gente muy de la sensibilidad y de la amistad de Vicky Gastelo, y a mí me gusta mucho encontrármelos a todos ahí haciendo esa reflexión sobre el paso del tiempo y lo que deja atrás de sí.
1: Yo, si pudiera coger el de Lorean, aquel coche del Regreso al Futuro, haría dos paradas. Una, la acaba de mencionar Gabriel, el 82. En el verano del 82 estuvimos en Vigo, la familia. Fue inolvidable aquel viaje. Estaba entonces mi hija Silvia y Diego. Bueno, Diego estaba en lista de espera. Había fecha ya para el final de la espera. Pero allí estaba Carmen pendiente. Es que fue inolvidable el 82.
2: Yo viví en Vigo en el verano del 82 me casé y viví en Vigo desde septiembre hasta diciembre del 82.
1: ¡Qué así casualidad! Lo acabamos de descubrir aquí, tres en línea y en directo, Laura y yo haciendo un pequeño ejercicio de nostalgia, y también la había hecho Gabriel diciendo que no se olvidaba del naranjito. Bueno, del resultado de aquel Mundial sí nos hemos olvidado, sobre todo por lo bien que nos vino después. Hoy, en el programa, la semana pasada, ya nos poníamos a bailar canciones que nos harían movernos en el verano. Hoy vamos a hacer una exaltación de las canciones tristes, interiores, íntimas. No te acuerdo.

0: Antes de ti, dúo ocasional, lo que nosotros llamamos aquí UTE, entre Silvana Estrada y Pablo Drexler. ¿Sabe mucho más de esta historia, de este cantautor y de esta canción, Laura?
1: Sí, porque la devoción que una siente por Jorge Drexler se extiende a las generaciones siguientes y, por tanto, a su hijo, que es hijo de Ana Lang, creo que es, no me acuerdo el apellido, que también canta y fue la primera mujer de Jorge Drexler antes de que llegara Leonor Wilding a su vida. Y además es que Pablo, es decir, Pablo Drexler, tiene un aspecto muy parecido al que tenía su padre cuando yo lo conocí, cuando yo lo escuché por primera vez con aquella canción 730 días, por ejemplo, ¿no? Me lo recuerda mucho. Y yo lo había escuchado ya hace algún tiempo, pero tenía la sensación de que esta cosa de singularizarse frente cuando ya sabes lo que pasa con los hijos de cantantes, ¿no? Que tienen que encontrar su propio camino. Yo creí que iba a tener un camino muy diferente al de Jorge Drexler, porque me daba la impresión de que hacía cosas así muy electrónicas, muy. Pero bueno, yo creo que ya va poco a poco escorando hacia esa sensibilidad y hacia esa ternura a la hora de cantar que tiene su padre, y en esta ocasión se reúne con Silvana Estrada, mexicana, y los dos hacen una cosa realmente muy bonita, muy bonita. Tienen menos de 30 años los dos, tienen 28 y 29, o sea que esperemos que tengan una larga trayectoria, juntos o por separado, en esta ocasión juntos, pero por separado también seguro que sí.
2: Pues fíjate que Pablo ha dado un cambio bastante importante, porque cuando él comenzó, sobre todo cuando sacó los primeros singles, él llamó mucho la atención a Z Tangana. Y Z Tangana le llamó para que fuese su telonero durante una gira. O sea, que imagínate el cambio que ha pegado Pablo desde esos inicios, porque además ahí había sacado 4 singles, no tenía nada más cuando le llamó Z Tangana. Pero la verdad es que yo creo que sí que se va notando ahí un poco ese germen del padre.
1: De todas formas, él con el padre no quiere tener así mucho. Teme que le llamen Nepo Baby, que ya sabéis que es una denominación muy que se dice mucho para los hijos de. De forma que yo lo que sí sé es que él le pide por favor a su padre que nunca comparta en redes nada suyo. Es decir, que se mantenga lo más al margen posible, aunque me imagino que Jorge Drexler estará orgullosísimo, aunque no comparta en sus redes nada del trabajo que hace su hijo. Estoy

0: Cambiar. Siempre estamos a tiempo de cambiar. Sobre todo las malas artes o las malas vivencias o aquello que ha hecho daño o no nos conduce a ninguna parte. Se puede cambiar, pero hasta el último minuto de tu vida, hasta los últimos meses. Siempre se puede cambiar. Hay que intentarlo si crees que es lo correcto. Manuel Carrasco canta ahí con la Puchi. La Puchi, sería así, poco andaluz. Ella es cantante con su propia identidad, pero que también es la corista que lleva Manuel Carrasco en su gira.
1: Lleva mucho tiempo con Manuel Carrasco, pero lleva mucho tiempo sobre todo cantando en todas partes, porque ella lo mismo te canta en una boda, en una iglesia, que en lo que sea. Es una cantante profesional en el sentido más puro de la palabra profesional, pero ¿sabes que además boxea? ¿Y sabes que además ha escrito un libro sobre el cine kinky? Es una mujer, se llama Irene, de nombre se llama Irene, es originaria de Extremadura, aunque nació en Madrid, pero sus padres son extremeños, y es todo un personaje. Yo me empecé a conocer la raíz de esta canción y me he dado cuenta que es una tía como para mirarla de cerca.
2: Sí, bueno, porque además es que si miramos el currículum de ella, ha sido voz también publicitaria, colabora sí. En un programa de la 2 de Televisión Española. No, la tía, la verdad es que hace de todo. Y a mí me encanta porque su página web, si miras, pone la Puchi y luego pone diva como el aceite de oliva. O sea, a mí me encanta cómo se autodefine. Y luego, bueno, Manu Carrasco, que yo tengo que reconocer, que mira, de aquel chaval de Operación Triunfo, que yo, bueno, va, decías, otro producto más de estos de Operación Triunfo, pues a mí cada día me gusta más este chaval. Creo que va encontrando un camino que lo lleva, bueno, a batir récords cada vez que monta un concierto.
0: Sí, llena los mismos estadios que solamente llena el Betis o la Selección Española. O sea que Manuel Carrasco sigue por ahí, de aquel Manu Carrasco a este Manuel Carrasco hay cambio. Y decía Laura, bueno, o sea, Laura, es que yo me encuentro una o dos veces a la semana en una esquina por la que transito, un gimnasio, donde ahora empieza a haber hombres, pero al principio eran todo mujeres dándole golpes al saco, pero con unos jonos que digo, van a romper el saco o se van a romper las muñecas ahí con los guantes.
1: Tengo yo una hija que ahora mismo no está haciendo, pero que iba a ese gimnasio, supongo que es el mismo, por la carretera de la costa o por ahí, ¿no?
0: Sí, ese es uno de ellos. Es que tengo dos, que me quedan, vale, ya sabes, en mi doble domiciliación, uno en Gijón, otro en Oviedo.
1: Pues ahí va, a temporadas va, y creo que sienta muy bien, parece ser, eso de darle al saco.
0: Sí, yo les veo de verdad con ansia. No sé si será porque tuvieron unos novios o unas parejas un poco torcidas.
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1: Es una novela esta canción con ese final. El peor de tus exnovios, Melendi, está en el álbum Pop Rock. Y yo creo que Melendi podría estar en el confesionario que se monta Rosalía en su gira. A lo mejor en México o aquí en España podría invitar perfectamente a Melendi para que le hablara de todas esas vivencias tristes, íntimas y personales. Canciones de ese perfil que hemos escuchado, que algunos, no sé, parece que no disfrutan con ellas. Vamos, disfrutar igual no es la palabra, pero que no se vinculan con esas historias. La mayoría sí. Hemos tenido horas, días, semanas o años tristes, así que no teníamos por qué dejar a un lado, ni cuando viene el calor, y por supuesto en el frío, estas canciones que acompañan y se te quedan ahí metidas siempre.
2: Mira, de esta canción a mí lo que más me gusta es el giro final, porque es narrativa, lo decías tú, es una novela, efectivamente, es una canción absolutamente narrativa, podría ser un relato de Cortázar perfectamente con ese giro final, que hay gente, espero que no haya nadie a quien le haya pasado desapercibido, pero si a alguien le ha pasado desapercibido ese giro, que vuelva a escuchar la canción.
3: Hombre, claro, eso es lo que más pinta la canción. Y luego a mí hay una cosa que me llama mucho la atención y me hace mucha gracia, que es cuando dice lo de comer con menos sal. Eso ya, claro, eso es sinónimo de que vas cumpliendo años y tienes que empezar a cuidarte.
1: Además te lo dicen a cada instante. Venga, come con menos sal. ¿Y sabes lo que dice Amaral? Esto sí que me ha sorprendido. Amaral, pero con fuerza los dos. Juan y Eva dicen, no quiero más canciones tristes. No quiero.

0: No están solos los de Amaral en esa petición de... A ver, ya no queremos más canciones tristes. Vale, vamos a hacerle caso por un instante. Pero resulta sorprendente la canción e incluso cómo se suelta la lengua, Eva.
1: Sí, yo creo que llega un momento. Bueno, esta canción tiene su cosa también, ¿no? Porque forma parte de la banda sonora original de una serie de la que os hablaré luego, porque la vi esta semana, y entonces es un poco, digamos, temática. Probablemente haya sido una canción hecha por encargo para, digo yo, no lo sé, para la serie, entonces la cosa va por ahí. Pero sí, sí, parece que está fuera de... Es un grito de rebeldía, en cualquier caso.
2: Desde que empezó el programa, es la quinta canción que suena. Cada una que va sonando me gusta más que la anterior. O sea, creo que vamos increciendo el nivel. Aparte de que Amaral me parece que es una de esas bandas que tiene una madurez buena, no, excelente.
0: Y un directo fantástico. Hay que repasar por ahí. Bueno, lo haremos. Vamos a hacerlo la semana que viene, que ya estaremos en junio. Vamos a repasar a ver qué lista de conciertos hay, porque es que yo ya me pierdo.
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0: Todo existe a la vez. ¿Cómo era aquella película que nos llamó la atención, que ganó el Oscar, Laura, te acuerdas?
1: Estaba yo a punto de decir, esto tiene que ver con aquella película que tanto le gustó a Javier.
0: Muchísimo, me encantaba.
2: Todo a la vez, sí, en todas partes.
0: Eso. Fui un entusiasta no menor que Carlos Boyero. Ahí nos unimos en que aquello había sido un cachondeo, una tomadura de pelo de la Academia. Aún así, yo la película la vi entera y me quedaron instantes y momentos. Todo existe a la vez. Fangoria, que siguen... Ahora, es un dúo reforzado para los directos, pero se quedó de aquella Alaska y los Pegamoides que yo vi en Brujas, en Oviedo. Fijaros qué éxito tuvieron, qué de público habría en la sesión de tarde. Yo iba solamente a la sesión de tarde. Había dos sesiones, como sucedía en el teatro. Que cuando fui a saludarla al camerino y me dijo, no, ya te vi, si te estaba viendo todo el tiempo. Digo, claro, estábamos ahí frente, sí, te vi todo el tiempo allí. ¿Y qué? ¿Qué te pareció? Conciertos. O sea, esa era Alaska, y esta, pero de aquella estaba Nacho Curra, no, ¿cómo era? Ana Curra,
1: Ana
0: Nacho
1: Curra,
0: no, caray,
1: Ana
0: que era una
1: Nacho
0: moza. Eso, Nacho Canú, Ana Curra, que era morenina, delgadina, más alta. Bueno, para ser más alta que Alaska tampoco tienes que hacer mucho esfuerzo ni estirarte mucho. Pero es que Donna, Olvido Gara, Alaska, es inteligente, no tiene ni un pelo de tonta, ni de peluca, ni sin peluca, y te cae bien. Y las canciones siguen en esa línea, que es que efectivamente no te dejan parado. Son canciones que te hacen bailar siempre. Deberían estar en alguno de los festivales que están previstos en Gijón, ¿sí?
2: Sí,
0: en Asturias, vamos.
2: Van, dentro de un mes van a estar por aquí en Metrópoli. El día 30 de junio van a estar en Metrópoli. Ya estuvieron el año pasado, yo creo que son ya unos clásicos del Festival Metrópoli.
0: Uy, tengo que mirar el día, a ver, sí, me gustaría, porque es que te alegra la vida. Al lado de las canciones tristes, que a mí nunca me molestan, al contrario, me acompaña, me gusta escuchar ese tipo de canciones con los ojos cerrados, con unos buenos auriculares, pues el sonido a mí ahora no me pesa, me queda de maravilla. Tanto es así que este álbum, La verdad o la imaginación, de Fangoria, lo pongo para ponerme en pie y ya no me siento en todo el día. Pero hace 50 años a todo esto, ¿sabéis qué canción era número uno?

0: Hace 50 años de esta canción, de la versión de Albert Hammond, que fue un gran éxito en España. Yo le vi en el jardín, en directo, cantando este tema de Échame a mí la culpa y otras canciones que tenía un Albert Hammond, que en directo era muy bueno, porque claro, llevaba instruido en la música ya desde principios de los 60. Así que te pasaba lo mismo que con Mickey y los Tonys, que con Mickey siempre lo pasabas bien, porque empezó tan pronto, y además con recursos económicos. Albert Hammond, desde luego, hizo de esta canción un himno en aquel verano de hace 50 años. Laura, ¿tú lo recordarás?
1: Hombre, sí lo recordaré. Esta canción la tocábamos con la guitarra y el Allá en el Otro Mundo lo hacíamos a dos voces, que nos quedaba de guapo, que no te lo puedes imaginar.
0: Era además, preciosa.
1: Sí, Albert Hammond, además, bueno, ha compuesto para la gente más importante del mundo, ¿eh? Aparte de su faceta de cantante de canciones así, pues esta, Nunca llueve en el sur de California, cosas de este tipo, ha compuesto para gente muy, muy importante, para Aretha Franklin, para Whitney Houston, para Diana Ross, para Tina Turner. O sea, es que ha hecho canciones para muchísima gente. Al margen de lo que conocíamos de él, que era esa compañía de verano que teníamos aquellos años.
0: Esta canción también ha tenido una versión que esa sí le resultó más cercana a Gabriel.

0: Esta versión ya está más en la línea de la época ya de Gabriel. Bueno, con la de Albert Hammond, yo creo que tu hermana mayor, tu maravillosa hermana mayor, ya estaba en este mundo.
1: Sí, sí, sí, claro. Yo, a ver, yo recuerdo los vinilos de Albert Hammond, yo los recuerdo en casa de mis padres, claro que sí. Y mi hermana, hombre, mi hermana es del 70, principios de los 70, yo creo que sí, que claro, ya coincidió con la canción de Albert Hammond.
0: Claro, es del 76, él Échame a mí la culpa.
1: Casi llegaba yo, me quedaban un par de añitos.
0: Un poquitín más y llegas ahí, pero yo creo que esta canción es típica para cantar ya en el cierre de Quibi, en las madrugadas. Yo creo que os podéis poner a cantar allí con Rafa Tarsicio, porque claro, estos son los de La Virgen del Puño, no, esos son otros, estos son más generosos, son Puño Dragón. Además, ellos siempre mantenían como uno de sus lemas: escribimos canciones tristes para cantarlas contentos.
1: Pues mira, te voy a dar una sorpresa, pues te voy a invitar. Te voy a invitar a ver a Tarsicio y compañía, porque sé yo que es un sitio que a ti te va a gustar. El 21 de junio en Nerja están.
0: El 21 de junio en Nerja. Bueno, en la cueva no, porque la tiran abajo.
1: No, en el Chiringuito de Chanquete.
0: ¡Ah! ¡Claro! Dios mío, Dios mío. Déjame. Déjame hablar y igual hacemos la escapada a Nerja. Tenemos pendiente una escapada a Nerja en casa, por lo menos Carmen y yo queremos ir a Nerja. Para nosotros Nerja es uno de los lugares que más hemos disfrutado en nuestras vacaciones. Cuando cruzábamos España, llegábamos allí y nos relajábamos. Nerja es relajante. Ahora, bueno, estará lleno de guiris, de turistas, por todas las esquinas, pero en su día no éramos tantos. Y además estaba el cine Verano Azul. Es que más no se puede disfrutar. Y Rafa Tarsicio, ¿sabes lo que me gusta? Que el otro día entré, estuve por ahí, digo, navegando, bueno, curioseando, y me encontré con una foto que era de Rafa Tarsicio, en la que estaban sus abuelos, o sea, Falín y su mujer, en la cantina del Vasco. Ellos eran, bueno, Falín fue un jugador mítico del Oviedo, y ese matrimonio eran a su vez muy amigos de mis tíos, de mi tío Segoma y de mi tía Pilar. Falín fue un jugador muy querido del Oviedo, y luego tenía esa cantina que era preciosa. Nunca le perdonaré a Antonio Masip que se cargara la estación del Vasco. Pero bueno, a mí me encantaba la estación del Vasco. ¿Y sabéis por qué? Porque para los paquetes, aparte de que la cantina estaba fenomenal, y mi tío Segoma, que era periodista, pero claro, hacía pluriempleo, trabajaba en el Vasco, en las oficinas del Vasco. Así que allí, cuando le quería sacar dos pesetas, iba allí que se vea que lo encontraba. Me pagaba un pincho, una Fanta. No, Fanta no, ¿qué va? Un Citrania.
1: Una Mirinda.
0: Mirinda probablemente, sí, sí. Sí, uno de esos refrescos. Y luego, los chavales de Santullano, cuando subíamos al centro de Oviedo, para bajar, era inimitable dejarnos caer por el resbalón que tenían. Había un resbalón para las mercancías, para los paquetes. Entonces, desde arriba, se enviaban los paquetes a abajo, donde esperaba alguien, y ya para enviarlos al destino que fuera en el tren. Ese resbalón, te digo yo, que estropeó más de uno o dos pantalones míos, porque nos encantaba bajar por resbalón. Y enseguida venía alguien: oye, chavales, salir de ahí, ¿eh? Que esto no lleva para jugar.

0: una serie, un libro, un concierto. ¿Qué nos recuerdas hoy, Laura?
1: Pues mira, tengo un libro también, pero lo dejo para la semana que viene. Una serie, porque ya que pusimos a Amaral y que pusimos esa canción, es una de las que forman parte de la banda sonora de una serie que se estrenó en Movistar, que se llama Se tiene que morir mucha gente. El título es un poco engañoso con lo que luego hay, o no, no sé, no lo sé. Pero bueno, yo creo que podría ser la versión millennial de Mujeres al borde de un ataque de nervios, podría ser en el sentido. Son tres amigas que fueron compañeras de colegio. Ahí está Macarena García, ahí está Ana Castillo y ahí está Laura, que no me acuerdo ahora del apellido, Laura Beismar. Y junto a ellas está una niña que nos enamoró a todos en 20.000 especies de abejas, Sofía Otero. Bueno, pues son tres amigas del colegio que están cada cual peor en sus propias crisis de unas porque crisis profesionales, otras crisis sentimentales y demás, y hacen cosas muy locas, pero son divertidas, a la vez tienen muy buen guión, el guión es de Victoria Martín, y es entretenida de ver, son capítulos muy cortos, creo que de 30 minutos, está en Movistar Plus, y Amaral, que forman parte de la banda sonora original, hacen también un cameo porque hay un momento en el que les hacen una entrevista a Amaral en un programa que se supone que es guionista, una de las protagonistas.
2: Yo esta semana me voy a quedar con un clásico que es El nombre de la rosa, pero en una edición nueva que llegó a mis manos. Y es una edición cómic. Son dos volúmenes. Es evidentemente, bueno, la historia que todo el mundo conoce, Guillermo de Baskerville, que llega a un convento benedictino donde hay un cónclave, bueno, y una serie de misteriosas muertes, él y su ayudante, que van investigando y el ayudante va descubriendo un mundo completamente desconocido para él. Pero lo novedoso es que lo ilustra Milo Manara, que es posiblemente uno de los principales ilustradores que hay en el mundo. Son dos volúmenes y la verdad es que es impresionante el trabajo que han hecho adaptando la novela al cómic. Aparte de que a mí Milo Manara me encanta desde siempre, pues ya mezclar a Umberto Eco con Milo Manara no podía salir nada mal.
0: Bueno, los martes de cine a 2 euros están en descanso, pero ya el Consejo de Ministros aprobó nuevos dineros, así que nada, volveremos al cine por 2 euros. Pero celebro que no fui al cine y vi en televisión esta película, bueno, pues yo creo en televisión de pago, en Movistar, creo, y lo que me sucedió es sorprendente, porque creía que estaba en el cine otro martes. Tuve una racha de ver tan buenas películas españolas que pensaba que ya era imposible de continuar después de todas aquellas que fui mencionando, de Altas Capacidades, de Los Justos, de, bueno, más. O sea, recordaros que por lo menos mencioné 3 películas aquí españolas que me habían encantado. Bueno, pues la cuarta es que esta me ha dejado. Hablaba antes de cuando estuve en Vigo, es que justo se desarrolla ahí, no en el año 82, creo que no, pero podía serlo. Y es una zona que me encanta, en Aguarda, dicen ahora. Yo siempre dije La Guardia, porque cuando estuve ahí en el 82 era La Guardia y tenía el Monte Santa Tecla, que es una maravilla porque allí ves aquello que aprendías de niño, Laura, que era ¿dónde desemboca el Miño?
1: Desemboca el Miño, sí, la desembocadura del Miño se ve desde el Monte Santa Tecla y es una maravilla, efectivamente.
0: Y además es que de un vistazo ves dos países y un océano y un río. ¿Qué más se puede pedir? Ves Portugal, ves España, ves el Atlántico y ves el río Miño. Así que sí. Yo es de los paisajes fuera de Asturias que más me han gustado, pero vamos, de siempre. Ya por primera vez lo vi en el 82 y posteriormente, porque estuve trabajando en Galicia, pues también lo volví a ver. A mí me encanta. Bueno, en ese entorno se desarrolla la película, que es Rondallas. En Rondallas suena esta canción.

0: La película musicalmente ye muy riquiña. Hay canciones de verdad que te encantan escuchar con esa historia. Esta que escuchamos está escrita especialmente para la película, As que nunca cantaron, Tanchugueiras y Rondallas. Es una película dirigida por Daniel Sánchez Arévalo, que ya fue director de otras películas que también nos llamaron la atención en su día y además con buenas críticas. Y aquí quiero destacar, sobre todo, hay dos personajes, el que encarna a Javier Gutiérrez, un papel genial. Javier Gutiérrez, ya sabéis que es un actor de primera. Y luego recupero a un actor que ya me encantó en aquella serie de Narcos, haciendo de Ubiña, que es Carlos Blanco. Cuando yo estaba trabajando en Galicia, allá por el año 86, Carlos Blanco era una estrella en la televisión gallega. A mí me parecía, con diferencia, el mejor que tenían en la televisión gallega. Era presentador, pero un presentador multifacetas. Podía presentar un concurso, otro tipo de programa. Tenía una riqueza como comunicador enorme. Y yo vaticinaba, digo, bueno, este lo ficharán en Madrid, una cadena nacional, porque este es buenísimo. Pues Carlos Blanco luego dio un giro, se dedicó al cine, hizo, y a la televisión, a las series, esas Mareas Vivas. Bueno, en eso está fenomenal. Y aquí, tanto él como Javier Gutiérrez, sus personajes, pues son fantásticos. Y el resto, una Judy Fernández que a mí no me sonaba, Fer Fraga, Tamar Novas, ese sí me pareció haberle visto ya, Marta Larralde.
1: Sí, Tamar Novas y este otro que no me acuerdo cómo se llama, también estaban, eran en Fariña, una de las actrices también aparecía. Son de los actores gallegos que los ves luego en series que son gallegas.
0: Sí, y María estaba, Vázquez, sí. Marta Larralde. Bueno, el reparto es muy bueno, me ha encantado, os recomiendo Rondallas. Nace de una historia, además, trágica. 2 años han pasado de un trágico naufragio de un barco pesquero, y eso marcó mucho a todos los habitantes, y algunos quedaron también señalados. Y por eso, luego, bueno, la historia, las percebeiras, los percebeiros. Es una película que está calificada como comedia, y yo diría que no. Lo tiene todo, tiene comedia, tiene drama, pero sobre todo es transversal. Son historias de personajes que participan de ese drama colectivo, de ese naufragio, y el pésame que supuso para todos, el pesar que supuso para todos ellos, y luego cómo a través de la música, a través de la rondalla, el pueblo va saliendo a flote. El pueblo y cada una de las personas. Es una película que me ha encantado, vamos, yo la hubiera enviado a los Oscars representando a España, sin duda. Está muy por encima de otras películas que he visto últimamente. Ya veis, estoy entusiasmado con Rondallas. Sonaron.

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1: Ya sabéis el éxito que ha tenido Bad Bunny en Barcelona, en sus primeros conciertos. Y luego ahora, una manera que se ha puesto de moda de medir el éxito es los invitados que acuden allí al escenario.
2: Yo, en lo que a Bad Bunny se refiere, soy objetora de conciencia. Mira, es la persona que ha venido a demostrarme que soy absolutamente vieja ya. O sea, que ya, porque me siento, cuando oigo hablar de las cosas de la gente que habla de Bad Bunny, me siento como aquellos, podían tener mi edad en los años 60 y que decían que los Beatles eran unos melenudos, pero me niego porque los Beatles eran mejores que Bad Bunny. Pero sí, me siento un poco así porque digo, pero ¿será posible?
1: Pero bueno, es que ahora hay personas...
2: Objeción, no digo nada más.
1: Laura, pero es que ahora hay personas que no somos ni tú ni yo, ni algún escritor y columnista, que dicen que es que lo latino está de moda, que gracias a su presencia en la... ¿cómo se llama eso? La Bowl.
3: La Super Bowl.
1: Del fútbol americano, que yo no veo. Entonces dice, es que ahora lo latino está de moda, es que el español está de moda. Y bueno, espera, el español a mordiscos. Yo, si el latino está de moda, gracias a Bad Bunny, y luego se animan a escuchar otros cantantes españoles que en vez de comer las canciones, pues... las dejan enteritas para que las podamos disfrutar, cada una de las palabras, pues bienvenido. Bad Bunny está teniendo, eso es indiscutible, un éxito arrollador.
3: Que por cierto, no sé si lo sabéis, pero en el espectáculo que lleva hay un escenario y hay otra zona que llama La Casita. Que La Casita es donde están los super VIPs en Barcelona vimos ahí a Lamine Yamal, y hay un momento del concierto en el que va por allí y canta con ellos. ¿Sabéis que el dueño de esa casita, está inspirada en una casa que hay en Puerto Rico? Y el dueño de esa casa ha demandado a Bad Bunny pidiéndole 6 millones de dólares por utilizar la imagen de su casa sin su permiso.
1: Bueno, él ahí canta La Santa, que es una de las canciones que ha tenido mucho éxito. Aquí, bueno, la grabó con Daddy Yankee, pero hace ya unos cuantos años, hace 6 por lo menos. En una semana volvemos y estrenamos mes, estaremos en junio aquí en 3 en línea, en la RPA, para hacer esto que hacemos, que se nos da bien, cotillear con la disculpa de las novedades discográficas y alguna que otra que sacamos del cajón de la memoria. Los de 3 en línea seguimos siendo Laura Castañón,
2: Gabriel Fernández
3: y Javier Asenjo.
1: En una semana, como digo, aquí en la RPA, no nos pierdas la pista en directo, en diferido o a la carta.

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0: Y ya han pasado 50 madrugadas desde que nos encontramos por primera vez aquí, en el Rompeolas. 50 programas en los que hemos intentado recuperar la esencia de la radio cultural de antaño y dar voz a todos los artistas que quieren visibilizar sus trabajos a través de este medio que aún aguanta a las nuevas formas de comunicar y a los nuevos canales para contarlo. Esta noche recuperamos nuestro formato tradicional de tres entrevistas porque ya se acerca el verano y con él se multiplican las propuestas culturales, ya de por sí elevadas, a lo largo y ancho de nuestra región. Nuestra primera propuesta de la noche nos hace viajar a la música y a la estética de los años 60. Si yo lo tuviera que describir, lo haría desde las playas de Brighton, con un traje italiano a medida, una parca, una vespa o una lambreta, eso ya depende de gustos, mucho soul, mucho rhythm and blues y mucho exceso. Somos los Mods. En Gijón se recrea y se celebra esta manera de vivir con un festival que lleva en pie más de 30 años. El Yeye Gijón. Y esta noche está con nosotros su director, Félix Domínguez. Félix, muy buenas noches.
1: ¿Qué tal? Buenas noches, Toño.
0: A tope ya, ¿no? Montando, trabajando, poniendo a punto todos los detalles de este... Creo que es la 32 edición, ¿no?
1: Sí, es la 32ª edición ya.
0: Madre,
1: ¿cómo? Más de media vida en mi caso.
0: ¿Cómo pasó el tiempo? Porque además tú llevas desde el principio.
1: Desde el principio, sí, fui uno de los fundadores. El único que queda de los tres que empezamos hace eso, 32 años. Pero bueno, sigo con un equipo maravilloso, muy pequeño, muy reducido, como corresponde a una iniciativa así bastante underground como la nuestra. Pero que, bueno, pues mal que bien lo vamos sacando adelante cada verano.
0: Oye, escucha, pero 32 años con una propuesta tan underground como dices tú, tiene que calar en el público para que sigáis ahí año a año, que 32 años son muchos, ¿eh?
1: Sí. Bueno, la verdad es que el primer año lo hicimos un poco, pues, por no tenemos conciertos en Gijón, ¿qué hacemos? Pues no los hace nadie, los organizamos nosotros. Y, bueno, pues debido a la respuesta que tuvimos el primer año, seguimos el segundo, tercero, cuarto, quinto, décimo quinto, vigésimo, y hasta hoy, como quien dice, hemos crecido un poco, contenido, porque esto no es un macro festival al uso, sino, bueno, pues un... A mí me gusta llamarlo weekender, ¿no? Es un fin de semana en el que viene gente de todo el mundo, en realidad, sí, porque no solo de Europa, sino de Estados Unidos, de Sudamérica, y en el que vienen todas esas microescenas de diferentes sitios a los que les gusta este rollo de los 60, underground, y nos juntamos aquí durante un fin de semana pues para ver unos conciertos, escuchar unos disc jockeys, ver unas expos, un poco el programa que tenemos, ¿no? Cine, scooters, como decías tú antes. Y así seguimos con la misma base, el mismo tipo de propuesta, pero bueno, lógicamente cambiando los artistas, claro. y las atracciones, entre comillas, que traemos.
0: En su momento fue una propuesta innovadora. ¿Había algún tipo de festival tan concreto como este? Ya no te digo en Asturias, sino en España.
1: Había como un par de ellos, van entrando y saliendo porque, bueno, mucha gente se cansa, se hacen mayores, entre comillas, y dejan de organizar este tipo de cosas. Pero ahora mismo, bueno, el Yeye es una de las concentraciones, uno de los weekenders, festivales, como lo quieras llamar, más potentes de toda Europa. Ya te digo, si no en número, porque cualquier otro festival con música mainstream, pues atraía muchísima más gente, pero sí en programas. ¿No?
0: Esta 32ª edición del Yeye Gijón, que antes era el Euro Yeye, si no me equivoco, ¿no?
1: Sí, es muy gracioso esto porque cuando se llamaba Euro Yeye, que fue desde el principio, desde el 98, todo el mundo lo llamaba Yeye. Entonces un buen año, no sé si fue con el 25 aniversario, dije, bueno, pues vamos a llamarlo Yeye, porque todo el mundo lo llama Yeye. A partir de ese año todo el mundo lo llama el Euro Yeye. Entonces digo, pues mira, ya está, es un cambio cosmético, llamadlo como os dé la gana.
0: El caso es que vengáis, llamadlo como queráis, pero el caso es que vengáis, ¿no?
1: Eso es, sí, eso es.
0: La edición, esta 32ª edición, se desarrollará del 23 al 26 de julio. Cuéntanos un poco lo que nos vamos a encontrar, los que nos acerquemos por Gijón en ese fin de semana.
1: Yo siempre digo que el core del Weekender, del festival, es del 23, bueno, según la fecha, ¿no? Pero del 23 al 26 de julio, pero en realidad nosotros empezamos con la programación desde bastante antes, porque tenemos exposiciones que están ahí para que la gente vaya a verlas en el Centro de Cultura Antiguo Instituto. Creo que la primera de memoria, porque como te dije antes, me pillas en un sitio en el que no puedo echar un vistazo a los papeles y mi memoria va fallando ya. Empieza el día 8 de julio y en la segunda exposición, como el día 20 o algo así. El cine empieza el día 22 de julio. Tenemos unas sesiones de cine underground, cada año va, es como temática. Este año va sobre los nuevos cines. Bueno, nuevos cines de los 60.
0: Sí.
1: Nouvelle Vague hizo la película Richard Linklater y se han puesto otra vez como de moda las diferentes propuestas que en los 60 nos ofrecían directores y directoras que hacían, bueno, pues un cine diferente al normal, entre comillas. Sí. Y este año va sobre eso, con entrada gratuita. Esto es en la antigua Escuela de Comercio, en el Salón de Actos, una pantalla enorme, preciosa, con un muy buen sonido, y todo versiones originales subtituladas, pues hay una, creo que son 7-8 títulos que vamos a poner durante esa semana. Y luego sí, el 23 ya entramos con la programación. Tenemos siempre reuniones diurnas y reuniones nocturnas, por llamarlas de algún modo. Las diurnas empiezan ese mismo jueves, ya te digo, con la presentación de un par de libros. Toda la información está en la web y se puede mirar ahí, Es www.y-medio-y.es. Ahí se puede ver todo. Entonces tenemos eso, tenemos una primera actuación de una banda que se llama Bingo Bongos en el escenario de Begoña, en el paseo de Begoña, bueno, gratis, es al aire libre para todo el público que quiera acercarse, y luego de noche ya tenemos una banda americana que se llama The Killing Floors, que vendrán acompañados son de Los Ángeles, y vendrán también acompañados por un dúo medio catalán, medio brasileño, que estarán haciendo, bueno, pues una pequeña actuación delante en plan acústico, un poco en la onda de lo que podía estar haciendo François Hardy o Jacques Dutronc en su época. Y esa será la actuación que haremos en el casino el jueves por la noche. El viernes, bueno, pues tenemos una reunión que este año la hemos cambiado, y nos vamos a un sitio que se llama La Peñuca, que era el antiguo Gerandi, los de Gijón lo conocerán, está en Somió, y ahí hacemos, bueno, pues sesión de disjockeys, tendremos un mercadillo con cosas vinculadas a los 60, bueno, ropa, discos, etcétera. Y luego de noche tenemos una actuación en la Plaza Mayor de Gijón, que es la que abre además el ciclo de actuaciones en la Plaza Mayor este verano. Y la señora que traemos es una señora que se llama Martha Haig, que quien conozca a James Brown tiene que conocerla ella, porque estuvo cantando con él 30 años. Y bueno, y sigue absolutamente en forma con los 82 años que tiene. Y viene acompañada, la banda que actúa con ella es el sexteto de Julián Maeso, que es un organista de los más reconocidos, organista de Hammond, de los más reconocidos, bueno, pues de Europa, ¿no? Es una máquina. Y viene con una banda, bueno, pues que en plan sonido soul jazz, rhythm and blues, como comentabas antes también, Hammond, vibráfono, sección de metal, etcétera, muy, muy, muy chula. Y cuando acabe eso en la Plaza Mayor, nos vamos a la Sala Albéniz, que ya será el sitio donde estarán, donde se celebrarán los conciertos y lo que llamamos All Nighters, que es, bueno, pues esa reunión nocturna con disc jockeys, con visuales, con gogos. Y ahí esa noche tendremos una banda inglesa que se llama Green Seagull, una gaviota verde. Es menos sexy en español que en inglés el nombre,
0: sí,
1: pero
0: totalmente.
1: Sobre todo para los que vivimos en Gijón también, que quien más que menos ha recibido un recuerdito de las gaviotas en su cuerpo, su moto o tal, su coche. Y estos serán los que estarán actuando el viernes de noche. El sábado pues tenemos otra reunión diurna en La Peñuca. A la vez es el día en el que hacemos la scooter cruzada, que es el nombre medio jocoso que le hemos dado a la reunión de scooters clásicas, lambretas, vespas, que saldrá de la Plaza del Mar, que es como siempre a las 11 de la mañana, previa exhibición, digamos, bueno, no exhibición porque no va a haber cabriolas ni nada de eso, pero bueno, es algo muy muy colorista, muy bonito de ver, para que la gente se acerque a ver las motos estas antiguas, con 60 años, la mayor parte de ellas, se hará algún recorrido y bueno, todos quedamos ahí en la Peñuca, estaremos ahí, habrá un pase de modelos allí también en la Peñuca, además de los disc jockeys y del mercadillo del que te había hablado antes también, sí, respecto a la programación del viernes. Uh-huh. Y después de eso, pues ya tenemos un conciertazo el sábado en la Sala Albéniz, que es un conciertazo que es, bueno, es único porque no se ha hecho, no lo han hecho nunca. Es una banda de las más potentes de Europa del sonido garajero, que se llaman Wow y los Arcs. Ya estuvieron, son valencianos, estuvieron en Gijón hace creo que 3 años, pero en este caso lo que van a hacer es algo que no han hecho nunca, un repertorio inédito con versiones de los Sonics, que es la banda de, sí, Seattle, que, bueno, para quien esté en este tipo de sonidos, rock and roll, 60s, garaje, etcétera, bueno, es uno de los más míticos, todo el mundo ha escuchado alguna canción de los Sonics, y van a hacer un repertorio únicamente basado en versiones de los Sonics, quizás con alguna canción del propio repertorio de Wow y los Arcs, alguna a lo mejor de los Psychos, de los Wailers, de otra serie de grupos muy en la onda de los Sonics, y esa será la actuación del sábado. Luego otra vez All Nighters con los disc jockeys, sí, y el domingo hacemos un fin de fiesta maravilloso en la playa de Estaño, en el Indio, desde las 1 de la tarde hasta la hora de cierre, que son las 12 de la noche, 1 de la mañana como mucho. Hay también con disc jockeys y bueno, un poco, todo es bastante social, pero un poco más social todavía si cabe, porque bueno, ya es un grupo más pequeño el que queda y estás en un lugar único en el que puedes bajar a bañarte a la playa, uh-huh, subes arriba, te tomas algo, escuchas la música, bailas, etcétera, etcétera. Y eso es un poco el
0: bueno, un poco bastante, claro, porque la verdad es que llevas 3 minutos contándonos todas las actividades que se va a hacer en el fin de semana.
1: Y seguro que me dejo algo.
0: Y seguro que te dejas algo, sí, seguro. Oye, y la gente que quiera acercarse, entiendo que habrá, bueno, pues digamos actividades gratuitas y otras actividades de que habrá que sacar una entrada. ¿Cómo funciona?
1: Eso es, sí, sí. Bueno, está, como te digo, está todo en la página web, pero bueno, los conciertos tienen una entrada que bueno, se puede comprar a través de, bueno, hay una web, tickets.euroyeye.es, pero bueno, también entras en yeye.es y ya te redireccione, puedes comprar entradas para los conciertos de noche, un bono para entrar a todos los eventos, y luego también in situ en taquilla también puedes coger la entrada, bueno, a no ser que se llene, ¿no? Pero bueno, por eso siempre recomendamos cogerlas antes, pero bueno, allá cada cual, el que quiera asumir algún riesgo, pues que espera el último día y que se pase por ahí, si puede entrar bien, si no, pues nada. Y si no, cogerlas, bueno, pues anticipadas esas entradas para esos conciertos de noche, que son las que tenemos para venderlas de los conciertos de noche, y hasta sin más.
0: ¿Qué tipo de espectador es el que acude al Yeye?
1: Pues antes, como te decía, es variado, porque viene gente de muchos sitios. O sea, el Yeye tiene una vocación muy internacional, como te decía antes, pues... No hay 1000 fans de la escena modo, de la escena 60s en Gijón. Entonces, bueno, yo creo que de Gijón podrá ser un 15 o 20% como mucho del público que viene. Vienen de toda España, de muchos sitios de Europa, y luego alguno por ahí desperdigado de Estados Unidos, ya te dije antes, de Sudamérica. Edades, es un festival que no es que esté enfocado a este tipo de edades, pero que sí que, bueno, está claro que gusta a gente a partir de, bueno, pues no sé, pues a partir de los 20 y muchos, 30 años, hasta, bueno, hay gente que, pues hasta de 60 años, que siguen viviendo la vida a tope y que se acercan.
0: ¿Tenéis gente joven enganchada, por lo que veo, ¿no? Porque yo pensaba, sí, más bien es un perfil de... Pues de la edad mía, por ejemplo, de que bueno, que vivió un poquitín intensamente, a lo mejor en los años 80, todo ese movimiento, pero bueno, que mola mucho que saber que hay gente joven enganchada, ¿no?
1: Sí, yo creo que es algo como cíclico también, ¿eh? Hay veces que pues gracias a lo mejor grupos más mainstream que beben un poco de estos sonidos, pues antes tú hablabas del revival en los 80, pero también luego incluso el Britpop en los 90 o el nuevo punk más adelante, hay gente que... hay grupos que beben mucho de eso y hay bueno, pues fans de esos grupos que acaban investigando y reconociendo en este rollo 60s pues la música que les gusta, sobre todo la música, ¿no? Pero de disc jockeys o de bandas en directo. pero también un poco la estética y el y bueno la cultura en general. Antes te hablaba del cine y de las expos, pues lógicamente las expos tienen que ver con nuestra cultura. Traemos a una chica guatemalteca que se llama Golden Gaze, bueno, su, es un nombre artístico, Golden Gaze, con una estética muy pop y muy psicodélica en sus obras de arte. Y tenemos, antes estabas hablando de Madness, tenemos una expo de un fotógrafo americano que se llama Jay Schwartz de Filadelfia, que tiene unas fotos únicas e inéditas que no se han visto en Europa jamás sobre las tres giras de los Jam. Sí. En Estados Unidos, la segunda, la tercera y la cuarta. La primera fue una gira muy cortita, hicieron tres bolos y casi pasó desapercibida. Pues este fotógrafo, cuando era súper joven, le siguió y tiene una serie de fotos chulísimas, que son las que se van a exponer, en este caso en la sala 3 de del antiguo instituto, desde el 21 de julio, que por cierto es mi cumpleaños, hasta el 15 de agosto, algo así. También muy interesante si te gusta ese rollo.
0: Me hablabas ahora de los Jam. Yo recuerdo que entré un poquitín a esta estética a través de los Who, que quizá no sean los más adecuados, pero bueno, cada uno entra por donde puede.
1: Son totalmente adecuados. O sea,
0: Cuadrofenia, toda aquella historia. Las parcas, yo recuerdo aquellas pequeñas familias que había por el Oviedo de los 80. Escasitos, pero lo sabía, los murciélagos, efectivamente, donde estuvo Pablo Martínez Vaquero. ¿Cómo llega Félix a la cultura mod?
1: Pues mira, bueno, es muy curioso y bueno, quizás bastante personal, pero yo era muy fan del Sporting y iba, ahora ya ni voy ni nada, pero entonces iba a la grada y por ahí había dos o tres tíos raros que iban con las banderas inglesas y yo en principio hasta me reía, ¿no? Decía, pero bueno, ¿estos a dónde van con esas gabardinas y tal? Y bueno, pues un buen día a través de un muy buen amigo, del que sigo siendo amigo, ya me sentó en su Vespa para llevarme a no sé dónde y...
0: Y no te levantaste más ya.
1: Esto me gusta y tal. Y luego bueno, desde el año 89, bueno, fui parte fundadora de Doctor Explosión, un grupo con Jorge y con Varo, entonces claro, una vez ya te metes ahí, ya se acabó, no hay vuelta atrás.
0: Ya no hay vuelta atrás.
1: No hay vuelta atrás y ya me quedé con toda esa estética, con todo eso, y varios años después empecé a organizar el Yeye.
0: Yeye Gijón, Euro Yeye, llamadlo como queráis, pero recordad que en julio, los días clave son el 23, del 23 al 26, pero como bien decía Félix, la historia comienza mucho antes. Estad atentos a este festival, a este, no sé, a esta, yo creo que es un modo de vivir, ¿no? Un modo de sentir la música, un modo de vestirte, un modo de vida. Que para los que lo conozcáis y lo llevéis siguiendo, como es mi caso, cada uno a su manera desde hace tantos años, nos apasiona, y los que no lo conozcáis, pues os animamos a que os acerquéis por Gijón, que no hace falta mucha excusa para acercarse por Gijón, sobre todo en verano, y aprovechéis esta 32ª

0: edición del Euroyeye, a la que le deseamos muchos más años todavía. Me imagino que hasta que Félix aguante, que espero que sea
1: sí,
0: mucho.
1: o que me lo herede alguien, no lo sé.
0: Félix.
1: Aunque se lo venda a un fondo buitre de cualquier lado.
0: Lo que sea, pero que siga.
1: Félix, sí, eso es.
0: Muchísimas gracias por haberte acercado esta noche a contarnos lo que será esta nueva edición del Yeye. Y muchos éxitos y por muchos años más.
1: Bueno, muchísimas gracias a vosotros por dejarme este huequito para empezar a hablar de ello a dos meses vista.
0: Un abrazo.
1: Muchísimas gracias, Toño.
0: Un abrazo,
1: venga,
0: Félix.
1: Un abrazo,
0: chao.
1: Amigo.

0: Y antes de presentar a nuestro siguiente invitado, quiero recordaros que si queréis poneros en contacto con nosotros, siempre lo podéis hacer a través de la dirección de correo electrónico elrompeolasrpa@gmail.com o a través de nuestras redes sociales en Instagram y Facebook. Los libros, los escritores, la lectura y todo lo que la fomenta son uno de nuestros temas favoritos en el programa. Seguimos en Gijón, no lo abandonamos, porque del 17 al 21 de junio se va a celebrar la 10ª edición del Félix, la Feria del Libro de Gijón. Y qué mejor que su director, para que nos cuente todo lo que se pueda contar, que me imagino y espero que sea mucho. Jaime Priede, muy buenas noches.
1: Hola, buenas noches, ¿qué tal?
0: ¿Qué tal todo? Muchas gracias por haberte acercado a nuestros estudios a contarnos un poquitín. 10 años ya de feria, ¿eh? Para un sector que en principio, porque en este país siempre se dijo que nosotros no leemos, que hay muchas ferias, hay muchos acontecimientos y normalmente siempre con un buen volumen de, no sé si ya no, en el tema de ventas ya no lo sé, pero bueno, con un buen volumen por lo menos de presencia, de gente, de movimiento, ¿no?
1: Sí, siempre arrastramos un poco esa coletilla, ¿no? De la escasez de lectura, que no deja de ser cierto, ¿no? En un país como España. Pero eso no quiere decir que no haya lectores, ¿no? Uh-huh. Y efectivamente, son 10 años. 10 años quizá no sea mucho para un evento cultural, si pensamos en las ediciones que lleva, por ejemplo, la Semana Negra o que lleva, claro, el FIX o FETEN. Pero bueno, sí es una cifra redonda que permite hacer un poquito de balance y sobre todo pensar en pasos adelante, ¿no? Sí. Y en ese sentido nosotros lo que pretendemos, hemos llegado a estos 10 años, la feria se ha afianzado en Gijón, como evento que la gente ya asume como propio. También se ha afianzado en Asturias, de hecho el Observatorio de la Cultura lleva situándonos 2 años como el evento literario más valorado por la gente. Sí. Y ahora, pues en esta cifra redonda que comentábamos, estos 10 años, pues es un buen momento para intentar dar un paso adelante fuera de Asturias, ¿no? Tener la posibilidad de convertirnos en un referente cultural del resto del país, ¿no?
0: ¿Qué papel juega una ciudad como Gijón, uh-huh, en una feria que se hace en verano, uh-huh, en una ciudad costera, con una propuesta cultural ya de por sí, como decías tú, muy, uh-huh, amplia? ¿Qué papel juega el envoltorio de Gijón como ciudad?
1: Yo creo que todo evento cultural tiene que llevar la identidad de la ciudad en la que se celebra, ¿no? En ese sentido, nosotros pretendemos, para mí Gijón es una ciudad abierta, es una ciudad plural, una ciudad integradora, ¿no? Como ocurre, uh-huh, con las ciudades del mar. Uh-huh. Muy de calle. Gijón es una ciudad que la gente se tira a la calle, nos tiramos a la calle a la mínima posibilidad, ¿no? Y en ese sentido, yo creo que la feria tiene que representar un poco esa identidad. Nosotros pretendemos representar a Gijón y hacerlo desde esos valores, ¿no? Desde esa pluralidad. Sí. Queremos llegar a todos los públicos, queremos llegar a todas las edades, queremos llegar a todas las formas de pensar. O sea, que todo el mundo encuentre dentro de la oferta cultural de la feria algo que le pueda interesar, ¿no? Que sea muy plural, que sea integradora y que sea dinámica, ¿no? Que la feria se pueda vivir más que visitar, es decir, que todo el mundo encuentre algo que pueda hacer ahí dentro, ¿no? Esa es un poco la idea.
0: Hablabas antes de dar un paso más y de internacionalizar un poco más la feria. ¿Cómo se hace eso? ¿Cómo se abren las puertas de un evento en una ciudad como Gijón al mundo? ¿Cómo se hace?
1: Es un proceso lento, porque primero tienes que afianzarte en el lugar en el que estás, ¿no? Y luego ir dando pasos hacia adelante. Nosotros nos lo hemos planteado esta vez contando, explicando un poco lo que es el relato de nuestro proyecto, de nuestro modelo, ¿no? Hemos buscado la posibilidad de contratar una empresa de comunicación externa que nos permita hacer esa labor. Sí. Y a partir de ahí, pues explicar el proyecto, explicar el modelo, por qué nosotros consideramos que la Feria del Libro de Gijón tiene una personalidad propia o tiene una identidad propia, qué es lo que le diferencia de otro tipo de propuestas, ¿no? Sin hacer juicios de valor, simplemente valorando y difundiendo lo que es nuestra singularidad.
0: ¿Y qué singularidad tiene la Feria de Gijón?
1: Pues mira, la Feria de Gijón no pretende generar colas enormes de firmas a través de autores muy mediáticos o solamente prestar atención a la parte comercial del sector del libro, ¿no? Queremos elaborar un modelo cultural, un proyecto y un programa cultural en el que cada acto se justifique como eso, como evento de cultura, ¿no? ¿Cómo lo hacemos? Lo hacemos a través de hilos temáticos, no de autores, no de nombres, sino de hilos temáticos, ¿no? Este año, por ejemplo, tenemos el hilo temático de salud mental, otro dedicado al fútbol, otro que hemos titulado Narrativas del colapso, otro que tiene como título Puro cuento, que está dirigido a la narrativa breve, y luego nuestras secciones habituales de Zona Joven y de Felixina, ¿no? para adolescentes y para niños y niñas, ¿no? Hacemos ese diseño donde lo importante no es tanto el nombre. Eso no quiere decir que no vengan autores y autoras conocidos, y si quieres hablamos de ello. Pero digamos que lo importante está en la temática, es decir, en lo que esos libros dan para conversar, para charlar.
0: Comentamos ahora un poquitín cuál va a ser la programación de este año, lo que vais a hacer, lo que tú consideres más relevante, pero me acaba de abrir una puerta muy guapa, que son los jóvenes.
1: Ajá, sí.
0: Volvemos un poco a lo de antes. Aquí siempre estamos con el estigma, por llamarlo de alguna manera, sí, de que el pueblo es de que en España se lee poco. ¿Cómo se atrapa ahora a los jóvenes? Porque si antes pensábamos o se decía, o a lo mejor es realidad, que se leía poco, ahora con todas las maneras de, no sé, de más que de comunicarse o más de enterarse, no sé, de ocio, sí. ¿Cómo le decimos a un chaval que detrás de ese libro de 200 páginas hay un mundo, una historia que te lleva donde sea? ¿Cómo los atrapamos otra vez?
1: Pues mira, nosotros lo hacemos al revés. Dejamos que sean ellos los que nos digan: este libro queremos que venga a la feria, ¿no?
0: ¿Ah, sí?
1: Sí. En ese sentido, también hemos recibido alguna crítica porque algunos consideran que lo que lee actualmente la gente joven no es literatura. O yo recuerdo, por ejemplo, cuando salió Harry Potter, mucha gente decía que aquello no era literatura. Y hoy por hoy es un clásico de la literatura juvenil, ¿no? Bueno, eso ocurre un poco siempre. Entonces nosotros hacemos ese proceso inverso. O sea, dejamos que sean ellos los que... Intentamos escucharles, ¿no? Lo que ellos nos digan, qué es lo que leen, qué es lo que les interesa. A partir de ahí, nosotros lo que hacemos es darles un espacio y darles la posibilidad de analizar y de valorar eso que leen a través de mesas redondas, a través de coloquios, ¿no? Eso es lo que hacemos, es decir, les damos el armazón para que puedan pensar, valorar en aquello que a ellos les gusta leer, ¿no? Y traemos a esos autores, a esas autoras. Esa es nuestra forma de trabajar. Ha supuesto un éxito porque, primero, hemos generado el espacio. La antigua Escuela de Comercio es un espacio dedicado en exclusiva para Zona Joven, ¿no? Eso ha hecho que ellos tengan una especie de casa propia, de club propio, dentro de la feria. Y a partir de ahí, pues... programamos, como te decía, pues encuentros, mesas redondas, presentaciones, conversaciones en torno a los libros que a ellos les interesan.
0: Nosotros, cuando éramos jóvenes, o por lo menos yo, llegamos a la lectura en muchos casos a través del colegio, en las escuelas. Y ahora ves que, por ejemplo, niños de sexto de primaria leen La Metamorfosis, o les mandan leer La Metamorfosis. ¿Tú crees que La Metamorfosis, esto ya es una pregunta como padre, ¿eh?
1: Sí.
0: ¿Tú crees que La Metamorfosis es un libro para leer con 11 años?
1: No, evidentemente.
0: Es que a mí me parece una barbaridad.
1: Evidentemente.
0: Eso lo único que hace es
1: claro.
0: espantar sí. a la gente.
1: Espantar, sí.
0: Es que yo leí La Metamorfosis siendo ya mayor. Es un libro que no me gustó mucho, te lo tengo que reconocer, pero bueno, que más o menos entiendes o crees entender de qué va, ¿no?
1: Sí.
0: Pero con 11 años, pero bueno, ¿pero qué me estás, no. ¿pero qué me estás contando?
1: Yo lo leí en la carrera de filología.
0: Joder,
1: o sea,
0: claro.
1: Y ya avanzado. No, yo creo que no. Hay que saber un poco adaptar. De hecho, hay tanta literatura juvenil e infantil.
0: Claro, que interesa, es que ahora otra cosa no, pero libros.
1: Claro, hay una oferta tremenda y además libros para esa edad muy atractivos a nivel de diseño, de ilustración, ¿no? La ilustración en los libros juveniles e infantiles ha adquirido un peso muy importante. Entonces, yo creo que hay mucho donde elegir, ¿no? Y ellos además lo hacen, quiero decir, independientemente de los consejos, independientemente de las lecturas obligatorias que tengan en los colegios o en los institutos, ellos acaban, en el boca a boca, el boca a oído, acaban generando sus propios espacios de lectura y sus propios títulos, ¿no? Eso es una corriente que va por sí misma. Entonces, lo único que hay que hacer, como te decía antes, es prestarle atención, respetarla, y ayudarles a encauzar todo eso, ¿no? Que claro,
0: es,
1: nosotros
0: que, es que muchas veces nos espantamos en todos los órdenes de la vida, ¿no? En la lectura, en la propia radio, nosotros crecimos escuchando la radio, los jóvenes cada vez se alejan más de ella, en todo, ¿no? Parece que ahora cualquier actividad cultural que hacemos, una de nuestras obsesiones o uno de nuestros puntos es recuperar a los jóvenes. Pero claro, hay que trabajar todos un poco en conjunto. Tú no puedes quejarte de que un chaval de 11 años no tenga hábito de lectura cuando le plantas en el segundo trimestre de la metamorfosis. En fin, hay que remar todos un poquitín en la misma dirección, ¿no? Y parece que sobre eso hay mucha... Siempre hay...
1: Bueno, hay dinámicas ya muy, muy incrustadas, ¿no? Pero bueno, hay que pararse, hay que resetear un poco, hay que darse cuenta que estamos en otro tiempo, que nuestra época no es esta época, ¿no? Que aunque cronológicamente no haya pasado tanto tiempo, a nivel psicológico la diferencia de mundos es brutal.
0: Es brutal,
1: la
0: nuestra está claro,
1: a esa edad de la gente que tiene ahora entre 11, 15, 16 años, hay una diferencia brutal. Eso tenemos que tenerlo en cuenta y tenemos que intentar adaptarnos a ello, ¿no?
0: Cuéntanos un poquitín, ¿qué es lo que vais a presentar en esta décima edición de Félix? ¿Qué es lo más, independientemente del paseo de Begoña, lleno de casetas maravillosas, qué es lo más atractivo que vais a traer esta edición?
1: Yo creo que, por un lado, esa programación a base de hilos temáticos que te comentaba, ¿no? A mí me parece que dedicar un hilo temático a la salud mental, hemos titulado El dolor que no duele, me parece que es algo, te diría, incluso necesario hacerlo desde el ámbito de la cultura, no solamente desde el ámbito clínico, ¿no? ¿Por qué? Porque hasta ahora es algo que ha estado muy silenciado, muy restringido a un contexto especializado. Hoy por hoy yo creo que ya forma parte del debate público, ya está ahí, ya es algo de interés general, ¿no? Y en ese sentido nosotros proponemos varios actos, varias mesas redondas con personas especialistas y también con entidades, instituciones de la ciudad

0: que colaboran con estas personas, ¿no? Entonces vamos a mostrar cómo a través de proyectos vinculados al libro, la cultura, el arte puede transformar, puede cambiar la vida de algunas personas, ¿no? Y de hecho vamos a mostrar ejemplos concretos en ese sentido. Luego también un hilo temático dedicado, que hemos titulado Narrativa del colapso, ¿no? Familia, trabajo, pareja. En el sentido de que vivimos una época tan acelerada, donde nos da la impresión de que no llegamos, que no llegamos, que no llegamos, ¿no? Que eso pues afecta a nuestras relaciones emocionales también, ¿no? Y afecta también a nuestra relación con el propio trabajo, ¿no? Estamos saturados, estamos obsesionados, ¿no? por un trabajo que cada vez ocupa más espacio en nuestra vida y que tiene pues una relación directa con esas relaciones sentimentales, ¿no? Vamos a tratar eso también. Como te decía, el fútbol es un año de mundial y queremos tratar el mundo del fútbol desde un punto de vista sociocultural, ¿no? En el sentido de cómo el fútbol da cohesión a muchas cosas, ¿no? Hemos titulado El fútbol que une, porque aunque a veces los fanatismos o las rivalidades pues intenten legitimar comportamientos violentos en torno a él, nos parece que es un deporte que a lo largo de su historia ha generado cohesión y ha generado identidad, ¿no? Queremos relacionar el fútbol con diferentes disciplinas: fútbol y música, fútbol y periodismo, fútbol y literatura, fútbol y edición. Lo vamos a hacer con diferentes mesas redondas: Igor Pascual o Santi Segurola. En fin, van a ser algunos de los que van a estar aquí presentes. Relaño también. Y luego, pues como te decía, otro hilo temático dedicado a la narrativa breve, ¿no? Que nos parece un género que está en alza, que cada vez tiene, yo creo que, más lectores y que a nosotros también nos interesa mucho.
1: Nosotros en este programa siempre llevamos a gala que no solo en esta época en la que estamos viviendo, sino desde hace décadas, en Asturias hay una producción cultural a todos los niveles, algo fuera de lo fuera de lo normal, yo creo, sí, para una comunidad tan pequeña, sí, sí, ¿no? Yo lo veo desde un punto de vista, bueno, en este caso profesional, pero también desde un punto de vista, digamos, disfrutón, del que va a los sitios, ¿no?
0: Claro.
1: Tú, que estás metido dentro de lo que es la propia industria cultural, ¿cómo ves Asturias? ¿Cómo ves la producción cultural en Asturias? Y sobre todo, ¿cómo crees que se ve desde fuera de Asturias?
0: Yo creo que efectivamente la producción cultural que hay en Asturias, para ser una comunidad autónoma de un millón, apenas un millón de habitantes, pocas comunidades de Asturias pueden tener en proporción esa cantidad de oferta cultural, ¿no? Eso por un lado. El caso de Gijón, por ejemplo, es una ciudad que no llega a los 280.000 habitantes y tiene una actividad cultural a lo largo del año, ¿no? Una cuestión de verano o tal, sino a lo largo del año que no hay ciudad. Hay ciudades que le doblan la población y que no tiene esa actividad cultural, ¿no? ¿Qué pasa? Que eso es cierto, pero también me parece cierto que lo vendemos poco y mal fuera. En Asturias siempre hemos tenido un problema de comunicación, y no solamente geográfica, en el sentido de que el transporte y la movilidad fuera complicada desde un punto de vista geográfico, ¿no? Siempre hemos tenido ese problema de comunicar mal lo que hacemos bien, ¿no? Saber venderlo fuera. Es más, siempre hemos tenido dentro quizá nuestro enemigo.
1: Nuestro peor enemigo.
0: Nuestro peor enemigo, ¿no? Generar rivalidades absurdas, críticas... De matices que se agrandan, que se agigantan, ¿no? Y yo creo que eso es una asignatura pendiente que nosotros, por ejemplo, estamos intentando superar, ¿no? Por lo que comentábamos al principio, ¿no? El intentar, promocionar. A veces tenemos miedo a la palabra promocionar. Promocionar no es publicidad, es contar qué es lo que estamos haciendo, ¿no? Para que aquel que le interese, pues pueda acercarse a ello, ¿no? Asturias puede generar un turismo cultural, en el sentido de que no solamente puede ser una comunidad atractiva por la costa o por las condiciones climáticas, que yo creo que van a ser cada vez más interesantes, ¿no? Pero también puede tener un turismo cultural a lo largo de todo el año, basado en eventos culturales que tiene de máximo interés, ¿no? A lo largo de toda la comunidad. Oviedo, Gijón, Avilés tienen pues una serie de de eventos culturales a lo largo del año que puede ser muy interesante promocionarlos.
1: Jaime Priede, director de la Feria del Libro de Gijón, que se desarrollará a finales de del próximo mes de junio, que ya lo tenemos ahí, del 17 al 21. Uh-huh. Un placer que hayas venido esta noche, un placer conocerte, muchas gracias por haberte acercado aquí, y nada, que muchos éxitos, que vaya maravillosamente bien la feria y que nos veremos por las casetas, espero.
0: El placer es mío.
1: Muchas gracias.
0: Un gusto estar con vosotros.
1: Gracias. Gracias. Chao.
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0: Y vamos a cerrar este programa del Rompeolas, este programa número 50 del Rompeolas, cómo no, pues hablando de música. Con la llegada del verano también proliferan los festivales, una oferta masiva de localizaciones, estilos, propuestas que movilizan a miles de jóvenes, y no tanto, allá donde la música les lleve. Oviedo tiene el suyo, en Bueño y en el Campillín. Un proyecto que pretende que los que asistan disfruten de las propuestas musicales en un ambiente que dista mucho de ser el de las grandes citas festivaleras veraniegas. Estamos hablando del BESU, que se celebrará los días 26, 27 y 28 de junio en Oviedo y en Bueño. Para hablarnos de todo lo que se pueda hablar, hemos invitado esta noche a Óscar Fernández. Óscar, compañero.
1: Buenas noches, Toño, ¿qué tal?
0: Hacía mucho que no te veía.
1: Sí, bueno, aquí andamos, es que de una trinchera a otra.
0: Ya abandonaste el audiovisual ya y ahora 100% bueno, en el BESU.
1: En esta casa todavía vengo de vez en cuando a hacer deporte, sobre todo el baloncesto y tal, con lo cual me voy quitando poco a poco, me lo prescribió así el doctor.
0: Hay que quitarse poco a poco, ¿no? Porque de golpe...
1: Es como la gente que deja de fumar, ¿no? Que luego engorda, pues esto es lo mismo, ¿no? Al final sí es verdad que el audiovisual te acaba gustando y es como, pues eso, casi una adicción. Pero al final hay cosas mucho más sanas que trabajar en el audiovisual. Pero bueno, también ahora te voy a hablar de BESU, que realmente para nosotros a veces acaba siendo como un poco de estrés, ¿no? Pero es un estrés saludable, como el colesterol bueno.
0: Claro.
1: Y mira, justo decías antes que era el programa 50, enhorabuena también, porque eso también es para celebrar. Y hablando del público nuestro, a veces hay más gente de 50 que de menos, ¿no? Porque sí es verdad que hay... Al final nosotros pretendemos hacer un festival al que iríamos como público, aparte ya tenemos una edad y unos gustos, y queremos que sea un festival que esté pensado para la gente. Sí, es verdad que ahora, por ejemplo, ahora que hablaba yo que a veces vengo aquí a hablar de deportes, lo de fútbol y negocios, de un grupo mexicano que es propietario de un club asturiano, pues nosotros no buscamos tanto el negocio, sino el hecho en sí casi marketingiano de saber que si alguien disfruta de algo, va a volver, va a repetir, va a comentárselo a los demás, va a escribir en redes sociales y va a ser tu mejor prospector, ¿no? Para el futuro.
0: Claro, es que yo recuerdo, el año pasado estuvo aquí también nuestro compañero y amigo Íñigo Domínguez, al que le saludamos y le deseamos una pronta recuperación, que estuvo un poco fastidiado. Y hablaba precisamente de eso, ¿no? De que el BESU era un tipo de festival un poquitín como más familiar, ¿no? Sí,
1: nos gusta decir que tiene todo lo bueno de un festival, que es la música, pues que si quieres tomarte una cerveza, si quieres comerte una hamburguesa, si quieres ir con la familia, con los amigos, y no tiene lo malo de un festival, que no buscamos tanto el beneficio económico, que no vas a tener cola ni para ir al baño, ni para ir a tomar algo, ni para entrar, que va a ser todo muy manejable. En Bueño, por ejemplo, estos años atrás poníamos un autobús, que era el trayecto un euro desde Yamaquique a Bueño para que nadie tuviese que coger el coche. Buscamos siempre dar esa facilidad que nosotros también, como te decía, como usuarios de festivales, como asistentes, a veces echamos en falta, ¿no? Y también, más que esa facilidad, ese trato un poco más cercano. Sí, es verdad que al final estamos hablando de un rango de asistentes que no supera habitualmente los 1000 espectadores, con lo cual es verdad que hay casi hasta un ambiente familiar, en el sentido de que mucha gente ya se conoce o vienen un poco los mismos, como quien dice. Entonces, bueno, sí es verdad que eso ayuda que, pues, bueno, desde las bandas a los proveedores, ¿no? Por ejemplo, es curioso, siempre la empresa de seguridad, los trabajadores como que, entre comillas, se pelean para venir, ¿no? Porque dicen, voy a ver, no va a pasar absolutamente nada, voy a otros eventos y tengo lío. Entonces, bueno, es verdad que hemos generado como una especie de ecosistema, una especie de ambiente en el cual, pues bueno, creemos que todo el mundo está a gusto, y es verdad que luego al final, hombre, no deja de ser un evento con muchos factores, que puede algo, pues, desajustarse, que puede haber nervios, que puede haber un retraso, tal, pero bueno, al final, es verdad que dentro de ese caos nos manejamos muy bien y que realmente yo creo que la gente que viene a BESU repite, ¿no? El eslogan que tenemos al principio también decías, lo de verano de festivales, que no hay verano sin BESU.
0: Sí, sí, está claro. Y es que además el BESU tiene ese envoltorio que lo distingue tanto, que es Bueño. Bueño es una pasada. Eso hay un pequeño, es un pequeño reducto, es como la aldea de Asteris, ¿no? Y haber llevado el besu ahí, sí, también da eso, una, como un envoltorio que lo hace distinto completamente.
1: Me acuerdo, esto es como una nota al margen, como tenemos un poco de tiempo te lo cuento. Hace años, antes de la pandemia, Íñigo y yo también presentamos un programa para la televisión del Principado de Asturias sobre los lugares, las ubicaciones urbes que hay en nuestra tierra, ¿no? Que hay un montón de edificios, instalaciones abandonadas que bueno, la verdad que son a veces una pasada y que bueno, pretendíamos hacer algo así como también mezclando la cultura y mezclando un poco cómo es la historia. Y es curioso, sin haberlo pensado, esto no es una cosa que tenga que ver que haya una relación directa, Besu nació, las primeras cuatro ediciones fueron en la fábrica de armas de Oviedo. La fábrica de armas, antes de que fuera de titularidad del ayuntamiento, antes de que hubiera pues una serie de proyectos, que se empezara a hablar tanto de ella, y es verdad que fuimos de los primeros que empezamos a entrar allí. Y es que era literal porque nos daban una llave para entrar por el portón, sí, sí, y tal. Y los primeros días, antes de que llegara pues, todo el jaleo de escenarios, de montajes y tal, tú decías, joder, es que estoy dentro de la fábrica de armas. Pues en Bueño es algo parecido, ¿no? Sí. La central artística de Bueño, que es evidentemente un espacio muy distinto, remozado, pues moderno, manejable, en medio de un conglomerado de hórreos y de casas bajas. Sí, es verdad que la gente, yo todavía hablaba con un amigo de Madrid que vino el año pasado, decías que tenéis una ubicación que es una pasada. Claro, pero es que este año vamos a ir a una tercera ubicación principal, que es el patio del Colegio Santo Domingo Oviedo, en el Campillín. Buscamos también acercar Besu
0: al claustro, ¿vais a ver?
1: No, al patio de
0: arriba.
1: Al de arriba.
0: Yo fui dominico.
1: Pues mira, de hecho, estuvimos viendo el claustro de dentro, sí. Yo no lo conocía, es una pasada. Y
0: que está igual que hace 40 años, ¿eh? Cuando
1: igual que 400, si me apuras. Pero la historia es un poco esa, ¿no? De decir, hay otros sitios o otras ubicaciones habituales para festivales, parkings, pabellones de ferias de muestras, sitios, una nave, una carpa, dices, bueno, pues igual, oye, al final también te digo, si la oferta musical a lo mejor es lo que tú quieres, pues pa'lante. Pero yo creo que todo el envoltorio, todo lo que hay alrededor, nosotros es verdad que a veces un poco, pues bueno, es un poco la filosofía, pero alguien dirá, oye, pues estáis gastando dinero en poner neones, en poner balas de paja, en poner no sé qué, ponéis más baños de a lo mejor de los que hacen falta. Pero dices, yo creo que eso no es un gasto, es una inversión. Y al final, cuando un patrocinador quiere estar con Besu, cuando una administración dice, oye, es que valoramos mucho lo que hacéis, no sois, entre comillas, como otros, no buscáis, pues eso, haceros un poco pues el lío, poner cuatro y luego ser 40, ¿no? Dices, al final, por suerte, por desgracia, trabajamos en otra cosa, buscamos también que esto sea, pues, algo que vaya creciendo y que realmente pues genere también un poco de ese tejido cultural, ¿no? Tejido social, que a veces se habla mucho, pues la cultura esta integradora y tal. Nosotros, yo qué sé, pues desde los precios de los abonos a otro tipo de factores, intentamos que nadie quede fuera de Besu porque, oye, no me lo puedo permitir, o es que esto es una cosa elitista, o por ejemplo algunos festivales de otro tamaño, evidentemente, que tienen pues que si la zona de VIP, que si no sé qué, no, aquí todo el mundo es igual, ¿no? Y pretendemos también esto, ¿no? Que se mantenga y también a la vez ofreciendo un cartel como el de este año, que cuando, por ejemplo, alguien dice, oye, es que traéis a María Arnal, es que tenéis a Puño Dragón, a Mujeres, a Depresión Sonora, a Dora Van, a La Sonrisa.

0: Esto no deja ser pues una pelea anual y ya queda pues apenas un mes para la de este año y estamos pues bueno ya totalmente enfrascados en ello.
1: El tema de la ubicación se está convirtiendo en un sello propio del BESU. Es tan no sé, ¿dedicáis tanto tiempo a la hora de buscar un sitio, aparte de Bueño, que Bueño sí. Desde hace unos años es, digamos, a lo mejor el epicentro de...
0: Sí, Bueño es que es verdad que encaja muy bien. Mira, yo en Bueño es una de las cosas que cuando lo hicimos el primer año, que decías, claro, aquí hay una media de edad alta de la gente, a lo mejor no está acostumbrada a esto. Nosotros nunca tenemos... Este año vamos a acabar como a la una y cuarto de la mañana los conciertos. Buscamos también no molestar a nadie, intentar hacerlo de una manera pues muy... comprensiva con todo el mundo. En Bueño, pues a lo mejor igual era a las dos, un pelín más, pero bueno. Y al día después por la mañana me acuerdo que fui a recoger cosas ahí porque teníamos en Oviedo, los jardines de la Rodriga, el vermú del sábado, y una señora que estaba ahí arreglando los rosales y tal, le pregunté, porque bueno, digo, no sé si le molestó, dijo ya. Dice, bueno, estaba ahí en la cama y lo escuchaba y dije, los chavales tienen que divertirse, ¿no? Dice, ojalá hubiese más cosas como esta aquí, que a veces también, ¿no? Cuando te encuentras claro. Con otro tipo de problemas en otras ubicaciones, dices, es que en sitios como Bueño la gente agradece que vayas, agradece que haya jaleo, agradece que haya un poco de vida, y es verdad que, hombre, nuestro público es pues un público adulto, público responsable, que nunca ha habido ningún problema y tal, pero sí es verdad que al final... hay ese, no sé, ese estigma, ¿no? De que los festivales es... No, una cosa es un botellón, una cosa es una fiesta masiva de Prado, una otra historia, y lo nuestro, pues al final, pues mucha gente va con los críos. Con eso te lo digo todo.
1: Tenéis... lleváis muchos años con éxito en este tipo de modelo de festival. ¿En algún momento tenéis la tentación de decir, oye, esto va bien, vamos a dar un passing más, vamos a crecer, o decís, joder, llegamos, esto es el modelo ideal, el sitio ideal, el número de gente ideal, todos aquí, no tenemos que hacer nada
0: yo
1: más?
0: Yo creo que un poco, como se suele decir, ¿no? Que la vida o el tiempo, la realidad nos ha puesto en nuestro lugar. Sí, es verdad que cuando estabas en la fábrica de armas, llegamos a tener más de 2.000 personas, una jornada en particular que tuvimos ahora de Bogotá, Carolina Durante y Los Planetas.
1: Bueno, claro, es que el cartel lo merecía.
0: Sí, y solamente fue el día que tuvimos más público. Y había gente que te diga, oye, el año que viene, no sé, X nombre, ¿no? Viva Suecia, no sé qué. Dices. Primero dices, ¿dónde? Porque no queríamos perder, evidentemente, esa manera de hacer las cosas, ¿no? Lo que te decía de ir a una explanada, ir a un parking, pues no, bueno, aparte que no entra dentro de, no sé, hay otros festivales que hacen eso, hay que decir, o sea, ni bien ni mal, pero es lo que hay. Y con el tiempo nos hemos dado cuenta que en lugar de ir a más, vamos un poco, si no a menos, o sea, que nuestro formato, nuestro tamaño es el que es, ¿no? Es el que también permite que la gente disfrute. También hay que aprovechar también para agradecer, pues, desde Vibramau, el Ayuntamiento de Oviedo por la Fundación Municipal de Cultura y el Ayuntamiento de Ribera de Arriba, que siempre nos han apoyado, nos han dado su respaldo. También yo entiendo que a este modelo, es decir, a lo mejor tú
1: claro,
0: mañana...
1: Claro, a lo mejor llegas claro. Con otro y te dicen, cuidado, que esto
0: y
1: no...
0: Y quieres hacer una historia que es 4 días, si es no sé qué, bueno, 4 días o una semana y que es no sé qué y que tienes inflables y novias claro. Historias, a lo mejor dicen, oye, pues mira, esto ya es otro modelo
1: esto no me gusta,
0: o esto va a generar más molestias a vecinos y a residentes que otra cosa. Entonces, bueno, sí es verdad que yo creo que estamos cómodos con este modelo. No hay esa búsqueda en sí de una ubicación pues que sea como algo novedoso y tal. Sí es verdad que, por ejemplo, este año la premisa era acercar beso a Oviedo, a la gente, porque es verdad que, a ver, un poco lo bueno de que tengamos un público, pues, entre comillas, tranquilo, que no sea tampoco ni fanático, ni que sea demasiado joven, es el concepto de, a veces, un poco la pereza, ¿no? De decir, oye, es que tengo que ir a coger un autobús para ir a Bueño, si tengo que ir en coche, luego, claro, es que igual hay un control, igual si me tomo 2 cervezas, tal. Entonces dices, vale, vamos a reducir esas objeciones, a hacer un poco más fácil todo, decir, oye, mira, pues te lo pongo, que puedes ir andando desde Oviedo, si vienes desde Mieres, Gijón, donde sea, coges el autobús o coges el tren y es un momento, puedes venir al coche a aparcar en otro lado. Dices, bueno, también acercar un poco lo que te decía, esa cultura a la gente y que no exista esta objeción. A mí me da mucha rabia cuando a lo mejor gente que vive aquí en Oviedo, que debería, porque ya son 7 ediciones, cuidado, ya llevamos desde 2020, claro. Le dices, no, bueno, pues sí, o llevas la camiseta, la gorra. Dice, ¿y eso qué es? Digo, no, festival. Dice, ¿qué festival? Y dices, claro, sí es verdad que, porque dices, no, no, si nosotros hemos salido en todos los medios, tenemos un acuerdo también con esta casa, con la TPA, que metemos siempre los anuncios y colaboramos, colaboran con

0: nosotros, pero por lo que sea, hay un público, yo diría que entre los 15 y los 30 años, que está al margen a veces de estos cauces normales de comunicación. Entonces, aunque tú pongas claro. Mupis en la ciudad, salgas en la prensa, salgas como aquí en la radio, pues ellos están pues en otra onda.
1: Y que aparte, para la gente joven, hay muchas más historias coincidiendo más o menos en el mismo espacio temporal.
0: Y hay otra cosa, Toño, que me llama la atención, porque bueno, nosotros que tenemos ya pues una edad y recordamos seguramente cuando ibas a un concierto, ibas a algo sin saber quién tocaba, porque decías, bueno, si no lo conozco, igual me gusta. Sí. Y pues realmente vives en provincias, no vives en Madrid, que solo vengan los Rolling Stones, ¿no? Y eso se está perdiendo. Esa cultura de ir a un sitio a conocer grupos. Nosotros siempre decimos que el año pasado vinieron Sanguijuelas del Guadiana, hace 2 años Carlos Ares, antes comentaba Arde Bogotá, La Love You, grupos La Paloma, Barry B, grupos que ahora lo están petando, como dice la gente joven, y la primera actuación a lo mejor en Asturias fue en Besu. Y dices, pues este año pues traemos a Dennis, a Sobre Cero, a Begut, que a lo mejor son la nueva sensación de la música independiente. Y dices, claro, a lo mejor cuando venga la próxima vez, igual solamente por esa entrada pagas 40 euros.
1: Sí, está
0: a lo mejor bien. Si vienes a ver a Begut el domingo 28 a Bueño con la Billy Bob Band, son 5 euros. Dices, al final también es un poco eso, ¿no? Que ¿en qué mundo quieres vivir? ¿En el que solamente vas a los eventos ya cuando alguien es conocido? ¿O el que puedes decir, como aquí en Asturias, yo no creo que hubiese más de 40 personas viendo Green Day aquella vez en la sala el antiguo, y ahí yo escuchaba 500 personas, por lo menos, decir que estuvieron allí?
1: Sí, bueno.
0: Entonces, claro, a lo que voy es eso, ¿no? Que dices, oye, pues que sea verdad que fuiste el primero en venir a ver a estas bandas cuando tocaron en Asturias.
1: Nos quedan
0: 2026.
1: Nos quedan 30 segundos, Óscar. ¿Cómo puedo ir al Besu? ¿Qué tengo que hacer?
0: 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Y nada, desde aquí animamos a todos los aficionados a la música, también a pasarlo bien y a conocer cosas nuevas, que se acerquen a Besu este año.
1: Si los frailes de los dominicos de hace 40 años se enteraran ahora de que hay un festival en el patio de arriba, se removerían en sus tumbas. Pero bueno, los tiempos cambian, afortunadamente.
0: Oye, igual se remueven, pero bailando.
1: Bailando, efectivamente. De eso se trata. Óscar, me presta mucho que hayas venido, porque el Besu ya le dimos difusión el año pasado. Me presta ver que seguís creciendo, que la gente sigue teniendo ganas de música
0: y de
1: Besu. Y esperemos que el año que viene nos volvamos a encontrar aquí en la radio. Muchísimas gracias.
0: Muchas gracias a vosotros.

hasta aquí ha llegado otro capítulo más de esta maravillosa historia que se llama El Rompeolas. Esperamos que esta nueva incursión nocturna por nuestro espacio haya sido de vuestro agrado y que nos volvamos a encontrar otra vez por aquí la próxima semana. Muchas gracias por acompañarnos una vez más. Saludos.

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1: Hola, ¿qué tal? ¿Cómo están? Buenos días, bienvenidas, bienvenidos. Comienza Asturias al día, son las 9 de la mañana y 2 minutos. Ya saben que los viernes hacemos el programa en la Junta General del Principado y hoy ponemos sobre la mesa del programa el proyecto de ley de salud mental, que ya saben ha sido aprobado por el Consejo de Gobierno y que arranca ahora su tramitación en la Junta General del Principado. Una ley que persigue fortalecer derechos, fomentar la prevención y combatir el estigma, entre otros asuntos. Es una ley en la que se viene trabajando desde hace ya bastante tiempo por parte de colectivos sociales, de distintas asociaciones y profesionales que tienen que ver con esta materia, que como les digo llega ahora a la Junta General del Principado, así que por ahí va hoy el programa, en el que participa Jacinto Braña, que es diputado del Partido Socialista, Pilar Fernández Pardo, diputada del Partido Popular, Sara Álvarez Rouco, diputada de Vox, Xabel Vegas, diputado de Convocatoria por Asturias, Covadonga Tome, diputada del Grupo Mixto con Somos Asturias. Así que con ellos comenzamos ya los saludos, arrancamos el programa. Jacinto, ¿qué tal? ¿Cómo estás?
2: Hola, muy buenos días.
1: Muy buenos días, muchas gracias. Básicamente, con esta ley se persigue lo que decíamos, ¿no? Fortalecer derechos, proteger, cuidar a la persona.
2: Efectivamente, como bien se sabe, desde el inicio de esta legislatura y cuando ya el equipo de gobierno presentó lo que eran las líneas generales de las políticas que se pretendían poner en marcha durante estos 4 años, pues en el ámbito de la salud, la salud mental fue uno de los 4 pilares sobre los que se quería basar todo lo que era la gestión de este periodo, ¿no? Y en ese sentido, bueno, pues se ha venido trabajando, ¿no? Trabajando además de manera conjunta con la sociedad. Yo creo que es importante destacar que esta ley es fruto de un consenso. Seguramente es una ley en la que todo el mundo que tiene relación con la salud mental, desde lo que son las propias personas que padecen discapacidad psicosocial, como lo que son las familias, o lo que son los profesionales u otros colectivos, han tenido oportunidad de participar, primero a través del pacto, del consenso que se consiguió a través del pacto de la salud mental, que es, digamos, la base sobre la que luego se construye todo este articulado. Y en ese sentido, pues ahora lo que nos toca a nosotros en el ámbito de la Junta es, bueno, ver si se puede pulir alguna cuestión y sobre todo ponerla en marcha. Es decir, que el gobierno a partir de aquí, la sociedad en su conjunto, porque también es importante destacar que el tema de la salud mental es un tema que nos interpela a toda la sociedad en su conjunto, cada uno en su ámbito y dentro de sus posibilidades, pero es un tema que nos interpela a todos, desde lo que es combatir el estigma, desde lo que es la propia participación, desde facilitar, favorecer la accesibilidad psicosocial, elementos que, bueno, que se van contemplando en la ley y que ahora, pues eso, y dotándolo de recursos, pues esperemos que suponga ese cambio que la sociedad está demandando y esa nueva mirada hacia lo que es la atención a las personas con problemas de salud mental y lo que es, bueno, también la salud mental, salud emocional de la sociedad en su conjunto.
1: Pilar, buenos días.
3: Buenos días.
1: Diputada del Partido Popular. En términos generales, una opinión, luego ya nos vamos metiendo en otros asuntos sobre este proyecto de ley.
3: Bueno, el proyecto de ley todavía no hemos tenido ocasión de leerlo a fondo, puesto que ha sido presentado el lunes, pero sí que la mejor de las disposiciones para trabajar en él. Se ha hablado aquí ya de aquel documento inicial, que fue el Pacto por la Salud Mental, un pacto pues muy abierto, muy, bueno, digamos que un documento blando, donde después hay que trabajar y un proyecto de ley ya es otra cuestión, ¿no? Un articulado donde establecerá derechos, obligaciones y se concrete, además, entiendo que una dotación económica suficiente para ponerlo en marcha. Y todo esto, pues tendremos ocasión de trabajarlo aquí en la Junta General del Principado, pero yo también querría decir algo, y es que tiene que venir acompañado de otro documento o de otro trabajo a nivel del Ministerio de Sanidad, porque las comunidades autónomas al final también tienen que ser el reflejo de lo que se plantea dentro del Ministerio. Y dentro del Ministerio me parece que no están las cosas como para tener en cuenta que haya un apoyo decidido por la salud mental. O sea que es un documento que trabajaremos, pero que también exigiremos que a nivel nacional el Ministerio se comprometa y trabaje por la salud mental.
1: Bien. Sara Álvarez Rouco, diputada de Vox. ¿Qué tal? Buenos días.
4: Buenos días. Bueno, nadie puede dudar que Vox hizo un derroche de buena voluntad al firmar el Pacto por la Salud Mental. Recordamos que en marzo del 23 se aprobó el plan y el pasado verano se firmó el Pacto por la Salud Mental. Bueno, pues podría parecer que el inicio de la tramitación de esa ley es una buena noticia, pero creemos que todo se queda en el ámbito político y burocrático. Dice el Gobierno que este acuerdo legislativo es el resultado del trabajo que inició al inicio de la legislatura, cuando la salud se enfocó en el foco de las políticas, ¿no? Pero es que esto ya se debió situar en el foco de las políticas públicas hace mucho y no se hizo. Por tanto, que se esté creando ahora un marco normativo moderno, pues

0: Pues creemos que se podía dar soluciones al mismo tiempo y sin embargo, pues nada está cambiando porque el colapso sigue siendo, bueno, sigue estando mal, las restricciones de profesionales también, el número de camas, pues lo mismo, el número de consultas, pues sigue estando, son escasos, por tanto, la atención a estos problemas no está en dignificar al paciente, sino en habilitar más medios, siempre más medios, disponer de más profesionales, mejorar la atención hospitalaria. Por tanto, estos problemas de salud mental no se arregla con perspectiva de género, siempre se arregla poniendo medios a la presión asistencial. Por tanto, estos problemas de salud hay que dar soluciones o seguiremos sometidos a una limitación asistencial. Por tanto, después pensamos de qué nos vale una ley de salud mental, que está muy bien, pero si en el momento que se publique ya está superada por los requerimientos sociales. Ya mucho tenemos que solucionar, mucho, para hacer que esa declaración de intenciones de ese pacto que se firmó, pues que sea un camino de soluciones para poder ver después la llegada de esa ley de salud mental que todos queremos.
1: Bien. Xabel Vegas, ¿qué tal? ¿Cómo estás? Buenos días.
2: Muy bien. Buenos días. Gracias. Bueno, lo primero que tengo que decir es que esta ley surge de ese acuerdo por un gobierno de unidad progresista y de hecho de mi grupo parlamentario de convocatoria por Asturias en ese acuerdo por un gobierno de unidad progresista, y yo creo que va a ser una ley pionera. Es verdad que solo La Rioja tiene una ley de salud mental y espero que esta, desde luego, además por lo que conocemos, va a ser una ley mucho más avanzada y que va a marcar un antes y un después y va a marcar un camino para otras comunidades autónomas. Yo creo que cuando hablamos de salud mental, y eso ya quedó claro en el pacto por la salud mental, hablamos de algo más que de atención sanitaria, hablamos de una perspectiva transversal, de una perspectiva social, hablamos también de las relaciones laborales, hablamos también del ámbito educativo, hablamos también de las relaciones interpersonales, y por eso es importantísima, por supuesto, la perspectiva de género también en una cuestión como la salud mental. Y desde luego esta ley yo creo que va a marcar un camino, ¿no? Más allá de que tenemos que ver el texto definitivo y en el periodo de enmiendas seguramente podremos mejorarla, pero esta ley habla de prevención, habla de la autonomía del paciente, que yo creo que es enormemente importante, y habla de combatir el estigma de la salud mental, que yo creo que es uno de los retos pendientes. En todo caso, bueno, yo creo que celebrar que seamos una de las primeras comunidades autónomas que va a tener una ley de salud mental, yo creo que eso sitúa la atención a la salud mental y la preocupación por la salud mental en el lugar que merece nuestra sociedad, y además yo creo que esto parte de un amplísimo consenso social y yo espero que también político.
1: Codongo Tomé, buenos días.
3: Buenos días, ¿qué tal? Para Somos Asturias, la salud mental fue un tema central desde el primer día. De hecho, yo recuerdo que la primera pregunta al presidente que hice en esta Cámara en 2023, cuando todavía pensé que me iba a contestar algo de lo que le pregunto, fue sobre la salud mental. Para nosotros es un tema absolutamente central. Hemos hecho un montón de intervenciones sobre esta cuestión. Es evidente que estamos ya en el segundo cuarto del siglo XXI y que hace falta una ley valiente, que además, como ya se dijo en esta mesa, ponga en el centro a las personas y a la sociedad en su conjunto y sea capaz de ampliar y de reforzar derecho de todas estas personas. Y para eso definitivamente es necesario un cambio de visión de todo lo que tiene que ver con la salud mental. Ya lo comentamos más veces, hay que ser muy conscientes de que los determinantes biológicos tienen un impacto mínimo en la salud mental, que hay determinantes de otro tipo que son mucho más importantes en lo que a la salud mental se refiere, y que hay que estar muy pendientes de estas cuestiones para poderles dar respuesta. Luego, señalar una cuestión que ya se dijo aquí y que me parece que es importantísima. Esto es una responsabilidad compartida. La salud mental es una responsabilidad de la sociedad en su conjunto, es absolutamente transversal, no se debe limitar en ningún caso al ámbito del sanitario, sino que va mucho más allá y tiene que ver con el ámbito laboral, con el ámbito educativo, con el ámbito de la justicia, por supuesto que tiene que ver con el género, tiene que ver con la edad, tiene que ver con un montón de cuestiones, y todas ellas tienen que estar atendidas y recogidas en el proyecto de ley, que, como también se comentó aquí, todavía no tuvimos ocasión de leer con detalle porque nos llegó muy recientemente. Como siempre, todo lo que tiene que ver con la atención a la salud mental, aparte de este cambio de visión que entiendo y repetiré siempre que es absolutamente necesario, tiene que contar también con unas infraestructuras amables y tiene que contar también con unos recursos humanos, pero no solamente, insisto, en el ámbito sanitario, sino mucho más allá. Y de todas estas cuestiones creo que debería versar la ley, y si no es así, desde luego nosotras por nuestra parte y en toda la tramitación parlamentaria trataremos, pues como ya se dijo también aquí, de ir limando, de ir mejorando, de ir enriqueciendo, porque yo creo además que al final de eso se trata la tramitación parlamentaria de las leyes. Intentaremos traer a comparecer a personas que verdaderamente tengan algo que decir sobre esto, de diferentes ámbitos además, porque creo que es una cuestión muy sensible en la que hay que escuchar todas las voces, hay que escuchar todas las voces. Esto tiene mucho que ver, por cierto, con el estigma del que ya se habló también aquí y que es una cuestión central para las personas afectadas por problemas de salud mental. Y termino ya diciendo que el pacto, efectivamente, bueno, pues fue un buen pacto, que además tuvo un amplio consenso, pero que es cierto que es como un listado de buenas intenciones, de extraordinarias intenciones, pero que ahora se tienen que convertir en una realidad.
1: Bueno, Jacinto.
4: Bueno, por ir destacando algunos de los aspectos, por lo menos desde nuestro grupo parlamentario, de algunos de los aspectos que se recogen en la ley, que consideramos que es un avance con respecto a lo que teníamos hasta ahora. Y en ese sentido también quisiera reivindicar que para lo que es los gobiernos socialistas, al menos en Asturias, la salud mental siempre ha sido una preocupación. Quiero decir, no en vano Asturias fue pionera en los años 80 en la desinstitucionalización de lo que era la atención a las personas con problemas de salud mental, y durante todos estos años ha habido planes de salud mental. Lo que no había era una ley que permitiera, sobre todo, eso que en lo que quiero incidir y comparto totalmente con Covadonga Tomé, que la salud mental es un problema de la sociedad, y por ello esta ley lo que hace es, de esa manera transversal, implicar intentar incluir a las distintas, en este caso desde el ámbito de la administración, a las distintas áreas de gestión con respecto a la salud mental, ¿no? Pero bueno, quería sobre todo destacar uno de los aspectos de la ley, que es el tema de la accesibilidad. La accesibilidad lo solemos entender que con respecto a la discapacidad, pues bueno, cuando hay una discapacidad física, etcétera, lo que puede ser la adaptación de un puesto de trabajo, pero hay una accesibilidad que es para las personas que tienen discapacidad psicosocial o las personas que padecen algún tipo de enfermedad mental, que es mucho más complejo de abordar, ¿no? Y en ese sentido, evidentemente, la lucha contra el estigma es fundamental, pero también que las empresas y que las administraciones hagan un esfuerzo por garantizar esa accesibilidad, porque se puede hablar de autonomía de las personas con discapacidad psicosocial, pero si no pueden acceder, si no facilitamos que accedan a todo lo que es la vida normal, a todos los recursos que hay, pues el término autonomía se quedaría en el aire, ¿no? Entonces, en ese sentido, yo creo que esta ley pone las bases para que se pueda mejorar mucho en lo que es la accesibilidad de las personas con discapacidad psicosocial. Y en cuanto a la perspectiva de género, no, señora Ruco, quiero decir que si en algún ámbito de la salud tiene sentido hablar de perspectiva de género, es en salud mental. Quiero decir, no en vano las mujeres son las mayores consumidoras, bueno, o a las que más prescriben psicofármacos. Con lo cual, quiero decir que ahí evidentemente hay un sesgo, y hay, por poner un solo ejemplo, ¿no?, que podría ser mucho. Pero la perspectiva de género es inherente a la salud, y si en algún ámbito de la salud lo es más, es en el ámbito de la salud mental. Y por eso esta ley es muy importante que lo recoja, porque es la manera también de concienciar a toda la sociedad con respecto a eso.
1: Xabel.
2: Sí, yo quería poner de relieve cómo hemos cambiado en las últimas décadas la perspectiva en nuestra sociedad sobre la salud mental, ¿no? Y hablaba además Jacinto de esa desinstitucionalización que ocurrió en este país, y particularmente en Asturias, a principios de la democracia. Y además yo quiero recordar la figura, por ejemplo, de Guillermo Rendueles, un psiquiatra como Guillermo Rendueles, que fue fundamental precisamente para acabar con esa figura que ya forma parte del pasado más siniestro, que eran los manicomios, ¿no? Y me parece importantísimo. Cuando hablamos de salud mental, en todo caso, hablamos, yo creo que de cuestiones muy amplias y a veces de cuestiones distintas, porque yo creo que entran dentro de este concepto de la salud mental, entran tanto los malestares psicosociales, que yo creo que son habituales en nuestra sociedad y que hay que abordar desde una perspectiva efectivamente integral y transversal, hablando de derechos laborales, hablando de justicia, hablando del ámbito educativo, hablando de las relaciones interpersonales, de las relaciones sexuales, y después están las patologías mentales, que yo creo que efectivamente tienen un ámbito también de atención sanitaria que hay que poner de relieve y al que hay que dotar de recursos, teniendo en cuenta también las dificultades que tenemos muchas veces para encontrar psiquiatras, por ejemplo, para nuestro sistema sanitario, ¿no? Pero en todo caso hablamos de cosas distintas, y yo creo que hay que abordar en ambos sentidos. Por un lado, dotar de recursos a nuestra red de salud mental y que puedan abordar de la forma más eficiente y más eficaz esas patologías mentales, y después una perspectiva más abierta, más social, más de compromiso de toda la sociedad, que tiene que ver con esos malestares psicosociales que son producto, pues bueno, de una sociedad que hemos construido que a veces no es la mejor para nuestras cabezas, ¿no? En todo caso, poner de relieve eso, que esta ley yo creo que va en ese sentido, en el sentido de entender la salud mental como algo más que una parte del sistema sanitario. La salud mental no es como, no sé, como la oncología o como la traumatología o como cualquier otra especialidad sanitaria. Es algo que tiene que implicar a toda la sociedad, en lo que tenemos que implicarnos toda la sociedad. Esta ley, aunque es una ley que obviamente surge de la Consejería de Salud, yo creo que tiene que afectar a todo el ámbito de las políticas públicas, y desde luego en ese sentido vamos a trabajar también el periodo de enmiendas.
1: ¿Cómo?
3: Sí, en primer lugar decir, porque empezaba diciendo que una de mis primeras preguntas, o la primera, fue sobre este tema, y da la sensación, ¿no?, de que estás aquí intentando decir, bueno, gracias a mí se está hablando de esto, ni muchísimo menos, ¿eh? Es una cosa que además ya repetí en infinidad de ocasiones, el verdadero éxito, y además creo que se dijo en algún momento aquí, de que hoy la sociedad esté hablando de salud mental es de la propia sociedad y muy especialmente de los jóvenes. Yo siempre los reivindico en este tema. Las y los jóvenes han sido capaces de empujarnos a que se pierdan, se dejen por el camino una serie de tabús, una serie, ¿no?, de obstáculos que parecía que nos hacía imposible hablar con naturalidad y con normalidad de algo tan importante como la salud mental. Reforzar esa idea de diferenciar entre el malestar psicosocial, que tiene mucho que ver, bueno, pues con las condiciones vitales, con la sociedad que nos ha, o el momento que nos ha tocado vivir, con las muchísimas problemáticas que hay, efectivamente, laborales, de maltrato, de abuso, de riesgo de pobreza, de dependencias, de infinidad de cuestiones. Malestares psicosociales que, por cierto, son el grueso, a veces, del atasco en la atención desde el sistema sanitario a la salud mental. Y esto es importante recordarlo, porque en el momento en que verdaderamente seamos capaces de diferenciar esos malestares psicosociales y darles otra atención desde otros foros de los trastornos mentales más severos y que precisan otro tipo de atención diferente, probablemente empecemos a mejorar precisamente esos atascos en consultas de psiquiatría, de, por cierto, reivindicar una vez más, como siempre, al resto de los profesionales que tienen que ver con esto, psicología, enfermeras, especialistas en salud mental, trabajadoras sociales, terapeutas ocupacionales, etcétera, etcétera, porque es cierto que hay pocos psiquiatras, menos de los que necesitamos, pero también hay menos profesionales de otras categorías igualmente necesarios e igualmente importantes y que nosotras no nos cansaremos nunca de reivindicar. Y luego, por último, un apunte sobre algo que esta ley entendemos que incluye, insisto, a falta de poder leer el proyecto de ley con más atención, que es el reconocimiento de la autonomía de las personas que tienen problemas de salud mental, de su capacidad de toma de decisión, de su derecho a recibir información y de una figura muy importante que, si no está, nosotras desde luego pelearemos para que esté, que es la del acompañamiento en diferentes ámbitos de la vida a estas personas. Bueno, se hablaba antes del laboral, también en el ámbito sanitario, en diferentes ámbitos a estas personas que en un momento dado tienen derecho a elegir también de quién quieren ser acompañados cuando, por el motivo que sea, su capacidad de autonomía o de decisión se ve alterada.
1: Pilar.
5: Bien, hablábamos antes del pacto por la salud mental. Yo creo que es evidente que todos tenemos la salud mental como un prototipo de lo que tenemos que empezar a trabajar en serio, fuera de estigmas, como se ha dicho aquí, pero es evidente también que una ley ya exige compromiso y dotación económica y dotación de medios. Por eso yo hablaba antes de la importancia del ministerio también, porque ¿qué ocurre? Que no tenemos profesionales. ¿Qué ocurre? Que no tenemos medios, no tenemos camas hospitalarias. Está ocurriendo aquí con salud mental infanto-juvenil, tenemos solamente una psiquiatra infanto-juvenil, tenemos solamente un área en el UCA con 10 camas. Es evidente también que empiezan a formarse profesionales, pero tiene que partir de una mayor propuesta por parte del Ministerio de plazas MIR, de plazas EIR, de enfermeras también especialistas y también de psicólogos clínicos, de plazas PIR. Esto tiene que tener una dotación y por el momento no me parece que se esté apostando por ello. Esa escasez de profesionales influye decisivamente en la ley que queremos implantar, por lo tanto, tenemos que concretarlo y bien. Por otro lado, nos parece muy importante que las adiciones, como no tenemos el documento valorado, no podemos hablar bien, pero las adiciones tienen que estar integradas en la red de salud mental, cosa que ahora mismo no estaba ocurriendo. Y la importancia es mayúscula, por tanto, desde el Grupo Parlamentario Popular insistiremos en esto, si hay que hacer enmiendas se presentarán. Y luego habrá que tener muy en cuenta también un plan del suicidio, porque la cantidad de gente joven que está utilizando este recurso, donde a nivel nacional pues hay ni más ni menos que 4.000 muertes al año, ¿no? 10 vidas al día entre personas de 15 a 29 años y está considerada como la primera causa de muerte no natural, requiere una reflexión importante y que esté contemplado también un plan, digo, serio y riguroso sobre el suicidio en esta nueva ley. Bueno, hay otra cuestión que, dado que precisamente no hay camas hospitalarias, no hay recursos para salud mental infanto-juvenil de ingreso, están ocurriendo muchos ingresos ectópicos. Es otro tema que desde el Grupo Parlamentario Popular lo estamos utilizando. Ectópicos quiere decir que pacientes que son propios de tratamiento y de hospitalización psiquiátrica están siendo llevados a unidades de pediatría, donde el personal que trabaja en el mismo no tiene esa formación y lo están pidiendo por activa y por pasiva, incluso están pidiendo una valoración de riesgos psicosociales que no se está realizando en serio por parte de la Consejería de Salud en Asturias. Así que esta ley importante, pero desde luego tendremos que valorarla y una serie de enmiendas que presentaremos cuando conozcamos bien el documento.
1: Sara.
0: Bueno, pues todo lo que se está hablando aquí está muy bien, porque además está desarrollado en el Pacto de la Salud Mental que Vox firmó el pasado verano, pero es que si no hay medios, esto es imposible de desarrollar. Entonces, claro, aquí se habla, pues eso, de la dignidad, se habla de muchas cosas, sí, pero lo más importante es los medios. Entonces, para hacer una buena ley, se dice que la salud mental está estrechamente vinculada con determinados, los denominados determinantes sociales. Bueno, estamos totalmente de acuerdo con eso. Y tan de acuerdo estamos que nos parece muy bien que se enuncie, pero es que quien lo redacta es el mismo que genera el problema. Estamos hablando de una sociedad, de un esquema social que es un esquema social sin referencia, porque no tenemos referencia, en el que prima la inmediatez, prima también ese vacío existencial, y eso hace que las personas pues carezcan de los recursos para enfrentarse a esa angustia que les produce esa sociedad actual. Entonces, aquí tenemos que estar hablando de varias cosas a la vez. ¿Qué pasa con los mayores? Ahora vamos a diferenciar. Tenemos a los mayores que están sin trabajo, a lo mejor con una carestía de vida insoportable. Tenemos a los menores que no existe relación entre ellos y con lo único que establecen relaciones pues es con el móvil, con, bueno, pues todas esas cosas hay que tenerlas en cuenta y es un modelo social que ahora mismo es un modelo social propio, que es el que hay ahora mismo, y es que lo que le producen son personas desmotivadas y personas desorientadas. Por tanto, hay que dar preferencia a muchas cosas, importante dar referencia a algún cambio radical del esquema social. Hablar de salud mental en Asturias es hablar de un retraso histórico, y eso si se habla de la zona central, porque si hablamos también de la zona rural, pues evidentemente es mucho peor. Por tanto, está bien. Bien, el pacto se firmó el pacto con una declaración de intenciones y, como bien dije antes, evidentemente hay que solucionar esto y hay que dar pues un cambio de giro total a cómo está planteada la sociedad.
1: Xabel.
2: Sí, bueno, yo creo que cuando hablábamos de malestares psicosociales y hablábamos de cómo nuestra sociedad construía esos malestares psicosociales, yo desde luego para mí no tiene que ver con el vacío existencial, que yo, aunque me gusta mucho Sartre, yo creo que en este caso tiene más que ver con las condiciones materiales y con las condiciones económicas y con una sociedad capitalista que crea unas determinadas condiciones materiales para los seres humanos, con el acceso a la vivienda, por ejemplo, que es un enorme problema que por supuesto genera grandes malestares psicosociales, como es lógico cuando uno tiene dificultades para tener un techo, pues obviamente eso afecta también a la salud mental. También las relaciones laborales, como la precariedad, tiene un efecto enormemente directo en la salud mental y en la calidad de nuestra salud mental, y creo que no es una cuestión de falta de valores ni de vacío existencial, creo que es una cuestión de una realidad material a la que tenemos que atender y tenemos que poner soluciones. Después, a mí sí que me sorprende que en un debate sobre salud mental, sobre la ley asturiana de salud mental y sobre un tema que además yo creo que tiene cierto consenso, no solo social sino también político, por lo menos debería de tenerlo, que utilicemos ese debate para, como ariete frente a la ministra de Sanidad, que yo creo que pinta poco, francamente, en este debate, y que además se le reclame a la ministra de Sanidad, que justamente el partido que bajo la presidencia de Rajoy recortó las plazas MIR, pues que ahora reclame precisamente a la actual ministra de Sanidad plazas MIR que se han creado desde que hay un gobierno progresista en este país, pues resulta curioso. Igual que resulta curioso que nos hablen de la necesidad de recursos los mismos partidos que nos exigen recortar precisamente recursos año tras año con una rebaja de impuestos que afectaría a las arcas públicas y por supuesto afectaría a los servicios públicos, entre ellos a la sanidad y a la atención a la salud mental. Y después a mí se dicen cosas que a mí me sorprenden, y no sé si igual tenemos distintas vivencias, pero yo, que conozco bien por cuestiones familiares los recursos de adicciones en la sanidad asturiana, decir que los recursos de adicciones están separados de la atención a la salud mental, vamos, no se corresponde con desde luego con lo que yo conozco, con la realidad de los recursos de adicciones que hay en Asturias, que son particularmente buenos y particularmente yo creo que eficaces, y desde luego obviamente la ley tiene que hablar también de adicciones porque es una de las cuestiones que desde luego tiene relación con la salud mental, pero desde luego ahora mismo en nuestro sistema sanitario y en los recursos de salud mental tienen absolutamente una relación directa con los recursos de adicciones y están integrados en ella.
1: ¿Cómo te hablas?
3: Hablar de recursos sin un buen conocimiento del medio y en abstracto es un error. Es un error porque además yo creo que es fácil de entender que los medios que se necesitan, los recursos que se necesitan, dependen del modelo que se quiera construir y del tipo de atención que se quiera dar a la salud mental. Diferenciando, insisto, como ya dijimos todos, yo creo aquí, ese disconfort psicosocial de las enfermedades mentales más graves. Entonces, hablar de recursos así, en abstracto, es de verdad perder el tiempo y hacérselo perder a los demás. Vamos a saber qué modelo queremos construir, cómo se va a afrontar toda esta problemática y después dotarlo de recursos, efectivamente. Pero estás reclamando permanentemente, por cierto, lo que no se puede es contar cosas que no son. No hay una sola psiquiatra infantil en Asturias. De hecho, no hay ninguna psiquiatra infantil, empezando porque esa especialidad no existía hasta hace poco. Se acaba de crear y lo que hay es una única plaza MIR de psiquiatría infantil, que cuando la persona que la ocupa termine la especialidad será psiquiatra infantil. Lo que hay hasta la fecha son psiquiatras y algunos más dedicados a la atención infanto-juvenil y otros menos, pero en cualquier caso todos los psiquiatras con una responsabilidad, me consta además, en la formación continuada para poder dar atención también a los más jóvenes de la mejor manera posible. No decir que aquí hay una psiquiatra infantil solamente es mentir, y es una cosa que, bueno, yo creo que tampoco hay que confundir a la gente. De manera que medios, claro que hacen falta medios, pero ¿qué medios? ¿Qué medios? ¿Más camas de infanto juvenil? Pues a lo mejor no. De hecho, yo hablé con la jefa del servicio de infanto juvenil recientemente y tampoco le parece esa la prioridad. A lo mejor hacen falta otras cosas. ¿Más psiquiatras? Pues más psiquiatras seguramente, pero ¿más profesionales de otras especialidades? Pues muy probablemente. Cosa que nosotros, por cierto, llevamos reivindicando desde el inicio. Más psicólogas en el sistema público de salud, más trabajadoras sociales, más etcétera, etcétera. Pero vamos a intentar hacer las cosas empezándolas por los cimientos y no estar siempre reclamando recursos sin saber cómo ni para qué. Y por último, ya de verdad, lo de la perspectiva de género. Desde que nos llamaban histéricas porque se suponía que todos los problemas mentales residían en nuestro útero, ¿no? Hasta el día de hoy hay una clarísima diferencia en cuanto al reconocimiento y el tratamiento de los trastornos psicosociales y de los problemas de salud mental entre los hombres y las mujeres. Y como apuntaba Braña, y tiene toda la razón, y es un tema que a nosotros nos preocupa especialmente, casi siempre esto termina con una prescripción más o menos acertada de benzodiazepinas y con un consumo disparatado, que es una de las cosas que hay que combatir.
1: Jacinto.
4: Sí, bueno, con respecto al tema de los recursos, no puedo estar más de acuerdo con las opiniones tanto de Covadonga como de Xa.

0: Es decir, los recursos hay que ver dónde los ponemos. Y esta ley, por ejemplo, incide en la prevención y en la promoción de la salud mental, con lo cual quizás tenemos que destinar recursos suficientes, seguro. Y también aquellos recursos que ya existen, que cambien la mirada con respecto a la salud mental y que tengan implicación, y hay ámbitos en los que no se quiere mirar y tienen mucho, mucho que hacer, ¿no? Esta ley también, y además, bueno, porque la Convención sobre la Discapacidad de Nueva York así lo recoge, etcétera, incide sobre los determinantes sociales de la salud. Y aquí sí que es muy importante, se dice, bueno, que es una ley, pero que el gobierno no está haciendo nada. Cuando hablamos de determinantes sociales de la salud, hay que ver qué están haciendo los grupos de la oposición. Y cuando hablamos de precariedad, votar en contra de la subida del salario medio, pues es evidentemente ir en contra de la disminución de la precariedad y su repercusión sobre lo que es la salud emocional, mental de las personas. Cuando se vota en contra de las políticas de facilitar que todo el mundo tenga una vivienda, de que pueda acceder, pues también estamos contribuyendo a que haya un malestar, haya un sufrimiento psicosocial. Cuando se vota en contra de una regularización de las personas que ya están trabajando aquí en condiciones irregulares y que por lo tanto están sometidas tanto a explotación como a un miedo permanente por en qué momento la policía los puede encontrar y deportar, también están votando en contra de favorecer, de mejorar la salud mental de las personas migrantes que trabajan aquí. Con lo cual, por esto hablamos de que es un tema transversal y que abarca a todos, y que con nuestras decisiones también podemos estar contribuyendo a prevenir la aparición de problemas de salud mental o a multiplicarlos. Y yo creo que en este sentido las políticas que desarrolla la derecha donde gobierna y donde no gobierna su oposición a las políticas que podemos llamar salutogénicas en el ámbito, pues es también una forma de estar en frente de lo que es un problema como el de la salud mental, ¿no? Recursos en el ámbito sanitario sí, pero no únicamente. Tenemos que cambiar el foco para si queremos de verdad abordar un problema de estas dimensiones.
1: Pilar.
2: Bueno, volviendo al tema de la escasez de profesionales, me llama la atención, sobre todo por parte de las fuerzas de la izquierda gobernantes en esta comunidad autónoma, cuando se habla de lista de espera, cuando se habla de que no se cubren las plazas de los centros de salud donde están las plantillas al 50% de profesionales, siempre se alega lo mismo, hay escasez de profesionales. Y resulta que cuando aquí se plantea la necesidad de que por parte del Ministerio se convoquen más plazas de enfermería, de médicos, de psicólogos clínicos, porque estamos hablando de salud mental y seguramente se necesitan muchos más psicólogos clínicos, resulta que esto se llevan las manos a la cabeza y dicen que no es una cuestión de pedir más plazas. Bueno, pues mire, es evidente. Y la ministra, que también les molesta mucho que por parte del Grupo Popular se le hagan comentarios negativos, pues mire, es que se está pidiendo hasta la dimisión de la ministra porque es incapaz de llegar a acuerdos con el colectivo de médicos que en toda España le están pidiendo que les reciba y que hable del estatuto marco y que se les tenga en cuenta. Yo creo que esto ya es motivo suficiente como para declarar su incapacidad, no solo para gobernar dentro de su ministerio, sino como para ejercer y priorizar la salud mental en nuestro país o crear más plazas, además. Bien, creo también que existe o que debe existir una mejor coordinación entre el Ministerio de Sanidad y las comunidades autónomas, y a los hechos me remito. Y por otro lado, son temas que son diferentes pero que me gustaría abordar también, dentro de la discapacidad psicosocial, que espero que se tenga en cuenta dentro del documento, también deberíamos empezar a pensar que cuando se convocan plazas de discapacidad se habla solo de discapacidad física o discapacidad mental, pero que habría que tener en cuenta ya este tercer apartado de la discapacidad psicosocial, porque hay personas que no están comprendidas dentro de estos dos apartados y tienen problemas para la integración laboral. En fin, son muchas cosas, pero desde luego creo que es necesario tenerlas en cuenta.
1: Sara.
3: Bueno, pues volvemos otra vez a lo mismo, ¿no? Que se habla de muchas cosas, pero en realidad claro que hay un esquema social sin referencia. Vamos, lo tenemos clarísimo. Y que ahora mismo nos hablen pues de temas de vivienda, que nos hablen de lo que, bueno, pues de lo que ellos mismos están generando a los jóvenes y a la sociedad, bueno, pues la verdad es que nos sorprende mucho. Nosotros lo que creemos es que se necesita concienciación de lo que está pasando, se necesita sacar el problema a la luz pública, que llevamos años ya con esto, que sí se está viendo una evolución en este sentido. Se necesita un compromiso político y social, que bueno, que vamos a ver si lo tenemos o no. Se necesita revertir la tendencia actual, que es, volvemos otra vez a lo mismo, que es una tendencia sin referencias, y que esto solo se consigue sin medios, que es, a la vez, con medios inmediatos y por supuesto con voluntad política, que no es lo que estamos viendo ahora mismo con las personas que y los partidos políticos que nos gobiernan.
1: Xabel.
4: Sí, bueno, dato mata relato, porque claro, cuando se habla de las plazas MIR hay que recordar que en el último año de gobierno de Rajoy, que bajó, por cierto, las plazas MIR en un 15%, salieron 5.920 plazas MIR. En el último año, en España, hubo 9.278 plazas MIR. O sea, yo creo que, bueno, claro, cuando el Partido Popular habla de plazas MIR, pues creo que
2: pero no hay escasez de profesionales. Se necesitarán más plazas MIR.
5: Pero lo hay, porque recortaron ustedes las plazas.
2: Pero ¿desde cuándo estamos hablando? ¿Del año 2011? No, por favor, ¿cuántos años llevan gobernando?
4: Yo tengo por costumbre.
2: Es que vamos, llama la atención.
4: Yo tengo por costumbre no interrumpir a los demás.
2: Han sido años baldíos, entiendo.
4: Yo tengo
2: años
4: por costumbre,
2: baldíos del gobierno de Sánchez.
4: Incluso escuchando cosas como las escucho, tengo por costumbre no interrumpir a los demás.
2: Bueno.
4: Y pido, por favor, que hagan lo mismo conmigo. Pero vamos, el caso es que las cifras son las que son. O sea, y yo creo que hablan por sí solas. Después, cuando hablábamos, claro, que nos hablen de la vivienda, que hemos creado un problema con la vivienda, no, el problema con la vivienda lo ha creado el mercado, y lo que tenemos que actuar precisamente es frente a ese problema y cómo afecta el mercado y cómo actúa el mercado ante un bien de primera necesidad como es la vivienda en los trastornos psicosociales de los ciudadanos y las ciudadanas. Y después Jacinto plantea una cosa que a mí me parece enormemente importante y que yo quiero poner de relieve, que es todo lo que tiene que ver, y que además vemos continuamente, desgraciadamente, día tras día en esta Cámara, con cómo afectan los discursos de odio a la salud mental de los ciudadanos y las ciudadanas. Cómo afectan los discursos racistas, los discursos xenófobos, los discursos LGTBI-fóbicos, todo ese tipo de discursos de los que Vox hace bandera, por supuesto, y que desde luego afectan a ciudadanos. Y afectan a ciudadanos simplemente porque no son los ciudadanos que a ellos les gustan, porque no tienen el color de piel, porque no tienen la religión, porque no tienen la nacionalidad que les gusta, porque no tienen la orientación
3: pero
4: sexual que les gusta.
3: ¿Qué barbaridades está diciendo?
4: Las que dicen ustedes día tras día, día tras día en la tribuna.
3: No.
4: Y yo le pido que no me interrumpa. Desde luego, los discursos que yo le escucho a Vox cada día en la tribuna, ayer mismo en este pleno, son discursos de odio que afectan directamente a la salud mental de personas, de ciudadanos, de vecinos y vecinas en nuestra sociedad.
1: Codonga.
5: Pues una vez más asistimos al espectáculo del Partido Popular poniendo en boca de los demás cosas que no dijimos, porque aquí nadie dijo que no hubiera que sacar más plazas de diferentes especialidades y de diferentes profesiones. Por cierto, nadie lo dijo. El Partido Popular, efectivamente, se lo recordó el señor González Vegas, recortó significativamente hace tiempo las plazas de residentes de todas las especialidades médicas con sus famosas políticas de austeridad. Y en todo este tiempo lo que se ha ido haciendo es incrementarlas progresivamente. Y de hecho, no recuerdo las cifras de memoria, pero es prácticamente el doble. Yo creo que dijiste 9.000 y pico, creo que son más plazas este año.
4: Pues sí.
5: Son más de 9.000, son bastantes más de 9.000. De todas formas, se les ve el plumero, porque claro, dicen todo esto para luego terminar en que lo que tiene que hacer la ministra de Sanidad es reunirse con los médicos, que el resto de las profesiones sanitarias me importan un bledo, para acordar un estatuto propio que lo querrán algunos médicos, otros no. Se lo digo yo que estoy aquí sentada y que soy médico y que no estoy en absoluto de acuerdo con un estatuto propio, porque no es ninguna solución. Ninguna solución. Luego, lo que el Partido Popular defiende en este sentido lo tenemos todos clarísimo, muy claro. Otra cuestión. Tiene mucho que ver con la salud mental, y lo apuntó Braña, el sinhogarismo, la precariedad laboral, el abandono de los más vulnerables, que ustedes, señor, representantes del Partido Popular y de Vox, abandonan sistemáticamente, y los abandonan porque votan en contra del salario mínimo, de la subida del salario mínimo interprofesional, de la regularización de migrantes, de las leyes que puedan blindar derechos del colectivo LGTBIQ+, etcétera, etcétera, etcétera. Votan en contra sistemáticamente, y la vivienda. O sea, de verdad. Es verdad, y eso hay que reconocerlo, que no hubo políticas útiles de vivienda hasta la fecha, pero la situación trágica de vivienda en la que nos encontramos en este momento es consecuencia directa del capitalismo salvaje y de la especulación absoluta que se ha hecho con la vivienda a lo largo de los años. Y si no, volvemos a reflejarnos o a intentarnos reflejar en el modelo Viena, que desde el siglo pasado lleva haciendo las cosas de otra manera y están en una situación bien diferente. Luego echar la culpa ahora sobre el problema, la crisis habitacional, a no sé quién, distinto de los especuladores y del mercado, es, bueno, nada, una vez más, intentar engañar a quienes nos escuchan.
1: Pilar.
2: Bueno, creo que hay que elevarse un poco en este discurso, porque entrar en las concreciones que algunos compañeros de la mesa han puesto, en fin, sobre la misma, es perder el tiempo. Creo que son muchos los años de gobierno de Pedro Sánchez en nuestro país, y si realmente hay escasez de profesionales, la culpa entiendo que en los últimos años la tendrá el gobierno de Pedro Sánchez y todos los adláteres que le apoyan en ese gobierno, que le apoyan hasta límites insospechados, porque estamos viviendo unos tiempos tan convulsos donde el dinero se está viendo en que se estaba invirtiendo, que creo que los españoles, que nos vengan ustedes con esta historia de si el problema de la salud mental es la vivienda, es que el Partido Popular se ha opuesto a ampliar plazas, no sé qué. Pero bueno, ¿dónde ha ido todo el dinero? ¿Dónde ha ido la mala gestión? ¿Dónde han ido las prioridades en este país? Ya no digo en esta comunidad autónoma, pero las repercusiones también están aquí. Los mismos partidos están aquí representados. Y resulta que nos están hablando del Partido Popular de cuando gobernaba Mariano Rajoy. Por favor, si hay un problema de vivienda en la actualidad, la tendrá en esta comunidad, la responsabilidad la tendrá quienes gobiernan, y entre otros están ustedes, y a nivel nacional la tendrá el gobierno de Pedro Sánchez. Pero es que vamos, toda la culpa la tiene el Partido Popular y Mariano Rajoy. Vamos, es un recurso ya tan absurdo que raya en fin, no sé. No me voy a ahorrar los epítetos o calificativos. En cualquier caso, vamos a centrarnos en la salud mental, que es lo que parece que hoy es el tema que debería dominar aquí. Los problemas de salud mental muchas veces vienen, y lo están diciendo ustedes, porque las personas no tienen una vivienda, no tienen un trabajo. Y en ese sentido la responsabilidad en esta comunidad autónoma la tienen ustedes. La tienen ustedes que gobiernan.
1: Jacinto, perdón.
0: Sí. Bueno, porque no puedo resistirme, y aunque pueda parecer redundante, pero a veces escuchando a la señora Pardo, no sé si lo hace simplemente por provocar políticamente o realmente se cree lo que dice. Mire, que evidentemente la falta de profesionales que estamos padeciendo tiene que ver con las políticas desarrolladas por el Partido Popular y presididas por Mariano Rajoy, eso no lo duda nadie. Como dice usted, Pedro Sánchez lleva 7 años en el gobierno, evidentemente. La formación de un especialista lleva 5 años, mínimo. Cuando se llegó al gobierno, las plazas MIR ya le han dado el dato, eran 5.000. Lógicamente se han ido aumentando y eso tiene que ir saliendo. Y de hecho está aumentando el número de profesionales, pero todavía no llegamos porque también tenemos que enfrentar otros retos como el tema de la jubilación, el tema de la feminización, que es cierto y ahí tenemos que ser autocríticos. No contemplamos el tema de la feminización de la profesión sanitaria y que las mujeres se quedan embarazadas y que a esa tasa de reposición por jubilación hay que poner la sustitución por el embarazo o incluso también por todos los beneficios y la incorporación y en esto de también de los hombres al cuidado de los niños, y eso nos afecta, pero evidentemente lo vamos teniendo. Y de hecho tan es así que por ejemplo en Asturias seguimos siendo, y todavía salió el dato, la comunidad autónoma con más médicos médicas por persona. ¿Eso significa que no haya que seguir aumentando el número de profesionales? Pues como se dice, habrá que también determinar en qué áreas, porque no hacen falta en todas las áreas. Y en cuanto a los determinantes sociales de la salud mental y el impacto que tienen las políticas en la salud mental, están fuera de toda duda. Ya les digo, mientras vamos consiguiendo los profesionales, ustedes tienen muy fácil. Apoyen la subida de salario, apoyen todas las medidas sociales y ya verán cómo incidimos en la prevención y en la promoción de la salud mental. Simplemente con, como le han dicho, señor Orco, con no crispar, ya, si quiere, no hacer esos discursos que yo no sé si usted lo es o no, pero sus discursos son xenófobos, son racistas y son una apología de la exclusión del que piensa o vive de manera diferente. Yo usted no sé si lo es, pero sus discursos lo son. Entonces revisen sus discursos. Y solamente con eso les puedo asegurar que tendríamos un impacto muy grande sobre lo que es la salud mental de la nuestra sociedad.
1: Sara.
3: Muy bien, no me diga usted que si... O sea, me está diciendo que si quitamos los discursos nuestros, que por cierto son fantásticos nuestros discursos, si lo quitamos, ¿qué pasa? Que no hay problemas de salud mental, ¿no? Me está diciendo que antes de que llegase Vox no había problemas de salud mental. Hombre, venga, o sea, esto es un despropósito. Bueno, mire, esto es un despropósito. Además, ustedes siempre van al odio como recurso más fácil, que es lo que tienen ustedes. Mire, ustedes llevan gobernando muchos años, y que me vengan ustedes a hablar ahora mismo de sinhogarismo, que me vengan hablar ahora mismo de pobreza, que llevamos, que casi tenemos un quarto de millón de habitantes en riesgo de pobreza y exclusión social, y ustedes, los socialistas, que además lo dijo la consejera varias veces, que están buscando de dónde viene la pobreza, que ustedes encargaron un informe a la Universidad de Oviedo para buscar la pobreza. ¿De verdad que me están contando eso? Hombre, vamos a ver, lo que tienen que hacer ustedes es mirar lo que están diciendo a los demás. Y el problema de vivienda, hagan ustedes buenas políticas de vivienda, que no se están contando a nosotros, y que quieren que apoyemos sus presupuestos, sus discursos, pero si ya sale, si tienen ustedes la mayoría. ¿Pero qué me están diciendo? Si al final, aunque nosotros apoyemos o no apoyemos, si va a salir, y lo que está saliendo es el caos. Mire cómo está la sociedad, mírelo, arrasado por todos los sitios. Problemas de salud, problemas de industria, problemas de servicios sociales, problemas de todo tipo, que nos están echando ahora la culpa ¿a quién? ¿A Vox? Venga, hombre, era ya lo que faltaba. Mire, y ahora mismo estamos hablando, ya con esto voy a acabar, lo que hace falta aquí son más medios, disponer de más profesionales y mejorar, por supuesto, la atención hospitalaria. Eso es lo que hay que hacer. Y si es verdad que hay un pacto por la salud que firmamos todos y que es una declaración de intenciones, pues hagamos una buena ley de salud, pero evidentemente que no quede todo, pues eso, en una declaración de intenciones, porque la salud mental necesita un giro y un cambio importante en esta sociedad.
1: ¿Cómo don Juan?
5: Es difícil gestionar estas contradicciones, no las mías, que no las tengo, sino las de la señora Rouco, por ejemplo, que resulta que como resumen de todo esto dice que lo que hay que hacer es mejorar la atención hospitalaria, es decir, no entendió nada del giro que hay que darle, que luego lo reclama, dice hay que darle un giro, pero ¿qué giro? Se está diciendo aquí que lo que hay que hacer es mejorar la atención hospitalaria, de verdad, o sea, son unas contradicciones tan flagrantes y un discurso tan simplista, de verdad, que es difícil de gestionar para los que estamos escuchando, ¿eh? Yo entiendo que usted efectivamente se cree lo que dice y a lo mejor, bueno, pues hasta piensa que tiene razón. Pero de verdad, es una cosa que es difícil de comprender. Luego ya anuncia el Partido Popular que va a elevar el tono político de esta tertulia y lo hace con una soflama absurda, únicamente además para escapar de la responsabilidad que tienen. Los recortes que se hicieron en su momento, las políticas de austeridad que se hicieron en su momento, que fue el Partido Popular y ningún otro, y que en este momento, y es verdad que esto lleva tiempo y no se hace de un día para otro, se están intentando compensar, desde luego, desde las fuerzas progresistas, de izquierdas y transformadoras. Así que, bueno, si elevar el tono de la tertulia consiste en eso, yo, francamente, me quedo bastante sorprendida. La salud mental, de verdad, recursos sí, pero ¿qué recursos? Pues los necesarios para afrontar con el modelo que seamos capaces de construir, con ese cambio de visión de la asistencia a todo lo que tiene que ver con la salud mental, que es absolutamente necesario, con las personas afectadas por problemas de salud mental en el centro de todas las decisiones que se tomen y en el centro de todo lo que se construye alrededor en cuanto a infraestructuras, en cuanto a dotación de recursos humanos, en cuanto a absolutamente todo. Y si no lo hacemos así, y lo hacemos poniendo por encima de esto el estatuto marco de los médicos y que sean aquí los que protagonizan este cambio, estamos de verdad haciendo las cosas francamente mal.
1: Xabel.
4: Sí, yo no voy a decir, por supuesto, que y no lo he dicho, además, que Vox sea el responsable de los malestares psicosociales en este país, ni mucho menos. Ahora bien, que son un elemento de crispación en esta sociedad y que son canalizadores y altavoces de discursos de odio, de discursos que estigmatizan, de discursos que discriminan, de discursos que apuntan al diferente, eso

0: esa crispación. Y desde luego lo que es triste es que en las instituciones políticas democráticas tengamos discursos como esos.
1: Sara.
2: Bueno, nada, le contesto muy brevemente. ¿Cómo cree que se sienten esas personas que realmente quieren tener ese hijo? ¿Cómo cree que se siente? Que no hay ninguna política que se hacen, que hagan ustedes para esas personas que quieren tener a esas que quieren tener a los hijos. Y lo que afecta a la salud mental de verdad, es tenerlos a ustedes en el gobierno. Pues mire, no le gusta, pues vaya acostumbrándose, porque Vox vino para quedarse. Mira. No se ríe.
3: Sí.
0: ¿Cómo no voy a reír?
2: Ya verá.
0: Es un meme.
2: Sí.
4: En relación con lo que he dicho en las intervenciones anteriores, me remito al Plan Nacional de Salud Mental anunciado hace escasas fechas por Feijóo, nuestro presidente nacional, donde habla incluso de 500-700 millones más como inversión, donde habla de crear más plazas de médicos internos residentes, de enfermeras especialistas, de psicólogos clínicos, de un sistema de adicciones integrado, vuelvo a hablarlo también dentro, en red, en salud mental, donde habla de un plan de suicidio para evitar. En Asturias, sin ir más lejos, encabezamos el nivel de suicidios y sobre todo infanto-juvenil. Bien, todo eso y en nuestra comunidad autónoma, por supuesto, también medidas concretas para evitar las listas de espera, evitar que haya escasez de profesionales. No vamos a apoyarles los presupuestos por más que nos tienten ustedes, porque esos presupuestos que hacen tanta inversión teórica en los asturianos después tienen un nivel de ejecución muy escaso, por lo tanto, ni madre ni padre, con usted ni a tomar café, señora Tomé, con su planteamiento ni a tomar café. Si sus políticas no nos convencen, no podemos ayudarle ni apoyarle. Por lo tanto, déjenos, que el Partido Popular tiene un proyecto muy concreto para Asturias y para España, sí. Y desde luego no esperamos con su apoyo, claro que no. Nuestro proyecto es muy diferente al suyo.
1: Y Jacinto.
5: Bueno, ya se dijo antes y lo... Pero mire, señora Pardo, mezclar suicidio y salud mental, de verdad, no lo haga, porque es que no hay ninguna relación entre el suicidio y la salud mental.
4: Lo dice usted.
5: Uy, no, lo dicen la evidencia científica.
4: Vale, la evidencia científica.
2: Conoce muy poca gente que esté en esa situación, perdone, porque me parece, es que me parece... No sé, un despropósito lo que está diciendo. No conoce a gente que quiere en estos momentos suicidarse. Bueno, entonces, me parece...
4: Porque está contemplado dentro del documento que ustedes presentan.
2: ¿Qué dice?
4: Que está contemplado.
5: Que hay un plan de suicidio, claro. Pero yo no estoy diciendo que no...
4: Entonces no entraría dentro del plan de salud mental, su consejera lo ha metido. Se está contradiciendo.
5: No me estoy contradiciendo.
4: Entonces no formaría parte del documento. O sea, es que no, ya no entiendo nada.
1: Termina.
5: Y segundo aspecto, dejen de decir que está aumentando la tasa de suicidio en la.
4: No es cierto.
5: En la población infanto-juvenil.
4: ¿Ah, no?
5: Sigue siendo baja. Lamentablemente cada vez que hay un caso, pero los casos mayores se producen por encima de los 35 años y en Asturias por encima de los 65. O sea, que dejen de decir, por favor, información, porque esos son datos.
2: Qué poca humanidad, déjeme que le diga. Qué poca humanidad.
5: No,
2: que me esté diciendo
5: son datos,
2: que
5: señora
2: poco rigor, el suicidio no tiene
4: rigor,
2: nada que ver con la
4: qué
2: salud
4: poco
2: mental.
4: Rigor,
1: vamos
4: por
1: a
4: favor,
1: de,
4: poco
1: dejar
4: rigor,
1: que termine
4: por favor,
1: eso, por favor.
5: Que dejen de vincular suicidio y salud mental.
2: Ojalá
5: porque
2: haya
5: no
2: gente
5: todos, no, yo
2: con problemas
5: todos,
2: de salud
5: no
2: mental
5: todos,
2: que esté escuchando eso.
5: Pero
1: dejen que lo
5: exprese
1: para que se pueda escuchar.
5: Tiene que ser
4: es que si cierra diciendo
2: bueno,
4: eso,
2: bueno, entonces
4: que
2: ya
4: le damos carta de naturaleza.
5: No, es que es así, humanidad. Vincular. No, yo perdón, no he dicho que no haya personas con problemas de salud mental que opten... No, he dicho que no vinculen.
2: Bueno,
6: esto es un gallinero.
5: Directamente,
6: sí. El suicidio, si me permitís, tiene que ver con la desesperanza. Y la desesperanza la pueden tener personas
1: llegamos
6: con trastornos de salud mental y personas sin ella.
2: Eso
6: sin ella.
1: Llegamos al final, lo tendremos que hablar otro día. Porque ahora termina ya el programa. Jacinto Uraña, muchas gracias.
5: Gracias a vosotros.
1: Pilar Fernández Pardo,
2: muchas gracias.
1: Sara Álvarez, muchas gracias. Isabel Vegas, muchas gracias. Y Cuadamato Tomé, muchas gracias.
6: Gracias, buen viernes.

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0: 12 minutos que pasan de las 11 de la mañana. ¿Qué tal? Buenos días. Es viernes. Es viernes, casi último día, bueno, sí, lectivo nuestro de estar aquí al pie del cañón. Marchamos hoy en junio y volvemos en julio.
1: No.
0: ¿Cómo que no? El 1 de julio es el lunes.
1: ¿De junio?
0: Ah, ¿qué he dicho? ¿Julio?
1: Que estamos en junio y que nos vamos a julio.
0: Empezamos.
1: ¿Te saltaste
0: bien
1: un mes?
0: Me he saltado un mes. ¿Qué me pasará? ¿Qué me pasará a mí? A ver, que ya estamos mejor, ¿eh? Por esta parte, se han quedado reposando un poquito su malestar, tanto Inés Paz como José Luis, besote enorme. Estoy yo mejor, por eso estoy aquí, pero a mi izquierda está doña Estela. ¿Qué, cómo estás tú hoy?
1: Buenos días, siempre a la izquierda.
0: Espera, sí. Vamos, claro que sí.
1: Estoy, que no es poco.
0: Ya, ya, bueno.
1: No es poco. Y
0: un poco
1: nada.
0: Pálida, hija.
1: Estoy pálida, pero bueno, esto es radio, no sé.